0: habilitado, ya puede hacernos llegar sus comentarios y también participar en el sondeo del día. La pregunta que hoy le hacemos: ¿ha regresado la dictadura perfecta, como afirma Felipe Calderón? ¿Sí o no? Solamente se puede votar vía YouTube.
1: Comuníquese con nosotros y mantenga el contacto permanente. Vamos con la información. La presidenta de la República ha descalificado la publicación hecha ayer por el diario The New York Times, que señala que por lo menos un par de agencias de seguridad de los Estados Unidos tienen en la mira al hijo de Andrés Manuel López Obrador, a Andy López Beltrán. Esta publicación, como se lo relatamos ayer, señala que dichas agencias analizan alegatos contra López Beltrán en relación con supuestos vínculos que mantiene con el crimen organizado y el tráfico de combustible. La presidenta de la República dijo que no hay una investigación formal contra el hijo del expresidente de la República.
2: Fíjate cómo viene la nota, porque vale la pena. Es la misma reportera que hizo el reportaje aquel del fentanilo que se cocinaba en una cocina con mientras había salsa picante. A un lado, A ver si me das la nota o si la pones, porque dice, no se tiene confirmado, no hay investigación formal, pero tal parece que a lo mejor me dijeron que hay unas agencias que están investigando. Imagínense, en New York Times, así dice la nota, léala.
1: Es lo que señala la presidenta de la República sobre esta información, en donde se señala que las agencias estadounidenses analizan alegatos sobre supuestos vínculos de Andrés Manuel López Beltrán con el crimen organizado y el tráfico de combustible, pero no hay todavía la decisión de proceder en su contra, esto por motivos políticos. También habló la presidenta de las sanciones anunciadas ayer por el Departamento del Tesoro de Estados Unidos contra 21 personas y varias entidades relacionadas con el cártel de Sinaloa. Entre las personas pues se encuentra Carlos Torres, usted lo sabe, fue esposo de la gobernadora de Baja California, Marina del Pilar Ávila. Al respecto, bueno, la Unidad de Inteligencia Financiera decidió acompañar los señalamientos y las sanciones del Departamento del Tesoro de Estados Unidos con el congelamiento de cuentas tanto de Torres como de otros personajes que aparecen en esta lista anunciada el día de ayer. Al respecto, la presidenta de la República señaló que los señalamientos, que lo dicho por el Departamento del Tesoro de Estados Unidos, no comprueba ningún vínculo con los cárteles de la droga.
2: La UIF, ¿qué dice? Se notificó, se encuentra que hay irregularidades en las cuentas de muchas de las personas que dicen, pero eso no significa que tengan algún vínculo con un grupo delictivo.
1: Es lo que dice la presidenta de la República sobre las dos notas importantes que se registraron ayer y que, bueno, cimbraron los círculos políticos del país en torno a las supuestas relaciones de diferentes personajes con el crimen organizado. Y bueno, el que reapareció hoy fue Felipe Calderón, el expresidente de la República, participó en un foro aquí en un hotel del Paseo de la Reforma en la Ciudad de México. Este foro, denominado América Libre, pues se dedicó a hablar de la situación de la democracia en nuestro continente. El principal orador fue Felipe Calderón y ahí advirtió que México está regresando a la dictadura perfecta. Denunció a la Cuarta Transformación por destruir a la democracia, debilitar los contrapesos institucionales y someter a las instituciones electorales. Esto dijo Felipe Calderón.
3: Salvo la valentía de muchos periodistas mexicanos, investigadores y ciudadanos que no se someten, parece que estamos regresando a ese escenario de la dictadura perfecta. Parece democracia, pero no lo es. México consiguió desmontar el régimen de aquella época y construir una democracia verdadera. Fue un proceso largo, difícil, impulsado por ciudadanos, periodistas, organizaciones y partidos. Las instituciones pueden tardar décadas en construirse y muy poco tiempo en destruirse. La ironía y la tragedia es que México está regresando hoy a una nueva versión de la dictadura perfecta. Un régimen de partido hegemónico, con autoridades electorales sometidas, sin un poder judicial independiente y sin garantías sólidas para los derechos humanos.
1: Integrantes del Sindicato Mexicano de Electricistas intentaron boicotear el foro en el que participó Felipe Calderón allá en Paseo de la Reforma. Usted recordará que en octubre del 2011, Felipe Calderón determinó la disolución de la Compañía de Luz y Fuerza del Centro y con ello dio un golpe mortal al Sindicato Mexicano de Electricistas, quienes pues después recibieron el apoyo del gobierno de Andrés Manuel López Obrador. Sin embargo, pues le tienen guardada esta afrenta a Felipe Calderón. Si es que hoy decidieron manifestarse, lanzaron jitomates, lanzaron huevos, intentaron impedir que se llevara a cabo el foro América Libre y al no lograrlo se dirigieron al Centro Cultural Los Pinos, ahí donde antes se ubicaba la Casa Presidencial. En el Centro Cultural Los Pinos, también recordará usted que el año pasado, por ahí del mes de julio, pues apareció derribada la estatua de Felipe Calderón. Existe un paseo al interior de este centro cultural en donde se ubican las figuras, las esculturas de cada uno de los presidentes de la República. De repente, por ahí del 25 de julio del año pasado, pues apareció derribada la estatua de Felipe Calderón. Se dijo desde entonces que un árbol le cayó encima y pues que simplemente no aguantó. No se rían, aquí se están riendo algunos de mis compañeros por esta versión. Ahí se quedó tirada con un pie roto y bueno, pues nadie ha hecho nada por reponerla en su lugar. Hoy los señores del Sindicato Mexicano de Electricistas, armados con algunas piedras, con algunos objetos contundentes, quitaron la placa que se encuentra en el pedestal de esta estatua y pues arremetieron contra ella hasta decapitarla. Así quedó, estamos viendo cómo la cabeza de la estatua de Felipe Calderón quedó pues decapitada y abollada y arrumbada ahí al fondo de este pues de esta especie como de colina, ¿no? En donde está la residencia, lo que fuera la residencia oficial de Los Pinos, pues ahí quedó la estatua sin cabeza. Lisbeth Hernández, mi compañera de Grupo Fórmula, estuvo presente y siguiendo muy de cerca las manifestaciones de los electricistas. Cuéntanos, Lisbeth, la crónica completa, por favor.
4: Hola, Primitivo, buenas tardes. Pues ya lo relataste tú, el día de hoy se realizó el foro América Libre en el Hotel Marquís en Paseo de la Reforma y desde muy temprano los integrantes o extrabajadores de la compañía Luz y Fuerza del Centro pues se manifestaron en este punto, desquiciaron la vialidad y más tarde se dirigieron al Centro Cultural Los Pinos para vandalizar y pues decapitar esta estatua del expresidente Felipe Calderón. Esto a 17 años de que declaró la extinción de la compañía Luz y Fuerza del Centro, dejando sin trabajo alrededor de 44,000 trabajadores de esta pública. Como tú lo relatabas, pues efectivamente llegaron, golpearon esta estatua, la decapitaron, arrancaron también la placa con el nombre del expresidente y antes de retirarse, pues colocaron la cabeza de la estatua a un lado y la placa la dejaron volteada de cabeza para pues retirarse del lugar. Todo esto ocurrió sin pues la presencia de ningún policía. De esta manera, pues concluyó las manifestaciones de los extrabajadores de la extinta Luz y Fuerza del Centro.
1: Obviamente no hubo nada, como bien lo dices, no hubo ningún elemento de seguridad que impidiera la vandalización, ¿no? El vandalismo contra la estatua de Felipe Calderón, que ahí se va a quedar, seguramente ahí va a permanecer pues hasta de aquí a la eternidad, supongo yo, o por lo menos hasta que Morena se mantenga en el poder, ¿no?
0: Ahí se va a quedar.
1: Por lo menos hasta que Morena se mantenga en el poder. Gracias, Liz.
4: Estamos pendientes, Primitivo. Buenas tardes.
1: Estamos muy pendientes de lo que ocurra en las calles de la Ciudad de México. Por la mañana, antes de la participación de Calderón en el Foro América Libre, la presidenta de la República fue cuestionada justamente sobre pues la reaparición del que fuera también mandatario de los Estados Unidos mexicanos, ¿no? Su antecesor, y ella simple y sencillamente lo descalificó de esta manera.
5: Yo creo que Felipe Calderón va a hablar de democracia. No, me parece, porque es su tema ahora. A lo mejor va a hablar de García Luna, a lo mejor, tal vez. O a lo mejor tal vez podría hablar de lo que publicó en su momento

0: que nos tenga al tanto de este huracán y también de las lluvias en buena parte del país. Regresamos después de mensajes.
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1: La importancia del saber.
2: Los murciélagos siempre giran a la izquierda cuando salen de una cueva, una conducta curiosa observada por muchos científicos.
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3: México intensifica la reducción de contaminantes, con apoyos a la población dedicada a la agricultura, con recuperación de bosques, impulso a las alternativas energéticas y el cuidado de las y los mexicanos ante eventualidades ambientales, destacó la presidenta Sheinbaum.
4: La Semarnat actualizó el Programa Nacional de Acción Climática y ahora estamos todavía haciendo una actualización adicional. Que México contribuya a la disminución de gases de efecto invernadero y tiene que ver con el programa Sembrando Vida, la reforestación, la captura de carbono y la orientación a las fuentes renovables de energía que estamos impulsando. Y por otro lado, la adaptación, que tiene que ver desde la producción agrícola hasta la preparación frente a fenómenos meteorológicos. Y el agua.
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5: Vamos hasta el Servicio Meteorológico Nacional. Allá se encuentra Jaime Albarrán, meteorólogo, quien ayer, cuando nos daba cuenta del paso de Polo sobre la península de Baja California, su impacto también en las costas del estado de Sonora, nos alertaba sobre el crecimiento de Rachel, que en ese momento se ubicaba como una tormenta tropical. Bueno, pues Rachel ya es categoría 1 y se encuentra frente a las costas del Pacífico. Jaime, ¿cómo estás? No, tenemos problemas con la comunicación. Jaime, ¿me escuchas ahí?
6: Yo lo escucho.
5: Ahí estamos, mi querido Jaime. ¿Cómo te va?
6: Muy bien, por fortuna, muy bien, muchas gracias.
5: Qué bueno, qué gusto saludarte, como siempre. Oye, Jaime, igualmente. ¿Qué está pasando con Rachel, que ya es huracán?
6: Ya es huracán. Mira, es un huracán categoría 1 que se localiza a unos 300 kilómetros al suroeste de Cabo Corrientes, en el estado de Jalisco. En este punto se localiza este huracán y que viaja al noroeste a razón de 13 kilómetros por hora. Se sigue retirando lentamente de la costa nacional del occidente y que tiene vientos máximos de 140 y rachas de 170. Su giro provoca, desde luego, invasión de nubosidad desde Guerrero hasta el sur de Sinaloa, con precipitaciones puntuales de muy fuertes e intensas en Jalisco, Colima, Michoacán, en lo que es Sinaloa Sur, Nayarit,

0: Guerrero, estamos esperando precipitaciones de fuertes a muy fuertes y oleaje de 4 a 5 metros en toda esta zona, incluso en el sur de la península de Baja California. También estamos esperando sobre lo que es, hablando ya de otro tema, el frente número uno de esa temporada. Lo tenemos en el norte del país, va a ir viajando rumbo al Golfo de México y va a interaccionar con toda la humedad que se desprende de este giro y que va a darnos como resultado precipitaciones de muy fuertes e intensas en Coahuila, Nuevo León, en Tamaulipas. Este sistema irá viajando, ya decimos, y va a desprender algo de aire frío sobre esta región y va a conjugar un ambiente muy, muy inestable. Para los estados del centro esperaremos precipitaciones de moderadas a fuertes, en el estado de México de fuerte a muy fuerte, al igual que en el sureste de fuerte a muy fuerte y la península de Yucatán. Quiero decir que para el día de mañana 1 de octubre, bueno, pues esperaremos que el frente, ¿ve? Ya está en el noreste. Habrá bastante nubosidad, precipitaciones muy abundantes, al igual que en el occidente, en el centro, en el sur, en el sureste y la península de Yucatán, y la presencia de lo que es Rachel allá en el Pacífico, retirándose, introduciendo más que nada, internándose en el Pacífico. Y para la Ciudad de México, Primitivo, mira, estamos esperando para mañana una mañana más húmeda, más nubosa. Con incremento de nubosidad hacia la tarde y la noche, con precipitaciones que pueden llegar a ser de moderadas a fuertes en la capital de la República, acompañadas de actividad eléctrica y posible caída de granizo. Una temperatura mínima por la mañana de 13 a 15 y la máxima de 24 a 26, con rachas de viento de hasta 40 kilómetros por hora aquí en la capital de la República Mexicana. Eso es lo más importante, Primitivo.
1: Muy bien, pues hay que tener mucho cuidado, estar pendientes, porque pues seguirán las lluvias. En estos momentos, hace unos minutos, mejor dicho, Jaime, escuchábamos los truenos aquí en el poniente de la capital del país,
0: Sí,
1: ¿no?
0: aquí en el servicio hubo algunos estragos, pero
1: No
0: mira,
1: me digas.
0: ya aquí mi gente ya lo levantó.
1: Pues sí, como siempre, son expertos. Muchas gracias, mi querido Jaime, abrazo.
0: Mucho gusto, que estés muy bien, un abrazo.
1: Igualmente, Jaime Albarrán, parte del equipo del Servicio Meteorológico Nacional. A todos ellos les mandamos un fuerte saludo. Hoy, vaya información la que se difundió por la mañana, hora de México, procedente del Medio Oriente. Un vuelo que viajaba de Dubái hacia Tel Aviv fue objeto de un intento de secuestro. Eso es lo que ha trascendido. De repente, este avión, que, insisto, cubría la ruta entre Dubái y Tel Aviv, un avión que pertenece a una línea aérea que se llama Air Dubai, obviamente del Emirato Árabe, pues estuvo a punto de ser objeto de un desastre. ¿Por qué? Porque el copiloto sacó un puñal, sacó un cuchillo y atacó al piloto para tratar de hacerse del control de esta aeronave. Hay algunas imágenes tomadas y difundidas por los pasajeros, momentos de pánico. De repente lograron ingresar, un pasajero logró ingresar, Oscar, a la cabina del piloto, estas cabinas que están prácticamente blindadas, es
2: Selladas por
1: imposible,
2: completo,
1: ¿no?
2: sí.
1: Imposible entrar a ellas. Y después de forcejear, lograron someter a este sujeto. El hombre que se enfrentó al copiloto, bueno, hubo varios, pues ya se reunieron con Benjamín Netanyahu, pero se habla de minutos de gran angustia, una caída brutal, ¿no?
2: Sí,
1: De
2: porque
1: esta aeronave.
2: incluso desapareció temporalmente de los sistemas de rastreo el avión. Esto generó temores de un secuestro. Desde luego, los familiares de los pasajeros estaban angustiadísimos conforme no había información de lo que estaba ocurriendo. Minutos después se volvió a tener comunicación. La aeronave aterrizó de emergencia en territorio saudí. Ahí los pasajeros quedaron a la espera de un vuelo especial enviado por aerolínea para regresarlos a Israel. Pero los testimonios fueron verdaderamente dramáticos de lo que ocurrió al principio y lo que se vivió después cuando los pasajeros y dos pilotos que estaban también al interior de este avión lograron someter al atacante, retomar el control y pues fueron verdaderos minutos en donde pensaron que iban a morir.
1: Vamos a escuchar la información a través de la agencia EFE.
3: Primer ministro de Israel, Benjamin Netanyahu, afirmó el miércoles que uno de los pilotos de un vuelo de Fly Dubai con destino a Tel Aviv apuñaló a su compañero e intentó estrellar el avión, obligando a realizar un aterrizaje de emergencia en Arabia Saudita.
4: Casi todos los pasajeros del vuelo eran israelíes. Durante el trayecto, cuando se aproximaban al país, uno de los pilotos apuñaló al otro y, al parecer, intentó estrellar el avión con todos los pasajeros a bordo.
3: La aerolínea emiratí llamó a evitar especulaciones y señaló que las causas del incidente siguen bajo investigación. Los 174 pasajeros a bordo, entre ellos 166 israelíes, resultaron ilesos y pudieron continuar más tarde su viaje hacia Israel. Por su parte, el ministro de Defensa israelí, Israel Katz, denunció un supuesto intento de ataque terrorista yihadista, una versión que no ha sido corroborada por Fly Dubai ni por las autoridades saudíes. Varios pasajeros relataron escenas de pánico después de que se escucharan gritos procedentes de la cabina. Datos de seguimiento aéreo muestran que la aeronave pasó de unos 34.000 pies a menos de 17.000 en apenas un minuto. La señal de socorro se activó y, según medios israelíes, el ejército llegó a movilizar aviones de combate al temer inicialmente un posible secuestro por parte de piratas aéreos.
1: Lo que narran los pasajeros es que varios de ellos llegaron a la cabina. Uno de ellos, de apellido Musayev, llegó a la cabina, encontró al piloto y ya en el suelo, cuando otros tres israelíes lo habían neutralizado, ¿no?, al piloto atacante, logró atarle las manos con el cable de unos auriculares. Posteriormente, algunas personas llegaron con unas esposas de plástico y se las pusieron. Los pasajeros, la mayoría de ellos israelíes, ya llegaron a Tel Aviv. El piloto, de origen indio, se encuentra hospitalizado en Arabia Saudita. Su estado se reporta como estable. Así está la situación en Israel. Un atentado terrorista es lo que denuncia el gobierno israelí. Y bueno, aquí en México, le voy a comentar antes de irnos a corte, que la Agencia Antidrogas de Estados Unidos, la DEA, ha emitido una nueva ficha de búsqueda contra Ismael Zambada Siqueiros, el mallito flaco, el heredero de Ismael, el Mayo Zambada, y líder de la facción del cártel de Sinaloa, conocido como los Mallitos. Este hombre, buscado desde hace años por las autoridades estadounidenses, fue visto por última vez en la Ciudad de México. Esa fue su última ubicación, así es que la DEA emite esta nueva ficha para renovar la búsqueda de Ismael Zambada, quien encabeza la facción de los Mallitos o la Malliza allá en el cártel de Sinaloa y que protagoniza desde hace más de 2 años la guerra narca contra los hijos del Chapo Guzmán. Vamos a hacer una pausa, regresamos después de mensajes.
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1: Regresamos a Grupo Fórmula, regresamos con la información. Bueno, le comentábamos cómo el pasado lunes, ya muy tarde, terminaron por asignarse las coordinaciones estatales por la defensa de la transformación y la soberanía por parte de la dirigencia nacional de Morena en este proceso, en donde se aplicaron encuestas y se decidió quién va a ser candidato y candidata del partido en el poder a las diferentes gubernaturas que serán que estarán en juego el próximo año. Son 17 las gubernaturas. Entre las coordinadoras estatales de la transformación, llamó mucho la atención la designación de la senadora con licencia Jazmín Bugarín para el estado de Nayarit. En primer lugar, por su origen, por su filiación al Partido Verde Ecologista de México, pero sobre todo porque tan pronto como fue seleccionada comenzaron a lanzarse pues señalamientos sobre su doble nacionalidad, justamente cuando ayer fue en el Senado de la República donde se aprobó esta ley que impide que ciudadanos con doble nacionalidad accedan a la competencia por la presidencia de la República o por gobiernos estatales. Esta ley, bueno, pues no se puede aplicar en estas elecciones, sin embargo, aquí lo que se denuncia es una contradicción entre lo que postula Morena y lo que se toma como decisión. Justamente está conectada con nosotros Jazmín Bugarín, la coordinadora estatal de defensa de la transformación y la soberanía nacional para el estado de Nayarit y además senadora con licencia. Jazmín, ¿qué tal? Muy buena tarde.
19: Hola, Primitivo, muy buenas tardes, te saludo con mucho gusto a ti y a toda tu audiencia.
1: ¿Qué te parece esta polémica en la que estás ahora metida, en la que te han señalado? Tú naciste en Estados Unidos, tengo entendido, naciste en Los Ángeles.
19: Sí, Primitivo, se ha hablado mucho de este tema, de mi historia, se han sacado algunas conclusiones, pero te agradezco que me des el espacio de poder, primero, poder compartirles el contexto. Yo soy hija orgullosamente de un campesino y una ama de casa, mis padres estudiaron hasta segundo año de primaria, ellos nacieron y crecieron en la Sierra de Nayarit, en el municipio de La Yesca, uno de los municipios que abraza gran parte de nuestros pueblos originarios, un municipio de los más pequeños del estado, específicamente somos de La Manga, una comunidad de menos de 200 habitantes, que hasta hace 15 años no contábamos con luz eléctrica, y de la capital para llegar a mi pueblo hacíamos 12 horas de terracería. Gracias a la llegada de nuestro presidente López Obrador, Nosotros fuimos el claro ejemplo por el bien de todos, primero los pobres, los más olvidados de los olvidados. Logró pavimentar todo mi municipio y pasamos de 12 horas a 2 horas de trayecto. Bueno, en ese escenario, mis padres campesinos, jornaleros, como muchas familias mexicanas, tuvieron que emigrar a Estados Unidos a trabajar en el campo. Y en esa ocasión que les tocó estar allá, se iban por temporadas a trabajar para poder sostener a sus hijos. Y me tocó nacer allá, nacer en el trabajo y en el esfuerzo de mis padres. Cuando estaba muy pequeña, mis padres pudieron regresar a la sierra, a La Manga, al municipio de La Yesca, aquí en Nayarit. Y acá pude yo terminar ya mi primaria, secundaria, prepa, universidad. Soy egresada de la Universidad Autónoma de Nayarit. Y toda mi vida la he hecho aquí en Nayarit. Y he ocupado ya varios encargos. Y en cada uno de ellos lo he hecho con la firme convicción de mi compromiso y mi amor por Nayarit y por mi país, que es México.
1: Evidentemente, nadie elige dónde nacer, ¿no? Y a veces nadie elige tener doble nacionalidad. ¿Tú ya renunciaste a la nacionalidad estadounidense, Yasmín?
19: Cuando yo, en el 2018, y posteriormente en el 21 y en el 24, que tuve cargos federales o que fui a procesos, se me solicitó dentro de los trámites, había un requisito, un trámite que se tenía que hacer en la Secretaría de Relaciones Exteriores, un documento donde yo renunciaba a cualquier sumisión de un país extranjero, especialmente de Estados Unidos, y yo tomé protesta y me sujetaba a las leyes mexicanas. En ese momento, querido Primitivo, fue lo único que a mí se me solicitó para poder participar en esos encargos. Lo hice sin titubeos y con la firme convicción de servir a mi Estado. Ese mismo documento fue en el 18, lo volví a ratificar en el 21, en el 24, y es con lo que actualmente cuento. No se me ha requerido algún otro documento, pero estoy en toda la disposición de poder hacer cualquier trámite que se requiera aquí en la Secretaría de Relaciones Exteriores o en el consulado americano, para que no quede duda alguna sobre dónde está mi convicción, mi compromiso, mi amor, por donde yo he crecido, me he formado y me he forjado. Y no se me ha requerido a otro trámite, pero yo estoy convencida, si así es, hacerlo.
1: ¿Tú estás dispuesta a ir ante el Departamento de Estado de la Unión Americana, en el consulado, en la embajada, y renunciar a tu ciudadanía estadounidense?
19: Si es necesario, sí.
1: Sí.
19: Claro que sí. No tengo la menor duda.
1: Oye, tu ejemplo es muy claro de la contradicción que entraña esta reforma que impide a las personas con doble nacionalidad competir por un cargo público como la gubernatura de algún estado o la presidencia de la República. Tu lealtad está con México, ¿no? Y así lo has demostrado. Pero la postura de quienes impulsaron, porque ya está en proceso de ser aprobada en los congresos estatales, quienes impulsaron esta ley, la propia presidenta de la República señalaba que no se puede, que la doble nacionalidad equivale a tener una doble lealtad. ¿Qué opinas al respecto cuando tú estás viviendo esta situación?
19: Mira, Primitivo, yo creo que en estos tiempos que estamos viviendo actualmente, quizá antes eran otros tiempos, no se requería con mayor firmeza el poder dejar en claro la convicción de cualquier persona que pueda aspirar en el más grande honor de poder representar a su Estado o a nuestro país, México. Pero en estos tiempos de defensa de la soberanía nacional, yo sí estoy de acuerdo en que no debe de existir la más mínima duda ante ello. A mí me tocó justamente como senador de la República, antes de solicitar licencia, aprobar reformas, por ejemplo, la no intervención de países extranjeros, y voté a favor. O sea, siempre he presentado mi carrera política, que ha sido en el legislativo, he sido diputada local, 2 veces diputada federal, hoy senadora de la República con licencia. Todas han sido enfocadas en defender a las y los nayaritas y los mexicanos. Entonces no debe de haber dudas, no debe haber titubeos. De mi parte no existe alguno. Y si en estos tiempos se requiere firmeza ante ello, se requiere ser claro, tener una sola nacionalidad, que en este caso yo desde chica, cuando mis padres pudieron regresar acá a Nayarit, he decidido que sea la mexicana, que he hecho mi vida, Yo no tengo ningún inconveniente en poder hacer lo que se requiera para que no exista duda en si es que existieran algunos nayaritas o mexicanos.
1: ¿Pero tú admites que pongan en duda tu lealtad a México por tener doble nacionalidad? Porque ese es el fondo del asunto. Tú has participado en la política y hasta hace unos meses, nadie había puesto en duda tu lealtad hacia México. Y eso es lo que plantea la ley, que muchos mexicanos que tienen otra nacionalidad, no solamente la estadounidense, pues pueden estar, están bajo sospecha. Y tú eres el ejemplo claro de que no es así. Entonces, ¿por qué aceptar que se aplique esto a otras personas cuando casos como el tuyo demuestran que la lealtad no está determinada por la doble nacionalidad?
19: Mira, Bridio, yo no en ningún momento me siento que se esté dudando de mi lealtad o que se me esté poniendo a prueba en absoluto. Tan así que, insisto, se respetó la voluntad del pueblo nayarita. En mi caso se hizo sentir y yo no lo veo así, yo no creo que se esté poniendo a prueba, yo no creo que se haya duda ante ello, ante una lealtad. Yo lo que sí creo es que quienes aspiremos a poder seguir representando a nuestro país, también tenemos que ser firmes en nuestras convicciones y que no dejar abierta más ni más. Entonces, en mi caso, anteriormente no había existido este trámite, que para mí prácticamente es un trámite. Es decir, yo no he hecho mi carrera política ni personal ni pública en Estados Unidos. O sea, yo acá lo he hecho en la sierra, allá con mis padres, en el campo, trabajando de sol a sol con...
1: A ver, si tenemos problemas con la comunicación, vamos a tratar de restablecer el enlace, porque es muy importante conocer el punto de vista y conocer qué va a pasar, ¿no?, con Yasmín Bugarín, en el sentido de pues su futuro, ¿no? Su futuro como ciudadana o no de los Estados Unidos, si va a renunciar o no. Ahí estamos. Yasmín, ya aquí estamos de nuevo.
19: En estos tiempos que se está viviendo en nuestro país, yo...
1: Bueno, ahí hay... No. Vamos a intentar retomar el enlace porque es muy interesante lo que estamos conversando con Yasmín Bugarín. Es un ejemplo claro de esta polémica que hay en torno a la ley aprobada el día de ayer en el Senado de la República, que ya pasó por la Cámara de Diputados y que establece, porque así fue como se planteó, que las personas que tienen doble nacionalidad no pueden aspirar a cargos de elección popular porque está en duda su lealtad a México. Así se planteó, desde el principio. Evidentemente, esto no aplica en términos legales a la senadora con licencia, a la senadora Bugarín, porque pues las leyes electorales no pueden modificarse tan cerca del proceso electoral, ¿no? 6 meses antes de que inicie el año electoral es cuando debe modificarse la ley que regula los procesos en nuestro país. Ahora sí, ya estamos de nueva cuenta. Yasmín, ¿ahí estamos bien? Sí, ya te retomamos. Oye, está clarísimo, tú has jurado lealtad a México y siempre te has desempeñado como funcionaria y como política en territorio nacional. ¿Alguien se te ha acercado para pedirte que renuncies a la ciudadanía estadounidense? Insisto, por congruencia con la Cuarta Transformación, más que porque este ordenamiento legal se aplique a ti, toda vez que no existe esa condición y no existe esa obligatoriedad en este momento. No. Ay, se nos volvió a trabar. Bueno, pues vamos a intentar más adelante, ¿no?, recuperar esta comunicación y tratar de concluir con la plática con la senadora con licencia Yasmín Bugarín, quien ya lo ha señalado en estos micrófonos, si es necesario, si se lo piden como un requisito, va a renunciar a la ciudadanía estadounidense. Ella ha realizado diversos trámites para jurar lealtad a México ante las autoridades mexicanas, pero pues la renuncia a una ciudadanía se tiene que hacer ante el gobierno correspondiente, en este caso el de Estados Unidos. Vamos a hacer una pausa comercial, regresamos con más información.
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34: Los osos panda nacen ciegos, rosados y con un tamaño similar al de una barra de mantequilla común de cocina.
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36: Un solo rayo contiene suficiente energía para tostar 100.000 rebanadas de pan en una fracción de segundo.
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38: La Agencia Antidrogas de Estados Unidos difundió una ficha de búsqueda actualizada de Ismael Zambada Siqueiros, alias El Mallito Flaco, fundador del Cártel de Sinaloa, quien es buscado por conspiración para distribuir una sustancia controlada. El gobernador de Puebla, Alejandro Armenta, anunció el Plan Revolución del Campo, una estrategia con una inversión de 5.403 millones de pesos para 2027, en coordinación con el gobierno federal. Este programa tiene como fin que el valor de la producción agropecuaria estatal crezca a 84.000 millones de pesos este año. La audiencia intermedia del ex Ashton, acusado por el homicidio de un estudiante del CCH y la tentativa de homicidio de un trabajador de mantenimiento del mismo plantel, fue aplazada luego de que el joven fuera trasladado de emergencia a un hospital. Informó Itzel Vanegas. 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
1: Estamos de regreso en Grupo Fórmula. Retomamos la comunicación con la senadora con licencia Yasmín Bugarín. Ella es coordinadora estatal de Defensa de la Transformación y la Soberanía Nacional para el Estado de Nayarit. Yasmín, estábamos platicando sobre tu trabajo en el Estado de Nayarit y sobre este tema de la doble nacionalidad. Hay quien dice que por congruencia debe renunciar a la nacionalidad estadounidense. ¿Tú estás de acuerdo?
19: Si es necesario, lo hago convencida de que así debe de ser y que no quede la más mínima duda en quien puede existirlo. Entonces yo estoy en toda la disposición primitivo de poder hacer los trámites correspondientes. Ajá. Que así se me requieran.
1: Eso sí, solo si se te requiere, si alguien te lo pide.
19: No, también por congruencia lo estaremos. Ya, la verdad es que anteriormente no se me había requerido ninguno de los encargos que yo había ocupado, pero entiendo los tiempos que hoy se están viviendo en nuestro país y es un acto de congruencia. Entonces ya hicimos, ya iniciamos con los trámites de saber qué documentación se tiene que hacer, el cómo, y en los próximos días estaremos acudiendo a las dependencias norteamericanas para que nos orienten o terminen de orientar. Ya tenemos un avance ante ello para poder que quede claro cuál es nuestra postura, nuestra firme convicción. Y nuestra convicción es seguir defendiendo la soberanía nacional, seguir defendiendo la transformación y los logros de nuestra querida presidenta, la doctora Claudia Sheinbaum Pardo.
1: Muy bien. Yasmín, muchas gracias por este enlace y platicar con la audiencia de Grupo Fórmula. Seguiremos en contacto, si nos permites.
0: Con mucho gusto, Primitivo. Saludos a toda tu audiencia.
1: Igualmente, Yasmín Bugarín, coordinadora de la defensa de la Cuarta Transformación, de la Transformación y la Soberanía Nacional en Nayarit. ¿Ya está el doctor Carlos Elizondo? Es que si no oigo el tema, no lo sé. ¿Cómo estás, doctor?
2: ¿Qué tal, Primitivo? ¡Qué gusto!
1: Oye, ¿qué te parece este tema de la doble nacionalidad? Pues tardaron muy poquito, ¿no?, en descubrir que es una incongruencia el prejuzgar a los mexicanos con doble nacionalidad para quitarles la posibilidad de competir, ¿no?
2: Es absolutamente incongruente, Primitivo. Primero, porque es de una violencia con los mexicanos que viven en Estados Unidos. Según esto, nos importan mucho, queremos que tengan una vida política en México, que voten, en sus casos hay diputados especializados para ello, pero si alguien quiere ser gobernador de su entidad, no va a poder porque tendría que renunciar a la ciudadanía de Estados Unidos. Cuando es una ciudadanía, Primitivo, que es un proceso complicado renunciar a él, y una vez que lo haces no puedes regresar. Y a diferencia de la precandidata que estabas entrevistando, aquí te van a pedir que lo hagas incluso antes de buscar la precandidatura. Entonces buscas algo que no sé si vas a lograr, antes tienes que renunciar a ella. Y segundo, hay muchas nacionalidades que no se pueden perder, que son irrenunciables. Entonces, ¿qué van a hacer ahí los que por alguna razón tienen esa doble nacionalidad y han vivido toda la vida en México? Y hay otras muchas, pero ¿qué pasa con aquellos que no han solicitado su nacionalidad, aunque tienen derecho a ella, y la piden al día siguiente de que dejan de ser presidentes? Es realmente el típico fogonazo de un gobierno que puede cambiar la constitución con más facilidad que el Grupo Radio Fórmula cambia un reglamento. Entonces pues van disparando con las nuevas ocurrencias, a veces dirigidos a algún candidato que les molesta, pero es contrario a todos los principios que hasta hace poco habían definido. Por supuesto, quien va a representar al país en un cargo ejecutivo, pues se supone que su primera lealtad es con el país, pero tendríamos que tener que el elector pudiera decidirlo en función de su trayectoria, etcétera. Curiosamente, al mismo tiempo, en la Suprema Corte el día de ayer determinó que no debería ser un causal para no permitir el registro de los candidatos si tienen antecedentes de haber sido favorecidos con el crimen organizado. Digamos, ¿dónde están las preocupaciones de las lealtades de Morena? No dejan de ser bastante reveladoras.
1: ¿Dónde están las prioridades? ¿Qué te pareció, Carlos, este proceso que ha concluido de designación? Ahora dicen de las corcholatas, de las nuevas corcholatas de Morena.
2: Estas nuevas corcholatas ya no son de latón, son de plástico. Realmente, primero no hay que perder de vista, hay que repetirlo porque están violando la ley. La ley es muy clara, los procesos internos de selección de candidatos empiezan después, ellos lo hacen antes para tomar ventaja, simulan diciendo que son los coordinados, no sé qué, pero cuando ves los estatutos de Morena, les piden los mismos requisitos que les pedirían a los candidatos de los diversos puestos para los que se va a hacer esta farsa, y además pues es un proceso que demuestra cuán lejano están de sus valores democráticos, Primitivo, porque estas encuestas, primero, como ya lo han discutido muchos colegas, estas encuestas que están usando, pues las usan como referencia, como todo, si les conviene las sacan, si no las manosean, si no o van por el lado de la prioridad de género, etcétera. Pero en la práctica lo que hay es un proceso político donde participaron los distintos actores con poder y ganaron en algunos uno y en otros otro. Pero es muy grave que sea así, Primitivo, porque aun cuando hubieran respetado las encuestas, que no las respetaron, lo que no hay es un proceso donde realmente el ciudadano sepa quiénes son estos que están contendiendo, cuáles son sus principios, para qué serían gobernadores. No hay un debate, no ha habido un solo debate entre estos precandidatos donde el elector, en este caso el de Morena, primero pueda determinar cuáles son los principios, los objetivos, la trayectoria, los argumentos a favor de tal y cual proyecto para el gobierno de su estado. No lo hay, porque todo es reconocimiento de medios, con lo cual además viene aparejado una gran cantidad, un reconocimiento público que pasa por tener el reconocimiento de los medios, lo cual viene aparejado, como lo vimos con la senadora Andrea Chávez, con todo tipo de campañas cuyo dinero es de muy dudoso origen.
1: Son campañas que están pues están haciendo fraude a la ley, que ya siguió su ejemplo de Morena, porque además no se pueden quedar atrás los demás partidos políticos, Carlos, pero además son procedimientos que al final de cuentas acomodan las fichas de una manera muy estratégica, es decir, las encuestas, híjole, no sé si son confiables o si simplemente sean una, pues un parapeto, ¿no? Para darle...
2: Es un parapeto. Exacto. Varios colegas han sacado ya textos que hablan de ello, uno hoy en El País de Viri Ríos, muy bueno, donde se muestra en qué momento usaron tal criterio, en qué momento usaron aquel otro, todo para al final salir con alguien que ellos creen que les conviene o que resuelve ciertos equilibrios. Ahora, el otro tema que es muy interesante, Primitivo, y creo que hay que poner esto en perspectiva, es que esta es la primera vez donde tantos gobernadores de Morena buscan, es decir, se van y Morena busca tener sucesores dentro de Morena. Uh-huh. Hace 6 años el proceso fue formalmente muy parecido. Uno, estaba López Obrador en la presidencia, y dos, no había gobernadores en estas entidades, porque estas entidades eran gobernadas pues por otros partidos. Morena llegó por primera vez al poder en algunas gubernaturas y en la presidencia en el 18, entonces en el 21 todavía no tenían gobernadores a los que fueran a sustituir. Entonces fue bien interesante ver en qué gobernaturas, en qué estados el gobernador en curso tuvo mano, en cuál no. Caso de Zacatecas es probablemente el más claro. La presidenta optó por un pacto con los Monreal, ya no fue la aplicación a rajatabla de la ley esta de antinepótica, pero queda alguien que estuvo casada con un Monreal y que además no salió en primer lugar en las encuestas. Entonces fue todo una serie de equilibrios, los espacios que le dieron al verde, porque claramente valoran mucho pues la bisagra que es para poder tener la mayoría constitucional, para poder defender algunas gubernaturas. Entonces les dieron candidaturas que son propias, con las que no van a disputar realmente, como la de San Luis, o 3 candidaturas de gente que va con la bandera de Morena, pero realmente es gente que viene del verde. No le dieron algo así al PT, sin embargo, pues al final de PT, de todos modos, se acabó sumando, y no creo que vaya a haber ninguna disidencia importante. O sea, en ese sentido, fue un proceso muy bueno para Morena. Evitaron fracturas y tienen candidatos bien posicionados que salen a la carrera antes de que esta empiece.
1: Sin lugar a dudas. Pues Carlos, muchas gracias por el comentario, gracias por la reflexión. Aquí te escucharemos la próxima semana.
2: Muchas gracias, Primitivo. Un abrazo.
1: Gracias. Carlos Elizondo, Mayer Serra, los de adelante corren mucho y los de atrás se quedarán. Estamos en espera de un anuncio, ¿no?, de Andrés Manuel López Obrador. En unos cuantos minutos, Oscar, va a aparecer un video.
3: Sí, lo ha confirmado. Lo ha confirmado el propio Andrés Manuel López Obrador a través de sus redes sociales. Uh-huh. Dice: en esta ocasión les presento mi nuevo libro, Pueblo. El anterior, Grandeza, trata sobre la dicha de vivir en un país con profundas raíces culturales, valores y espiritualidad. En la publicación, muy extensa, aparece en una fotografía sentado en su rancho con una guayabera de color blanco, 2 franjas rojas. Y los 2 libros a los que hace referencia sobre su pierna. Esto está programado para empezar dentro de unos cuantos minutos. Ya hay una transmisión arriba.
1: Bueno, vamos a estar en espera. Si dice algo interesante, se lo daremos a conocer. Y si no, pues no. Hacemos una pausa. Volvemos.

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8: Dubái, Emiratos Árabes Unidos. Dubái ha emergido en pocas décadas desde el desierto para convertirse en una de las ciudades más hiperconectadas, lujosas y cosmopolitas del siglo XXI. Más del 80% de su población es de origen extranjero. La ciudad es famosa mundialmente por su arquitectura audaz que desafía los límites humanos, albergando el Burj Khalifa, el edificio más alto de la Tierra, e islas artificiales visibles desde el espacio exterior. Dubái funciona como un nexo comercial estratégico entre Europa, Asia y África, atrayendo inversiones, turismo de gran lujo y mentes brillantes orientadas a la innovación tecnológica. Es un oasis de modernidad donde la tradición árabe se enlaza con la ambición futurista más espectacular del planeta.
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1: A José Cárdenas.
9: 7:00 p.m. en punto, el secretario del Trabajo, Marat Bolaños, ha anunciado que ha concluido la huelga en el Monte de Piedad, una huelga que estalló el 1 de octubre del año pasado. Mañana cumpliría un año. Y bueno, ya hay un acuerdo entre las partes, entre los trabajadores, entre la directiva del Monte de Piedad, con la intermediación de la Secretaría del Trabajo. Andrea Meraz, tú tienes detalles, adelante.
10: Así es, muy buenas tardes. Pues sí, finalmente se da término a esta huelga en el Monte de Piedad. La Secretaría del Trabajo y Previsión Social ya lista la firma de un acuerdo para este mismo miércoles a las 5:00 p.m. Pues ya este convenio de revisión, con este convenio de revisión se concluye formalmente el conflicto laboral. ¿Quién firmó el acuerdo? El secretario Marat Bolaños, con la presencia del Sindicato de Trabajadores del Monte de Piedad y también autoridades de esta institución. Se prevé que posteriormente sea ratificado ante las autoridades del Centro Federal de Conciliación y Registro Laboral, que abarca la totalidad de los puntos planteados en el pliego de peticiones, garantiza también el cumplimiento del contrato colectivo, que se destaca la regularización de plazas laborales, el respeto al tiempo de media hora destinado a los alimentos de los trabajadores y el establecimiento de compromisos formales para el pago de adeudos pendientes tanto con la plantilla como la organización sindical. Este pacto también contempla el 100% de los salarios caídos generados durante este periodo de huelga, se liquidan entre este mes y octubre, y en el proceso de conciliación, pues también, además de resultar que las conversaciones se dan con la Secretaría del Trabajo y Previsión Social, bueno, pues ya finalmente se concluye tras un año levantar la huelga en Monte de Piedad. Es el reporte.
9: Gracias, gracias, Andrea.
10: Hasta luego, un abrazo.
9: Hasta luego, un abrazo. 7:02, hora de un corte de caja con los saludos.
11: Desde luego, primo, la presidenta de la República descalifica la publicación de The New York Times sobre que agencias estadounidenses analizan alegatos sobre supuestos vínculos de Andrés Manuel López Beltrán con el crimen organizado.
12: Fíjate cómo viene la nota, porque vale la pena. Es la misma reportera que hice el reportaje aquel del fentanilo que se cocinaba en una cocina con mientras había salsa picante. A un lado, a ver si me das la nota o si la pones, porque dice, no se tiene confirmado, no hay investigación formal, pero tal parece que a lo mejor me dijeron que hay unas agencias que están investigando. Imagínense, en New York Times. Así dice la nota, léanla.
11: Estamos regresando a la dictadura perfecta, así lo afirma el expresidente Felipe Calderón en el foro América Libre, Unidos por la Democracia. Advierte riesgo de captura del Estado mexicano por el crimen organizado.
13: Salvo la valentía de muchos periodistas mexicanos, investigadores y ciudadanos que no se someten, parece que estamos regresando a ese escenario de la dictadura perfecta. Parece democracia, pero no lo es. México consiguió desmontar el régimen de aquella época y construir una democracia verdadera. Fue un proceso largo, difícil, impulsado por ciudadanos, periodistas, organizaciones y partidos. Las instituciones pueden tardar décadas en construirse y muy poco tiempo en destruirse. La ironía y la tragedia es que México está regresando hoy a una nueva versión de la dictadura perfecta. Un régimen de partido hegemónico, con autoridades electorales sometidas, sin un poder judicial independiente y sin garantías sólidas para los derechos humanos.
11: La Coordinadora Estatal por la Defensa de la Transformación y la Soberanía Nacional en Nayarit, Jazmín Bugarín, confirmó su disposición de renunciar a su ciudadanía estadounidense tras la exigencia de nacionalidad única.
14: Si es necesario, sí, claro que sí. No tengo la menor duda. No debe de haber dudas, no debe haber titubeos, de mi parte no existe alguno, y si en estos tiempos se requiere firmeza ante ello, y se requiere ser claro, tener una sola nacionalidad, que en este caso yo desde chica, cuando mis padres pudieron regresar acá a Nayarit, he decidido que sea la mexicana, que he hecho mi vida. Yo no tengo ningún inconveniente en poder hacer lo que se requiera para que no exista duda en si es que existieran algunos nayaritas o mexicanos.
11: El paso de Polo y Rachel por Sonora y Michoacán deja un saldo de una persona muerta, más de 1,200 habitantes desalojados, comunidades incomunicadas y daños en infraestructura vial, hospitalaria y productiva. Naciones Unidas demanda a México protección a buscadoras de desaparecidos. Denuncia niveles alarmantes de violencia en su contra. Los mexicanos no debemos preocuparnos por las finanzas públicas, así lo asegura el secretario de Hacienda, Edgar Amador, al comparecer ante diputados.
15: Estamos recuperando el poder adquisitivo de las familias, mejorando el acceso efectivo a los derechos, fortaleciendo la inversión pública y la inversión privada, ampliando nuestra capacidad productiva y construyendo las condiciones para un crecimiento más sólido y sostenido.
11: Estados Unidos se retira formalmente de Irak tras 2 décadas de ocupación militar. Donald Trump presume victoria estadounidense.
16: La coalición internacional antiyihadista encabezada por Estados Unidos concluyó su misión en Irak. Las fuerzas de la alianza llegaron a ese país y a Siria para combatir al grupo Estado Islámico, que en 2014 tomó grandes extensiones de ambos países, donde cometió numerosas masacres, diezmó a la minoría yazidí y esclavizó a mujeres y niños. Con la indispensable ayuda de los combatientes kurdos y de milicias iraquíes afines a Irán, el movimiento fue derrotado en 2017 en Irak y en 2019 en Siria. Sin embargo, las fuerzas de la coalición permanecieron para enfrentar a sus remanentes. Bagdad y Washington acordaron en 2024 poner fin a la misión, y sus soldados comenzaron a retirarse gradualmente de las bases en Irak, limitándose finalmente a la norteña región autónoma del Kurdistán. El primer ministro iraquí celebró el miércoles el fin de la misión y habló de un nuevo capítulo en la historia del país.
9: Gracias por la información, Oscar. Hacemos contacto a través del Zoom con el maestro Víctor Hernández Ojeda, profesor de Derecho y de Seguridad Nacional en la Universidad Panamericana. Vamos a hablar con él sobre esta polémica, nueva polémica desatada por la publicación hecha el día de ayer en el diario The New York Times, donde se habla de que varias agencias, por lo menos un par de agencias estadounidenses, pues prácticamente tienen en la mira al hijo de Andrés Manuel López Obrador, Andrés Manuel López Beltrán, que hay indicios de su relación con el crimen organizado y con el delito del huachicol, el tráfico de combustible, y que no han decidido tomar medidas, pues, básicamente por cuestiones políticas. Víctor, ¿cómo estás?
17: ¿Qué tal? Muy buenas noches, gracias por la invitación.
9: Oye, ¿qué te parece? Hoy la presidenta habló del tema y descalificó la nota del New York Times porque dice que no tiene ningún sustento, ni pies ni cabeza. Evidentemente es una filtración, pero pues las filtraciones siempre tienen cola, ¿no?
17: Sí, el gran problema de la presidencia de la República es que ha pretendido entender las operaciones contra el narcoterrorismo en México como si fuera cobranza de Coppel o de Electra, donde a uno lo tienen que notificar 3 veces antes de que ocurra un embargo. Así no funciona el derecho anglosajón, la common law, y en esa medida la gente que, por ejemplo, ha presumido, pues no me han quitado mi visa porque tengo el plástico, eso no es una garantía de que no haya una orden de aprehensión o simplemente una imposibilidad de ingresar a Estados Unidos utilizando ese plástico. Y hay que decirlo sin ambigüedades. En este momento, dado los síntomas que vemos de cómo se está comportando Estados Unidos, Andy López Beltrán, el hijo del presidente López Obrador, está investigado o por narcoterrorismo o por alguna de sus actividades conexas. A lo mejor y no hay orden de aprehensión, pero eso solo sería un síntoma de que entonces la investigación no está ocurriendo en una agencia policial como podría ser la DEA o el FBI o la ATF, sino que más bien la investigación está ocurriendo en algún lugar más preocupante. Puede ser en un servicio de inteligencia como la CIA o en el Departamento de Defensa. Y las pretensiones de esos servicios nunca es litigar sus casos, sino eliminar a quienes se consideran amenazas a los Estados Unidos. Eso deja dos opciones: o un secuestro como el de Nicolás Maduro, o el de el Mayo Zambada, o una operación militar kinética con un misil Tomahawk, un misil de crucero Tomahawk, o con un misil Hellfire montado en un dron.
9: Esta situación, que bien lo señalas, Víctor, que podría tratarse de investigaciones de las Fuerzas Armadas o de la Agencia de Inteligencia Estadounidense de la CIA, ¿podría estar supeditada a criterios políticos? Es decir, ¿podría estarse frenando esta investigación y las consecuencias que pueda tener por tratarse del hijo del expresidente y lo que representaría en la relación de México y Estados Unidos, justamente por la afectación política que habría y la afrenta que representaría ante el gobierno mexicano?
17: Sí, definitivamente. A ver, también le pasa al sistema de justicia, lo vimos en el caso Cienfuegos, sí, donde el retiro de la acusación sin perjuicio de la acción penal emana de una solicitud del Departamento de Justicia por consideraciones diplomáticas, no es porque se hubiera agotado la evidencia o porque hubiera algún defecto en el proceso, y México incumple su promesa de dar un juicio objetivo, exhaustivo en México a Cienfuegos Cepeda y simplemente le extiende un cheque en blanco de impunidad tan pronto como regresa. Incluso López Obrador le da una medalla como premio de consolación. Y a ver, digamos, aunque en el Departamento de Justicia o en corporaciones policiales es un poco más difícil intentar maniobras como las de Cienfuegos, porque por ponerlo en lenguaje jurídico mexicano, hay delitos e investigaciones que se siguen de oficio, que por su gravedad, para mantener la independencia judicial, tienen que continuar, pero en el caso de la CIA y de las agencias de inteligencia militares, ahí sí que son un esquema casi casi monárquico. El poder emana directamente del titular del Ejecutivo, y sí, un presidente puede parar o continuar una de estas investigaciones, investigaciones entre comillas, porque no son investigaciones periciales, pero así se pelea la guerra contra el terror. Los presos en Guantánamo no hay ninguna pretensión de que lleguen un día a ser enjuiciados. Uh-huh. Se sabe que esa evidencia es inadmisible, o quienes fueron droneados en las narcolanchas en el Caribe y en el Pacífico, no hay una pretensión de que llegue a un juicio, y ahí sí te diría que es enteramente a discreción del presidente Trump si quiere o no subir la temperatura en esas sedes, en sede militar y en sede de la inteligencia exterior.
9: ¿Cuál sería el otro objetivo para dejar en claro, para subir esta presión, para

0: sin tener lo que hacer. Y Estados Unidos ya ha alcanzado sus objetivos políticos. Por ejemplo, Omar García Harfuch, que de forma muy alegre se pone de tapete y exilia a 130 mexicanos que todavía ni siquiera habían concluido sus procesos penales, inventándose un precedente en la Ley de Seguridad Nacional. Ya el destierro político de Rocha Moya, ok, a lo mejor no está preso, pero ya no es gobernador. Entonces, sí veo una serie de condiciones donde, si el gobierno mexicano se agacha lo suficiente, puedan evitarse lo embarazoso de que haya esta serie de ataques cinéticos o un secuestro más como el que ya hubo del Mayo. Y si pensamos en la lista, pues es que la lista es gigantesca, ¿no? O
1: Claro.
0: sea, yo hacía como perspectiva cuando recién empezaba la designación de los cárteles como organizaciones terroristas. Y ahí yo me equivoqué. Para mí, el primero que iba a ser mencionado en tal lista tenía que ser Salgado Macedonio, no Rocha Moya. Casi casi es para escoger, ¿no? Es como una suerte de estas maquinitas en las plazas de, pues, a ver qué peluche te llevas. Es que si agarras a cualquier gobernador ahorita de Morena, pues seguro te sacas premio, ¿no?
1: Seguro te sacas premio. Víctor, muchas gracias por estos minutos.
0: Gracias, buenas noches.
1: Gracias. Es Víctor Hernández Ojeda, maestro profesor de Derecho y Seguridad Nacional en la Universidad Panamericana. Hagamos una pausa.
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0: 7:19. Platicábamos hace unos momentos de este incidente que se registró en un vuelo de la aerolínea Fly Dubai que cubría la ruta entre Dubai y Tel Aviv, cuando el copiloto apuñaló al piloto de la aeronave, un hombre de origen indio, e intentó tomar el control de este vuelo, de este avión de pasajeros, para aparentemente estrellarlo, cometer un ataque terrorista, es lo que han señalado autoridades israelíes. Fue sometido por algunos de los pasajeros de este vuelo, y finalmente ya fue entregado a las autoridades, así es que se pudo poner fin a esta amenaza que colocó en un serio riesgo a decenas de personas y que pues eleva las alertas en torno a Israel. En la línea telefónica se encuentra el doctor Mauricio Meshulam, internacionalista, catedrático de la Universidad Iberoamericana y además buen amigo, a quien siempre saludo con gusto. ¿Cómo estás, Mao?
1: ¿Cómo estás, primo? Qué gusto saludarte y un gusto saludar a toda tu audiencia.
0: Gracias por tomar esta llamada. Mauricio, ¿qué te dice este evento ocurrido hoy por la mañana, hora de México, por la tarde, la hora de allá del Medio Oriente? ¿Cómo debemos entenderlo?
1: Mira, primer punto, creo que es importante ir siguiendo las investigaciones paso a paso. Yo sé que normalmente nos agarran las prisas y llegamos a la conclusión porque pues sí parece un atentado terrorista, pero no tenemos todavía la confirmación de la motivación. Uh-huh. La motivación es fundamental entenderla porque puede haber decenas de motivaciones, pero si la motivación de este evento es una motivación política, es decir, si la razón por la cual el copiloto apuñaló al piloto con el propósito de cometer un ataque, ya sea estrellando un avión o cualquier otra cosa, por una motivación política, se trata de un atentado terrorista. Pero no ha sido todavía confirmado por parte de distintas autoridades. Sabemos que está siendo investigado bajo la hipótesis de que podría ser un ataque terrorista. ¿Y por qué? Y entonces aquí es en donde tenemos que mirar un poco el contexto, ¿no? Uh-huh. Es decir, si es verdad que se ha elevado el número de ataques terroristas en contra de ciudadanos israelíes y en contra de objetivos judíos en todo el planeta, eso sí lo sabemos. También sabemos que se ha elevado la alerta de terrorismo por parte del gobierno israelí para ciudadanos israelíes que viajan a distintos países del mundo y específicamente quienes llevan a cabo viajes a países árabes, con los cuales pues Israel tiene relaciones. Justamente Emiratos Árabes Unidos es uno de esos países que tienen una buena relación comercial, de turismo, incluso de cooperación política y cooperación militar con Israel. Entonces, bajo ese contexto y bajo también la premisa de que hay fuerzas aliadas a Irán o bien organizaciones que en cierto momento han sido financiadas o han sido designadas por parte de Irán para llevar a cabo ataques. Bajo ese contexto, pues posiblemente podríamos estar hablando de algún tipo de ataque de esta índole, pero también podría tratarse de un atacante en solitario, es decir, uh-huh, el copiloto, un ciudadano de Omán, no es un ciudadano que tenga hasta este instante un vínculo establecido con Irán o con alguna organización palestina, por ejemplo, o alguna organización yihadista, no hasta este instante. Podría también ser un atacante solitario que se habría radicalizado y que habría decidido cometer este ataque por su cuenta. También existe esa posibilidad, y esas son cosas que hay que seguir investigando. Pero definitivamente, el avión tenía 174 pasajeros, de los cuales alrededor de 170 eran israelíes. Entonces, el objetivo es claro, número uno. Número dos, la aerolínea es una aerolínea emiratí, y sí hay que decir que Emiratos Árabes Unidos ha sido el país de toda la región y de todo el Golfo que más está colaborando con Israel. Las relaciones entre Israel y Emiratos Árabes Unidos crecientemente son relaciones más cercanas. Uh-huh. Recordarle a la audiencia simplemente que cuando Irán lanza misiles en contra de varios países de la región, especialmente en contra de Emiratos Árabes Unidos. Emiratos solicita apoyo militar a Israel. Israel envía sus escudos antimisiles y envía personal para operar estos escudos antimisiles. Esto sería, por ejemplo, impensable para un país como Arabia Saudita o para un país como Qatar, que fue bombardeado por Israel en otro momento, ¿no? Es decir, la cooperación entre Israel y Emiratos es muy considerable. Entonces el objetivo, pues digamos que tiene toda la pinta de ser un objetivo que podría ser de un ataque terrorista para tratar de comunicar un mensaje político, que ese es el objetivo finalmente de un atentado en caso de que efectivamente se llegue a confirmar.
0: Claro, por tratarse de un ataque a una aerolínea de un aliado de Israel, como bien lo está señalando, contra población también israelí. Lo más importante es esperar, como bien lo señalas, Mauricio, y no apresurar vísperas, ¿no?, en tanto avanzan estas investigaciones. Mau, el otro tema del que yo te quería consultar y te pediría un comentario rápido sería el retiro de Estados Unidos de Irak. Después de 2 décadas, las fuerzas estadounidenses se van formalmente de este país en un conflicto pues que marcó nuestros tiempos. ¿Cuál es el saldo de la presencia estadounidense en Irak? Dice Donald Trump que es una victoria de su país. ¿Cómo lo debemos analizar?
1: Es una victoria de Trump, porque él quería ser el presidente que se cuelga la medalla de haber retirado a su país de Irak, de donde quería salirse desde que entraron. Básicamente. Ahora, definitivamente, Estados Unidos se había retirado de Irak y tuvo que regresar. Si tú recuerdas, tras el primer retiro en tiempos de Obama, resurge ISIS, o sea, no resurge, sino que surge ISIS como una escisión de Al-Qaeda y les va y les conquista la tercera parte de Irak, y entonces Estados Unidos tiene que regresar a Irak, y esta es de la presencia de la que estamos hablando en este momento. Estados Unidos conservaba todavía alrededor de 5,000, 6,000 tropas, que ya era muy poco frente a lo que llegó a tener en su momento, pero todavía tenía operaciones, tenía bases, que por cierto eran continuamente atacadas por milicias proiraníes. En Irak hoy en día el problema mayor para efecto de los intereses estadounidenses son estas milicias que han sido armadas, financiadas, fondeadas por Irán y que atacaban continuamente a tropas israelíes. Entonces, aquí podrías decir esto, y si es importante que lo leamos bajo el contexto de hoy, 2026, no tanto el de Saddam Hussein del 2003, sino el de hoy, 2026, Irán tenía como uno de sus objetivos estratégicos mayores el conseguir el repliegue total de Estados Unidos de Irak, porque es un país en donde Irán ha estado operando desde hace décadas y en donde las fuerzas estadounidenses básicamente le estorbaban. Entonces, hoy, si alguien está contento por este retiro, es principalmente los líderes de las guardias revolucionarias islámicas en Irán, que van a considerar esto como una victoria adicional dentro de la guerra que están librando contra Estados Unidos. Pero por otro lado, entendiendo la dimensión política, la población estadounidense estaba ya muy desgastada, estaba cansada de la presencia estadounidense en Irak, no veía ningún objetivo estratégico cumplirse, y esa es una de las razones por las que, si tú le preguntas a los estadounidenses, entre 6 y 7 de cada 10 se oponía a que su país siga en estas guerras que consideran interminables, guerras contra las cuales supuestamente Trump estaba luchando, las que él llama las Forever Wars, ¿no? Las guerras eternas, que eran la de Afganistán y la de Irak. Estados Unidos se retiró de Afganistán en 2021, faltaba que se terminara de retirar de Irak, y esto es lo que estamos viendo ahora mismo. Efectivamente, pues es histórico, marcó toda una época, y bueno, aquí lo que tenemos que hacer, el trabajo histórico, ¿no?, de el balance estratégico, qué es lo que realmente consigue Estados Unidos después. 2023 al 2026 con su presencia en Irak.
0: Muy bien. Mauricio, muchísimas gracias por tomarnos esta llamada. Te mando un abrazo.
1: Al contrario, primo, encantado de colaborar. Hasta pronto.
0: Hasta pronto. Mauricio Meshulam, internacionalista. Hagamos una pausa. Ya está aquí con nosotros Macario Schettino. Usted lo conoce bien, economista, analista político. Está presentando el momento más oscuro, narcopolíticos, destrucción institucional y deterioro económico. Un análisis de la realidad mexicana desde muchos flancos para entender por qué avanza el narcotráfico hasta infiltrarse totalmente en la política. Con eso regresamos.
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0: México vive su peor momento. Así abre el, este texto que acaba de salir hace unas cuantas semanas, que se llama El Momento Más Oscuro, libro de Macario Schettino, donde analiza la historia de México, pero también la historia del mundo en un, como un contexto enorme de lo que, pues, de lo que ha terminado por, híjole, pues por afectar, por destruir, más que debilitar, nuestras instituciones a la par de que avanza el crimen organizado. Pero no es un tema solamente de crimen organizado, porque Macario nos pone un contexto en donde habla del deterioro político, del deterioro económico, del deterioro social y también del contexto internacional que siempre nos ha afectado. Macario, ¿cómo estás?
1: Muchas gracias.
0: Mejor platícanos tú, Ari.
1: No, mil gracias por esta oportunidad de platicar. ¿No? Sí, yo no me dedico a los temas de crimen. Hay varios colegas que son expertos en eso, yo no. Yo normalmente analizo la política, la economía, pero ahora quise incorporar esto porque para entender el momento más oscuro que según yo estamos viviendo hoy, es necesario incluir esta parte. Habrá muchas personas que crean que el título es exagerado, que México ha vivido peores momentos. Uh-huh. Perdimos la mitad del territorio en el siglo XIX, tuvimos la Revolución Mexicana en el siglo XX. Creo que hoy estamos en una peor situación, aunque no lo parezca. En el siglo XIX este país no existía, lo estábamos apenas construyendo. Y en vez de ver que perdimos la mitad, hay que ver que nos quedamos con la otra mitad. Pudimos haber desaparecido por completo. Logramos que este país más o menos sobreviviera y tenemos el primer Estado mexicano alrededor de Benito Juárez, 10 años después de eso. Luego viene la Revolución, que sí fue pues sangrienta, hubo gran destrucción, pero no estuvo en riesgo nunca la desaparición de México. Hoy, creo yo, estamos en una situación de vulnerabilidad exagerada, producto de malas políticas en lo político, en lo económico y en lo relacionado al crimen, que nos han colocado pues en el riesgo de tener un enfrentamiento con otros países, uh-huh. de que se nos derrumbe por completo el Estado mexicano, que no podemos llamar Estado fallido, yo en el libro lo llamo...
0: Ese es un tema muy interesante, sí. ¿no? Porque Estado fallido ya, hemos hablado mucho de Estado fallido desde hace varios años. Y tú hablas ahí de otra cosa, el Estado hueco.
1: Estado hueco, ese fue un concepto que se me ocurrió porque el Estado mexicano no puede cumplir su trabajo. Uh-huh. No puede garantizar la seguridad nacional, no puede garantizar la seguridad pública, la seguridad interna. No tiene servicios de salud, de educación, de infraestructura. En realidad no hay gobierno. Lo único que tenemos son mañaneras, eso sí, propaganda continua. Pero fuera de eso no hay nada. Y sin embargo... Nosotros los mexicanos ahí estamos, seguimos haciendo lo nuestro y cada quien por su lado, la inercia nos permite sobrevivir. No es un Estado fallido como podría ser Haití, o sí. como podría ser en ciertos momentos el Congo, o Mozambique, o Somalia, uh-huh. eso no es. Pero tampoco es un Estado que funcione, es un cascarón, adentro del cual nosotros nos estamos moviendo, insisto, por pura inercia, pero sobrevivimos.
0: Ahora, a nivel local, sí se puede hablar de un Estado fallido cuando las... Pues el crimen captura gobiernos estatales y municipales.
1: Es un Estado controlado en muchos lugares por uh-huh. el crimen organizado que reemplaza al Estado, es el que toma las decisiones, pero otra vez los mexicanos siguen actuando como siempre, a lo suyo, cada quien.
0: Y por eso salen las cosas, ¿no? Estamos acostumbrados a eso.
1: Así nos constituimos desde el siglo XVII y así hemos sobrevivido y eso tiene ventajas, aquí estamos, sobrevivimos.
0: Aquí estamos.
1: Tiene desventajas, no podemos construir un Estado moderno, no podemos tener una democracia en forma, no podemos tener crecimiento económico estable, no podemos generar conocimiento, en eso coincidimos con toda América Latina y es producto de esa historia y de esa forma como nos construimos.
0: Es eso, es una construcción y nuestra sí. relación con el crimen es una construcción, ¿no?
1: Sí.
0: Que además no se entiende sin la forma en que percibimos el poder.
1: Exactamente. De hecho, cuesta trabajo imaginarlo, pero Estado de Derecho, que significa que todo mundo está dispuesto a cumplir ciertas reglas,
0: ajá.
1: implica que esas reglas existan. Y aquí el tema en el caso de México es que nunca hemos logrado tener reglas que todo el mundo esté de acuerdo en ellas. Y en consecuencia, el definir quién es delincuente y quién no queda en un espacio muy difuso. Muchas personas creen que lo que hacen es perfectamente razonable, cuando en realidad están actuando por fuera de la ley. El detalle, digo, la forma más fácil de verlo es la informalidad en México.
0: Claro.
1: Y esa informalidad tiene una frontera muy difusa con el crimen organizado. Y entonces, no es un asunto tan puro o tan claro como uno se podría imaginar. Y es, insisto, producto de estos procesos en los cuales el crimen organizado en México va tomando formas distintas dependiendo de estos momentos históricos que analizo en el libro, que tienen que ver con lo que pasa en el resto del mundo, y me encontré una cosa que yo no imaginaba. Coinciden esos momentos políticos y económicos con los ciclos de consumo de las sustancias psicoactivas.
0: A ver.
1: El ciclo del consumo de marihuana,
0: sí,
1: de cocaína, de heroína, antes de eso, y más recientemente de los opiáceos, tienen ciclos de incremento en su consumo y de disminución que van coincidiendo con los cambios políticos y económicos globales y de México. Ese fue un descubrimiento a la hora de escribir el libro, que no tengo la explicación todavía, va a ser para otro libro en algún otro momento, pero me pareció un dato muy, muy interesante de cómo todos estos fenómenos están relacionados entre sí.
0: Por ahí estaba leyendo justamente partes de tu libro, y aparece un hombre que de repente me brincó mucho, ¿no? Y entra un señor Cuen.
1: Melesio Cuen.
0: Un señor Melesio Cuen.
1: Melesio Cuen.
0: Pero no es el Melesio Cuen que conocemos.
1: Que mataron hace poco.
0: Es pero tiene todo el sentido.
1: Es su abuelo.
0: Es su abuelo.
1: Es su abuelo. Es su abuelo y fue, digamos, el cacique de Badiraguato.
0: Ajá.
1: Durante un periodo en el cual el comercio de estupefacientes o sustancias psicoactivas era, pues, más bien artesanal. Esto apenas había empezado. Las sustancias son prohibidas a partir, sí, de 1914. Antes de eso todo el mundo le entraba sin ningún recato. El caso de Sigmund Freud es el más,
0: claro,
1: famoso.
0: Claro.
1: Él era consumidor de opio frecuente hasta que descubrió la cocaína y se dedicó a ella. A partir de 1914 Estados Unidos decide prohibir estas cosas. Poco después prohíben el alcohol. Y estas prohibiciones lo que generan es un mercado negro que tiene grandes ganancias, y entonces, pues, hay quien se dedica a hacer ese trabajo de vender lo que la gente quiere comprar. Y empiezan los mexicanos a vender opio y marihuana, que es lo que aquí se producía, pero son negocios pequeñitos que algunos gobernadores empiezan a controlar en cada uno de los lugares: Baja California, Sinaloa, Chihuahua. Esto cambia conforme va incrementándose el mercado allá en Estados Unidos.
0: Ajá.
1: Y entonces empieza a tener una dinámica distinta, y en los años 70 esto se trata de controlar desde la Federación. La Dirección Federal de Seguridad va a controlar todo el tráfico y obviamente se va a llevar las ganancias. Esa Dirección Federal de Seguridad era dirigida por José Antonio Zorrilla.
0: Sí, ¿cómo
1: el
0: no?
1: Que manda matar
0: el asesino intelectual de Manuel Buendía.
1: Y claro, también todo indica participante en el asesinato del Kiki Camarena,
0: uh-huh,
1: el agente de la DEA que fue asesinado aquí en México y que causó una catástrofe en las relaciones entre México y Estados Unidos, que llevó a la desaparición de la Dirección Federal de Seguridad. José Antonio Zorrilla era mano derecha de un personaje que era secretario de Gobernación, no sé si recuerda el auditorio, señor Manuel Bartlett, a lo mejor lo recuerdan. Desaparece la Dirección Federal de Seguridad, la Policía Judicial Federal la reemplaza como coordinador de todo esto, pero se empieza a dispersar el control, porque aparecen los grupos locales, los que llamamos cárteles, uh-huh, el de Tijuana, de los Arellano Félix, el de Sinaloa, el Amado Carrillo, y esto ya da una dinámica muy, muy diferente.
0: ¿Cómo? Es que quería preguntarte algo antes uh-huh, de dar paso a este reacomodo, que tú lo mencionas ahí,
1: sí,
0: ¿no? Del reacomodo de las cosas a partir del Kiki Camarena,
1: sí,
0: y todo lo que desató, porque hubo una gran presión de parte del gobierno de Estados Unidos. ¿México siempre ha sido esa válvula de escape de las prohibiciones estadounidenses? Te lo digo porque, vamos, uno va a Ensenada, Baja California, ¿no? Y hay un lugar que, no recuerdo ahorita el nombre, que es una especie de casino, en donde cuando estaba prohibido el alcohol y el juego en Estados Unidos, pues venía todo el mundo.
1: Así se hizo, a jugar, ¿no? Así se hizo rico don Abelardo L. Rodríguez, ¿qué? Expresidente de México, que es el fundador del hipódromo de Agua Caliente en Tijuana.
0: Exactamente.
1: Tijuana y Ciudad Juárez eran el espacio de la disipación para quienes allá no podían hacer las cosas. Sí, la prohibición en Estados Unidos tiene un efecto significativo sobre los mercados en México, porque pues la gente necesita las sustancias. Esto es algo que también platico en el libro. No es una cosa trivial. Cuando el mundo moderno empieza a existir a fines del siglo XIX y hay que estar trabajando todos los días, o los que tienen la dificultad de venir hasta acá, hasta Radio Fórmula, nada más ahorita, en la noche, hermano, cualquiera dice, pues pasen algo, ¿no? Esa necesidad es lo que va a generar este consumo, ¿no? Esta demanda.
0: El otro tema es justamente, ¿cómo se reacomodan las cosas? En la década de los 80s, a raíz del asesinato del Kiki Camarena, cuando existía el famoso cártel de Guadalajara, y después se empieza a repartir el país entre estos nuevos capos, ¿no?
1: Exacto, ese grupo era un grupo sinaloense que se fue a vivir a Guadalajara, cuando ocurre lo que se llamó Operación Cóndor. Sí. Empiezan a echarle herbicidas a los sembradíos de opio de amapola en Sinaloa, se van a vivir a Guadalajara, y por eso le llamamos cártel de Guadalajara. Cuando matan al Kiki Camarena, hay que destruir ese cártel, detienen al gran capo de la historia nacional, que es Miguel Ángel Félix Gallardo, quien lo detiene y después distribuye las plazas, es el comandante de la Policía Judicial Federal, Guillermo González Calderoni, que sí, también claro. Probablemente lo recuerden algunos amigos del auditorio. Él después fue asesinado en Texas, pero durante un tiempo él es el que administra quién le toca cada cosa y obviamente cosecha su parte. Esto va a llevar al gran crecimiento de Amado Carrillo, quien es muerto aquí en la Ciudad de México dos días antes de que entremos en democracia, dos días antes de la elección, que en 1997 nos metió en una dinámica distinta. Y ese tránsito a la democracia va a significar un cambio en el control político del país, que no es nada simple. Todos nos imaginamos que de pronto decimos, vamos a ser demócratas y órale, ¿no? Pero no había las reglas para hacerlo. La Constitución, la verdad es que nadie la había leído muy bien y no sabíamos si servía.
0: Había un poder vertical y absoluto.
1: Y desapareció casi de un día para otro. Y el reacomodo fue abriendo estos espacios locales, en los que además se suma algo que cambia por completo la historia, que es la creación de los Zetas. En el lado del Golfo no había narcotráfico, había contrabando. Juan Nepomuceno Guerra era el histórico contrabandista de la región. Uno de sus sucesores, Ociel Cárdenas, es el que se convierte en narcotraficante y para lograrlo construye este grupo de exmilitares, los Zetas, que es el primer grupo que se dedica al crimen organizado en México, que no es una familia. Todos los demás son grupos familiares, como son también grupos familiares los empresarios en México, y los políticos, y los jueces. Esa es nuestra estructura social del siglo XVII. Bueno, los Zetas no, ellos son un ejército. Y entonces lo que van a hacer para financiarse es ocupar los territorios y extraer todo lo posible. Y ellos son los que mueven a México del narcotráfico a la extorsión, a todo tipo de giros en los cuales puedan obtener recursos. Y esto es lo que van a aprender los demás. Su gran enemigo, el que acaba destruyéndolos, originalmente llamados Matazetas, es lo que hoy llamamos Cártel Jalisco Nueva Generación. Y ellos heredan esa idea y se dedican a hacer lo mismo, a hacer un ejército de ocupación. Ya no es el narcotráfico su principal objetivo, sino ocupar los territorios y saquear. Y eso, en los hechos, es reemplazar al Estado.
0: Porque al final también está cobrando impuestos, ¿no?
1: Literalmente, a través de la cobras impuestos y te pones a impartir justicia, que es lo que debía hacer el Estado, pero el Estado está hueco. Por eso es el momento más oscuro.
0: ¿Hacia dónde vamos, Macario? ¿Con este Estado hueco? Con las presiones estadounidenses, con un mundo que además se está moviendo hacia algo que es diferente a la democracia, ¿no?
1: ¿Qué? Estamos en un proceso de transformación global que arranca, yo creo, en 2009, cuando estalla esta nueva tecnología de comunicación y nos obliga a hacer las cosas distinto. En el caso de México, el gran cambio ocurre en 2021, cuando Morena pierde la elección intermedia, lo recordarán los amigos del auditorio, perdieron el control de la Cámara de Diputados, pero ganaron todos los estados del Pacífico. Y rápidamente nos enteramos por reporteros profesionales y valientes que eso fue gracias al apoyo del crimen organizado. Eso en Estados Unidos prende las alarmas y empiezan a ver las cosas distinto. Presionan para que les manden a Ovidio Guzmán, que un par de años antes habían soltado, ahora sí lo agarraron y se los mandaron en 2023. En el 24 vienen por el Mayo Zambada. En el 25 designan a los cárteles mexicanos organizaciones terroristas extranjeras. Y en este año, en enero, crean la Fuerza de Trabajo Conjunta Interagencias del Comando Norte del Ejército Estadounidense. Sí. Primera vez que un solo organismo coordina todas las agencias en su relación con México en el tema de seguridad. Y eso es lo que está detrás del asunto de la CIA en Chihuahua, de la captura del Mencho y su muerte, posterior, de la petición de Rochamoya y de todo lo que hemos estado viendo este año. Para Estados Unidos, México ya no es un tema de narcotráfico, es un tema de seguridad nacional. Y eso sí nos pone en una dinámica bien diferente. Y en el último capítulo trato de entender en qué dirección nos podríamos mover. Y lo que percibo es una pinza que ya en dos ocasiones ha estabilizado a México. Lo hizo instalando a Juárez en el poder, una pinza que tiene dos lados.
0: Sí.
1: Uno es Estados Unidos y otro son los militares. Ellos pusieron a Juárez en 1860 y estabilizaron al país.
0: Correcto.
1: Y ellos son los que estabilizan después de la Revolución. Y creo que en ese camino vamos, que como escribo ahí, a mí no me parece el más atractivo, pero ahora sí que es el que hay.
0: ¿No? Es lo que hay. Pues Macario, muchas gracias.
1: Al contrario.
0: A todos nuestros amigos de la audiencia, compren El Momento Más Oscuro, léanlo, porque de verdad está muy interesante, le da una dimensión diferente a lo que estamos viviendo. Gracias, Macario.
1: Al contrario, primo, gracias a ti y a tu auditorio.
0: Gracias. Hacemos un corte comercial y regresamos.
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14: Territorio animal.
15: El mono capuchino. Este pequeño primate destaca como uno de los habitantes más inteligentes y astutos de la selva tropical. Utiliza de manera constante herramientas naturales como piedras y ramas para romper frutos secos. Vive en comunidades ruidosas y muy sociables.
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17: La Torre Eiffel puede ser 15 centímetros más alta en verano, debido a la expansión térmica del hierro bajo el sol.
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19: 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La alcaldesa de Uruapan, Michoacán, Grecia Quiroz, reiteró su petición de que la Fiscalía General de la República atraiga la investigación por el homicidio de su esposo Carlos Manso, ya que señaló que la manera en la que se lleva la investigación está llena de inconsistencias. La coordinadora de la Defensa de la Transformación en Nayarit, Yasmín Bugarín, aclaró que es mexicana por nacimiento y que desde hace años formalizó ante la Secretaría de Relaciones Exteriores su renuncia a cualquier fidelidad o vínculo con el gobierno estadounidense. La gobernadora de Quintana Roo, Mara Lezama, y la presidenta del DIF estatal, Verónica Lezama, iniciaron la construcción del primer centro de asistencia social en la zona continental de Isla Mujeres. El proyecto cuenta con una inversión de casi 6 millones de pesos y brindará atención especializada las 24 horas a niñas, niños y adolescentes en situación vulnerable. Informó Itzel Vanegas. 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
0: El gato oculto no puede faltar y viene muy a cuento con lo que hemos platicado con Macario Schettino, con nuestro amigo Víctor del tema de la seguridad, ¿no? Con Víctor Hernández, con la senadora Yasmín Bugarín. En fin, vamos a escuchar todo lo que tiene que decir el gato.
21: Hablando de legislar plagios y piratería, tal parece que Morena está plagiando al PRI y al PAN en sus malas maneras de gobernar al país. ¿Miau?
0: Píntame. José Luis Cuevas, ¿cómo estás?
22: Hola, primo, ¿cómo estás? Qué gusto saludarte. Buenas noches al auditorio. Pues muy bien, como los Yankees, me atrevería a decir, porque están ganando 2-0. Y bueno, después de la paleada que metieron ayer frente a los Medias Rojas de Boston, me parece que estará sin problema en la siguiente ronda en la serie divisional. Así también, ya el equipo de Chicago ha dejado en el camino a los Astros en su casa.
0: Los Houston. Medias Blancas, porque los Cachorros juegan al rato.
22: Exacto, es correcto, me equivoqué, los Medias Blancas de Chicago, los Cachorros son los que no dieron una con los Padres en el juego 1 y hoy hay que ver si hoy tratan de empatar precisamente esta serie para forzar al tercero. El que ya se forzó al tercero es el de el equipo de Atlanta, de sí. Bravos frente a Phillies, que será mañana al mediodía, y bueno, así camino a lo que va a ser la ronda divisional en las Grandes Ligas del béisbol. Y bueno, también comentarte un poco de lo que se ha dado después del empate a uno. La Eso. Selección mexicana pues está trabajando, el día de hoy se tuvo un día libre y ya mañana estarán viajando a Glendale. Lamentablemente Gilberto Mora trae un problema en el tobillo, en el entrenamiento nocturno se resintió y vamos a ver si es parte del once titular para enfrentar a los Estados Unidos. Hay un acuerdo de no exponer a los jugadores y vamos a ver qué termina pasando mañana. Después de la resonancia sí. que se ha hecho el día de hoy, y de salir Bien. El tema de Cristiano Ronaldo, primo, hizo su berrinche, dijo, me están utilizando, Ajá. no me quieren meter a jugar, agarro mi balón y ya,
0: y ya se fue.
22: Dejó la concentración.
0: Y nos vamos nosotros, mañana platicamos de los detalles. Gracias, José Luis.
22: Abrazo.
0: Abrazo, gracias, Oscar.
23: Excelente noche, primo.
0: Y gracias a usted por acompañarnos. A nombre de José Cárdenas, le deseo buenas noches y quédese, lo invito a que se quede en la compañía de Grupo Fórmula. Hasta mañana.

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10: Playa de las Catedrales, España. Ubicada en la costa de Galicia, el verdadero nombre de este monumento natural es Playa de las Aguas Santas. Su fama global proviene de las impresionantes formaciones rocosas esculpidas por el mar Cantábrico a lo largo de los siglos. Durante la marea baja, los visitantes pueden caminar bajo monumentales arcos de piedra y explorar cuevas marinas que recuerdan a la arquitectura gótica de una catedral. Es un paisaje dinámico y exótico que cambia por completo en cuestión de horas según suba el mar.
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11: El relámpago es 5 veces más caliente que la superficie del Sol, alcanzando temperaturas extremas en fracciones de segundo exactas.
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12: Hola, ¿qué tal, amigos? Muy buenas noches. Estamos aquí transmitiendo en vivo desde la Ciudad de México. Es Fórmula Financiera. Soy Mari Carmen Cortés y hoy hay muchísima información. Por un lado, la comparecencia del secretario de Hacienda, Edgar Amador, ante la Cámara de Diputados, la presentación de las finanzas públicas con una, sigue la contracción del impuesto a la renta, y por otro lado, pues en el T-MEC se está cada vez hablando más de la posibilidad, ojalá sí sea, de que ahora sí Estados Unidos, no ahorita porque ahorita está en Milwaukee es la reunión del G20, y ahí está Marcelo Ebrard, y la idea es que a lo mejor en octubre, sí, ya iniciando octubre, pueda haber una cuarta ronda bilateral y que ahora sí Estados Unidos nos pueda quitar o suavizar, quizás no quitar, reducir al 15% por lo menos los aranceles al acero y al aluminio, con lo cual sí sería un parteaguas muy importante para la industria automotriz y para el crecimiento en el segundo trimestre. Y en cuanto a Edgar Armador, pues defendió el paquete, lo defendió bien. Este paquete económico defiende sus metas económicas, la estabilidad que sí hay, el compromiso que tiene de reducir el déficit público, que no es tan fácil reducir al 4.1%. Se le cuestionaron por parte de los diputados de oposición temas como el huachicol y él reconoció que es un cáncer. Y bueno, los temas más polémicos, que son los del impuesto de la deducción, que se deducen, reducen totalmente, casi se eliminan las deducciones para las grandes empresas. Aquí va a haber, como le dijimos desde un principio, beneficios para las pymes y para nosotros, las personas físicas que ganamos menos de 5 millones de pesos anuales y 50 las empresas, porque vamos a poder estar en el régimen simplificado. Y esto es un avance para nosotros los contribuyentes, pero sigue habiendo preocupación en el paquete para el sector privado. Marco Mares, muy buenas noches.
13: ¿Qué tal? ¿Cómo estás, Mari Carmen Cortés? Buenas noches. José Yuste, muy buenas noches. Pues sí, hoy se registró en la Cámara de Diputados esta glosa del informe en materia económica por parte del secretario de Hacienda y Crédito Público, Edgar Amador, sin duda relevante en un contexto en el que hemos venido escuchando pues señalamientos desde distintos ámbitos en torno a la situación económica del país y que no se observan de la misma manera positiva, optimista con la que la ve el gobierno. Hoy el secretario de Hacienda pues ratifica, reitera que la economía mexicana está sólida, que está resiliente, habla de que las finanzas públicas no son motivo de preocupación e hizo una defensa muy importante de todo lo que ha venido haciendo el gobierno, no solamente para establecer las condiciones necesarias para impulsar el crecimiento económico, que dice se está avanzando y se está logrando con una mayor inversión pública y privada, sino que también de una manera más destacada puso énfasis en todos los beneficios que se están registrando a través de los programas sociales, a través de las pensiones, a través de todo el beneficio que implica el aumento de la capacidad de consumo de los mexicanos con el incremento del salario mínimo desde el 2018 a la fecha, que se ha incrementado en 150%, entre otros elementos y factores, sobre todo en el ámbito social. Remarcó mucho esta parte, sin dejar de lado todo lo que se ha venido avanzando en materia macroeconómica, con la estabilidad en las finanzas públicas, el avance en el ajuste fiscal y, pues, por supuesto, también lo que tiene que ver con la ampliación de la participación de las inversiones privadas en lo que en los programas y proyectos que se han venido anunciando y que ya se están llevando adelante, no solamente por el propio gobierno directamente, sino también por Petróleos Mexicanos, que a propósito de Petróleos Mexicanos, ahí hizo una defensa muy importante respecto de Petróleos Mexicanos, del nivel de endeudamiento de Pemex. Dijo que el saldo de la deuda pública de Pemex se redujo 45%, y que el apoyo que está dando el gobierno mexicano a la petrolera pues se ha venido reduciendo y pasará de 263 mil millones de pesos en 2026 a 81 mil millones de pesos en 2027. Luego, a propósito de alguna pregunta que le hizo ahí Federico Dorin, el diputado panista, en torno al huachicol y el trabajo del Servicio de Administración Tributaria, la Agencia Nacional de Aduanas, respondió que el gobierno mexicano está en contra del contrabando en general, de todo tipo, porque es un cáncer, y que pues respaldó el trabajo tanto del SAT como de la ANAM. Pepe, ¿y usted cómo estás? Muy buenas noches.
14: ¿Qué tal? Muy buenas noches, Marco Mares. Mari Carmen Cortés, ¿qué tal? Muy buenas noches.
12: Hola, Pepe.
14: Mari Carmen, pues sí, hoy fue.
12: ¡Qué gustazo!
14: ¡Qué gusto, Mari Carmen! ¡Qué bueno que y siempre empezamos con buenas notas!
12: ¡Qué buena que soy consciente! Sí,
14: siempre empezando con
12: que
14: buenas notas.
12: ¡Me asesoras bien!
14: Sí, y bueno, ustedes lo comentan muy bien. Hoy fue el secretario de Hacienda a esta comparecencia del segundo informe de la presidenta Sheinbaum, una comparecencia esperada, importante. Qué lástima, de verdad, y qué mal se ven los diputados. Se fueron casi como si fuera clase de matemáticas en preparatoria para pasar un extraordinario que se queda casi vacía, ¿no?
12: Casi vacío.
14: Casi vacío.
12: Tache, realmente.
14: Mal. Hasta Ricardo Monreal, el líder de Morena en la Cámara de Diputados, dijo, oigan, vamos a poner un control de asistencia, porque aquí solo vienen, dicen que asisten y se van, ¿no? Y ya todos se van. La verdad es que qué pésimo. Se ven con desconocimiento, se ven con falta de interés en la hacienda pública, se ven con falta de responsabilidad.
12: De respeto hacia el secretario de responsabilidad,
14: de respeto hacia el secretario de Hacienda. Realmente muy mal. Pero bueno, ya lo comentaban ustedes, y el secretario de Hacienda hoy, interesante porque le entró al debate. Hay un tema donde es el de la deuda pública, si ha aumentado o no. Claro que ha aumentado la deuda pública, pero de López Obrador para acá se ha aumentado la deuda pública. Estaba en 45%, hoy está en 55% del PIB. Sin embargo, la defensa que hoy hace el secretario, que además hay que decir, a la presidenta Sheinbaum y al actual secretario de Hacienda, pues les dejaban así las finanzas. La defensa que hace es, bueno, tenemos el 50, se va a quedar con el 55% del PIB comparado con la región latinoamericana, que es lo que ha comentado, pues es bastante manejable, es el menor nivel respecto de Brasil, Argentina, Colombia, por ejemplo, es el menor nivel, dice que ya no va a aumentar, y qué es el tema, que ya no aumente más, porque obviamente pues las agencias calificadoras ya lo han dicho, si esto va para el 60% del PIB, ahí sí revisamos el grado de inversión, y yo creo que ahí está, que sí es sostenible, desde luego este 55% de deuda del PIB, claro que es sostenible, es manejable, desde luego es manejable, pero pues ya tiene pocos grados de libertad para moverse mucho más, así que...
12: Pero desde luego es muy alto.
14: Claro, es alto. Ahora, y es lo que decía hoy Edgar Amador, alto respecto de qué, ¿no?
12: De si cómo estaba antes, sí, de que empezó estaba el aquí gobierno en México,
14: sí,
12: López Obrador.
14: De cómo estaba aquí, sí, pero si lo comparas, o sea, con los demás países, pues Brasil tiene 87%,
12: pues sí,
14: Argentina,
12: pero no soy
14: tiene
12: brasileña,
14: 85%,
12: pero empezó en Mexicana.
14: Colombia tiene 61%, sí, pero no vives, sí, tampoco solamente en tu barrio, ¿no? En
12: sí ha subido la deuda externa, eso no lo podemos negar.
14: A ver,
12: si hay un crecimiento que sí es preocupante. Ahora, qué bueno que el secretario de Hacienda tenga compromiso de que no crezca más. Eso me parece muy bien, porque ahí hasta ahí. Ahora, ¿qué pasa? Hoy se van a conocer los resultados de Pemex y casi te pones a llorar. Lo publica tarde y muy raro, porque Juan Carlos Carpio era Fragoso, ¿no? El
14: sí.
12: Director de Pemex, el director de finanzas de Pemex. ¿Por qué se está retrasando? Lo están criticando porque no entregó los resultados a tiempo. La producción es la más baja en la historia de Pemex, 1,300,036 barriles diarios. ¿No era la meta 1.8? Se cayeron las exportaciones, ni siquiera se está aprovechando los elevados precios del petróleo y tenemos la bronca, que esa es una bronca que no sé, que realmente la está manejando bien Edgar Amador, que es el subsidio a la gasolina a través del IEPS, que mientras más elevados se mantengan los precios del petróleo, más le va a costar mantener el equilibrio.
15: Claro.
12: Eso es un hecho,
15: sí,
12: también.
15: Es que aquí son dos cosas totalmente diferentes y que son al mismo tiempo pues de una perspectiva que hay que estar analizando de manera integral. Por un lado, yo creo que es importante notar que efectivamente la estrategia financiera que está aplicando Petróleos Mexicanos, la Secretaría de Energía, pero sobre todo la Secretaría de Hacienda, para reducir el nivel de deuda de Petróleos Mexicanos, sí está logrando llevar adelante una disminución de la deuda total y, como hoy también lo dijo el propio secretario de Hacienda y Crédito Público, también una reducción en el nivel del apoyo fiscal que está dando el gobierno mexicano a la petrolera. Esa es la parte que le toca financieramente a Hacienda, lo que le tocó hablar hoy al secretario de Hacienda. Pero la parte operativa, que le tocó hablar al director de Petróleos Mexicanos, pues ahí, francamente, sí está muy complicado, está difícil, porque no solamente no se está aumentando el nivel de producción, sino que está cayendo el nivel de producción y no se está eficientando la operación. Entonces, lo bueno que se está haciendo en el aspecto financiero en Petróleos Mexicanos por parte de las autoridades correspondientes, pues no se está combinando de manera positiva con lo que se está haciendo en términos operativos.
14: Mira, yo veo ahí lo bueno que se está haciendo en Pemex es porque Hacienda lo está haciendo bien, ¿no? Está reduciendo, lo comentabas. Hacienda lo está haciendo bien, está inyectando cierto dinero, está haciendo los mercados, está poniendo restricciones. Y lo malo, pues, es la estrategia que trae Pemex. La estrategia actual de Pemex no está funcionando. ¿Por qué no funciona? Porque quiere volver a refinar. Refinar nos cuesta muy caro porque trae una estructura de costos elevadísima, nos está saliendo muy caro en este famoso tema de energías, de soberanía energética, pues sencillamente Pemex no está saliendo adelante. ¿Por qué? Porque realmente ahora solamente exporta 30% del crudo, el otro 70% lo peta a refinación, pero en refinación, bueno, se pierde hasta la playera y entonces pues no puede reducir, operativamente sale muy mal Pemex. ¿Por qué? porque es muy costoso todo lo que hace. Realmente es una estructura muy lenta la de Pemex y muy cara.
12: Oye, rápidamente, ya salió López Obrador de su ostracismo para anunciar su nuevo libro en un videíto que dura como ¿cuánto?
14: Oye, no seas mala, cómpralo y ahí nos regalas. Sí, ya nos un resumen.
12: Te lo traduzco al inglés.
14: Un resumen y aquí la tendremos.
12: Mira, no mucho. Estoy en contra de la piratería, pero creo que no lo voy a comprar. Vamos sí. A un corte. No se vaya.
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0: Su canto alegre aporta una atmósfera de paz, frescura y naturaleza inigualable a cualquier hogar.
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2: Bernal, Querétaro. Este pintoresco y tranquilo pueblo colonial está custodiado por la Peña de Bernal, el tercer monolito de piedra más grande del planeta Tierra. Sus calles coloridas invitan a caminar con calma, disfrutar de sus famosas gorditas de maíz quebrado y adquirir hermosas artesanías de lana. Es un destino cargado de energía positiva, misticismo, buen vino y paisajes desérticos espectaculares.
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0: Regresamos aquí a Fórmula Financiera y vamos a hacer precisamente un enlace con Federico Dorin, diputado del PAN, que él sí fue de los pocos que estuvo en la comparecencia del secretario de Hacienda, porque ahí consigo contigo, Pepe. A ver, son de Morena, es el secretario de Morena, es del gobierno de Morena. ¿Cómo es posible que no respeten al secretario de Hacienda y se queden toda la comparecencia? Pero bueno, ya tenemos en la línea a Federico Dorin, diputado del PAN. Federico, ¿te quedaste hasta el final o no? Muy buenas noches.
1: Sí, claro, me quedé hasta el final. Me despedí de Edgar Amador minutos, segundos antes de la intervención de Dolores Padierna, pero estuvimos en las tres rondas. Yo estuve ahí con el resto de los oradores del PAN.
2: Qué bueno, Federico. ¿Cómo estás? Te saluda Marco Antonio Mares. Muy buenas noches, Federico.
1: Hola, ¿cómo estás, Marco?
2: Oye, bien, Federico.
1: Aquí estamos llegando a casa.
2: Qué bueno. Escuché tu planteamiento al secretario de Hacienda. Fue muy específico, muy directo. Si nos puedes repetir para que la audiencia se entere de lo que le planteaste al secretario de Hacienda y Crédito Público en materia de huachicol fiscal.
1: Sí, es muy sencillo, Marco. A ver, históricamente, desde los gobiernos anteriores al 18, le llevé un informe trimestral del gobierno de Peña Nieto, el SAT. La Secretaría de Hacienda sí está publicando informes trimestrales de finanzas públicas, pero el SAT tenía informes específicos. En esos informes, en el apartado de IEPS, se desagregaba el boquete del huachicol fiscal. Se cuantificaba el daño al erario entre la diferencia de lo enterado del IEPS y lo que abiertamente se decía que se enteraba como aceites o algún otro producto. Eso funcionó, con Peña Nieto, funcionó al inicio de López Obrador. Cuando llegó Martínez Dañino al SAT, rasuró el apartado, digamos, de transparencia de huachicol fiscal, y a partir del 2024, Marco, no hay informes de transparencia del SAT. Todo 2025 y 2026 no han emitido un solo informe. Y lo que yo le señalé es la coincidencia entre el amigo de la infancia de Andy Martínez Dañino, esta opacidad, y la incongruencia. Se llenan la boca diciendo que son un gobierno transparente que combate el huachicol y nos ocultan la información del fraude al fisco. Los 600 mil millones que recogió la Procuradora Fiscal fue en la comparecencia del paquete económico anterior, acorralada por el diputado del PAN, Homero Miño Rivera, que le llevó las cifras y no las pudo negar. Entonces, lo único que le estoy diciendo es, oiga, rompa el pacto con el huachicol fiscal, infórmenos. Si cree que lo va a combatir y cree que va a reducir las cifras, ¿por qué ya no hay informes del SAT? Y no me contestó nada, absolutamente nada. Y no desmintió que no publican ya los informes.
3: Pues la verdad es que sí es un punto, Federico, te saluda José, y usted es un punto importante donde ha desaparecido ese tema de transparencia que había en el SAT, precisamente para ver el huachicol fiscal. Qué bueno que lo apuntaste, qué bueno que lo dijiste. Esa fue una intervención tuya, yo creo que bastante clara. Ahora cuéntanos el resto de la comparecencia, ¿cómo viste al secretario de Hacienda?
1: Pepe, a ver, lo veo como le considero, yo le considero un buen funcionario, considero que es un mexicano que sí quiere

0: a su país. No fue un mal funcionario en la Secretaría de Finanzas de la ciudad, no es un mal secretario de Hacienda. Me parece que el problema está en las hipotecas que tienen él y la presidenta Sheinbaum. Le sigue metiendo dinero bueno al malo. ¿Qué le cuestionamos, por ejemplo, en Pemex? Oiga, no solo el quebranto de Pemex, sino que la deuda de Pemex no tiene un solo yacimiento importante. Si tú ves la plataforma de producción de barriles, hoy le decía Noemí Luna, la primera plana de un diario, es 1,300,000. En los gobiernos del PAN era 3 millones con Fox, 2 millones 600 con Calderón. Los ingresos fiscales en los gobiernos del PAN eran el 30% de los ingresos totales del país. Cerró el año pasado en el 15. Entonces, se endeudaron, quebraron Pemex, pero no para encontrar más petróleo, no para generar más desarrollo, no para tener más carreteras, más hospitales, más plantas de agua potable, más plantas de generación de energía eléctrica. Esa es una crítica que le hicimos. Y otra que le hicimos es, pues esto que ustedes lo han comentado muchas veces, Avelina en Acapulco sin querer transparentar 800 millones de pesos, este tren que le pusieron el ejemplo a Agustín Rodríguez, el tren fantasma en Sonora de más de 10 mil millones de pesos, que no van a coincidir los trazos de las vías del ferrocarril con el entronque en Estados Unidos. Hazme el favor que te gastas 10 mil millones de pesos los mexicanos. Oye, y no coinciden los trazos de las vías férreas.
1: Oye, Federico, y el aeropuerto de Tulum. O sea, entre las obras sencillas que tienes toda razón, y aquí lo hemos comentado, pues heredaron, se casó la presidenta Sheinbaum con la más fea, que es esta herencia que dejaron del déficit tan elevado que dejó el, para mí, inepto Rogelio Ramírez de la O, fue un pésimo secretario de Hacienda, ya a toro pasado. Esto es un irresponsable y le deja. Y ahora sí que, oye, Bartola, y te dejo este déficit de 6% del PIB, a ver cómo lo bajas, mi chata, ¿no? Y ha sido verdaderamente titánico bajar eso. Y ahorita que ya no vuela a Viva, ya no ve a Volaris, ya no vuela a México, a Tulum, y ahí está. Se va a quedar como otra obra insignia del gobierno, gastando dinero, manteniéndolo y subsidiándolo.
0: Y restándole a la presidenta un margen de maniobra que ella necesita y que va perdiendo contra el costo financiero de deuda y contra el incremento demográfico del costo de pensiones. O sea, 69.7 de su gasto del primer semestre tiene que ver solo con deuda y pensiones. No tiene margen para nuevos proyectos. Ojalá y tuviéramos un espacio para que eso que lo llamamos, como es esta frase de la Bartola, le estamos metiendo los impuestos mexicanos a cosas que nunca se van a poder pagar y que son hoyos negros presupuestales. Le ponía el ejemplo del tren interoceánico. Pues nos mintieron y nos dijeron que era un tema de exceso de velocidad y un error humano. Sigue sin prestar servicio. Y eso fue el 28 de diciembre del año pasado y tiene un subsidio del 97%. Y también pues, nosotros creemos que hay cosas que se deben de revisar en muchas de estas obras que estamos comentando que no le generaron desarrollo al país. Yo no tendría tanto problema con la deuda pública duplicada si me dijeras que transformaron la infraestructura del país, que encontraron yacimientos petroleros, que tienen unas plantas de generación de energía que no tenía el país y que encontraron cómo transformar al país en un mundo que va a vivir con mucha tecnología, con mucho requerimiento de energía eléctrica. Para eso no nos estamos preparando. Para quien quiere invertir en 10 o 15 años en este país, ni siquiera le vamos a poder garantizar la energía eléctrica y aún así queremos hablar de inversión extranjera directa en este país.
2: Exacto, Federico. Parece que la palabra clave de todo esto que tú nos acabas de exponer y que sin duda pues está en la mente de muchos analistas es qué tan sustentable es el actual modelo sin una reforma fiscal, sin un cambio del gasto que hace el gobierno en tanta obra faraónica e inservible, ¿de qué manera se podrían recomponer las cosas?
0: Pues tiene que ver lo que tú señalas, Marco, esa reforma fiscal, y tenemos que generar una nueva vocación económica. Yo veo que todo el mundo, ahora que he estado oyendo a Estados Unidos, ¿qué te dice Estados Unidos? Oigan, soberanía energética, vamos a hacer algo con los minerales críticos. Queremos no comprarle nada a China. México tiene una potencial reserva de minerales críticos. Vamos a hacer soberanía energética en la región para minerales críticos y para que toda la industria, ¿qué sectores sí están creciendo? O el que más crece, el de las telecomunicaciones, las componentes electrónicos de toda la informática y telecomunicaciones. Si eso nos está diciendo la economía, ¿qué es lo que está requiriendo la región para crecer y para tener soberanía energética de China? Ahí deberíamos estar apostando. ¿Pero qué tenemos, Marco? La empresa de litio, que no ha podido generar, como dice el diputado Agustín Rodríguez, ni la pila de un celular. Entonces, el mundo se está moviendo a la tecnología informática, a todo de inteligencia artificial, a mayor consumo de energía eléctrica, a nuevas tecnologías y fuentes de energía. Y nosotros seguimos pensando en administrar la abundancia petrolera, pero ya sin petróleo. Nos quedan 8 años y medio de reservas probadas.
3: Oye, Federico,
0: ¿qué va a ser de México en 9 años?
3: Y ya de Mexicana Aviación ni hablamos, ¿no?
0: No, bueno, no son más de 900 millones de pesos al año que estamos perdiendo. Los millones de pesos de Mexicana son los que hipotéticamente le pudieron haber puesto a las plantas de la generación de la mosca del gusano barrenador y no habríamos tenido ese problema.
1: Federico, nos quedan minutos. Ustedes no pueden hacer nada. Es el absurdo que mientras le dedican más dinero a Mexicana, le están reduciendo en 73% el presupuesto de la FAC y estamos en riesgo de perder la categoría aérea número 1. Y ustedes no pueden moverle ni una numerito porque al presupuesto que no consiguen los votos.
0: No tenemos eso, pero lo que sí podemos generar es conciencia en la opinión pública. En eso, daba un dato yo, Marcarmen, de la UIF. A ver, es el presupuesto más bajo en 15 años de la UIF. Cuando sabemos que en México, y no voy a entrar a un debate político, se lava más dinero que nunca. Son 44 mil millones de dólares. ¿Por qué no querríamos darle más dinero a la UIF para decomisarle más dinero mal habido a todos los criminales de México? Explícame a mí con manzanitas, ¿por qué queremos una UIF más debilitada?
2: Sin duda.
0: Cuando hay más lavado de dinero que nunca en el mundo.
2: Federico Adorin, se nos acabó el tiempo. Muchísimas gracias, Federico.
3: Federico, un abrazo, gracias.
0: No, a ustedes, saludos, estamos en contacto.
2: Vamos a un corte, regresamos.
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0: Regresamos aquí a Fórmula Financiera, y lo que también es cierto es que pues todos los analistas del sector privado están elevando su expectativa de crecimiento. Hoy fue el caso del BBVA, que eleva la meta de crecimiento para este año de 1.2 a 1.4%. También es cierto que están considerando que el tercer trimestre no va a ser tan positivo como el segundo, porque como ahorita bien resaltó Edgar Amador, el segundo trimestre fue muy bueno. Y ya tenemos a Carlos Serrano precisamente en la línea. Él es el economista en jefe del BBVA. Carlos, ¿cómo estás? Muy buenas noches.
1: Hola, Carlos.
2: Maricarmen,
1: hola, Carlos.
2: Buenas noches.
0: Oye,
2: saludos,
0: Carlos.
2: A los tres, qué gusto.
0: Gracias. Oye, Carlos, hoy subiste, bueno, subieron ustedes en BBVA la expectativa de crecimiento del PIB a 1.4 para este año, si no me equivoco. A ver, cuéntanos, porque hay como la expectativa de que a lo mejor el tercer trimestre no sea tan bueno como el segundo. ¿Ustedes qué están esperando?
2: Bueno, nosotros creemos que, en efecto, el primer trimestre posiblemente no sea tan bueno como el primero, pero el primero fue muy bueno, crecimientos de 1.4, pero porque veníamos de un crecimiento negativo en el primer trimestre. Aún así, pues ya tenemos ciertos indicios, ya tenemos el IGAE del primer mes, nosotros monitoreamos el consumo y nos parece que si bien no va a ser tan bueno como fue el segundo trimestre, va a ser relativamente bueno, que podemos ver crecimientos del orden de 0.4 trimestral, y por lo tanto es que estamos haciendo este ajuste al alza en el crecimiento. Y en general lo que te diría, Maricarmen, lo que vemos es que la economía de México, que había tenido un crecimiento muy malo el año pasado, todavía el primer trimestre de este año, parece estar en un proceso de recuperación. No es una recuperación total, es una recuperación gradual, pero todo indica que estamos viendo una recuperación.
3: Carlos Serrano, ¿cómo estás? Te saluda Marco Antonio Mares. Muy buenas noches, Carlos.
2: Marco, muy buenas noches. Qué gusto saludarte.
3: Igualmente. Bueno, pues parece que ahora con estos datos que se están dando a conocer por parte de INEGI, y lo que nos acabas de referir, confluyen en la expectativa de que la economía mexicana pueda tener un mayor y mejor comportamiento en lo que resta del año y mejores perspectivas para el próximo. Carlos, ¿por dónde crees tú que podría venir este impulso que se está registrando en la economía? ¿Cuáles son los indicadores que destacarías respecto de lo que viene haciendo que se genere este proceso de recuperación económica?
2: ¿Cómo no, Marco? En primer lugar, lo que está yendo mejor entre los componentes de la demanda agregada son las exportaciones. Las exportaciones están creciendo más de 25%. Es cierto que el valor añadido en algunas de las exportaciones que están creciendo más rápido, sobre todo en equipo de cómputo, no es tan alto, pero aún así estas tasas de crecimiento del 25%, del 50% en equipo de cómputo, están dando un impulso. ¿Por qué crecen las exportaciones? Pues fundamentalmente porque México tiene la posibilidad de exportar una gran cantidad de bienes sin arancel, ventaja que prácticamente ningún país tiene. Pero no solamente eso, lo que estamos viendo es un repunte en la inversión que había estado muy golpeada desde mitad del 24 hasta el primer trimestre de este año. Se empieza a recuperar, no es una recuperación total, cierto, pero ya hay una recuperación, y la mayor inversión además está haciendo que los empleos, que llegamos a un momento donde teníamos creación de empleo negativa, se estén recuperando y por lo tanto también el consumo. Entonces yo diría fortaleza en las exportaciones y recuperación de la inversión, me parece que son las causas que están explicando este proceso de recuperación.
4: Así es, Carlos. Te saluda José Yuste. ¿Cómo estás, Carlos? ¿Cómo te va?
2: Pepe, muy contento de saludarte.
4: El gusto es mío, desde luego. Te mando un abrazo. Oye, Carlos, un buen reporte que hacen ustedes en BBVA sobre esta situación de México, cómo está en este momento. Ya lo decías, los dos motores que ya estaba prendido, uno exportaciones ya estaba prendido, ahora con electrónicos se va para arriba. Y el otro sí me llama la atención, que ustedes lo apuntaban mucho, que es el de la inversión privada, porque había estado realmente rezagada la inversión privada. ¿Qué está haciendo que la inversión privada empiece a despertar? Digo, todavía no como quisiéramos, pero ya empieza a despertar la inversión privada. ¿Dónde ves los motores que están empezando a tener la inversión privada?
2: Así es, Pepe. Bueno, primero señalar que no es como quisiéramos, en parte porque algunas de las fuentes de incertidumbre continúan, la incertidumbre en cuanto a el proceso de revisión del tratado, la incertidumbre en cuanto a los cambios al sistema judicial en México persisten. Sin embargo, creo que lo que estamos viendo es que los inversionistas están viendo pues que la posición que tiene México para exportar a Estados Unidos libre de arancel es realmente ventajosa y están, me parece, comenzando a invertir en ese sentido. Entonces yo creo que eso es lo que está empezando a explicar la inversión privada. Se está viendo el enorme crecimiento en exportaciones de equipo de cómputo, eso está haciendo que haya más inversión, y por otra parte, pues la inversión pública y en particular la inversión de construcción, después de que había estado en terreno negativo, está también reactivándose, en parte, pues así estaba diseñado en el presupuesto, y eso también me parece que explica esta recuperación. Repito, y como tú bien lo señalas, Pepe, todavía parcial y no es completa, pero ya da cierta señal de una recuperación gradual.
0: Ahora, el dólar a 18.08, hoy cerró septiembre a 18.08, yo digo que hay que tomarla con calma, no te quirice, porque parte de un régimen de flotación implica que ya ha estado el dólar hasta cerca de 21 pesos, bajó abajo de 17, ahorita está en 18, no necesariamente una, hay ganadores para la economía, ¿tú cómo lo ves? ¿Qué tan preocupante o no? Porque dicen que no mata la bala, sino la velocidad. ¿Qué tan preocupante es que se haya sido un peso en este mes de septiembre o no te preocupa la depreciación?
2: Yo coincido con lo que señalas, Mari Carmen. Yo creo que no, a mí no me preocupa particularmente por dos razones. Primero, el peso estaba en una situación de fortaleza y de acuerdo a nuestros estimados, aún con esta depreciación, el peso sigue sobrevaluado. Nosotros pensamos que un nivel de equilibrio del peso estaría más hacia 18.9. Entonces, aún con esto, creemos que es un peso sobrevaluado. Y segundo, yo te diría dos cosas más, Maricano. Primero, en el pasado, una depreciación del tipo de cambio nos llevaba a escenarios de mayor inflación, pero la realidad es que en México ahora el traspaso de tipo de cambio de inflación es cercano a cero, así lo demuestran estudios del Banco de México. Y segundo, en el pasado, pues depreciaciones podían ocasionar problemas financieros. O sea, recordemos aquel episodio en la crisis financiera global con las empresas, con los corporativos que estuvieron especulando. Hoy la realidad, Mari Carmen, es que no vemos descalces significativos en los balances. Y como dices, eso ya lo probamos. Cuando se aprobó la reforma judicial, pues vimos una depreciación del 20% y no pasó nada ni con la inflación, ni con la estabilidad financiera. Entonces me parece que lo que señalas es correcto, esto ocurre en los tipos de cambio flexible, y en particular ocurre más fuerte en el peso que en otras monedas emergentes, porque el peso es la moneda emergente más líquida del mundo, y normalmente se mueve más al principio y luego corrige. Entonces yo creo que esto no debe preocupar, y en particular no creo que deba afectar al Banco de México en su política monetaria.
3: Sí, Carlos, bueno, pues en este plano, me parece que es muy pertinente lo que nos comentas, Carlos, pero quisiera conocer tu opinión respecto del efecto que puede tener en finanzas públicas, que me parece pues puede ser positivo y negativo al mismo tiempo para distintos temas, pero cuéntanos tú.
2: Sí, en efecto, en temas de finanzas públicas, por una parte puede tener efectos positivos, por otra parte negativos, porque la parte de la deuda que está en dólares aumenta, entonces eso es negativo, pero yo aún así creo que eso tampoco debe preocuparnos mucho, porque sigue siendo un peso relativamente fuerte, son niveles que no hayamos visto, y el efecto neto sobre las finanzas públicas no es muy significativo, y no solamente eso, sino que me parece que para ciertos sectores de la economía esto va a ser positivo, para el turismo, para algunos sectores exportadores, un peso algo menos fuerte, porque creo que no vamos a hablar todavía de un peso débil, puede ayudar en el sector exportador. Entonces me parece que tampoco de una perspectiva de finanzas públicas esto debería de preocuparnos demasiado.
4: Así, oye, Carlos, en el tema de política monetaria, de la política del Banco de México, el 6.50% de tasa de interés, parece que lo puede soportar bastante bien de aquí a fin de año.
2: Coincido, Pepe, y eso a pesar de que la Fed, primero hay que recordar, la razón fundamental por la que se aprecia el peso es porque hay expectativas de que la Fed va a seguir subiendo más, no es por un tema interno. Dicho lo anterior, aunque la Fed siga subiendo, yo creo que el Banco de México puede aguantarlo y podemos tener hoy un diferencial entre las tasas de México y Estados Unidos menor. ¿Por qué? Yo te diría, porque sobre todo porque tenemos un ahorro interno muy potente, por lo que está ocurriendo con las Afores, donde está habiendo cada vez más flujo, que permite a México ser mucho menos dependiente de los flujos de capitales extranjeros y le permite al Banco de México tener una política más independiente con respecto a la de la Fed.
0: Pues Carlos Serrano, economista en jefe del BBVA aquí en México, te agradecemos como siempre la entrevista. Muchas gracias.
2: Carlos, gracias, Carlos. El agradecido soy yo. Fuerte abrazo a los tres.
4: Abrazo, gracias.
0: Gracias. Vamos a un corte. Regresamos aquí a Fórmula Financiera.
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10: El polémico comercial de Sydney Sweeney puede que sea la estrategia de marketing más rentable del año. Y los que más lo odiaron fueron los que más ayudaron. Nubig es una startup fundada hace poco tiempo que entra a un mercado dominado por dos gigantes. Así que necesitaba una estrategia distinta que no fuera lana para publicitarse. Y por eso es que se asoció con Sydney Sweeney, porque no es la primera vez que Sweeney lo hacía. Recordarás aquella campaña en American Eagle, polémica también, que logró que las acciones de la empresa subieran un 30% en un día. Ahora, ¿qué pasó? Decenas y decenas de atletas mostraron su indignación en redes, pero lograron también justo lo que Novik quería que hicieran. Millones de menciones gratuitas. Pasaron del lugar 50 al 11 en la App Store y lograron más búsquedas que Donald Trump y la guerra de Irán en 7 días consecutivos. 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
12: Una nube promedio pesa aproximadamente 500 toneladas, aunque flote en el cielo gracias a su densidad y al viento.
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13: En las grandes ligas del béisbol, los Medias Blancas de Chicago derrotaron 7-3 a los Astros de Houston para avanzar a la ronda divisional, mientras que los Bravos de Atlanta y los Phillies de Filadelfia tendrán que jugar un tercer duelo, ya que Phillies ganó 4-3 el día de hoy. Cristiano Ronaldo dejó la concentración de Portugal. El astro lusitano no está de acuerdo en las formas en las que Jorge Jesús, entrenador del equipo portugués, ha salido el día de hoy a conferencia. Fuentes cercanas al astro portugués señalan que el técnico lusitano habría acordado con el portugués que tendría minutos en los partidos que quedan de la fecha FIFA. Sin embargo, en conferencia salió a decir todo lo contrario. Portugal se mide mañana a las 12:45 ante Dinamarca. Informó José Luis Cuevas. 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

0: Vamos aquí a Fórmula Financiera y tenemos a la línea a Kenneth Smith. Él fue jefe negociador del Temec, un experto en estos temas. Kenneth, muy buenas noches.
1: Muy buenas noches, Mari Carmen, qué gusto saludarte.
0: Oye, varios temas a tocar contigo. Yo creo que debemos de empezar con esta reunión del G20, ministerial del G20, que está realizándose en Milwaukee, que acaba mañana, que tiene, ahí está Marcelo Ebrard, ahí están los ministros de comercio de los 20, del G20. ¿Cómo ves hasta ahorita lo que ha pasado ahí? El anfitrión es Jamieson Greer, representante comercial de Estados Unidos. Hasta ahorita no he visto nada muy talibán, tampoco muera China y viva el libre comercio. A ver, ¿cómo lo ves tú?
1: Así es, digo, por lo general estas reuniones no son controvertidas en el sentido de llevar temas de carácter bilateral, que puedan ser irritantes, que puedan ser complicados en las relaciones entre los países. Por lo general este tipo de reuniones hablan de fortalecer la economía internacional a través del comercio, a través del crecimiento económico. Entonces yo tampoco pensaría que tenemos una situación donde va a haber grandes anuncios. Por lo general Jamieson Greer en su conducta internacional manda los mensajes, digamos, de América primero, que maneja el presidente Trump, por supuesto, pero en sí su estilo es mucho más cordial, mucho más conciliador. Entonces, al final de cuentas, yo creo que mucho de lo que se va a discutir ahí tiene un carácter más protocolario. Sí es importante que los países reafirmen su compromiso con promover el comercio y tratar de forjar alianzas, pero al final de cuentas, lo que importa, y a través de los años ha sido lo que sucede o sucedía, que ya no sucede tanto, en la Organización Mundial de Comercio y, por supuesto, los acuerdos regionales que existen entre los diversos países. Entonces, sin lugar a dudas, es una reunión importante, pero no se va a llevar, digamos, a esa cancha los temas complejos, digamos, en la relación Estados Unidos-China necesariamente, ni lo que estamos viendo en el interior de América del Norte.
2: Pues sí, definitivamente lo que nos dices, Kenneth, pero más allá de esta reunión, yo quisiera aprovechar tu experiencia, Kenneth, porque en estos días hemos venido escuchando, sobre todo desde México, desde el equipo negociador de Marcelo Ebrard y del propio Marcelo, expresiones en el sentido de que pues todavía no se hace ningún anuncio respecto a la revisión del T-MEC, pero que todo marcha muy bien y que muy probablemente para la fecha en que se reprograme la próxima reunión se hará un anuncio importante del grado de avance que se tiene en esta revisión entre México y Estados Unidos. ¿Tú cómo lo ves?
1: Mira, en realidad, como bien lo señalas, hay poca información detallada exactamente de a qué se refiere el gobierno y también el Estados Unidos cuando habla de avances en la discusión. Sabemos qué temas están sobre la mesa, sabemos que Estados Unidos y México sí están trabajando para tratar de ver la posibilidad de llegar a un acuerdo que por lo menos para el lado de México nos dé más certidumbre sobre el trato arancelario preferencial que debemos recibir. Y por parte de Estados Unidos, pues varias de sus prioridades tienen que ver con, como tú sabes, alinear lo que ellos denominan los intereses de seguridad económica en Norteamérica, es decir, contener a China, buscar armonización de aranceles, proteger infraestructura crítica y sectores que Estados Unidos considera estratégicos, el tema de monitoreo de inversiones y posible rechazo de inversiones, en este caso de China, en sectores que se consideran estratégicos, y mayor cooperación, por ejemplo, a nivel de las agencias de aduanas para contener la triangulación. Entonces, hay un enfoque muy fuerte de Estados Unidos sobre cómo contener a China. Esto implica también hablar de reglas de origen en el sector automotriz, que la discusión continúa. Y bueno, al final de cuentas, yo creo que la estrategia de México, pues por ahora sigue siendo la correcta, en el sentido de decir, estamos dispuestos a sentarnos a dialogar, a negociar, a escuchar las propuestas de Estados Unidos, pero no podemos hacer las reglas de origen demasiado estrictas para generar demasiados costos en Norteamérica, lo cual dañaría enormemente al sector automotriz y al resto de la manufactura avanzada, y tampoco podemos tomar, digamos, medidas al vapor en respecto al tema de China, porque hay que hacer un análisis realista de qué procesos productivos se van a quedar en China simplemente por razones estructurales y de estructura de costos, y qué procesos sí podemos traer a Norteamérica para dejar de depender de China, ¿no? En sectores como semiconductores, baterías de litio, equipo médico de alta tecnología, y al final de cuentas eso es lo que debe marcar, diría yo, el ritmo de la negociación, es decir, no necesariamente tener que negociar un acuerdo rápido que sea arte a los tiempos políticos de Estados Unidos, porque Estados Unidos busca algún acuerdo antes de las elecciones intermedias, sino que sea más bien la sustancia de la negociación la que determine qué tipo de acuerdo se puede llegar. Y a mí me tranquiliza que tanto el secretario de Economía como otros personajes importantes en la negociación, como Altagracia Gómez, han señalado que México no va a firmar un acuerdo que sea malo para el país, es decir, que genere pérdida de empleo o desinversión. Entonces, esperemos que sigan en esa postura, y pues sí, va a haber mucha presión de Estados Unidos para tratar de avanzar con México, sobre todo dado el fracaso que tuvieron en su negociación con Canadá.
2: Sí, así es, Kenneth. Te saluda José Yuste. ¿Cómo estás, Kenneth?
1: Muy buenas noches, José. Qué gusto saludarte.
2: Qué gusto. Oye, Kenneth, cuéntanos el tema en particular de exportaciones. Quisiera saber tu punto de vista, que estamos viendo este despegue de las exportaciones electrónicas en México. Obviamente es la enorme demanda de inteligencia artificial en Estados Unidos, pero pues sabemos también que esto viene de una inversión muy fuerte de países asiáticos, que aquí terminan realmente de hacer estas exportaciones, se les da un pequeño valor agregado y se van. Es válido, es bueno. ¿Cómo lo podríamos aprovechar más?
1: Mira, definitivamente lo que estamos viendo es que México se está convirtiendo ya desde hace varios años en el principal proveedor de una gama muy amplia de productos industriales, además de los agrícolas, de Estados Unidos, ¿no? Es decir, ha habido este efecto sustitución desde el primer mandato del presidente Trump, donde con los aranceles prohibitivos que le impuso a China, México se convierte en la fuente principal de productos para Estados Unidos, y con la creciente demanda en materia de productos de tecnología de la información, equipo de cómputo, servidores, etcétera, todo lo que alimenta esta economía moderna, cuyo motor es la inteligencia artificial, pues México está viendo un incremento muy importante en sus exportaciones. Yo creo que esto es muy bueno, yo creo que sí lo podemos potenciar y aprovechar estableciendo programas de cooperación entre el sector privado y el gobierno para fortalecer las cadenas de valor nacionales y regionales. Es decir, buscar hacer lo que se hace ya en el sector automotriz o en el espacial, que desde hace años, ya varias décadas, se ha impulsado el generar proveeduría doméstica. Es decir, que no estemos simplemente ensamblando productos que se exporten al extranjero y Estados Unidos, sino que haya un valor agregado real mexicano que se puede incluir en estos productos. Yo creo que sí es posible hacerlo, no de la noche a la mañana, pero de entrada es muy importante que muchos países del mundo están viendo a México como un destino importante de estas inversiones, para producir este tipo de insumos esenciales para la economía del futuro, y que seamos un trampolín para entrar no solo a Estados Unidos, sino a Canadá, Europa, otras regiones del mundo. Es buena noticia, sí, que este sector de punta sea algo donde hay un potencial importante para la manufactura de nuestro país.
0: Oye, algo interesante es que la reunión cumbre del G20 va a ser en China. Ya dijo hasta la presidenta que va a ir, porque después nosotros creo que vamos a ser la sede el año que entra, nosotros México, del G20. Y ya dijo la presidenta Sheinbaum, que creo que no le gusta mucho tampoco viajar al extranjero, que sí iría a esta reunión, y Trump también, que estarían ahí. Y es interesante, ¿no? Por un lado aranceles, por un lado el enemigo China, por un lado sube los aranceles, y por el otro bienvenido, welcome.
1: Sí, sin duda. Y ahí lo que mencionas es muy importante, y por ello creo que es muy relevante para México seguir muy de cerca cómo se va acomodando Estados Unidos con China, cómo evoluciona a partir de esta cumbre que tuvieron hace poco los jefes de Estado de China y Estados Unidos, la relación entre ambos países, porque la realidad es que en el discurso político, en la narrativa de Trump, habla de un divorcio de China, y cómo los países vecinos de Estados Unidos, México y Canadá deben ayudarle a contener a China. La realidad es que también Estados Unidos está buscando arreglos con China, anunciaron esta tregua arancelaria, anunciaron la reducción de aranceles en muchos productos, hasta por 30 mil millones de dólares, no en los sectores sensibles como acero, aluminio, automotriz, pero a China le van a bajar los aranceles en juguetes, equipo deportivo, una serie de textiles como alfombras, sábanas, productos de consumidor como rasuradoras, hornos, microondas. Es decir, Estados Unidos también busca acomodarse con China porque reconoce que no puede por completo cerrarles el mercado. Entonces, de verdad, no podemos acabar siendo más papistas que el Papa. Tenemos que tener una discusión realista con Estados Unidos. ¿Qué tanto le están cerrando ellos a China? ¿Qué tan realista es pensar que podemos tener un divorcio de China en ciertos sectores? Y ese análisis toma tiempo. Tenemos que ir sector por sector analizando dónde podemos sustituir la proveeduría china en Norteamérica y analizar con seriedad qué procesos productivos naturalmente se van a tener que quedar allá. Entonces, es cierto, yo creo que Estados Unidos no puede romper del todo con China. Hay una narrativa política que le conviene en este momento con miras a las elecciones intermedias a Trump decir que es rudo con China, pero tú lo viste, no en esta, sino en la reunión anterior, sí, donde habló inclusive de la posibilidad de recibir inversión china en manufactura en Estados Unidos.
2: Es cierto.
1: Entonces, hay que seguir ese tema muy de cerca antes de dar concesiones importantes respecto al tema de China.
2: Sin duda, Kenneth Smith, ex jefe negociador del T-MEC, se nos acabó el tiempo.
0: Gracias,
2: muchísimas
0: Kenneth.
2: Gracias, Kenneth.
3: Kenneth, gracias.
1: Un placer, como siempre. Un
2: gracias.
1: Abrazo.
2: Igualmente. Muy buenas noches. Vamos a un corte, regresamos.
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6: Ver que tu hijo es más pequeño que otros niños puede despertar muchas dudas y preocupaciones. Quizá te preguntas si está creciendo bien, si le falta algo o si necesitas hacer algo para ayudarlo. Lo primero es respirar y no compararlo. Cada niño tiene su propio ritmo de crecimiento y la estatura también depende de factores como la genética. Si algo te preocupa, lo mejor es hablar con su pediatra y revisar cómo ha sido el crecimiento con el tiempo. En algunos casos, los médicos pueden detectar una deficiencia de hormona del crecimiento y valorar un tratamiento. Pero no todos los niños que son bajitos necesitan recibirla. Infórmate y contar con la orientación de un especialista te permitirá tomar decisiones con tranquilidad. No te culpes. Acompañarlo también es confiar y estar presente. Sígueme en todas mis redes sociales como Gina Ibarra-TV.
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0: Hola, ¿qué tal, amigos? Muy buenas noches. Estamos aquí transmitiendo en vivo desde la Ciudad de México. Es Fórmula Financiera. Soy Mari Carmen Cortés y, como siempre, me da mucho gusto que nos acompañe el día de hoy. Un día intenso en información. Por un lado está la comparecencia del secretario de Hacienda, el gramador, ante la casi vacía Cámara de Diputados. Estos che diputados, bueno, ese chico que se va a enojar no son argentinos. Estos diputados, es la 4T, es un secretario de Hacienda de la 4T, y no están, se levantan, ¿no? O sea, es el colmo que sean tan irresponsables. Ellos tienen que aprobar, el presupuesto se tiene que aprobar en la Cámara de Diputados, es el compromiso del presidente de la Comisión de Hacienda, se tiene que aprobar antes del 20 de octubre, que es cuando se envía al Senado. Ellos dijeron, no, se va a aprobar el 15 de octubre. Ya se acabó septiembre, faltan 15 días y ni siquiera está en la comparecencia del secretario de Hacienda. Lo van a aprobar a ciegas, o sea, de verdad son unos irresponsables. Pero bueno, por otro lado, Pemex da a conocer sus resultados financieros y son malas noticias. La producción se cayó a 1.3 millones de barriles diarios, es el nivel más bajo en la historia reciente de Pemex. ¿Se acuerdan cuando en las épocas del otro maldito neoliberalismo producía más de 2 millones de barriles, 2.5 llegó a tener diarios y yo era 1.3? Cuando además las exportaciones petroleras están cayendo, cuando él debería estar aprovechándose el beneficio del petróleo. Y la otra que Pepe va a dar con mucho gusto y ampliación, porque lo sacó en su columna, es que ya terminó finalmente la huelga en el Nacional Monte de Piedad. Marco Mares, muy buenas noches.
1: ¿Qué tal? ¿Cómo estás, Mari Carmen Cortés? Muy buenas noches. José Yuste, muy buenas noches. Bueno, pues sí, hoy se realizó la glosa del primer informe de gobierno en materia económica. El titular de las finanzas públicas, Edgar Amador Zamora, se presentó, compareció ante la Cámara de Diputados y ahí hizo pues una defensa de lo que ha venido realizando en materia económica el actual gobierno. Para empezar, dijo que la economía mexicana está fuerte y resiliente a pesar de las condiciones difíciles a nivel internacional. También asegura que las finanzas públicas no son motivo de preocupación, que el gobierno mexicano mantiene la estabilidad macroeconómica y está buscando al mismo tiempo continuar elevando las condiciones de mejoría de nivel de vida de los mexicanos a través de las distintas acciones que se han tomado, entre ellas la elevación del salario mínimo que desde el 2018 a la fecha se ha venido incrementando, además de la entrega de apoyos sociales que se viene realizando, entre otros temas que pues vienen mejorando las condiciones de vida de la mayoría de los mexicanos en términos sociales, en términos económicos y en términos macroeconómicos. También destacó que el gobierno mexicano ha avanzado en mantener la consolidación fiscal a un ritmo que permita seguir creciendo y al mismo tiempo que se fortalecen los amortiguadores fiscales del país para enfrentar eventuales choques externos. También mencionó la situación de Petróleos Mexicanos, que es un punto que ha venido preocupando a los analistas independientes al gobierno. Dice que la deuda de Petróleos Mexicanos se ha reducido cerca de 45% en los últimos 5 años y esto revela una mayor solidez financiera. Se ha permitido, con una visión de sustentabilidad financiera, que se reduzca la deuda de la empresa a su nivel más bajo desde el 2014, entre otros elementos que hoy destacó el secretario de Hacienda y Crédito Público, que pues marcan una visión optimista, positiva, en cuanto al crecimiento económico, que ya se viene registrando una recuperación importante a partir del segundo trimestre del actual 2026. Pepe Yuste, ¿cómo estás? Muy buenas noches.
2: Muy buenas noches, Marco Mares, Mari Carmen Cortés, ¿qué tal? Muy buenas noches. Desde luego, ustedes ya lo comentaban, yo creo que el secretario de Hacienda estuvo ahí hoy en la comparecencia interesante, porque entró al debate el secretario de Hacienda, incluso nos comentaba Federico Dorin, que sí entra al debate. Había varios temas, el tema de la deuda, que en efecto, ¿ha aumentado o no la deuda? La deuda pública sí ha aumentado con la 4T. Era del 45%, ahora está en el 55% del PIB. Claro que ha aumentado con la 4T, pero la mayoría fue, la verdad, en el sexenio pasado. En esta ocasión está aumentando, sí, al 55, está en el 55% del PIB. Es manejable, sí, pero ya con poco margen de maniobra. Ya realmente sí es sostenible, pero con poco margen de maniobra ese 55% del PIB. Incluso las agencias calificadoras lo han comentado, que si llega al 60, pues ahí sí ya revisarían el grado de inversión de México. Entonces, en efecto, lo que decía hoy el secretario de Hacienda, que la deuda respecto a otros países, de otras economías, la deuda mexicana, pues es menor. En efecto, Brasil tiene más de 80%, Argentina igual 80%, Colombia está más del 60% del PIB.
0: Sí, Estados Unidos 120.
2: Estados Unidos 120, Japón ya ni se diga, no 130, no sé cuánto tiene Japón, 140% del PIB, en efecto. Pero para nosotros, como están las finanzas públicas, pues sí, ya son los límites donde puede estar llegando la deuda, es sostenible, sí, y además creo que ha sido responsable, y creo que hoy lo comentaba, la responsabilidad que han hecho en cuanto a bajar el déficit público, han sido responsables, lo han estado bajando, no lo pueden bajar más porque obviamente si no, no creceríamos nada. En fin, ahí interesante que se haya presentado el secretario de Hacienda. Lamentable lo que tú comentabas, Mari Carmen, se quedó vacía. La verdad es que los diputados no les importa o no le entienden, o simplemente no lo entienden,
0: o les da
2: flojera, o tenían hambre, o tenían otras iniciativas, como pues para eso son diputados, para ser responsables y ver el tema de la hacienda pública. Pero bueno, lamentablemente así están esos diputados.
0: Monte de Piedad,
2: rápidamente, Mari Carmen. Monte de Piedad, después de exactamente un año de huelga, exactamente un año de estar cerrado, bueno, pues hoy anuncia que se van a reanudar ya las operaciones, pero a partir del 7 de octubre hay una negociación y entablan una plática y desde luego un acuerdo con el principal sindicato del Monte Piedad y la empresa donde tiene que ver con el contrato colectivo de trabajo, sobre todo con el régimen de pensiones, las partes de prestaciones. La empresa dice que no podía seguir con más de lo que quería el sindicato, que esto iba ya con una estructura de costos muy elevada. El sindicato decía que no, que se tenía que poder más. Total, llegan a un acuerdo. Por cierto, ahí estuvo, que no había aparecido, pero estuvo el Marat Bolaños, el secretario de Trabajo, sí apareció. Muy bien, qué bueno que esto se da en base a esto. Y bueno, el Monte Piedad abre el 7 de octubre. Habrá 45 días naturales sin cobro de intereses para los pignorantes, para quienes tienen ahí empeñada su prenda, 45 días naturales sin cobro de intereses, y habrá descuentos en los intereses generados. El Monte Piedad es una institución de asistencia pública, por eso pues es la más reconocida, es prácticamente la que tiene el 60% del mercado. Hay otras 4,000 casas de empeño, pero son privadas, son un poco más caras, están en mejores lugares, pero con las 312 sucursales que tiene el Monte Piedad sigue siendo importante, y bueno, pues reabrirá sus puertas el 7 de octubre. Y ¿sabes cuántos años tiene el Monte Piedad, Maricano?
0: 250.
2: Dice
0: que es la más antigua.
2: La fundó Pedro Romero Terreros, que era el Elon Musk de la época, ¿no? Era el hombre más rico del mundo. Vivía aquí en México.
0: Cuasi virrey, ¿no?
2: Cuasi virrey, sí, tenía todas las minas.
0: Pero bueno, lo que no está tan divertido es que se cayó el impuesto de la renta. Justo cuando Edgar Amador está hablando de lo bien que están las finanzas, pues se publica el informe, bueno, justo no, despuesito, el informe de finanzas públicas y la deuda pública, y en el cierre de agosto la recaudación del impuesto de la renta se cayó 5.6%, que sí es preocupante y que refleja que la economía realmente no está tan bien. Y que las empresas no están pagando tantos impuestos. También por eso viene en este paquete esta reforma fiscal. Y antes de que se nos acabe el tiempo, lo que está también preocupante es lo que está pasando en el aeropuerto de Tulum. Primero Aeroméxico anunció que ya no va a volar y ya ahora Volaris anuncia que tampoco. Ya no hace falta que viva Aerobús, que seguramente lo va a anunciar en los próximos días. ¿Y se va a quedar con Mexicana de Aviación? El Tulum, o sea, otro fracaso de las obras insignias de López Obrador.
1: Pues sí, sin duda, lamentablemente uno más, Mari Carmen. Y algo de lo que hoy se dijo en la conferencia mañanera es en el tema del agua. Hoy se revisó este tema durante la conferencia de la presidenta Claudia Sheinbaum. Ahí se dijo que el gobierno impulsa un programa de inversiones en proyectos hídricos por 180,000 millones de pesos en el sexenio, una cantidad extraordinaria.
0: Alicia Bárcena,
1: ¿no? Y ojalá que pues esto lo dijo el responsable de la Comisión Nacional del Agua. Pero
2: vamos a un corte
1: y regresamos con más. No se vayan.
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4: Senado aprueba la reforma bautizada como Ley Antimemes. ¿En qué consiste?
3: eluniversal.com.mx.
4: BBVA prevé acuerdo parcial entre México y Estados Unidos. Ve elevada posibilidad de entendimiento por T-MEC.
3: Milenio.com.
4: Anuncian sorteo de El Buen Fin 2026.
3: Elfinanciero.com.mx.
4: Senado aprueba la ley antimemes. Oposición advierte que criminaliza la risa.
3: Excelsior.com.mx.
4: Hexet anuncia recorte del 20% de generales y almirantes en Estados Unidos.
3: Eleconomista.com.mx.
4: Bolsa mexicana retrocede con fuerza y registra una cuarta caída mensual consecutiva en septiembre.
3: Ford.com.mx.
4: Hacienda destaca recuperación del poder adquisitivo y menor presión inflacionaria.
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7: El gran oso real. El príncipe Harry no da una. Te lo explico, fui invitado a dar un discurso en el Clinton Global Initiative en Nueva York y el duque de Sussex hablaba sobre los peligros de la inteligencia artificial y las redes sociales para niños. Hasta ahí todo iba muy bien. Habían pasado unos 7 minutos y de pronto, silencio. El teleprompter falla. Harry se queda pasmado, sin hablar, dio unos pasos por el escenario y la mente seguía en blanco y solo atinó a decir, eso es todo. Dejó el micrófono en el atril y también el escenario. Lo único claro es que Harry ni escribió el discurso, ni lo practicó y mucho menos supo improvisar. No llevaba de respaldo el discurso en hojas como si lo hacen su hermano.

0: Regresamos aquí a Fórmula Financiera. Ya tenemos en la línea a Rogelio Garza Garza, presidente de la MIA, la Asociación Mexicana de la Industria Automotriz. Rogelio, ¿cómo estás? Muy buenas noches.
1: Mari Carmen, buenas noches. Aquí con mucho gusto.
0: Gracias. Oye, Rogelio, vi declaraciones tuyas bastante optimistas de que sí se pueda llegar a un acuerdo pronto con Estados Unidos. Incluso se habla de que este de octubre, antes de las elecciones, que yo había pensado que era prácticamente imposible, para que nos quiten o nos reduzcan los aranceles de la sección 232 y se bajen del 25 al 15%. ¿Sí lo ves factible realmente? ¿Sí están avanzando las negociaciones?
1: Pues mira, nosotros el contacto que tenemos con el secretario Ebrard y con el equipo negociador es que vamos avanzando. Esto es complicado con nuestro vecino. Ya ves cómo lo que les pasó a Canadá, ¿no? O sea, iban muy bien y de repente algo pasó y no. Pero mira, acá creo que desde hace tiempo llevamos poco a poco avanzando. Yo he hablado con mis contrapartes, inclusive ayer estuvo uno de mis contrapartes aquí en México en un evento y coincidimos y platicábamos de que, bueno, a ver, la industria de ambos lados estamos pidiendo al gobierno, a ambos gobiernos, el que logremos y podamos tener alguna mejora rápido, porque la industria lo requiere y bueno, sí somos optimistas en que ojalá podamos encontrar algo rápido.
2: Rogelio, ¿cómo estás? Te saluda Marco Antonio Mares. Muy buenas noches, Rogelio.
1: Marco, ¿cómo estás? Buenas noches.
2: Con el gusto de saludarte. Y bueno, lo que aparentemente se está escuchando desde el gobierno mexicano, que podría alcanzarse un buen acuerdo con Estados Unidos, tan pronto como se reanude las rondas de revisión del T-MEC, ¿qué tan factible crees que sea esto? No se sabe mucho, no se conoce más allá de lo que pues ha dejado ver de esta manera el gobierno, pero ¿tú cómo lo ves?
1: Mira, yo creo que pronto esta ronda que está propuesta precisamente para el 21 y 28 y 29, pues estaba muy justa esta ronda, o sea, estaba muy pegado la visita del presidente Xi a Estados Unidos, y ahorita hoy está el secretario Ebrard y Luis Rosendo y ellos en Milwaukee en el G20, estaba muy justa y muy presionada. Mira, yo creo que en las próximas semanas deberá haber reuniones, y vuelvo a repetir, digo, queremos ser optimistas y queremos, nos hemos puesto de acuerdo la industria americana y nosotros en presionar mucho para tratar de lograr este acuerdo pronto. Entonces, en ambos lados de la frontera, los gobiernos tienen la presión de la industria automotriz, y no solo la de nosotros, también acero y aluminio, que están igual, de que lleguemos pronto a un acuerdo, ¿no? Entonces, entendemos que estamos muy cerca, es lo que nos dice la Secretaría de Economía, ojalá, y pero ahí estamos todos tratando de lograr esto.
3: Claro, desde luego, Rogelio, te saluda José Yuste, ¿cómo estás?
1: Bien, Pepe, ¿cómo estás?
3: Qué gusto saludarte. Oye, en la industria automotriz, ¿ustedes qué verían factible para un acuerdo? Obviamente, reducir el arancel del 25% pues a menos del 15%. En tema de reglas de origen, ¿cómo quedaría? En fin, ¿cuáles serían las condiciones mínimas para un acuerdo que sea óptimo para el sector automotriz mexicano?
1: Mira, en una primera instancia, Pepe, lo que hay que trabajar es en la medida 232. ¿Sí? O sea, esa medida que está, digamos, fuera de lo que es el T-MEC. El T-MEC, si hablamos de reglas de origen y hablamos de temas laborales, etcétera, dentro de lo que es el T-MEC y del marco del T-MEC. Pero antes de entrar a una discusión de fondo de ese tipo, la primero que tenemos que resolver es la medida 232. Porque de nada sirve poder arreglar alguna otra cosa o llegar a acuerdos en algo más si la medida no la van a querer mover. Entonces, lo primero es que logremos una mejora en la medida 232. Ahí el compromiso que hemos escuchado es que tenemos que estar mejor que cualquier otro país, es lo que se ha comentado en algunos foros, y bueno, si es mejor que otro país, pues encontremos una medida, una 232, que sea mejor que lo que tienen otras regiones y países, ¿no? Entonces,
0: ahí te interrumpo, primer. El promedio es 15% lo 15. Que tienen otros países, y nosotros en teoría tendríamos que

0: tener menos del 15.
1: Correcto, correcto. Esa es la posición. Si los demás países tienen 15, nosotros deberíamos de estar mejor que ellos. Entonces, ese es el primer paso, Marco, Pepe y Mari Carmen. El primero es eso, o sea, todo se centra en poder tener un relief, o sea, una mejora en la medida 232, que nos ponga mejor que el resto y poder avanzar entonces, ahora sí, en la regla de origen para ser más fuerte en Norteamérica, en lo cual estamos de acuerdo, en poder depender menos de otras regiones, estamos de acuerdo, en depender menos sobre todo de productos clave, de componentes clave de los vehículos, semiconductores, telecomunicaciones, cómputo, que es importante no depender de otras regiones, le hace Asia, para poder tener esa autonomía y esa seguridad nacional acá. Entonces, estamos de acuerdo con todo eso. Pero primero, quítame la medida 232, porque esto no podemos seguir así con esto.
2: Pues sí, esa es una muy buena estrategia, Rogelio, pero ¿qué tan factible la ves en función de las conversaciones que has tenido con tus colegas en Estados Unidos y de lo que ellos logran alcanzar a visualizar hacia el interior del gobierno de Estados Unidos y su posible disposición para lograr una reducción de este porcentaje en la 232?
1: Sí lo vemos factible. Lo que escuchamos y lo que me dicen mis contrapartes es que ellos también lo ven factible. El tema es cómo se logra un acuerdo integral. Digo, me imagino yo que en la mesa de negociación ahorita está, oye, sí, bueno, sí bajo la 232, pero etcétera, debe haber algunos ajustes, reglas de origen, algún tema que quieran estar viendo en paralelo. Pero otra vez, somos optimistas y yo creo que sí vamos a lograr una reducción, porque la misma industria americana lo está pidiendo. No solo es la industria establecida en México, es la industria que estamos aquí y en Estados Unidos lo que estamos pidiendo y diciéndole, oye, esto no puede estar así. Nos estamos haciendo menos competitivos como región contra otras regiones. La verdadera competencia está en otros lados.
3: Sí, sin lugar a dudas, Rogelio. Esa es la competencia la que está en otros lados. Y ahí lo entiende bien la industria, la de México, la de Estados Unidos, lo entiende bien el gobierno mexicano. El problema ahí es Washington realmente en ese. Aparte de la sección 232, que desde luego hay que reducir el arancel del 25%, por lo menos a menos del 15%, vendría regla de origen. ¿Algo más que tú estés viendo?
1: Mira, yo creo que principalmente hablamos de esas dos cosas que comentas, las reglas, y las reglas muy enfocadas a fortalecer Norteamérica, es decir, a esto que comenté, a depender menos de otras regiones, sobre todo en componentes claves, y en hacer más fuerte la región, es decir, competir como región. Una regla de origen que nos haga más competitivos como región para poder competir con otras regiones como Asia.
0: Oye, y bueno, y aquí competí con otras regiones como Asia, cuando además a nivel mundial la industria automotriz está viviendo una transformación tremenda, porque pues todo lo que son la electromovilidad tampoco está funcionando al ritmo que se esperaba. Hoy leí que también el caso, por ejemplo, de la Volkswagen en Europa, pues está despidiendo gente, modificando toda su estructura de personal. Esto implica todo un reto, ¿no?
1: Totalmente, totalmente. Yo creo que, fíjate que se juntó, Mari Carmen, se juntaron dos tormentas, por llamarlo de alguna forma, dos impactos. Uno, el movimiento arancelario que provocó las nuevas medidas de Estados Unidos a nivel mundial, y el impacto que está habiendo tecnológico desde el punto de vista de la propulsión de los vehículos, es decir, la electromovilidad, los vehículos eléctricos conectables, enchufables, los híbridos. Entonces, todo esto se conjugó en algo y está siendo, como decimos en el rancho a veces, es movieron el pandero y están todos bailando y viendo para dónde se acomodan. O sea, eso es lo que está sucediendo ahorita. Vamos a ver en el corto y mediano plazo ajustes importantes en las compañías, a nivel mundial, lo hablo a nivel corporativo, ajustes importantes para los nuevos retos y ver cómo se compite a nivel mundial con la electrificación, con todo el modelo nuevo de cambio, ¿eh?
2: Y en el contexto de todo esto, las relaciones entre Estados Unidos y China, que Estados Unidos ha venido coqueteando con China en el sentido de que podría permitir inversiones de BYD en el territorio estadounidense, y esto ha preocupado a las automotoras allá en Estados Unidos. ¿Cómo ven ustedes este tema?
1: Bueno, escuchamos que el presidente Trump dijo eso, pues bueno, digo, ese es un cambio en el paradigma de lo que está diciendo, ¿no? Porque por un lado queremos depender menos, queremos competir más con ellos, etcétera, y la otra es decir, bueno, pues que también vengan y produzcan aquí adentro, ¿no? Creo yo que ahí habría un tema que las compañías americanas no, desde mi punto de vista, no lo verían con buenos ojos, pero bueno, habrá que esperar. Ahora sí que, otra vez más, se está moviendo tanto esta cosa, se está moviendo tanto este tema, que hay que esperar un poquito para ver cómo se van ajustando las cosas en cada renglón. Pero China va a ser un jugador importantísimo, por supuesto, hacia adelante.
3: No, desde luego, Rogelio. Oye, entonces, ¿tú esperas la siguiente ronda para cuándo? ¿Para octubre?
1: Yo creo que sí.
0: Pues sería bueno, ojalá. Pues te ojalá. Queremos agradecer mucho, Rogelio Garza, presidente Rogelio, de la MIA, Asociación Mexicana de la Industria Automotriz. Muchas gracias.
3: Rogelio, gracias.
1: Saludos a los tres, abrazo, gracias.
0: Gracias.
2: Hasta luego.
0: Nos vamos a ver ahí qué pasa, por lo pronto ya. Primero que acabe la reunión de Milwaukee y luego a ver si, ya que está ahí Marcelo Ebrard con Greer, le puede decir, oye, mi rey, my darling, oye, mi Lick, oye, mi Greer, ¿cuándo es la cuarta? Pero todavía no hay fecha, ojalá sea octubre. Bueno, vamos a un corte, no se vaya.
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7: El polémico comercial de Sidney Sweeney puede que sea la estrategia de marketing más rentable del año, y los que más lo odiaron fueron los que más ayudaron. Nubig es una startup fundada hace poco tiempo que entra a un mercado dominado por dos gigantes, así que necesitaba una estrategia distinta que no fuera lana para publicitarse. Y por eso es que se asoció con Sidney Sweeney, porque no es la primera vez que Sweeney lo hacía. Recordarás aquella campaña en American Eagle, polémica también, que logró que las acciones de la empresa subieran un 30% en un día. Ahora, ¿qué pasó? Decenas y decenas de atletas mostraron su indignación en redes, pero lograron también justo lo que Novik quería que hicieran. Millones de menciones gratuitas. Pasaron del lugar 50 al 11 en la App Store y lograron más búsquedas que Donald Trump y la guerra de Irán en 7 días consecutivos. 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
11: Regresamos aquí a Fórmula Financiera y tenemos a Rosario Avilés, ella ya sabes, experta en temas de aviación. En Zoom la podemos ver, quienes estamos en Telefórmula y en YouTube. Rosario, ¿cómo estás? Muy buenas noches.
12: Hola, Rosario.
13: Hola,
12: Rosario.
13: ¿Qué tal, Mari Carmen? Hola, ¿cómo están? Tete y Marco, ¿cómo les va?
11: Oye, queremos tocar dos temas contigo. Uno, que es lo que el desastre del aeropuerto de Tulum, pero el otro, creo que me gustaría empezar con esto. Fue lo que pasó hoy con este avión de Fly Dubai, en el que el copiloto apuñaló al piloto y creo que al otro que estaba ahí, y los pasajeros lograron romper la cabina, entrar algunos pasajeros. Imagino que no sé si había agentes encubiertos de Mossad o qué pasó, y había otro, porque estaban muy heridos el piloto y el copiloto, y fue un milagro que el avión no se estrellara. Ya estaban incluso, creo que cazabombardeos para derrumbarlo en caso de que quisiera ir a Tel Aviv, porque cubría Dubái, Tel Aviv. Cuéntanos, porque pues es un caso preocupante y que no se había presentado en no sé cuántos años.
13: Sí, la verdad es que pues han salido a la luz algunos casos de problemas de pilotos, que digo, no es la, obviamente no representa ni el 0.0001%, pero sí es un caso preocupante. Este en lo particular, sí, pues los israelitas son muy, muy precavidos para ir a Israel en un avión. La verdad es que Sí, van marshals a bordo, sea la aerolínea que sea, y en este caso la tripulación sí fue la que permitió y ayudó a que se pudiera abrir la puerta. Cuando se empezaron a oír los gritos, ya el avión a ir hacia arriba, hacia abajo, y luego empezó a caer en picada, y esto permitió que pues fuera reducido este copiloto y pues salvar el vuelo, porque además había dos tripulantes a bordo, ¿no? Entonces, por eso creo que un poco sí tienen esas precauciones, ¿no? Todos los aviones que van hacia Israel y que salen desde Israel hacia cualquier punto están vigilados. Tienen unos protocolos de seguridad enormes, afortunadamente en este caso. Pero la verdad es que sí es preocupante que haya sucedido algo de esto. Me parece que pues ya se estarán escuchando las grabaciones a bordo, qué fue lo que pasó entre el comandante y el copiloto para que haya desembocado en esta esta agresión, ¿no? tan delicada, tan fuerte, y pues seguramente se van a tomar medidas correctivas en todos los órdenes para saber pues qué es lo que está sucediendo, que pueden ocurrir este tipo de incidentes gravísimos, ¿no? Creo que fue algo muy grave. Afortunadamente, pues como comentamos, se pudo solventar gracias a todos estos elementos que jugaron. La tripulación se portó súper bien, muy rápida, y pasajeros que iban a bordo que lograron reducir al agresor, ¿no? Esta cuestión, ¿no?
0: Sí, Rosario, ¿cómo estás? Te saluda Marco Antonio Mares. Muy buenas noches. Hola, qué gusto saludarte, Rosario.
13: Igualmente, Marco.
0: Rosario, creo que hay muchas interrogantes alrededor de esto. Ya será generando mucho más información según el desarrollo del tema. Pero por lo pronto, lo que parece quedar claro es que va más allá de una mala relación entre el piloto y el copiloto, y que está más inscrito en un caso de atentado terrorista.
13: Así está, en principio, así está clasificado, pero la verdad no lo sabemos. O sea, en aviación sí hay mucho ese cuidado de decir no adelantemos hipótesis y las demos por buenas hasta que haya la investigación completa. Entonces, efectivamente, para lo que es el sistema de transporte aéreo israelí, cualquier cosa que vaya en razón de una agresión o una puesta en peligro, en riesgo, las operaciones aéreas en el espacio aéreo israelí o hacia el espacio aéreo israelí, está clasificado así desde antes de que otros países lo hicieran. O sea, la verdad es que ellos han cuidado su espacio aéreo y su aviación desde hace muchísimos años, ¿no? Muchas de las cosas que ellos han hecho como país después fueron adoptadas por Estados Unidos después de los atentados del 2001, ¿no? Porque lo han hecho muy bien.
12: Así es, Rosario. Te saluda, José. ¿Y usted cómo está, Rosario?
13: ¿Qué tal, Pepe? ¿Cómo estás?
12: Qué gusto saludarte. Oye, Rosario, escuchándote me quedé pensando, pues la verdad es que aquí no tenemos ningún plan de emergencia, ¿no? En un vuelo que venga hacia México o al interior de México, no hay ningún plan de emergencia de este tipo. Vaya, no se ha dado tampoco que un copiloto apuñale al piloto, en fin, no se ha dado. Pero la verdad es que ya se empiezan a tocar, como están las condiciones, tener un plan de emergencia de algo parecido.
13: Existen protocolos, ¿eh? O sea, no es algo que nos tomaría completamente de sorpresa. Todas la aviación tiene esa característica, algo que se adopta en un país y que resulta bueno, el resto de los países lo adopta gracias a la Organización de Aviación Civil Internacional, que es muy clara y muy participativa y muy activa en hacer que todo aquello que contribuya a la seguridad operacional se adopte por parte de todos los países. A veces los países no quieren adoptarlos por X o Z cosas, algunas regulaciones, pero hay cosas como esta que sí, donde pues hay que adoptar protocolos, y las aerolíneas tienen sus protocolos también. Acción de la tripulación para reducir a un pasajero, o en este caso a un tripulante, pues que por alguna razón agreda o pierda los estribos o lo que sea, inmediatamente hay maneras de reducirlo. Hay a bordo muchas pues mecanismos para hacerlo. Hay pues una serie de protocolos ya escritos y ensayados previamente.
11: Oye, Rosario, te cambio de tema por el aeropuerto de Tulum. Primero fue Aeroméxico la que anunció esta semana que deja de volar a Tulum. Ahora ya lo confirma Volaris. Yo creo que mañana o en 3 minutos va a anunciar Viva Aerobús lo mismo, porque además ahora hacen casi lo mismo. ¿Y qué va a pasar con el aeropuerto de Tulum? Es un fracaso impresionante. Cuando no sonaba mal, yo me acuerdo que incluso Fernando Chico Pardo, el hoy presidente y dueño de Banamex, intentó durante mucho tiempo abrir, que tiene Cancún y Grupo Azur, abrir un aeropuerto en Tulum para complementarse. Y ¿a qué se debe el fracaso tan grande?
13: Pues mira, hay varios factores, ¿no? Uno de ellos tiene que ver con esta pues primera expectativa fuera de la realidad, que fue decir, va a haber, es para 5.5 millones de pasajeros, y entonces pues va a ser un gran éxito porque está la zona hotelera. Porque está toda la... es una sobreoferta inicial, se fue a convencer a muchas aerolíneas para que vinieran, en total 12 aerolíneas fueron convencidas de esto, todas las mexicanas, varias estadounidenses, de Canadá, Copa, por ejemplo, y algunas charteras de Europa, ¿no? Entonces, al principio sí hubo como mucho esta idea de, ¡ay, qué bueno, porque Cancún está saturado, entonces vámonos a Tulum, que está del otro lado de la Riviera Maya, por lo tanto, digamos que nos da lo mismo ir de un lado que del otro! Pero hubo varias cosas que no funcionaron. Creo que una de las más importantes es la conectividad terrestre. Le pasa lo mismo que a la IFA. Se planeó bien de la barda para adentro, pero bastante mal de la barda para afuera. O sea, de cómo conectamos la ciudad o la zona hotelera con el aeropuerto. Y esto lo que ha hecho es que, claro, sea sumamente caro y complicado. No hay mucha oferta. De por sí de Cancún es carísimo ir a cualquier hotel. Bueno, ya del aeropuerto de Tulum es prohibitivo porque pues hay muy poquita infraestructura para eso. Está lejos de Tulum, está lejos de la autopista y no hay suficiente oferta de transporte. Y sale muy caro.
11: La IFA.
13: Sí, exacto, está peor que la IFA, exactamente, ¿no? Y a veces sale más caro el transporte terrestre que el aéreo.
11: Sí, qué horror.
13: Entonces, pues, no tiene sentido, ¿no?
0: Ay, Rosario, te interrumpo porque se nos va a acabar el tiempo. Sí. ¿Cuál dirías tú en cifras que es el saldo de este que parece un fracaso mayúsculo?
13: Pues mira, yo creo que más que un fracaso es un enorme tropezón que tienen que replantear. El saldo es pues 6 aerolíneas que salen, ¿no? Otras que se quedan de manera estacional, las estadounidenses y la canadiense, pero todas con una reducción importante. O sea, hay una caída de promedio del 40% de lo que empezó y de lo que fue el 2025 ahora al 2026, y todavía falta que termine el año. Entonces yo creo que la caída va a ir más arriba, y creo que el saldo es pues muchísimo dinero perdido, mucho descrédito, porque yo creo que para muchas aerolíneas extranjeras pues no funcionó, fue un espejismo de alguna manera. Entonces va a ser muy difícil que regresen, ¿no? Pensamos por ejemplo en Copa, que tenía muchas esperanzas de estar ahí en algunas rutas que había planteado United, American, Delta. Se quedaron con unas muy poquitas estacionales. Bueno, no se diga Air Canada, que también ha reducido varias rutas. Entonces, yo creo que va a ser difícil que regresen, y hay otros problemas en Tulum, que no es solamente la conectividad, es también la inseguridad.
11: Claro.
13: Y claro, los temas del sargazo y todo eso.
12: Uy, que si hay mucho se juntó todo, se juntó el hambre con las ganas de comer. Rosario Avilés, Cercharo, qué gusto tenerte con nosotros.
13: Gracias, Gracias, qué gusto escucharlos, verlos. Gracias. Y pues aquí andamos.
12: Gracias, Rosario. Vamos a un corte comercial.
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21: El gran oso real. El príncipe Harry no da una. Te lo explico, fui invitado a dar un discurso en el Clinton Global Initiative en Nueva York y el duque de Sussex hablaba sobre los peligros de la inteligencia artificial y las redes sociales para niños. Hasta ahí todo iba muy bien. Habían pasado unos 7 minutos y de pronto, silencio. El teleprompter falla. Harry se queda pasmado, sin hablar, dio unos pasos por el escenario y la mente seguía en blanco y solo atinó a decir, eso es todo. Dejó el micrófono en el atril y también el escenario. Lo único claro es que Harry ni escribió el discurso, ni lo practicó y mucho menos supo improvisar. No llevaba de respaldo el discurso en hojas como si lo hacen su hermano y su padre el rey. Literal, fue un oso real. No son cuentos de hadas, son historias reales.
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23: La anaconda verde, la serpiente más pesada del planeta, habita en los ríos y pantanos de la selva sudamericana. Es una cazadora que acecha pacientemente bajo el agua, sorprendiendo a sus presas con una fuerza física descomunal y una agilidad asombrosa.
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25: Los astronautas no pueden eructar en el espacio porque no hay gravedad para separar el líquido del gas en el estómago.
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27: El sindicato y la directiva del Nacional Monte de Piedad firmaron este miércoles un convenio en la Secretaría del Trabajo para concluir formalmente la huelga que este 1 de octubre cumpliría un año. El Partido Verde Ecologista en la Ciudad de México impulsó una iniciativa para castigar la sumisión química en bares y centros nocturnos, tipificando como delito la alteración de bebidas con sustancias sin consentimiento. La propuesta impulsada por Jesús Sesma busca reformar el Código Penal para sancionar a quienes usen estos métodos. La Auditoría Superior de Quintana Roo turnó a su Unidad Especial de Investigación una anomalía por 58.9 millones de pesos en la cuenta pública de 2024 de Isla Mujeres. Ante esto, la Unidad Fiscalizadora determinó que existen elementos que acreditan un posible daño al erario público del municipio, por lo que el caso pasó a instancias penales para fincar responsabilidades.
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28: Índice de la Bolsa Mexicana de Valores baja 1.38%, se ubica en 64.214.36 unidades. Índice VIVA baja 1.34%, se ubicó en 1.302.05 unidades. Dow Jones baja 0.86%, ubicándose en 50.906.05 unidades. Nasdaq sube 0.24%, para ubicarse en 26.861.06 unidades. Petróleo Brent sube 0.92%, quedando en $103.53 por barril. Petróleo West Texas Intermedia baja 0.36%, para quedar en $90.09 por barril. La mezcla mexicana de petróleo queda en $94.64 por barril. Dólar en ventanilla cierra en 18.62 pesos. Dólar interbancario cierra en 18.08 unidades. Euro termina la jornada en 21.04 a la venta y centenario en 103.450 pesos.
11: Estamos aquí a Fórmula Financiera y tenemos a la línea a Sara Pablo, ya lo sabe, ella es reportera de Grupo Fórmula, de Radio Fórmula, y está hoy, estás en el Senado, te tocó ver todo esto de la ley antimemes, que no se llama así, pero que nos tiene a todos muy preocupados. Cuéntanos, Sara, ¿qué pasó hoy en el Senado?
1: Hola, ¿cómo están? Muy buenas noches, un saludo a ti a todos, y bueno, pues decirte que sí, se aprobó con el voto en contra del PAN, PRI y Movimiento Ciudadano, se dio luz verde a esto que la oposición llama ley antimemes. Fueron 72 votos a favor, 34 en contra, como se avaló en lo general este dictamen, que son reformas a la Ley Federal de Protección a la Propiedad Industrial y al Código Penal, que tienen como fin endurecer las medidas contra la piratería y la falsificación, incluye cárcel para castigar filtraciones, uso comercial de símbolos, documentos, dominios electrónicos y logotipos oficiales. La oposición insistió en que se va a sancionar la creación de contenido como sátiras, memes, críticas e incluso, para ilustrar, hoy durante la sesión se exhibieron algunos memes, una manta que decía criticar al gobierno es igual a cárcel. La respuesta de morenistas, petistas y verde ecologistas pues es que todo esto es una mentira, es otro asunto, dijo Ramírez Marín, Jorge Carlos Ramírez Marín, senador del Partido Verde, dijo, nadie va a ir a la cárcel por hacer un meme, por compartir un meme, el senador de Morena, Cuauhtémoc Ochoa, también lo señaló. El artículo en el cual se centró la discusión dice a la letra que se va a imponer de 1 a 5 años de prisión y multa, que convirtiéndolo de un más a pesos es de más de 1 millón de pesos, a quien utilice, reproduzca, imite o incorpore a escala comercial la identidad gráfica, institucional, dominios electrónicos o cualquier documento de carácter oficial. Esto, por ello dicen que, bueno, pueden ser algún meme, pero aquí señala que es a escala comercial y también dice que esto debe tener el motivo para inducir al error o engaño con la intención de cometer un ilícito. Incluso la senadora del PAN, Guadalupe Murguía, pues reconoció que en el texto no se señala explícitamente que se castigará la creación de contenido, pero sostiene que esto abre la puerta a que en un momento dado las autoridades puedan hacer una interpretación a su favor, manipular esta ley y entonces sí castigar la producción de memes, ¿no? Entonces, bueno, pues al final hubo ahí intercambios y ya se aprobó esta minuta que fue ya turnada ahora a la Cámara de Diputados.
0: Sí, pues se ve preocupante. No sé cuáles son las principales reacciones de los partidos de oposición que nos pueda revelar qué es lo que dicen respecto de esta iniciativa.
1: Básicamente lo que ellos sostienen es que si bien como ya yo daba lectura a este artículo que textualmente sostiene, bueno, que quien haga uso, por ejemplo, pues del logotipo del gobierno, de cualquier gobierno, porque se trata de los tres niveles de gobierno, para hacer un meme, no podría ser sancionado, porque en la ley se habla de que tiene que ser uno a escala comercial, es decir, para obtener pues algún beneficio económico, pero además esto sostiene que el uso de este logotipo o cualquier, digamos, otro documento tiene que ser también para inducir a un error, a un engaño, con la intención de cometer un delito. Lo que dice la oposición es que esto puede ser utilizado para sancionar memes, o para sancionar sátiras, por ejemplo, pero no lo dice explícitamente el artículo, ¿no?, sino que puede ser interpretado así por algunas autoridades y que abre la puerta porque es muy ambiguo lo que se está aprobando. Entonces, pues el discurso de la oposición es que se avanza a un régimen autoritario y que, si bien no está especificado, sí puede ser pues manipulado, digamos, por algunas autoridades, y entonces sí, lo que pedía la oposición es que en este mismo artículo, que es el 403, se pusiera ahí la salvedad de que queda garantizada la libertad de expresión y cualquier creación de contenido, que esto no aplicaría esta ley para esos casos. Sin embargo, bueno, eso no fue establecido porque lo que sostienen en Morena es que se trata de una ley pues que es de carácter comercial, no necesariamente de contenidos, y entonces no quedó especificado y la oposición lo votó en contra.
12: Ahora, ¿qué tal? ¿Cómo estás, Sara? Te saluda José Yuste. Oye, entonces, bueno, aunque la oposición lo votó en contra, obviamente los van a mayoritear, se va a ser aprobado, y va a ser aprobado bajo qué términos, bajo términos realmente pues muy preocupantes.
1: Pues bajo estos términos que ya fue aprobada, bajo estos términos que te comentaba justamente, que en la oposición dicen que es ambiguo. Dice si este artículo en particular, que es el que se ha objetado por parte de la oposición, que cualquier uso puede ser será sancionado, insisto, cuando sea pues para uso comercial y cuando sea para cometer un delito. En eso es lo que se escuda Morena, y dice que pues no van a castigar ningún tipo de meme, sino lo que quieren hacer es que aquellos, por ejemplo, uniformes falsificados, cuando se utiliza una página apócrifa, por ejemplo, de Petróleos Mexicanos para promover inversiones que son un fraude. Es decir, este tipo que utiliza la delincuencia organizada es lo que será sancionado. Por eso ellos argumentan que se cambió la redacción y se puso que es para cuando se cometa un delito. Así se aprobó ya, porque en efecto es una reforma, y es una reforma legal, no es una reforma constitucional. Entonces, con los votos perfectamente de Morena, del PP y Partido Verde, ya se aprobó y se turna ahora a la Cámara de Diputados, donde, pues si es por la vota, por el número de diputados y diputadas, pues tampoco tendría problema por ser aprobada por el bloque
11: oficial. La mayoría. Pues Sara, Pablo, te agradecemos mucho, como siempre, tu aportación. Gracias.
12: Gracias, Sara.
1: Hasta luego. Sara, gracias. Muy buenas noches. Un abrazo. Buenas noches.
11: Gracias. Pues sí, ahí está. Es una polémica. Estaría los caricaturistas, están muy preocupados. Porque luego puede ser, por ejemplo, si te sacas un en X o en redes sociales, pues te puede decir que si eres un influencer estás teniendo un beneficio económico, porque a mucha gente le pagan por lo que publica. Entonces imagínate, ¿no? Programas como este que tiene Tebasteca, que se llama La Casa de los Mañosos, donde se burla absolutamente de medio mundo y representa absolutamente a todo mundo con el tele, a todos los del gobierno, pues se van a sancionar a todos. ¿Qué va a pasar ahí? Que son los irreverentes, o sea, ¿qué va a pasar ahí? Que como que caricaturista ha sabido toda la vida y sátira ha sabido toda la vida. Entonces, como que si ya te empiezas a limitar, eso a mí sí me parece preocupante. Entre esto y lo que ayer comentábamos del INPI, de esta denuncia que no hemos podido hablar con Vidal de Arenas, que ojalá podamos hablar con él, que no se haga pato con este tema de Penguin Random House, sí. ¿No?
0: Sí, la verdad es que son temas que preocupan, son temas que podrían estar yendo en contra de la libertad de expresión. Obviamente son temas que están siendo discutidos, que están siendo señalados, pero aparentemente no están siendo atendidos en todo lo que implica por parte de los sectores que no son gubernamentales y que están preocupados por esto, que podría afectar la libertad de expresión.
12: Sí, sin lugar a dudas, la verdad es que ahí sí, pues lo han hecho bien en el INPI, incluso hay ahora derechos de autor hasta para los luchadores de lucha libre, me ha gustado, han fomentado las patentes, han fomentado innovaciones que realmente se patente, han fomentado realmente incluso denominaciones de origen que se mantengan, pero pues en este caso no se le entiende por qué en el libro de Gloria Trevi no, si hay una investigación buena realmente, como decía la editorial que es Penguin Random House, decía, bueno, pues solo porque Gloria Trevi tiene ya clasificado su nombre con derechos de autor, ya no vas a poder escribir nada de ella. Ahí sí creo que hay un problema.
11: Sí, vamos a ver ahí qué pasa, pero de que se va a aprobar la ley antimeme en la Cámara de Diputados sin ningún problema. Pero bueno, ya nos vamos, Marco Mares, buenas
0: Gracias,
11: noches.
0: Gracias, Mari Carmen Cortés, muy buenas noches. Pepe Yuste, buenas noches.
12: Buenas noches, Marco Mares, Mari Carmen Cortés, hasta mañana.
11: Hasta mañana, la producción de Diana Cepeda con la asistencia de Cindy Sánchez y de Charlie González, en los controles técnicos Lorenzo Gasca, el staff de televisión David Méndez, Jimena Boca Negra, Carmen Gutiérrez, Vanessa Díaz, Paco Huerta en YouTube, Gio Hernández y Katia Hernández. Se quedan en Telefórmula con Fórmula Noticias con Juan Pablo Pérez Díaz, en Radio Fórmula con Pei Garza. Con Ya Salió el Peine y nos vemos mañana.
0: Hasta mañana.
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5: El periquito australiano. El periquito australiano es un ave doméstica verdaderamente encantadora que llena cualquier hogar de alegría gracias a su colorido plumaje, sus cantos melodiosos y su inteligencia social. Estas pequeñas aves exóticas son sumamente comunicativas y disfrutan enormemente de la interacción constante, por lo que se recomienda criarlas en pareja o dedicarles mucho tiempo diario para evitar la soledad. Poseen una habilidad innata para aprender a imitar sonidos del entorno e incluso palabras sencillas si se les entrena con paciencia y cariño. Observar su comportamiento curioso, sus acrobacias entre las perchas y escuchar sus alegres trinos matutinos convierte a los periquitos en una opción de mascota fascinante, colorida y sumamente viva para toda la familia.
0: Caminando por México.
6: Tequila, Jalisco. Ubicado a las faldas del imponente volcán homónimo, este destino es la cuna de la bebida más emblemática de México. El paisaje azul de los campos de agave, declarado Patrimonio de la Humanidad, enmarca un pueblo de haciendas antiguas y destilerías históricas. Recorrer sus calles permite reconocer el proceso artesanal del tequila, fusionando historia, sabor y una fiesta cultural constante.
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7: Noches, ya son las 10 en punto y eso significa solamente una cosa, que hay que aventar todos esos pendientes porque ya empezó su programa favorito. Oigan, y hablando de disfrute, si tienen todo verdaderamente para ser felices, que si la familia, la pareja, la chamba, la lana y siguen con la cara colgada, hoy les voy a decir cómo darle la vuelta a la tortilla. Y yo no sé ustedes, pero a mí septiembre se me hizo eterno. Pero yo quiero que cierren con broche de oro, por eso les tengo a una actriz mega picuda que nos viene a contar si es verdad que va a haber película de una familia de 10.
13: Una actriz que lleva años haciendo de la esposa de Jorge Ortiz de Pinedo.
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13: Su historia frente a las cámaras comenzó a principios de los años 70, en programas como Ensalada de Locos y El Show de Loco Valdés. Imagínense aprender comedia trabajando con Manuel el Loco Valdés, Héctor Lechuga y Alejandro Suárez. Ahí había que estar bien despierta para seguirles el ritmo. Y ella encontró su lugar entre todos esos talentos. Además, trabajó con Héctor Suárez en ¿Qué nos pasa? Entre melodramas y comedia, fue reuniendo una trayectoria que conecta con distintas generaciones.
15: ¿De qué hablas?
16: ¿De esa? De esa. De esa que está sentada atrás de ti con mi minifalda. Mírala, de esa. De esa hablo, Hilario. ¿Entiendes?
13: Entonces llegó el personaje que muchos sentimos como parte de nuestra propia familia, Renata, la esposa de Plácido en Una Familia de 10. Y aquí viene un dato buenísimo. Esa pareja nació primero en el teatro. En 2001, nuestra invitada interpretaba a Aurelia en Quiero, pero no puedo, junto a Jorge Ortiz de Pinedo. En 2007, la historia llegó a la televisión y ella se convirtió en Renata. La segunda temporada tardó hasta 2019 en estrenarse, 12 años después.
17: Eso me recuerda cuando se jubiló tu abuelo primitivo y te dejó a cargo de su tortería. Sí, que yo iba a ayudarte a preparar las cubanas. Sí, y mientras me besabas, yo así machacaba los frijoles y tú que embarrabas el aguacate.
18: A ver, yo no tengo ningún abuelo primitivo que me haya dejado a cargo de una tortería. Ni tú ibas a ayudarme con las cubanas.
17: ¿No eras tú?
18: ¡No!
17: Mira qué distraída soy, te confundí.
13: Y ahora llega una etapa muy emotiva. En septiembre de 2026 habló con René Franco del cierre de la serie y reveló que grabaron dos finales distintos. También contó que publicó por su cuenta un libro infantil, porque después de tantos años interpretando historias, todavía tiene ganas de crear otras nuevas. Seguramente ya saben de quién estamos hablando. Por supuesto, nos referimos a la entrañable y divertidísima Sully Kate.
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7: Así que no te atrevas a cambiarle, que regreso con Sully Kate.

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5: Todo se encuentra listo para que el próximo domingo 4 de octubre en el puerto de Veracruz se lleve a cabo el desfile militar para conmemorar el 205 aniversario de la creación de la Armada de México, un evento encabezado por la Secretaría de Marina. Se trata de un desfile que comenzará en la macroplaza del Malecón de Veracruz y que recorrerá parte del Boulevard Manuel Ávila Camacho hasta la Plaza de la Soberanía. Desfilarán aproximadamente 3,000 elementos pertenecientes a las Fuerzas Armadas de México. También habrá sobrevuelos de aeronaves de la Fuerza Aérea Mexicana y actividades de búsqueda y rescate en la zona del Malecón de Veracruz. Es por ello que desde hace varios días en el puerto de Veracruz se llevan a cabo ensayos de cara a este importante evento.
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2: Las jirafas duermen solo 20 minutos al día. Esto para mantenerse alerta ante posibles depredadores que acechan en la sabana africana.
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2: El ojo humano puede distinguir más de 10 millones de colores diferentes, aunque nuestro cerebro no siempre los procese todos.
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0: Y ya estamos de regreso y como vieron en nuestra cápsula espectacular, les tengo a una mega picuda de la actuación que nos ha arrebatado el corazón en programas como Ensalada de Locos y por supuesto en Una Familia de 10. Y hoy nos viene a contar de la culminación de este exitosísimo programa y además de su libro infantil. Esta noche en Ya Salió el Peine, la inigualable Renata. ¡Qué distraído! Me confundí, perdón. Mi querida Zully Kate, ¿cómo estás? Buenas noches.
1: Hola, mi peganza, qué onda, qué bárbaro, ¿cómo andas? Te confundí. Lo bueno es que no confundiste a tu pareja como Renata, ¿no?
0: Ha sido básicamente, guapa, la esposa con la que más ha durado nuestro querido Jorge Ortiz de Pinedo, gracias a este proyecto de Una Familia de 10, que después de 25 años de estar codo a codo con él, digamos, para ti, ¿cuál ha sido el momento pues más significativo que han compartido?
1: Bueno, la verdad no podría tener un momento. Para mí ha sido todos estos años. Todos los años han sido maravillosos compartir el escenario con Jorge Ortiz de Pinedo, con mis compañeros, desde luego, con Lalito Manzano, para descanse, con Pompín Iglesias, que fue el primer abuelo de la serie cuando lo hicimos por primera vez en teatro, en el Teatro Insurgentes de aquí de la Ciudad de México. Estuvimos año y medio ahí. Y no se llamaba Una Familia de 10, se llamaba Quiero, pero no puedo. Entonces, el elenco era diferente, la tía Licha era tío Licho, Pompincito era el abuelo, el Margalefe era Pepe Suárez, en fin, Anastasia Costa era la sobrina, pero bueno, cambió el elenco y entramos a la televisión, afortunadamente, y aquí estamos después de 25 años, la esposa que más le ha durado a Jorge Ortiz de Pinedo.
0: Así es. Oye, a ver, cuéntame por favor de esa mutación, porque yo creo que también el proyecto, pues, digamos que tomó diferente dimensión, justamente esto, de este proyecto que decías de quiero pero no puedo, a justamente cómo fueron esos 25 años de evolución, no solamente de los personajes televisivos, sino de los personajes en la vida real.
1: Bueno, en realidad, cuando se empieza a hacer el proyecto ya en televisión en el 2007, hubo un espacio de 5 años porque quitaron la comedia en la empresa. Y después se retoma la comedia y es cuando regresamos. Sin embargo, bueno, es cuando ya regresamos, es cuando ya llegan los nietos, que salen estos niños tan chiquitos, tan hermosos, ¿no? Chiquitos, pildoritos. Y bueno, ¿cuál es la evolución? Pues la evolución natural del ser humano, que no quisiéramos, ¿no? Que vamos creciendo todos, ¿no? Y que después se tuvo que hacer un poquito más grande la familia, y en lugar de ser una familia de 10, ya éramos 845, ¿no? Porque son... Entonces, ¿por qué? Porque la gente, para darle a la gente siempre algo nuevo, y la creación de los... Ahora, mis compañeros, pues fantásticos, ¿no? Porque cada uno en su papel lo interpretó perfectamente bien. La dirección del señor Ortiz de Pinedo es magnífica, para mí es uno de los... Pues sin molestar a nadie, ¿verdad? En la empresa es el mejor director de comedia de situación que existe.
0: Totalmente.
1: Y porque tiene ese feeling y además esta visión de estar al pendiente de que ninguno de nosotros perdiera el personaje, ¿no? Que no nos saliéramos, que no inventáramos cosas que no iban con el personaje. Y bueno, a mí me dejó crear a Renata, el diseño, el vestuario, el todo. Y eso es muy bonito, porque como actor te sientes muy a gusto cuando te permiten crear. Y al señor le gusta que aportes. Entonces, yo lo pasé muy bien. Llevamos una relación, extrañamente, muy cordial, todos.
0: ¿No? Claro, porque como en cualquier familia, también, por supuesto, ¿no? De tanto tiempo de convivencia, tienen que aventar allá el grito, el sombrerazo y de todo.
1: Por ahí, sí que no. Por lo menos, en mi caso, hablo por mí, no hablo por los demás. Nunca tuve un enfrentamiento ni una molestia con ninguno de ellos. Y bueno, puedo decir que la pasé muy bien durante todo este tiempo, que estoy agradecida a la vida por esta oportunidad, porque así como cada proyecto que hice para mí era el más importante de ese momento, puedo decir que con esto cierro con broche de oro mi carrera, siendo el proyecto más importante de esta etapa de mi vida.
0: A ver, mi Zully querida, pero decías algo bien importante. ¿Por qué de repente esa pausa tan larga que tuvieron del 2007 hasta el 2019? O sea, de la segunda temporada que retomaron tanto tiempo después. O sea, si el proyecto ya estaba súper posicionado.
1: Bueno, lo que pasa es que pues hay cosas en las que el productor no tiene injerencia y son decisiones de la empresa. Cuando el señor Emilio Azcárraga, padre, el señor Milmo, quería, le encantaba la comedia. Entonces todos los actores de comedia teníamos siempre trabajo porque era un disfrute. Pero cuando llegó su hijo, quitó la comedia. Creo que no le gustaba la comedia, o le asesoraron que no, que había que darle un giro. Meto a saber las decisiones, ahí yo lo respeto. Y entonces quitaron absolutamente todo de la barra de la programación de la empresa de comedia. Entonces, pues esa es la única razón que te puedo dar, pero gracias a Dios y afortunadamente, cuando deciden, ya que el público pedía mucho la comedia porque hacía falta, porque en la vida hay que sonreír, ser felices y llevarla todo, dar todo, ¿no? Pero pues lo quitan, toda la gente lo pedía, y entonces fue uno de los programas, pues, vamos a decir, que lo escogieron para que regresara y abriera de nuevo la barra de comedia en la empresa. Esa es la historia que yo me sé. La historia real, pues... ahí no puede salir el peine porque no me la sé.
0: A ver, pero decías algo también muy importante, mi Zuli querida, que además también cabalísticamente se cierra este capítulo en la temporada 13, que tiene, digamos, una carga muy especial. Tú sabes que incluso hasta en hoteles de repente se vincan del 12 al 14, el 13 hay mucha gente que le pone los nervios de punta. ¿Qué significa para ti, digamos, que termine tan cabalístico un proyecto que, como decías, pues, digamos, es la cerecita del pastel de una carrera, pues, tan exitosa que tú has tenido?
1: De verdad, sí. Bueno, yo podría decirte que la vida nada es casual, todo es causal. Y si termina así... pues siendo un número para muchos de la suerte, no todo es malo en la vida, ni todo es bueno, para mucha gente de suerte, pues termina

0: y crear a mi Renata querida que, ay, ¿no? Que esta edad hoy te confundí.
1: A ver, ¿estás conforme con tu participación? ¿Estás conforme, obviamente, además también, pues, con el resultado que ha tenido el público? ¿Esperabas cuando iniciaste este proyecto que iba a culminar con tal éxito?
0: No, las expectativas de un actor cuando empieza una obra de teatro, un programa, cine, lo que quieras, de una redes, radio, es que tengas éxito. Esa es la expectativa, ¿verdad? Porque eso es lo que más se desea.
1: Claro.
0: Pero esto depende de muchos factores, pero los principales es el público. Si al público no le agrada, pues así puede ser el proyecto más hermoso, tu programa de radio más divino. No funciona. ¿Por qué? Porque hay algo que no le hace clic al público. Claro. Entonces, esa es la expectativa con la que entras en un proyecto. Ahora, sí te va causando una satisfacción enorme que te digan, oye, estamos arriba. Pues entonces tú lo haces todavía al triple de gusto, ¿no? Porque a mí me parece que hay dos factores súper importantes para el éxito de, bueno, desde luego lo que el actor entrega al público, pero vamos ya en lo que es el resultado, pues es la prensa, que es los medios masivos de comunicación como el tuyo, gracias, Radio Fórmula, Televisa, bla, bla, y muchas otras, ¿cómo se llaman? Redes, programas de YouTube, de todo eso, ¿no?
1: Claro.
0: Y el público, son los dos actores. O sea, la promoción por la prensa, vamos a introducir a todos en prensa, y el público. Pero el público que es maravilloso, a mí, no sé, ahora ya no sé, no les gusta, pero a mí me encanta que se acerque la gente, me diga, ay, la vi en el programa, no sé qué, luego no se acercan. Digo, pero porque me mandan un mensajito, que si puedo dar un autógrafo, que si puedo, me pueden tomar foto. Digo, ¿por qué no se acercó? Dices que luego no les gusta, no quieren, no sé qué, le digo, no. A mí me encanta que se acerquen, porque yo creo que, bueno, tengo la certeza que una de mis misiones de vida ha sido regalar alegría a la gente. Porque me encanta, porque así soy. Yo soy Renata, para que me entiendas. O sea, ¿eh? Me hubiera gustado tener tantos novios como ella, pero no. Pero me gusta la armonía, me gusta la alegría, no me gustan los pleitos, no me gustan las envidias, el ego, todas esas cosas para mi vida no existen, ¿eh? Entonces, y soy distraída horrible, horrible, así. Te voy a contar rápido. Iba yo a la conferencia de prensa, yo no vivo en la Ciudad de México, pero entonces, pues ahí voy, a la mitad de la carretera. A la mitad de la carretera, cuando tenía yo que llegar al llamado y etcétera, ya no me puedo regresar, no hay retorno. Y de repente bajo la ventana y no oigo el plástico que haga chic, chic, chic, chic, así, ¿no? Al bajar y tal. Y digo, mis blusas. Yo me quedaba en México 2 días. Y iba con los pantalones, con toda la maleta, pero las blusas colgadas, ¿verdad? Y se me quedaron en la casa. Digo, ¡ah, qué feo! ¿No? Me las tuvieron que mandar porque tampoco podía salirme a comprar nada porque no tenía el tiempo, no, horrible. Pero ya soy Renata, entonces tú dime tú si no lo disfruté, soy yo.
1: Qué maravilla, mi Zuli, que ya tengo que hacer corte rapidísimo, pero por favor, ustedes no se atrevan a cambiarle. Están, ya salió el peine.

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2: Google presentó Gemini 3.8 Lite, un nuevo modelo de inteligencia artificial diseñado para mantener conversaciones de voz más naturales y responder prácticamente en tiempo real. El modelo puede entender lo que el usuario está diciendo y al mismo tiempo admite entrada de texto, imágenes, audio y video, mientras continúa la conversación y combina lo que escucha con información visual para comprender mejor una situación. Puede ejecutar herramientas y llamadas a otras aplicaciones en segundo plano sin interrumpir el diálogo. Es especialmente útil para desarrolladores y empresas que quieran crear asistentes de voz capaces de atender a clientes, realizar tareas o seguir procesos de varios pasos. Destaca su capacidad para detectar 97 idiomas, entre los cuales puede cambiar durante una conversación. El objetivo es que hablar con una inteligencia artificial se parezca cada vez más a una conversación continua, mientras la tecnología realiza tareas al mismo tiempo. Soy Aide Rivera, más detalles en radioformula.mx.
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5: Y ya estamos de regreso con la inigualable Zuli, que además estamos platicando de este proyectazo de una familia de 10. Yo te quiero preguntar, guapa, si en algún momento hubo planes de hacer una película o va a existir la posibilidad, porque esto yo creo que también el público es quien decide, pero con el top como el que se fueron, dejando al público al filo de la butaca, ¿existirá esta posibilidad?
6: Bueno, sí se pensó, sí lo habló el señor Ortiz con nosotros, pero por alguna razón no se dio. Y no creo que se vaya a poder dar porque ya no está nuestro Lalito, porque el señor Ortiz no puede andar del tingo al tango, porque pues ya toda la familia creció. Entonces ya todos son adultos. Pienso que el momento pasó de hacer la película, pienso. Pero pues mira, todos, nada está escrito en el universo, así que lo que digan, pues ya se hizo y chirrin, chin, chin, si se hace, pues adelante.
5: ¡Qué sí. belleza! Oye, mi Zuli, yo sí. quiero preguntarte, porque tú has tenido la oportunidad de trabajar, como decías en el bloque anterior, pues digamos que esta misión de vida que te tocó, que te asignaron Los Ángeles, Baby Jesus o quién sabe quién, te asignaron, digamos, este don de hacer reír, este don de la comedia, y has trabajado con los grandísimos de la industria. Yo quiero saber, ahora que lo ves en retrospectiva, en toda esta carrera tan fructífera, que has arrancado tantas carcajadas, cuando lo ves hacia atrás, ¿Qué piensas y qué te genera en el alma de voltear a ver todos estos personajes que has creado y todos estos papeles y películas y de todo que te ha tocado hacer?
6: Pues me siento bendecida y agradecida con la vida, porque no todo el mundo tiene la oportunidad de poder regalar pedacitos de alegría, no a una persona, a millones de personas. Entonces, wow. Soy una persona verdaderamente agradecida con Dios, el universo, con quien cada quien crea, porque he tenido esta oportunidad y la sigo teniendo en el día a día con las personas que convivo, con los que me encuentro, con el de la gasolinera, yo qué sé, porque cuando llevo una gente muy seria, me pongo luego el reto de decir, esta persona yo le saco la risa, la sonrisa, no la risa, porque tampoco voy a estar de payasa ahí todo el día. No, pero me pongo el reto para que se alegre, para que olvide un segundo que no puede, por qué estar enojado, no tenemos que estar enojados, tenemos que estar contentos. Y para mí esa es una de nuestras obligaciones de vida, ser felices.
5: Oye, con todos estos figurones de Loco Valdés, de Héctor Lechuga, de Chucho Salinas, ¿alguna vez te traicionaron los nervios que hayas dicho, híjole, sabes qué, la regué aquí durísimo, no sé por qué hice esto, por qué dije eso? ¿Qué
6: bueno, imagínate ahí? Tú si no pensé un montón de cosas que me estás diciendo. Si yo estaba chiquita y entra a trabajar con estos lobos de la comedia.
5: Claro.
6: Entonces, y luego ni sabía usar el aparato donde te da el apuntador. y me traían del tingo al tango y estar aprendiéndoles y llevarles el timing, el ritmo, porque eso es muy poca gente lo tiene. Cada uno de ellos que fue mi maestro de vida en la comedia eran tan distintos, tan diferentes, sabía que tanto que observar y tanto que ver. No, hombre, no. Y además los programas eran en vivo. Entonces yo pasé momentos de que digo, ay Dios mío, creo que no lo hice bien, y que sí, como el día que Luján que hacía el del cocofato con un bastón que pegaba y no sé qué chirrin chinchín que hagan, se hacía en la ventana, me dice, ¿y usted qué me dé? Y págate, me da con el bastón y me desmaya yo en vivo y tenía otra escena con lechuga, y ahí me llevan acostada, ¿no? A la cama y me ponen los tubos mientras me iban cargando y yo desperté y con el apuntador aquí de, de ¿dónde estoy? ¿No? Entonces suceden ese tipo de cosas, pero fue fantástico. Gracias a ellos he podido llevar a cabo bien o regular o mi trabajo, ¿no? Es gracias a mis teachers. Es una cosa muy bonita.
5: Jamás quitando el dedo del renglón. Oye, mi Zuli, querida, y eso por supuesto te está llevando a debutar en la literatura infantil con este libro de La curiosidad mató al gato, pero a Mazahuala no. Por favor, yo quiero que, yo sé que esto es alguno de tus sueños de vida que tenías como pues fijo de que lo ibas a hacer. Quiero que le cuentes al público esta historia y cómo nació para ti esta inspiración.
6: Bueno, creo que todos tenemos un poquito de Mazahuala, ¿eh? Porque todos tenemos un niño interior, ¿eh? Que nos gusta. Entonces, pues nos gusta, por eso los comerciales tienen un toque siempre para niños, aunque sean los comerciales, aunque sea de champú. Pero para mí Mazahuala, ¿cómo te diré? Me está permitiendo promocionar un libro para niños, porque se promueven las grandes obras de los bestsellers y de fulano y de perengano, que son historias increíblemente importantes y padres, pero nadie hace promoción para libros de niños. Ajá. Y los niños son básicos porque son la esponja para que vayan siendo personas mejores en la vida y para que vayan conociendo y descubriendo lo que es el mundo. Porque ahora con la tecnología, pues tú dices, le pones la cámara, ¿qué es esto? Pues la tecnología dice, es una pluma fabricada, no sé qué, que no sé cuánto. Ah, ok, es una pluma. Pero nunca sabes cómo es el proceso de producción, esto y el otro. Y lo que tiene Mazahuala es que logra hablar con la pluma. Y le cuenta su experiencia y va a decir, oye, tú eres la pluma de Pei. Cuéntame cómo es Pei.
5: Y ella qué cuenta, maravilla, si mi pluma hablara, imagínense nada más.
6: Pero si eso que hable de una pluma, chico.
5: Y no de y eso que hablamos de una pluma.
6: Nada más hablo de una pluma. Esta bola es mágica, ¿sabes? Ella se puede hacer minúscula como una bacteria y se puede hacer grande, puede ir al universo, puede ir abajo del fondo del mar. De hecho, es tierna. Tiene detalles de comedia el libro, un poquito, para hacerlo más ligerito. Tiene una vaquita que se llama Riquezona, y tiene un burrito burriburri, y un abuelito lindo, tierno, como muchos abuelitos que existen en este mundo. Vive en el campo, y hace que ames la naturaleza, que te, como tú, Pey, ahorita te pregunto, ¿cuántas veces al día volteas a ver el cielo y dices, qué hermoso? No hay tiempo,
5: no hay tiempo.
6: No, vas en tu coche y mejor estás preocupado que no te vaya nada, pero no eres capaz de voltear al cielo y decir, híjole, qué hermoso estaba ahí el cielo. Entonces se trata de hacer esa motivación para que los niños, los adultos, porque este es un libro que le gusta a muchos adultos, ya me lo han dicho a mí, porque les recuerda, porque les trae de esto, porque les parece muy emotivo, porque lo que tú quieras. Entonces es para todas las edades, pero yo lo que intento es sembrar una semilla por la curiosidad de aprender, pero ¿qué? Lo que viene de la madre tierra, porque todo lo que tú tienes enfrente de ti y puesto encima de ti, lo sacaron de la madre tierra.
5: Claro.
6: Entonces,
5: todo viene de la madre tierra y de la naturaleza.
6: Todo. Nosotros también, porque somos una creación perfecta. Yo no sé quién hizo esta máquina, ¿verdad? Que cada día me sorprende más. Pero así como nosotros, todo es la madre tierra. Entonces, eso no lo hemos apreciado, o se nos olvida, o lo damos por hecho, ¿verdad? Entonces hay que sensibilizar a los pequeñitos para que se ocupen y cuiden en un futuro nuestra tierra maravillosa y aporten cosas bien hermosas a este planeta. Por eso, y aparte es tierno el libro, es dulce, es para ¿qué te puedo decir? Es una cosa Bueno, eso es lo que yo pretendo y eso es lo que yo digo. A lo mejor alguien lo lee y dice, es una porquería, ¿no? Bueno, tampoco, pues cada quien su opinión. Pero sé que es un libro que motiva, esa es la intención, motivar a los chiquitos a que sean curiosos. Tú eres curioso. Si tú no fueras curioso, no te hubieras puesto a averiguar cómo haces un programa de radio, ¿verdad?
5: Claro.
6: Y entonces dice, ah, aquí salió el peine, ya sé cómo hacerlo. Pero ahí fue porque tu curiosidad te llevó a ser un locutor. Entonces, pero no hacemos, ¿sabes? Conciencia de eso, lo damos por hecho. Pero es tan importante no dejar esta curiosidad.
5: Y que lo perdemos además también con el tiempo, porque hay mucha gente que dice, no, pues a mi edad, ¿cómo voy a ocurrir de repente hacer X o Y cosa? Yo creo que no existen las edades, porque nos hemos puesto también de repente, qué bueno que lo mencionas, que no es nada más para los niños, porque nos hemos puesto también de repente estas barreras de decir, ay, no, yo a mi edad, ¿cómo voy a enamorar? O yo a mi edad, ¿cómo voy a hacer esto? ¿Cómo voy a hacer el otro? Y a mí no hay pensamiento que sea más limitativo que ese.
6: Así es, tienes toditita la boca llena de razón, porque imagínate tú que yo a mis 15 años, esté como loca, promoviendo un libro, escribiendo un libro para niños y que ya estoy escribiendo el número 2 porque es el libro 1 y que me voy a ir a la fila a presentar allá mi libro a Guadalajara, que estoy muy contenta, muy motivada, que estoy haciendo malabares, que me están pidiendo los libros, que los vendo, que a mis amigos, que el autógrafo, que... Y yo digo, bueno, pues es que estás loca, Zuli, ¿o qué onda? No, estoy viva y estoy aprovechando los 5 minutos, 10, 80 o nada que me esté dejando la vida para seguir dando algo, aportando. ¿Por qué hay que aportar? Porque todos nos necesitamos a todos. Entonces yo claro. Te nutro a ti, tú me nutres a mí, ¿no?
5: Oye, a ver, y este mensaje, mi Zuli querida, por supuesto, yo te quiero preguntar si lo tienes pensado para de repente hacerlo, pues alguna serie o una película animada, porque esto yo creo que también daría muchísimo, porque ya vas pensando en el número 2 y yo creo que así nos podemos continuar con la historia y con los personajes, ¿no?
6: Pues si hay algo de eso, vamos a esperar a ver que salga la propuesta bien hecha de alguien, vamos a considerarlo. Sí.
5: Hasta ahí vamos a dejar a todo el público, mi querida Zuli, al filo de la butaca esperando a que esto suceda, pero por favor, antes dile a todo el público que te quiere tantísimo y te queremos tanto, mi Zuli, ¿dónde hay que seguirte en las redes sociales y dónde hay que enterarnos de toda esta magia que sigues creando y seguirás creando? Así es que hay que enterarse muy pronto por allá, si va a haber esa serie animada, si va a haber esta película y qué otras cosas va a haber de sorpresa.
6: Cálmate, Pey. Pero, ok, les vamos a decir que es Zuli Kate en Facebook, Zuli Kate Oficial, y en Instagram, Zuli Kate, creo que punto oficial, no la llevo yo, me la lleva mi hija porque no tengo tiempo, ¿qué hago? También como Zuli Kate Oficial en Instagram, el libro lo pueden encontrar en Amazon y en Kindle, en las librerías va a estar a mediados de noviembre, finales de noviembre. Y los saludo a todos. Mil gracias de corazón por haber visto el programa por tantos años y por estar acompañándome esta tarde, esta noche, perdón. Es que ya no sé. ¡Ah, ¡oh, que me confundí! ¡No es de noche!
5: ¡Te queremos, Missouri! ¡Te mando mil besos!
6: ¡Ay,

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2: Pocas cosas asustan tanto como ver a tu hijo llorar con fuerza, dejar de respirar por unos segundos y cambiar de color. En ese momento, el miedo puede apoderarse de nosotras. Pero quiero decirte algo. Los espasmos del sollozo suelen ser breves y generalmente no causan daño. Lo más importante es mantener la calma, respirar y acompañar a tu pequeño mientras pasa este episodio. No lo sacudas, no introduzcas nada en su boquita y observa que pueda recuperar su respiración normal. Después, si estos episodios se repiten, coméntalo con su pediatra para que pueda orientarte y descartar otras causas. Sé que este momento puede sentirse eterno, pero no estás sola. Respira, mantén la calma y acompáñalo con todo tu amor. 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
3: Hoy la inteligencia artificial nos puede ayudar a describir imágenes, leer documentos, reconocer objetos o incluso facilitar la comunicación de las personas con alguna discapacidad. Lo que más me entusiasma es que estas herramientas pueden dar algo muy importante: mayor autonomía. Pero hay una condición: la tecnología también debe de estar diseñada pensando en la diversidad humana. La innovación debe considerarse para todas las personas desde el principio y se convierte en una poderosa herramienta de inclusión. Conoce cómo lograrlo en www.todoaccesible.com.

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1: La Embajada de Estados Unidos en México advirtió a sus ciudadanos sobre el huracán Rachel, categoría 1, el cual se encuentra actualmente al suroeste de Jalisco y se prevé que pase por el sur de la península de Baja California el sábado 3 de octubre. El INE instaló formalmente los 32 consejos locales que tendrán la responsabilidad de supervisar el proceso electoral federal 2026-2027 en cada estado, acreditar a los observadores electorales y designar a los integrantes de los 300 consejos distritales que se conformarán en noviembre de este año. La Secretaría de Gobierno de la Ciudad de México informó que 7 adolescentes reportadas como desaparecidas la semana pasada fueron localizadas con vida y se encuentran con sus familias. Detallaron que los 7 casos no están relacionados entre sí. Informó Itzel Vanegas. 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

0: Y ya estamos de regreso y les contaba al inicio del programa que por qué aparentemente lo tenemos todo, y lo voy a poner entre comillas, pero aún estamos insatisfechos, aún no somos felices, siempre le ponemos trabas a la felicidad, y es por eso que les invité al psicoterapeuta con más doctorados, mi querido Carlos Muñoz. ¿Cómo estás?
1: Súper bien, feliz de estar contigo, con todo tu auditorio, que es maravilloso.
0: Oye, me encanta este tema y esta premisa, que parece que somos seres insaciables. Si tenemos un peso, queremos dos. Si tenemos una camioneta, queremos otra. Si tenemos una casa normal, queremos la casa de vacación. Entonces parece ser que nunca estamos satisfechos con lo que tenemos.
1: Lo has dicho perfecto. Es que nos ponemos normas inalcanzables, metas idealistas, el consumismo está todo lo que da, esa programación de la sociedad y la comparación, ¿no? Antes te comparabas contra los vecinos de tu cuadra, los de tu escuela, pero hoy tienes en la palma de tu mano 10,000 vidas perfectas, editables, y todo el mundo, la vacación, el outfit perfecto. Entonces, eso que tanto nos está empujando a ese sentido de insuficiencia, donde mucha gente no es que no haya logrado, es que tiene una sensación de vacío.
0: Y eso está muy cañón, o sea, pero el punto es, ¿cómo podemos encontrar en nuestro interior, porque hay que también echarnos una introspección, a ver exactamente qué es lo que sí tenemos? Porque yo creo que parte de lo más bonito, que es el agradecimiento, y el agradecimiento nos puede, digamos, cambiar y darle la vuelta a la tortilla y saber que estamos por el buen camino.
1: Oye, me encanta lo que dices, mejor imposible, y parto de ahí, porque sí. El agradecimiento, nos acabas de dar un tip maravilloso, porque el agradecer nos ayuda a redimensionar, a poner las cosas en su justa dimensión. ¿Cuántas veces olvidamos el hecho de que estamos vivos, el hecho de que
0: claro,
1: nuestro hogar, nuestra casa, nuestros seres queridos, esas cosas tan que a veces las tomamos for granted, así de que ya están, pero deberíamos de una taza de café? Entonces, el agradecimiento todos los días, este ejercicio maravilloso de poder reflexionar y agradecer, gracias Dios, vida, universo, nos redimensiona y nos ayuda a valorar, y eso va a reducir mucha presión. Pero tú lo has dicho, o sea, creo que el tema es que muchos confunden alguna vez las cosas materiales con la vida, la satisfacción personal, es decir, relaciones significativas, el poder descansar, el estar a gusto. Entonces, hay muchas cosas que nos pueden estar saboteando esa felicidad.
0: A ver, pero para no autosabotearnos, yo creo que también esta parte de ser muy objetivos, creo que nos va a regresar al centro, ¿no? Porque decíamos, si nos empezamos a comparar, ¿cuántos matrimonios, por ejemplo, no conocemos que de repente dicen, parecían que te lo tenían todo y de repente lo echaron todo al traste? Porque también esa perfección, o eso que parece también en la superficie, y me estoy refiriendo las cuentas bancarias, los hijos, las vacaciones, todo lo que implica esta vida perfecta y esta construcción de pareja de revista, que a veces, por ejemplo, pues se queda muy distante y muy lejano de alcanzar.
1: Exacto, ¿qué tantas herramientas tenemos? Porque bien lo decía el filósofo griego Epicteto, al ser humano no nos marca lo que nos sucede, sino la historia que nos hacemos, lo que nos contamos sobre lo que nos sucede. Entonces, dos personas pueden enfrentar exactamente la misma adversidad: desempleo, una crisis financiera, un tema de salud, relaciones de pareja, pero la diferencia va a ser cómo yo me aproximo, desde qué trinchera, desde la parte de un pensamiento de fracaso, de derrota, pesimista, negativo, o qué tanto yo...
0: O el victimista, ¿no? Que dice, ay, no, pobrecito de mí, es que cómo me pasó esto, porque también es, digamos, las diferentes posturas que tomamos ante los estímulos, porque acuérdense que la vida es una rueda de la fortuna. A veces nos toca tener billete, a veces toca no tener billete, a veces toca trabajo, a veces no toca trabajo, a veces toca pareja, a veces no toca pareja.
1: Sí, y tampoco se trata de vente al club de los optimistas y cegarnos, no, vamos a ponerlo en su justa dimensión, pero sí echados para adelante, motivados, y buscar recursos, enfocarnos no en el problema, sino en la solución. Y ese cambio de la perspectiva lo va a cambiar todo.
0: Entonces, esto tiene que ver no con un estímulo externo, no tiene que ver con si vas a cerrar o no vas a cerrar ese contrato que te estás saboreando hace rato, no tiene que ver si alcanzas esta casa de sueño, no tiene que ver si alcanzas esta boda de ensueño, porque también de repente le ponemos estos estándares súper altos a estas mini logros que tienen que estar coronados y que está padrísimo. Sin embargo, el no alcanzarlos también genera esta cierta frustración que yo creo que tenemos que trabajar dentro de nosotros para poder, digamos, nosotros reconocer reconfigurarnos y, como decíamos, regresar al agradecimiento, porque mañana no sabes, puedes estar peor.
1: Gracias, Pei, por lo que tú mencionas, porque justamente nos pone a reflexionar cuántas cosas de todo lo que tú mencionaste, qué tanto es algo externo, es material. Y ahí está la diferencia, en confundir la casa, el auto, el éxito profesional con mi identidad,
0: sí,
1: con quién yo soy. Entonces, ¿qué tanto muchas personas están basando su felicidad?
0: Déjame subrayar esto, por favor. Esto no te define. Si hoy nos estás viendo o nos estás escuchando y no tienes dinero en la cuenta bancaria, no te define. Si hoy nos estás viendo y nos estás escuchando y estás soltero, divorciado, viudo o whatever, tampoco te define. Si hoy caíste en la bancarrota, si hoy estás en esa situación, acuérdense que en esto, como les decía hace un momento, estamos en esta rueda de la fortuna y vas a regresar a tu poder.
1: Y yo les invito a todo tu auditorio que en este momento hagan un checklist rápido. Mira, checa esto, si tú entras a una tienda, te pones una playera de marca, inmediatamente te paras más derechito, te subes,
0: te haces sentir mejor,
1: ríes, y entonces cuidado, porque entonces tu autoestima, tu sistema de creencias está avalado en una prenda, o sea, depende de un logo, depende de una marca. Entonces ahí ya tienes un red flag de que algo en ti, en tu sistema de creencias, le necesitas dar un upgrade y cambiar esas formas de pensamiento. Y más bien, vamos a regresar, o sea, ¿quién yo soy como persona? Conócete, enamórate de ti, de tu carácter, tu personalidad, tus valores, tu sentido del humor, esa forma auténtica que tú eres y que no es repetible. Y que claro, lo que hacemos es consecuencia, resultado de lo que yo, quién soy, pero no mi valor lo define las cosas que tengo.
0: Pero a ver, en este ejercicio de regresar al centro, porque nos podemos volar y a todo mundo nos pasa de sentirnos frustrados o como perros persiguiéndonos la cola, sin saber por qué la vida nos está apretando, sobre todo en un contexto tan adverso como estamos hoy inmersos en este país, que todo mundo está en crisis, que a todo mundo le ha apretado el billete, que hemos estado en un año bastante complicado. ¿Qué les puedes decir a toda esa gente que hoy dicen, híjole, siento que no hay puerta de salida?
1: Yo creo que no perder el rumbo, la dirección. O sea, siempre es importante tener una esperanza. O sea, levantar nuestros ojos y decir, siempre va a haber un mejor mañana. Sí, ver el futuro con esperanza, con ilusión. Pero también con los pies muy en la tierra, el hecho de que 1% inspiración, 99% transpiración, trabajo. O sea, hace unos años me encontraba en una competencia de aguas abiertas en Acapulco. Y era nadar 5 kilómetros. Y en ese momento, que viene una ola enorme que nos arrastra, me di cuenta de que, a ver, si yo no nado, nadie me va a venir a rescatar. O sea, el único que puedo confiar al 100% es en mi fuerza, mi energía, y no importa si ya llevo un tiempo cansado, fatigado, no. Entonces creo que es muy importante creer en ti y darte cuenta que nadie va a venir a salvarte. A veces la sociedad, inclusive con respeto lo digo, la religión, nos inspira de, ay, voy a pedirle a Dios o voy a hacer esto, pero ¿qué tanto estás confiando en tu esfuerzo? Sí, a Dios rogando, pero con el mazo dando.
0: Claro.
1: Tenemos que ser oración, ser
0: claro,
1: ser
0: no lo dejen
1: prácticos.
0: Todo en la mano de algo divino, de algún ser divino, un ser supremo, no.
1: O a poner así al azar, o que bueno, es que si sucede el milagro, no. Hay cosas que nos corresponden, hands on work, hay que tomar el toro por los cuernos y ahí asumir mi responsabilidad.
0: Que ahí no tiene que ver con lo esotérico, qué bueno que lo dices, porque muchas veces dicen, híjole, es que no sé si me echaron el mal de ojo, si me hicieron envidia, no sé qué, es porque no estás trabajando tal vez.
1: Sí, pero también en este tema de la brújula, les invito a reflexionar algo, que te preguntes, a ver, si nadie viera lo que yo estoy haciendo, si nadie lo reconociera, ¿lo seguiría haciendo? ¿Me daría la misma satisfacción? Y creo que también nos ayuda a reflexionar qué tanto de lo que hacemos en realidad lo hago porque me llena, me satisface, porque está acorde a mi sentido de vida.
0: Ojo con esa pasión, porque de repente se nos pierde la brújula y por andar ganando un poquito más de billete, aceptamos estos tipos de trabajo que nos llevan en esta espiral de la insatisfacción, de la infelicidad, porque a veces de repente dices, bueno, gano 10 pesos, pero me van a ofrecer 12, pero esos 2 pesos más te van a hacer que no es que tengas tú esa percepción de que estoy ganando 2 más, tienes una percepción de que estoy perdiendo 10. ¿No? Porque muchas veces estos falsos espejismos, piensas que esto nos va a ayudar, pero en realidad hay que tomar las decisiones conscientemente, no solamente con lo que tenga que ver con el dinero, con lo que acabas de decir, sino lo que tenga que ver con tu felicidad.
1: Oye, me encanta lo que mencionas, porque nos diste el ejemplo de cuántas personas en realidad son muy exitosas y están haciendo cosas maravillosas, pero justamente la percepción del logro. O sea, que cuando logras una meta y entonces ya estás pensando, es que ¿qué viene? Y entonces, fíjate que muchas personas que tienen una sensación muy profunda de vacío. Son personas súper exitosas, personas brillantes, personas que han trascendido. Pero ¿qué pasa con esa sensación de vacío? Y aquí está la trampa, que cuando a veces sí compras el auto, sí ya tienes el viaje, esa sensación de dopamina, de endorfinas, de adrenalina, es temporal. Entonces, al ser pasajera, entonces quieres algo más, como que se vuelve una droga.
0: Y es una adicción.
1: Sí, es una adicción, pero que al final del día el vacío lo va agrandando. Y caes en un activismo, caes en muchos temas que a veces vale reflexionar. Y realmente necesito más. Y realmente necesito cambiar la camioneta. Y realmente necesito ese viaje. Y realmente, o sea, replantearnos. O sea, ¿qué
0: tal? Porque parece que vamos como hámster. No sé si ubican estas rueditas en donde están los hámsters dándole la vuelta y no están llegando a ningún lado. Así nos sentimos, ¿no? Como que a veces es esta insatisfacción que, como acabas de mencionar, se presenta en la vuelta del coche, se presenta en la camisa que quiero, se presenta en el viaje que quiero hacer, se presenta en muchas cosas y eso es inaccesible y es inalcanzable.
1: Y yo creo que a muchos nos pasa. Hace unos años yo tomé una decisión que sin querer me vi, o sea, estaba súper bien y por tomar un proyecto que era muy bueno, pero me metí en muchísimo estrés y después lo reflexioné y si no lo hubiera hecho, o sea, realmente era tan necesario, hubiera sido tan importante. Entonces, cuidado con las decisiones que tomamos, sobre todo inversiones financieras, cosas de largo plazo, ya no digas relaciones de pareja, o sea,
0: evalúa. A ver, esto bien. Está buenísimo y esto, por eso quiero regresar a un punto que ningún estado del ser humano es eterno. La felicidad es pasajera, la infelicidad es pasajera, la riqueza es pasajera, la pobreza es pasajera, la vida es pasajera. Es decir, todo tiene un ciclo y todo tiene un comienzo y todo tiene un fin.
1: Bueno, justamente porque me encanta, y hasta hay una película buenísima sobre el circo de la felicidad. O sea, cómo nos han sobrevalorado, o sea, nos han vendido una cosa de la felicidad. Y inclusive sí. Esa papás, perdóname, que les preguntas, oye, pero ¿cuál es tu misión en la vida? No, que mi hijo sea feliz. Ah, bueno, entonces como tu misión en la vida es que tu hijo sea feliz, pues le vas a dar todo el helado que quiera. No, si tu hijo lo hace feliz 6 horas de video games, entonces va a estar ahí. Entonces, fíjate cómo ese espejismo de la felicidad es una trampa.
0: Sí.
1: Porque en realidad tú lo dijiste perfecto, las emociones son pasajeras, o sea, los sentimientos son momentáneos. Entonces, cuando yo me clavo de que es que tengo que estar siempre en este rush de adrenalina, ya perdiste brújula.
0: Falso.
1: Es que no.
0: Falso, porque no nos podemos.
1: La vida.
0: O sea, todo, la única constante en la vida es el cambio. Entonces, si te quieres aferrar a esa relación, a ese trabajo, o sea, tanto sea en el pasado o como sea en el futuro, ahí estamos perdiendo de vista el tiempo, porque aquí justamente regresamos al tema del mindfulness. Estar aquí y ahora. No cuando yo era feliz cuando estaba en la preparatoria. No cuando voy a ser feliz cuando tenga la dirección general. No. Hoy. Porque mañana quién sabe si llegue.
1: Me encanta el punto del mindfulness porque justamente nos protege de dos estados. O sea, la depresión es vivir en el pasado. El exceso de estar pensando en cosas del pasado, que el pasado no lo puedo cambiar.
0: Claro.
1: Pero la otra trampa es el exceso de preocupación por el futuro. Y eso genera ansiedad. Entonces, cuando yo estoy en el aquí, en el ahora, eso me aterriza mi mente. Entonces ya no estoy preocupándome por las cosas que no puedo cambiar, pero tampoco por el futuro, que es incierto.
0: Claro.
1: Y que ni Carlos Slim, con toda su riqueza, lo puede tener certeza de que mañana va a vivir. Le decía, mucha vida.
0: Ay, claro, y nadie tiene una bola de cristal para saber qué es lo que va a pasar.
1: Claro, entonces ese ejercicio del mindfulness es una herramienta que todo el mundo, suena como esotérico, no señora, es algo basado en evidencia científica, es milenario en todas las culturas, en muchas culturas lo hablaron de muchas formas, pero esa parte de poder, si te apoyas en la respiración, en esa meditación, en el disfrutar, y a veces el mindfulness es conectar con tu desayuno. O sea, estamos en el celular y ya no estamos viendo el rojo de la sandía, el sabor que puede estar amargo de la piña, pero disfrutar el café y estar con la compañía y en ese ambiente tan padrísimo. Entonces, no, que tenemos que regresar a estar presentes en todo, 24/7.
0: Oye, muy importante también estar presentes, pero también seguirte en las redes sociales, querido, porque se nos acaba el tiempo. Y para toda la gente que necesite atención o que hoy se sienta insatisfecha, ¿dónde te pueden contactar?
1: Mil gracias, Pay, @psicologiaCSM, YouTube, Facebook. Me encantará compartir muchos recursos totalmente gratuitos.
0: Gracias, mi querido Carlos.
1: Encantado.
0: Y por hoy me despido de todos y de todas ustedes, no sin antes recordarles que tú y yo tenemos una cita mañana aquí mismo, en punto de las 10 de la noche.
2: noche y te voy a sorprender con Ulises de la Torre. Mientras tanto, te mando besos, descansa y que tengas una bonita noche.
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3: 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Radio. ¿Alguna vez te has preguntado qué contiene la pasta dental que usas todos los días? Si no lo sabes, quédate porque hoy en Revista del Consumidor Radio te enseñamos cómo preparar tu propia pasta dental en casa. Y lo mejor, su preparación te toma solo 30 minutos. ¡Acompáñanos!
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5: Hoy vamos a preparar una tecnología doméstica, que es una excelente alternativa a los productos industrializados. Pasta dental. Además, es una receta validada por el Laboratorio Nacional de Protección al Consumidor.
3: Antes de comenzar, te compartimos los ingredientes que vamos a necesitar. 3 cucharadas de agua purificada, 2 cucharadas de glicerina pura, 2 cucharadas de lauril éter sulfato de sodio, media cucharadita de carboximetil celulosa, 1/4 de cucharada de carbonato de calcio, 1/4 de cucharada de mentol y 6 gotas de esencia de menta.
5: Ahora, los utensilios que debemos tener a la mano son: una cuchara sopera, una cucharita cafetera, un tazón pequeño de vidrio, un tarro pequeño de plástico con tapa y un batidor de globo. Una vez que tenemos todo listo, vamos al procedimiento.
3: En el recipiente de vidrio, comenzamos vertiendo agua purificada, la glicerina y el mentol. Mezclamos con ayuda del batidor de globo hasta integrar los ingredientes. Sin dejar de mover, agregamos carbonato de calcio y la esencia de menta.
5: Después, incorporamos el lauril éter sulfato de sodio y agitamos suavemente hasta que se disuelva por completo. Poco a poco, añadimos la carboximetilcelulosa lentamente sin dejar de mover, hasta obtener una mezcla homogénea y con una consistencia más sólida.
3: Por último, envasamos la pasta dental en el tarro, tapamos muy bien y etiquetamos con la fecha de elaboración y de caducidad. En este caso, esta pasta tiene una caducidad de 6 meses y rinde aproximadamente 63 gramos o bien 50 mililitros.
5: Es importante que tomes en cuenta algunas recomendaciones de uso. Este producto no debe ser utilizado por menores de 6 años. En el caso de niñas y niños mayores de 6 años, puede sustituir el mentol por esencia de cereza. Si tienes sensibilidad dental, recuerda consultar previamente a tu odontóloga u odontólogo. Para conservar mejor el producto, te recomendamos mantener el recipiente bien cerrado, en un lugar fresco y seco y fuera del alcance de niñas y niños. Recuerda que todos los ingredientes que utilizamos en esta tecnología doméstica pueden encontrarse en establecimientos donde vendan productos de cuidado personal, belleza o cosmética, también conocidos como droguerías.
3: Preparar tu propia pasta dental en casa tiene varios beneficios. Requiere pocos ingredientes, son fáciles de conseguir, tiene certeza sobre su origen y además representa un ahorro económico. Incluso esta receta puede ser el inicio de un nuevo emprendimiento.
5: Anímate a preparar tu propia pasta dental y etiquétanos en Instagram usando el hashtag Tecnología Doméstica Profeco.
3: También puedes consultar esta tecnología doméstica en nuestro canal de YouTube, Profeco TV.
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7: Buenas noches, bienvenidos a este su programa
8: Estilo de Vida.
7: Yo soy su amigo Gerardo Medina, me da muchísimo gusto que nos acompañen el día de hoy a través de esta su casa Grupo Fórmula, abriendo la conversación y para compartir conmigo este espacio, la gratísima compañía de Miriam Díez.
9: Hola, ¿cómo están? Bienvenidos.
7: Y Marquito Silva.
10: Y ahorita muy contento de estar en una cuenta con todos ustedes aquí en Estilo de Vida.
7: Y bueno, el día de hoy vamos a platicar sobre un tema que afecta a muchísimas personas y que es muy triste y que a mí me ha tocado vivirlo en carne propia, que es la demencia senil.
9: Ay, sí.
7: Que es la demencia senil. A mí me tocó que lo padeciera uno de mis abuelos, bueno, el único que conocí, que fue mi abuelo paterno, porque mi abuelo materno, pues como era de la época de la revolución, no, o sea, pues no. Se murió.
9: En la difícil. Por la revolución.
7: No, se murió de enfermo, era general, estaba bastante chiqueado.
9: Ah, okay.
7: Pero sí, ya estaba grande. Llevaba 40 años a mi abuela.
9: Ah, sí, es cierto que me platicó tu mamá.
7: Llevaba 40 años a mi abuela. Tenía una hijastra, mi abuela más grande que ella. Era la época en que las casaban de 15.
9: Sí.
7: Que eso es casi trata de blancas.
9: Y si vieras que todavía eso existe, no te la cago.
7: O sea, le llevaba 40 años, no tenía 40 años.
9: Sí, claro, le llevaba 40 años.
7: Tendría como 56 él y ella tendría como 15, 16.
10: Hoy en día ya está prohibido esos matrimonios por la ley, pero de que se hacen, se hacen.
9: Sí.
10: Pero legalmente, supuestamente la ley no tendría que ser.
7: Yo no digo que no haya personas que le lleven muchos años a sus parejas, ¿no? Como Rogelio Guerra, como Luana, como Mauricio Herrera. O sea, pero es...
10: No menores de edad, que no debería ser con menores. No
7: me refiero, es una relación ya estable, es una relación que se concibió como tal. Pero a las niñas las casaban antes.
10: Sí, claro.
7: A las niñas las casaban antes.
9: Prácticas. Siguen.
10: La verdad, siguen. Sí. Pueblos de usos y costumbres.
9: Así es, así siguen.
10: Siguen con ese tipo de prácticas y dices, no, o sea, es la verdad, como dices, no es natural.
7: Es trata de blancas.
10: Pues sí,
7: no es. ¿Para qué lo andamos disfrazando, no?
10: Uh-huh.
7: O sea, a cambio de un beneficio, pues entregan la integridad física y sexual de la persona, ¿no?
9: Así es.
10: Sí, porque hay papás...
9: Por conveniencia de familias...
10: Que exacto,
9: por
10: que ya lo permiten, que aunque tengan 13, 14 años las niñitas, que son unas adolescentes,
9: sí.
10: Ya sí. Empiezan con ese tipo de convenios, ¿cómo se trata? ¿No, verdad? Y qué triste que en un mundo que ya está tan avanzado, donde no tendrían que permitirse bajo ninguna circunstancia,
9: y sigue todo eso. Somos pocos los privilegiados. Fíjate, que estamos
7: el otro día estaba yo leyendo La vida de Santa Rita de Casia. Porque tengo ganas de ir a ver su templo en Italia, ¿no? Que te estaba platicando que en Naucalpan dicen que la iglesia de Santa Rita de Casia en Naucalpan la construyeron en el año de 1540.
10: Ay, no es 1540.
7: Se me hace que está mal el dato.
10: Pues yo también.
7: Pero en internet, a ver, chécale, ¿cuándo se construyó la iglesia de Santa Rita de Casia en Naucalpan?
10: No creo.
7: Entonces,
10: no fueron de los lugares como que haya llegado algún asentamiento en ese tiempo, en esa zona.
9: Sí, yo tampoco creo que hubiera nada.
7: Yo creo que sí, porque el molinito de Naucalpan es muy viejo, el acueducto es muy viejo.
10: Pero así como para 1500 y pico.
7: Bueno, ahorita nos lo van a checar en la información. Y si es en ese año, ¿a ti qué te molesta?
10: No, no me molesta.
7: ¿A ti qué te molesta? ¿Por qué te metes con mi santa? ¿Por qué te metes con mi santa?
10: Oye,
7: Rita?
10: Yo también quiero ir.
7: ¿Sabes a qué edad los papás, que eran muy devotos, muy católicos, muy religiosos, la entregaron en matrimonio con un patán
10: a
7: los 14 años?
10: Era una niña todavía.
7: Sí, que además la gente se moría a los 30, ¿no?
9: También, pero pues imagínate, de todas maneras...
7: En el año de 1400.
9: Todavía ni saben qué onda había.
7: 1387, me parece. O sea, era de los primeros siglos del cristianismo, ¿no? ¿En qué año nació? ¿En qué año nació? ¿En qué año la consiguieron?
9: ¿La fundaron, la iglesia? ¿Según? 1975.
7: No, esa es otra.
9: Es la única que tiene.
7: A ver, préstamela. Está en la calle de Pirulés. Ah, pues fíjate, la Wikipedia entonces está mal. La atribuye a una de las iglesias más antiguas
10: De América. Pues sí, debe ser
7: la que está en Naucalpan, dedicada a Santa Rita de Casia, en 1540.
10: Porque ni siquiera había templo en aquel tiempo para lo del cuando se aparece Juan Diego y demás. Ahí dicen que edifique, pero todavía en ese tiempo no había como tal un templo construido.
7: ¿Para quién?
10: Para la Virgen de
7: Santa Rita de Casia.
10: No, por eso yo lo sé, pero lo que tú dices es que
9: está tratando de hacer una comparación.
7: Pero ya estaba la Catedral Metropolitana. Ajá. Y estaban muchísimas iglesias en cada lugar donde había un...
10: ¿Cuánto fue la aparición? ¿Te
7: vas a decir una pirámide?
10: La aparición 1400.
9: A veces me acuerdo había cuando una iglesia. Nací yo, sí. Me andar acordando de la aparición de Juan Diego. La verdad no.
7: Pues no.
9: Digo, de la Virgen a Juan Diego.
7: Y luego que se dudan de algunas cosas, pues ¿verdad? Menos, ¿no?
10: Sí, claro.
9: Es pero algo bueno, que realmente...
7: No corresponde a la demencia senil, me creías.
9: Que no me preocupa.
7: Bueno, pues estábamos hablando de la trata,
9: de
7: ¿no?
9: De la demencia senil, 1531, de la trata.
10: La aparición de Juan Diego. Y que no había en ese tiempo todavía un templo. Se aparece para la Virgen.
7: Exacto. Pero había iglesias, había un chorro, ¿eh? Uh-huh.
10: Pero por eso
7: iglesias sí había muchísimas. Uh-huh. O sea, lo primero que edificaron cuando llegaron los españoles
10: para cristianizar.
7: Fueron iglesias, ¿eh?
10: Exactamente.
7: Así que templos había muchísimos, pero dedicado a la Tonantzin, como tal, que así le decían, a la Virgen de Guadalupe no había ninguno, porque ni siquiera existía la Virgen de Guadalupe.
10: Exacto.
7: Por eso sí. No había ningún templo.
9: A la Morenita.
10: Sí, que fue eso.
7: Ningún templo para la Virgen de Guadalupe, porque ni siquiera existía la Virgen de Guadalupe antes de ese
10: exacto
7: año.
10: Exacto lo que te decía.
7: Bueno, en México.
10: En México.
7: En España ya existía. La trajo Hernán Cortés, a la Virgen de Guadalupe la trajo Hernán Cortés, sí, porque hubo una aparición por el año de 1300, por la zona de Guadalquivir, que lo hicieron para que se fomentaran las peregrinaciones y comenzara a desplazar a los musulmanes y a los moros.
10: Y en Turquía ahorita está la casa de la Virgen María, allá en Turquía,
7: sí,
10: que es una casa chiquitita. Ustedes han estado ahí, también es una casa chiquita.
7: Yo no, todavía no estaba en la casa de la Virgen María.
10: La verdad que es chiquitita.
7: Pero voy a ir.
9: No he ido a la casa
7: no sabía
9: la Virgen
7: que ahí
9: María,
7: estuviera la casa de la Virgen María,
10: sí,
7: en Turquía.
10: Uh-huh.
9: Y mira que acabo de ver.
7: Así como ni Capadocia me llama la atención.
9: Ay,
10: es precioso.
9: Encanta, no
10: tienes que ir.
7: Para que me trepe en un globo aerostático y se incendie y se caiga.
10: No, es más allá de todo.
9: Aunque
10: eso,
9: no te trepes en el globo, la pura zona es algo verdaderamente impactante.
10: Espectacular.
7: Le tengo cosita a todos esos países.
10: Sí. Bueno, ahora. Ahorita de qué está pasando, sí, todo lo que está pasando, claro.
9: Pero de que es bonito.
7: Y con la armonía y felicidad que reina ahorita en todos esos lados, menos.
9: Te pero, quedas con las ganas de conocerlo.
7: Sí, no, pero sí, la Virgen de Guadalupe ya existía en España, en Guadalquivir, desde los años, por ahí del 1300. Y Hernán Cortés, que era una persona muy culta.
10: No, bueno, sí.
7: Pésele a quien le pese y inventen lo que inventen. No era ningún bárbaro, era una persona muy culta, que ocupó un seudónimo, según se dice, para escribir la historia de la conquista. Y el seudónimo que él ocupó fue Bernal Díaz del Castillo.
10: Ah, sí, es cierto.
7: Porque Bernal Díaz del Castillo no existió.
10: No existió.
7: O sea, hay tantas cosas que decir de la historia que les dan a tole con el dedo a todos y además se atreven a publicarlo en un libro de texto oficial.
10: Pero ¿quién? ¿Cómo dices? Esa aparte, sí, ya sabes quién.
7: ¿Qué dices? Bueno.
10: Ay, sí, bueno, ya.
7: Por eso, salir, viajar y salir ilustra.
10: Ilustró mucho.
7: Bueno, pero vamos a hablar hoy de la demencia senil, ¿no?
10: Ahí sí que estaba avanzando conforme va pasando el tiempo, ¿no?
7: Fíjate que la demencia senil, que cada día afecta a más personas.
10: Ay, sí.
9: Sí, porque no a todos les da, pero a la mayoría sí.
7: No a la mayoría, les da Alzheimer.
9: Ah, que hay una diferencia.
7: Hay Alzheimer, demencia de cuerpos de Lewy, aterosclerosis cerebral, demencia senil, Parkinson. Todas estas pertenecen al grupo de lo que se conoce como demencia. Pero hay una muy específica que se conoce como demencia senil, ¿no? Y es un grupo de síntomas que afectan la memoria, el pensamiento y las capacidades sociales. Los síntomas interfieren en la vida cotidiana de las personas y la demencia no es una enfermedad específica. Muchas enfermedades pueden causar la demencia.
10: No, ok.
7: O sea, el conjunto de varias enfermedades pueden causar la demencia.
9: Ah, mira, o sea, no solo puede ser algo secundario, no es una enfermedad primaria. ¿no?
7: Uh-huh. Así es. Entonces, la pérdida de la memoria es uno de los primeros signos de la demencia. Y a esto puede asociarse el Alzheimer. Uh-huh. Pero tener pérdida de la memoria no significa que tengas demencia. Uh-huh. Porque puede deberse a distintas causas.
10: Pues es momentánea, ¿no?
7: La enfermedad de Alzheimer es la causa más común de demencia en adultos mayores. Pero existen otras causas. Y según la causa, algunos síntomas de demencia pueden ser reversibles.
9: Ay, eso está padre.
7: Pueden mejorar. O sea, les voy a poner un ejemplo, miren. Yo les contaba que una vez estábamos nosotros en casa de un amigo haciendo la tarea. Uh-huh. Y que llegó muy lindo y que nos vamos a un corte y regresamos volando con ustedes aquí en el Superma.
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0: Y recordándoles que pueden enviarnos un mensaje de WhatsApp al 55 23 35 47 74.
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0: Vamos a una breve pausa y regresamos a su programa Estilo de Vida.
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15: Berlín, Alemania. Berlín es una ciudad única cuya identidad cosmopolita está profundamente ligada a la libertad, la resiliencia histórica, la contracultura y la vanguardia artística. Tras la caída de su emblemático muro, la capital alemana se transformó en el refugio predilecto para creativos, programadores informáticos, músicos y estudiantes de todo el mundo. Sus calles son un recordatorio constante de la historia del siglo XX, decoradas hoy con el arte urbano más disruptivo del planeta. Barrios multiculturales, como el Kreuzberg y Neukölln, son famosos por su vibrante vida nocturna y una escena gastronómica diversa que abraza el veganismo y las cocinas globales. Berlín no busca el lujo arquitectónico tradicional. Su verdadero valor radica en una atmósfera inclusiva, tolerante, bohemia y en su incesante capacidad de transformación cultural.
16: ¿Te imaginas que tu trabajo fuera cumplir prácticamente cualquier petición de una persona millonaria? Para Olivia Fernie, esto es una realidad. Olivia es una creadora de contenido canadiense y trabaja en una agencia especializada en viajes de lujo. Su trabajo va mucho más allá de reservar hoteles. Se encarga de resolver prácticamente cualquier cosa que sus clientes necesiten. Ha conseguido un Mercedes Brabus rosa para un cumpleaños. Una Birkin de Hermes valuada en $75,000. Consiguió el croissant más grande del mundo y hasta replicó para un cliente un platillo en Dubái de un restaurante específico de Miami. Estas historias la hicieron viral en redes, donde muestra cómo viajan los millonarios y qué están dispuestos a pagar por tenerlo todo al alcance de una llamada.
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15: Tazón de quinoa y vegetales. Combina una base de quinoa cocida con brócoli, zanahoria y pimientos asados a la parrilla. Añade un toque ligero de salsa de soya baja en sodio para sazonar. Es un platillo vegetariano completo, rico en fibra y energía.
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0: Ya estamos de regreso en Estilo de Vida.
8: Regresamos del corte comercial aquí en Estilo de Vida.
7: Bueno, les contaba, yo estaba en casa de un amigo, estábamos, el grupo, ya ves que te juntaban en equipos, ¿no?
10: Sí.
7: Y entonces estábamos haciendo la tarea. Y bajé el abuelito, y él muy lindo nos puso papas y botana y todo. Sí te lo platiqué, ¿verdad? Botana en la sala. Y llegó el abuelito, se para enfrente de nosotros, se baja la bragueta y se orina en la botana. Él tenía demencia senil. O sea, una persona con Alzheimer no hace eso.
9: No.
10: Hay diferencias,
7: o sea,
10: de comportamiento.
7: Hay una deficiencia en la función cognitiva.

0: Desnudar, desnudar, de quedarse sin chones y sin bra y sin nada. Y todos no sabemos cómo ayudarla, porque luego las tocas y dicen que les estás haciendo algo.
1: Ellas pueden pensar que les quieren agredir.
0: Sí, o alguien te puede acusar.
1: Ah, también.
0: Con eso de que pues
1: Por
0: ya todo
1: todos
0: el mundo
1: lados
0: está
1: te
0: hermosa.
1: llega.
0: Entonces, los síntomas de la demencia varían en función de la causa. Y los síntomas comunes pueden ser, primero, cambios cognitivos. Cognitivos refieren a la inteligencia, a la memoria, al aprendizaje. Eso es cognitivo. Y aquí puedes comenzar a tener pérdida de la memoria, que generalmente nota otra persona. Aquí se parece mucho al Alzheimer. La pérdida de la memoria de una persona con demencia senil se parece mucho al Alzheimer. Pero comienzan a tener dificultad para comunicarse o encontrar palabras. Que eso también los tienen los que tienen Alzheimer.
1: Entonces es muy difícil empezar a diferenciar.
0: No, porque una persona con Alzheimer no se te va a encuadrar en la calle ni se te va a orinar en la sala, ¿verdad? O sea, ni va a decir que lo quieres matar. Fíjate, otra vez, otra persona que tenía demencia senil vivía enfrente de la casa de nosotros. Y la señora salió y teníamos nosotros unas bardas chiquitas y rejas medianas, ¿no? Así eran las casas en aquel entonces, ¿te acuerdas? Por ahí es bardotas y
1: Pues sí,
0: púas y
1: porque antes no
0: vidrios y...
1: había tanto robo ni nada. Dejabas los que tenían coche los podían dejar abiertos y pff, ni que
0: Era,
1: pelara.
0: la barda no era arriba del metro, era como de 1 metro la barda y la reja. Pues la señora salió y agarró la reja y empezó a azotar la reja contra la barda. O sea, donde llega la reja, ¿no?
2: En topa,
0: Y bueno, le tumbó 3 tabiques. De la fuerza que tenía, de la fuerza que tenía la señora azotando la reja contra la barda, le tumbó 3 tabiques. Y cuando llegaron ahí a quererla tranquilizar, dijo que porque la nuera la quería matar. Y dices, bueno, pobrecita, de por sí ya la tiene que cuidar.
1: Ahora
0: Y ahora le
1: además,
0: dice que es asesina. Bueno, que cualquiera también se puede poner en un plan de ya no aguanto, ¿no?
2: claro,
0: Y contestar feo.
1: sí,
0: Pero
1: claro,
0: no quiere decir que la quieras
1: que las
0: matar,
1: quieras matar, eso es
0: ¿no?
1: diferente.
0: Entonces, sí, o sea, sí hay diferencias, ¿sí me
1: Sí.
0: entiendes? En la actitud de una persona que tiene Alzheimer y una persona que tiene
2: Demencia senil.
0: demencia.
2: Claro.
0: Mi abuelo, por ejemplo, tenía demencia. Mis abuelas tenían Alzheimer. Mi abuelo, por ejemplo, escribía y decía, de acuerdo al sentido, ¿cómo decía? De acuerdo al sentido, de acuerdo al saber de los sentidos en el cielo y que, o sea, escribía cartas y cartas y cartas y cartas que no sabía si era para el legado o para Juan San Pedro, ¿no? Porque el lenguaje era muy confuso.
2: Muy confuso.
0: Pese a que él era una persona muy culta, porque él era ingeniero civil, él construyó parte de la carretera México-Acapulco, ya su lenguaje se perdió. Entonces combinaba palabras muy raras con textos muy fuera de la lógica.
1: Y el que tenía
0: Demencia
1: demencia.
0: senil. O sea, él no tenía Alzheimer.
2: Tenía demencia
1: Tenía
2: senil.
0: O sea,
1: demencia.
0: una persona con Alzheimer ni se acuerda de que el sentido de los gustos del cielo y de San Pedro, ¿no?
2: Fíjate, Jerry, que yo pensé que iba a ser más común la demencia que el Alzheimer. Yo creería esa
0: No, es
2: situación.
0: más común
2: Dices
0: el
2: que no.
0: Alzheimer.
2: Mira, ¿qué tal?
0: O sea, es más fácil que se te olviden las cosas a que comiences a generar un estado de locura.
2: Rogelio Guerra, por ejemplo, tenía Alzheimer,
0: Rogelio
2: ¿no?
0: Guerra tenía Alzheimer. Tongolele tenía Alzheimer. Polo Polo
2: Alzheimer.
0: tenía Alzheimer.
2: Ah,
0: Y así
2: sí.
0: te puedo decir, Leonel de Ochoa tenía
2: Tenía
0: Alzheimer. O
2: Alzheimer.
0: sea, pero si tú tratabas con ellos, pues nada más no se acordaban. Pero no decían cosas fuera de foco,
2: Así es, cierto.
0: ¿no? Entonces, bueno. Tienen dificultad para comunicarse o encontrar las palabras porque se te va olvidando el idioma.
1: Por
0: Y
1: eso hay que practicarlo.
0: a mucha gente, ay, ¿cómo se llama esto?
1: Sí,
0: Esto,
1: por eso tengo que
0: esto.
1: practicarlo,
2: Pero también a
1: porque
2: nosotros nos
1: a
2: llegan a
1: nosotros
2: pasar, ay,
1: ya,
2: no,
1: ya
2: es
1: ni
2: una
1: siquiera
2: cosa.
1: pásame el este o tráeme
2: Ay,
1: aquello, pásame
2: sí.
1: aquello, ¿no? Y no lo practicas.
2: ¿Por qué se vuelve un lindo flojo el cerebro, Jerry? Porque aunque
0: No, no se
2: sepas,
0: vuelve flojo el
1: se vuelve
0: cerebro.
1: flojo uno.
0: Va perdiendo la sinapsis, la función
2: Sí, porque a mí
1: cerebral.
2: de repente, ¿cómo se llama esto? Hoy no, me desespera
0: A mí
2: luego.
0: luego se me olvida, ¿eh? Y luego yo me quedo mejor ya callado, porque como yo hablo inglés y español, y hablo un poco de italiano, luego me acuerdo de la palabra en inglés o en
2: Inglés.
0: italiano, pero no en español. Pero si la digo, parece, no, ay, qué mamerto, qué sangrón, qué
1: Pues tú
0: payaso.
1: dila, ya si se confunde, pues
0: Qué
1: ni
0: no,
1: modo.
0: bueno, cuando estoy en confianza sí digo, ¿no?
1: Pues sí.
0: ¿Cómo se dice? Y ya digo la palabra de la que me acuerdo.

0: que pasa es que hay veces que sí se te va la hebra.
1: Claro, es cierto, sí, sí, sí.
0: Y hay veces que estoy dando la plática y digo, y este padecimiento, hijo, ahorita, ¿no han visto que les he dicho? Bueno, ahorita me acuerdo cómo se llama, ¿no?
1: Es que tú tienes demasiada información en el cerebro, Jerry.
2: Se aprende las cosas de volada, yo
0: no. Es que mira, una cosa es la inteligencia, para que le quede claro a la gente. Una cosa es la inteligencia. Uh-huh. Por ejemplo, mi coeficiente intelectual era de 152 cuando iba en la escuela.
1: Nada más, altito nada más.
0: Es como le pasa a muchos, Iker tiene un coeficiente 146 y así. A cada quien le va tocando ser lo vivo, lo tarugo que le toca en el pueblo, ¿no?
2: Su cachito.
0: Porque hay mucha gente que es muy genial, pero no es astuta.
2: Uh-huh. Es diferente.
0: Es diferente. Es más fácil que una persona astuta se vuelva millonaria que un genio.
1: Claro. Es cierto, por la misma astucia que
0: o
1: tiene.
0: O sea, una cosa es la inteligencia y otra cosa es la astucia. Voy a poner aquí. Para emprender, para realizar, el ánimo para hacer las cosas. O sea, la capacidad de negociar.
2: A lo mejor tú no eres lo suficientemente inteligente, pero eres lo suficientemente astuto.
0: Hábil.
2: Y hábil para poder moverte.
0: La astucia y la habilidad superan a la inteligencia. Así es. Déjame decirte, ¿eh?
2: Sí, es cierto.
0: O sea, yo tengo un amigo que dice, yo no necesito ir a la escuela ni titularme en una licenciatura para tener a todos los licenciados y arquitectos trabajando para mí.
1: Uh-huh. Es cierto.
0: O sea, ahí hay un grado de astucia y de habilidad y de genialidad que te permite manejar a los demás.
1: Yo tengo un amigo que es abogado, que salió de una escuela pública y tiene ahorita en su despacho de abogados pues gente que viene de universidades muy caras, pero como tú lo estás diciendo, lo escribiste muy bien, él fue muy astuto, y entonces todos estos grandes abogados que salieron de muy inteligentes, pero no traen la astucia que trajo él para desde los 25 años conformar su propio despacho y rodearse de los mejores, y entonces él es muy astuto.
2: Eso es lo que hace alguien con una buena astucia, ¿no?
0: Sí, entonces, y puedes aprender más de las personas.
2: Claro.
0: Aprendes más de platicar con alguien que sepa hacer las cosas que leyendo un libro.
1: Sí, es cierto.
0: Uh-huh. Aprendes más. Había un personaje, ahorita les digo que lo del olvido. Había un personaje que hacía eso. Uh-huh. Que lo que hacía era que citaba a los grandes genios, a los grandes intelectuales, para escuchar de ellos y aprender de lo que ellos le platicaban.
1: Uh-huh. Mira. Está interesante eso.
0: ¿Sabes quién también lo hacía?
2: Pon con Einstein, por ejemplo. Era terriblemente inteligente, pero le costaba el...
0: Bueno, yo te voy a decir. Marilyn Monroe le dijo una vez a Albert Einstein. ¿Se imagina si usted y yo tuviéramos un hijo con mi belleza y su inteligencia? Y se volteó el otro, que era un sangrón, medio patán. Y le dijo, no, imagínese que saliera con mi belleza y su inteligencia.
2: ¡Qué malo!
0: Nada más. ¿Y sabes que Marilyn Monroe tenía más coeficiente intelectual que Einstein?
1: Mira.
2: Fíjate.
0: Bueno. Como Hedy Lamarr. ¿Sí sabes?
1: Sí, sí, sí, sí, escuchaba.
0: Que fue la que inventó el Wi-Fi durante la Segunda Guerra Mundial.
1: Desde entonces ya existía. Ahora le están dando sus créditos a los nuevos, pero entonces...
0: No, lo tiene Hedy Lamarr.
1: No, bueno, claro. Pero la gente, ellos, los digitales.
0: Además
1: ahora,
0: de ser la mujer más bella del mundo, era la más inteligente.
1: Sí, porque dice la astucia ahora te lo voy a poner.
0: Vámonos un pequeño corte y regresamos volando con ustedes aquí en su programa.
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4: Ácidos grasos esenciales, omega 3, 6 y 9, ácidos grasos de pescado de agua fría, omega 3, EPA y DHA, ácido linoleico y borraja gamma, y ácido oleico de olivo, omega 9. Los ácidos grasos cumplen varias funciones en el organismo, como son mantener la temperatura corporal, mejorar la absorción de las vitaminas liposolubles A, D, ABK. Vamos a una breve pausa y regresamos a su programa Estilo de Vida.
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3: 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Explorando la naturaleza.
12: Playa de las Cuevas de Benajil, Portugal. Esta playa exótica se encuentra escondida dentro de una colosal cueva marina en la región de Algarve. La erosión del viento y el agua esculpió una impresionante cavidad de piedra caliza que posee una abertura circular en el techo, permitiendo que la luz del sol entre e ilumine la arena dorada del interior. El acceso a este santuario natural se realiza únicamente por vía marítima, ya sea nadando, en kayak o en barco, ofreciendo un refugio de paz verdaderamente espectacular y secreto.
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4: Ya estamos de regreso en Estilo de Vida.
0: Regresamos del corte comercial aquí en Estilo de Vida.
14: Por cierto, ayer una persona me dijo que habíamos dicho que el cerebro es un músculo que se tiene que ejercitar.
1: Pues hay que ejercitar.
14: De toda la vida se ha considerado así.
1: Músculo, sí, claro.
14: El cerebro es un músculo. Porque, de hecho, hasta en la escuela te dicen, ¿es un músculo o es un órgano? ¿No? Y sí quiero hacer la corrección porque dice, el cerebro es un órgano, no un músculo. Es el órgano más complejo del cuerpo, formado por tejido nervioso, neuronas y células gliales, que controla funciones vitales, movimientos, pensamientos y emociones. Aunque no es un músculo, se puede entrenar mediante el aprendizaje y desafío cognitivo para mejorar su funcionamiento. Entonces hago la analogía, porque se hace la analogía del ejercicio del cerebro. La idea de que el cerebro es un músculo es una metáfora utilizada para indicar que al igual que los músculos físicos, el cerebro necesita estimulación y actividad para mantenerse saludable y desarrollar nuevas conexiones. Por eso incluso en la escuela se te dice que es como un músculo.
1: Claro, entonces, es un órgano.
14: Y sí, uh-huh. Quise hacer la referencia en atención a la persona que gentilmente me mandó el comentario, ¿no? Para que vea que si los tomamos todos los comentarios.
1: Sí, pero popularmente dice, pues ejercita el cerebro, porque sí es cierto, si sí, no hacemos nada, pero, sí, el coloquialmente, sale targa, ¿no? El cerebro,
14: coloquialmente no se le considera un músculo, uh-huh. Pero es un órgano.
1: Un órgano.
14: Exactamente. Pero hay que ejercitarlo.
1: Como todos los del
14: cuerpo. Es un órgano que hay que
2: ejercitar. Que hay que ejercitar.
14: Igual que los músculos.
1: Así es.
2: Como bueno, dice, todo órgano que no se ejercita
14: se atrofia. Bueno, entonces, hay dificultad con las habilidades visuales y espaciales, como perderse mientras se conduce, por ejemplo. Fíjate, mi tía Adela era de las que vivía enfrente de la Fuente de las Ideas. Uh-huh. Entonces, hay una primaria ahí. Uh-huh. Y al lado de la primaria hay una papelería. Ella vivía a dos casas de la papelería. Y al lado de la papelería hay una tienda de abarrotes. En lo que iba a la tienda de abarrotes ya se había perdido.
1: Oh, yes.
14: Una vez iba por Palacio de Hierro Durango.
2: Uh-huh. ¿Iba manejando ella?
14: No, a pie.
2: ¿A pie?
14: A pie. Tú la conociste en Madrid, a ella.
2: Ah, sí, cierto.
14: Y entonces una vez me encontré en Palacio y dije, pues, de venir a Palacio de Hierro a hacer algo, ¿no?
1: Claro.
14: Y me vi y me dijo, ay, ayúdame a llegar a la casa, ya me perdí. Fue cuando ya le dije a mi prima, ponle una enfermera.
2: Sí, ya no puede andar sola.
14: Porque si se perdió yendo a la tienda, que son tres casas. O sea, se los digo para que sepan que tanta dificultad. Por ejemplo, mi abuelo fue a la tienda. Esta anécdota ya se las conté también. Él fue a la tienda y ya nunca regresó.
2: Sí, sí me los conté.
14: Y nos lo encontramos tres años después uh-huh. En Bellas Artes, sí, claro. En Alameda, como un pordiosero indigente. Y él no se acordaba ni qué había hecho el día anterior, si lo habían golpeado,
2: cuánto tiempo había
14: pasado,
2: si lo habían
14: mordido las ratas, si había comido o no había comido, nada, no se acordaba de nada. Bendito Dios. Bendito Dios, porque qué tristeza que sufriera nada más todo eso, ¿no? Ya lo llevamos a la casa y nuevamente volvió a tener la normalidad, porque ahorita les voy a decir qué se tiene que hacer en esos casos, ¿no? También pueden tener problemas para razonar o resolver problemas. Uh-huh. O sea, cosas muy sencillas, no las pueden hacer. Dificultad para planificar y organizarse. Tú le puedes decir a una persona con demencia senil, saca tu ropa y métete a bañar. Eso para él es imposible.
2: Sí, pues él es... Si no, no
14: porque
2: sé.
14: Tiene que organizar, a ver, es chón, calcetines, pantalón, camisa, uh-huh. Sacar ropa, ponerla, meterme a bañar, abrir regadera, enjaguarme, ponerme la toalla, agarrar la ropa. O sea, es todo un proceso que para nosotros lo más normal, hay quien no sabe bañar.
1: Si automático.
2: Automático.
14: Pues mucha gente pierde la capacidad de bañarse y vestirse.
1: Pues hacen esa reflexión, Jerry, también hoy en día hay mucha gente que agradezcamos cuando tiene esa capacidad de poder hacerlo, porque cuando la gente ya se ve tan limitada en ese aspecto,
14: mira,
1: cuando valora.
14: Hay, ¿no?, gente que es normal en su capacidad de memoria.
1: Sí, claro.
14: Y el otro día me dice una amiga, ay, mira, le digo, oye, le digo, qué feo te quedó el pelo, ¿eh? Porque lo traía muy pastoso.
2: Ah. Qué lindo dice, este.
14: Pues sí, porque...
2: Hay que ser sincero.
14: Pues sí, ¿no? Y me dice, ¿qué crees que me contestó?
2: ¿Qué?
14: Es que me metí a bañar y como no me acordé si me lo había lavado, me lo volví a lavar.
2: Y le quedó seco.
14: Se puso dos veces acondicionador.
2: Sí, pues sí. ¿Sabes qué? Mi tía...
14: O sea, digo, ¿cómo que se te olvidó que había lavado el pelo? Es que yo estaba tan metida en mi rollo que dije, me
2: sí,
14: lo lavé.
2: Sí, pero eso es distracción también, dice, ¿no?
14: ¿Me lo lavé o no me lo lavé?
2: Sí.
14: Bueno, pues y me volví a lavar el pelo. O sea, pero ese es el inicio de una perturbación cognitiva. Y lo dejamos así como que a un lado.
1: Uh-huh.
14: Y no. O sea, hay que atender todos esos detalles.
1: Claro.
2: Es estar presente en las cosas que uno hace, ¿verdad? Para ver si eso, ¿no? No, mi tía, todo va bien, pero ella se le olvida, por ejemplo, tomar las pastillas.
14: Eso es peligrosísimo.
2: Claro.
14: Porque a mí me pasó también con una persona que me dijo, oiga, me siento muy mal. ¿Qué le pasó, señora? Me hablo, yo les recibo sus mensajes y con todo gusto se los contesto. Es que fíjese que me tomé la pastilla de la presión arterial y no me acordé que me la había tomado y me la volví a tomar.
2: Eso es lo que estamos luchando ahorita con
14: en
2: ella.
14: En 60 la presión arterial.
1: Ay, qué terrible.
14: ¿Qué hago? O sea, hay personas que pueden llegar a producirse un daño muy severo con los medicamentos.
2: ¿O se les olvida?
14: O me tomé el hipoglicemiante y se me olvidó y me lo volví a tomar y traigo la glucosa en 50. O sea, sí.
2: Sí.
14: O sea, hay que tener cuidado con eso.
2: Eso es lo que más... ¿Y te tomaste las pastillas? Sí. Y al rato vuelve ella a preguntar, ¿y mis pastillas? O sea, se traen un relajo ahorita con el rollo de las pastillas, que es lo que más preocupa, ¿no? Que es cuando ya tiene que estar alguien con ella, pero ella sigue haciendo todo, nada más que se le va el avión en esas cosas. O te vuelve a preguntar, ¿y cuándo llegaste? O lo mismo, ¿no? Estamos ahorita platicando y... Ay, no me digas, Ger, ¿y de qué estábamos hablando? No sé, te vuelvo a preguntar exactamente lo mismo.
14: Y algo que yo les sugiero es que no les permitan el acceso a la cocina.
1: Sí, es muy peligroso. Muy
14: porque hay personas peligroso. Que se les olvida apagar la lumbre.
1: Claro.
14: Y dicen, y quitan ya por instinto las ollas y agarran una olla hirviendo.
1: Se queman.
14: Y se meten unas quemadas pavorosas.
1: Claro, se pueden matar. O pueden hacer un incendio también, porque claro. Luego prenden la estufa sí. Y no se les olvida apagar.
14: Ahora, también tienen dificultad para realizar tareas más complejas, ¿no?
1: También.
14: Dificultad para planificar y organizarse. Mala coordinación en el control de los movimientos. Se les caen las cosas. Porque así también afecta la función motriz fina. No nada más el habla, no nada más la memoria, también las actividades cotidianas te afectan.
1: Ya no se pueden, por ejemplo, abrochar unas agujetas de unos tenis.
14: Ya no, no ya recuerdan no cómo se hacen.
1: No, es muy complicado eso.
14: O sea, o muchas veces se ponen el tercer botón con el primer hoyito, ¿cómo se llama el hoyito? Ojal.
2: El ojal.
14: Y ahí van todas medio chuecas de la ropa, ¿no? O traen la ropa al revés.
1: Prender la televisión. Cuando algo podría ser tan automático que es además. Y oprimen cualquier botón porque ya no saben, como que ya nos identifican.
2: De dices, cómo cambiar.
1: Oye, pero es que está aquí, está el rojo. O sea, el rojo te indica que con eso vas a aprender y le dices una y otra vez y se les olvida.
14: Y aquí hay confusión y desorientación. Entonces, esos son los cambios cognitivos. Luego vienen los cambios psicológicos. Aquí hay cambios de la personalidad. Pasas de ser una persona muy dulce y amable a una persona muy irascible, muy agresiva. Ay, mira, me das miedo.
2: Tú ya lo traes de por sí, no hace falta que te llegue.
14: La irascible, la neurótica.
2: No hace falta que te llegue.
14: La irascible y la neurótica eres tú. No me digas de cosas a mí, aunque me digan no le pegues a la mesa. No me digas de cosas a mí.
1: No le pegues a la negra.
2: Luego te voy a mandar un video que te lo iba a mandar. Y
14: es
2: ya
14: que,
2: no se lo mandé.
14: Déjenme decirles.
2: En vez de mandárselo a Miriam, ese, le mandé a Mateo.
14: Miriam Díez se sube a su auto y así, amable, divina, maravillosa. Se le cruza el primer auto en el periférico. Y Dr. Hyde y Dr. ¿Cómo era? Dr. Jekyll and Hyde. Algo así, ¿no?
1: Ajá.
14: El que se volvió un monstruo, ¿no? Entonces, así es Miriam.
1: ¿En serio, Miriam?
14: Tiene cambios de la personalidad, sí, muy fuertes. Bueno, le salen hasta pelos en la nariz.
2: Yo soy como Trivilín, los ojos se me empiezan a hacer.
1: Ay, no, yo ya no me batallo. Pero...
2: ¡Ay, ya no!
14: ¡Ay, el hipócrita!
1: Ya no batallo. No, en serio. Y van,
14: Marco.
1: Los voy a invitar, y no una vez. Muchas veces. ¿Sabes qué me dio la experiencia en el 2019? Cuando una persona me dio una corretiza en el coche por haberle tocado el claxon, de ahí para allá, se me bajaron hasta los calzones al piso.
14: ¿Dónde sacó una pistola?
1: Ah, no, sí traía pistola.
2: Ay, no.
1: De ahí para acá ya nunca más. Pásense, ya no llevo prisa. Me vale gorra. Ya no.
14: Mí, arránquensela.
1: No,
14: sí, vámonos un pequeño corte y regresamos volando con ustedes en ese programa.
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16: El colágeno es la principal proteína componente del tejido conectivo. Constituye de 25 a 35% de las proteínas totales que forma fibras, las fibras colágenas. Es el componente más abundante de la piel y de los huesos. Las moléculas de colágeno tienen distintas formas y funciones. En tendones, forman fibras rígidas encordadas, resistentes a la tensión. Por otro lado, en la piel, permite la expansión en todas direcciones sin deformaciones. El colágeno se encarga de dar estructura, firmeza y elasticidad a la piel y mantiene la salud de tus músculos, ligamentos, tendones y articulaciones.
17: Y
15: El ácido hialurónico previene manchas que aparecen con la edad y combate problemas de pigmentación. Otro beneficio de tomar ácido hialurónico es que mejora visiblemente la textura de la piel, dejándola con un acabado liso y sedoso.
17: Vamos a una breve pausa y regresamos a su programa Estilo de Vida.
15: El zinc es un mineral esencial para el sistema inmunológico, la cicatrización de heridas y la salud de la piel. También ayuda en la producción de hormonas y protege contra el daño celular. Un buen nivel de zinc apoya tus defensas y tu bienestar diario. El selenio es un antioxidante clave que protege tus células del daño, apoya tu sistema inmune y contribuye a una tiroides saludable. También juega un rol en la fertilidad y el bienestar general. Una dosis diaria de selenio puede marcar la diferencia. 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
14: Regresamos del corte comercial aquí en Estilo de Vida. Bueno, dentro de los cambios psicológicos está la depresión también.
1: Ah, también.
14: Se comienzan a deprimir muchísimo y también comienzas a notar ansiedad.
1: Sí, porque empiezan a desesperarse también.
14: Agitación.
1: Mucho. Sí.
2: Fíjate. Uh-huh. Fíjate, yo en ella no lo he notado, nada más como que ya no está mucho en así que te entienda uh-huh. y eso no. Hasta eso no la he visto.
14: Ahora, comportamientos que no coinciden con las situaciones.
2: Eso sí.
14: ¿No? Y paranoia, ¿no? Uh-huh. La paranoia es una desconfianza excesiva. Y luego comienzan a tener alucinaciones, comienzan a ver cosas que no son reales. Mira, por ejemplo, mi abuela cuando llegaba la noche, ay, era lo más pesado. Porque ella gritaba que la tenían encerrada en un sótano.
1: Ay, qué terrible.
14: Yo deduzco, ya ves que las casas de antes, uh-huh. porque mi abuela murió a los 102 años, y estamos hablando de hace 11 años más o menos, no, de hace como 10, 15, 16 años, ahorita tendría 120 años, no más o menos, quítale al 2026 120, o sea que ella nació en el año más o menos en 1906, uh-huh. En aquel entonces las casas todas, incluyendo la que tenía ella en la Condesa, uh-huh. tenían sótano.
1: Mira.
14: O sea, ¿te acuerdas que las casas tenían sótano?
1: Okay.
14: Incluso se daba la misa en los sótanos. Cuando la época de los cristeros,
1: pues sí,
14: en la casa de mi abuela paterna, en Atotonilco, se daba la misa en el sótano de la casa, para que no los cacharan. Uh-huh. No. Entonces yo me imagino que a ella la encerraban de niña en el sótano.
1: Ay, qué terrible.
2: Uh-huh. Pues también le daba, por eso le daba.
14: Porque como su noche. Mamá, que fue una de las primeras médicos de México, la doctora Flores, fue una de las primeras, eran muy poquititas.
1: Sí, porque mujeres, las mujeres médicos. No pueden desarrollar, no les permiten que se
14: ella
1: desarrollaran.
14: Fue de las primerititas mujeres médicos. Uh-huh. Murió cuando mi abuela tenía 6, 7 años. Entonces, yo creo que ya ves que las familias eran bien.
2: Sí, eran muy duros, es que eran...
14: Bien malditas, mana, qué duras.
2: Eran bien las sociedades de
14: eran bien épocas, malditos, ¿no? Con los niños. O sea, eran bien malos, sí. Bien malos, ¿eh? O sea, como que confundían la moral y la educación con ser hijos de la fregada.
2: Ser estrictos, con ser malos.
14: Con ser hijos de la fregada.
1: Con ser hijos de la fregada.
14: Concretamente,
2: por
14: ¿no?
2: Por no decir una grosería grande.
14: Entonces, sí, ya maltrataban mucho a los niños, maltrataban mucho a las personas huérfanas, porque había mucho huérfano, porque la gente vivía muy poco. La gente se moría entre los 37 y los 40 años.
1: Y era joven.
14: Entonces, maltrataban mucho a la gente. Entonces, yo me imagino que a ella la encerraban. Y eso era el recuerdo que tenía,
2: que ella tenía
14: en las
2: miedos,
14: noches con el Alzheimer.
2: Los miedos.
14: Entonces, hay que hablar con un profesional, neurólogo, con un psiquiatra, con un médico internista. Si alguien cercano tiene problemas de la memoria o signos de demencia. porque es bien importante determinar la causa y algunas afecciones médicas que causan síntomas de demencia pueden tratarse, ¿no? Como puede ser la aterosclerosis cerebral, la inflamación de los cuerpos de Levy, algún traumatismo que produce convulsiones, o daños en la neurotransmisión, daños en el piramidal inverso. O sea, puede haber tantos problemas que se pueden atacar, ¿no? Entonces, pero sí, te digo que, por ejemplo, dentro de lo que es esto, hay varios elementos, porque vamos a mencionar también la suplementación como parte, porque no voy a decir ninguno de los medicamentos.
2: No
14: puedo mencionar al aire ningún medicamento, porque no es la intención del programa que ustedes se automediquen.
1: Así es.
2: Tienen que ir con un médico.
14: Tienen que ir con un especialista. Y como muchos de estos medicamentos, desgraciadamente, son venta libre. Pues, ¿para qué quieres que los menciono? Van y los compran por su peculio y se los dan a una persona y pueden generarle algún problema. Entonces, medicamentos no, pero suplementos sí vamos a mencionar muchos. Y fíjate que, por ejemplo, la shawanga, la melena de león, el acai, la berberina, el nad, la gaba, los probióticos que producen serotonina, son elementos extraordinarios para este tipo de cuadros. Y yo tengo incluso personas en Cuernavaca y en algunas localidades que me han dicho, es que mi mamá, por ejemplo, ya me pone más atención. No me han dicho, ya me reconoce, ¿verdad? A lo mejor alguna ya lo reconoce. Pues ya me pone más atención, ya no tiene la mirada tan perdida. Alguna otra me dijo, sí, ya me dijo algunas cosas que ya había olvidado. Entonces, quiere decir que sí se puede comenzar a mejorar muchísimo el cuadro en la medida de lo posible y dependiendo de cada persona. Porque cada organismo es diferente.
1: Bueno, tiene una reacción.
14: Por eso distinta. En homeopatía hay enfermos, no enfermedades.
2: Oye, habías dicho tú también que servía mucho el ácidos grasos, los 5, el de la granada.
14: El omega 5.
2: El omega 5.
14: El ácido punícico. Que es el punícico. Ácido punícico. Que se obtiene de la granada roja. De la granada roja, porque ya ves que hay la granada como babosa.
2: Ah, sí. La china, ¿no? ¿Era esa?
14: No sé, pero esa nunca granada me ha gustado. ¿A ti te gusta?
2: Sí. Que le abrías un huequito y...
14: ¿Y a qué te sabe eso?
2: Rico, tiene un sabor rico.
14: Ay, no, a mí me gusta la roja nada más.
2: Esa también me gusta.
14: Bueno, pues de la roja se obtiene el ácido punícico, que es el omega 5, que ayuda a evitar el deterioro de la corteza cerebral. Pero bueno, el prejediamante contiene todos estos elementos. Además contiene glutatión,
2: pues
14: que va a evitar el daño de la oxidación celular,
2: claro,
14: que da paso al deterioro, claro, de las neuronas.
1: Que por cierto, ayer estábamos haciendo un paréntesis. Anel Noreña la vimos el jueves.
14: Ah, sí, me mandó mensaje hoy.
1: Y dile cómo se siente.
14: Me mandó mensaje y me puso, mira.
2: Que se siente muy bien.
1: Muy bien, porque le dio el preje diamante Jerry el jueves. El viernes lo empezó a tomar. ¿Cuántos días han pasado? Y me mandó un mensaje, te lo voy a enseñar, diciendo que se ha sentido fabulosamente bien.
14: Jerry, me siento mucho mejor. Estoy muy contenta. Tengo cosas que hacer. Primero Dios cumplo y me reporto. Bravo. Sí, pues es que se
2: siente mejor.
14: Le di el Cartridol Plus, le di el Prege Diamante, le di el NP Max Plus para su memoria, para su columna, para su neuropatía. Y va muy bien, me mandó un mensajito.
1: Va muy bien.
14: Sí, me puso. Le mando muchos besos a Anel.
1: Siento muy diferente, dice Anel, en el mensaje.
2: Qué bueno, bendito Dios.
1: Entonces, mira.
14: Es que sí se notan cambios. Mira, por ejemplo, yo me lo estoy tomando. Me estoy tomando el Cartridol Plus. Porque tengo, por las actividades que hago y luego porque no me cuido, tengo como un pellizquito en la columna y me lo está desinflamando bien rápido. Porque es un dolor cuando te pellizca algo en la columna. No te la acabas. Y este ya se me está quitando. Luego me tomo el NP Max Plus para la neuropatía herpética que me quedó. Después de que me dio el herpes en toda la espalda. Después de que me infectó una de las pacientitas. Y me estoy tomando el PG Diamante para el cansancio cerebral, el agotamiento, la fatiga y la memoria. Porque ya se me están olvidando muchas cosas.
2: Si no, o sea, descansas también.
14: Ser inteligente no significa... Y no tengo por qué ser modesto en ese aspecto. Digo, a mí me hicieron un examen y mi coeficiente intelectual salió en 156. Discúlpenme si alguien le salió en 100. Digo, a cada quien le sale lo que puede. Pero eso no quiere decir que tengas extraordinaria memoria.
1: Es cierto, sí.
14: Y alguien que tenía un coeficiente intelectual brutalmente alto, es decir, un genio, era el doctor Dagoberto Molina Polo.
1: Ay, sí.
14: Y el doctor Dagoberto Molina Polo, que en el año de 1976 descubrió el MP cíclico, con el doctor David Sutherland, murió de Alzheimer.
1: Fíjate nomás, con todo ese de lo inteligente que era.
14: Más bien, murió con Alzheimer. Con Acuérdense Alzheimer. Que el único que muere uno es el corazón.
1: Ajá. Con Alzheimer.
14: Bueno, pues llegamos al final de esta primera hora. Muchísimas gracias por habernos acompañado. Cuídense mucho si ya se van a dormir. Y si no, no se vayan. Después del himno nacional, continuamos con ustedes aquí en este programa.
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17: Vamos a una breve pausa y regresamos a su programa Estilo de Vida.
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21: ¿Cuánto cuesta?
22: Eso sale en 60 pesos.
21: 60 pesos. Y entonces esta, ¿y cuánto me la puedes dejar?
22: En 50.
21: Para llevármela así como para animarme.
22: Así es.
21: ¿En 50 pesos?
22: En 50 pesos.
21: Ok, ¿y si te compro dos?
23: ¿Cuántas veces has escuchado esa frase frente a un puesto de artesanías? Parece algo inocente, casi un juego. Pero, ¿alguna vez te has preguntado cuántas horas de trabajo, cuántas generaciones de conocimiento y cuántas manos están detrás de ese alebrije, de ese huipil, de ese barro negro que quieres llevarte por la mitad de su precio? El regateo es una práctica tan antigua como el comercio mismo. En México, tiene raíces profundas. Durante siglos, fue parte esencial de la vida en mercados y plazas. Un diálogo entre comprador y vendedor que iba más allá del dinero para convertirse en un vínculo social. Un acto de convivencia donde ambas partes salen ganando. Un centro de investigación ha estudiado el comportamiento de pequeños negocios artesanales que operan en condiciones de subsistencia y la conclusión es clara. El regateo indiscriminado que antes era juego, hoy tiene consecuencias graves.
24: El proceso es mucho tiempo. Por ejemplo, se tiene que urdir, enrollar el hilo, pero es todo esa mano.
23: Detrás de cada artesanía hay una inversión que no se ve. Horas de trabajo meticuloso, materias primas que cada vez cuestan más y la aplicación de técnicas que son patrimonio cultural transmitidas de generación en generación. Una pieza de barro negro de Oaxaca puede llevar días de moldeado, secado y bruñido a mano. Un rebozo puede requerir semanas en el telar. Cuando regateamos sin considerar eso, no solo minimizamos el valor de un objeto, afectamos directamente el sustento de una familia. Las ganancias del día de un artesano se van en lo básico: comida, salud, escuela, techo. Y los números hablan. Según el INEGI, las artesanías representan casi el 18% del Producto Interno Bruto Cultural de México, la actividad que más aporta a ese sector. Se estima que más de 8 millones de mexicanos elaboran productos artesanales, la mayoría de manos de mujeres indígenas. Sin embargo, el salario promedio de un artesano en 2025 fue de apenas 6.580 pesos al mes.
25: Y el problema es más profundo de lo que parece.
23: Desde hace años, las artesanías se perciben como simples souvenirs, lo que fomenta la búsqueda de precios bajos y desconoce el esfuerzo, la creatividad y el tiempo invertido en cada pieza. El regateo sistemático contribuye a una consecuencia dolorosa. Las nuevas generaciones ya no encuentran económicamente viable continuar con el oficio de sus padres y abuelos. El legado se rompe. La próxima vez que tengas un alebrije de Oaxaca, un rebozo de Tenancingo, un barro de Mata Ortiz o un bordado de Tenango entre las manos,
25: recuerda que no estás comprando un souvenir.
23: Estás sosteniendo siglos de historia, identidad y oficio. La UNESCO lo dijo claro. La artesanía es quizá el sector cultural donde más se percibe la tensión entre economía y cultura. Pregunta cuánto tiempo le tomó hacerlo, qué materiales usó,
25: de dónde viene la técnica.
23: Y antes de pedir rebaja, hazte la pregunta que de verdad importa. ¿Cuánto vale para ti que ese conocimiento siga existiendo? conducción de Leonardo Santiago, con información del portal Ciencia UNAM. Les saluda Mónica Genis.
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2: Entonces estábamos hablando de las causas de la demencia senil. La causa de la demencia es el daño o la pérdida de las células nerviosas que tienen conexiones en el cerebro. Y los síntomas van a depender del área del cerebro que se ve afectada. La demencia puede afectar a las personas de diferente manera. O sea, no todas, Marquito, van a desarrollar la demencia de la misma manera. Dependiendo de qué zona del cerebro se afecte, va a ser el tipo de demencia que se va a presentar.
3: Ahí sí depende.
2: Por eso les digo, por si las dudas y por el miedo que da. Es que mira, mi abuela tuvo Alzheimer, la materna. La abuela paterna tuvo Alzheimer. Mi abuelo paterno tuvo demencia senil. La hermana de mi mamá tuvo Alzheimer. A mi mamá se le empezaba a ir el avión. Fíjate que le empecé a dar yo el preje diamante a mi mamá. Y ya es otra vez ella.
3: Mira qué bien, está increíble. La verdad es que como, pues ya lo vimos. Ahorita, por ejemplo, estamos viendo, como dices, ya lo... A mí me sorprendió mucho y me encantó, me pareció tan agradable lo de Anel Noreña, que la acabamos de ver, y ella tenía varios padecimientos y de repente perdió tu teléfono. Me dice, oye, ¿me puedes compartir el teléfono? Porque me ha ido muy bien con el preje diamante. Por favor, quiero hacérselo extensivo ayer.
2: Es que además Anel tuvo un microinfarto cerebral. Acuérdate que ella tuvo un microinfarto cerebral. Sí te acuerdas, ¿no?
3: Sí, me acuerdo de esto.
2: Entonces, ella... con más razón le di el elemento para evitar el deterioro cognitivo que se puede presentar después del microinfarto. Porque ella le dio de la nada.
3: De la nada le salió.
2: O sea, ella iba a Cuernavaca, me parece que a las mañanitas, iba con José Joel, que le mando un saludo a mi precioso. Iba con José Joel y pues resulta que a mitad del camino le dio el microinfarto. Comenzó a sentir problema para hablar, comenzó a enchocársele la boca, o sea... Nadie está en condiciones de decir yo estoy bien.
3: No.
2: A mí me ha tocado ver personas que dicen, no, pues mira, yo el mes que entra tengo tal cosa y tal cosa, y este fin de semana, y están programando todo, y se mueren esa noche.
3: Ay, sí.
4: Ay, sí.
2: O se mueren enfrente de ti. A nosotros nos tocó que un compañero de la escuela tuvo un desvanecimiento, y no era desvanecimiento, era un infarto.
3: Un infarto.
2: Ay, estaba muerto.
4: Qué susto, ¿no?
2: Sí, estaba muerto. O sea... Nadie te asegura que tengas la vida, aunque tengas muy buena condición, aunque vayas a hacer ejercicio, aunque estés comiendo sano, aunque te veas rozagante y guapo. Nadie te asegura, ¿eh? O sea, de la nada te puede dar un infarto cerebral, te puede dar un infarto cardíaco, te puede dar un aneurisma, te puede dar una tromboembolia. De la nada te puede dar. Gracias, mi Sofi preciosa.
3: Fíjate que incluso sí me enteré yo de un caso como ese ayer que estás comentando.
2: Eduardo Palomo estaba comiendo en Los Ángeles y se cayó en la mesa y se murió.
3: En plena carcajada, sí, una comida de amigos, la estás pasando bien, no te traes estrés de nada y tómala. Comiendo, se murió. Y fíjate que me están contando el sábado de una señora que también que su nieto estaba ahorita muy deshecho porque su abuelita normalmente siempre lo mandaba a la escuela. Y entonces dice que le dio la bendición todos los días, ella le daba de desayunar a él. Ajá. Y se lo llevaba a la escuela. Y entonces se levantó, le empezó a preparar el desayuno, le dio el desayuno, dijo, te voy a dar la bendición, ya vámonos caminando para subirnos al coche y llevarte a la escuela.
4: Sí.
3: Y entonces ella empieza a darle la bendición, se levanta, se desvanece y como se hierve un infarto fulminante la señora. Y se murió ahí. Entonces, como dices, nadie te garantiza nada. Y mira que la señora se cuidaba, porque fue como una señora como muy consciente de su cuerpo. No de ahorita, Miri, como dices, de siempre. Claro. Como que ella decía, ciertas cosas no hago para no afectar mi cuerpo. Y digo, avanza, porque ella es una señora mayor, pero la verdad siempre tuvo como esa conciencia. Y de repente, de la nada, y dicen, pero ¿cómo que se murió? Pero si estaba sanísima, pero si no tenía nada, pero si se cuidaba mucho, pero si... Pues mira, así.
4: Pues sí, todos tenemos fecha de caducidad, Marquito.
3: Pues sí.
4: Todos. Y si no te cuidas, pues para cuando llegues a esa fecha, pues vas a estar bastante... No vas a tener la calidad de vida, ¿no? que es una muerte privilegiada, que te mueras así, pum.
3: Uh-huh, exacto.
4: Que no hayas tenido nada, que no hayas sufrido nada, uh-huh, que no hayas tenido una enfermedad desgastante física, emocional y económicamente, que tus parientes o tu familia tampoco se haya desgastado, porque tú estabas bien.
3: Así es cierto.
4: ¿No?
3: Sí.
4: Te hacen la pregunta, pero pues es que, ¿por qué si era tan sana, comía bien, si hacía ejercicio, si dormía a tiempo? Pues porque todos nos tenemos que morir. Uh-huh. Pero es diferente la calidad de vida que puedas tener en lo que llega ese momento.
3: Pues sí.
4: ¿No?
3: Sí, es cierto. Sí, es diferente totalmente.
4: Sí, yo he tenido, les contaba que hace mucho tenía un amigo que era corredor. Y siempre había estado en los primeros lugares y todo. Corredor hasta de Olimpiada. Y quiso subir de categoría, íbamos a correr, ¡pum! Se murió ahí.
3: Y siendo ya como ese nombre, con toda la preparación para poder hacer ese tipo de actividad.
4: Exacto.
3: No era cualquiera que iba a poner a correr como Apache marihuano. No, pues no.
4: Pero la diferencia es esa, ¿no? Que uh-huh, si tú te cuidas, si te suplementas, si comes bien, si haces vas a tener una calidad de vida.
2: Se hace ejercicio.
4: Exacto.
2: Pero hay muchos que haciendo ejercicio se mueren. La que me tocó que se desvaneció en la caminadora y no se murió.
3: Ay, sí.
2: Pero la aventó a la caminadora.
4: ¡Sas!
2: Y dije, fácil, se rompió el cuello, se desnucó. No, a Dios gracias, la llevaron al hospital. Pero imagínate el peligro. O sea, vas corriendo en la caminadora, que las ponen así como si, como a ti que te criticaba tanto, que te decía, por esa pache marihuana corriendo te vas a desgraciar los talones.
3: Y ya, lo hago.
2: Sí, una cosa es hacer ejercicio y otra cosa es exagerar la nota, ¿no? Esta señora estaba exagerando la nota, estaba corriendo muy fuerte. Yo creo que le dio un broncoespasmo o dejó de respirar en un momento, porque cuando haces tanto ejercicio y abres la boca y
4: necesitas,
2: jalas aire,
4: mucho más oxígeno,
2: necesitas coordinar la respiración.
4: Claro.
2: Entonces yo creo que eso fue lo que le generó una hipotensión ortostática o una falta de un golpe de falta de oxígeno al cerebro. Claro. Vete a saber qué. Entonces el caso es que se desvanece y a la velocidad que iba la caminadora,
4: sastres,
2: la aventó contra la caminadora de atrás. Uh-huh. Porque ya ves que luego te las forman una tras,
4: sí,
2: otra. Y no, dije, ya se rompió el cuello.
3: Ya se desnucó.
2: Uh-huh. Y ya llegaron corriendo los
3: paramédicos.
2: Pues lo que llamaríamos paramédicos, porque es un gimnasio de mucho prestigio.
3: Okay.
2: Entonces tienen la obligación, por lo que cobran, de tener ahí el servicio, ¿no? Y sí me acerqué, y no, la señora estaba... el trancazo del cuello, ha de haber utilizado collarín duro por lo menos un año, del trancazo que se metió. Pero fíjate cómo sí hay que tener cuidado.
4: Claro.
2: Hay que tener cuidado. Ahora, decíamos nosotros que los tipos de demencia suelen agruparse por lo que tienen en común. Pueden agruparse por la proteína o proteínas depositadas en el cerebro, uh-huh, o por la parte del cerebro afectada. Uh-huh. Algunas enfermedades tienen síntomas similares a los de la demencia. Incluso, fíjate, algunos medicamentos pueden causar una reacción que incluye síntomas de demencia.
4: Como, ay, sí, ¿no?
2: No vamos a decir cuáles.
4: Entonces, ¿y como cuáles? A ver, ¿por qué no me acuerdo?
2: No, porque la gente puede suspender la toma de los medicamentos. Entonces, la ingesta insuficiente de ciertas vitaminas o minerales.
4: Sí.
2: ¿Sabes qué genera demencia? La pérdida de la vitamina B12.
3: O sea, la pérdida
4: es
3: de...
4: Es importante.
2: La pérdida de la cianocobalamina te puede generar demencia. También, cuando esto sucede, los síntomas de la demencia pueden mejorar con el tratamiento. Uh-huh. Si tú le suministras a una persona la vitamina o el elemento que está perdiendo, serotonina, dopamina, GABA, cianocobalamina, o sea, comienzan a mejorar.
4: Uh-huh. Claro.
2: Comienzan a mejorar. Ahora, hay demencias progresivas. Uh-huh. Las formas de demencia que son progresivas empeoran con el tiempo. Los tipos de demencia que empeoran y no son reversibles son, por ejemplo, la enfermedad de Alzheimer. Esta es la causa más común de demencia. No se conocen todas las causas de la enfermedad de Alzheimer, aunque en algunos casos se ha relacionado con cambios en 3 genes. Mm. Estos cambios genéticos pueden transmitirse del padre o la madre al hijo. Y aunque son varios los genes...
3: Sí.
2: Que probablemente pues puedan estar implicados en la enfermedad de Alzheimer. Un gen importante que aumenta el riesgo del Alzheimer es uno que se llama ApoE. es la apolipoproteína.
3: Apo-E.
2: Es el Apo-E, apolipoproteína. Ay, ¿por qué les ponen eso?
4: Sí. No sé lo que estaba pensando en este momento. Imagínate poderte aprender todo eso.
2: Entonces, bueno, sí te lo tienes que aprender, si no, no sales de la escuela.
4: Sí.
2: No, apréndete 600 medicamentos homeopáticos.
4: Ay, no, imagínate.
2: Eso sí está más cañón.
4: Y también tienen nombres así...
2: No, pero con la práctica te los vas memorizando.
4: Ya se te van haciendo más familiares.
2: Te vas volviendo diestro en el uso de los mismos, ¿no? Pero vámonos un pequeño corte y estamos volando con ustedes en este programa.
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6: Enzimas digestivas. El sistema digestivo produce enzimas digestivas de forma natural para ayudar a transformar los alimentos en sustancias que el propio cuerpo pueda absorber y utilizar nutrientes como los carbohidratos, las proteínas, las grasas, las vitaminas y los minerales de los alimentos. Las enzimas digestivas son generadas en su mayoría por el páncreas, en pequeñas cantidades desde el intestino y la saliva, en específico para ayudar a descomponer los hidratos de carbono, las grasas y las proteínas de los alimentos, de modo que nuestro cuerpo pueda absorber los nutrientes a través de la barrera intestinal y llegar al torrente sanguíneo para que lleguen al órgano que los necesite. Vamos a una breve pausa y regresamos.
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1: Nueva York, Estados Unidos. Nueva York es el epicentro cosmopolita por excelencia y la capital cultural del mundo moderno. Conocida como la Gran Manzana, esta metrópolis congrega a millones de habitantes de todos los rincones del planeta, quienes hablan más de 800 idiomas en sus 5 vibrantes distritos. Caminar por sus calles es realizar un viaje global ininterrumpido. Desde los imponentes rascacielos de Manhattan y las deslumbrantes luces de Times Square, hasta la riqueza comunitaria de sus barrios históricos como Chinatown y Little Italy. Nueva York dicta las tendencias globales en finanzas, arte, moda y gastronomía, gracias a una energía inigualable que nunca duerme. Es un crisol de culturas, donde la diversidad no solo coexiste, sino que define la identidad misma de una ciudad que constantemente se reinventa y da la bienvenida al futuro.
0: Territorio animal.
1: El gato. El gato doméstico es un felino fascinante que combina a la perfección elegancia natural, independencia indomable y un magnetismo misterioso que ha cautivado a la humanidad desde el antiguo Egipto. A diferencia de otros animales de compañía, los gatos conservan intactos sus agudos instintos de cazadores solitarios, lo que se refleja en su agilidad superior, su oído hiperdesarrollado y su visión nocturna impecable. Son mascotas extremadamente limpias, que dedican gran parte del día a su aseo personal y demuestran su afecto de maneras sutiles pero profundas, como el reconfortante ronroneo o el suave roce de su cabeza. Su capacidad para adaptarse a espacios pequeños como apartamentos, sumada a su naturaleza silenciosa y pacífica, los convierten en compañeros ideales para la vida urbana moderna, aportando una serenidad única y un toque de misterio al hogar.
0: Lo que no sabías.
2: El oro es tan maleable que una sola onza puede estirarse hasta cubrir una distancia de 80 kilómetros de largo.
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4: Fíjate, las personas con Alzheimer... Cuando vimos Alzheimer lo platicamos esto. Platicábamos que tienen unas placas y unos ovillos en el cerebro. Uh-huh. Y las placas son grupos de una proteína denominada beta-amiloide.
5: Beta-amiloide.
4: ¿Sí se acuerdan? Que hablábamos de la proteína beta-amiloide.
6: Sí, y lo habías mencionado ya aquí.
4: Y los ovillos son masas fibrosas compuestas por una proteína que se llama tau. Tau. Se me queda viendo que se está ladrando. ¿O qué?
5: No, es que me acuerdo que hay algo que también se llama tau, pero no me acuerdo.
4: Y bueno, pues se cree que estos grupos, las masas fibrosas compuestas por la proteína tau y las proteínas beta-amiloides, dañan las neuronas sanas y las fibras que las conectan. También hay demencia vascular. Esta que les acabo de decir es lo que llamamos la demencia, la enfermedad de Alzheimer, ¿no? Es la demencia... que se conoce como enfermedad de Alzheimer. Luego viene la demencia vascular. Este tipo de demencia es causada por el daño a los vasos que suministran sangre al cerebro.
5: Claro, no te oxigena bien.
4: Las afecciones de los vasos sanguíneos pueden causar accidentes cerebrovasculares o afectar el cerebro de otras maneras, como cuando se dañan las fibras de la sustancia blanca del cerebro. Los síntomas más comunes de la demencia vascular incluyen dificultades para resolver

0: enérgicos comienzan a desactivarse, porque hay una baja de la dopamina que se produce con la GABA, te da Parkinson.
1: Y ahí se va poniendo negro, ¿verdad? Muchas partes del cerebro que se van
0: Sí.
1: poniendo como ya.
0: En una resonancia magnética se ve. Una resonancia magnética se ve. Entonces, ¿qué es lo que pasa? Que en el caso de esta demencia, de los cuerpos de Lewy, la enfermedad de Alzheimer y la enfermedad de Parkinson los presentan en mayor medida. La demencia con cuerpos de Lewy es uno de los tipos más comunes de demencia. Y entre los síntomas más comunes está la actuación física de los sueños y las alucinaciones visuales.
1: O sea, sueñas mucho.
0: Hay una gran actividad del sueño y comienzas a ver muchas cosas que no son reales. Es que estaba yo durmiendo y abrí los ojos y vi una persona que pasó por la puerta y de por sí a todos nos encanta alucinar que
2: Ah, sí,
0: vemos
2: es lo que te iba a
1: algo.
2: decir,
1: Sí, que ven cosas.
2: alucina todo lo que
1: ¿A
2: vemos.
1: quién pasó?
0: Le encanta alucinar que vio algo.
1: Sí, el fantasma de no
0: Fíjate,
1: sé dónde.
0: ¿cómo no será de recurrido que la gente se cree sus propias alucinaciones? Que cree toda la bola de babosadas que publican en las redes.
2: Es cierto,
1: Es
2: sí.
1: cierto.
0: O sea, el otro día me estaba diciendo una amiga, no, no, no, no, no, si tú quieres saber quién te hizo daño, no, yo no quiero saber quién me hizo nada. Yo no creo en eso. No, agarra un vaso con agua y ponle sal de grano y mete tu nombre, aparte de mi nombre en la sal. Ok, perfecto. Y donde salga al revés, que ya me salí todo
1: Salado.
0: salado, ¿o qué? Y ¿qué más me dijo? Y ponle una moneda y métela abajo de tu cama para que pase la casa el aseo y diga, además de tarugo brujo.
1: Está loco este.
0: Entonces, este tipo de cuestiones, creer todo eso, parte un limón en cuatro y mete el nombre del que te cae gordo y congélalo, ¿no? Ya veo que pase el marido de la señora o alguien y vea que está haciendo sus brujerías en el congelador
1: Oye,
0: con
1: como
0: el
1: seas
0: limón,
1: alguien
0: ¿no?
1: que no te lleva con nadie, abres el refri, ¿no? Y a todos congelados ahí con
0: O luego
1: ojos,
0: ponen,
1: como los muñequitos,
0: o
1: ahora
0: luego,
1: los.
0: o luego ponen, ¿no? Si alguien no te pela, escribe su nombre y llena de saliva, ¿no? O sea,
2: Ay,
0: cada
2: no, sí,
0: tarugada que
2: cierto.
0: dicen, imagínate.
1: Eso no lo había oído, yo no lo
0: Ay, no, es que de verdad te cuentan cada cosa. Que es la necesidad de creer
1: de creer
2: Claro,
1: en
2: y la
1: algo que no,
2: desesperación de no tener
1: o que no
2: también.
1: quieres aceptar, ¿no? Cosas que no quieres aceptar, que a fuerzas las quieres, que no son para ti, personas, cosas o situaciones, ¿no?
0: Y que nunca vas a obtener.
1: Que no,
0: Entonces,
1: pues no son para
0: imagínate,
1: ti, mejor vete para otro lado.
0: aparte de jugar con la emoción de la persona, con la ilusión de la persona,
1: La lana que le sacan, ¿eh?
0: con la economía de la persona, también está el desencanto y la decepción,
1: Ah, pues
2: Claro.
1: claro.
0: que es más fuerte que las emociones
1: Claro,
0: anteriores.
1: claro,
0: Por
1: claro.
0: eso incluso ya está penadísimo esas charlatanerías de brujería por
1: Claro.
0: gobernación.
2: Pues sí, porque antes se anunciaban en todos, timando y sacando el dinero a todas las personas.
0: Bueno, mira, me decía un amigo mío que es abogado, el que le lleva todos los derechos de autor a David y a María Conchita Alonso. Me decía, es que mira, ¿quién va a llegar a un ministerio público a decir?
2: Me timaron por.
0: Tiene lógica, ¿no? Oiga, fíjese que yo quise embrujar a mi marido.
1: Ya nomás desde eso.
0: Y me robó mi dinero este brujo porque mi marido no cayó rendido a mis pies. O sea, desde ahí el ridículo que haces con el Ministerio
2: No, bueno.
0: Público. O sea, no, o sea, por eso nadie los denuncia, porque están conscientes del escarnio social del que serían
1: Pues sí.
0: víctimas. Ahora, algo peor, les voy a contar, por el fin y al cabo tenemos tiempo. Algo peor, una conocida fue a el conocido pueblo en Veracruz, porque le dijeron que no, que allá sean,
1: Ah, sí, claro, pues
0: no
1: es muy
0: sabes,
1: famoso ese lugar.
0: Acatemaco. Le digo, no, ve a comer alguna de Tamiagua, se come muy rico, pero no te
1: ¿Y
0: metas
1: los
0: esos
1: changuitos se
0: rollos.
1: irán abriendo todos esos changuitos que
0: Ya
1: vean?
0: no, fíjate, ya los protege mucho
1: Ahí
2: el
1: dentro de la
2: gobierno.
1: islita, de la
2: Municipio.
0: laguna. No, es que te van de comer hasta chango. Entonces,
1: Madre.
0: el caso es que fue a este lugar. Entonces resulta que la persona que la atendió se metió a su Facebook.
1: Y ya se
0: Y se
1: sabía
0: metió
1: todo.
0: al Facebook de la persona que supuestamente le iban a hacer algo. Porque además se vuelven encantadores
1: O sea, ahora hasta por redes
0: encantadores de
1: sociales.
0: serpientes. No, pues es que todo lo tienes en las redes sociales.
1: Claro, pero ahora también van a ser por.
0: Pues resulta que la estaba extorsionando.

0: Ya sé quién es, ya sé dónde vive, ya sé con quién anda, ya sé todo. Yo le voy a decir, le voy a mandar un mensaje. La mujer casi
1: Órale.
0: se vuelve loca, ¿eh?
2: Pues
0: De la
2: imagínate.
0: extorsión que le estaban
1: Pues
0: haciendo.
1: imagínate si no.
0: O sea, tú vas ilusoriamente pensando que esas personas son buenas personas. No pueden ser buenas
1: Y que
0: alguien
1: te van a
0: que
1: ayudar en
0: además te
1: algo,
0: dice que
1: creo
0: invoca
1: tú.
0: al demonio.
1: Pues sí, no.
0: Digo
1: Y que hagan cosas
0: que
1: bien raras,
0: tampoco creo en
1: ¿eh?
0: el diablo, ¿eh? El infierno tampoco
2: Exacto.
0: existe. Se los digo como
1: Que
0: católico.
1: entierren cosas en los
0: Como
1: panteones y
0: católico
1: que.
0: conocedor de mis religiones, digo, el infierno no existe, ese fue un invento de la iglesia. Ni el tampoco el purgatorio, ¿eh? Eso tampoco existe. Ya lo dijo también el Papa Francisco, que eso no existe. Ya murió el Papa Francisco, bien contento porque no existe el infierno. Entonces, no crean esas tarugadas. A Miriam y a mí nos tocó conocer a un charlatán en ABC Radio.
1: Ay, ¿te acuerdas
2: Uy,
1: cómo
2: ¿te
1: era? Que se
0: se torcía en el micrófono y que
1: Pero luego ya salía tan. Yo creo que era su manera de hacer
0: le
1: su
0: ponía un
1: tai chi
0: paliacate, le
1: espiritual.
0: ponía un paliacate al micrófono y yo me acuerdo que en aquel entonces, que le mando un saludo muy grande, él sabe quién es, al que era el director de ABC. Dice, ¿por qué dejan que estos vengan aquí?
2: Anden con sus
0: Dice, ¿tú sabes lo que
2: charlatanerías.
0: pagan?
2: No, pues sí. El dinero que
1: Pues
2: pagan
1: sí,
2: para
1: porque la
2: pasar.
1: gente se le hace más fácil que alguien de afuera por medio de una magia buena, mala
0: Pero
1: o
0: de
1: como
0: veras, te lo juro,
1: sea.
0: antes de entrar nosotros a la cabina,
2: Ajá.
0: estaba este tipo.
2: No, pues,
0: ¿O era
2: imagínate.
0: después?
1: No era antes.
0: No era después. Lo que
1: No.
0: nos quedábamos un ratito a verlo.
1: Es que no era nuestro. Ah, sí, cierto.
0: Nos quedamos, no, era nuestra cabina. Nos quedamos, como era una cabina toda de cristal, los que conocen la cabina de ABC Radio, que es maravillosa esa cabina, preciosa. Es como una isla de cristal, por donde te pares la ves.
2: Bien, me
0: Entonces
2: acuerdo.
0: este cuate llegaba y la amarraba. Pregúntale a David, no sé si alguna vez te comentó él, porque ya nuestro técnico de ABC Radio está aquí.
1: No, tú Dave, es nuestro David de hoy, no el otro, o uno que viene luego.
0: Entonces, le amarraba un paliacate y él torcía todo el cuello.
1: Para fingir la voz, se ponía el
0: ¿Cómo
1: personaje.
0: la tiene? Así
1: Era el
0: una cosa.
1: personaje.
0: Yo me quedaba y vendían los cirios de la abundancia en 15 mil
2: No,
1: pesos.
2: hombre, bueno, no, o sea, un millonario se
0: Y te
2: volvió.
0: inventaban todos los males, porque ya una mujer güera, morena, pelirroja, rubia,
1: Sí, a fuerzas
0: chaparra,
1: tiene que
0: enana,
1: amar
0: gorda y alta,
1: alguno.
0: delgada, te habían hecho
2: Hoy
0: brujería.
2: no más.
0: Pero vamos a un pequeño corte y estamos volando con ustedes en su mamá.
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3: ¿Te has dado cuenta que cada vez hay más gente que sale, pero no sube historias? ¿O que prefiere quedarse en casa
7: antes que irse de fiesta?
3: Pareciera que el FOMO está perdiendo fuerza y ahora hay una nueva tendencia. Durante años vivimos con el FOMO, el Fear of Missing Out. En español, miedo a perdernos de algo. Pero ahora está creciendo lo contrario, el HOMO. Joy of Missing Out. La satisfacción de perdernos las cosas por elección. Hoy, los jóvenes prefieren las cenas en casa, clubes de lectura, cerámica o el running antes que salir de fiesta. Y es que el FOMO refleja algo mucho más profundo. Una generación que está replanteando su relación con las redes, la fiesta y la necesidad de estar siempre conectados. Y es que a veces perdernos algo también se puede sentir bien.
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9: Tepoztlán, Morelos. Ubicado al pie del majestuoso Cerro del Teposteco, este histórico lugar destaca por su vibrante misticismo, clima cálido y serenidad. Es sumamente famoso por sus refinados hoteles boutique y centros holísticos especializados en baños tradicionales de temazcal, masajes y sesiones revitalizantes de yoga. Pasear por sus coloridas calles empedradas y probar su deliciosa gastronomía convierte a este místico pueblo mágico en una parada obligatoria para renovar la energía física y mental.
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0: Regresamos del corte comercial aquí en Estilo de Vida. Así que no necesitan tener demencia para hacer tonterías. Bueno, entonces estábamos con la demencia de los cuerpos de Levy, ¿no? Fíjense que entre los síntomas más comunes está, les decía, los sueños repetitivos y ver cosas que no son reales. También se incluyen los problemas de concentración y atención. Y otros síntomas que se dan por la baja de la dopamina, que incluyen movimientos descoordinados o lentos, temblores, rigidez. A esto se le conoce como parkinsonismo primario. O sea, que te inicia el Parkinson.
1: Oye, ¿no tienen mucha tristeza? Porque la dopamina cuando te falta también te deprimes.
0: No, la dopamina te genera un estado de depresión brutal. Ajá. Cuando no tienes dopamina, ajá, se te va el ánimo hasta el suelo. ¿Qué es lo que pasa durante los ciclos menstruales?
1: Así es.
0: Que te baja la dopamina.
1: Por eso ahorita que dices que la dopamina se va tan fuerte para abajo, que hasta físicamente tienes, se te nota, pues has de estar bien deprimido, súper triste.
0: Entonces, bueno, también está lo que conocemos nosotros como... Entonces, para el Parkinson, la GABA es buenísima, porque la GABA produce dopamina.
1: Sí.
0: Está la demencia frontotemporal. Acuérdense que tenemos un área que se llama área frontotemporal, que es la que madura hasta los 21 años de edad. Por eso antes de los 21 hacemos puras estupideces.
2: Y que así, ¿no?
0: Discúlpenme los que tengan esa edad, pero están en la edad de
2: las tarugadas.
1: De, o sea, la punzada.
0: De la tarugada. De correr autos a 180 kilómetros, de subirte una moto
1: y aventarte de mentiras
0: del cerro, aventarte del bungee, de brincar de entre edificio y edificio, de meterte drogas y pensar que no te van a hacer nada. No, no. O sea,
1: sí, te atreves a todo porque no tienes la experiencia.
0: Porque no hay la maduración de la corteza frontotemporal. Entonces no produces una serie de hormonas y de neurotransmisores que te inducen al miedo.
1: Peligro, como decían.
0: Dicen, es que ya maduraste. Fíjate, mucha gente cuando llega a los 30 años, oye, es que corro. No, yo ya no corro. Ah, ya te hiciste viejito, dicen, ¿no? No, es que pues ya me cayó el 20 que me puedo matar, ¿no? Y no es que te hayas hecho viejito, es que ya maduraste, ya se te quité lo tarugo, que es distinto. Una cosa es hacerte viejito y otra cosa es que te quite lo tarugo. Claro, sí. Bueno, entonces sí, este es un grupo de enfermedades caracterizadas por la ruptura de las células nerviosas. Fíjate, se rompen las células nerviosas que están en el lóbulo frontal. Entonces, ese lóbulo frontal, que es el frontotemporal, comienza a dañarse.
2: Ay, qué bueno.
0: Comienza a dañarse todo el lóbulo temporal del cerebro. Y estas zonas se relacionan con la personalidad, con la conducta, con el lenguaje, con los síntomas más comunes que afectan el comportamiento de la personalidad, el pensamiento, el juicio, el lenguaje, el movimiento, todo. ¿No? Ahora, hay demencia mixta.
1: Madre.
0: Que es la que tenemos nosotros.
1: A ver, cuéntame. Nada más. Parajéala más despacio.
0: Cuando nos hacemos cuando nos conviene y la cuando nos hacemos.
1: Ah, claro.
0: No, no es cierto, no es cierto.
1: Esa es... ¿cómo se llama?
0: Demencia por conveniencia.
1: Exacto.
0: No, no es cierto.
1: Eso es tener oído selectivo.
0: Ajá. ¿No? Eso quiere decir que Miriam no te pela cuando no le conviene.
1: Exacto.
0: Fíjate, la demencia mixta. Hay estudios de autopsias de los cerebros de personas de 80 años o más. Cuando hacen la autopsia, porque no quedó muy clara la muerte de la persona, ¿no? Ya ves que sí. Incluso se extraen las vísceras del cuerpo.
1: Sí.
0: Antes los enterraban completos. En el segundo día de velación ya apestaba toda la casa y ahí te cuento.
1: Sí.
0: Ahora ya no, ahora te extraen los órganos.
2: Sí, para evitar todo eso.
0: Mira, esto es algo que me causa mi mochilaridad porque a mí me tocó una amiga también que no permitió, muy respetable su posición, muy respetable. Su niña murió a los 16 años, atropellada.
1: Ay, chiquita.
0: Era estudiante de prepa apenas.
1: Echadita.
0: Y le pidieron que si podía donar las córneas de los ojos y que si podía donar, no me acuerdo qué otro órgano, yo me imagino que los riñones. Y ella dijo, no, a mi hija no la van a enterrar incompleta. Eso fue lo que ella contestó. Mira, le suplicaron, le lloraron, le chillaron, se le encantó. Dijo que no. Y cuando me lo platicó, le digo, oye, Clara, pues se llama Clara. Oye, Clara, pues si a tu hija le sacaron los órganos en la morgue. ¿Cómo? Se le sacan los órganos
2: claro,
0: en la morgue.
2: Imagínate. Lo que empieza.
0: Y luego, pues la enterraste sin órganos. No, se puso.
2: Voy a demandar porque hacen eso.
0: Sí, no sabes. Digo, es que son procedimientos.
2: Violaron el cuerpo y todas esas cosas. Ya empiezan la gente cuando no está de acuerdo. Y dices, pero
0: o sea, ¿qué te costaba?
1: O sea, que eso es legal. Dicen que te preparan el cuerpo, le sacan la sangre.
0: Sí.
1: ¿También te quitan los órganos?
0: En algunos casos, sí. Sí, porque cuando hay estallamiento de vísceras, ella tuvo estallamiento de vísceras.
1: Ah, ok.
0: Por el accidente. O sea, el grado de descomposición se acelera.
1: Sí, claro.
0: Se acelera. Habrá quienes se los entierren sin ningún... Como por ejemplo, hay abuelitos que pues ya están muy grandes y pues nada más los embalsaman, ¿no? Sí. Pero en el proceso de embalsamamiento también te sacan la sangre, te sacan
1: sí, eso para casi todos te sacan la sangre.
0: Entonces, no hay que ser egoístas, hay que aprender a entrar al programa. Yo voy a donar mis órganos, no creo que ninguno sirva
2: pues,
0: para cuando
2: para
0: yo me muera.
2: Ya muerto, ¿para qué quieres?
0: O sea, no creo que sirva un riñón de 90 años, ¿verdad? Honestamente, se los digo, ¿no? El proceso de catabolismo del órgano también tiene mucho que ver. O sea, no siempre tienes edad para donar.
1: Claro.
0: No siempre tienes edad para donar. Pero bueno, entonces, sí, hay cuando hacen estudios en personas de 80 años, cuando hacen la autopsia, se ha demostrado que en muchos casos esta afección tuvo múltiples causas. Y las personas con demencia mixta pueden tener la enfermedad de Alzheimer, demencia vascular, demencia de los cuerpos de Lewy, y se están haciendo estudios para determinar cómo la demencia mixta afecta los síntomas y los tratamientos.
2: Mira,
0: ¿no?
1: Pues sí, yo creo que el cuerpo humano y sobre todo lo que es el cerebro todavía nos falta
2: tan complejo.
1: Todo sí, lo que se ha avanzado super. Pero todo lo que se va descubriendo siempre, ¿no?
2: Sí, porque por ejemplo ahí como decía Jerry, imagínate Alzheimer y demencia senil, todavía al 100% saber las causas, los orígenes de todo, por qué se da, por qué el cerebro reacciona ya de esa
0: manera. Bueno, las resonancias magnéticas son muy exactas, ¿eh?
2: Ajá.
0: Son muy extraños.
1: ¿Y a qué edades? Porque, ¿no?, además normalmente también varían mucho las edades en las que se den. Yo he conocido gente muy mayor. Mi abuela, por ejemplo, tenía 98 años cuando murió. Se acordaba de todo. Ya era una cosita así chiquita, ¿no? Pero tenía una memoria excelente y se movía y iba a por el pescado, la carne, lo que sea, diario, y subía, ya viejita, viejita, y ella se hacía sus cosas y estuvo siempre excelente. Se murió también de que le dio un paro, ¿no? Y sin embargo la tía pues, tiene 95 y esto le empezó a dar el año pasado. Mi mamá, tú la conociste, 88, y tenía una memoria que te recitaba el de Bernal Díaz del Castillo completo.
0: Mi papá, a los 94, se acuerda de todo.
1: O sea, que me imagino
0: yo... Mi mamá no. Mi mamá sí, ya se le verá bien. Pero mi papá sí se acuerda
1: de todo.
0: Pero fíjate que mi mamá con el perejil diamante fue con lo que se le frenó la pérdida de la memoria.
1: Eso es extraordinario.
0: Y comenzó a recuperarla nuevamente.
1: Eso es extraordinario, claro. Yo creo que dentro de podemos empezar a consumir los nutrientes necesarios para ayudar a que no se deteriore el cerebro a cualquier edad, hay que tomarlos, ¿eh?
0: Sí, porque nosotros estamos hablando de la demencia senil.
1: Claro.
0: Pero hay demencia a cualquier edad.
1: Así es.
0: Hay personas que a los 30 años generan la demencia.
1: Así es.
0: Hay personas que a los 25 años generan la esquizofrenia, la neurosis, la paranoia, los trastornos de la conducta,
1: claro,
0: la alucinación, la dispersión.
1: Claro, claro.
0: O sea, no necesariamente
1: puede ser elementos externos en su dentro de tu medio ambiente, las
0: cosas que
1: o en
0: la producción de su cóctel neurohormonal.
1: Exacto, o internos, o sea, no descalifiquemos las cosas, ¿no?
0: Ahora, ¿qué otras enfermedades están vinculadas con la demencia? La demencia también puede presentarse junto con otras enfermedades. Por ejemplo, la enfermedad de Huntington. La enfermedad de Huntington es una alteración genética. La enfermedad la causan ciertas células nerviosas en el cerebro y esto hace que la médula espinal se debilite.
1: ¡Uf!
0: Y los síntomas incluyen un deterioro de las habilidades cognitivas. Y esta se aparece como a los 30 años.
1: Muy jóvenes.
0: Esta se aparece como a los 30 años. Las lesiones cerebrales por traumatismos. Y esta afección puede ser causada por traumatismos repetidos en la cabeza, como los boxeadores, los jugadores de fútbol americano y algunos soldados que pueden desarrollar una lesión cerebral por el traumatismo. Pero vámonos un pequeño corte y regresamos volando con ustedes en este programa.
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11: Tomar agua es vital para tu salud. Ayuda a hidratarte, mejorar la digestión, regular la temperatura corporal y mantener tu piel saludable. Recuerda, el agua es vida y tu cuerpo la necesita todos los días. Beneficios del selenio. Actúa como antioxidante y defiende contra el estrés oxidativo. Ayuda a aumentar la inmunidad, mejora el flujo sanguíneo, reduce el riesgo de enfermedades cardíacas, puede ayudar a aumentar la longevidad, reduce los síntomas del asma y puede aumentar la fertilidad.
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1: 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Este es un paso más para que los robots necesiten cada vez menos preparación específica y puedan trasladar su aprendizaje de un entorno a otro. Soy Aide Rivera. 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
2: El gran oso real. El príncipe Harry no da una. Te lo explico, fui invitado a dar un discurso en el Clinton Global Initiative en Nueva York y el duque de Sussex hablaba sobre los peligros de la inteligencia artificial y las redes sociales para niños. Hasta ahí todo iba muy bien. Habían pasado unos 7 minutos y de pronto, silencio. El teleprompter falla. Harry se queda pasmado, sin hablar, dio unos pasos por el escenario y la mente seguía en blanco y solo atinó a decir, eso es todo. Dejó el micrófono en el atril y también el escenario. Lo único claro es que Harry ni escribió el discurso, ni lo practicó y mucho menos supo improvisar. No llevaba de respaldo el discurso en hojas como si lo hacen su hermano y su padre el rey. Literal, fue un oso real. 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
3: Regresamos del corte comercial aquí en Estilo de Vida.
4: Fíjate que estábamos hablando de los traumatismos. Hubo una película que se hizo, no me acuerdo quién era el actor, pero era una película donde un jugador de fútbol americano llegó y mató a su familia con una escopeta.
5: Ay, no. Y luego es un juzgado, luego, en un juicio y todo.
4: Luego,
5: ¿no?,
4: llegó otro jugador de fútbol americano, uh-huh, también, y también hizo lo mismo, sí, con su familia. Entonces se vio que los golpes que se daban con el casco generaban un daño de este tipo de lesión cerebral por traumatismo, wow, que generaban demencia en los jugadores de fútbol americano. Es una película, nada. Sí, sí, si pueden, véanla. No me acuerdo cómo se llama. A ver si le pones película que trata sobre los jugadores de fútbol americano que tienen traumatismos cerebrales y matan a su familia.
5: Y luego hay un juicio, ¿verdad?
4: En hay un juicio.
5: Y es donde se
4: hacen culpable a la NFL y sí, todo este sí, rollo, ¿no? Bueno. Una lesión cerebral por traumatismo puede cambiar de presión. Uh-huh. Después de un trancazo totote, para no, que me entiendas.
5: Sí, sí, cómo no.
4: Te puede dar depresión, cambios repentinos de humor, uh-huh, pérdida de memoria, alteraciones en el habla. Una lesión cerebral por traumatismo también puede causar lentitud en los movimientos, uh-huh, temblores y rigidez. Y es posible que los síntomas no aparezcan hasta después del traumatismo.
5: Mira. Como a las personas que se les va la memoria después de un traumatismo, de algún choque o de algún evento así, que ya no se acuerda.
4: Yo por un evento muy fuerte que tuve, a mí se me fue el avión, por darles un ejemplo, y ya recuperé después todo bien, pero yo me fui a acostar, haz de cuenta, el 12 de octubre de 1989, y me desperté el 5 de septiembre de 5 años antes. ¿Cómo? O sea, tuve un estado de amnesia de como de 5 años.
6: ¿Qué me le iba a pasar?
4: Es horrible.
6: ¿Qué cosa?
4: Es espantoso.
6: Te desequilibra por completo porque ya no estás.
4: Ajá. Pero sí me trató un doctor.
6: Sí, un especialista.
4: Muy bueno. La verdad oculta o la verdad duele, de Will Smith.
5: Así muy buena película.
4: La verdad oculta o la verdad duele, de Will Smith.
5: Muy buena película.
4: Y en esa película hablan precisamente de los traumatismos por lesión cerebral. Y a mí también tuve un problema. Yo tuve una lesión cerebral anterior porque a mí me atropellaron cuando me pusieron las varillas. Tuve un golpe muy fuerte en la cabeza. O sea que sí puede haber, es lo que te digo, a ti el que seas más o menos inteligentón no te garantiza ni que seas una persona que desarrolle todas las habilidades,
5: claro,
4: ni te garantiza que tengas una buena memoria,
5: así es,
4: ni te garantiza que no te vaya a dar Alzheimer, ni te garantiza nada. Uh-huh. O sea, sí, sacabas 10 en la escuela, punto, ya, hasta ahí queda el asunto.
5: Ándale.
4: ¿No? Lo demás se tiene que desarrollar.
6: Exacto, es cierto.
4: Ahora, hay una enfermedad que se llama enfermedad de Creutzfeldt-Jakob. Uh-huh. Creutzfeldt-Jakob, así se pronuncia. Se escribe bien complicado. Pero este raro trastorno cerebral genera que personas sin factores de riesgos conocidos produzcan la demencia. Uh-huh. Y esta afección puede deberse a depósitos de proteínas infecciosas denominadas priones. Cuando una
5: bacteria... ¿Proteínas infecciosas?
4: Sí, cuando una bacteria ataca al organismo y la bacteria se muere. El virus, no es una bacteria, es un virus. Cuando un virus se muere y ya infectó una célula, lo que queda del virus se llama prión. O sea, el desecho del virus, uh-huh, que queda dentro de la célula.
5: El cadáver del virus. Ándale, que quedó ahí.
4: La esencia del, ajá, virus, que tú llamas cadáver, se llaman priones.
5: Me imagino.
4: Por eso se dice, ataca virus, parásitos y priones. O sea, el espectro del virus, uh-huh, ¿no? Entonces, cuando hay proteínas infecciosas, esas se denominan priones, y los síntomas de esta afección mortal generalmente aparecen después de los 60 años. Esta enfermedad de Creutzfeldt-Jakob, por lo general, no tiene una causa conocida, pero puede transmitirse de una generación a otra.
6: Mira.
4: También puede ser causada por la exposición a tejidos del cerebro del sistema nervioso que están afectados por la enfermedad, como un trasplante de córnea.
5: Porque ya te quedó la información en tu cuerpo.
4: Ahora, viene el Parkinson, que ese pues también, ¿no? Muchas personas con la enfermedad de Parkinson con el tiempo presentan síntomas de, uh-huh, demencia. Uh-huh.
5: ¿Pero no es hereditario o sí?
4: El Parkinson sí, puede ser hereditario. No es a fuerzas hereditario, pero sí puede ser hereditario. Okay. Cuando esto ocurre, se le conoce como demencia de la enfermedad de Parkinson. Ahora, hay afecciones parecidas a la demencia que pueden tratarse o revertirse. Que sí se pueden tratar o revertir. Algunos síntomas similares a los de la demencia se pueden revertir con tratamiento. Por ejemplo, las infecciones y los trastornos autoinmunes. Uh-huh. Hay síntomas similares a los de la demencia que pueden ser causadas por fiebre, por efectos secundarios del esfuerzo del cuerpo para combatir una infección. Y la esclerosis múltiple y otras afecciones causadas por el sistema inmunológico, o sea, la esclerosis múltiple es la pérdida de la mielina, precisamente los axones de las vainas de las neuronas, ¿verdad?, que atacan las células nerviosas y que pueden causar demencia. Si tú trabajas sobre la regeneración de la mielina y comienzas a atacar la esclerosis múltiple, que acuérdense que hay esclerosis múltiple y esclerosis lateral amiotrófica, uh-huh, puedes revertir este cuadro de demencia. Hay afecciones metabólicas o endocrinas. Endocrinas se refiere a todas las glándulas. Uh-huh. Quienes tienen afecciones de la tiroides o niveles bajos de glucosa en la sangre, pues tener bajo nivel de glucosa es una afección glandular, páncreas. Cuando tienes problemas de hiper o hipertiroidismo, tienes una afección glandular, tiroides, ¿no? Entonces, se pueden desarrollar síntomas similares a los de la demencia o cambios de personalidad. Tú lo has visto que una persona que está mala de la tiroides se pone bien, bien, bien afectada.
5: Sí.
4: Se pone bien afectada. Y también puede ocurrir en personas que tienen niveles muy altos o bajos de sodio o calcio, que no se absorben bien, ¿verdad? Y esto hace que no se absorba bien la vitamina B12.
5: Que le cueste trabajo, claro.
4: Que les decíamos que una de las causas es la pérdida de la absorción de la cianocobalamina. Luego también vienen los niveles bajos de ciertos nutrientes. Uh-huh. La ingesta insuficiente de ciertas vitaminas o minerales en la alimentación pueden generar demencia. También. Y esto incluye no obtener suficiente tiamina. ¿Cuál es la tiamina? La vitamina B1, uh-huh, ¿no? Sí, lo que es común importante en personas con trastornos por consumir alcohol. Además, no incluye ingerir suficiente vitamina B6. Ni vitamina B12, cobre o vitamina E. no beber suficiente líquido, lo que produce deshidratación. Esto también puede generar demencia. Fíjate. Acuérdense, tiamina, riboflavina, piridoxina, cianocobalamina.
5: ¿El complejo B?
4: Son las vitaminas del estado de ánimo. Uh-huh. Y una deficiencia del complejo B, incluyendo después la vitamina B3, que hoy es el NAD, que es derivado de la vitamina B3, ¿verdad? La vitamina B5, que es la niacina, la vitamina B9, o sea, puede hacer que se incremente los cuadros de daño en el cerebro. Ahora, hay efectos secundarios de medicamentos. Los efectos secundarios de los medicamentos son una reacción a un medicamento o una interacción de varios medicamentos que pueden causar síntomas de demencia. También hay sangrado subdural. Este es un sangrado entre la superficie del cerebro y la membrana que lo protege. O sea, tenemos nosotros la membrana que protege al cerebro, ¿verdad?
5: Casi todos los órganos, ¿verdad? Tienen
4: que la famosa barrera hematoencefálica.
5: Exacto.
4: ¿No? Esta membrana, la barrera hematoencefálica. Y entonces tenemos que la superficie del cerebro, la barrera hematoencefálica, puede haber un sangrado en medio. Uh-huh. Se llama sangrado subdural. Uh-huh. ¿Verdad? Y puede ocurrir en personas mayores tras una caída, un trancazo. Van en el súper, no vieron un anuncio y ¡pum! Se da un trancazote,
6: sí,
4: ¿no?
6: Claro.
4: Entonces, el sangrado subdural puede causar síntomas similares a los de la demencia. Uh-huh. También puede haber tumores cerebrales. En raras ocasiones, la demencia puede ser resultado de un daño causado por un tumor cerebral y, pues, por la hidrocefalia. Esta afección, que se llama hidrocefalia normotensiva, ocurre por la acumulación de líquido en las cavidades del cerebro y estas cavidades se llaman ventrículos. Y puede causar problemas para caminar, perder el control de la vejiga, dificultades para la memoria. Uh-huh. Y bueno, llegamos al final de este programa. Muchísimas gracias por habernos acompañado. Cuídense mucho, Dios los llene de bendiciones. Y nos vemos mañana aquí en este su programa.
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2: El polémico comercial de Sidney Sweeney puede que sea la estrategia de marketing más rentable del año. Y los que más lo odiaron fueron los que más ayudaron. Nubig es una startup fundada hace poco tiempo que entra a un mercado dominado por dos gigantes. Así que necesitaba una estrategia distinta que no fuera lana para publicitarse. Y por eso es que se asoció con Sidney Sweeney, porque no es la primera vez que Sweeney lo hacía. Recordarás aquella campaña en American Eagle, polémica también, que logró que las acciones de la empresa subieran un 30% en un día. Ahora, ¿qué pasó? Decenas y decenas de atletas mostraron su indignación en redes, pero lograron también justo lo que Novik quería que hicieran. Millones de menciones gratuitas. Pasaron del lugar 50 al 11 en la App Store y lograron más búsquedas que Donald Trump y la guerra de Irán en 7 días consecutivos. 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
3: Royals en Naciones Unidas. Cada año en septiembre es la cita en la sede de Naciones Unidas en Nueva York, donde jefes de Estado acuden a dar un discurso, pero no solo ellos son los protagonistas. También hay Royals comprometidos con diversas causas y aprovechan este importante foro y los reflectores para levantar la voz. De las reinas más activas está Máxima de Países Bajos, que después de tener una importante trayectoria en el mundo de la banca, desde el 2005 colabora para el organismo internacional. En el 2024, Máxima fue nombrada defensora especial del secretario general de la ONU para la salud financiera. Mientras, la flamante Rania de Jordania tuvo su agenda propia en el marco de la Asamblea General de la ONU, donde denunció la detención militar de niños palestinos por parte de Israel. Y son voces como la de Máxima y Rania que tienen gran peso. 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
4: Transición hacia energías renovables. Sustituir los combustibles fósiles por fuentes de energía limpia, como la solar, eólica e hidroeléctrica, es crucial para descarbonizar la economía mundial. La quema de carbón y petróleo genera emisiones destructivas de gases de efecto invernadero que aceleran el calentamiento global. Esta transición no solo limpia el aire de nuestras ciudades reduciendo enfermedades respiratorias, sino que frena el deterioro ambiental derivado de la extracción minera y petrolera intensiva.
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4: Entonces estábamos hablando de las causas de la demencia senil. La causa de la demencia es el daño o la pérdida de las células nerviosas que tienen conexiones en el cerebro. Y los síntomas van a depender del área del cerebro que se ve afectada. La demencia puede afectar a las personas de diferente manera. O sea, no todas, Marquito, van a desarrollar la demencia de la misma manera. Dependiendo de qué zona del cerebro se afecte, va a ser el tipo de demencia que se va a presentar.
5: Ahí sí depende.
4: Por eso les digo, por si las dudas y por el miedo que da. Es que mira, mi abuela tuvo Alzheimer, la materna. La abuela paterna tuvo Alzheimer. Mi abuelo paterno tuvo demencia senil. La hermana de mi mamá tuvo Alzheimer. A mi mamá se le empezaba a ir el avión. Fíjate que le empecé a dar yo el Prege Diamante a mi mamá. Y ya es otra vez ella.
5: Mira qué bien, está increíble. La verdad es que como... Pues ya lo vimos, ahorita por ejemplo estamos viendo, como dices, ya lo... A mí me sorprendió mucho y me encantó, me pareció tan agradable lo de Anel Noreña, que la acabamos de ver, y ella tenía varios padecimientos y de repente perdió tu teléfono y me dice, oye, ¿me puedes compartir el teléfono? Porque me ha ido muy bien con el Prege Diamante. Por favor, quiero hacérselo extensivo ayer.
4: Es que además Anel tuvo un microinfarto cerebral. Acuérdate que ella tuvo un microinfarto cerebral. ¿Sí te acuerdas, no?
5: Sí, me acuerdo de esto.
4: Entonces, ella... con más razón le di el elemento para evitar el deterioro cognitivo que se puede presentar después del microinfarto. Porque ella le dio de la nada.
5: De la nada, le dice.
4: O sea, ella iba a Cuernavaca, me parece que a las mañanitas, iba con José Joel, que le mando un saludo a mi precioso. Iba con José Joel y pues resulta que a mitad del camino le dio el microinfarto. Comenzó a sentir problema para hablar, comenzó a enchucársele la boca, o sea... Nadie está en condiciones de decir yo estoy bien.
5: No.
4: A mí me ha tocado ver personas que dicen, no, pues mira, yo el mes que entra tengo tal cosa y este fin de semana y están programando todo y se mueren esa noche.
5: Ay, sí.
6: Ay, sí.
4: O se mueren enfrente de ti. A nosotros nos tocó que un compañero de la escuela tuvo un desvanecimiento y no era desvanecimiento, era un infarto.
5: Ay,
4: estaba muerto.
6: Qué susto, ¿no?
4: Sí, estaba muerto. O sea... Nadie te asegura que tengas la vida, aunque tengas muy buena condición, aunque vayas a hacer ejercicio, aunque estés comiendo sano, aunque te veas rozagante y guapo. Nadie te asegura, ¿eh? O sea, de la nada te puede dar un infarto cerebral, te puede dar un infarto cardíaco, te puede dar un aneurisma, te puede dar una tromboembolia. De la nada te puede dar. Gracias, mi Sofi preciosa.
5: Fíjate que incluso sí me enteré yo de un caso como ese ayer que estás comentando.
4: Eduardo Palomo estaba comiendo en Los Ángeles y se cayó en la mesa y se murió.
5: En plena carcajada, una comida de amigos, la estás pasando bien, no te traes estrés de nada y tómala. Comiendo, se murió. Y fíjate que me están contando el sábado de una señora que también que su nieto estaba ahorita muy deshecho porque su abuelita normalmente siempre lo mandaba a la escuela. Y entonces dice que le dio la bendición todos los días, ella le daba de desayunar a él. Ajá. Y se lo llevaba a la escuela. Y entonces se levantó, le empezó a preparar el desayuno, le dio el desayuno y dijo, te voy a dar la bendición, ya vámonos caminando para subirnos al coche y llevarte a la escuela.
4: Sí.
5: Y entonces ella empieza a darle la bendición, se levanta, se desvanece y como dice ayer, un infarto fulminante la señora. Y se murió ahí. Entonces, como dices, nadie te garantiza nada. Y no, mira que la señora se cuidaba, ¿eh? Porque fue como una señora como muy consciente de su cuerpo. No de ahorita, Miri, como dices, de siempre. Claro. Como que ella decía, ciertas cosas no hago para no afectar mi cuerpo. y digo, avanzaba, porque era una señora mayor, pero la verdad siempre tuvo como esa conciencia. Y de repente, de la nada, y dicen, pero ¿cómo que se murió? Pero si estaba sanísima, pero si no tenía nada, pero si se cuidaba mucho, pero si... Pues mira, así.
7: Pues sí, todos tenemos fecha de caducidad, Marquito. Pues sí. Todos. Y si no te cuidas... Pues para cuando llegues a esa fecha, pues vas a estar bastante, no vas a tener la calidad de vida, ¿no? Que es una muerte privilegiada, que te mueras así, pum.
5: Exacto.
7: Que no hayas tenido nada, que no hayas sufrido nada, que no hayas tenido una enfermedad desgastante física, emocional y económicamente, que tus parientes o tu familia tampoco se haya desgastado, porque tú estabas bien.
5: Así es cierto.
7: ¿No?
5: Sí.
7: Te hacen la pregunta, pero pues es que, ¿por qué si era tan sana, comía bien, si hacía ejercicio, si dormía a tiempo? Pues porque todos nos tenemos que morir. Pero es diferente la calidad de vida que puedas tener en lo que llega ese momento.
5: Pues sí.
7: ¿No?
5: Sí, es cierto. Sí, es diferente totalmente.
7: Sí, yo he tenido, les contaba que hace mucho tenía un amigo que era corredor. Y siempre había estado en los primeros lugares y todo. Corredor hasta de Olimpiada. Y quiso subir de categoría, íbamos a correr y ¡pum! Se murió ahí.
5: Y siendo ya como ese nombre, con toda la preparación para poder hacer ese tipo de actividad.
7: Exacto.
5: No era cualquiera que iba a poner a correr como Apache marihuano. No, pues no.
7: Pero la diferencia es esa, ¿no? Que si tú te cuidas, si te suplementas, si comes bien, si haces vas a tener una calidad de vida.
4: Si haces ejercicio.
7: Exacto.
4: Pero hay muchos que haciendo ejercicio se mueren. La que me tocó que se desvaneció en la caminadora y no se murió.
5: Ay, sí.
4: Pero la aventó a la caminadora.
7: ¡Sas!
4: Y dije, fácil, se rompió el cuello, se desnucó. No, a Dios gracias, la llevaron al hospital. Pero imagínate el peligro. O sea, vas corriendo en la caminadora, que las ponen así como si, como a ti que te criticaba tanto, que te decía, por esa pache marihuana corriendo te vas a desgraciar los talones.
5: Y ya no lo hago.
4: Sí, una cosa es hacer ejercicio y otra cosa es exagerar la nota, ¿no? Esta señora estaba exagerando la nota, estaba corriendo muy fuerte. Yo creo que le dio un broncoespasmo o dejó de respirar en un momento, porque cuando haces tanto ejercicio y abres la boca y jalas aire,
7: mucho más oxígeno.
4: Necesitas coordinar la respiración.
7: Claro.
4: Entonces yo creo que eso fue lo que le generó una hipotensión ortostática o una falta de un golpe de falta de oxígeno al cerebro. Claro. Vete a saber qué. Entonces el caso es que se desvanece y a la velocidad que iba la caminadora,
7: Sastres,
4: la aventó contra la caminadora de atrás. Porque ya ves que luego te las forman una tras otra.
7: Sí.
4: Y no, dije, ya se rompió el cuello.
5: Ya se desnucó.
4: Y y ya llegaron corriendo los
5: paramédicos,
4: pues lo que llamaríamos paramédicos, porque es un gimnasio de mucho prestigio.
5: Okay.
4: Entonces tienen la obligación por lo que cobran de tener ahí el servicio, ¿no? Y sí me acerqué y no, la señora estaba el trancazo del cuello, ha de haber utilizado collarín duro por lo menos un año, del trancazo que se metió. Pero fíjate cómo sí hay que tener cuidado.
7: Claro.
4: Hay que tener cuidado. Ahora, decíamos nosotros que los tipos de demencia suelen agruparse por lo que tienen en común. Pueden agruparse por la proteína o proteínas depositadas en el cerebro, o por la parte del cerebro afectada. Algunas enfermedades tienen síntomas similares a los de la demencia. Incluso, fíjate, algunos medicamentos pueden causar una reacción que incluye síntomas de demencia.
7: ¿Cómo? Ay, sí, ¿no?
4: No vamos a decir cuáles.
7: Entonces, ¿cómo cuáles? A ver, ¿por qué no me acuerdo?
4: No, porque la gente puede suspender la toma de los medicamentos. Entonces, la ingesta insuficiente de ciertas vitaminas o minerales.
7: Sí.
4: ¿Sabes qué genera demencia? La pérdida de la vitamina B12.
5: O sea, la pérdida
7: es
5: de...
7: Es importante.
4: La pérdida de la cianocobalamina te puede generar demencia. También... cuando esto sucede, los síntomas de la demencia pueden mejorar con el tratamiento. Si tú le suministras a una persona la vitamina o el elemento que está perdiendo, serotonina, dopamina, GABA, cianocobalamina, o sea, comienzan a mejorar.
7: Claro.
4: Comienzan a mejorar. Ahora, hay demencias progresivas. Las formas de demencia que son progresivas empeoran con el tiempo. Los tipos de demencia que empeoran y no son reversibles son, por ejemplo, la enfermedad de Alzheimer. Esta es la causa más común de demencia. No se conocen todas las causas de la enfermedad de Alzheimer, aunque en algunos casos se ha relacionado con cambios en tres genes. Estos cambios genéticos pueden transmitirse del padre o la madre al hijo. Y aunque son varios los genes, sí, que probablemente pues puedan estar implicados en la enfermedad de Alzheimer, un gen importante que aumenta el riesgo del Alzheimer es uno que se llama ApoE. Es la apolipoproteína.
5: ApoE.
4: Es el ApoE, apolipoproteína. Ay, ¿por qué les ponen eso?
7: Sí. No sé lo que estaba pensando en este momento. Imagínate poderte aprender todo eso.
4: Entonces, bueno, sí te lo tienes que aprender, si no, no sales de la escuela.
7: Sí.
4: No, apréndete 600 medicamentos homeopáticos.
7: Ay, no, imagínate.
4: Eso sí está más cañón.
7: Y también tienen nombres así...
4: No, pero con la práctica te los vas memorizando.
7: Ya se te van haciendo más familiares.
4: Te vas volviendo diestro en el uso de los mismos, ¿no? Pero vámonos un pequeño corte y estamos volando con ustedes en su programa
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1: Tokio, Japón. Tokio representa la fusión más espectacular y armoniosa entre las tradiciones ancestrales del continente asiático y el futurismo tecnológico más avanzado. Esta colosal e hiperactiva metrópolis sorprende al mundo con su impecable organización, seguridad absoluta y un orden civil ejemplar que contrasta con su alta densidad demográfica. El paisaje urbano transita con gracia desde los pacíficos santuarios sintoístas rodeados de naturaleza hasta los distritos de Shibuya y Shinjuku, iluminados por gigantescas pantallas LED y habitados por las últimas tendencias de la moda urbana global. Su capacidad para adoptar la influencia occidental sin perder un ápice de su mística identidad oriental la convierte en una joya cosmopolita verdaderamente única.
0: Territorio animal.
1: El periquito australiano. El periquito australiano es un ave doméstica verdaderamente encantadora que llena cualquier hogar de alegría gracias a su colorido plumaje, sus cantos melodiosos y su inteligencia social. Estas pequeñas aves exóticas son sumamente comunicativas y disfrutan enormemente de la interacción constante, por lo que se recomienda criarlas en pareja o dedicarles mucho tiempo diario para evitar la soledad. Poseen una habilidad innata para aprender a imitar sonidos del entorno e incluso palabras sencillas si se les entrena con paciencia y cariño. Observar su comportamiento curioso, sus acrobacias entre las perchas y escuchar sus alegres trinos matutinos convierte a los periquitos en una opción de mascota fascinante, colorida y sumamente viva para toda la familia.
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3: Fíjate, las personas con Alzheimer, cuando vimos Alzheimer lo platicamos esto. Platicábamos que tienen unas placas y unos ovillos en el cerebro. Uh-huh. Y las placas son grupos de una proteína denominada beta-amiloide.
4: Beta-amiloide.
3: ¿Sí se acuerdan? Que hablamos de la proteína beta-amiloide.
5: Sí, y le habías mencionado ya aquí.
3: Y los ovillos son masas fibrosas compuestas por una proteína que se llama tau. Tau. Se me queda viendo, no. Que se está ladrando. ¿Qué?
4: No, es que me acuerdo que hay algo que también se llama tau, pero no me acuerdo.
3: Y bueno, pues se cree que estos grupos, las masas fibrosas compuestas por la proteína tau y las proteínas beta-amiloides, dañan las neuronas sanas y las fibras que las conectan. También hay demencia vascular. Esta que les acabo de decir es lo que llamamos la demencia, la enfermedad de Alzheimer, ¿no? Es la demencia que se conoce como enfermedad de Alzheimer. Luego viene la demencia vascular. Este tipo de demencia es causada por el daño a los vasos que suministran sangre al cerebro.
4: Claro, no te oxigena bien.
3: Las afecciones de los vasos sanguíneos pueden causar accidentes cerebrovasculares, uh-huh, o afectar el cerebro de otras maneras, como cuando se dañan las fibras de la sustancia blanca del cerebro. Los síntomas más comunes de la demencia vascular incluyen dificultades para resolver problemas, lentitud del pensamiento y pérdida de la concentración y organización. Entonces, estos síntomas suelen ser más evidentes que la pérdida de la memoria.
5: Mira.
4: Sí, pues sí. No puedes hilar bien, como quien dice.
3: Ahora, está la demencia con cuerpos de Levy. Los cuerpos de Levy, que se mencionan muchísimo dentro de las enfermedades de daño neurológico, son acumulaciones de proteína en forma de globo.
4: Sí.
3: Como si fuera un globo. Y se les ha encontrado en el cerebro de personas que tienen demencia con cuerpos de Levy, enfermedad de Alzheimer y enfermedad de Parkinson. Uh-huh. Porque el Parkinson es otra es otra forma de demencia, uh-huh, de daño en el cerebro, que tiene mucho que ver con la baja de la dopamina.
5: Uy, ¿cómo funciona?
3: Cuando los receptores dopaminérgicos comienzan a desactivarse, uh-huh, porque hay una baja de la dopamina que se produce con la GABA, te da Parkinson.
4: Y ahí se va poniendo negro, ¿verdad? Muchas partes del cerebro que se van, sí, poniendo como ya.
3: En una resonancia magnética se ve. Ajá. Una resonancia magnética se ve. Entonces, ¿qué es lo que pasa? Uh-huh. Que en el caso de esta demencia, de los cuerpos de Levy, la enfermedad de Alzheimer y la enfermedad de Parkinson los presentan en mayor medida. La demencia con cuerpos de Levy es uno de los tipos más comunes de demencia.
5: Fíjate.
3: Y entre los síntomas más comunes está la actuación física de los sueños y las alucinaciones visuales.
4: O sea, sueñas mucho.
3: Hay una gran actividad de sueño y comienzas a ver muchas cosas que no son reales. Es que estaba yo durmiendo y abrí los ojos y vi una persona que pasó por la puerta y... De por sí, todo nos encanta alucinar.
5: Ah, sí, es lo que te iba a decir. De, sí, alucina todo lo que
4: da. ¿A quién pasó?
3: Le encanta alucinar que vio.
4: Sí, el fantasma.
3: Fíjate, no, ¿cómo no será de recurrido que la gente se cree sus propias alucinaciones? Ajá. Que cree toda la bola de babosadas que publican en las redes.
5: Es cierto.
4: Es cierto.
3: O sea, el otro día me estaba diciendo una amiga, no, si tú quieres saber quién te hizo daño, no, yo no quiero saber quién me hizo nada. Yo no creo en eso. No, agarra un vaso con agua y ponle sal de grano y mete tu nombre, aparte de mi nombre en la sal, ok, perfecto. Y donde salga al revés, que ya me salí
4: salado.
3: Todo salado, ¿qué? Y ¿qué más me dijo? Y ponle una moneda y métela abajo de tu cama y para que pase la casa el aseo y diga, además de tarugo brujo.
4: Está loco este.
3: Entonces, ese tipo de cuestiones, creer todo eso, parte un limón en cuatro y mete el nombre del que te cae gordo y congélalo, ¿no? Ya veo que pase el marido de la señora o alguien y vea que está haciendo sus brujerías en el congelador del.
4: Oye, como con el limón, seas, ¿no? Alguien que no te lleva con nadie, abres el refri, ¿no? Y a todos congelados ahí con
3: nombres. O luego ponen.
4: Como los muñequitos.
3: O luego ponen, ¿no? Si alguien no te pela, escribe su nombre y llénalo de saliva, ¿no?
5: Ay, o sea,
3: cada
5: no,
3: tarugada sí, que dicen. Imagínate.
4: Ay, eso no lo había oído. Yo no lo
3: Ay, no, es que de verdad te cuentan cada cosa. Que es la necesidad de creer.
4: De creer, claro. En algo.
5: La desesperación
4: que no,
5: de no tener.
4: O que también. No quieres aceptar, ¿no? Cosas que no quieres aceptar, que a fuerza las quieres, que no son para ti. Uh-huh. Personas, cosas o situaciones, ¿no?
3: Y que nunca vas a obtener.
4: ¿Que no?
3: Entonces,
4: no,
3: imagínate,
4: son para ti, mejor
3: aparte de jugar con la emoción de la persona, con la ilusión de la persona.
4: La lana que le sacan, ¿eh?
3: Con la economía de la persona, también está el desencanto y la decepción.
4: Ah, pues claro.
3: Que es más fuerte que las emociones anteriores.
4: Claro.
3: Por eso incluso ya está penadísimo esos charlatanerías de brujería, claro, por gobernación.
5: Pues sí, porque antes se anunciaban todos timando y sacando el dinero a todas las personas.
3: Bueno, mira, me decía un amigo mío que es abogado, el que le lleva todos los derechos de autora Davis, y a María Conchita Alonso. Me dice, mira, ¿quién va a llegar a un ministerio público a decir?
5: Me timaron por...
3: Tiene lógica, ¿no? Oiga, fíjese que yo quise embrujar a mi marido.
4: Ya nada más desde eso.
3: Y me robó mi dinero este brujo porque mi marido no cayó rendido a mis pies. O sea, desde ahí el ridículo que haces con el ministerio público. O sea, por eso nadie los denuncia. Porque están conscientes del escarnio social del que serían...
4: Pues sí.
3: Víctimas. Ahora, algo peor, les voy a contar, por el fin no tenemos tiempo. Algo peor, una conocida fue a el conocido pueblo en Veracruz, porque le dijeron que no, que allá sean.
4: Ah, sí, claro, pues no es sabes, muy famoso ese lugar.
3: Acatemaco. Le digo, no, ve a comer alguna de Tamiagua, se come muy rico, pero no te metas en esos rollos.
4: ¿Y los changuitos seguirán abriendo todos esos changuitos que
3: ya ven? Ya no, fíjate, ya los protege mucho el...
4: ahí dentro de la islita, de la laguna.
3: No, es que te deban de comer hasta chango. Entonces, vale. El caso es que fue a este lugar. Entonces resulta que la persona que la atendió se metió a su Facebook.
4: Y ya se sabía
3: y se metió al Facebook de la persona que supuestamente le iban a hacer algo. Porque además se vuelven encantadores de...
4: O sea, ahora hasta por redes sociales.
3: Encantadores de serpientes.
4: Ajá.
3: No, pues es que todo lo tienes en las redes sociales.
4: Claro, pero ahora también van a ser...
3: Pues resulta que la estaba extorsionando.
5: Ya.
3: Ya sé quién es, ya sé dónde vive, ya sé con quién anda... Ya sé todo, yo le voy a decir, le voy a mandar un mensaje. La ¡Órale! Mujer casi se vuelve loca, ¿eh?
5: Pues imagínate.
3: De la extorsión que le estaban haciendo.
4: Imagínate si no.
3: O sea, tú vas ilusoriamente pensando que esas personas son buenas personas. No pueden ser buenas
4: alguien
3: que
4: te van a ayudar
3: que además te dice que invoca al demonio.
4: Pues sí, no.
3: Digo que tampoco.
4: Que hagan cosas
3: que tampoco creo en el diablo, ¿eh? O sea, el infierno tampoco existe. Se los digo como católico.
4: Que entierren cosas en los panteones.
3: Como católico conocedor de mi religión, les digo, el infierno no existe. Ese fue un invento de la iglesia. Ni el tampoco el purgatorio, ¿eh? Eso tampoco existe. Ya lo dijo también el Papa Francisco, que eso no existe. Ya murió el Papa Francisco, bien contento porque no existe el infierno. Entonces, no crean esas tarugadas. A Miriam y a mí nos tocó conocer a un charlatán en ABC Radio.
5: Uh-huh. Ay, ¿te acuerdas?
3: Que se torcía en el micrófono y que...
4: Pero luego ya salía tan... Yo creo que era su manera de hacer...
3: Le ponía un paliacate. Le ponía un paliacate al micrófono. Uh-huh. Y yo me acuerdo que en aquel entonces, que le mando un saludo muy grande, él sabe quién es, al que era el director de ABC. Uh-huh. Dice, ¿por qué dejan que estos vengan aquí?
5: Anden con sus charlas.
3: Dice, ¿tú sabes lo que pagan?
5: No, pues sí. El dinero que
4: pues
5: pagan
4: sí, porque la gente se le hace más fácil que alguien de afuera por medio de una magia buena, mala.
3: Pero de veras, te lo juro, antes de entrar nosotros a la cabina, estaba este tipo.
5: No, pues.
3: ¿O era después?
4: No era antes.
3: No era después.
4: No.
3: Lo que nos quedábamos un ratito a verlo.
4: Es que no era en nuestro... Ah, sí, cierto.
3: Nos quedábamos... No, era en nuestra cabina. Nos quedábamos... como era una cabina toda de cristal, los que conocen la cabina de ABC Radio, que es maravillosa esa cabina, preciosa. Es como una isla de cristal por donde te paras la vez.
5: Sí,
3: entonces este cuate llegaba y la amarraba. Pregúntale a David, no sé si alguna vez te comentó él, porque ya nuestro técnico de ABC Radio está aquí.
4: No, tú Dave es nuestro David de hoy, no el otro, o uno que viene luego.
3: Entonces le amarraba un paliacate y él torcía todo el cuello
4: para fingir la voz. Se ponía personaje.
3: ¿Cómo la tiene? Así
4: era
3: una
4: personaje.
3: Cosa. Yo me quedaba. Y vendían los cirios de la abundancia en 15 mil pesos.
5: No, hombre, bueno, no, pues un millonario se volvió.
3: Y te inventaban todos los males, porque ya una mujer güera, morena, pelirroja, rubia,
4: sí,
3: chaparra, enana, gorda y alta, delgada, te habían hecho brujería.
5: Hoy nomás.
3: Pero vamos a un pequeño corte y regresamos volando con ustedes en Spama.
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0: 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Vamos a una breve pausa y regresamos a su programa Estilo de Vida. Territorio Animal.
1: El hámster es uno de los roedores domésticos más queridos y la opción predilecta para introducir a los niños en la responsabilidad de cuidar una mascota. Estos pequeños animales nativos de regiones semidesérticas destacan por ser criaturas predominantemente nocturnas, lo que significa que concentran toda su energía, juegos y actividades de exploración durante las horas de la noche. Son famosos por sus abultados sabazones, las bolsas en las mejillas que usan para transportar alimento con gracia hacia sus nidos. Requieren una jaula bien acondicionada con túneles y, muy especialmente, una rueda de ejercicio, donde puedan correr kilómetros para mantenerse saludables y liberar el estrés. Aunque son animales solitarios que prefieren vivir sin otros de su especie, desarrollan un vínculo muy cercano con sus dueños mediante la interacción diaria y el manejo suave.
6: Una vuelta al mundo.
1: Toronto, Canadá. Toronto es ampliamente reconocida por la Organización de las Naciones Unidas como la ciudad más multicultural del planeta, un verdadero ejemplo de inclusión social. Más de la mitad de sus habitantes nacieron fuera de las fronteras de Canadá, aportando una riqueza lingüística y cultural que se celebra activamente en cada rincón urbano. La metrópolis está perfectamente organizada en barrios étnicos vibrantes, como Greektown, Little India y Chinatown, donde la diversidad se saborea en sus calles. Custodiada por la famosa Torre CN, Toronto es el motor económico, financiero y mediático del país, además de ser un centro cultural de primer nivel gracias a sus festivales de cine y arte internacionales. Su ambiente pacífico, seguro y tolerante demuestran al mundo que la diversidad es la mayor fortaleza para el desarrollo.
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1: El café expreso tiene menos cafeína por taza que el café de filtro normal debido al menor tiempo de contacto con agua.
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3: Así que no necesitan tener demencia para hacer tonterías. Bueno, entonces estábamos con la demencia de los cuerpos de Levy, ¿no? Fíjense que entre los síntomas más comunes está, les decía, los sueños repetitivos y ver cosas que no son reales. También se incluyen los problemas de concentración y atención. Uh-huh. Y otros síntomas que se dan por la baja de la dopamina, que incluyen movimientos descoordinados o lentos, temblores, rigidez. A esto se le conoce como parkinsonismo primario. Uh-huh. O sea, que te inicia el Parkinson.
4: Oye, ¿no tienen mucha tristeza? Porque la dopamina cuando te falta también te deprimes.
3: No, la dopamina te genera un estado de depresión brutal. Ajá. Cuando no tienes dopamina, ajá, se te va el ánimo hasta el suelo. ¿Qué es lo que pasa durante los ciclos menstruales?
4: Así es.
3: Que te baja la dopamina.
4: Por eso ahorita que dices que la dopamina se va tan fuerte para abajo, que hasta físicamente tienes, se te nota, pues has de estar bien deprimido, súper triste.
3: Entonces, bueno, también está lo que conocemos nosotros como... Entonces, para el Parkinson, la GABA es buenísima, porque la GABA produce dopamina.
4: Sí.
3: Está la demencia frontotemporal. Acuérdense que tenemos un área que se llama área frontotemporal, que es la que madura hasta los 21 años de edad. Por eso, antes de los 21, hacemos puras estupideces.
5: Y que así, ¿no?
3: Discúlpenme los que tengan esa edad, pero están en la edad de
5: las tarugadas.
4: De la punzada.
3: De la punzada no, de la tarugada. De correr autos a 180 kilómetros, de subirte una moto.
4: De que se
3: aventarte
4: de mentiras
3: del cerro, aventarte del bungee, de brincar de entre edificio y edificio, de meterte drogas y pensar que no te van a hacer nada. O sea.
4: Sí, te atreves a todo porque no tienes la experiencia.
3: Porque no hay la maduración de la corteza frontotemporal. Entonces no produces una serie de hormonas y de neurotransmisores que te inducen al miedo.
4: Peligro, peligro, exacto, peligro, como decían.
3: Dicen, es que ya maduraste. Fíjate, mucha gente cuando llega a los 30 años, oye, es que corro. No, yo ya no corro. Ah, ya te hiciste viejito, dicen, ¿no? No, es que pues ya me cayó el 20 que me puedo matar, ¿no? Y no es que te hayas hecho viejito, es que ya maduraste, ya se te quité lo tarugo, que es distinto. Una cosa es hacerte viejito y otra cosa es que te quité lo tarugo.
5: Sí.
3: Bueno, entonces sí. Este es un grupo de enfermedades caracterizadas por la ruptura de las células nerviosas. Fíjate, se rompen las células nerviosas que están en el lóbulo frontal. Entonces, ese lóbulo frontal, que es el frontotemporal, comienza a dañarse.
5: Ay, qué...
3: Comienza a dañarse todo el lóbulo temporal del cerebro. Y estas zonas se relacionan con la personalidad, con la conducta, con el lenguaje, con los síntomas más comunes que afectan el comportamiento de la personalidad, el pensamiento, el juicio, el lenguaje, el movimiento, todo, ¿no? Ahora, hay demencia mixta.
4: Madre.
3: Que es la que tenemos nosotros.
4: A ver, cuéntame.
5: Nada más.
4: Parajéala más despacio.
3: Cuando nos hacemos, cuando nos conviene y cuando nos hacemos.
4: Ay,
3: todo.
4: Claro.
3: No, no es cierto, no es cierto.
4: Esa es... ¿cómo se llama?
3: Demencia por conveniencia.
4: Exacto.
3: No, no es cierto.
4: Eso es tener oído selectivo.
3: Ajá. ¿No? Eso quiere decir que Miriam no te pela cuando no le conviene.
4: Exacto.
3: Fíjate, la demencia mixta. Hay estudios de autopsias de los cerebros de personas de 80 años o más. Cuando hacen la autopsia, porque no quedó muy clara la muerte de la persona, ¿no? Ya ves que incluso se extraen las vísceras del cuerpo. Antes los enterraban completos.
5: Ajá.
3: En el segundo día de velación ya apestaba toda la casa y ahí te cuento.
4: Sí.
3: Ahora ya no, ahora te extraen los órganos.
5: Sí, para evitar todo eso.
3: Mira, esto es algo que me causa mi mochilaridad porque a mí me tocó una amiga también que no permitió, muy respetable su posición, muy respetable. Su niña murió a los 16 años, atropellada.
4: Ay, bien chiquita.
3: Era estudiante de prepa apenas.
4: Chavita.
3: Y le pidieron que si podía donar las córneas de los ojos y que si podía donar, no me acuerdo qué otro órgano. Yo me imagino que los riñones. Y ella dijo, no, a mi hija no la van a enterrar incompleta. Eso fue lo que ella contestó. Mira, le suplicaron, le lloraron, le chillaron, se brincaron. Dijo que no. Y cuando me lo platicó, le digo, oye, Clara, pues se llama Clara. Oye, Clara, pues si a tu hija le sacaron los órganos en la morgue. ¿Cómo? Se le sacan los órganos,
5: claro,
3: en la morgue.
5: Claro, imagínate. Lo que empieza.
3: Y luego, pues la enterraste sin órganos. No, no, no, no, se puso.
5: Voy a demandar porque hacen eso.
3: Sí, sí, sí, no sabes. Digo, es que son procedimientos.
5: Violaron el cuerpo y todas esas cosas. Ya empiezan la gente cuando no está de acuerdo. Y dice, pero
3: o sea, ¿qué te costaba?
4: O sea, que eso es como dicen que te preparan el cuerpo, no, que no. Le sacan la sangre.
3: Sí.
4: ¿También te quitan los órganos?
3: En algunos casos, sí. Sí, porque cuando hay estallamiento de vísceras, ella tuvo estallamiento de vísceras.
4: Ah, ok.
3: Por el accidente. O sea, el grado de descomposición se acelera.
4: Sí, claro.
3: Se acelera. Habrá quienes se los entierren sin ningún... Como, por ejemplo, hay abuelitos que pues ya están muy grandes y pues nada más los embalsaman, ¿no? Sí. Pero en el proceso de embalsamamiento también te sacan la sangre, te sacan
4: algunos órganos. Sí, eso para casi todos te sacan la sangre.
3: Entonces, no hay que ser egoístas, hay que aprender a entrar al programa. Yo voy a donar mis órganos, no creo que ninguno sirva
5: pues,
3: para cuando yo me muera.
5: Sí, pues para que ya era muerto, ¿para qué quieres?
3: O sea, no creo que sirva un riñón de 90 años, ¿verdad? Honestamente, se los digo, ¿no? El proceso de catabolismo del órgano también tiene mucho que ver. O sea, no siempre tienes edad para donar.
4: Claro, claro.
3: No siempre tienes edad para donar. Pero bueno. Entonces, sí, hay cuando hacen estudios en personas de 80 años, cuando hacen la autopsia, se ha demostrado que en muchos casos esta afección tuvo múltiples causas. Y las personas con demencia mixta pueden tener la enfermedad de Alzheimer, demencia vascular, demencia de los cuerpos de Lewy. Y se están haciendo estudios para determinar cómo la demencia mixta afecta los síntomas y los tratamientos.
5: Mira.
3: ¿No?
4: Pues sí, yo creo que el cuerpo humano y sobre todo todo lo que es el cerebro todavía nos falta
5: tan complejo.
4: Todo sí, lo que se ha avanzado, pero todo lo que se va descubriendo siempre, ¿no?
5: Sí, porque por ejemplo ahí como decía Jerry, imagínate Alzheimer y demencia senil, todavía al 100% saber las causas, los orígenes de todo, por qué se da, por qué el cerebro reacciona ya de esa
3: bueno,
5: manera.
3: Bueno, las resonancias magnéticas son muy exactas, ¿eh?
5: Ajá.
3: Son muy estrés.
4: ¿Y a qué edades? Porque
5: ¿no?
4: Además normalmente también varían mucho las edades en las que se den. Yo he conocido gente muy mayor. Mi abuela, por ejemplo, tenía 98 años cuando murió. Se acordaba de todo. Ya era una cosita así chiquita, ¿no? Pero tenía una memoria excelente. Y se movía y iba por el pescado, la carne, lo que sea, diario. Y subía, ya viejita, viejita. Y ella se hacía sus cosas. Y estuvo siempre excelente. Se murió también de que le dio un paro, ¿no? Y sin embargo, la tía tiene 95. Y esto le empezó a dar el año pasado. Mi mamá, tú la conociste, 88, y tenía una memoria que te recitaba el de Bernal Díaz del Castillo completo.
3: Mi papá, a los 94, se acuerda de todo.
4: De todo. O sea, que me imagino
3: yo...
4: Y
3: mi mamá no, mi mamá no. Mi mamá sí, ya se le verá bien. Pero mi papá sí se acuerda
4: de todo.
3: De todo.
4: De todo.
3: Pero fíjate que mi mamá con el Pregé Diamante fue con lo que se le frenó la pérdida de la memoria.
4: Eso es extraordinario.
3: Y comenzó a recuperarla nuevamente.
4: Eso es extraordinario, claro. Yo creo que dentro de... podemos empezar a consumir los nutrientes necesarios para ayudar a que no se deteriore el cerebro a cualquier edad hay que tomarlos, ¿eh?
3: Sí, porque nosotros estamos hablando de la demencia senil.
4: Claro.
3: Pero hay demencia a cualquier edad, ¿eh?
4: Así es.
3: Hay personas que a los 30 años generan la demencia.
4: Así es.
3: Hay personas que a los 25 años generan la esquizofrenia, la neurosis, la paranoia, los trastornos de la conducta.
4: Claro.
3: La alucinación, la dispersión.
4: Claro, claro.
3: O sea, no necesariamente
4: puede ser elementos externos en su... dentro de tu medio ambiente, las
3: o cosas en la
4: que
3: producción
4: pasen,
3: de su cóctel neurohormonal.
4: Exacto, no, o internos, no. O sea, no descalifiquemos las cosas, ¿no?
3: Ahora, ¿qué otras enfermedades están vinculadas con la demencia? La demencia también puede presentarse junto con otras enfermedades, por ejemplo, la enfermedad de Huntington. La enfermedad de Huntington es una alteración genética. La enfermedad la causan ciertas células nerviosas en el cerebro y esto hace que la médula espinal se debilite.
4: Uf.
3: Y los síntomas incluyen un deterioro de las habilidades cognitivas. Y esta se aparece como a los 30 años.
4: Muy jóvenes.
3: Esta se aparece como a los 30 años. Las lesiones cerebrales por traumatismos. Y esta afección puede ser causada por traumatismos repetidos en la cabeza, como los boxeadores, los jugadores de fútbol americano y algunos soldados que pueden desarrollar una lesión cerebral por el traumatismo. Pero vámonos un pequeño corte y regresamos volando con ustedes en este programa.
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3: A todos nuestros amigos que nos escuchan más allá de la frontera, en los Estados Unidos, quiero decirles que ya estamos en Estados Unidos con una gran cantidad de elementos que pueden ser muy útiles para su salud. 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
7: Tomar agua es vital para tu salud. Ayuda a hidratarte, mejorar la digestión, regular la temperatura corporal y mantener tu piel saludable. Recuerda, el agua es vida y tu cuerpo la necesita todos los días. Beneficios del selenio. Actúa como antioxidante y defiende contra el estrés oxidativo. Ayuda a aumentar la inmunidad, mejora el flujo sanguíneo, reduce el riesgo de enfermedades cardíacas, puede ayudar a aumentar la longevidad, reduce los síntomas del asma y puede aumentar la fertilidad.
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8: ¿Te has dado cuenta que cada vez hay más gente que sale, pero no sube historias? ¿O que prefiere quedarse en casa
9: antes que irse de fiesta?
8: Pareciera que el FOMO está perdiendo fuerza y ahora hay una nueva tendencia. Durante años vivimos con el FOMO, el Fear of Missing Out. En español, miedo a perdernos de algo. Pero ahora está creciendo lo contrario, el HOMO. Joy of missing out. La satisfacción de perdernos las cosas por elección. Hoy, los jóvenes prefieren las cenas en casa, clubes de lectura, cerámica o el running antes que salir de fiesta. Y es que el FOMO refleja algo mucho más profundo. Una generación que está replanteando su relación con las redes, la fiesta y la necesidad de estar siempre conectados. Y es que a veces perdernos algo también se puede sentir bien.
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10: El gran oso real. El príncipe Harry no da una. Te lo explico, fui invitado a dar un discurso en el Clinton Global Initiative en Nueva York y el duque de Sussex hablaba sobre los peligros de la inteligencia artificial y las redes sociales para niños. Hasta ahí todo iba muy bien. Habían pasado unos 7 minutos y de pronto, silencio. El teleprompter falla. Harry se queda pasmado, sin hablar, dio unos pasos por el escenario y la mente seguía en blanco y solo atinó a decir, eso es todo. Dejó el micrófono en el atril y también el escenario. Lo único claro es que Harry ni escribió el discurso, ni lo practicó y mucho menos supo improvisar. No llevaba de respaldo el discurso en hojas como si lo hacen su hermano y su padre el rey. Literal, fue un oso real. No son cuentos de hadas, son historias reales.
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11: El polémico comercial de Sidney Sweeney puede que sea la estrategia de marketing más rentable del año, y los que más lo odiaron fueron los que más ayudaron. Nubig es una startup fundada hace poco tiempo que entra a un mercado dominado por dos gigantes, así que necesitaba una estrategia distinta que no fuera lana para publicitarse. Y por eso es que se asoció con Sidney Sweeney, porque no es la primera vez que Sweeney lo hacía. Recordarás aquella campaña en American Eagle, polémica también, que logró que las acciones de la empresa subieran un 30% en un día. Ahora, ¿qué pasó? Decenas y decenas de atletas mostraron su indignación en redes, pero lograron también también justo lo que Novik quería que hicieran. Millones de menciones gratuitas. Pasaron del lugar 50 al 11 en la App Store y lograron más búsquedas que Donald Trump y la guerra de Irán en 7 días consecutivos. 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
13: Rusia tiene una superficie mayor que el planeta enano Plutón, demostrando la enorme extensión territorial del país más grande.
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3: Fíjate que estábamos hablando de los traumatismos. Hubo una película que se hizo, no me acuerdo quién era el actor, pero era una película donde un jugador de fútbol americano llegó y mató a su familia con una escopeta.
5: Ay, no sé.
4: Y luego es un juzgado, luego, en un juicio y todo.
3: Luego,
4: ¿no?,
3: llegó otro jugador de fútbol americano, uh-huh, también, y también hizo lo mismo, sí, con su familia. Entonces se vio que los golpes que se daban con el casco generaban un daño de este tipo de lesión cerebral por traumatismo, wow, que generaban demencia en los jugadores de fútbol americano. Es una película, nada. Sí, si pueden, véanla. No me acuerdo cómo se llama. A ver si le pones película que trata sobre los jugadores de fútbol americano que tienen traumatismos cerebrales y matan a su familia.
4: Y luego hay un juicio, ¿verdad?
3: En hay un juicio.
4: Y es donde se
3: hacen culpable a la NFL y sí, todo este sí, rollo, ¿no? Bueno. Una lesión cerebral por traumatismo puede cambiar de presión. Uh-huh. Después de un trancazo totote, para no, que me entiendas.
4: Sí, cómo no.
3: Te puede dar depresión, cambios repentinos de humor, uh-huh, pérdida de memoria, alteraciones en el habla. Una lesión cerebral por traumatismo también puede causar lentitud en los movimientos, uh-huh, temblores y rigidez. Y es posible que los síntomas no aparezcan hasta después del traumatismo.
5: Mira.
4: Como a las personas que se les va la memoria después de un traumatismo, de algún choque o de algún evento así, que ya no se acuerda.
3: Yo por un evento muy fuerte que tuve, a mí se me fue el avión, por darles un ejemplo, y ya recuperé después todo bien, pero yo me fui a acostar, haz de cuenta, el 12 de octubre de 1989, y me desperté el 5 de septiembre de 5 años antes. ¿Cómo? O sea, tuve un estado de amnesia de como de 5 años.
5: Sí, porque le iba a pasar.
3: Es horrible.
5: Qué cosa.
3: Es espantoso.
5: Te desequilibra por completo porque ya no estás.
3: Ajá. Pero sí me trató un doctor.
5: Sí, un especialista.
3: Muy bueno. La verdad oculta o la verdad duele, de Will Smith.
4: Así muy buena llama. Película.
3: La verdad oculta o la verdad duele, de Will Smith.
4: Muy buena película.
3: Y en esa película hablan precisamente de los traumatismos por lesión cerebral. Y a mí también tuve un problema. Yo tuve una lesión cerebral anterior porque a mí me atropellaron cuando me pusieron las varillas. Tuve un golpe muy fuerte en la cabeza. O sea que sí puede haber. Es lo que te digo. A ti, el que seas más o menos inteligentón, no te garantiza ni que seas una persona que desarrolle todas las habilidades.
4: Claro.
3: Ni te garantiza que tengas una buena memoria.
4: Así es.
3: Ni te garantiza que no te vaya a dar Alzheimer. Ni te garantiza nada. Uh-huh. O sea, sí, sacabas 10 en la escuela. Punto, ya. Hasta ahí queda el asunto.
4: Ándale.
3: ¿No? Lo demás se tiene que desarrollar.
5: Exacto, es cierto.
3: Ahora, hay una enfermedad que se llama enfermedad de Creutzfeldt-Jakob. Uh-huh. Creutzfeldt-Jakob, así se pronuncia. Se escribe bien complicado, pero este raro trastorno cerebral genera que personas sin factores de riesgos conocidos produzcan la demencia. Uh-huh. Y esta afección puede deberse a depósitos de proteínas infecciosas denominadas priones. Cuando una bacteria...
4: ¿Proteínas infecciosas?
3: Sí, cuando una bacteria ataca al organismo y la bacteria se muere, el virus, no es una bacteria, es un virus. Cuando un virus se muere y ya infectó una célula, lo que queda del virus se llama prión. O sea, el desecho del virus, uh-huh, que queda dentro de la célula.
4: El cadáver del virus. Ándale. Que quedó ahí.
3: La esencia del, ajá, virus, que tú llamas cadáver, se llaman priones.
4: Me imagino.
3: Por eso se dice, ataca virus, parásitos y priones. o sea, el espectro del virus, ¿no? Entonces, cuando hay proteínas infecciosas, esas se denominan priones, y los síntomas de esta afección mortal generalmente aparecen después de los 60 años. Esta enfermedad de Creutzfeldt-Jakob, por lo general, no tiene una causa conocida, pero puede transmitirse de una generación a otra.
5: Mira.
3: También puede ser causada por la exposición a tejidos del cerebro del sistema nervioso que están afectados por la enfermedad, como un trasplante de córnea.
4: Porque ya te quedó la información en tu cuerpo.
3: Ahora, viene el Parkinson, que ese pues también, ¿no? Muchas personas con la enfermedad de Parkinson con el tiempo presentan síntomas de demencia.
4: ¿Pero no es hereditario o sí?
3: El Parkinson sí, puede ser hereditario. No es a fuerzas hereditario, pero sí puede ser hereditario. Okay. Cuando esto ocurre, se le conoce como demencia de la enfermedad de Parkinson. Ahora, hay afecciones parecidas a la demencia que pueden tratarse o revertirse. Que sí se pueden tratar o revertirse.

0: endocrinas se refiere a todas las glándulas. Quienes tienen afecciones de la tiroides o niveles bajos de glucosa en la sangre, pues tener bajo nivel de glucosa es una afección glandular, páncreas. Cuando tienes problema de hiper o hipertiroidismo, tienes una afección glandular, tiroides, ¿no? Entonces, se pueden desarrollar síntomas similares a los de la demencia o cambios de personalidad. Tú lo has visto que una persona que está mala de la tiroides se pone bien, bien, bien afectada.
1: Sí.
0: Se pone bien afectada. Y también puede ocurrir en personas que tienen niveles muy altos o bajos de sodio o calcio, que no se absorben bien, ¿verdad? Y esto hace que no se absorba bien la vitamina B12.
1: Que le cueste trabajo, claro.
0: Que les decíamos que una de las causas es la pérdida de la absorción de la cianocobalamina. Luego también vienen los niveles bajos de ciertos nutrientes. La ingesta insuficiente de ciertas vitaminas o minerales en la alimentación pueden generar demencia. También. Y esto incluye no obtener suficiente tiamina. ¿Cuál es la tiamina? La vitamina B1, ¿no? Sí, lo que es común importante en personas con trastornos por consumir alcohol. Además, no incluye ingerir suficiente vitamina B6, ni vitamina B12, cobre o vitamina E. No beber suficiente líquido, lo que produce deshidratación. Esto también puede generar demencia. Fíjate. Acuérdense, tiamina, riboflavina, piridoxina, cianocobalamina.
1: ¿El complejo B?
0: Son las vitaminas del estado de ánimo. Y una deficiencia del complejo B, incluyendo después la vitamina B3, que hoy es el NAD, que es derivado de la vitamina B3, ¿verdad? La vitamina B5, que es la niacina, la vitamina B9, o sea, puede hacer que se incrementen los cuadros de daño en el cerebro. Ahora, hay efectos secundarios de medicamentos. Los efectos secundarios de los medicamentos son una reacción a un medicamento o una interacción de varios medicamentos que pueden causar síntomas de demencia. También hay sangrado subdural. Este es un sangrado entre la superficie del cerebro y la membrana que lo protege. O sea, tenemos nosotros la membrana que protege al cerebro, ¿verdad?
1: Casi todos los órganos, ¿verdad? Tienen
0: que la famosa barrera hematoencefálica.
1: Exacto.
0: ¿No? Esta membrana es la barrera hematoencefálica. Y entonces tenemos que la superficie del cerebro, la barrera hematoencefálica, puede haber un sangrado en medio. Se llama sangrado subdural. ¿Verdad? Y puede ocurrir en personas mayores tras una caída, un trancazo. Van en el súper, no vieron un anuncio y ¡pum! Se da un trancazote,
2: sí,
0: ¿no?
2: Claro.
0: Entonces, el sangrado subdural puede causar síntomas similares a los de la demencia. También puede haber tumores cerebrales. En raras ocasiones, la demencia puede ser resultado de un daño causado por un tumor cerebral y, pues, por la hidrocefalia. Esta afección, que se llama hidrocefalia normotensiva, ocurre por la acumulación de líquido en las cavidades del cerebro y estas cavidades se llaman ventrículos. Y puede causar problemas para caminar, pérdida del control de la vejiga, dificultades para la memoria. Y bueno, llegamos al final de este programa. Muchísimas gracias por habernos acompañado. Cuídense mucho, Dios los llene de bendiciones. Y nos vemos mañana aquí en este su programa
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2: Google presentó Gemini 3.8 Lite, un nuevo modelo de inteligencia artificial diseñado para mantener conversaciones de voz más naturales y responder prácticamente en tiempo real. El modelo puede entender lo que el usuario está diciendo y al mismo tiempo admite entrada de texto, imágenes, audio y video, mientras continúa la conversación y combina lo que escucha con información visual para comprender mejor una situación. Puede ejecutar herramientas y llamadas a otras aplicaciones en segundo plano sin interrumpir el diálogo. Es especialmente útil para desarrolladores y empresas que quieran crear asistentes de voz capaces de atender a clientes, realizar tareas o seguir procesos de varios pasos. Destaca su capacidad para detectar 97 idiomas, entre los cuales puede cambiar durante una conversación. El objetivo es que hablar con una inteligencia artificial se parezca cada vez más a una conversación continua, mientras la tecnología realiza tareas al mismo tiempo. Soy Aide Rivera. 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
3: Playa de Vidrio, Estados Unidos. Situada en Fort Bragg, California, esta playa tiene una historia de transformación ecológica asombrosa. Durante la primera mitad del siglo XX, el lugar fue utilizado activamente como un vertedero público de basura y botellas. Con el paso de las décadas, las olas del Océano Pacífico limpiaron la costa y trituraron los desechos de vidrio, puliéndolos hasta convertirlos en millones de pequeñas joyas de colores lisas y brillantes. Hoy, es un área protegida en donde la naturaleza transformó la contaminación en un paisaje artificialmente hermoso.
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4: Tepoztlán, Morelos. Ubicado al pie del majestuoso Cerro del Teposteco, este histórico lugar destaca por su vibrante misticismo, clima cálido y serenidad. Es sumamente famoso por sus refinados hoteles boutique y centros holísticos especializados en baños tradicionales de temazcal, masajes y sesiones revitalizantes de yoga. Pasear por sus coloridas calles empedradas y probar su deliciosa gastronomía convierte a este místico pueblo mágico en una parada obligatoria para renovar la energía física y mental.
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4: Puñado de almendras y nueces. Las almendras y nueces son una fuente excelente de grasas saludables, fibra y proteína vegetal. Consumir un pequeño puñado entre comidas ayuda a mantener la saciedad, controla los niveles de glucosa en sangre y protege tu salud cardiovascular diaria.
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6: Cinco de la mañana con 30 minutos, tiempo del Centro de México. Gracias por estar con nosotros esta mañana de jueves. Es primero de octubre de 2026, a nombre del equipo que hace posible este espacio informativo. Adriana Romero, Claudia Arellano, Rogelio Miguel, Álvaro López y Ricardo Díaz. Les saluda Juan Manuel de Anda. Estamos transmitiendo en vivo a través del 103.3 de FM, el 970 de amplitud modulada, y en todas las plataformas de Grupo Fórmula, en streaming a través de YouTube, en el canal de Grupo Fórmula Oficial. Le recuerdo mis redes sociales con mucho gusto. Usted me puede seguir a través de X, ahí me encuentra como @juanmdeanda. En Facebook, Juan Manuel de Anda, y en Instagram, como Juan Manuel de Anda. Tenemos información importante que se ha generado en las últimas horas y que estaremos compartiendo con usted en la próxima hora y media. Quien estuvo ayer en el Palacio Legislativo de San Lázaro fue el secretario de Hacienda Edgar Amador. Él estuvo, bueno, pues compareció ante el Pleno con motivo de la glosa del segundo informe de gobierno. Ahí el secretario de Hacienda aseguró que la economía mexicana registra niveles de crecimiento aceptables en un entorno complejo. También dijo que más del 41% de las familias mexicanas recibe al menos uno de los programas sociales del bienestar. Destacó la reducción de la pobreza laboral, así como la consolidación fiscal y la estabilidad de la deuda. Interesante los datos que dio a conocer ayer el secretario de Hacienda Edgar Amador, reitero, en esta comparecencia en el Palacio Legislativo de San Lázaro. Pero vámonos con Ulises Soriano, quien estuvo justamente atento a esta comparecencia del titular de Hacienda. Te saludo, Ulises, buen día.
7: Ante el Pleno de la Cámara de Diputados, el titular de la Secretaría de Hacienda y Crédito Público, Edgar Amador, compareció primero por la glosa del segundo informe de gobierno de la presidenta Claudia Sheinbaum y después presentó el paquete económico 2027. Fue una comparecencia tensa con el cuestionamiento de la oposición sobre un déficit de 1.5 billones de pesos previsto para el próximo año, es decir, 15 de cada 100 pesos del gasto público. No obstante, Amador Zamora recalcó que las finanzas públicas están estables y hay resultados debido a las políticas públicas implementadas. Y sin hablar de las cifras que involucra la deuda del país, señaló que esto está bajo control.
8: Las acciones para fortalecer los ingresos públicos, junto con una ejecución prudente y fiscalizada del gasto, han permitido mantener la deuda pública en niveles perfectamente sostenibles, preservar condiciones favorables de acceso a los mercados financieros, tanto locales como internacionales, y generar gradualmente mayores espacios fiscales.
7: Ante un pleno que ya tenía pancartas con reclamos de la bancada priista, Amador destacó que la inflación se mantiene en un 3.4% dentro del rango del Banco Central, y si no hubieran habido acciones de contención, se había disparado hasta un 4%. También el diputado panista Federico Doring le exigió romper el pacto con el huachicol fiscal y las personas señaladas dentro de la Cuarta Transformación.
9: Le vengo a exhortar y a preguntar si va a romper el pacto con el huachicol fiscal. Le vengo a preguntar quién manda en el SAT. ¿Manda Andy o manda Claudia Sheinbaum? ¿Quién decide la opacidad del huachicol fiscal en el Andy? ¿Palenque y los narcos del huachicol? ¿O la avala usted con su silencio cómplice?
7: Al presentar el paquete económico 2027, explicó que no se crean nuevos impuestos y que la previsión de crecimiento del país se encuentra entre 1.5 y 2.5% para el próximo año. Además de que el gasto de salud será de 1.1 billones de pesos y 1.3 billones para educación. Con las imágenes de Alberto Muñoz Tlahuis para Grupo Fórmula, Ulises Soriano.
6: Muchísimas gracias, Ulises, por tu información. Bueno, ¿qué ha pasado con el huracán Rachel, que se encuentra ahí en el Pacífico mexicano? Bueno, pues continúa en categoría 1 y pues estos efectos que está provocando Rachel, ante esto la Secretaría de Educación de Michoacán ordenó la suspensión de clases para el día de hoy en Lázaro Cárdenas, Aquila, Cuahuayana, Chinicuila, Arteaga, Tumbiscatío y también en Coalcomán. Pero vamos con Laura Cardoso, quien tiene más detalles sobre esta información, sobre cómo se encuentra Rachel en el Pacífico mexicano. Te saludo, Laura. Buen día.
10: ¿Qué tal, Juan Manuel? Y el huracán Rachel mantendrá en alerta al Pacífico mexicano este jueves porque continúa intensificándose al sur de Baja California Sur. Su amplia circulación provocará lluvias muy fuertes, vientos intensos y oleaje elevado principalmente en los estados de Baja California Sur, Sinaloa y Nayarit, además de afectar las costas de Jalisco. Las condiciones más peligrosas se concentrarán en el sur de Baja California, donde se esperan rachas de viento de hasta 70 kilómetros por hora y oleaje de 4 a 6 metros de altura. También habrá oleaje de 3 a 4 metros en las costas de Sinaloa, Nayarit y Jalisco, mientras que en Colima, Michoacán, Guerrero, Oaxaca y Chiapas alcanzarán entre 2 y 3 metros. En tierra, las lluvias más intensas se esperan en Coahuila, Nuevo León, Tamaulipas, Durango, Zacatecas y San Luis Potosí. El sistema frontal número 1 va a provocar tormentas con descargas eléctricas y posible granizo, además de que hay riesgo de formación formación de torbellinos en el norte de Coahuila, mientras que en Nuevo León y Tamaulipas se prevén fuertes rachas de viento. En el occidente, centro, oriente, sur y sureste también se esperan lluvias fuertes a muy fuertes. Durango y Zacatecas tendrán lluvias intensas. En el Valle de México se pronostican chubascos y lluvias muy fuertes. El mal tiempo puede generar encharcamientos, inundaciones, caída de árboles y anuncios, además de reducir la visibilidad por bancos de niebla. Mientras tanto, el calor continuará en buena parte del país con temperaturas de 35 a 40 grados en regiones de Baja California, Sonora, Baja California Sur, Sinaloa, Nuevo León, Tamaulipas, Veracruz, Oaxaca, Chiapas y la península de Yucatán. El Servicio Meteorológico Nacional mantiene bajo vigilancia los efectos de Rachel y del sistema frontal número 1. Es el reporte. Que tengan buen día.
6: Muchísimas gracias, Laura, por tu información, y establecemos comunicación con Israel Aldave. Como siempre, ayer estuvo muy atento a la conferencia de prensa del pueblo. Varios temas que se abordaron en esta conferencia de prensa. La presidenta Claudia Sheinbaum habló sobre que la Fiscalía General de la República no está realizando una investigación en contra de Andrés Manuel López Beltrán, pero también la presidenta Sheinbaum informó que la Interpol retiró las fichas rojas emitidas contra la conductora de televisión Inés Gómez Montt y de su esposo, el empresario Víctor Manuel Álvarez Puga. Usted recuerda, ellos están acusados de participar en una millonaria red de facturas falsas y también por delincuencia organizada. Pero cuéntanos, Israel, más detalles de la mañanera. Buen día.
11: La presidenta Claudia Sheinbaum dijo que la Fiscalía General de la República no investiga al hijo del exmandatario Andrés Manuel López Obrador, Andrés López Beltrán, por tráfico de combustibles y otros delitos, y desestimó en este sentido la información publicada por el periódico norteamericano New York Times.
12: A ver si me das la nota o si la pones, porque dice, no se tiene confirmado, no hay investigación formal, pero tal parece que a lo mejor me dijeron que hay unas agencias que están investigando. Imagínense, en New York Times. Así dice la nota, léanla.
13: Pero aquí, por ejemplo, la fiscalía no están investigando por estos señalamientos
12: que hay. Pues que yo sepa, ¿no? Tendría que informar la fiscalía, pero no tenemos conocimiento de ello.
11: Por otra parte, se refirió al congelamiento de cuentas que hizo la Unidad de Inteligencia Financiera luego de que las autoridades norteamericanas hicieran acusaciones en contra de varios miembros del crimen organizado, y entre ellos el ex esposo de la gobernadora morenista de Baja California, Marina del Pilar Ávila Carlos Torres, a quien se ubica como la cabeza de una red de narcocorrupción.
12: Porque fue lo mismo, fíjense, con el caso de los dos bancos y la casa de bolsa que fueron boletinadas por el Departamento del Tesoro. En este caso es de OFAC. No hay ninguna prueba de vínculo, o no hubo ninguna prueba de vínculo de estos dos bancos y de la casa de bolsa con algún asunto de delincuencia. La UIF, ¿qué dice? Se notificó, se encuentra que hay irregularidades en las cuentas de muchas de las personas que dicen, pero eso no significa que tengan algún vínculo con un grupo delictivo.
11: Siguiendo en temas de seguridad, reveló que a la pareja conformada por Víctor Álvarez Puga e Inés Gómez Montt, factureros reconocidos, afirmó, les fue retirada la ficha roja de búsqueda de la Interpol, pese a que nuestro país tiene orden de aprehensión.
12: Me comentaron hoy en la mañana que le quitaron la ficha roja a Gómez Montt y Álvarez Puga. Factureros reconocidos con orden de aprehensión en México. Pues vamos a solicitar que se recupere la ficha roja.
11: El reporte que tengo.
6: Muchísimas gracias, Israel. Bueno, pues a propósito de la presidenta Claudia Sheinbaum, el día de hoy el periódico El Financiero publica una encuesta en su primera plana. Hoy justamente la presidenta llega o empieza su tercer año de gobierno y llega con una aprobación del 70%. En comparación a lo que tenía el entonces presidente Andrés Manuel López Obrador en ese mismo periodo, pues la presidenta llega con 6 puntos más. Andrés Manuel tenía 64% y bueno, pues la presidenta Sheinbaum 70 puntos porcentuales, repito, de aprobación. Esto pues al iniciar ya el día de hoy su tercer año de gobierno, una encuesta que publica el periódico El Financiero. En otra información, bueno, el Nacional Monte de Piedad anuncia la reapertura de sus sucursales a partir del próximo miércoles. Esto después de que alcanzaron un acuerdo con su sindicato que pone fin a la huelga que estalló el 1 de octubre de 2025, hace un año. La Casa de Empeño informa que con la reanudación de sus operaciones otorgará a sus clientes 45 días naturales sin cobro de intereses y descuentos sobre los intereses generados durante este periodo de cierre. Un año que pues estuvo en huelga el Nacional Monte de Piedad. Bueno, luego de que Aeroméxico anunció la suspensión temporal de sus vuelos al Aeropuerto Internacional de Tulum, Volaris también está anunciando que dejará de volar hacia y desde esa terminal a partir del 7 de enero próximo debido a la falta de rentabilidad de esa ruta. Vámonos con Jenny Valencia. Ayer el INEGI dio a conocer el resultado de la Encuesta Nacional de Gasto. A ver, Jenny, cuéntanos en qué gastamos nuestro dinero los mexicanos. Te saludo, buen día.
14: Hola, ¿qué tal, Juan Manuel? ¿Cómo estás? Muy buenos días. Te informo que en 2025 los hogares mexicanos gastaron al mes en promedio 24,801 pesos, de los cuales 19,310 pesos fueron gasto corriente monetario y 5,491 gasto corriente no monetario. Los hogares destinaron la mayor parte de su gasto monetario a alimentos, bebidas y tabaco con 6,746 pesos, lo que representó el 34.9%. Al igual, siguieron transporte y comunicaciones con 3,863 pesos, equivalente al 20% del gasto, mientras que para educación y esparcimiento se destinaron 1,634 pesos, es decir, el 8.5%, y cuidados personales con 1,555 pesos, que implicó el 8.1% del gasto total. Cabe indicar que los mayores desembolsos en servicios para el hogar el año pasado correspondieron a energía eléctrica. La encuesta arrojó que el gasto en electricidad aumentó durante la segunda mitad del año, al pasar de 263 pesos en el segundo trimestre a 304 pesos en el cuarto. Asimismo, el gasto en servicios de acceso a internet registró incrementos consecutivos, al pasar de 97 pesos en el primer trimestre a 119 pesos en el cuarto, lo que reflejó el creciente desembolso de los hogares en este servicio. Cada hogar destinó en promedio 4,107 pesos mensuales a ahorro, pago de créditos y otras erogaciones financieras y de capital. Al publicar el INEGI los resultados de la Encuesta Nacional de Gasto 2025, comentarte, pues se resalta que los hogares de la Ciudad de México, Querétaro y Nuevo León presentaron los gastos más altos, mientras que los gastos más bajos se reflejaron o se reportaron en hogares de Chiapas, Campeche y Tabasco. Bien. Es la información, Juan Manuel.
6: Pues interesante, Jenny, interesante estos resultados de la Encuesta Nacional de Gastos del INEGI en 2025, en qué gastamos nuestro dinero los mexicanos. Oye, Jenny, a ver, cuéntanos, porque el secretario de Economía, Marcelo Ebrard, anda ya en los Estados Unidos, en Milwaukee. Si no mal recuerdo, está participando en esta reunión de ministros de comercio del G20.
14: Así es, como tú bien lo comentas, Juan Manuel, el secretario de Economía, Marcelo Ebrard, asiste a la reunión de comercio de G20 que se lleva a cabo en Milwaukee, Estados Unidos. Participa en las reuniones plenarias de ministros, esto con el propósito de promover los intereses comerciales de México al ser una de las 10 principales potencias exportadoras del mundo. Asimismo, el secretario Ebrard sostendrá encuentros bilaterales con los homólogos y socios comerciales, de manera particular con el representante comercial de los Estados Unidos, Jameson Greer, y también con el comisario de Comercio y Seguridad Económica de la Unión Europea, Maroš Šefčovič. Cabe destacar que el G20 es el foro que congrega a las mayores economías del mundo, las cuales representan cerca del 85% del PIB mundial y el 75% del comercio global. Ese reporte, bien. Juan Manuel.
6: Muchísimas gracias, Jenny, por tu información. Bueno, ¿cómo cerraron los mercados financieros el día de ayer, la tercera jornada de la semana? La Bolsa Mexicana de Valores concluyó con una pérdida de 1.38%. En los Estados Unidos, en Nueva York, también fue jornada negativa. El Dow abajo 0.86%. El Nasdaq con pérdida de 0.24 y el Standard & Poor's también negativo, 0.25 puntos porcentuales. En Asia han concluido operaciones los mercados financieros, bueno, los que cotizan, porque por ejemplo Hong Kong está cerrado temporalmente debido al periodo festivo por el Día Nacional de China. Y el Nikkei terminó con un avance de 3.30%, vaya, pues alto, la ganancia 3.30%. Mientras tanto, en el viejo continente, allá en Europa, los mercados están abriendo pues con tendencia negativa. París, fíjese, París está 1.45% abajo, Londres 1.96%, casi 2%. También de pérdidas. Bueno, pues vamos a esperar el comportamiento de los mercados en las próximas horas. El dólar interbancario está en 18 pesos con 6 centavos en ventanillas, en 17 con 54 a la compra y en 18 con 52 a la venta. El euro está en 20 pesos con 61 centavos. Los precios del petróleo registraron una alza debido a la falta de avances en el diálogo entre los Estados Unidos e Irán, que mantiene, bueno, pues usted lo sabe, mantiene en vilo a los inversionistas. El Brent del Mar del Norte está en $103.53 por barril, el West Texas Intermediate en $90.42 y la mezcla mexicana se vende en $94.64 por barril. Y bueno, vámonos hasta Brasil. Ahí está Rodolfo Rodríguez de la agencia EFE, porque el próximo domingo, el domingo 4, 158 millones de brasileños están llamados a acudir a las urnas. Se van a elegir al presidente, 2/3 del Senado, la totalidad de las cámaras de la Cámara de Diputados, así como los gobernadores de los 26 estados y del Distrito Federal, y los representantes de las asambleas legislativas estatales. Y obviamente en donde se concentra la mayor atención es en la contienda por la presidencia, en donde estará compitiendo el actual presidente Luis Ignacio Lula da Silva y el senador Flavio Bolsonaro. Vamos contigo, Rodolfo Rodríguez de la agencia EFE.
15: Los brasileños acuden a las urnas el próximo 4 de octubre, divididos entre los modelos económicos opuestos propuestos por los dos candidatos favoritos. El desarrollismo defendido por el presidente progresista Luis Ignacio Lula da Silva y el liberalismo propagado por el senador ultraderechista Flavio Bolsonaro. Las propuestas de Lula da Silva se han mostrado más intervencionistas y desarrollistas, mientras las propuestas de Bolsonaro defienden una menor intervención del Estado y una mayor desregulación del mercado para que las empresas operen con más libertad. Pese al elevado déficit nominal de Brasil, Lula propone mantener el actual marco fiscal y combinarlo con un aumento de las inversiones públicas en infraestructura, industria y otros sectores considerados estratégicos. Bolsonaro, en cambio, plantea una reducción al aparato estatal con la eliminación de al menos 10 ministerios, menos cargos de confianza y menores gastos administrativos. En energía, Lula reserva al gigante estatal Petrobras, mientras Bolsonaro propone ampliar la participación privada en la explotación de petróleo y gas. Luis Ignacio Lula da Silva propone mantener la política de valorización real del salario mínimo y defiende reducir progresivamente la jornada laboral hasta las 40 horas de trabajo por semana sin reducción salarial. Bolsonaro, por su parte, plantea mayor flexibilidad en las relaciones laborales y nuevas modalidades de contratación para determinados colectivos.
6: Muchísimas gracias, Rodolfo Rodríguez de la agencia EFE, pues estaremos muy atentos al desarrollo de esta jornada electoral allá en Brasil el próximo domingo 4 de octubre. Vamos contigo, mi querido Beto Campos, pues a ver, Gilberto Mora, pues parece una lesión y podría quedar fuera, ¿no?, del encuentro del próximo sábado de la selección mexicana de fútbol ante su similar de Estados Unidos. Te saludo, Beto, buen día.
16: Juan, muy buenos días, así es, la selección mexicana el día de ayer tuvo libre, sin embargo Gilberto Mora presentó dolencias en el tobillo y ha causado duda para lo que será el juego contra Estados Unidos el próximo sábado. En la selección de Portugal se vive una tensión fuerte después de que Cristiano Ronaldo abandonara la concentración horas antes de enfrentar a Dinamarca. Incluso se habla de que Jorge Jesús, técnico del equipo lusitano, buscó al jugador de 41 años hasta el aeropuerto para pedir pedirle que no se fuera. En la ronda de comodines de la MLB, tanto Astros de Houston como los Medias Rojas de Boston ya quedaron eliminados de cualquier posibilidad de jugar postemporada, mientras que la Fórmula 1, Fernando Alonso tendrá un año más con Aston Martin, pero los detalles los tendremos más adelante.
6: Así es, mi querido Beto, regresamos contigo un poco más tarde. Ayer el expresidente Felipe Calderón participó en un foro denominado América Libre. Esto se celebró en un hotel ahí en Paseo de la Reforma. Y pues Felipe Calderón aseguró que México enfrenta un retorno a la dictadura perfecta mediante el debilitamiento de los contrapesos democráticos y el sometimiento de las instituciones electorales.
17: La ironía y la tragedia es que México está regresando hoy a una nueva versión de la dictadura perfecta. Un régimen de partido hegemónico, con autoridades electorales sometidas, sin un poder judicial independiente y sin garantías sólidas para los derechos humanos. ¿Cómo llegamos a eso? Morena, el actual partido gobernante, llegó democráticamente al poder, llegó con votos, por méritos propios, sí, y también en parte por notables errores de la oposición. Entró al gobierno cruzando el puente democrático que construimos los mexicanos, y una vez cruzado el puente, lo está dinamitando para que nadie pueda cruzarlo otra vez.
6: Y bueno, mientras daba este mensaje, el expresidente Felipe Calderón, afuera del hotel donde se llevaba a cabo este foro América Libre, pues hubo protestas violentas por parte de ex trabajadores de Luz y Fuerza del Centro e integrantes del Sindicato Mexicano de Electricistas. Más tarde, estos manifestantes se fueron al Complejo Cultural Los Pinos. Ahí, bueno, lamentable lo ocurrido, localizan la estatua del expresidente Calderón y la golpearon con una placa de concreto hasta que le desprendieron la cabeza. Cuéntanos, Lisbeth Hernández, tú estuviste justamente ahí, buen día.
18: Hola Juan Manuel, muy buenos días, excelente jueves, me da mucho gusto saludarte. Para comenzar con la información importante de lo ocurrido ayer en las calles de la Ciudad de México, porque mientras en Paseo de la Reforma, en un hotel, se realizaba el foro América Libre, al exterior había protestas por parte de ex trabajadores de lo que fue la compañía de Luz y Fuerza del Centro. Recordemos que esta empresa cerró por instrucciones, por indicaciones del entonces presidente Felipe Calderón, dejando sin empleo alrededor de 44,000 trabajadores. Felipe Calderón justamente era ponente en este foro realizado el día de ayer, y bueno, por eso es que los extrabajadores de esta compañía pues se estaban manifestando. Debido a que pues no pudieron ingresar y no pudieron reventar el foro como era su intención, se movieron hacia la zona del Centro Cultural Los Pinos y ahí vandalizaron, decapitaron la estatua del expresidente Calderón, la golpearon y bueno, pues así la dejaron en estas condiciones en el Centro Cultural Los Pinos. Esto fue lo que ocurrió mientras pues la vialidad estaba desquiciada efectivamente y el tráfico fue bastante debido a este bloqueo por parte de estos manifestantes.
6: Bien, Liz, hoy aprovechando también que estás en la línea, pues hubo ya un nombramiento, ¿no?, en la Universidad Nacional Autónoma de México. A ver, cuéntanos.
18: Sí, Juan Manuel, por otra parte, pues tenemos estas noticias por parte de la UNAM. Fue designado Joaquín Narro Lobo como titular de la instancia, que además es nueva, de la instancia que será la responsable, ahora la única responsable, de la organización y la coordinación de los procesos de selección para ingresar a la UNAM. Esto evidentemente después del escandalazo del examen de control y de todo lo que ya sabemos que ocurrió con el pasado examen de admisión, que pues primero fue aplicado en línea y después tuvo que ser aplicado de manera presencial en diferentes sedes de la República Mexicana. Bueno, pues ahora solamente este proceso de organización y de admisión se va a concentrar en una sola instancia. La cabeza va a ser Joaquín Narro Lobo. Esta designación, que fue hecha por el rector Leonardo Lomelí, por supuesto, tendrá la responsabilidad de implementar un modelo que defina las funciones de cada área durante las diferentes etapas del ingreso a la UNAM y, por supuesto, de fortalecer los mecanismos para validar los instrumentos de evaluación. Repetimos, todo esto después de este complicado proceso que fue un escándalo y que sin duda cimbró la universidad. pues bastante importante la tarea que tiene ahora Joaquín Narro Lobo.
6: Perfecto, Liz, pues te aprecio mucho tu información. El programa Y No Circula para el día de hoy, para este jueves, aplica para todos los autos con engomado color verde y terminación de placas 1 o 2. Bueno, le comento que La Maldita Vecindad tendrá dos fechas, va a participar en este espectáculo El Día de Muertos en la Vecindad. Las fechas serán el 30 de octubre en la Arena Ciudad de México y el 6 de noviembre en la Arena Guadalajara. Nos despedimos en este momento del auditorio que nos escucha a través de nuestras estaciones hermanas en el interior de la República y que continúan con su programación habitual aquí en la capital del país. Volvemos después de una pausa.

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2: El monte Everest sigue creciendo aproximadamente 4 milímetros cada año debido a la colisión continua de las placas tectónicas asiáticas.
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0: Buenos días, ¿cómo están ustedes? Un gusto saludarles. Bienvenidos, feliz jueves y feliz inicio de mes. Hoy es 1 de octubre del 2026. Está usted en Radio Fórmula en el 105.5 de FM y también a través de la aplicación iHeartRadio, donde nos puede escuchar totalmente en vivo. Y en nuestra página de internet de Radio Fórmula, le da clic Estados, posteriormente Guerrero y después Acapulco, y ahí nos estará escuchando totalmente en vivo donde quiera que se encuentre. A nombre del titular de este espacio, el señor Marco Antonio Aguileta, soy Barinta Pinto y estoy contenta de estar con ustedes, pero también me da mucho gusto saludar y agradecer la compañía de mi productor, de mi amigo Javier Huerta Rivas, quien está pues al pendiente de las frecuencias de Radio Fórmula en el turno matutino y también en la producción de este programa. Y pues bueno, desearle todo lo mejor iniciando este mes, este pues qué rápido décimo mes del año, ya cada vez estamos más cerca del cierre del 2026. Es importante decirle que pues no baje la guardia, estamos también en época de lluvias y tengamos listos por cualquier cosa nuestros planes de protección civil familiar. No lo tomemos como algo nada más que inventa a lo mejor el gobierno o que se ocurre a los medios de comunicación para dar a conocer a las personas, solo sí tener mucho cuidado con la desinformación y estar listos, pues al final también la lluvia nos ayuda a limpiar los mares, la lluvia también nos ayuda a que se rieguen los cultivos, a que refresque el clima, ya se siente menos calor, entonces pues eso también se agradece. Empezando con el programa, vámonos hasta la capital del estado con Lupita Gutiérrez, ya que el día de ayer miércoles inició un paro laboral de 72 horas en escuelas secundarias técnicas convocado por el Sindicato Nacional de Trabajadores de la Educación, esto como parte de las acciones para exigir avances en la atención de su pliego petitorio. Lupita Gutiérrez hasta Chilpancingo, buenos días, adelante.
1: Inició el paro laboral de 72 horas en escuelas secundarias técnicas convocado por el Sindicato Nacional de Trabajadores de la Educación en Guerrero como parte de las acciones para exigir avances en la atención de su pliego petitorio. Durante este paro, los trabajadores de la educación suspendieron actividades en los planteles participantes mientras el sindicato mantiene su demanda de establecer acuerdos y también respuestas inmediatas a las distintas solicitudes planteadas ante las autoridades educativas. La movilización contempla una duración de 3 días, por lo que se prevé que las actividades escolares se reanuden una vez concluido el periodo establecido de acuerdos con las disposiciones de cada plantel y las determinaciones sindicales. El CENTE ha señalado que hasta estas acciones buscan insistir en el diálogo y en la atención de las demandas laborales y educativas de sus agremiados. Para el Grupo Fórmula, Lupita Gutiérrez.
0: Muchas gracias, Lupita. Mientras tanto, en Acapulco, en este mismo tenor, docentes y trabajadores de la Escuela Secundaria Técnica número 68 Renacimiento, pertenecientes a la delegación D2-126 del Sindicato Nacional de Trabajadores de la Educación, el CENTE, hicieron públicas una serie de demandas laborales y administrativas dirigidas a la Secretaría de Educación Guerrero. Ángeles Rodríguez.
2: Docentes y trabajadores de la Escuela Secundaria Técnica número 68, ubicada en Renacimiento, perteneciente a la delegación de 2126 del Sindicato Nacional de Trabajadores de la Educación, CENTE, hicieron públicas una serie de demandas laborales y administrativas dirigidas a la Secretaría de Educación Guerrero. A través de una lona colocada en el plantel, los trabajadores demandan soluciones inmediatas a diversas incidencias que afectan al centro de trabajo y al personal educativo. Entre las principales exigencias se encuentra el pago de adeudos históricos, la regulación de personal de apoyo, asistencia a la educación, el PAE frente a grupo, así como la asignación y pago de horas adicionales. También solicitaron el cambio de tabulador de nivel 2 al nivel 3, estímulos al PAE que desempeñan funciones docentes, optimizando recursos destinados a la supervisión del pago de licencias con permisos. Escuchemos parte de lo que señalaron los maestros.
3: Ellos tuvieron una reunión con el maestro Silvano para, pues, a través de que, junto con el sindicato, con la sección 14, poder, pues, hacer planteamientos a la Secretaría de Educación de todas las necesidades, de todas las incidencias, de todas las problemáticas que pues se vienen arrastrando a través de los años en las escuelas secundarias técnicas, como pues adeudos históricos, como horas adicionales, porque muchos compañeros hacen examen y pues bueno, el Huesicán le pone el montón de candados para que los compañeros puedan obtener su nombramiento. Entonces existe rezago en muchísimas demandas, por lo tanto es la preocupación ahora sí de todos los supervisores y también pues obviamente no de la sección 14, para que pues de una vez por todas se dé solución. Entonces ha habido demasiadas reuniones.
2: Asimismo, los inconformes pues se colocaron en paro laboral, colocaron sus lonas y hicieron un llamado a la Secretaría de Educación para entender y resolver de manera inmediata las demandas planteadas por la comunidad laboral de la Secundaria Técnica 68 en Renacimiento. Para Grupo Fórmula, Ángeles Rodríguez.
0: Muchas gracias, Ángeles. Y bueno, para dimensionar más o menos, como bien decía Ángeles, el tema de este paro, pues sí, es la falta de pago de horas laboradas, carencia de docentes, asignación de horas vacantes y regularización de claves directivas y de supervisión. Pero tiene un alcance de alrededor de 300 planteles en las 8 regiones del estado de Guerrero, incluidos planteles de Acapulco, como lo acaba de decir Ángeles, que están en paro. Vamos a ver entonces qué pasa al término de las 72 horas, que entonces cumplirá para el próximo lunes. Vamos a ver si el lunes reanudan o van a continuar en paro. Vamos a estar también pendientes de la información. Y bueno, decirle también que de aproximadamente 3,000 negocios que deben contar con su programa interno de protección civil aquí en Acapulco, todavía falta que un número importante cumpla con esta disposición, informó el coordinador de protección civil y bomberos, Raúl Noyola Rocha.
2: De aproximadamente 3,000 negocios que deben de contar con su programa interno de protección civil en Acapulco, todavía falta que un número importante cumpla con esta disposición, informó el coordinador del área de monitoreo, Raúl Noyola Rocha, quien advirtió que los establecimientos que continúen cumpliendo podrían ser sancionados con multas ante los recientes incendios registrados en tiendas comerciales y restaurantes. El funcionario señaló que es fundamental que los establecimientos mantengan actualizado su programa y cumplan con las medidas de seguridad.
4: El radar y en la base de datos hay cerca de 3,000 que sí están entregando. O sea, algunos son riesgo medio, algunos son riesgo bajo, o algunos son emprendedores que no ocupan un programa de protección civil, pero es un extintor. Hacemos también el llamado para que, por muy pequeño que sea tu negocio, debes de tener tu extintor, tienes que tener tu salida de emergencia totalmente liberada, pero sí, la mayoría sí cumplen en tiempo y forma con este tema. Ahorita fue un simple sobrecalentamiento, fue un accidente, pero pues esto nos hace un llamado a las demás empresas que tenemos que estar revisando constantemente todo este tipo de
5: procedimiento legal.
4: Una invitación que se regulen con un tercer acreditado, que ellos son los que les hacen el programa interno, son los que verifican todo lo que es la señalética a través de las normas oficiales mexicanas como la 02, la 026. Entonces esto es les conviene más, porque por el tema de que no tengan pérdidas en caso de alguna incidencia.
2: El funcionario hizo un llamado a los propietarios y responsables de establecimientos y comerciantes y restaurantes a poner al corriente y contar con sus programas autorizados, así como las medidas necesarias para responder ante una eventual emergencia. Para Grupo Fórmula, Ángeles Rodríguez.
0: Muchas gracias, Ángeles. Y platicábamos, fíjese, con el coordinador de Protección Civil y Bomberos, Raúl Noyola, cuando fue el simulacro del pasado 19 de septiembre, este simulacro a nivel nacional, y aquí en Acapulco él mencionaba que hubo muy poca participación por parte de la ciudadanía. Se le hizo también pues la invitación a los ciudadanos pudieran inscribirse, pudieran registrar sus inmuebles, y no nada más nos referimos a los negocios, a las empresas, sino también a los condominios, a los edificios en general, casas, habitación, y créame que no se hizo como se esperaba, muy poca participación también al momento del simulacro que se llevó a cabo en la zona del Albañil, en el Coloso, que sabemos bien que es la unidad habitacional más grande de toda Latinoamérica, pues no le miento, si habrán salido menos de 50 personas, ya fue ganancia. Entonces, no tomemos esto a broma, a juego, no seamos también tan escépticos del tema. Es algo que no se puede predecir, pero sí tenemos que estar preparados. Digo, este tema de los fenómenos naturales, en el caso de los huracanes, pues bueno, ya lo vivimos en carne propia y dos veces de manera reciente, nos referimos a John y a Otis. Entonces, pues hay que tomar en cuenta todo esto, por favor. Y bueno, con esto nos vamos, si nos permite, a una pausa. Por favor, no se vaya, seguimos con ustedes a través de Radio Fórmula.
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12: Los astronautas no pueden eructar en el espacio porque no hay gravedad para separar el líquido del gas en el estómago.
6: Aprendamos juntos.
12: Las medusas inmortales pueden revertir su ciclo de vida y volver a ser pólipos cuando se enfrentan a crisis ambientales extremas.
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13: La cordillera de los Andes es la cadena montañosa continental más larga de la Tierra, cruzando 7 países de Sudamérica.
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12: La letra J es la única que no aparece en la tabla periódica de los elementos químicos del mundo.
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15: El perezoso de tres dedos. Este mamífero arborícola es famoso por su extrema lentitud al desplazarse por las ramas altas. Su pasividad le permite pasar completamente desapercibido ante peligrosos depredadores como el jaguar.
6: Lo que no sabías.
12: La sal común es el único mineral de origen puramente rocoso que los seres humanos consumimos de manera directa diariamente.
6: Cuida lo que comes.
12: Fajitas de res con champiñones. Cocina tiras finas de bistec de res magra con una cantidad generosa de champiñones rebanados y cebolla. Sazona con pimienta y una pizca de sal. Es un plato proteico delicioso que no requiere grasas añadidas para destacar.
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16: En Chilpancingo, personal de la Unidad de Proximidad Policial realiza recorridos de seguridad y prevención del delito a bordo de motopatrullas en avenidas principales y diversos sectores de la capital a fin de prevenir conductas delictivas, preservar el orden público y mantener la proximidad con la población. Derivado a las condiciones climáticas que persisten en gran parte del territorio guerrerense, el gobierno del estado informa a la población que la suspensión de clases y actividad escolar se decide con base a las recomendaciones de la Secretaría de Gestión Integral de Riesgos y Protección Civil del Estado de Guerrero, quienes determinan si existe algún tipo de riesgo en zonas que pudieran ser afectadas por la meteorología que se presenta en dicho municipio o región, por lo cual se informa que la decisión de suspender las clases no depende de rumores ni de mensajes particulares. La toma la Secretaría de Educación Guerrero, esto con base a las recomendaciones emitidas en las áreas especializadas en temas que tengan que ver con las condiciones climatológicas. Expertos de Naciones Unidas en Derechos Humanos pidieron a México que proteja a las mujeres que buscan a personas desaparecidas ante los niveles alarmantes de violencia que sufren y que en los casos más graves han desembocado en su propio asesinato o desaparición forzada. El grupo de expertos recordó algunos hechos recientes en el estado de Sinaloa que ilustran tales riesgos, como la desaparición de la defensora Elisa Altagracia Bonilla, la agresión junto a su hija de la fundadora del colectivo Voces Unidas por la Vida, Alma Rosa Rojo Medina, o el asesinato del integrante del colectivo Corazones Unidos por una misma causa, Rubí Gómez Tagle, entre otros casos.

0: 6:17, continuamos con usted a través de este espacio informativo. A nombre de Marco Antonio Aguileta, soy Barinka Pinto y agradecemos que nos esté sintonizando desde temprano, que le vaya muy bien el día de hoy. Oigan, bueno, continuando, fíjense que empresarios del sector de yates en Acapulco están reportando cancelaciones de reservaciones que estaban programadas para noviembre, esto debido al temor de turistas ante las lluvias y los fenómenos naturales que se han registrado. Adelante, Ángeles.
1: Empresarios del sector de yates en Acapulco reportaron cancelaciones de reservaciones que estaban programadas para noviembre, debido al temor de turistas ante las lluvias y los fenómenos naturales que se han registrado y que se prevé continúe afectando el puerto. Humberto Rivera, empresario del ramo, señaló que las condiciones climatológicas han generado preocupación entre quienes tenían contemplada actividades recreativas en el mar, principalmente recorridos y celebraciones a bordo de embarcaciones.
2: Reservaciones pactadas para noviembre, que ahorita están frenadas por lo mismo, que la gente está un poquito temerosa por el mal tiempo, ¿no? A veces cuando se dan ese tipo de fenómenos, la gente prefiere pensar o esperarse un poco más a que el tiempo mejore para poder comprometerse a hacer una reservación, incluso aunque falte mucho tiempo para el mes de noviembre, pero quieren ser precavidos. Entonces sí se frenan las reservaciones totalmente.
3: Oye, ¿algún teléfono que esté sonando para diciembre?
2: De hecho ya tenemos reservación nosotros de manera personal ya tenemos un yate rentado para la pirotecnia para el día 31 en la noche. Afortunadamente sí ya he tenido tres clientes que me han preguntado, que se han adelantado, que han sido precavidos para poder reservar su yate con anticipación.
1: Asimismo, Rivera indicó que el sector mantiene la expectativa de que las condiciones meteorológicas mejoren y que puedan recuperarse principalmente la confianza de los visitantes para noviembre, uno de los meses importantes para la actividad turística en Acapulco. Para Grupo Fórmula, Ángeles Rodríguez.
0: Muchas gracias, Ángeles. Y es que el sector náutico ha venido pues en un proceso de recuperación después de que prácticamente pues lo perdieran todo mediante el huracán Otis. Este mes de octubre se cumplen ya 3 años de este devastador huracán y el sector náutico fue uno de los más golpeados. Esperemos que pues estas cancelaciones se reviertan y puedan tener suficientes reservaciones para pues el mes de noviembre. La gente más que nada, como lo escuchamos en la nota, lo hace por miedo, por precaución, por el tema de las lluvias, pero pues esperemos que todo esté y marche bien. Y bueno, también decirles que la gobernadora Evelyn Salgado y el presidente del Poder Judicial del Estado, Ricardo Salinas Sandoval, develaron la placa inaugural del Centro de Justicia de Taxco de Alarcón. Adelante, Lupita.

0: el presidente del Poder Judicial del Estado, Ricardo Salinas Sandoval, y la gobernadora Evelyn Salgado Pineda develaron la placa inaugural del Centro de Justicia de Taxco de Alarcón, un espacio que acerca los servicios de justicia y jurisdiccional a familias de Taxco y en la región norte del estado, así como también el municipio de Iguala. En esta obra, que fue inaugurada, además de inversión importante para el equipamiento con mueble totalmente nuevo, se llevó a cabo la inauguración de la placa que devela su inicio de operación.
1: Y agradecimiento a las y los diputados de la legislatura local por su alto compromiso y trabajo permanente para la consolidación de un sistema de leyes que fortalece nuestro Estado de Derecho y la administración de justicia en Guerrero. Con esta medida se habrán de beneficiar potencialmente a una población de alrededor

0: Filarmónica de Acapulco. Están cordialmente invitados para que puedan ir en punto de las 7 de la noche en el Hotel Playa Suite de Acapulco, en el Salón Jaguar. Este es un concierto familiar, pueden ir de todas las edades y qué bueno, porque la verdad se va a poner increíble. Este concierto es titulado Canciones Dramáticas, con un programa bastante interesante. La primera pieza que van a tocar se llamará Guerrera es una cajita, de Antonio Isidoro Delgado. Después, El Moldava, de Bredich Metana. Fíjense que esta pieza, nos comentaba el maestro Bartolomé Henry Van de Velde, quien es el director, trata del agua. Es algo que se va a sentir pues de manera presencial, cómo el agua corre, cómo pues el agua puede incluso hasta salpicarnos. Digo, es una sensación en donde nuestros sentidos, estoy segura que lo van a percibir muy bien. Es a través de la música, esto es mágico, ojalá pueda usted ir porque es una pieza increíble. Pero también está la Sinfonía número 5 en re menor, de ópera 47 de Dmitri Shostakovich, en donde él mencionaba que también es una sinfonía muy dramática, que habla de muchísimos aspectos de este ruso y que no se la pueden perder. Este es el tercer concierto de esta segunda temporada, Tradiciones Dramáticas, de la Orquesta Filarmónica de Acapulco bajo la dirección de Bartolomé Henry Van de Velde. Pueden solicitar su boleto digital completamente gratuito a través de un mensaje de WhatsApp al 74-43-25-51-35, lo repito, 74-43-25-51-35, con un horario de atención de 10 de la mañana a 10 de la tarde. Así que pida su boletito, está usted todavía a tiempo. Dice el maestro que no hay problema que usted lleve un bebé, que prefiere escuchar el sonidito de un bebé, ya sea como un quejidito, un llanto, a escuchar un celular. Así que está toda la familia invitada a Tradiciones Dramáticas de la Orquesta Filarmónica de Acapulco, hoy Hotel Playa Suite, a las 7 de la noche en el Salón Jaguar. Se va a poner bastante bien, ojalá no se lo pierda. Y bueno, en más información, fíjese que están denunciando a través de redes sociales varios ciudadanos que hay varios semáforos en donde sabe que no funcionan. Así que pues tenga usted cuidado, no atraviese estos lugares donde se encuentran pues intersecciones que vienen desde otros sentidos. Rápido, tome precauciones y cuidado también con los peatones. Esto es importante porque pues hay que evitar cualquier accidente. Déjese de las pérdidas materiales, puede haber una pérdida humana. Motociclistas, cuidado, sabemos que hay repartidores o motociclistas que tienen que llegar rápido a algún lugar por una situación laboral o de trabajo, tengan mucho cuidado también en estos lugares, porque puede haber un problema con un automóvil, con otra moto, o también con alguna persona, porque no se crea, ya se ha dado que también motociclistas se llevan a los peatones, no nada más a los vehículos. Entonces, por favor, tengan cuidado, porque son varios semáforos los que están reportando, desde estos que se ubican en la zona de las hamacas, donde están los pescadores, donde está el Chedraui, por el centro de convenciones, en Farallón. Digo, depende mucho si a lo mejor hay cortes de energía eléctrica en la zona o si a lo mejor presentan alguna falla técnica, así que tenga mucho cuidado. 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Y bueno, con esto me voy a una pausa. Por favor, no se vaya, continuamos con más.
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5: Nueva York, Estados Unidos. Nueva York es el epicentro cosmopolita por excelencia y la capital cultural del mundo moderno. Conocida como la Gran Manzana, esta metrópolis congrega a millones de habitantes de todos los rincones del planeta, quienes hablan más de 800 idiomas en sus 5 vibrantes distritos. Caminar por sus calles es realizar un viaje global ininterrumpido. Desde los imponentes rascacielos de Manhattan y las deslumbrantes luces de Times Square, hasta la riqueza comunitaria de sus barrios históricos como Chinatown y Little Italy. Nueva York dicta las tendencias globales en finanzas, arte, moda y gastronomía, gracias a una energía inigualable que nunca duerme. Es un crisol de culturas, donde la diversidad no solo coexiste, sino que define la identidad misma de una ciudad que constantemente se reinventa y da la bienvenida al futuro.
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7: Los delfines se llaman por nombres específicos mediante silbidos únicos que desarrollan para identificarse dentro de sus grupos sociales siempre.
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9: El oro es tan maleable que una sola onza puede estirarse hasta formar un hilo de 80 kilómetros de largo.
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14: Para acercar a las nuevas generaciones a la ciencia, la tecnología y la innovación, así como fomentar vocaciones y redes de colaboración, el gobierno del estado llevó a cabo la conferencia magistral Guerrero STEAM Hub, un espacio dirigido a estudiantes para fortalecer sus conocimientos y prepararlos para los próximos desafíos del entorno profesional global. El evento se realizó en el auditorio al aire libre del Parque Papagayo. En el encuentro también se planteó la importancia de democratizar el acceso a la ciencia y aprovechar nuevas herramientas como la inteligencia artificial para generar soluciones que contribuyan al desarrollo de Guerrero. El proyecto Acapulco se transforma contigo, registra un avance y contempla una intervención integral para modernizar la infraestructura hidráulica y urbana del puerto, fortalecer los servicios públicos y generar mejores condiciones para continuar impulsando la actividad turística. Lo anterior fue dado a conocer durante la conferencia matutina en el marco de la glosa del segundo informe de gobierno federal por el titular de la Comisión Nacional del Agua, Efraín Morales López, quien informó que el proyecto contempla la renovación de las fuentes de abastecimiento de agua potable, así como infraestructura preparada para enfrentar fenómenos naturales como huracanes y sismos. En el marco de su conferencia mañanera, la presidenta de la República, Claudia Sheinbaum Pardo, respaldó la reforma aprobada por el Senado que establece que quienes aspiren a la presidencia de México deberán contar únicamente con la nacionalidad mexicana. Desde el Salón de la Tesorería del Palacio Nacional, la jefa del Estado aclaró que la medida no prohíbe a los mexicanos tener doble nacionalidad, sino que establece una condición para quienes busquen ocupar determinados cargos públicos.

0: Amanecimos con mucha bachata, con Romeo Santos, que bueno, sigue siendo uno de los más grandes exponentes de la bachata. Ha caído como que también en polémica por algunas de las letras de sus canciones, pero déjeme decirle que este es uno de los géneros más escuchados por latinos en los Estados Unidos, incluso también en otras partes del mundo. Gusta mucho la bachata, y esa voz de Romeo Santos, bueno, uno no la puede hacer, la verdad, tiene una voz muy especial, muy finita. Pues eso es la bachata a través de las frecuencias de Radio Fórmula con Romeo Santos. Y pues bueno, hablando de temas de entretenimiento, el día de ayer platicamos con Andrés Barbosa, gerente de operaciones de entretenimiento de Mundo Imperial, y nos habló de los próximos eventos que vienen para el puerto de Acapulco, incluyendo el concierto tan esperado del día de mañana. Adelante.
1: Sí, justamente este viernes 2 de octubre, como bien lo dijiste, tendremos a Yuridia acá en la arena GNP Seguros. La verdad es que estamos muy emocionados por la respuesta que tuvo el público. Yo sé que hay gente que piensa que no leemos los comentarios en redes sociales, pero es un artista que nos pedían desde hace mucho, entonces nos emocionó mucho que cuando lo anunciamos, prácticamente en 2 horas tuvo una gran respuesta de venta. Entonces ya estamos muy emocionados, estamos a la vuelta de la esquina, y para invitar a toda la gente para que vengan acá el viernes.
2: Está increíble. Ya no hay boletos, ¿verdad, Andrés?
1: Mira, todavía hay algo de boletos aquí en taquilla. Afortunadamente, te digo, la respuesta fue muy positiva. Todavía pueden encontrar algo de boletos en la taquilla de la arena GNP Seguros. Igual me gustaría comentarle a todo tu auditorio que sabemos que está el tema del clima, que hay mucha gente que está inquieta, ¿no?, por el tema. Nosotros nos estamos preparando para poder atenderlos, ¿no? Estamos en comunicación con las autoridades para las condiciones del clima, e invitarlos a que lleguen temprano. Nosotros abrimos puertas del estacionamiento a las 6 de la tarde. Me gustaría platicarte que el costo de nuestro boleto de estacionamiento es de $300, porque por ahí también nos llegan comentarios de que les cobran 500, 600, 700 pesos. Para que sepan, no se queden en la calle, que se metan al estacionamiento. Tenemos espacio suficiente para que estén por acá, y abriremos puertas a las 7 de la noche. Tenemos pensado, justamente para apoyar e incentivar que la gente se anime y que llegue temprano, por ahí tendremos unas promociones de alimentos y bebidas, el famoso preg que llamamos. Ya sabes que siempre después de los eventos en la arena ya tenemos el after. Ahora queremos armar el pre para que la gente pues llegue con calma, llegue tranquila y pueda consumir algo de alimentos y bebidas.
2: Sin duda va a estar increíble, y bueno, es un complejo, la verdad, también de primer mundo. En efecto, entren al estacionamiento, ahí su vehículo va a estar también más seguro, usted va a estar más seguro, y aproveche pues toda la calidad de alimentos y bebidas que tienen para ofrecernos al interior de la arena GNP Seguros. Eso es este viernes 2 de octubre, aún hay boletos, vaya, las taquillas de la arena GNP de Yuridia, las cartas sobre la mesa. Pero también en este mismo mes, mi querido Andrés, Foro Mundo Imperial presenta Un Corazón, Kintsugi Tour, el 16 de octubre.
1: Sí, fíjate que nosotros estamos haciendo, la verdad, con todo el amor y con todo las ganas, para tener una programación variada, ¿no? Creemos que es importante que la programación de nuestros eventos pues sea para todos, para chicos, grandes, para hombres, para mujeres, ¿no? Que esté variado, de todos los gustos. Y Un Corazón forma parte de estas alternativas dentro de nuestra programación, que la realidad es un evento que nosotros teníamos a principios de año, que por un tema logístico se tuvo que recorrer a octubre. Y bueno, estamos muy contentos, la banda está muy emocionada de estar por acá. Va a ser una noche pues de música con un mensaje de fe, de esperanza, para que familias y amigos puedan cantar juntos. Todavía hay algo de boletos, tenemos los boletos a través de la plataforma de eTicket, y en las taquillas de la arena GNP. Es importante igual recordarle a tu auditorio que las taquillas del Fórum ahorita están en remodelación, entonces todos los eventos, tanto del Fórum como de la arena, los pueden encontrar en las taquillas de la arena GNP Seguros, e invitarlos. Es el próximo 16 de octubre, a las 8 de la noche viene marcado el boleto, para que se anime, aunque nos llueva ahí, digo, de alguna manera es un espacio cerrado, climatizado, entonces, pues digo, va a ser una gran noche.
2: amigo, ¿en qué horarios podemos acudir a la taquilla de la Arena GNP para poder adquirir nuestros boletos?
1: La taquilla tiene un horario de 11 de la mañana a 7 de la noche todos los días. Entonces, por acá, con todo gusto, pueden encontrar de todos nuestros eventos.
2: Excelente. Estamos platicando con el gerente de operaciones de entretenimiento de Mundo Imperial, Andrés Barbosa. Y bueno, también para octubre, para el 18 de octubre, ahí mismo en Foro Mundo Imperial, se estará presentando este espectáculo completamente en vivo llamado Dinosaurios, para los más pequeños en casa, pero yo también digo para los adultos que les guste, pues hablar de este tema, ¿no? De los dinosaurios.
1: Sí, justo parte de esta alternativas dentro de nuestros eventos y nuestra programación, como bien dices, el 18 tendremos a los dinosaurios, dos funciones. También el 31 de octubre tendremos a Alejandro Sanz en la Arena GNP Seguros.
2: Perfecto.
1: Tendremos a Manuel Medrano el 6 de noviembre, Alejandra Guzmán el 14 en Forum, el torneo del pádel que tenemos del 23 al 29 de noviembre. Es uno de los cuatro torneos más importantes del circuito del pádel a nivel mundial, ¿no? Lo compara con París, con Qatar, con Roma y Acapulco. Entonces, bueno, para nosotros ese es un torneo también muy importante de talla internacional. Y en diciembre, pues tú sabes, tenemos a Natanael Cano, al Cascanueces, a la Arrolladora, anunciamos esta semana a Yuri Lucero, tendremos a Manuel Mijares. En fin, la realidad es que estamos trabajando con todo el amor. Sabemos que hay muchos artistas que nos han pedido, estamos trabajando también ya la agenda y la programación 2027, y que sepan, ¿no? Que sepan que estamos poniéndole todas las ganas para que Acapulco tenga eventos especiales, eventos de talla mundial.
2: Y es que lo hemos dicho en muchas ocasiones en estos programas, que gracias a pues esta visión que tiene Mundo Imperial, al Foro Imperial y la Arena GNP Seguros, vamos muchos porque ustedes son los líderes en entretenimiento, en el tema de conciertos, obras de teatro y demás eventos, y sin duda pues eso hace que Acapulco pues esté vivo, porque están cordialmente invitados todos los amigos locales, los amigos de Acapulco, de herrerenses en general, Costa Chica, Costa Grande y de otras partes también de nuestro estado. Pero qué gusto ver que también los turistas o quienes se enteran que va a haber un artista en el puerto de Acapulco, pues vengan exclusivamente a verlo a cualquiera de estos dos complejos de primer nivel, ya sea Forum o Arena GNP Seguros. Mi querido Andrés, pues la invitación a que visiten sus redes sociales, porque ahí está pues todo lo relacionado a estos eventos, amigo.
1: Sí, correcto, si nos pueden ayudar a seguirnos en nuestras redes sociales, tanto del Foro Mundo Imperial como Arena GNP Seguros, en Instagram y en Facebook. Ahí siempre vamos a estar subiendo información verídica de último momento. Esa es la información oficial. Por ejemplo, ahorita para Yuridia vamos a estar subiendo ciertos puntos de cuestiones, de qué entra, qué no entra, precios del estacionamiento y demás. Ahí van a poder encontrar toda la información. Y pues nada, invitarlos a todos los eventos que tenemos. Para nosotros va a ser un gusto tenerlos y recibirlos.
2: Excelente, un gran calendario para cerrar súper bien este pues último trimestre, ¿no?, del año, y qué mejor que sea con un espectacular entretenimiento haciendo magia con Mundo Imperial en Arena GNP Seguros y Foro Mundo Imperial. Querido Andrés Barbosa, gerente de operaciones de entretenimiento Mundo Imperial, ¿algo más que desees agregar?
1: No, nada, acá lo recibimos con todo el gusto para cantar las canciones que más les gusta del artista.
0: Pues ahí está la invitación para todos aquellos que pues quieran asistir a alguno de los eventos que trae el Mundo Imperial ya en el cierre de este 2026, octubre, noviembre y diciembre, eventos pues para diferentes gustos y para diferentes miembros de la familia. Bueno, le platico de rápido antes de ir a una pausa. Hoy habrá una marcha a las 8:30 de la mañana este primero de octubre. La cita es en el Hospital Vicente Guerrero, o sea, en el IMSS, e irán rumbo a las instalaciones del CTNS Guerrero. Salario justo, retiro digno, por nuestro trabajo y nuestro futuro, trabajadores del CENTE, sección 17 de Guerrero, así que tome sus precauciones. Con esta vamos de rápido una pausa. Seguimos con ustedes en Radio Fórmula.
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5: Singapur. Singapur es una ciudad-estado futurista que se ha consolidado como el puente financiero y tecnológico más limpio, verde y eficiente entre Oriente y Occidente. Destaca mundialmente por su exitosa convivencia multicultural, uniendo armónicamente a comunidades de origen chino, malayo, indio y una inmensa población de expatriados occidentales. Su arquitectura vanguardista desafía la gravedad de los icónicos invernaderos de Gardens by the Bay y el impresionante complejo Marina Bay Sands. La gastronomía singapurense es el reflejo fiel de su diversidad, combinando mercados callejeros galardonados con los restaurantes más sofisticados. Singapur es, en definitiva, el modelo global de una metrópolis sostenible, próspera y multicultural, orientada con paso firme hacia el desarrollo del mañana.
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6: Playa de Arena Verde, Estados Unidos. Conocida oficialmente como Papakolea, esta joya exótica se encuentra en la Isla Grande de Hawái. Es una de las cuatro únicas playas en todo el planeta que posee arena de color verde oliva. Esta tonalidad tan extraña se debe a la presencia masiva de cristales de olivino, un mineral pesado que se desprende del cono volcánico que rodea la bahía tras las constantes erupciones. El mar erosiona la roca volcánica, lavando los materiales ligeros y dejando este espectacular matiz verde que contrasta con el océano.
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6: La cordillera de los Andes es la cadena montañosa continental más larga de la Tierra, cruzando 7 países de Sudamérica.
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7: El juez estadounidense Frederick Block aplazó la audiencia programada para este jueves del fundador del Cártel de Guadalajara, Rafael Caro Quintero, para el próximo 14 de octubre debido a conflicto con el calendario de la Corte Federal del Este en Nueva York. BBVA México elevó su pronóstico de crecimiento para la economía mexicana este año al pasar de 1.2 a 1.4%, al tiempo que mantuvo la estimación de crecimiento en 1.8% para el próximo año. Además, señaló que habrá un escenario de menor incertidumbre. La defensa de Cilia Flores, esposa del presidente depuesto de Venezuela, Nicolás Maduro, solicitó su libertad bajo fianza tras denunciar un grave deterioro en su salud dentro de la prisión. Sus abogados detallaron que ha sufrido severos episodios de taquicardia y opresión sin recibir atención médica. Informó Itzel Vanegas. 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
8: Con el compromiso de apoyar a las familias guerrerenses afectadas por el paso del huracán Polo frente a las costas de Guerrero, el gobierno que encabeza la gobernadora Evelyn Salgado Pineda, a través de la Secretaría de Gestión Integral de Riesgos y Protección Civil, realizó la entrega de ayuda humanitaria a 57 familias damnificadas. Así lo dio a conocer el titular de la dependencia, Roberto Arroyo Matus. Esto en las localidades de Peñitas, Saladita y Petacalco, pertenecientes al municipio de La Unión, en la Costa Grande de Guerrero. El subsecretario de Desarrollo Político y Social, Francisco Rodríguez Cisneros, atendió a supervisores de secundarias técnicas encabezados por el secretario general de la sección 14 del CENTE, Silvano Palacio Salgado, y el representante del CENTE en Guerrero, Severo Bautista Osorio. Durante el encuentro, Rodríguez Cisneros escuchó los planteamientos y solicitudes del sector y acordó instalar una mesa técnica de seguimiento para la próxima semana. El primer ministro de Israel, Benjamin Netanyahu, afirmó que uno de los pilotos de un vuelo de Fly Dubai con destino al Tel Aviv apuñaló a su compañero e intentó estrellar el avión, situación que provocó un aterrizaje de emergencia en Tabuk, en Arabia Saudita. Netanyahu calificó el episodio como un incidente de seguridad muy grave y destacó la intervención de pasajeros y miembros de la tripulación para recuperar el control de la aeronave.

0: la mañana con 47 minutos. Gracias que continúa con nosotros. Y pues bueno, en más información, fíjese que la alcaldesa de Zihuatanejo, Liz Tapia Castro, señaló que a un año de cerrar su administración ha cumplido con todas las auditorías al 100%. Ángeles Rodríguez.
1: La alcaldesa de Zihuatanejo, Lizeth Tapia Castro, señaló que a un año de cerrar su administración ha cumplido con todas las auditorías al 100% y están en las últimas rendiciones. E indicó que el municipio de Zihuatanejo es un municipio turístico con grandes avances. Lo anterior señaló al estar presente en el grupo acá.
2: Yo tuve un gran año 2024, un gran año 2026, pero este año

0: Grupo Fórmula Ángeles Rodríguez.
1: Muchas gracias, Ángeles. En más información, vamos hasta la capital del estado. La economía de Chilpancingo enfrenta un periodo de estancamiento con bajas ventas, menor flujo de efectivo y ajustes de personal en negocios formales, señaló Marco Antonio Rodríguez Canacaso, presidente de Coparmex Chilpancingo.
2: La economía de Chilpancingo enfrenta un periodo de estancamiento con bajas ventas, menor flujo de efectivo y ajustes de personal en negocios formales, señaló Marco Antonio Rodríguez Canacasco, presidente de la Coparmex Chilpancingo. El dirigente empresarial expresó que es preocupante por la falta de nuevas inversiones y la dificultad para generar más negocios formales.
3: Sí hay cierre de negocios, no te voy a dar cifras porque nunca me ha gustado dar cifras de cuántos negocios cierran o se dan de alta. Pero sí me preocupa a mí que se está deteriorando la capacidad pues de generar nuevos negocios formales, ¿sí? Porque nadie quiere invertir en Chilpancingo. Ese es el mayor problema que nos debe de preocupar a nosotros como empresarios, el que no se invierte en Chilpancingo, porque al no haber inversión, no hay producción y no hay empleo.
2: Entre otros factores, dijo el dirigente empresarial, que hay requisitos excesivos para abrir un establecimiento, la falta de apoyos y el crecimiento del comercio informal. Rodríguez Canacasco afirmó que alrededor del 74% del comercio en Chilpancingo es informal, situación que también impacta en el sector formal. Ante este panorama, Coparmex plantea facilitar la apertura de nuevos negocios y promover la inversión y acompañar a comerciantes informales que busquen incorporarse a la formalidad. Para el Grupo Fórmula, Lupita Gutiérrez.
1: Muchas gracias, Lupita, por tu información. Y vamos a escuchar ahora un fragmento de la entrevista que tuvimos con el director de conservación y mantenimiento del municipio de Acapulco, Ricardo Martínez Sánchez.
4: Sí, también hacemos la pinta de guarniciones, estas que brindan seguridad vial, seguridad peatonal, los cruces peatonales que son tan importantes en este municipio, pero la importancia donde enfocamos en esta temporada de lluvia, pues son las rejillas pluviales, que son las que canalizan el agua de lluvia a través de las redes hacia el mar.
5: Muy bien, estas pues rejillas, hay que decirlo como lo que es, director, tampoco es tan fácil cambiarlas, sobre todo cuando es entre semana y cuando son horarios hábiles. Es por eso que se le pide a la ciudadanía que cuando vean que hay trabajadores de la Dirección de Conservación y Mantenimiento laborando en esa zona, pues procuremos seguir los señalamientos, pero que también tengamos paciencia, porque pues al final, después de colocar la rejilla, muchas veces se tiene que colocar otra vez cemento y esto tiene que fraguar, esto con el ánimo y la intención que estas rejillas pues estén en óptimas condiciones en esta temporada.
4: Así es, efectivamente, cuando hacemos las supervisiones o hay alguna denuncia ciudadana de alguna rejilla que está en mal estado, tenemos que acudir y ver la magnitud del problema. Algunas rejillas ya no tienen el marco de concreto, es cuando hay que entrar a demoler, hay que volver a colocar y rehacer un marco de concreto y de acero y hacer toda la rejilla completa. Este proceso nos lleva aproximadamente 5 o 6 días en lo que fragua el cemento, en lo que se termina de realizar la rejilla pluvial. Pero igual hemos estado muy atentos a todas las denuncias, estamos trabajando por toda la ciudad. Hoy precisamente estuvimos sobre la avenida costera Miguel Alemán, donde había perdido unas vigas, 2 rejillas que se encuentran a la altura del Hotel Copacabana o Club de Golf, que hoy ya fueron rehabilitadas en su totalidad. Ya hemos resuelto este problema por la avenida, que es tan importante, y el flujo vehicular y peatonal pues es muy fluido, al igual en la colonia Emiliano Zapata, igual en Llano Largo, en la Colosio. En diferentes puntos de la ciudad hemos estado muy atentos resolviendo el tema de las rejillas pluviales y siempre haciéndoles el llamado que nos ayuden a no hacer conexiones clandestinas de redes sanitarias, no arrojar la basura dentro de estas rejillas, igual en no arrojar en la calle la basura, porque esto provoca que las rejillas se tapen por la parte superior, y esto impide que el agua circule y eleva el nivel de agua de lluvia que nos causa este gran problema de inundaciones a nuestras casas, a nuestros negocios. Es un trabajo que debemos hacer de manera coordinada entre ciudadanos y el gobierno municipal.
5: Así es, director, y yo también agregaría pues este tema de que no se la roben, porque lamentablemente hemos visto fotografías o videos circulando en redes sociales, y sí, son de aquí de Acapulco, en donde pues ciudadanos, gente que habita aquí el puerto de Acapulco, como las ve, pues a lo mejor que ya están zafadas por el marco de concreto, o no sé si a lo mejor a propósito vayan y remuevan el concreto y se las llevan, y las llevan cargando entre 2-3 personas, o las suben a estos carritos de autoservicio que también se robaron para tratarlas de vender. Digo, esto no nada más es un tema de que el gobierno pueda colocarlas y repararlas, sino como ciudadanos también cuidarlas. Y en este caso, pues denunciar el robo de las mismas, porque no es que se las lleven a otro lado las instituciones de gobierno, como en este caso la Dirección de Conservación y Mantenimiento, sino que se las roban, director.
4: Sí, efectivamente, algunas rejillas o cuando estamos realizando las rehabilitaciones, pues quedan a un costado, porque bueno, no es tenemos que posteriormente remover todo el escombro y todo el material que ha quedado. Y en algunas ocasiones, cuando son más pequeñas, pues sí son sustraídas y la utilizan como la conocida venta del fierro, ¿no? Y sí. Pero bueno, es afortunadamente es lo menos, no hay una situación muy complicada. Ya también nosotros hemos tomado medidas de prevención, pues ahora ya las rejillas también son fijadas con la soldadura para evitar este tipo de acciones que venían realizando comúnmente algunas personas. Pero bueno, decir que no es todo, que no son todas, y que la gente también comprende el peligro que hay el no tener estas rejillas en buen estado, en sustraerlas, en arrojarles basura. Afortunadamente ya hemos logrado controlar el tema de las rejillas pluviales en el municipio. Efectivamente dicen, oye, ¿por qué se dañan de nuevo si una vez ya fueron colocadas? Precisamente por la basura que se les arroja. Muchas veces encontramos la grasa de las comidas allá adentro, y esto debilita el acero, la propia corrosión, el nivel, el que estamos aquí en Acapulco, que hay un ambiente marino, y esta salinación pues hace también que este material sufra afectaciones. Son muchas circunstancias, por lo que también debemos abonar nosotros al cuidado de ellas.
5: Bien, director, ¿cómo van con el tema de pues estas jornadas de limpieza que han estado llevando a cabo, estas acciones? Porque bueno, sabemos que requiere a lo mejor una manita de gato extra, sobre todo cuando tenemos temporada de lluvias.
4: Sí, así es, el arrastre de la basura pues queda de manera superficial. Y estamos trabajando junto con la Coordinación de Servicios Públicos, saneamiento básico, en el retiro de todos estos desechos que encontramos. Hay una coordinación desde las primeras horas de la mañana, cuando hay lluvias. Entonces eso nos ha ayudado también a mantener la fluidez y no existan inundaciones. Hemos tenido lluvias frecuentes y fuertes, y afortunadamente no tenemos problemas de inundaciones. El agua fluye de manera natural y muy rápido sirve el desagüe que estas rejillas pluviales dan, y que son de vital importancia en estas temporadas de lluvia.
5: Muy bien, estamos platicando con el director de Conservación y Mantenimiento en el municipio de Acapulco, Ricardo Martínez Sánchez. Director, ¿algo más que desea agregar?
4: Bueno, de hacer siempre la recomendación que hemos estado realizando siempre que reparamos alguna rejilla: no conectar tomas clandestinas de redes sanitarias, no arrojar desechos de comida, no arrojar la basura dentro de ellas o por encima. Estas son las recomendaciones que siempre damos, porque al final del día los afectados somos los propios ciudadanos, porque el nivel del agua tiende a subir cuando no encuentra su salida a través de las rejillas pluviales.

Llegamos al final de este espacio. Muchísimas gracias por haber estado con nosotros. Que tengan un excelente día. Y yo los espero más tarde a las 4:30 de la tarde con el programa En Sintonía. Soy Varinka Pinto. Nos estamos escuchando. Sigue en Radio Fórmula.

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7: Chicoleros. Estas esposas, los mafiosos de la bancada de Morena, se las van a poner a los creadores de contenido que hagan memes, a los que hagan parodias, a los que se rían de los morenarcos.
8: Telles también solicitó proyectar una parodia de la película La Caída, en la que López Obrador aparece representando a Hitler y se alude a Andy López Beltrán. Sin embargo, la reproducción se detuvo. Higinio Martínez, quien conducía la sesión, dijo que ese era el tiempo concedida para la moción. La panista lo presentó como una muestra de censura.
9: Continúe, por favor. Le resta un minuto. Las
7: mociones son de un minuto. Estoy en tiempo.
9: La moción ilustrativa es de un minuto, por favor. Continúe con su intervención.
7: Estoy en tiempo. ¿Por qué no quieren poner el meme?
9: Le hemos obsequiado.
7: ¿Por qué no quieren poner el meme? A quien haya hecho eso lo felicito. No sé quién es, pero los describió igualito.
8: En el video también aparece el gobernador de San Luis Potosí, Ricardo Gallardo. Su esposa, la senadora del Verde, Ruth González, le reclamó a Lili Téllez.
10: Yo le quiero solicitar de manera muy respetuosa a la senadora Lili Téllez que cuide mucho sus referencias. Yo no estoy en contra de la libertad de expresión, senadora Téllez. Sin embargo, el hecho que usted replique la imagen del gobernador de San Luis Potosí es delicada con lo que usted está haciendo referencia, porque no tiene fundamentos y eso se llama difamación.
8: La también panista Mayuli Martínez desplegó una manta con el mensaje "criticar al gobierno es igual a cárcel". En tanto, Guadalupe Murguía cuestionó que la protección de la libertad de expresión pudiera quedar sujeta a una interpretación de tipo penal.
11: La libertad de expresión se pone en riesgo cada vez que la crítica molesta e incomoda al gobierno en turno. Pero la libertad de expresión es un derecho que tenemos los ciudadanos y no puede quedar a conveniencia política de un gobierno en turno o una interpretación a modo de un tipo penal.
8: Luis Armando Melgar, del Partido Verde, se desmarcó del bloque oficialista, votó en contra, sostuvo que combatir el fraude requiere una ley precisa y advirtió que la redacción ambigua puede dar al Estado un margen de exceso.
12: Y aquí quiero hacer una advertencia. La libertad de expresión no solamente se vulnera
13: cuando un gobierno prohíbe expresamente hablar. La libertad también se debilita cuando las leyes son ambiguas, cuando el ciudadano empieza a preguntarse si criticar, si investigar, si publicar o hacer sátira puede terminar convirtiéndose en un problema penal.
8: Ante un salón de sesiones prácticamente vacío, el secretario de Hacienda, Edgar Amador, compareció en la Cámara de Diputados, aunque el tablero registraba 414 legisladores, muchas curules estaban solas. El propio coordinador de Morena, Ricardo Monreal, reprochó que los diputados pasaran lista, que se retiraran. Llamó a los legisladores a respetar a los secretarios de Estado que comparecerán en los próximos días.
14: No me parece correcto ni civilizado que citemos a comparecer al pleno a servidores públicos y resulta que los servidores públicos hablan a las curules. Es una situación que no se puede admitir. ¿Para qué exigir que vengan al pleno si nadie los escucha?
15: ¿Y qué van a hacer?
14: Vamos a tener que hablar a la Junta de Coordinación Política para que las comparecencias estén en el pleno todos o bien acudan a las comisiones. Entonces hay que ver un mecanismo para que a medida de que vaya transcurriendo la audiencia o la sesión, también se pase lista para que los que estén ausentes se les descuente el día. Eso es lo más lógico.
8: Participación en el Foro América Libre convocado por la Organización Demócrata Cristiana de América realizado aquí en la Ciudad de México, el expresidente Felipe Calderón acusó a Morena de llevar a México hacia una nueva dictadura perfecta.
16: La ironía y la tragedia es que México está regresando hoy a una nueva versión de la dictadura perfecta. Un régimen de partido hegemónico, con autoridades electorales sometidas, sin un poder judicial independiente y sin garantías sólidas para los derechos humanos.
8: Calderón reconoció que Morena ganó el gobierno democráticamente y por méritos propios y también por errores de la oposición, pero lo acusó de destruir el camino que le permitió llegar al poder.
16: Entró al gobierno cruzando el puente democrático que construimos los mexicanos y una vez cruzado el puente lo está dinamitando para que nadie pueda cruzarlo otra vez. Una vez en el poder, Morena se ha dedicado a mantenerlo a toda costa. Centra su acción en millones de pagos de dinero a los electores, bajo cualquier razón.
8: En el evento, entre otros panistas, también participó la hija de Ernesto Rufo Appel, quien declaró que se encuentra analizando ya la posibilidad de competir por la gubernatura de Baja California.
17: Todavía tenemos que ahondar un poquito más, pero ya está puesto sobre la mesa. Mi papá, él dice, la decisión es mía, justamente, ¿no? Es mi decisión. Claro que su, pues, su bendición, ¿no? Por decirlo así, para mí es muy importante, siempre lo ha sido. Creo que la tengo, la bendición de mi padre la tengo, y bueno, ya yo creo que no más de 2 semanas quizá yo ya pueda aterrizar esta decisión.
8: Mientras se desarrollaba el evento, a las afueras del hotel se concentraron cientos de extrabajadores de Luz y Fuerza, quienes protestaron contra la participación de Calderón en el foro y le reclamaron la extinción de la empresa en 2009. Derribaron vallas de seguridad, intentaron avanzar hacia la entrada, lanzaron huevos y otros objetos contra la fachada y la puerta de vidrio, destruyeron maceteros, forcejearon con personal de seguridad. De ahí marcharon hasta Los Pinos, donde rodearon la estatua de Calderón, que llevaba más de un año en el suelo, luego de que un árbol la derribó en julio del 2025. Golpearon la estatua, le desprendieron la cabeza, se retiraron, los accesos a Los Pinos fueron cerrados, pero ninguna autoridad intervino.
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8: Administración de Drogas de Estados Unidos publicó la ficha de búsqueda del actual líder de la facción de los Mayos del cártel de Sinaloa, Ismael Zambada Siqueiros, el Mayito Flaco, ubicándolo en algún lugar de la Ciudad de México. Aseguran que fue visto por última vez aquí en la capital del país. Un día después de que el Departamento del Tesoro impusiera sanciones económicas contra el hijo del Mayo Zambada, Estados Unidos recuerda que el capo es buscado por el delito de conspiración para distribuir la sustancia controlada e invita a la población a contactarlos por diversos medios en caso de contar con cualquier información. En el apartado de información vital, la DEA detalla que el hijo del Mayo es caucásico, mide cerca de 1.80 metros, pesa poco más de 81 kilos y nació en Estados Unidos en 1982. El embajador de Estados Unidos en México, Ronald Johnson, advirtió que la ofensiva de su gobierno contra el cártel de Sinaloa no se va a limitar a sus líderes, sino que también busca golpear a las redes de funcionarios corruptos, lavadores de dinero, empresas fachada y traficantes que mantienen operando la organización. El diplomático aseguró que Washington está yendo contra toda la red y que todos aquellos que faciliten las operaciones de las organizaciones son objetivo de los Estados Unidos. Expertos de la Organización de las Naciones Unidas piden al Estado mexicano que proteja a las madres buscadoras ante los niveles alarmantes de violencia que sufren y que en los casos más graves desembocan incluso en asesinatos. En un comunicado destacaron que la búsqueda de personas y la investigación de estos casos corresponden al Estado y no puede recaer sobre las familias. Los expertos instaron a México a reconocer públicamente la importancia de esta labor de estas mujeres y celebraron la aprobación del 19 de diciembre como Día Internacional de Reconocimiento a las Madres Buscadoras. Amnistía Internacional se sumó al llamado de la ONU respecto al reconocimiento y respeto de las madres buscadoras en nuestro país. En Montemorelos, en Nuevo León, se registró un multihomicidio. Una familia de 5 integrantes, entre ellos 3 niños, fueron localizados muertos ayer. El primer hallazgo ocurrió alrededor de las 9:30 de la mañana en el fraccionamiento Los Fresnos, donde policías encontraron los cuerpos de Cintia Abigail Tamés, de 33 años, y de su hijo, ambos con impactos de bala, dentro de una camioneta. Minutos después, autoridades se trasladaron unos 400 metros hasta su casa, donde encontraron muertos a su pareja, Leodegario Moya, de 28 años, y otros hijos, 2 hijos, Cintia, Bruno y Cristian. Como parte de las indagatorias, agentes ministeriales ya revisan las cámaras de seguridad de la zona.
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8: Regresamos.
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23: ¿Te imaginas que tu trabajo fuera cumplir prácticamente cualquier petición de una persona millonaria? Para Olivia Fernie, esto es una realidad. Olivia es una creadora de contenido canadiense y trabaja en una agencia especializada en viajes de lujo. Su trabajo va mucho más allá de reservar hoteles. Se encarga de resolver prácticamente cualquier cosa que sus clientes necesiten. Ha conseguido un Mercedes Brabus rosa para un cumpleaños, una Birkin de Hermes valuada en $75,000. Consiguió el croissant más grande del mundo y hasta replicó para un cliente un platillo en Dubái de un restaurante específico de Miami. Estas historias la hicieron viral en redes, donde muestra cómo viajan los millonarios y qué están dispuestos a pagar por tenerlo todo al alcance de una llamada.
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8: Son las 7 de la mañana con 15 minutos y bueno, pues ayer aprobaron los senadores esta ley que permite enviar a prisión de 1 a 5 años a personas que incurran, según la autoridad, en el uso indebido de imágenes del gobierno, que bueno, pues perfectamente se puede traducir o se puede interpretar como contra aquellos que hacen crítica, sátira, memes, y no hablo solamente de los periodistas o de los creadores de contenido profesionales, sino incluso también de los ciudadanos. Esto lo aprobaron en la Cámara de Senadores en contra. Uno de los senadores de los partidos que pertenecen al bloque oficialista, Morena, PT, Partido Verde, Luis Armando Melgar, el senador del Verde, que se sostuvo con su voto en contra. Senador, ¿cómo estás? Buenos días.
0: Muy buenos días, Azucena. Gracias. Como siempre, un gusto estar contigo, mañaneros, en tu gran programa de televisión.
8: Muy amable, pues madrugando aquí, agradeciendo que nos tome la comunicación, que esté aquí con nosotros, senador. Pues finalmente el Senado aprueba esta ley que muchos temen sea la puerta a coartar la libertad de expresión. Su voto en contra, Luis Armando, ¿por qué?
0: ¿Por qué? Porque es un voto en contra de la hipocresía, es un voto en contra del cinismo de Morena, porque es realmente irresponsable reformar una ley, la ley de propiedad industrial, teniendo ejemplos como los que tenemos. Tienes, por un lado, lo que hacen en Rusia, claramente, de persecución ante cualquier situación, cualquier sátira, cualquier, ahora sí que insinuación, cárcel. Y por otro lado, tienes legislaciones que precisan con toda claridad cuál es el tipo penal, de qué exactamente cuál es la conducta que se tiene que castigar, y lo dicen para que no quede mayor interpretación, para que no haya ambigüedades, y con esto tengamos la certeza que es por la que tanto y la que tanto se necesita en este país.
8: Claro.
0: ¿Y qué sucede? Tenemos una modificación a la ley de propiedad industrial con el tema de, sí, vamos a castigar el fraude, por supuesto, vamos a castigar la suplantación, por supuesto, sí, pero sé específico, di, periodismo queda excluido, uh-huh, la sátira queda perfectamente excluida,
8: la crítica política,
0: uh-huh, la investigación,
8: los memes,
0: uh-huh, por supuesto. A ver, es realmente, Azucena, es ¿cómo te explico? Es de una enorme irresponsabilidad, pero también de una capacidad para poder y querer, y lo hacen porque pueden, porque esta mayoritocracia, esta legislación cuantitativa que hoy vivimos, en donde todo es porque sí puedo y porque tengo los Así números es. Y uh-huh, puedo modificar las leyes, lo vivimos. Primer acto, lo vivimos con la ley de doble nacionalidad. A ver, ya han hecho de la Constitución un instrumento político para lo que quieran. O sea, modificar el artículo 82, el artículo 122, el artículo 116 para ser redundante en algo que la Constitución ya dice, y ser tan agresivos como para decirle, y no puede ser ni candidato. Oye, espérame, Así ¿cómo es. Candidato? Te acepto que cuando yo vaya a tomar el cargo, tenga yo que renunciar, por supuesto. Así lo dice la Constitución hoy. Primer acto, lo vivimos antier. Segundo acto, la ley de memes. Oye, no, y no puedes decir, y no puedes hacer, y no puede haber ningún tipo de sátira, ni de parodia, nada. ¿Por? porque a discreción mía yo sabré si así te puedo es. Castigar.
8: Y lo hemos visto en varios estados de la República, no, senador.
0: Lo estamos viendo. Y tercer acto, por si fuera algo menor, aparece el señor, vamos a llamar aquí el Mesías Mayer, el señor Andrés Manuel, a darnos sí. una cátedra de... Ajá. De lo que debe del mundo, de la moral de la 4T, porque solo oye. Quien solo se explica como moral de la 4T, ahora, salir con ese cinismo a decir, en vez de salir a decir, le salgo a pedir perdón al pueblo de México, porque la mitocracia con la que yo goberné me da simplemente la impresión que les tengo que pedir un perdón porque tengo a un hijo totalmente irresponsable, uh-huh. con muchos delitos que no se persiguen. Tengo a un socio de mi hijo que claramente está expuesto y aquí no hay pruebas. Uh-huh. O sea, antier nos amanecimos con la doble nacionalidad, un tema jurídico que lo convierten en una herramienta política. Ayer construyen las herramientas necesarias para poder castigar todo lo que a ellos hoy les hace daño. Y
8: la tercer otra acto ley.
0: Sale el señor a decir... Nosotros somos impolutos.
8: Más la otra de derechos de autor, que no es un asunto menor, también es muy preocupante, que se va a discutir, entiendo, la próxima semana en la Cámara de Diputados. Ahora, senador, pues ustedes se diferencia en su razonamiento del Partido Verde, el partido al que usted pertenece, porque todos los presentes de su partido votaron a favor.
0: Así es. Mira, yo te diría, cada quien vota en congruencia. Yo soy dueño de mi voto, como te lo he compartido varias veces y lo he compartido. Soy un agente responsable y soy un agente que estoy consciente de lo que está sucediendo. Lo de la doble nacionalidad era innecesario, uh-huh. y es solamente construir un arma política. Lo que vivimos ayer con el tema de la ley de memes es simplemente el colmo. Como te dije, es un voto en contra del cinismo y de la hipocresía. Y luego esta aparición de este señor con un enorme cinismo a decirnos a los mexicanos o a querer darnos una clase de moral cuando lo que debió haber salido es a pedir perdón, uh-huh. ¿sí? Perdón por toda la mitocracia con la que gobernó este país.
8: Oiga, senador, es el senador del Partido Verde Ecologista de México, Luis Armando Melgar. Aquí tengo el artículo este tan polémico 403 bis que va a la Cámara de Diputados, ¿correcto? Entonces sí. Dice aquí, lo voy a leer textual, y usted me dice dos parrafitos, tres líneas que pedían a Morena que incluyera y se negaron. ¿Por qué? Pues no hay más que uno que le da pie a la sospecha, ¿no? Si no lo quieren poner explícitamente, pues probablemente lo quieren.

0: medio. ¿Quién va a determinar que es un error o un engaño? Porque si nos atenemos a la información que da, por ejemplo, Infodemia, pues para ellos siempre todo es un error, aunque sea una verdad. Para ellos siempre todo es un engaño. Acusaciones contra morenistas como Rubén Rocha Moya son falsos. Entonces, si nos atenemos a ese criterio, pues por supuesto que hay un riesgo para aquellos que utilicen los logotipos oficiales.
1: A ver, Azucena, es muy claro. A ver, ¿los riesgos qué son? Si tú cometes un ilícito sobre el origen oficial, pues es una fórmula ambigua, ¿sí? Y poco precisa para un tipo penal. Estamos jugando con la libertad, ¿sí? Estás creando un tipo penal para poder meter a la cárcel a un individuo, para privarlo de su libertad. Mantiene verbos muy amplios, ¿sí? Uh-huh. Como reproducir, imitar o incorporar. ¿Por qué? A ver, la ley tiene que ser precisa, porque uh-huh. lo que la ley no establece, nadie lo puede interpretar. Simple y sencillamente, hay que hacer las cosas como están. Dice, no excluye expresamente ni periodismo, ni crítica, ni sátira, ni parodia u otros usos ilegítimos. Entonces, ¿qué es lo que se debe de corregir? Y lo pedimos a gritos. Le dije, a ver, simplemente no hagan cosas buenas que parezcan malas. Tan sencillo, eso lo entendemos todo el mundo. Tú quieres, oye, estás muy preocupado del fraude, perfecto. Estás muy preocupado de la suplantación, perfecto. Estás muy preocupado,
0: claro, y nosotros también,
1: por el mal uso, ajá, perfecto. Que tienes dos modelos de legislación. El modelo ruso, ¿sí?, totalmente discrecional, y tienes el modelo occidental, vamos a llamarle norteamericano, en donde saben perfectamente la gravedad de poder considerar que te tienes que ir a la cárcel. Y uh-huh. por lo tanto es preciso, es claro, y te dice exactamente lo que sí y lo que no. ¿Y qué decidieron? Aplicar lo más cercano al modelo ruso, uh-huh. que es, yo me reservo toda la discrecionalidad, me reservo todo lo que yo considere que me está haciendo daño a mí, para yo poder ponerte las penas, claro, que yo quisiera, inclusive privarte de tu libertad, porque son penas económicas y prisión.
0: Claro, entonces,
1: sí.
0: No, entonces decir, bueno, pues vamos a ver qué hacen en la Cámara de Diputados, porque, bueno, en la Cámara de Senadores había más posibilidades de que lo detuvieran, pues no se logró. Además que, bueno, pues algunos senadores del PRI también se ausentaron, y bueno, del PAN también se ausentaron. No hubiera hecho la diferencia en la votación, entiendo, senador, pero sí es importante pues dejar el testimonio y no salirse de la sesión, que teóricamente pues es su principal función, ¿verdad?
1: Pues mira, teníamos que estar ahí todos, porque al final todos debemos de tomar esto como un tema serio, como un tema que es un antes y un después. ¿Qué va a suceder en la Cámara de Diputados? Nosotros hemos ido y nos tocó ser la Cámara de origen, irá esto a diputados. Pues yo espero que haya congruencia, yo espero que de veras volvemos a lo mismo, Azucena. Este debate público, esto que se está diciendo ahorita, esta entrevista que estamos teniendo, el decir las cosas como las estamos diciendo, es lo que tiene que generar conciencia. Uh-huh. La mayoritocracia de Morena le está haciendo un daño terrible a este país. Pues, porque todo es cuantitativo, no hay cualis, no hay pensamiento, no se están deteniendo. Oye, ¿en qué momento se les convocaron a los grupos migrantes de Estados Unidos a un parlamento abierto para decirles, señores, queremos reformar la Constitución, ustedes son nuestros connacionales?
0: O a los creadores de contenido, a ver, vengan y díganos cuáles son sus dudas
1: a
0: para
1: los
0: que
1: creadores
0: no haya
1: de contenido, uh-huh. oye, como si no hubiera, vivimos en un mundo digital, uh-huh. estamos en ante la cuarta revolución industrial, que es la inteligencia superior, la inteligencia artificial.
0: Voy al corte, senador, si es tan amable, y regresamos para concluir, si le parece. Gracias.
1: Por supuesto, claro.
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8: Izamal, Yucatán, conocida como la ciudad de las tres culturas. Esta bellísima localidad yucateca destaca porque prácticamente todos sus edificios y templos están pintados de un radiante color amarillo. El majestuoso convento de San Antonio de Padua, construido sobre una antigua pirámide maya, domina un entorno donde el pasado prehispánico, la época colonial y la vida moderna coexisten con absoluta armonía.
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9: Son las 7:30. Gracias al senador del Partido Verde, Luis Armando Melgar, por permanecer con nosotros. Pues, a ver, senador, ¿con qué nos podemos quedar para concluir como un mensaje, como una reflexión para los diputados que ahora pues les toca decidir esta y la ley de derechos de autor?
10: Así es. Yo los invitaría a que hagan una reflexión de que el autoritarismo así va de poquito en poquito, ¿eh? Empieza normalizando restricciones, empieza ampliando facultades, debilitando límites y haciendo, ¿sí?, que cada vez resulte más costoso disentir, criticar. O sea, lo más valioso que tenemos es nuestra libertad, Azucena, y poder con ella ser conscientes. Esto que sucedió ayer en el Senado es una enorme irresponsabilidad, es un retroceso para el país, porque están tratando de plantear un fraude, una suplantación, pero cuando realmente el fondo es caminar hacia una censura, y eso es lo que no debemos de permitir, y hay que estar muy conscientes. Y yo les pido a mis compañeros diputados que como Cámara Revisora estén claros de sus decisiones y que hagan un ejercicio cualitativo, no cuantitativo, no de que ya llegó y ya la mayoritocracia nuevamente se va a volver a imponer. No pensamiento. ¿Qué pasó?
9: Pues empezando por su partido, senador, porque pues imagínese.
10: Pues sí, por eso insisto que hay que ser congruente en esto. Es una enorme responsabilidad. Y Azucena, te agradezco mucho que siempre podamos compartir y que sepas que vamos a seguir dando la batalla por ese México libre, ese México crítico, y ni un paso para atrás.
9: Gracias, senador. Que tenga buen día. Muy amable.
10: Gracias.
9: Gracias.
10: A ti, muy buen día. Saludos.
9: Gracias. Igualmente, Leti Robles de la Rosa, periodista y articulista de Excelsior, con quien le hemos dado seguimiento a estas dos leyes, la del Senado que ya se aprobó ayer, y diputados, que se van a discutir la próxima semana. Leti en la línea, ¿cómo estás, querida Leti? Buenos días.
11: ¿Qué tal, Azucena? Muy buenos días. Buenos días a toda tu audiencia.
9: Oye, pues, aunque no iba a hacer diferencia en la votación, no estuvieron presentes Pablo Angulo del PRI, ni Manuel Añorbe del PRI, ni Alejandro Moreno del PRI, ni Carolina Villano en esta votación de ayer. Del PAN tampoco estuvo Verónica Rodríguez, Imelda San Miguel, Mario Humberto Vázquez. O sea, no estuvieron ahí ni siquiera para dejar testimonio de su inconformidad, de Leti.
11: Sí, así es, Azucena. Mira, este es un fenómeno muy común en el Senado de la República, pero que ahora por las redes sociales es posible visualizarlo de manera más contundente. Mientras ellos como bancada o a nivel individual dicen en redes sociales que están en contra de alguna ley o de algún nombramiento, claro, cuando se va a concretar la votación, pues muchos de ellos se ausentan. En el caso del PAN, como tú lo has comentado, fueron 3 ausencias, y en el caso del PRI, pues a los 4 que tú has mencionado, hay que agregar a Rolando Zapata Bello de Yucatán. Ajá. Es decir, que el PRI tuvo 5 ausencias de 13 integrantes. Entonces, el PAN, bueno, pues tiene 21, se ausentaron 3, pero también hubo en el oficialismo ausentismo. Uh-huh. En Morena fue el mayor número de ausentes, que fueron 8. No estuvieron en la votación Mariela Gutiérrez, Martina Cantún, Adán López Hernández, Antonino Morales de Oaxaca, Alejandro Murat de Oaxaca, Arturo Pérez de Guerrero, Olga Sosa de Tamaulipas y Miguel Ángel Yunes Márquez de Veracruz. Por aparte del PT, pues ahí se ausentó el 50% de la bancada. Estamos teniendo a Alberto Anaya, que es el coordinador, Ana Karen Hernández y Jacob Polemsky. Uh-huh. Y recordemos que esa bancada tiene 6, entonces fueron 3, no votaron 3. Y del Verde, pues ahorita que hablabas con el senador Melgar, no estuvo la coordinadora, la coordinadora nacional del partido, que es Karen Castrejón, no estuvo Humberto Suárez, que es suplente de Nuevo León, y tampoco estuvo Luis Alfonso Silva Romo. Es decir, hubo un ausentismo de 22 personas, 22 legisladores en esa
9: Si estos votación. 22 hubieran votado en contra, ¿hubiera cambiado el sentido de la votación?
11: No, porque el ausentismo de la oposición fueron 8, 5 del, ajá, PRI y 3 del PAN, son 8. Correcto. El resto fueron del oficialismo.
9: Ahora, ¿dónde andaban los señores del PRI?
11: En Nuevo León. Ajá. Ellos estaban en el informe del alcalde de Monterrey,
9: Adrián de la Garza.
11: Y Adrián de la Garza, al menos que yo haya podido ayer verificar, hablar con las personas que son parte de su equipo, Pablo Angulo, Manuel Añorbe y Alejandro Moreno Cárdenas se fueron a Monterrey. Alguien me dijo que tenían que irse temprano porque su avión salía a las 2 de la tarde y entonces pues, no se podían quedar a la votación.
9: ¿Qué tal? O sea, como si su primer trabajo no fuera ser senadores de la República y dejar clara su postura en contra de lo que ellos habían manifestado pues en los medios y en redes sociales. Pero ahí en la tribuna pues les valió y se dieron por perdidos, se fueron a hacer política a Monterrey, Nuevo León, donde pues están, ya sabes, jalando los pelos los candidatos, ¿no? Porque bueno, pues ya Morena eligió a Clara Luz Flores Carrales. Ahí el PAN, el PRI, pues están intentando convencer a Adrián de la Garza para ir en coalición. Mientras MC pues está pensando en la esposa del gobernador Samuel García, Mariana Rodríguez, y les pareció mucho más importante eso.
11: Sí, y de hecho, Azucena, lo que ocurrió ayer en las cuentas de, pues al menos de Alejandro Moreno Cárdenas, en la que empieza a difundir las imágenes de él con el dirigente nacional del PAN, Jorge Romero, pues nos pareciera, ¿verdad? No lo dice de manera explícita, pero pareciera que intenta justificar que el objetivo de concretar una alianza electoral en Nuevo León puede ser incluso para él más importante que venir a votar al Senado en una votación en la que de entrada la tenían perdida, porque como era mayoría simple, pues Morena pues le suplica el número de senadores para una votación de este tipo junto con sus aliados del PT y del Verde.
9: No, pues está bien saber porque piden mucho usar la tribuna y que se les escuche y que el diálogo y tal. Está bien saber que hay prioridades en el PRI para algunos y en el PAN también para algunos. Y bueno, Morena, PT y Verde, pues ya ellos rendirán cuentas ante sus coordinadores del por qué se ausentaron. Llama poderosamente la atención la ausencia de Adán Augusto López principalmente. Sí.
11: Sí, Azucena, mira, también te quería comentar, el día de ayer y el día de antier, también una de las cosas que a mí me han llevado más la atención, porque yo tengo muchos años ahí en el Senado, es que, por ejemplo, en el debate de la nacionalidad única, Azucena, fue increíble que en la discusión en lo particular, la oposición prefiriera que nada más se leyeran sus sus aportaciones o sus peticiones de cambio que se pasaran al diario de los debates. O sea, esto hizo que la sesión fuera exprés, ¿sabes? Uh-huh. Para una reforma que públicamente estaban criticando tanto en redes sociales, pero que dentro del pleno no le dan batalla, perdóname. O sea, es claro. una manera de guardar silencio, privilegiando el avanzar rápido en los trámites, y voy a ponerle la entrecomilla. Entonces tenemos legisladores opositores que son mucho más combativos en redes sociales que donde deberían de serlo. Mira, Azucena, a mí me tocó una oposición perredista, por ejemplo, que eran 10, 15, pero esos hicieron que, por ejemplo, la reforma energética durara 12 horas continuas en el Senado de la República en una comisión. Dolores Padierna subió 72 veces a una tribuna.
9: Así es.
11: En cambio aquí, nada más una o dos personas fijan posición, adiós y goodbye, y ya vamos a votar. Sí, vamos a votar. Claro, uno que está trabajando ahí dices, oye, sí, qué bueno, porque eso de meterme 12 horas sabiendo que no vas a ganar la votación es un desgaste emocional y físico. Sí, pero se supone que la voz de la oposición es esa, pues, apostar frente a la mayoría a ganar un discurso.
9: Así es, y en su momento, pues que los ciudadanos escuchemos, que reflexionemos, que tengamos opciones para tomar mejores decisiones en la próxima elección, porque pues es lo que nos queda, ¿no? La votación y la participación cívica. Pero pues no, ellos andaban allá, quieren convencer a Adrián de la Garza de ir en alianza. Se fue Fox para allá, Vicente Fox, andaba Felipe Calderón. Margarita Zavala, por supuesto, Jorge Romero, ahí andaba Marta Sahagún. Entonces ellos están en lo suyo, hacer política. Si te acuerdas, bueno, si se acuerda nuestro auditorio, en el 2011 en España empezó un movimiento que se llamaba 15M. Entonces uno de los lemas más importantes era no estamos, algo así, no estamos contra el sistema, los ciudadanos. El sistema está contra nosotros. Y eso se repite en todas las sociedades, y México pues no es la excepción. No estamos contra el gobierno, no estamos contra los partidos políticos, ustedes están en nuestra contra, ustedes parece que juegan en contra de los ciudadanos.
11: ¿Me acordé? Pues sí, Azucena, sí, claro, y yo insisto, ellos son los representantes de los ciudadanos ante la instancia constitucional formada desde el origen de este país, que es el Poder Legislativo. Su prioridad tiene que ser estar ahí.
9: Pues sí.
11: Y su prioridad tiene que ser dar el debate. Así sean 5 horas en las cuales no van a ganar, no vas a ganar la votación, ya sabemos que no la vas a ganar. Pero te vas a dirigir a la gente que sepa que hay otra alternativa.
9: Sí. Así es, bueno, pues ahí están ellos tomándose la foto allá en Nuevo León, y aquí pues una discusión que según ellos, y bueno, pues yo coincido y tú coincides en alguna de las partes, pues se queda abierta la posibilidad de censurar o de perseguir a los creadores de contenido, le hace sátira, le hace periódico, le hace redes sociales, etcétera. En fin, vamos a ver cómo les van diputados, que es la próxima semana, las dos se discuten
11: las
9: ahí.
11: Las dos les va a tocar el peso a los diputados federales, y pues vamos a ver que yo anticipo que no habrá cambios. Ojalá, y sobre todo después de que anoche el expresidente pues dejara muy claro que las redes sociales y todos
9: que ya no son tan benditas.
11: Ya no son benditas, y que los periodistas pues son adversarios, ¿no?
9: Pues sí, entonces todo el que piensa diferente es adversario. Así es.
11: Entonces, con base en eso, yo anticipo que no habrá ningún cambio. Ahora, ojalá me equivoque.
9: Ya lo veremos, querida Leti. Gracias, y seguimos platicando contigo. Muy amable, Leti Robles de la Rosa.
11: Gracias,
9: cuídate.
11: A ti, muy buenos días.
9: Gracias, volvemos.
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17: Territorio Animal.
18: El mono capuchino.
8: Este pequeño primate destaca como uno de los habitantes más inteligentes y astutos de la selva tropical. Utiliza de manera constante herramientas naturales como piedras y ramas para romper frutos secos. Vive en comunidades ruidosas y muy sociables.
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17: Los delfines se llaman por nombres específicos mediante silbidos únicos que desarrollan para identificarse dentro de sus grupos sociales siempre.
7: La importancia del saber.
18: La bandera de Dinamarca es la más antigua del mundo. Tiene más de 800 años y todavía se encuentra en uso.
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17: La lengua de la ballena azul pesa lo mismo que un elefante africano adulto, siendo el músculo más grande conocido.
7: Información sorprendente.
18: Los diamantes son trozos de carbón que soportaron presiones y temperaturas extremas bajo la superficie de la Tierra por siglos.
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18: Las ratas se ríen cuando les hacen cosquillas, aunque emiten sonidos de alta frecuencia que el oído humano no puede escuchar sin equipos especiales.
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18: El primer animal en órbita espacial fue la perra Laika, lanzada por la Unión Soviética en 1957.
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20: El Complejo Cultural Los Pinos inició un procedimiento jurídico tras la vandalización por parte de ex trabajadores de Luz y Fuerza del Centro de la estatua del expresidente Felipe Calderón dentro de las instalaciones hasta donde ingresaron sin autorización. En el marco del Día Mundial del Turismo, la jefa de gobierno, Clara Brugada, dio el banderazo de salida a 500 adultos mayores que viajarán de manera gratuita a diversos destinos en otros estados del país, la generación número 20 del programa Colibrí de Plata. El paso del huracán Polo dejó inundaciones, daños en carreteras y comunidades sin comunicación terrestre en el sur de Sonora. Entre las zonas con mayores afectaciones se encuentran Navojoa, Empalme, Guaymas y Suaqui Grande. En comunidades rurales, el agua obligó a utilizar embarcaciones para llegar hasta los habitantes que quedaron aislados. Informó Amy Arriaga. 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
9: Son las 7:45, inicia la conferencia. Hoy recordamos, la presidenta inicia su tercer año de gobierno, hoy, 1 de octubre. Ella habla de esto y del señor López.
21: Hoy cumplimos 2 años al frente del gobierno de la República. Y ayer nos sorprendió el presidente López Obrador con su nuevo libro. Todavía no lo tengo. Espero irlo a comprar hoy. Sí, vi el video. Pues muy emotivo, la verdad, lo que dijo. Le agradezco mucho sus palabras. Y todo el mensaje es muy bueno. Pone en contexto lo que estamos viviendo. Y hay algunos que se pusieron, pero muy molesto, enojados. Está presentando su libro. Él dijo, ¿no?, que iba a retirarse de la política para escribir libros, pero todo libro es político. Por eso yo siempre sostengo que no es que necesariamente se haya retirado de la política, se retiró de la vida pública y del actuar político cotidiano, de la acción política, pero se está dedicando a reflexionar y a escribir, que también es una forma distinta de hacer política. Entonces, había dicho grandeza, que lo escribió, y luego este, que es la historia política de México desde la independencia, que le iba a poner gloria, dijo, ¿no?, pero que mejor le puso pueblo. Y pues ya se va a poner a escribir otro. No, no creo. pues ya. Suficiente con... No suficiente, pues no es la palabra. Muy bueno el video. Nos da para... meses. Fíjense, este está interesante.
9: A ver, ¿cuánto?
21: Le sale Fox.
9: A ver.
21: Sale Calderón. Incluso hasta Salinas, ¿no? Y bueno, pues sí mueven un poco las redes sociales y la comentocracia. No, sale López Obrador en un video. Y entonces sí, ¡ah! Bueno, vamos a leer el libro y ya lo vamos platicando algunos de los temas. Y muchas gracias al presidente López Obrador por sus palabras. Bueno,
9: bueno, pues ahí está lo que dice la presidenta. Efectivamente, ayer, bueno, Vicente Fox lo vimos, entre otras actividades, en el informe de Adrián de la Garza en Monterrey. Carlos Salinas de Gortari salió en unas fotografías en Harvard y Calderón pues estuvo en un foro aquí en la Ciudad de México, donde se manifestaron afuera del hotel donde se llevaba a cabo este evento ex trabajadores de Luz y Fuerza del Centro, ahí en Paseo de la Reforma. Luego se fueron a Los Pinos y decapitaron la estatua que ya estaba tirada de Felipe Calderón en esta la calzada de los presidentes, la decapitaron y bueno, hicieron otras cosas ahí en Los Pinos sin que ninguna autoridad interviniera. Estos son dos momentos. ¿Por qué este acto, Mario Benítez, vocero del Frente Amplio de Unidad? ¿Cómo estás, Mario? Buenos días.
0: Hola, buenos días.
9: ¿Por qué hacer esto? ¿Por qué hacer? Sí, Mario, ¿por qué hacer esto tan violento, Mario?
0: ¿Violento?
9: Sí.
0: Bueno, destruyeron una empresa pública de más de 100 años. Le destruyen la vida a 44 mil familias. Nos sacaron a punta de pistola con el ejército. 44 mil familias desamparadas. Hubo gente que se quitó la vida. Gente enferma que no soportó por la tristeza este evento. ¿Qué más violencia quieren en contra de un contingente de trabajadores que lo único que hacíamos era trabajar? ¿Llaman violento a lo que hicimos? No tiene comparación.
9: Llama la atención que sea en este momento, no es la primera vez que Felipe Calderón viene acá, no es la primera vez que tenemos noticias de Calderón. ¿Por qué en este momento? Porque, bueno, esto fue lo de Luz y Fuerza del Centro, que no minimizo lo que usted me dice, claro que pues hubo trabajadores afectados, pero ¿por qué del 2009 al 2026? ¿Por qué ahora, Mario?
0: ¿Por qué ahora?
9: Ajá.
0: No sé si estoy hablando con... Una casa de periodismo. Tenemos 17 años en la calle. 17 años luchando. No es ahora. No es ahora. Cuando gobernó el PAN, cuando regresó el PRI, e incluso con Morena, hemos salido a la calle pidiendo justicia, pidiendo trabajo. Solo eso. No es ahora.
9: ¿Por qué?
0: De ninguna manera.
9: ¿Por qué, Mario? A ver, dígame una cosa. ¿Algunos de los empleados fueron liquidados o ninguno fue liquidado?
0: Bueno, cuando eres cabeza de familia, eres proveedor. Cuando estás de un día para otro, literal, echado a la calle. Incluso, Azucena, tú has de saber, a través de la afiliación del IMSS, estás ubicado, estás identificado. Nadie más nos contrataba por haber trabajado en Luz y Fuerza. En este momento, No tienes opción. Buscas una tablita de salvación para tus hijos. Se acepta una liquidación porque no tienes otro camino en ese momento.
9: Entiendo.
0: No lo tienes.
9: Okay, entiendo. Entonces, Felipe Calderón, sucede esta situación. Luego viene Enrique Peña Nieto, que entiendo ofreció por ahí un acuerdo a quienes no habían, por estas razones que usted me dice, que no habían aceptado la liquidación. ¿Qué pasó en el sexenio de Peña? Tampoco se logró nada.
0: Sí, hay una negociación oscura por parte del pseudodirigente Martín Sparks. Y le comento algo que es muy importante para usted y todos los medios. Se le cede el parque de generación de luz y fuerza a una empresa que se forma con Mota Engil y Martín Sparks. Les dan 16 generadoras, dos de ellas muy grandes. Una que está ubicada en Lechería, Estado de México, y la de Necaxa, la hidroeléctrica. Uh-huh. Han de saber todos que hay huachicoleo eléctrico. Se roban la energía y hacen criptomonedas. Ha habido operativos de la Fiscalía General de la República, de la Guardia Nacional, desmantelando esta mina, esta granja de criptomonedas.
9: Ahora,
0: pero no hay un solo detenido y no están investigando la participación de una dirigencia que traiciona nuestra lucha junto con la empresa Fénix, de la cual se surte la energía para hacer este tipo de moneda virtual. No hay ningún beneficio en haber liquidado a Luz y Fuerza. Los recibos, las tarifas, se elevaron escalonadamente. El servicio es malísimo. No es CFE la que atiende la zona centro. CFE contrató a empresas privadas que no saben de la materia.
9: Claro. Felipe Calderón extinguió esta empresa porque dijo no era ya sustentable, pues. Luego vino Enrique Peña Nieto y tampoco lo arreglaron. Luego vino Andrés Manuel López Obrador, que se la pasó criticando la extinción de Luz y Fuerza del centro, esto que decretó Felipe Calderón, pero pues tampoco hizo nada.
0: Hay una parte que es importante.
9: Ajá.
0: Todos los trabajadores que al momento de la extinción tenían 20 años de servicio, por ley, los tenían que jubilar.
9: Uh-huh.
0: Eso aparece en la Ley Federal del Trabajo. Nadie puede ser despedido con 20 años de servicio. A menos que cometa un crimen, no sé, mató al capataz o al patrón, bueno. Pero con 20 años de servicio, no podía ser despedido. Te tenían que jubilar.
9: Uh-huh. ¿Y?
0: Eso no sucedió. Calderón, Javier Lozano, no hicieron eso.
9: Y
0: nos echaron a la calle a todos.
9: Supongo que
0: cuando llega Andrés Manuel,
9: cuando
0: llega Andrés Manuel, se hace un decreto para que todos los que trabajaban en Luz y Fuerza, con 20 años de haber laborado o más, se les da una compensación vitalicia.
9: Correcto.
0: Con el salario, esto fue en 2022, Azucena, con el salario de 2009.
9: Ajá.
0: Y no al 100% proporcional, quien tenía 20 años de servicio, al 50% de su salario de 2009, quien tenía 28 años en adelante, al 100%. O sea, se va haciendo un prorrateo de acuerdo a la antigüedad.
9: Correcto.
0: Esto alcanza aproximadamente 8,000 compañeros que trabajaron más de 20 años y que Calderón y Javier Lozano debieron jubilar y no lo hicieron.
9: Me alcanza el corte, me aguanta tantito y concluimos
0: claro
9: ahora que regresemos. Gracias,
0: claro,
9: Mario. Volvemos.
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22: Territorio Animal.
23: El hurón. El hurón es un mamífero doméstico sumamente enérgico, inteligente y divertido, que ha ganado una inmensa popularidad entre quienes buscan una mascota activa y fuera de lo común. Pertenecientes a la familia de los mustélidos, estos animales poseen un cuerpo alargado y flexible que les permite deslizarse por cualquier rincón, motivados por una curiosidad insaciable que los lleva a explorar y robar pequeños objetos para esconderlos en sus refugios secretos. Los hurones duermen muchas horas al día, pero cuando están despiertos, despliegan una energía desbordante, disfrutando de juegos interactivos y piruetas cómicas que garantizan risas continuas a sus dueños. Son animales muy sociables, que requieren tiempo fuera de su jaula para ejercitarse y convivir con la familia, respondiendo al cariño con una lealtad y un afecto sumamente sorprendentes y gratificantes.
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24: Playa de los Cerdos, Bahamas. Situada en el cayo deshabitado de Big Major Cay, esta playa caribeña destaca mundialmente por sus habitantes más populares, una colonia de cerdos asilvestrados que adoran nadar en el mar. Aunque no son nativos de la isla, se han adaptado perfectamente al entorno tropical. Los animales son sumamente sociables y nadan amistosamente hacia los botes de turistas para recibir comida. Ver a estos mamíferos flotando plácidamente en aguas cristalinas de color turquesa convierte este destino en una rareza sumamente divertida.
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9: Son las 8 de la mañana, gracias a Mario Benítez, vocero del Frente Amplio de Unidad, que está con nosotros. Y ayer, bueno, un grupo de la extinta Luz y Fuerza del Centro decapitaron la estatua de Felipe Calderón que estaba tirada en Los Pinos desde el año pasado. Han responsabilizado durante pues todos estos años a Felipe Calderón, por supuesto, por la extinción de Luz y Fuerza del Centro. Y pues de Enrique Peña Nieto, López Obrador, pues tampoco sucedió nada, Mario. Ana, ¿qué es lo que piden hoy?
0: No, con López Obrador obtuvimos...
9: Bueno, la pensión vitalicia, sí.
0: Falta que nos ofrezcan un asiento laboral en el sector eléctrico. Y eso se está tratando con el gobierno actual.
9: ¿Cuántas personas son, más o menos?
0: Bueno, vamos a revisar quienes están en condiciones productivas, laborales, con capacitación, para poder reinsertar laboralmente a un contingente de nosotros. Estamos en esa parte tratándolo con el gobierno actual.
9: O sea, ¿que lo sumen a alguna de las áreas de energía del gobierno?
0: Hay, en una década han desfilado más de 10.000 empresas contratistas en la zona que atendía Luz y Fuerza. Entonces, se extinguen a una empresa y meten a 10.000. Pues pensamos que debieran meter a 10.000 trabajadores, que va a ser más económico, con una fuerza laboral más capacitada y va a dar un mejor servicio. Estamos en estas pláticas.
9: Bueno, pues gracias, Mario. Es una imagen pues muy impactante, porque pues es violencia simbólica, evidentemente, la decapitación de una estatua, y uno se pregunta, pues, ¿qué pasaría si vieran a Felipe Calderón de frente?
0: Violencia es sacarnos a punta de pistola de los centros de trabajo y tratarnos como criminales. Eso sí que es violencia.
9: Gracias, Mario.
0: Gracias.
9: Gracias. Buenos días. Las 8:02. Es jueves, 1 de octubre.
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9: La Administración de Control de Drogas de Estados Unidos publicó la ficha de búsqueda del actual líder de la facción de los Mayos del Cártel de Sinaloa, Ismael Zambada Sicairos, el Mayito Flaco, ubicándolo en algún lugar de la Ciudad de México, pues asegura que fue visto por última vez en la capital del país. Un día después de que el Departamento del Tesoro de Estados Unidos impusiera sanciones económicas contra el hijo de Ismael el Mayo Zambada, Estados Unidos recuerda que el capo es buscado por el delito de conspiración para distribuir una sustancia controlada. En el apartado de información vital, ADEA detalla que el hijo del Mayo es caucásico, mide 1.80, pesa 81 kilos y nació en Estados Unidos en 1982. El embajador de Estados Unidos en México, Ronald Johnson, advirtió que la ofensiva de su gobierno contra el cártel no se limitará a sus líderes, sino también busca golpear a las redes de funcionarios corruptos, lavadores de dinero, empresas fachada y traficantes que mantienen operando a esta organización. Ayer se reportaron en México 40 asesinatos. Los estados con más ejecuciones fueron Nuevo León con 6, el Estado de México con 5, Sinaloa y Veracruz con 4 y Guanajuato con 3 homicidios. Nuevamente en el IMSS se registra un brote de infecciones en una unidad de cuidados intensivos neonatales. Ahora es el Hospital de Ginecobstetricia del Centro Médico Nacional de Occidente en Guadalajara, donde familiares de 3 bebés presentaron una denuncia colectiva ante la Fiscalía para investigar si hubo negligencia o fallas de higiene. Entre los casos denunciados está el de Anthony Yaciel, nacido el 16 de junio, quien ingresó a cuidados intensivos por un problema intestinal y murió 21 días después. Anoche la Secretaría de Salud y el propio instituto confirmaron la presencia de la bacteria Klebsiella y el hongo Candida albicans en el hospital. Los hechos ya son investigados por la Fiscalía, así lo dijo Adriana Toriz, coordinadora de vigilancia del IMSS.
4: Los brotes identificados con la unidad fueron notificados en su momento a las autoridades sanitarias estatales y federales y se activaron los protocolos de vigilancia epidemiológica y control de infecciones. Actualmente, un equipo nacional de especialistas realiza una revisión integral de la unidad con la participación de expertos externos. El IMSS y la Secretaría de Salud mantienen comunicación en coordinación permanente con las autoridades sanitarias del Estado de Jalisco. Los hechos se encuentran bajo investigación de la Fiscalía General de la República, con la que el IMSS y la Secretaría de Salud colaboran plenamente y a la que proporcionarán toda la información que les sea requerida.
9: El caso ocurre apenas a 2 semanas del brote registrado en la unidad de cuidados intensivos neonatales del Hospital General de Zona Número 1 del IMSS en Durango, donde 5 bebés recién nacidos murieron. El Senado aprobó la reforma a la Ley de Protección a la Propiedad Intelectual y al Código Federal en medio de reclamos por representar una amenaza a la libertad de expresión. La panista Lili Téllez llevó unas esposas a la tribuna, dijo que deberían colocárselas a Enrique Insunza y a Dan Augusto López.
5: Estas esposas que deberían ser para los guachicoleros. Estas esposas, los mafiosos de la bancada de Morena, se las van a poner a los creadores de contenido que hagan memes, a los que hagan parodias, a los que se rían de los morenarcos.
9: Por Movimiento Ciudadano, Néstor Camarillo llamó a los políticos a que soporten, a soportar los memes y los señalamientos.
10: El llamado que le hacemos a los senadores, a los diputados, a los gobernantes, es que cuando quieran incomodar al poder, pues aguantemos. Para eso fuimos electos también. A la crítica siempre, nosotros desde Movimiento Ciudadano vamos a estar abiertos.
9: Bueno, el único senador que votó en contra del bloque oficialista, Morena, PT, Verde, fue el verde ecologista Luis Armando Melgar, con quien hablé esta mañana.
11: ¿Los riesgos qué son?
8: Si tú cometes un ilícito sobre el origen oficial, es una fórmula ambigua y poco precisa para un tipo penal. Estamos jugando con la libertad. Estás creando un tipo penal para poder meter a la cárcel a un individuo, para privarlo de su libertad. Mantiene verbos muy amplios, como reproducir, imitar o incorporar. ¿Por qué? La ley tiene que ser precisa, porque lo que la ley no establece, nadie lo puede interpretar. Simple y sencillamente, hay que hacer las cosas como están. Dice, no excluye expresamente ni periodismo, ni crítica, ni sátira, ni parodia, u otros usos legítimos. Entonces, ¿qué es lo que se debe de corregir? Y lo pedimos a gritos. Le dije, a ver, simplemente no hagan cosas buenas que parezcan malas.
9: El senador también cuestionó la reforma de la doble nacionalidad, considerando que no era necesaria y que puede convertirse en un arma política.
8: Es un voto en contra de la hipocresía, es un voto en contra del cinismo de Morena, porque es realmente irresponsable reformar una ley o la ley de propiedad industrial, teniendo ejemplos como los que tenemos. Tienes por un lado lo que hacen en Rusia de persecución ante cualquier situación, cualquier sátira, cualquier insinuación, cárcel. Tenemos una modificación a la ley de propiedad industrial con el tema de, sí, vamos a castigar el fraude, por supuesto, vamos a castigar la suplantación, por supuesto, sí, pero sea específico, di periodismo queda excluido, la sátira queda perfectamente excluida, lo de la doble nacionalidad era innecesario y es solamente construir un arma política. Lo que vivimos ayer con el tema de la ley de memes es simplemente el colmo, que es un voto en contra del cinismo y de la hipocresía. Esta legislación cuantitativa que hoy vivimos, en donde todo es porque sí puedo y porque tengo los números y puedo modificar las leyes. Primer acto lo vivimos con la ley de doble nacionalidad. A ver, ya han hecho de la Constitución un instrumento político para lo que quieran. O sea, modificar el artículo 82, el artículo 122, el artículo 116 para redundar, para ser redundante en algo que la Constitución ya dice y ser tan agresivos como para decirle y no puede ser ni candidato. Oye, espérame, ¿cómo candidato? Te acepto que cuando yo vaya a tomar el cargo tenga yo que renunciar, por supuesto, así lo dice la Constitución hoy. Segundo acto, la ley de memes, y no puedes decir, y no puedes hacer, y no puede haber ningún tipo de sátira, ni de parodia, nada, porque a discreción mía yo sabré si así te puedo castigar.
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9: Hola, Pepe Yuste, ¿cómo estás? Buenos días.
11: Hola, Susana, muy buen día, ¿cómo estás?
9: Muy bien, gracias. Pepe, ¿qué nos tienes hoy? ¿Qué tal ayer solito el secretario de Hacienda ahí en la Cámara?
11: Pero lo dejaron solito de verdad, Susana.
9: Tanto que friegan, perdón, con que vayan ante el Pleno y rindan cuentas y luego no hay nadie.
11: No hay nadie, le hablaba a las curules vacías, hasta lo dijo Ricardo Monreal hoy, le está hablando a las curules vacías. Así de verdad, pues así no se puede un intercambio, ¿no? Pocos legisladores, Federico Doni entre ellos, la verdad hay que decirlo, de los serios, ¿no? Que se quedaron ahí debatiendo con el secretario, pues no les interesó ni la hacienda pública, ni las finanzas públicas, ni el crecimiento, ni la deuda pública, no les interesó nada a los legisladores, se salieron, simplemente... Ahí... Ajá. Se salieron.
9: Ahí el secretario, bueno, fue a leer lo que ya habíamos leído prácticamente en el informe. O sea, tampoco hubo nada nuevo, pero pues es respeto. Ellos lo piden, lo exigen, luego no están, y porque cada quien tiene, parece que otras prioridades, antes de estar en la Cámara. Oye, ¿ya va a abrir el Monte de Piedad?
11: Ya va a abrir. Ay, fíjate que se duró todo un año cerrado el Monte Piedad, había una huelga en el Monte Piedad, una institución de, pues, hoy Azucena tiene 250 años el Nacional Monte Piedad. Y bueno, esta huelga lo tuvo un año parado, ayer precisamente se llegó a un acuerdo con el nuevo contrato de trabajo, van a hacer concesiones tanto el sindicato como la empresa dentro de esto, abre el 7 de octubre, y esto, bueno, pues es una buena noticia, y obviamente después de un año, pues sí tiene que dar descuentos a sus pignorantes, a quienes fueron a empeñar alguna prenda, y bueno, los descuentos van a ser variados, pero el primero va a ser uno de 45 días naturales. Bien. Sin cobro de intereses, es decir, un mes y medio sin que te cobren intereses, es el primer descuento, y habrá otros más, obviamente, pero ya abre por fin este 7 de octubre el Monte de Piedad, es una institución de asistencia pública, supuestamente no es privada, por eso es un poco más económica.
9: ¿Tipo de cambio, Pepe?
11: 18.17, ahora sí casi aumentó un poco, 18 pesos con 17 centavos.
9: Gracias, Pepe, buen día.
11: Igualmente.
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31: Manzana con crema de cacahuate. Rebanar una manzana verde o roja y untarle una cucharadita de crema de cacahuate 100% natural crea el balance perfecto entre fibra, dulzor y grasas buenas. Es una alternativa nutritiva para saciar el antojo dulce de forma totalmente saludable.
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9: Las 11:45 minutos, vamos a Nuevo León. Lili Cavazos, periodista de Verificado. Pues, ¿qué es esto que sucedió ayer? 5 integrantes de una familia, la pareja y sus 3 niños de 4, 11 y 12 años, fueron encontrados pues muertos ahí en Montemorelos. ¿Qué pasó? ¿Qué dice la autoridad? Lili, buenos días.
33: Azucena, muy buenos días. Un saludo para todo el auditorio. Esta situación que conmocionó a todo Nuevo León, como bien lo mencionas, pues ocurrió la mañana de ayer en Montemorelos. Para darnos una ubicación, una referencia, se encuentra hacia el sur de Monterrey, a aproximadamente una hora este municipio está de distancia de Monterrey. Y bueno, pues a las 9:40 de la mañana la autoridad localiza en una calle del fraccionamiento Los Fresnos en Montemorelos una camioneta tipo Jeep color roja, y en el interior pues estaban una mujer de 33 años, Cintia Abigail Tamés Rivera, y su hijo de 2 años. ¿Y que cuál es la sorpresa? Pues que esta mujer presentaba una herida por arma de fuego en la cabeza, una pistola en la mano, de acuerdo a los reportes preliminares por parte de la Fiscalía de Nuevo León, y el pequeño de 2 años, Gustavo, tenía un disparo por arma de fuego en el tórax. Y las autoridades comienzan a indagar. Este vehículo fue encontrado aproximadamente a 3 cuadras de distancia de la casa en donde esta mujer habitaba. Y la sorpresa es que al llegar a esta casa encuentran también sin vida a Cristian de 12 años y Bruno de 11 años, hijos también de esta mujer, Cintia Abigail, a quien se le conocía como Cindy, y también se localiza a Leodegano Moya, pareja actual de Cindy, que de acuerdo a los reportes preliminares no se trata del papá de los menores. Uh-huh. Las primeras indagatorias, Azucena, apuntan a que la mujer habría salido cerca de las 9 de la mañana de su domicilio con el pequeño Gustavo de 2 años y que hay cámaras de seguridad incluso que graban el momento en el que ella sale y que ya 3 cuadras adelante, pues se hace este hallazgo sin vida y que podría corresponder pues a un homicidio y posterior suicidio sin que hasta ahora sean determinantes las investigaciones y que nos encontramos a la espera de lo que dice la fiscalía, quienes también han recabado otros indicios como el hecho de que esta mujer se dedicaba al negocio de las tandas en las que se llegaban a sumar cifras de hasta 100,000 pesos, Azucena.
9: Híjole, bueno, pues qué tragedia lo que haya sucedido. Había 3 niños ahí de 4, 11 y 12 años. Creo que extrañaron a uno que no llegó a la escuela, los fueron a buscar y pues encontraron a la mamá con uno de sus niños en un Racer o en un Jeep y luego fueron a la casa y pues la escena era peor. Pues bueno, Lili, gracias por esta información y atentos a lo que digan las autoridades. ¿Algo más, Lili?
33: Nada más, Azucena, que justo esto que tú mencionas, pues los niños se habrían estado alistando en la mañana para poder acudir a la escuela. Estamos hablando de Montemorelos y que esta zona también es una localidad en donde toda la gente se habla, todo el mundo está muy al pendiente unos de otros y en el momento en el que extrañan a uno de los menores en la escuela, pues comienzan a hacer las llamadas, al ver que no responden, pues realizan ya esta búsqueda y se llevan esta sorpresa. Lo primero que encuentran es el Jeep, Azucena, el Jeep con la mujer y con el pequeño Gustavo con estos disparos y ya posteriormente al ver el arma de fuego de la mujer en la mano, uh-huh. pues inmediatamente lo que hace la misma gente es ir a tocar la puerta de la casa, no hay respuesta y es cuando ya la autoridad entra y hace este lamentable hallazgo.
9: Pues sí, nos estamos volviendo locos. Bueno, Lili, gracias, cuídate.
33: Al pendiente, buenos días, Azucena.
9: Gracias. Hace 2 semanas hablábamos, bueno, de 2 semanas hacia acá, hablamos de un brote de una bacteria que se dio en el IMSS de Durango. 5 bebés murieron entre el 15 y el 19 de septiembre. Los papás ya pusieron la denuncia ante la fiscalía. Y ahora, bueno, pues hay una denuncia similar en Jalisco, en donde pues también algunos bebés han fallecido. Uno de ellos, el hijo de Marcela, ella es mamá de Anthony, uno de los bebés fallecidos desafortunadamente en el Centro Médico de Occidente. Marcela está con nosotros y le agradezco mucho. Marcela, gracias y nuestro pésame para ti y para tu familia. Hola, Marcela.
0: Hola, muy buenos días. Muchas gracias por el pésame.
9: Al contrario, gracias por respondernos. Marcela, ¿qué pasó con tu bebé ahí en el Centro Médico de Occidente?
0: Okay, mire, yo acudo al centro médico el día 15 de junio porque yo tenía una cita y cuando me empiezan a checar me dice el doctor que el bebé pues viene con un problema en el intestino y que me tengo que quedar hospitalizada. Ajá. Yo me quedo, el niño nace el día 16 de junio, se lo llevan a área de Ursín. Y ahí en la madrugada me dicen que el cirujano pues, ya tiene disponibilidad para hacerle la reconexión de su intestino. Uh-huh. Lo operan y todo sale bien, pero algo pasó que no pudieron como reconectar el intestino y el niño se queda en área de Ursín. A mí me dan de alta, yo voy y lo veo, pero de repente yo lo empiezo a ver como amarillo y con su pancita muy dura. Pero pues yo preguntaba a los doctores y ellos decían que no sabían por qué, hasta que un día yo llego y ya lo veo muy mal y yo le exijo al doctor que me diga qué está sucediendo y me dice que probablemente había agarrado una bacteria, que aún no sabían cuál era, por eso no le estaban dando el medicamento indicado, por eso el niño se andaba poniendo pues amarillito y pues otras cosas. Uh-huh. Y llego yo al siguiente día, ya me lo tienen aislado y me dice una doctora que resulta que ya encontraron qué bacteria era y es la Klebsiella neumonal con la Candida albicans, que ya le estaban dando el tratamiento adecuado porque ya sabían que era esa bacteria. Cuando el niño jamás tuvo mejoría, yo al contrario, cada vez que iba a verlo eran malas noticias, era peor su pronóstico. Él tenía programada su cirugía de reconexión el 6 de julio y gracias a la bacteria nunca le pudieron hacer su cirugía. El día 7 de julio a mí me hablan muy temprano que el niño ya está muy grave, que vaya al hospital a despedirme de él. Yo llego al hospital con mi esposo y el niño ya, yo siento que ya tenía horas de que había fallecido, porque cuando yo llegué el niño ya estaba frío, estaba muy rígido, duro y morado. Yo le dije al doctor, no me mienta, el niño ya tiene horas de fallecido. No, todavía tiene frecuencia cardíaca y yo siento que no. También ahí comentarles que estando otros bebés a un lado del mío,

0: Somos 40 bebés.
1: Wow.
0: Pero como varios bebés viven por la República, o sea, en Sinaloa, en Puerto Vallarta, en varios lados de la República, no tienen como el conocimiento de lo que está pasando aquí en Guadalajara. Entonces nosotros lo que hicimos fue levantar la voz y que lo vean, que se haga público, que se haga igual que Durango, porque nosotros ya tenemos o sea, ya pusimos una demanda ante la fiscalía desde el 10 de agosto, una queja en el IMSS, el 13 de agosto más o menos fue en ese lapso, y aún no han hecho nada. El secretario de Salud dice que él no tenía conocimiento, cuando ayer vimos un comunicado del IMSS que él había informado sobre todos estos brotes, cuando pues siento que es mentira. Y no se vale que jueguen con la vida de los bebés porque ellos no hablan, ellos no te pueden decir qué les hace. Nosotros
1: Sí,
0: nomás
1: claro.
0: podíamos verlo 2 horas al día, o sea, una hora en la mañana y una hora en la tarde.
1: Se
0: Entonces,
1: parece
0: pues,
1: muchísimo al caso de Durango. Las mismas
0: sí.
1: bacterias, la misma situación que nos
0: Sí.
1: describes de cuidados intensivos, pero 40 bebés, ¿a qué te refieres? ¿Estuvieron enfermos o fallecieron o...?
0: Estuvieron enfermos. Unos pues sí los lograron pues erradicarle la bacteria, otros fallecieron. De hecho, cuando mi bebé estuvo ahí, en el acto de que él estuvo ahí, murieron dos niñas y un niño, y después murió el mío. Que a mí me consta que murieron tres niños y con el mío cuatro. Más los dos tíos se sumaron. O sea, yo siento que ya esto ya se está yendo a lo grande y sinceramente no han hecho nada, no cierran el área de UTIN, siguen recibiendo
1: Uy,
0: más
1: qué
0: bebés.
1: peligro. Claro, dice aquí causas de la muerte, choque séptico, sepsis por Candida albicans, perdón si lo digo mal, sepsis por Klebsiella pneumoniae y atresia yeyunal, que es lo que pasó con los bebés de Durango.
0: Lo de la tretes yuvional era lo que él tenía en
1: Sí, de
0: el
1: inicio, su
0: testigo.
1: diagnóstico inicial.
0: Sí, pero el de ahí pues ya estaba bien, me daban buenas, o sea, buenas respuestas de eso. Pero con
1: Entonces,
0: la
1: sí,
0: bacteria, pues no se pudo hacer ya nada.
1: ¿La denuncia está interpuesta desde qué día?
0: 13. El 13 de agosto pusimos la
1: 13 de
0: denuncia
1: agosto.
0: en fiscalía
1: ¿De Jalisco
0: y
1: o de Jalisco?
0: Jalisco, y el 10 de agosto la pusimos en el IMSS.
1: ¿Y han hablado con funcionarios del IMSS? ¿Se han reunido ya con ustedes?
2: No.
0: No,
2: Apenas ayer fue.
0: nos, sinceramente nos, ¿cómo se dice? O sea, nos presentaron con el del centro médico,
2: ¿El
0: ¿cómo se llama?
1: director?
0: El director general del
1: Aguántame
0: centro médico.
1: para ver este comunicado que manda el IMSS, por favor, que seguro.
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7: Son las 8:30. Marcela es mamá de Anthony, uno de los bebés que fallecieron, según dice aquí la necropsia, por una bacteria en el Centro Médico de Occidente, un caso similar al que documentamos de Durango. Te decía, Marcela, que la Secretaría de Salud, pues seguramente pues ustedes ya vieron este comunicado, dice que se está realizando ya una revisión de la unidad, que se reforzaron las medidas de control, que por tratarse de una investigación en curso que involucra a bebés, no es posible hacer públicos mayores detalles. ¿Alguien ya se ha reunido con ustedes, Secretaría de Salud Estatal, algún funcionario?
8: Nadie.
7: Mira, qué curioso.
8: Nadie ha hablado con nosotros, nadie nos ha dicho nada. Nosotros sabemos esos comunicados igual por parte de las noticias y eso, pero porque ellos se acerquen a nosotros, nadie.
7: ¿Es de la Secretaría de Salud o del IMSS, Marcela, el hospital?
8: Es del IMSS.
7: Del IMSS. Bueno, pues vamos a buscarlos porque este comunicado es de la Secretaría de Salud. No sé si el IMSS haya emitido algún comunicado. ¿O es el mismo? Sí, están juntos. Ok, correcto. Muy bien.
8: Aquí veo ya el logo. Ya dio un comunicado.
7: Bueno, pues estamos al pendiente entonces. Vamos a tratar de ubicar a las autoridades del Seguro Social, desde luego, que pues, aquí pues siempre están muy dispuestos a responder. Vamos a intentarlo y volvemos a platicar, si te parece. Marcela, por favor, ¿tienen alguna cita, audiencia, alguna situación legal programada para los próximos días?
8: El momento ahorita no nos ha dicho nada.
7: O sea, se interpuso la denuncia y ahí se acabó, hasta el momento.
8: Ella no nos han dicho nada.
7: Muy bien, Marcela, pues gracias y volvemos a platicar con ustedes, si eres tan amable.
8: No, muchas gracias a ustedes. Gracias, hasta luego.
7: Gracias, cuídense, buenos días. Son las 8:32, estamos listos para nuestra mesa de los jueves. Arturo Ávila, ¿cómo estás?
9: ¿Qué tal, Azucena? Muy buenos días, con el gusto de saludarte.
7: Bueno, ahorita nos cuentas. Gibran Ramírez, de Movimiento Ciudadano, ¿cómo estás, Gibran?
10: Bien, contento de estar aquí contigo.
7: Me da gusto verte como siempre. Federico Doring, diputado del PAN, ¿cómo estás?
11: Bien y de buenas, yo no traigo libretita naranja, pero bien y de buenas.
7: Oye, pero, ¿qué? Bueno. Es que ya oye, ¿usted libreta, trae Gibran? ¿Pique o qué onda?
11: No, pero esa es nueva.
7: O sea, PAN y MC traen pique desde la mesa de mujeres hasta acá. ¿Qué está pasando? Cuéntenme. El PAN se quiere alear y MC no quiere, y ahí está como que el resentimiento. ¿O qué está pasando, Doring?
11: Federico. No, ¿qué está pasando? Pues yo me dedico a fiscalizar. A mí me pagan por fiscalizar. Si quieres que hablemos del gobierno de Michoacán, no venía preparado, pero yo tengo que fiscalizar a los gobiernos. Para eso me pagan. Es la labor de un diputado.
7: Bueno, oye, gracias. Felicidades porque fuiste de los únicos que se quedaron ayer a escuchar al secretario de Hacienda. Porque la verdad, qué pasadísimos de lanza. Porque piden que vayan los funcionarios, van y luego desaparecen.
11: Sí, pero yo, déjame hacer un comentario que lo puedes checar ahí con el tiro de los cosas. Yo llevo muchos años haciendo esta escena.
7: Sí.
11: Nunca había visto a la bancada del gobierno abandonar a un secretario de Hacienda al presentar el paquete económico. Siempre eran actos casi de disciplina castrense. Todos ahí, sí. Aplaudían como focas amaestradas, vitoreaban al funcionario. La ausencia de legisladores de la 4T de ayer era sintomática de algo que me parece a mí merece un análisis mayor. La comparecencia fue bastante civilizada.
7: Pues sí, pues no había nadie.
11: No, bueno, pero también la oposición no le hizo a él un...
10: groserías.
11: Un montaje político. Nosotros cuando nos en el PAN acudimos con... habiendo leído el informe, a cuestionarle cosas, no hacerle un evento propagandístico, y también eso creo que se tiene que acreditar y valorar. Nada, eso le faltó al respecto.
7: ¿Ustedes estuvieron?
0: Sí, claro.
7: Sí, qué bueno, gracias. ¿Qué pasó, Arturo? ¿Por qué se fueron los de Morena?
9: Bueno, a ver, yo ayer incluso... yo estuve. Ajá. Una parte no estuve, bueno, y la parte que no, y la parte que no estuve es porque yo he siempre sugerido, y lo hice ayer incluso al grupo parlamentario, que no citen comisiones cuando tenemos sesiones en el pleno. Yo tuve...
11: No pueden, dos, tienen que tener permiso la Jucopo para hacer eso.
9: Yo tuve dos sesiones, una de la Comisión de Relaciones Exteriores de mesa directiva y otra ordinaria, y les decía, oigan, es que tenemos al secretario y estamos convocados además en la sesión, pues ni modo que no se parta, ¿no?
11: Pero para poder hacer eso tienen que tener el visto bueno de la Jucopo.
9: Coincido.
11: La ley no permite hacer eso.
9: Yo creo que es un buen tema para llevar a la Junta de Coordinación Política los que participamos ahí. Algunos como invitados.
7: Ricardo
9: como
7: Monreal servidor. Estaba enchiladísimo.
9: Pues es que es correcto, pero también reitero, tiene que ver con
7: orden.
9: Cómo logramos ese orden para que las comisiones legislativas no pacten sesiones cuando tenemos
11: pero
9: algo
11: aparte,
9: importante,
11: Arturo,
9: en el pleno.
11: Lo que dices es correcto. Eso es la suena, digamos, para que nosotros estemos en los debates. Pero esta no fue una sesión normal.
7: Ajá.
11: Es en la que se discutían más de 10 billones de pesos, quizá junto con, después de que ya no acude la presidencia de la República a presentar un informe ante el pleno, que se acabó ese evento del ritual presidencial, es quizá la más importante. Y cuando menos yo lo voy a decir, no sé si coincidan Gibran y Arturo, de todos los funcionarios que hoy día están aprobados, que van a acudir al pleno, sin duda Edgar Amador es el más relevante, políticamente hablando, de todo el periodo, porque no sabemos si va a acudir Rosa Isela al pleno, sí, o no.
7: Aquí el financiero...
11: Es por mucho la comparecencia quizá más relevante del periodo, no sé si ustedes coincidan.
7: Dice el financiero que los mejor calificados, Omar García Harfuch...
11: Pero no lo va a llamar al pleno, tiene miedo.
7: ¿No va al pleno?
11: No.
9: Normalmente la reunión que se pacta con él, y es un pacto que hace con todos los grupos parlamentarios, sucede en la Junta de Coordinación Política. ¿Por qué? Porque Omar García Harfuch ha tenido la confianza de tratar temas incluso que tienen cierta confidencialidad por la razón y la naturaleza del
7: encomienda que ¿coincides en que tenga que ser privado, Gibran?
10: No, yo creo que hay cosas que se pueden discutir en público.
11: Nunca lo fue antes en los gobiernos anteriores, los mismos Gibran. Secretarios nunca fueron así.
10: Pues se puede guardar la información más delicada para la Junta.
9: Bueno, pero así lo pacta su coordinadora y así lo pacta
11: nuestra. O para la bicamaral, Gibran.
10: La Junta de Coordinación Política, yo creo que debería haber más rendición de cuentas, si no menos. Y también debo decir que un poco estos ejercicios se hacen tediosos porque los secretarios ya no hacen ni siquiera por contestar las preguntas.
7: Así se te contestó, ¿no? ¿Quién? El secretario de Hacienda.
10: Con una evasiva.
7: Bueno, sí, pero bueno.
11: Bueno, pero es que hay veces que fingen
7: el secretario de Hacienda
11: trastornos mentales y como si nunca les hubieras tú preguntado algo.
7: Entonces, Omar García Harfuch, el más relevante, dice el financiero, dice Gibran Ramírez, y coincide Federico en que pueden hacer público lo que se pueda, pues tampoco es, ¿verdad? Nadie es irracional. Marcelo Ebrard en segundo sitio, el mejor posicionado, Omar García, 63%, Marcelo Ebrard, 54%, Rosa Isela, 52%, Leticia Ramírez, 50%, Edgar Amador, que estuvo ayer, 45%, Mario Delgado, 43%, y Roberto Velasco, 39%. Esos son los mejor calificados según el financiero, en donde dice que la presidenta llega a su segundo año, a su tercer año de gobierno, con 70% de aprobación. Gibran, te sigo escuchando.
10: Sí, y bueno, hay algunos otros que deberían estar ahí compareciendo también ante el pleno. A mí me preocupa mucho y creo que tiene que discutirse de la manera más seria la crisis que atraviesa el Instituto Mexicano del Seguro Social, en donde se registran cada vez más daños terribles por causas en las que no sucedían antes, que pueden atribuirse a negligencia de mandos medios, a su vez consentidos por altos mandos. Hay mucho que investigar allí, es otra cosa que deberíamos estar discutiendo en el pleno. Hay muchos diputados que han mostrado esa apertura. Está ahí, por ejemplo, el presidente de la Comisión de Seguridad Social con la mejor voluntad, el doctor Arturo Olivares, que están también preocupados, que han vivido su vida en el instituto y que creo que podrían aportar mucho, no solamente desde las preguntas, sino también haciendo propuestas y hablando de problemas que seguramente en el pasado se solucionaron de alguna forma dentro de la institución.
7: ¿Ya tienen candidatos en Morena para el 2027, Arturo? ¿Listos?
9: Coordinadores de la defensa de la transformación. Que probablemente...
7: ¿Los puedo ver?
9: Claro, por supuesto. Pero fíjate, me gustaría empezar por algo que me parece relevante ahora que los estás viendo ahí. Cuando me pidieron en esta mesa, para los que nos ven y nos escuchan, que propusiera algún tema, yo mandé este tema, la muy desdibujada, triste y deprimida oposición. Sí, correcto. ¿No?
11: Ajá. Qué poético.
9: Y es curioso porque cuando Federico Dorin habla de trastornos mentales, pues yo digo, bueno, pues entonces me imagino que está una proyección clara de lo que ellos representan, ¿no? La primera imagen que no quiero yo, por favor, dejar de enseñar para la gente que nos vea. Pero vean, están al borde de...
7: Ay, ¿me trajiste una copia? No. Mira,
9: es que traigo los tres momentos. El momento de cuando se ven fijamente, dicen, tú y yo somos lo mismo.
7: Contexto.
9: Alito, Jorge.
7: Contexto. Ayer Alejandro Moreno, en lugar de estar votando en el Senado, se fue a hacer política a Nuevo León porque se están ahí, pues, jaloneando con Adrián de la Garza.
11: Fue el informe del alcalde.
7: ¿Y qué tiene? ¿Fue el informe del alcalde Alejandro Moreno?
9: Lo pero estás no tenía defendiendo que estar... Alito Moreno, no lo puedo estar bien, miren.
7: Jorge Romero es dirigente...
11: ¿Nacional?
7: Ajá.
11: Igual que el otro.
7: Y, sí, pero pues está bien que fuera. ¿Pero no tenía que estar Alito en el Senado?
11: Sí, nada más digo, no fueron a una tertulia... política electoral, fue el informe.
7: Para,
11: la gente ¿por qué que no? Los... Porque cuando los de Morena dan su informe y la presidenta de presupuesto, Mary Pozos, da su informe en Jalisco y toda la plana mayor de la Cámara va a ir a Guadalajara, entonces sí.
7: Pero no había votación en el Senado.
11: Pero también ha habido informes de ellos en Zacatecas cuando...
7: ¿Dónde andaba Verónica
11: la semana
7: Rodríguez
11: pasada hubo informe PAN? Cuando se...
7: Todo ¿dónde andaba Imelda San Miguel del PAN? ¿Ande? ¿Dónde andaba Mario Humberto Vázquez del PAN? En la votación de ayer.
11: Ya te lo dijo Leti Robles, no acudieron.
9: Ajá. Pero además es más delicado y más grave suceder.
11: Pero hay una diferencia entre no acudir por la razón que sea y decir que andaban haciendo tertulia electoral.
9: No. Favor, a ver, Federico. A ver, poco les faltó para el beso, Federico. Ve esta imagen.
7: A ver, Adrián de la Garza era priista, ¿ok? Y ahora PRI y PAN quieren llevarlo como candidato para que se enfrente a Mariana Rodríguez de MC y a Clara Luz Flores Carrales de Morena. No nos engañemos, no nos leamos la mano entre nosotros.
11: No, pues ni que fuera yo Ávila.
7: ¿Qué andaba haciendo Fox? ¿Qué andaba haciendo Calderón? ¿Qué andaba haciendo Margarita Zavala ya? ¿Qué andaba haciendo Marta Sagún? ¿Qué andaba haciendo Alejandro Moreno, es senador de la República y había una votación ayer?
11: Te contesto por la parte del PAN.
7: Yo cuando no regresemos, si te parece bien. Claro. Adiós.
9: Y ojalá me dejen terminar mi tiempo.
7: ¡Ay, vamos a empezar!
11: ¡Ahora ya más chillar de sus tiempos!
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12: Royals en Naciones Unidas. Cada año en septiembre es la cita en la sede de Naciones Unidas en Nueva York, donde jefes de Estado acuden a dar un discurso, pero no solo ellos son los protagonistas. También hay Royals comprometidas con diversas causas y aprovechan este importante foro y los reflectores para levantar la voz. De las reinas más activas está Máxima de Países Bajos, que después de tener una importante trayectoria en el mundo de la banca, desde el 2005 colabora para el organismo internacional. En el 2024, Máxima fue nombrada defensor especial del secretario general de la ONU para la salud financiera. Mientras, la flamante Rania de Jordania tuvo su agenda propia en el marco de la Asamblea General de la ONU, donde denunció la detención militar de niños palestinos por parte de Israel. Y son voces como la de Máxima y Rania que tienen gran peso. 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
15: 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Tere Jiménez.
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17: El huracán Rachel se intensificó a categoría 2. Se halla a 370 kilómetros al sur de Cabo San Lucas, Baja California Sur. En este estado, así como en Sinaloa, Nayarit y Jalisco, provocará lluvias muy fuertes, rachas fuertes de viento y oleaje elevado. La gobernadora de Aguascalientes, Tere Jiménez, entregó su cuarto informe de gobierno al Congreso del Estado con los resultados y avances alcanzados durante lo que va de su gestión. Destacó que refleja el esfuerzo coordinado entre los tres poderes, municipios y sectores sociales en favor de la entidad, lo cual abre camino hacia nuevas oportunidades. El Gobierno de México reafirmó que es una prioridad nacional la atención a la desaparición y no localización de personas. Reiteró su compromiso con las familias de las víctimas y condenó todo acto de violencia contra integrantes de colectivos de búsqueda. Indicó que la opinión de expertos independientes no refleja la posición de la ONU.
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7: Las 8:45, continuamos aquí, Gibran Ramírez, Federico Doring, Arturo Ávila. Nos mostraba Arturo esta imagen de Alejandro Moreno, Jorge Romero, en el informe de Adrián de la Garza, alcalde de Monterrey, que va a ser candidato a la gubernatura, probablemente en esta alianza con el PAN. Y bueno, es una serie de fotos que tú describes como una.
9: Es te veo, te quiero y acepto.
7: Bueno,
9: oye,
7: está.
9: A ver, aquí te lo dijo Jorge Romero una y otra vez, Asu, porque así te dice, ¿no?
7: Sí.
9: Jorge, que siempre me recuerda mucho a Clavillazo, con mucho respeto, pero me recuerda muchísimo. Jorge Romero te decía, Asu, te doy mi palabra, ¿no? Mi palabra, te la entrego, ¿no? De que no va a existir alianza. Meses después, dice, bueno, en algunos lugares sí. Y ahora lo vemos en una foto en donde claramente vemos que nunca, nunca han dejado de ser el PRIAN. Siempre han sido una simulación. Están juntos los dos, se ayudan, trabajan juntos, hay coyuntura. Y por eso, a mí me da mucho gusto decirte, cuando hablamos de los coordinadores de la defensa de la transformación, Azucena, yo digo, oye, todo el mundo sabe quiénes son nuestros coordinadores. Nos llevamos la agenda coyuntural durante 3 semanas. Si tú hoy le preguntas a alguien, a quien sea, oye, ¿quién es el coordinador de la defensa del Botox en Baja California? Del PRI, perdón, del PRI.
7: ¿El Botox?
9: Pues nadie sabe, pero sí sabemos que es Julieta Ramírez, ¿no?
7: A ver,
9: o, rápido, ¿quién es el coordinador de la defensa de la patria, de la familia y de la libertad de Baja California Sur? Nadie sabe. ¿Manuel Cota?
7: Pues porque
9: no. De la defensa de la transformación. Porque están, nadie los conoce,
7: ver,
9: nadie está hablando de ellos.
7: Adelante.
9: Una posición en el basurero de la historia.
10: Bueno, el PRI y el PAN han transitado a hacer una alianza y entonces por eso el PAN frenó en lo que había dicho, que iba a ser un proceso de participación ciudadana. Lo que pasó ayer en el caso de la comparecencia del secretario de Hacienda es muy ilustrativo. Lo que pasa es que muchos ya están plenamente en la grilla. Como Morena adelantó los tiempos, eso está sucediendo. Por ejemplo, no estaba al final de la comparecencia la presidenta de la Comisión de Presupuesto.
7: Claro. Se dirigía a ella el secretario, pues no estaba.
10: Así es. Y creo que esa ausencia que hubo en el Senado de panistas y priistas que estuvieron dando lata toda la semana por una abstención en comisiones para deliberar, que dijimos que harían, esas ausencias muestran que no les importa el país, sino posicionar un mensaje en las redes sociales, tener más likes, ser más estridentes, pero no toman su responsabilidad en serio. Y esto termina por hacerle el juego al régimen, porque aunque en este momento se queda en evidencia que Andrés Manuel López Beltrán se está convirtiendo cada vez más en un problema para su partido y para el proceso que han querido empezar, cuando hay periodismo que revela que el prestanombres de López Beltrán está solo, desprotegido, que está huyendo, escondiéndose, cuando se reviven entonces las pruebas en audios, en documentos, en contratos. Cuando todo eso sucede, le dan los recursos retóricos a Morena, se los ofrecen. Así, cuando se está hablando de Marina del Pilar y sus nexos, y los nexos de su ex esposo con el cártel de Sinaloa, cuando todo eso sucede, le regalan esas fotos que tanto le gusta a Arturo para hacer chistes.
19: Doring, Federico.
11: Sí, a ver, yo no voy a quedar en las provocaciones chairas, tengo mucha inteligencia para eso. Déjame citar una columna que valoro mucho el día de hoy. Abro comillas. En ese entendido, para el gobierno humillar al adversario es aceptable y agredir símbolos puede celebrarse como una victoria. Es lo que pincela Gibran. ¿Por qué están haciendo lo que hicieron de exceso de violencia con Calderón para ocultar al ratero de Amílcar, el azulejero del bienestar en Suiza? Hoy Mónica Garza hizo pública una información para poder siquiera tener el visado que él tuvo, al no ser ni estudiante, ni trabajador, ni Amílcar, en Suiza. Tiene que haber entrado mínimo con 9 millones de pesos de guante fiscal en Suiza y tuvo que haber llenado un formato migratorio que diga que no tiene antecedentes penales y que no está siendo investigado por nada.
19: Pues es verdad.
11: No, es mentira. Hay una empresa, no solo la del balastro del bienestar. A mí no se me ha olvidado que dijo que se descarrila el TEN y que luego era otro pedo.
19: Pero
11: y
19: no
11: la
19: tiene empresa, antecedentes penales ni está siendo investigado.
11: No, sí está siendo investigado. Hay una denuncia, claro que sí.
19: Es que Ernestina dice que no.
11: Ah, bueno, pues Ernestina miente como Arturo por deporte. Portacelis Gasan Oil es una empresa que él constituyó y a la que el SAT denunció en la Fiscalía General de la República por un boquete fiscal de 834 millones de pesos de defraudación de huachicol fiscal. Y te voy a dar dos datos porque yo me dedico a informar y a leer lo que miente el gobierno. Yo no vengo aquí con PowerPoint, me da más para eso. ¿Por qué no va Harfush al pelo? Las mentiras de Harfush. Te traje otras dos de las que se habían quedado pendientes. Mira, según esto, primer dato. No, que el fentanilo y que ahora sí combatimos y que somos el gabinete. Mentira. Primer dato. Y te traje las dos fuentes para que no vaya a decir Arturito que se ve aquí, Azuena. Los dos informes. Ajá. El de Andrés y el de Claudia.
19: Pastillas,
11: ¿no?,
19: aseguradas con AMLO,
11: 5,661,258 en todo el sexenio. Pastillas. Si eso lo divides. Ajá. Bueno, es 33. ¿A qué te fuiste ahí? Andrés Manuel, en el sexenio los abrazos al narco, Azucena. Decomisó 33,907,548 pastillas de fentanilo. Aquí está el dato. No lo estoy inventando. Informe de Andrés.
19: ¿Este no?
11: Esa es la gráfica de estos datos. Ajá. Si tú divides los 33 millones entre 6 años, te da un promedio de decomiso de pastillas de fentanilo con el narco de Andrés Manuel anual de 5,651,204, que es la que tienes ahí. ¿Cuánto reporta el supergabinetazo de Ciudad Gótica y Sheinbaum en el informe que estamos analizando en el último año? Solo 1,655,974.
19: O sea, menos decomiso en lo que va del sexenio de la
11: Cuando dice que no había fentanilo y dice que no combatían el fentanilo, decomisaban más con el supergabinetazo de Ciudad Gótica.
19: ¿Estas cifras nos pueden llevar a concluir que no se está haciendo efectivo?
10: Yo creo que hay una parte ahí de ser omisos en esa parte de la política contra la droga. Diría Arturo que se están desmantelando laboratorios, que yo no creo que sea el caso, y además cuando ha sucedido se ha hecho sin decomisos significativos. Yo creo que se tiene que explicar eso, yo creo que se tiene que explicar a fondo la metodología para evaluar los homicidios dolosos y la reclasificación que se ha hecho de otras muertes en diversos cajones estadísticos, que es algo que sucedió en la Ciudad de México. No nos lo estamos inventando, venimos siguiendo las cifras y hay un patrón en las gestiones de García Harfuch y de Claudia Sheinbaum que consisten en que disminuyen los homicidios dolosos, pero al mismo tiempo aumentan y muy radicalmente las desapariciones, porque desgraciadamente es algo que en la conversación pública no significa la misma cantidad de violencia para las personas. Sin embargo, podemos ver también cómo la percepción de seguridad sigue más o menos estable. La gente se sigue sintiendo insegura en las ciudades, Y esto habla de que esas cifras no se están trasladando en el sentimiento y en la percepción, en el pensamiento de las personas.
19: Uno de los funcionarios que no va al pleno y que le quieren hacer todas estas preguntas, García Harfuch.
9: A ver, voy a empezar nada más por contestar muy rápidamente, ¿no? Primero, entiendo que Federico Dorin no actualice los sistemas que hoy se pueden utilizar y piense que traigo láminas de PowerPoint. PowerPoint yo lo dejé de usar hace mucho tiempo, pues está bien.
11: Yo me refería a tu capacidad, entiendo, pero bueno.
9: Entiendo que Federico es de otra época y lo vamos a respetar.
10: Está confesando no tiene, que hace no tiene, todo con chat.
9: No tiene nada de malo.
11: No, está confiando no que tiene, todo se lo han
9: no
11: hecho.
9: No tiene nada de malo. Son diseños.
19: Luego te cambia mucho la
9: carita. A ver, son diseños que hace el equipo. De aquí le mando un abrazo muy fuerte a mi equipo de diseñadoras, todos egresados, algunos, por cierto, jóvenes construyendo el futuro, gente de primera, ¿no? Bueno, no sabe, pero bueno, él piensa que son PowerPoints y Gibran piensa que ChatGPT, seguramente.
10: Bueno, pues la segunda.
9: El León cree que todos son de su condición. No, pero bueno, déjenme terminar.
10: Cuando inventaste que Anaya.
9: Siguiente tema, ¿no?
10: Escrito por ChatGPT como es mi amigo. ¿Te acuerdas
9: el siguiente
10: de
9: tema? Sí, claro. El siguiente tema.
19: Oye, espérame, ¿sí te acuerdas de
9: eso? ¿Por qué ellos pueden? Pero es real.
19: Ah,
9: es real.
10: Hombre, sí.
9: Es real. Sí, así lo describió. O sea, a Ricardo Anaya, ChatGPT dijo que le ponían este tipo de apodos.
10: No,
9: claro.
10: Nos quisiste enseñar esa vez cómo le preguntaste.
19: ¿Cómo se le preguntó?
10: ¿No?
19: Es que yo porque no era real.
11: El profe, claro.
9: ¿Me dejan concluir o no?
11: Sí, claro.
9: Bueno, déjenme concluir. El segundo tema por el cual yo planteé la perdida oposición, la deprimida oposición, la mala oposición. ¿Cuándo estuvieron jode y jode, friegue y friegue con la ley antimemes? Bueno, tratando de que la gente pensara algo que no era. Explicamos en muchísimas ocasiones, no, tiene que ver con fraudes, tiene que ver con conductas ilícitas, no, la parte de propiedad intelectual tiene que ver con que no se use la piratería en plataformas digitales, ¿no? Y seguían, la ley antimeme, te van a castigar por la sátira, te van a castigar por la caricatura. Falso, era una mentira, ¿no? Bueno, en el momento en el que tuvieron la posibilidad de ir al Senado, ¿no?, a votar en contra, ¿dónde andaba Alito Moreno? Pues dándose un beso con Jorge Romero, ¿no? Bueno, no solamente eso, no estuvo Añorbe, que también era de los más críticos, es coordinador, incluso coordinador de la bancada en el Senado. Tampoco estuvo la secretaria general del PRI, Carolina Villano. Es de pena la oposición que tenemos. O sea, lo que yo te quiero decir es, no puede ser permisible que en estas mesas vengan, inventen tantas mentiras y a la hora de hacer su trabajo legislativo, simple y sencillamente no se presenten.
10: Bueno, que el PAN y el PRI no vayan no quiere decir que se trate eso de que sean mentiras. Lo único que
9: son mentiras
10: decir es que no tuvieron la responsabilidad de ir a sostener sus puntos de vista.
9: Porque no tienen argumentos.
10: Pero ahí estuvo Movimiento Ciudadano y claro que hay
9: porque
10: argumentos.
9: Porque no tienen argumentos. Porque
19: Movimiento Ciudadano que se abstuvo en comisiones.
9: Sí, claro. Y el peor debate, el de Movimiento Ciudadano, porque, es de pena. O sea,
10: porque rechazaron ustedes hacer especificaciones. Regresamos. Que
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1: Una vuelta al mundo.
3: Singapur. Singapur es una ciudad-estado futurista que se ha consolidado como el puente financiero y tecnológico más limpio, verde y eficiente entre Oriente y Occidente. Destaca mundialmente por su exitosa convivencia multicultural, uniendo armónicamente a comunidades de origen chino, malayo, indio y una inmensa población de expatriados occidentales. Su arquitectura vanguardista desafía la gravedad de los icónicos invernaderos de Gardens by the Bay y el impresionante complejo Marina Bay Sands. La gastronomía singapurense es el reflejo fiel de su diversidad, combinando mercados callejeros galardonados con los restaurantes más sofisticados. Singapur es, en definitiva, el modelo global de una metrópolis sostenible, próspera y multicultural, orientada con paso firme hacia el desarrollo del mañana.
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0: 9 de la mañana. Ay, no, es que no dejamos de hablar ni en el corte.
1: ¿Me toca a mí?
0: Sí, claro, adelante, por favor.
1: Le vamos a dar la segunda clase de fiscalización a Arturito.
0: Terminando, Gibran. Nada más, Gibran, ¿terminaste tu idea?
2: Ah, sí.
0: Gracias.
1: Segunda clase de fiscalización a Arturito. No, que en México no hay fentanilo y que la manga al muerto. Mira, otra vez, Arturito. Los informes.
3: Falso, ahorita lo hablamos.
1: ¿No? Entonces, ahora sí, kilogramos de fentanilo. En el México que no había fentanilo, pero Víctor de Alfonso Romo era el que conseguía los precursores chinos de China. En el ridículo del ignorante, el observador de, mi querido Xi Jinping, ¿me puedes decir de dónde salen los precursores? Sí, papi, los tienes tú en tus aduanas y te los importa Alfonso Romo. Bueno, ¿cuáles son las cifras que reporta el cabecita de algodón? 5,515 kilogramos de fentanilo en todo el sexenio.
0: Entonces,
1: si divides eso entre los 6, te da los 919 kilogramos de promedio anual en el sexenio del narco de decomiso de kilogramos de fentanilo. No lo estoy inventando, aquí está. Sexto informe del narco. Segundo informe del gabinetazo de Ciudad Gótica. ¡Y qué bárbaro! Estamos combatiendo como nunca. 738. Menos que con el narco que abrazaba el fentanilo y al narco.
0: Es promedio anual, ¿ok? Sí. Porque para que sí sea válido. 919 al año con AMLO, 738 al año con la presidenta Sheinbaum, Arturo.
3: Fíjate que trato de no quiero insultar a Federico porque no uso ese tipo de adjetivos en estas mesas. Pero me parece que a veces existe mucha torpeza en el debate, en la mesa. Porque claramente la estrategia de la presidenta Claudia Sheinbaum tiene que ver con el reforzamiento de las aduanas. Todas y todos sabemos que el ingreso de este tipo de precursores viene de países asiáticos, ¿no? Y la reducción no quiere decir que estén haciendo menos trabajo, quiere decir que los precursores no están ingresando, quiere decir que no haya rutas para el fentanilo. Y a diferencia de lo que piensa Federico Doring, que trata de utilizar un argumento para sacar raja política, a mí lo que me da mucho gusto, Azucena, es que, de acuerdo a datos de CBP, un 20% menos de niñas y niños, jóvenes y algunos adultos, no han muerto a causa del fentanilo, desde que está gobernando Claudia Sheinbaum. O sea, es una tragedia en Estados Unidos.
0: O sea, si le creemos a Estados Unidos en una cosa así y en otras no. Unidos dice que ha bajado la migración, que ha bajado fentanilo, que han bajado las muertes por fentanilo.
1: No, que estamos hablando del informe de Sheinbaum,
3: pero no
1: de Trump. Sí,
3: claro. Pero no solamente eso.
1: Son los datos de Sheinbaum, pero no solamente eso. De Trump.
3: CBP también dice, hemos incautado un 46% menos de fentanilo. ¿Sabes el logro que significa eso? Y eso representa no una acción como las que ellos hacen de sacar al ejército sin estrategia, ¿no? Mientras salían con un cártel, como lo hizo Felipe Calderón, el espurio de Felipe Calderón, ¿no? Que por cierto, ahorita hablamos de el eventazo ayer, ¿no? En donde invitaron a Yanine Áñez, expresidente de Bolivia, que organizó un golpe de Estado, ¿no? A Francisco Santos, que tuvo la administración más sangrienta de Colombia. Pues Dios los hace y ellos se juntan, ¿no? Entonces, cuando yo volteo a ver los datos que da CBP, ¿no? 20% menos de muertes por sobredosis, 46% menos de incautaciones. Y cuando voy incluso al mayor decomiso histórico que sucedió en este gobierno, en 2024, para ser muy concreto, de 1,100 kilos de fentanilo, digo, gracias, presidenta, gracias por sacarnos del desmadre que nos dejó el PRI y el PAN.
0: ¿Gibran?
2: Otra posible línea de explicación de la reducción reciente del ingreso del fentanilo a los Estados Unidos es que Rubén Rocha Moya y Enrique Insunza dejaron de gobernar el estado de Sinaloa. Como sabemos, eso les quita capacidad de operar para el cártel de Sinaloa como hacían anteriormente y como está acreditado en fuentes periodísticas. Y de ahí no se dice nada. A veces Arturo dice que es increíble que el PAN se atreva a hablar de narcogobiernos cuando esté el caso de García Luna. Bueno, aquí es increíble que Morena se atreva a hablar de lo mismo cuando está a la vista de todos, pero además con protección del gobierno, los casos de Rubén Rocha, de Enrique Insunza, que no solamente juntaron al gobierno con el cártel de Sinaloa, sino que también inmiscuyeron al partido y no se ha investigado nada de esas líneas de financiamiento, no se ha investigado nada de los contratos de Amílcar Olán para medicinas en el estado de Sinaloa.
1: Y lo de Baja California de hace 2 o 3 días.
2: Y no se ha investigado nada sobre estos señalamientos que se han hecho desde el Servicio de Administración Tributaria a esa empresa relacionada con Amílcar Olán. Si es verdad que no se está investigando nada, están confesando una omisión y una negligencia criminal, y no deberían hacerlo. También es falso lo que dice Arturo de que se esté poniendo énfasis en las aduanas. Si se dijo que no hay métricas para el huachicol fiscal el día de ayer, quiere decir que no tienen ni idea qué.
1: La pregunta parlamentaria que te había traído, se la formulé, perdón.
0: A ver, lo tenemos ahí, ¿no? Podemos poner a la pregunta y la respuesta.
1: No me desmintió, no me respondió.
0: Ayer
1: con el secretario de Hacienda. No cuantifica el boquete fiscal del delincuente de la Amílcar y el Andy.
0: Oye, pero la presidenta Sheinbaum dijo que no se está investigando a Amílcar ni a Andy. Y Ernestina Godoy, ¿mienten? La fiscal, dijo también que no
1: se está investigando. Si Portacelis fue denunciada por el SAT ante Ernestina.
0: Pero Portacelis no está a nombre de Amílcar, está a nombre de su contador.
1: Ah, es el mismo contador que aparece en las empresas que tienen que ver con ese huachicol y con el balastro y con otras. Ah, o sea, ¿en serio no van a investigar al proveedor del balastro que costó 14 vidas el 28 de diciembre del año pasado? Porque supuestamente era un error humano y un exceso de velocidad.
3: Eso es falso
1: también. El trencito sigue sin prestar servicios porque sigue siendo inseguro.
3: Pues es que es un sopilote de la política carroñero Federico Dorin, con todo respeto, Federico, pero es que no puedo creer que después del dictamen de la Fiscalía General de la República, ¿no?, en donde incluso estaba geolocalizado el tren y efectivamente por error humano el vehículo iba mucho más rápido y era imposible que en esa curva, no, a esa velocidad, no sufriera un descarrilamiento. ¿Qué tiene que ver con el balastro?
1: Déjame,
3: pero ¿qué se inventan, no? O sea, lo que quiero decirte, Susana, es que de pronto yo vengo a esta mesa nomás a desmentir las narrativas. Bueno, cuando es la doble nacionalidad, ya se las desmentimos también. Bueno,
1: así como bueno, no, compadre. Este,
3: ya traían ahora hasta la coordinadora de Nayarit, ¿no?, a Yasmín Bugarín. Es que nació en
0: Estados Unidos. Sí, pues sí nació.
3: Pero la constitución es muy clara. Tú eres mexicano por nacimiento si tienes padres mexicanos y mexicanos. Incluso pueden ser naturalizados. Ajá. Eso define
0: pero
3: la constitución.
0: Pero tiene que renunciar a su
3: política.
0: Nacionalidad.
3: Sí, claro, por supuesto, pero para quebrar la nobleza.
0: Pero ella dice que no.
3: Para quebrar la nobleza, renunció desde 2018.
0: No, ¿sí? Es cierto.
3: ¿Sí?
0: No,
3: hoy se presentó la información, nada más para dejarlo claro. Hoy se presentó la información. Déjenme terminar. Déjenme
1: pero yo
3: terminar.
1: Tengo derecho a defenderme.
0: No, todos tienen derecho aquí a todo, menos yo.
3: Hoy esta mujer. ¿No?
0: ¿Quién? ¿Bugarín?
3: Sí. Ajá. Cuya familia es originaria de La Yesca.
0: Sí.
3: Un municipio de los 21 municipios del Nayarit con 12,000 habitantes, ¿no? Una comunidad de 200 personas, migrante. ¿Sabes qué? Jornaleros de papás campesinos. Su papá cursó hasta segundo. Claro, una mujer de primera, ¿no? Ajá. Es más mexicana que muchos de los que están en esta mesa.
0: ¿Qué dijo Bugarín? ¿Es eso? Dijo algo Luisa María Alcalde sobre
3: Hoy lo presentó en la mañanera, claro.
4: Esa iniciativa presidencial que fue aprobada en ambas cámaras, por cierto, ya aprobada en 20 entidades federativas. Solamente hacer una acotación importante. Hay un transitorio que dice lo dispuesto en este decreto será aplicable a partir del proceso electoral correspondiente al 2028. ¿Por qué? Porque ya no estamos en fechas para poder hacer modificaciones legales que apliquen para este proceso electoral. Que hablando concretamente la pregunta de ayer de la senadora de Nayarit, ella desde 2018 renunció a su doble nacionalidad. Entonces, aunque no le fuera aplicable, lo hizo desde 2018 en el trámite que hoy existe ante Relaciones Exteriores.
0: A ver, ¿por qué no le marcas, Arturo? Es que no nos quiere contestar.
3: Pues no es que no les quiera contestar.
0: No nos quiere contestar.
3: No, claro que sí.
0: Entonces,
3: yo he hablado con ella permanentemente.
0: A ver, márcale.
3: Y además, bueno, ahorita le marcamos si quieres juntos, te doy el teléfono.
0: O sea, porque siento que ella dijo otra cosa, que no había renunciado.
3: No, ella dijo, cuando salió la entrevista, ella dice, yo ya aclaré con la Comisión de Elecciones de Morena. Pero entiendo por qué, y les voy a decir por qué.
0: Pero tengo
3: porque,
0: duda,
3: porque nosotros, nada más, ¿no?, termino, le tienen mucho miedo.
0: O sea, pero ya no tiene doble nacionalidad.
3: A ver,
0: ya no.
3: Reitero. La facultad exclusiva, ¿no?, que esto es bien importante decirlo, sí, ¿no?, de determinar, ¿no?, si procede o no procede una renuncia es la Secretaría de Estado.
0: Pero ella renunció desde el 2018.
3: Claro, ella presentó su renuncia, ya, listo. ¿no? A ver, Federico. Pero además no hay nadie más mexicano que Yasmín Bugarín, o mexicana. Ay, te lo digo en serio. Exagerado. Pues conoce su historia.
0: Nadie más mexicano.
3: Una mujer de primera.
1: A ver, varias presiones. Yo no le voy a creer las mentiras a Ernestina cuando viene a hablar del peritaje de la Fiscalía Arturito. Si fuese una sílaba de eso, verás, el tren estaría prestando servicio. Si hubiera sido solo un error humano, solo un exceso de velocidad, solo en esa curva, Azucena, el tren estaría funcionando, ¿que no? Entiendo, según ha dicho el gobierno, que no va a funcionar, creo que hasta el próximo año. Primera aclaración. Segunda, cuando dice Arturo que le tenemos miedo. Le tenemos el mismo miedo que le teníamos a Arturo para ser gobernador de Aguascalientes, cuac. El mismo miedo que le teníamos a Arturo para ser alcalde de Cuauhtémoc, cuac. Al paso que va Arturo, va de representante de casilla, hombre. Entonces y les tenemos mucho miedo.
3: Y orgullosamente sería representante de casilla. Pero me concentro, te lo digo en serio, ¿no?
1: Pero, a ver,
3: hay mucha gente que lo hace orgullosamente.
1: Concentrar de este imagínate, caso, que Dios que le tenemos mucho miedo, es lo siguiente. Casilla. Muy sencillo.
3: Clasistas.
1: Muy sencillo, ¿no? Ella lo que dice es que tramitó la renuncia ante la Cancillería. Azucena, los que tienen millones en Estados Unidos saben que se tramita ante la Embajada de Estados Unidos y el gobierno de Estados Unidos.
0: Un pequeño detalle.
1: Pequeño detalle. Oye, tú sí sabes, ¿no? Eso, Arturito.
0: Sí le podemos llamar, ¿no? Ahorita en el corte. No, pues es ya.
3: Les mando el teléfono. Tienen el teléfono. Marquen el teléfono.
2: Esta polémica se acaba con que ella enseñe su certificado de pérdida de nacionalidad que expide el Departamento de Estado.
1: No, la Cancillería.
0: Pero además, vamos a preguntar en el corte.
3: Además, no lo va a hacer cuando tú quieras, Gibran. Lo va a hacer cuando lleguen los tiempos electorales. Sencillo.
0: No, no es cuando él quiera, es que la presidenta ha hablado de eso, claro, hay una ley que se acaba de aprobar. Claro. Vamos a ver si lo logramos en el corte aquí con Arturo Ávila.
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12: ¿Te has dado cuenta que cada vez hay más gente que sale, pero no sube historias? ¿O que prefiere quedarse en casa
13: antes que irse de fiesta?
12: Pareciera que el FOMO está perdiendo fuerza y ahora hay una nueva tendencia. Durante años vivimos con el FOMO, el Fear of Missing Out. En español, miedo a perdernos de algo. Pero ahora está creciendo lo contrario, el HOMO. Joy of Missing Out. La satisfacción de perdernos las cosas por elección. Hoy, los jóvenes prefieren las cenas en casa, clubes de lectura, cerámica o el running antes que salir de fiesta. Y es que el FOMO refleja algo mucho más profundo. Una generación que está replanteando su relación con las redes, la fiesta y la necesidad de estar siempre conectados. Y es que a veces perdernos algo también se puede sentir bien.
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14: Pátzcuaro, Michoacán. Bordeando su célebre lago, este encantador rincón michoacano destaca por sus plazas empedradas, casas de fachadas blancas y tejados de barro. Posee una profunda herencia purépecha que se manifiesta en sus coloridas artesanías y rica gastronomía tradicional. Durante la Noche de Muertos, el pueblo y la isla de Janitzio se iluminan con velas, creando un espectáculo ritual conmovedor.
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0: Las 9:15, continuamos en nuestra mesa de los jueves. Gracias, Yasmín Bugarín, coordinadora de la 4T en Tlaxcala, por tomarnos la...
3: No, Nayarit.
0: ¡Ay, qué bárbara yo! Perdónenme. Nayarit, perdón, estoy pensando en Tlaxcala, quién sabe por qué.
15: Déjame. Hola, querida Susana.
0: ¿Cómo estás, Yasmín? Buenos días.
15: Muchas gracias, con el gusto de saludarte. Saludo pues con mucho cariño a mi compañero y amigo Arturo, a Gilbrán y a Dori.
0: Saludos, de los tres. Yasmín, una duda. ¿Ya renunciaste a tu nacionalidad estadounidense?
15: Azucena, si me lo permites, primero quisiera poner en contexto qué fue lo que orilló a mis padres a que una servidora no naciera en territorio mexicano. Yo soy originaria, mis padres, de la Sierra del Estado Nayarit, del municipio de La Yesca, de una pequeña comunidad que se llama La Manga, de menos de 200 habitantes. Mis padres estudiaron hasta segundo año de primaria. Ellos se dedican al campo. Mi mamá es ama de casa y mi padre es campesino. ¿Sí? Y la historia de mis padres, mi historia es la de miles y millones de nayaritas y de millones de mexicanos. Por necesidad tuvieron que migrar de jornaleros, se iban en temporadas de jornaleros a trabajar en la pizca del algodón, de la fresa, del jitomate, en el estado de California, en Estados Unidos, y en ese escenario de esfuerzo a mí me tocó nacer en Estados Unidos. Desde muy pequeña mis padres me traen de regreso, ellos pudieron regresar a su pueblo, a La Manga, y yo termino de estudiar la primaria en La Manga. Posteriormente toda mi vida pública y privada la he realizado aquí en Nayarit, en la capital. Aquí soy la secundaria, la prepa, la universidad, soy egresada de la Universidad Autónoma de Nayarit, y en ese sentido también mi función pública ha sido al servicio de Nayarit y de México. He ocupado cargos como diputada local, dos veces diputada federal y hoy senadora de la República con licencia. Yo, al igual que los que me están escuchando y los que están mis amigos y compañeros de esta mesa, soy tan mexicana como ustedes, porque yo soy mexicana de nacimiento, así lo establece la Constitución, a ser hija de padre o madre. ¿Sí? En este caso, tanto mi padre como mi madre nacieron en La Manga, municipio de La Yesca.
0: Entendemos el punto del contexto. Exacto, gracias.
15: Y tu pregunta concreta, Azucena, aún no he... Iniciamos ya jurídicamente la ruta, porque anteriormente en los encargos que he tenido no se me había solicitado. Hicimos un trámite que en su momento se nos solicitó en la Secretaría de Relaciones Exteriores, donde firmamos un documento donde renunciamos a cualquier sumisión, obediencia y fidelidad a cualquier país extranjero, especialmente Estados Unidos, y donde tomamos protesta para adherirnos y obedecer a cualquier sumisión de las leyes mexicanas. Hasta en el 2018 fue el único documento que a mí se me requirió para poder ocupar los encargos que ya he tenido.
0: Pero
15: en estos tiempos de la defensa de la soberanía, pues no debe existir la más mínima duda ni titubeos.
0: Pero para este, tienes que ir a la embajada a pedir que ya te quiten la nacionalidad estadounidense. ¿Cuándo lo vas a hacer?
15: Es correcto. Mi grupo de abogados jurídicos ya están trazando la ruta. Ya tenemos la información para poder atenderlo en los tiempos y forma que se me requieran. Porque en este momento, Azucena, también, o sea, yo soy coordinadora, no me impide, o no se me está requiriendo.
0: Pero para que te la puedan quitar, no puede ser, creo que año electoral, o sea, sí tienes que darte prisa. Déjame, Federico primero, dale.
1: Sí. Hola, buen día. A ver, no le aplica para esto por lo que acaba de decir la consejera, el transitorio. Exacto. Pero yo nada más le quiero decir que de nuestra parte...
0: ¿El 2028? Está bien, pero se llama congruencia.
1: Ya
0: perdóname,
1: sé,
0: o sea, ese es otro asunto.
1: Ya sé, bueno, pero a ver, ella, yo le atesoro que nos está diciendo la verdad, a diferencia de otros, y que lo que está exponiendo es lo mal hecho de la reforma. Porque para que se pudiera registrar candidata, tiene que haber conseguido un trámite antes siquiera de haber sido votada, que es lo que nosotros criticábamos. Habiendo dicho eso, nosotros no la prejuzgamos, puede desde nuestro punto de vista ser buena mexicana, tener la doble nacionalidad, regresar como sus padres lo hicieron, como lo hizo el rey del tomate en Zacatecas, como lo hizo don Manuel que exponía a Paulina Rubio en Jalisco. Nosotros no la vamos a prejuzgar y si la votan, que la voten por sus méritos democráticos, no en base a las calumnias y prejuicios de otros.
0: Ay, me encanta. Yo estoy de acuerdo.
15: Muchas gracias.
2: Bueno, aquí se ha mentido al decir que ya había renunciado, se habían hecho argumentaciones distintas, que si estaba aplicando retroactividad, que por cierto se ha legalizado y se ha votado ya en la Suprema Corte a favor de la retroactividad en contra de los derechos de las personas. Nosotros estamos de acuerdo en que participen, y esto exhibe una de las mentiras de Morena en el debate sobre esa reforma, que es que solamente están volviendo operativo algo que ya estaba en la Constitución. Lo que se nos está diciendo
1: aquí, pero a partir de electos,
0: sí, no de candidatos.
2: Lo que nos acaban de decir es que había un trámite para volver operativo eso que está en la Constitución y que se realizó, como supongo que se realizó en los casos de otros personajes que han tenido cargos de elección popular y que tienen también la nacionalidad estadounidense. Y yo creo que esta aclaración, además de desmentir esta diversidad de versiones y dar cuenta del tamaño de las mentiras que se dan, exhibe cómo la reforma que se hizo no solamente afecta a quienes ellos decían que era por gente como cabeza de vaca, sino a gente que también viene desde abajo y que por circunstancias nació del otro lado. Hay muchos casos de estos en que se convierten en líderes de movimientos, porque nuestra nación abarca mucho más que lo que está en el territorio nacional. Uno no puede decir que conoce México si no conoce también lo que hay de nuestra nación del otro lado de la frontera.
0: De acuerdo. Yasmín, sigue en la línea, Arturo.
3: Sí, bueno, me parece el mejor ejemplo de cómo no existe la narrativa que la oposición estaba construyendo. Es decir, cualquier mexicano o mexicano puede ser gobernadora, gobernador, presidente o presidente, jefe o jefe de gobierno, ¿no? Y este es el mejor ejemplo, ¿no? Una persona que efectivamente...
0: O sea, sí, cualquiera puede ser, pero no con doble nacionalidad.
3: Es que en el discurso decían que se le estaban quitando estos derechos a las y a los mexicanos. Lo dijeron, lo repitieron en tribuna muchas veces, yo no los interrumpí.
2: Cuando la renuncié,
3: yo
2: me interrumpiste dos veces pasadas, Arturo.
3: A ver,
2: es que déjame terminar.
0: Espérenme tantito, por favor, los dos. Sí, a ver, espérenme. Nada más.
3: A pesar de las mentiras,
0: sí.
3: Dije, bueno, los voy a escuchar.
0: ¿Cuál planteamiento quieres hacer, Gibran?
2: Que la pérdida de derechos sí se da, porque en cuanto se apruebe esa renuncia y ella tenga su certificado de pérdida de nacionalidad, no podrá recuperar esos derechos que tiene también en los
0: Gane
2: Estados
0: o pierda.
2: Unidos. Así es. Ajá, es irrevocable, irrenunciable, Arturo, esa condición.
3: Arturo. Primero, decir que es falso, ¿no? Segundo, dejar con toda claridad que es una decisión personal que hace quien decide participar. Es decir, pues la misma decisión que tendría yo si quiero ser presidente o presidente de México, y que establece ciertos requisitos constitucionales.
0: Cuando
3: es decir, me los van a pedir los requisitos, ¿no? Entonces, yo entiendo que ellos por estrategia política traten de decir eso. Yo lo que puedo anticipar es nada más una. Con esto se desmiente el argumento que tenían con toda claridad. Y yo saludo con mucho aprecio a Yasmín desde aquí, que la conozco desde hace muchos años, porque sin duda, ¿no?, representa lo mejor de las mujeres de nuestro país, representa lo mejor del estado de Nayarit, pero sobre todo representa ese espíritu de lucha de millones de familias mexicanas que en comunidades como la de ella, en La Yesca, han tenido que migrar como jornaleros al otro lado, y representa todo ese esfuerzo y esa lucha. Por eso creo que, sin duda, cuando llegue el momento electoral oportuno, no tengo duda que

0: Bien, o si quieren ir al otro bloque, de una vez. 40, Arturo.
1: Agradecerte mucho, como siempre, este espacio. Cada vez va a ser más recurrente para la gente que nos escucha ver a una oposición desesperada, desmedida. Lo vimos ahorita en el ejemplo de Gibran, que brincaba desesperado tratando de interrumpirme porque no tiene argumentos y porque no puede tener la paciencia, que es una virtud cardinal, fundamental.
0: Es el más paciente,
1: ¿no?,
0: que conozco.
1: La virtud cardinal, fundamental, que no pudo tener, ¿no?, porque no tienen argumentos. Se les agotan cada vez más. No dejen de ver estas 17 caras, porque estas 17 caras van a seguir haciendo historia en nuestro país.
0: Gibran Ramírez.
2: Bueno, la gente que ve esta mesa sabe cuánta paciencia tengo. Y quien quiera ver que es verdad el argumento que di en ese momento, que no deje pasar las mentiras de Arturo, busquen en Google si la pérdida de nacionalidad se puede revertir en los Estados Unidos. Van a encontrar cuál es la verdad. Es ilustrativo que Morena coincida con Trump en esto de quitar derechos a hijos de migrantes mexicanos nacidos en los Estados Unidos. Eso debe quedar muy claro. Yo creo que quienes están desesperados son los de Morena, porque apenas sale un tema que ensucia a todo el movimiento, como lo de Andy López Beltrán y Amílcar, y tienen que saturar la agenda pública de ruido y de gritos.
0: Federico.
3: Sí, termino con una denuncia pública en tu espacio. A ver, mira, este es Pablo Lemus, en las cascadas de Huaxtla. Ajá. Un patrimonio ambiental y turístico de Jalisco en Zapopan. Así estaban, ajá, cuando él hacía campaña.
0: A ver, ahí están, mira.
3: Así estaban y así se paseaba él de cuando era candidato.
0: Okay. ¿Y ahora?
3: Ahora están así, contaminadas por lixiviados, por una empresa a la que le siguen dando contratos de 90 millones de pesos. El alcalde Frangi de Zapopan es el responsable, porque es la empresa que maneja la basura y los residuos tóxicos ahí. Bien. Su hijo Iker es el encargado de la Procuraduría Ambiental. ¿Y qué crees que pasó, Azucena? Que el hijo del alcalde no quiere multar ni a la empresa ni al municipio.
0: Nos quedamos con ese pendiente. Gracias.
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4: Las 9:30, jueves 1 de octubre.
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4: En medio de reclamos por presentar una amenaza, por representar una amenaza para la libertad de expresión, el Senado aprobó la reforma a la Ley Federal de Protección a la Propiedad Industrial. La presidenta Claudia Sheinbaum habló hoy al respecto y dice que las modificaciones en realidad buscan sancionar fraudes que utilizan inteligencia artificial para difundir videos falsos. La consejera jurídica Luisa María Alcalde negó que se busque limitar los memes o la crítica.
5: De pronto sale un video con inteligencia artificial del director del IMSS diciendo una falsedad para cometer un fraude. O un video mío llamando a la gente a que invierta en una cuenta que es de Pemex, porque ya ocurrió. Y entonces eso no estaba tipificado como delito, y es un delito. Tiene que haber un instrumento jurídico que permita sancionar y en su caso también que se le regrese el dinero a las personas que cayeron en un fraude de este tipo. A eso se refiere este artículo. Nada que ver con lo político, sino con un fraude que se cometa con una imagen de gobierno.
4: Sobre
6: pareciera
4: esto platiqué.
6: Que la reforma aprobó, se dice de manera engañosa que lo que se pretende es limitar los memes, la crítica, pero absolutamente nada tiene que ver esta ley con eso. No habla de críticas, de memes, de sátira. Aquí lo que se está regulando, por un lado, es la piratería, y en específico en el artículo a que hacen mención, es sobre el robo de identidad del gobierno para intentar engañar a una persona para cometer un ilícito.
4: Sobre el tema, platiqué muy temprano con el único senador del bloque oficialista que votó en contra, con el senador Melgar del Partido Verde Ecologista de México, Luis Armando Melgar.
7: ¿Los riesgos qué son? Si tú cometes un ilícito sobre el origen oficial, es una fórmula ambigua y poco precisa para un tipo penal. Estamos jugando con la libertad. Estás creando un tipo penal para poder meter a la cárcel a un individuo, para privarlo de su libertad. Mantiene verbos muy amplios, como reproducir, imitar o incorporar. ¿Por qué? La ley tiene que ser precisa, porque lo que la ley no establece, nadie lo puede interpretar. Simple y sencillamente, hay que hacer las cosas como están. Dice, no excluye expresamente ni periodismo, ni crítica, ni sátira, ni parodia, u otros usos ilegítimos. Entonces, ¿qué es lo que se debe de corregir? Lo pedimos a gritos. Le dije, a ver, simplemente no hagan cosas buenas que parezcan malas.
4: La presidenta Claudia Sheinbaum también se refirió esta mañana a lo que sucedió ayer con la estatua de Felipe Calderón en Los Pinos y lo que pasó durante su participación en el Foro América Libre convocado por la Organización Demócrata Cristiana de América. Recordemos que Felipe Calderón estuvo en este escenario en donde habló, por ejemplo, de que Morena era la dictadura perfecta. Vamos a recuperar un par de declaraciones de lo que dijo Calderón y luego escuchamos lo que sucedió en Los Pinos y lo que dijo la presidenta.
8: La ironía y la tragedia es que México está regresando hoy a una nueva versión de la dictadura perfecta. Un régimen de partido hegemónico, con autoridades electorales sometidas, sin un poder judicial independiente y sin garantías sólidas para los derechos humanos. Entró al gobierno cruzando el puente democrático que construimos los mexicanos y una vez cruzado el puente, lo está dinamitando para que nadie pueda cruzarlo otra vez. Una vez en el poder, Morena se ha dedicado a mantenerlo a toda costa. Centra su acción en millones de pagos de dinero a los electores, bajo cualquier razón.
5: Si llegas al poder con un fraude electoral, y luego hablas de democracia. Te dedicaste, entre otras cosas, a hacer pactos con los dueños de los medios para evitar que se dijera la verdad en aquella época. Y hablas de libertad de expresión. Se atreve a decir que hay problemas con la delincuencia organizada y su supuestamente vínculos con el poder cuando puso a García Luna de secretario de seguridad. O sea, es de verdad de no creerse. ¿Cómo no le da vergüenza? Yo no estoy de acuerdo lo que hicieron con la estatua y que entraran como entraron a Los Pinos. No estoy de acuerdo. No estoy de acuerdo con ningún acto que represente violencia. Ninguno. Esta entrada que hicieron, este golpeteo, hasta provocación se me hace. Puedo entender el enojo que tienen trabajadores del Sindicato Mexicano de Electricistas por la barbaridad que hizo Calderón de cerrar Luz y Fuerza del Centro como la cerró, sin ningún derecho para los trabajadores. Pero no está bien los actos violentos. Eso no debe ser, bajo ningún motivo.
4: Esta mañana fue vinculado a proceso John Kenny Moreno Segura, excomisionado de la policía de Juchitán, en Oaxaca, por su probable responsabilidad en delitos contra la investigación y seguridad del Estado. La fiscalía precisó que el exmando policial brindaba protección a los Cromos, brazo armado del cártel Jalisco. Con esto suman tres detenidos, el que era alcalde, Miguel Sánchez Altamirano, ya vinculado a proceso, y Carlos Alberto de la Paz López, alias La Parca, quien la fiscalía identifica como presunto operador de narcomenudeo, extorsiones y homicidios. Ayer se reportaron en México 40 asesinatos, los estados con más ejecuciones, Nuevo León con 5, el Estado de México 5, Sinaloa y Veracruz con 4. Anoche la Secretaría de Salud y el Instituto Mexicano del Seguro Social confirmaron la presencia de bacterias en el Hospital de Jalisco, en el Centro Médico Nacional de Occidente de Jalisco, en donde se han reportado la muerte de al menos 3 bebés. Esta mañana platiqué con la madre de uno de estos bebés, con Marcela, mamá de Anthony Jaciel.
9: Lo operan y todo sale bien, pero algo pasó que no pudieron como reconectar el intestino y el niño se queda en área de Ocin. De repente yo lo empiezo a ver como amarillo y con su pancita muy dura. Yo llego y ya lo veo muy mal. Pues le exijo al doctor que me diga qué está sucediendo y me dice que probablemente había agarrado una bacteria, que aún no sabían cuál era, por eso no le estaban dando el medicamento indicado. Llego yo al siguiente día, ya me lo tienen aislado y me dice una doctora que ya encontraron qué bacteria era y es la Klebsiella neumonal con la Candida albicans. El día 7 de julio a mí me hablan muy temprano que el niño ya está muy grave, que vaya al hospital a despedirme de él. Yo llego al hospital con mi esposo y el niño ya, yo siento que ya tenía horas de que había fallecido porque cuando yo llegué el niño ya estaba frío, estando otros bebés a un lado del mío. Al mío me lo destaparon, me lo tenían destapado con otros bebés y yo siento que eso es una, pues una fuente de infección para que los demás bebés se contagien. Uh-huh, claro. Igual también no tienen el buen manejo de guantes, de cubrebocas, agarran a un bebé y van y agarran a otro, no tienen la limpieza pues necesaria.
4: Gilberto Núñez en Tabasco, ¿cómo estás, Gilberto? Buenos días.
10: Azucena, buenos días a ti y a todo el auditorio de Grupo Fórmula, pues para comentarte que a las 6:30 de la mañana se registró una explosión en el interior de la refinería de Dos Bocas, esto en el área de compresores. Azucena, no se han reportado personas hasta el momento lesionadas o no ha habido un señalamiento o un posicionamiento de alguna autoridad ni al interior ni fuera de las instalaciones de la refinería de Dos Bocas, Azucena.
4: A ver, pues yo digo, obviamente están enterados, sigue la conferencia, la presidenta sí, no ha hablado respecto al tema. Estas son imágenes de hace unos momentos, se ve pues una columna de humo negro y una expulsión de fuego pues de una de las chimeneas, Gilberto.
10: Sí, efectivamente, fue en el área de compresores, como te comentaba, ahí al interior era el cambio de turno en los trabajadores, porque fue alrededor de las 6:30, 7 de la mañana, y a esa hora precisamente suena, es el horario de cambio de turno al interior con los trabajadores.
4: ¿De cuándo acá se requiere tanta ciencia para extraer el petróleo? Decía el señor, ¿verdad? Válgame. Bueno, pues aquí nos dices, Gilberto, supongo que hay equipos de emergencia, etcétera.
10: Sí, equipos de emergencia, ya están trabajando los bomberos para pues mitigar el fuego en esta área de compresores y pues esperar el resultado o el boletín de lo que vaya a decir nuevamente la autoridad.
4: Sí, porque pues claro.
10: Resulta que cada vez que damos a conocer estos hechos al interior de la refinería, pues salen a desmentir cuando al otro día vuelven a insistir y confirmar lo que ya nosotros ya habíamos adelantado, Susana.
4: Sí, han usado eufemismos y que no fue esto, que fue aquello, pero obviamente no es normal que esté saliendo humo negro y fuego, evidentemente.
10: Efectivamente, sí, los propios pobladores decían, los pescadores nos hicieron llegar una fotografía aproximadamente 2-3 kilómetros lejano de la refinería y se ve pues la columna de humo y la columna de fuego que pudo haber causado pues alguna lesión a algún trabajador o alguna persona al interior.
4: 23 de enero, incendio en planta de proceso. Pemex dijo que era una pérdida de contención en una línea de descarga. Conato de incendio dijo. 17 de marzo, un incendio con 5 muertos. Pemex dijo que fueron las fuertes lluvias, que se desbordaron las aguas aceitosas, pero que se desbordaron afuera y entonces no era problema de ellos. 9 de abril, incendio en planta coquizadora. Pemex informó que se inició una investigación y reportó un bombero intoxicado, pues hasta la fecha. 10 de abril, volvió a suceder siguió este asunto del incendio, exacto, de la planta coquizadora, que había pasado en la fosa de almacenamiento de coque. 16 de mayo, nuevo incendio, dijo que eran por trabajos de mantenimiento. 24 de junio, paro de instalaciones, y dijo que había fallado el sistema de cogeneración. 20 de julio, fuego, fuga y humo negro, y dijo que había sido una bomba de carga de crudo. Vamos a ver ahora, pues, la creatividad de el comunicado nuevo de Petróleos Mexicanos. A ver qué dicen, Gilberto.
10: Sí, vamos a esperar a ver qué comunicado. Nosotros hasta el momento nos acaban de confirmar que hay 2 personas lesionadas. No sabemos si por quemaduras o por qué. Apenas la información estaba fluyendo muy muy despacio por el hermetismo que causa en estas instalaciones.
4: Claro, ya deberían de cerrar esa bomba de tiempo que además no sirve para nada y nos cuesta mucho dinero. Gracias, Gilberto. Y cualquier cosa regresamos.
10: Buenos días.
4: Gracias.
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16: Playa de las Cuevas de Benajil, Portugal. Esta playa exótica se encuentra escondida dentro de una colosal cueva marina en la región de Algarve. La erosión del viento y el agua esculpió una impresionante cavidad de piedra caliza que posee una abertura circular en el techo, permitiendo que la luz del sol entre e ilumine la arena dorada del interior. El acceso a este santuario natural se realiza únicamente por vía marítima, ya sea nadando, en kayak o en barco, ofreciendo un refugio de paz verdaderamente espectacular y secreto.
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17: El INEGI informó que en 2025 la FGR y las fiscalías o procuradurías estatales abrieron 2,064,775 carpetas de investigación. Al comparar con 2024, se registró una disminución de 3.5%. Al cierre del año, estas instituciones tenían 2,916,624 procedimientos rezagados. El Tribunal Electoral del Poder Judicial de la Federación determinó que el Instituto Nacional Electoral no debe investigar posibles actos anticipados de campaña de los coordinadores estatales de Morena, sino que deben ser revisados por los organismos públicos locales electorales de cada estado. Un transformador explotó en un edificio ubicado en la avenida Juárez, Alcaldía Cuauhtémoc. Bomberos capitalinos extinguieron el fuego y no se reportaron lesionados. El inmueble siniestrado está bajo protección patrimonial del INAH y SEDUBI.
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4: Las 9:45 minutos, Lisbeth Hernández está en el Zócalo, en el centro, en la Ciudad de México, porque mañana, pues como cada año, desde no sé cuándo empezó esta marcha, después de lo de 1968, evidentemente, ¿cuándo iniciaría esta marcha, Lisbeth? Tengo esta duda ahora que me acaba de asaltar. 2 de octubre de 1968, como cada año, la marcha en la Ciudad de México y otras ciudades de la República, ya se está preparando los monumentos aquí en la ciudad. Lisbeth, buenos días.
14: Muy buenos días, Azucena, me da mucho gusto saludarte este jueves, por supuesto que investigamos este dato, pero antes déjame reportarte justamente la situación aquí en el primer cuadro de la capital del país. Como puedes observar a mis espaldas en las imágenes en vivo de mi compañero Ricardo Rodríguez, tenemos estas vallas metálicas que pues permanecían en esta zona desde la marcha por la conmemoración de la desaparición de los estudiantes de Ayotzinapa, se quedaron para el evento de la presidenta Claudia Sheinbaum. Y bueno, continúan en esta zona. La esquina que estamos mostrando en este momento es la esquina de 16 de septiembre, donde están los portales que hay, donde hay varias joyerías, Azucena. Tú recordarás que en la manifestación del año pasado fue una manifestación particularmente y atípicamente violenta, la del 2 de octubre. Encapuchados vandalizaron estas joyerías que están detrás de estas vallas donde nos encontramos en este momento, porque el año pasado no estaban protegidos justamente esta zona y bueno, ingresaron a estas joyerías y el robo fue millonario. Platicamos en esa ocasión con los joyeros afectados y ellos pues decían que los robos habían sido millonarios. Además también vandalizaron una tienda de conveniencia que estaba en esta misma esquina, todo ante la presencia de cientos de policías que supuestamente estaban resguardando esta manifestación, de los bomberos, incendiaron la zona, hubo muchísimos destrozos en esta parte. Bueno, pues ahora sí están protegidos por estas vallas metálicas de alrededor de 3 metros, como vemos, y no es nada más esta parte, toda la periferia del Zócalo capitalino, de la plancha de la Constitución, está completamente cerrada por estas vallas. Únicamente hay 4 accesos. De esta manera, los usuarios del transporte público, de esta manera, los usuarios del transporte público del metro tienen que salir y caminar varios metros hasta encontrar el acceso por el que puedan entrar o bien salir, dependiendo de cómo lo veamos, de este, pues, especie de cerco, de laberinto, sí, de vallas que ha sido colocado en este primer cuadro, Azucena, con motivo exactamente de mañana, la marcha del 2 de octubre, que comienza a las 4 de la tarde en la Plaza de las Tres Culturas en Tlatelolco.
4: 1977, se tiene ese registro de la primera marcha después del 68 y de lo que sucedió en el 71, este que se conoce como el Jueves de Corpus, el Halconazo. Muy bien, Lisbeth, ¿a qué hora se empieza mañana? Perdóname.
14: A las 4 de la tarde en la Plaza de las Tres Culturas, en Tlatelolco, y bueno, por supuesto, el recorrido por Avenida Ricardo Flores Magón, Eje Central, y para ya entrar aquí al Zócalo para ver por qué calle van a poder ingresar, porque pues efectivamente está todo sitiado. Entonces, bueno, ese es el único dato que esperamos. Generalmente es por 5 de mayo, entonces esperamos que el día de mañana también ingresen por esta calle.
4: Gracias, Lisbeth. Buen día.
14: Pendientes, muy buen día.
4: La presidenta habló sobre el 2 de octubre.
15: Eso no ocurre ahora. No hay represión desde el Estado mexicano, de ningún tipo. Por más que quieran decir que no hay libertad de expresión, que se coarta la libertad, es absolutamente falso. Tan es falso que un evento de la derecha internacional se realiza en la Ciudad de México y hay total libertad para que se exponga lo que se quiera exponer. Absoluta libertad. No hay nadie que lo censure. No se usan las fuerzas del Estado para reprimir a nadie.
4: Y también se refirió la presidenta al caso de los bebés que han fallecido en 2 clínicas distintas en Durango y Jalisco.
15: Zoe va
5: Fue el caso de Durango, estuvo ahí, y ahora es un caso en Jalisco. Él me va a dar hoy el informe para ver exactamente qué es lo que está pasando en estos sitios. Es algo grave, evidentemente. Se está apoyando a las familias y tiene que llegar la investigación a las últimas consecuencias.
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4: Gracias a Ismael Marcelo, meteorólogo del Servicio Meteorológico Nacional. Gracias, Ismael. ¿Cómo estás? Buenos días.
18: Hola, ¿qué tal, Azucena? Muy buenos días. Qué gusto saludarte a ti, a tu amable auditorio.
4: Muchas gracias. Claro, cuéntanos, estamos... dónde anda Rachel, qué pasó con Polo y qué es lo que ven para los próximos días.
18: Mira, Polo ya se degradó a una baja presión remanente, ya no está afectando al territorio nacional desde hace algunas 36 horas. Ahora lo que tenemos en vigilancia es al huracán Rachel, que se mantiene huracán de categoría 2 en la escala Saffir-Simpson y ya está generando lluvias intensas en los estados del occidente y también del noroeste de la República Mexicana, específicamente en zonas en la porción sur del estado de Baja California Sur, es decir, el municipio de Los Cabos, Mulegé, Tú y pues también La Paz, donde estamos pronosticando lluvias intensas.
4: A ver, Ismael, es que, mira, te escucho cortado, entonces perdóname, por favor, vamos a ver si aquí alguien de la producción además me ayuda a que se escucha como... Ay, no sé, como clave morse así, como que lo interrumpe. Pero entonces, a ver, nos dice que Polo ya fue y que ahora se mantienen vigilando a Rachel, huracán, categoría 1, y según escuché, que podría subir hasta categoría 3 y causar pues lluvias importantes en el occidente. A ver, Ismael, perdóname si te... No, no, ¿verdad? Si lo escuchamos mejor, no. Bueno, vamos a intentarlo en un momentito más, mejor, ¿verdad? Para que, pues, obviamente podamos tener la información clara, porque si no, no nos sirve. Durante este día, el huracán Rachel a categoría 2 ya. Categoría 2 en la escala Saffir-Simpson reforzará la probabilidad de lluvias muy fuertes, rachas fuertes de viento y oleaje elevado en estados del occidente del país. Además de Baja California Sur, es lo que, bueno, pues alcanzamos ahí a escuchar de lo que nos dijo Ismael Marcelo del Servicio Meteorológico Nacional respecto a Rachel, que va a seguir causando lluvias. Y bueno, pues en la Ciudad de México, por otros factores seguramente, también se van a registrar lluvias como el día de ayer, que en algunas zonas estuvo, bueno, pues bárbaro. No se logró. A ver, Ismael, a ver si te escucho mejor, por favor. A ver, otra vez. Segundo intento, Ismael a la 1, Ismael a las 2, Ismael a las 3. Bueno, nada, muy bien, gracias. A ver, no sabemos nada de Tabasco, de la refinería Dos Bocas. No sabemos nada de Dos Bocas, Tabasco, lo que nos dice Gilberto hace un ratito, Gilberto, nuestro compañero ahí en Tabasco, Gilberto Núñez, es que pues hay columnas de humo, de fuego, humo negro y fuego, hasta un ratito, si lo podemos volver a ver por favor en la pantalla, quienes lo reportan, pues los pobladores, que son siempre los afectados, ¿no? Es Paraíso, Tabasco. Nos dijo Gilberto que había dos personas, que a él estaban reportando dos personas que se habían registrado lesionadas o heridas, pues no sabemos qué tan grave es, porque pues nadie habla. Pemex no dice esta boca es mía, estarán tratando de encontrar el adjetivo, el sustantivo, el verbo, la oración que pueda pues bajarle un poquito la alerta, la peligrosidad y a esta situación, porque bueno, pues están viviendo ahí los pobladores en una bomba de tiempo, pues por los incendios, por las explosiones, por la contaminación auditiva, por la contaminación ambiental. Ya se va cumpliendo el plazo, por cierto, para que los niños, se acuerda de las dos escuelitas que estaban ahí cerca de la refinería, solamente separados por una barda, sean reubicados. Esa fue el compromiso que hicieron las autoridades, que las escuelas fueran reconstruidas o reubicadas en otro lugar, no que los niños fueran reubicados en otras escuelas, porque pues no puedes desaparecer dos planteles escolares, evidentemente, nada más porque sí. Entonces, bueno, ya se va cumpliendo el tiempo, dijeron que a finales de este año a principios para que pueda iniciar el siguiente ciclo escolar ya en las escuelitas nuevas. Entonces, bueno, también lo vamos a ver porque pues no es la primera vez que sucede algo así. Imagínense que los niños están a 5 metros de ahí, ¿no? De ahí de donde estamos viendo esta columna de humo, que, bueno, una de las obras inútiles, carísimas, que seguimos pagando los ciudadanos del señor López, el AIFA, que sigue sin ser rentable, Dos Bocas, que sigue sin ser rentable, el Tren Maya, que sigue sin ser rentable, el Interoceánico, pues, ¿qué le digo? No solamente no funcionó, sino que murieron 14 personas. Y bueno, un larguísimo, etcétera. La megafarmacia, ese bodegón que hicieron que para, es no entender nada, ¿no? Bueno, ese bodegón que hicieron que para tener ahí medicamentos, pues nada, ya no funciona. Algún día, bueno, pues la historia, ¿no? La historia y tiempo al tiempo. Bueno, es lo que tenemos de Dos Bocas. No tenemos más desde al momento de parte de Petróleos Mexicanos. Seguramente más tarde tendremos información y se la estaremos reportando si nos acompaña durante el día en redes sociales y, por supuesto, en los espacios de Grupo Fórmula. Gracias a todo el equipo que hace posible a Azucena por Fórmula. Gracias a ustedes que nos acompañaron el día de hoy. Que tengan buen jueves y nos vemos mañana viernes a las 7 de la mañana.
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27: Yogur presentó Helix 2.5, un robot humanoide que aprende a trabajar en casas que nunca ha visto. Es el nuevo y más avanzado sistema de inteligencia artificial de la compañía, con el que los robots humanoides son capaces de entrar por primera vez a una casa y realizar tareas como recoger juguetes, doblar toallas o tender una cama. Destaca el desarrollo de una red neuronal humanoide que fortalece su capacidad de generalización, mediante la cual el robot utiliza conocimientos que ya aprendió para desenvolverse en lugares nuevos sin necesidad de recopilar datos específicos de cada vivienda. Fue puesto a prueba en 30 casas que no habían sido utilizadas durante el entrenamiento y mejoró su tasa de éxito de 9% de su modelo anterior al 56% en las nuevas pruebas de evaluación. Este es un paso más para que los robots necesiten cada vez menos preparación específica y puedan trasladar su aprendizaje de un entorno a otro. Soy Aide Rivera. 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
28: El hámster
0: El hámster es uno de los roedores domésticos más queridos y la opción predilecta para introducir a los niños en la responsabilidad de cuidar una mascota. Estos pequeños animales nativos de regiones semidesérticas destacan por ser criaturas predominantemente nocturnas, lo que significa que concentran toda su energía, juegos y actividades de exploración durante las horas de la noche. Son famosos por sus abultados abazones, las bolsas en las mejillas que usan para transportar alimento con gracia hacia sus nidos. Requieren una jaula bien acondicionada con túneles y, muy especialmente, una rueda de ejercicio, donde puedan correr kilómetros para mantenerse saludables y liberar el estrés. Aunque son animales solitarios que prefieren vivir sin otros de su especie, desarrollan un vínculo muy cercano con sus dueños mediante la interacción diaria y el manejo suave.
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0: Haz a tus hijas. Educa a tus hijos. Durante mucho tiempo les hemos enseñado a las niñas, nos han enseñado como niñas, a cuidarnos, a no caminar solas, a avisar cuando llegamos, a desconfiar, a mirar hacia atrás, a cambiar de banqueta cuando algo nos suena extraño, a sostener las llaves entre los dedos, siempre pendientes de abrir la puerta, a no ir muy vistosas, a no usar faldas si vamos a estar solas en la noche, a no usar escote, por lo menos si vamos con amigas. Y sí, mientras exista peligro, tendremos que darnos y darles herramientas para protegerse. Pero no podemos aceptar que esa sea la solución. Deberíamos denegarnos, de hecho, a que lo sea. Porque también hay que mirar hacia el otro lado de la educación. Hay que enseñarles a los niños, a los hijos, que un no, no se discute. Que insistir no es ser caballeroso ni conquistar. Que los celos nunca son una muestra de amor. Que a una mujer no les debe atención. Que no se merecen una sonrisa. Que no se merecen una explicación. Y que no está obligada a darles afecto. Que la masculinidad no se demuestra imponiéndose sobre nadie.
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2: No todos los hombres son abusadores, pero de 57 hombres que había en ese grupo, no hubo ninguno que se atreviera a poner un alto.
0: Muy, pero muy buenos días, 10 de la mañana con 2 minutos. Hoy es jueves 1 de octubre del 2026. No lo puedo creer, acaba este 2026 con el inicio del último trimestre, con el inicio de este mes de octubre. Pan de muerto, ofrendas, ponche. El ponche ya es como, se liga, diríamos nosotros, ¿no? Se liga del pan de muerto a el Guadalupe Reyes. Gracias a todo el equipo, como siempre, soy Daniel Iturbide, Richie, Mike, Carlos Jiménez, Jimena Millán, Vivi, ¿cómo estás? Jane, también gracias. Vivi, ¿cómo estás?
3: Hola, Dani, muy buenos días, espero que todos estén muy bien. Ahorita pensaba en pan de muerto y decía, bueno, pero yo llevo viendo pan de muerto creo que desde julio, en las tiendas, ya venden.
0: El tema no es si lo has visto, si lo has comido.
3: Consumido, claro. Ajá. Bueno, ¿sabes qué consumí mucho?
0: Si alguien no supiera que estás embarazada, diría que sí. Que sí lo has consumido desde que lo viste en junio.
3: No, pero es panza de embarazo. No, pero ¿sabes qué consumí mucho? Chiles en nogada. Ya no, porque pues ya se acaba la temporada, pero este año justo comí mucho.
0: Pero tienes razón en que las temporalidades ya se han acotado, más bien... Han dejado de estar acotadas, se han alargado.
3: Sí.
0: Hay pan de muerto desde mayo, creo, sí. Y hay rosca de reyes ya ahorita.
3: Sí, ahorita ya, y... ya encuentras
0: sí,
3: rosca
0: de todo, reyes. Sí, de todo, sí. ¿Qué te gusta más, por cierto?
3: Me gusta más el pan de muerto a
0: sí,
3: ti.
0: Sí, 100%.
3: La rosca 100%. De reyes también me gusta mucho, pero...
0: No, a mí tiende a no gustar. O sea, yo con lo panera que soy y con lo glotona que soy para cosas dulces, la rosca de reyes tiende a no gustarme. O sea, me gusta la tradición y siempre organizo una rosca de reyes en el trabajo y siempre organizo una rosca de reyes con mis amigas y siempre organizo una rosca de reyes con mi familia. Pero como pan, me lo puedo evitar por completo.
3: Definitivamente.
0: O sea, me puedo evitar esas calorías.
3: ¿Tienes un pan de muerto así que sea tu favorito?
0: El más sencillo, el del súper, una sí, cadena sí. Que no voy a decir, sí, pero que tiene varias. Es. Ese para mí es el mejor, aguadito, con azuquitar, mantequillosito, me fascina. El pan de muerto, sí, cada una de sus calorías para mí vale.
3: Bueno, ojalá que nuestra audiencia nos diga aquí en nuestras redes sociales, Viviana Leal R o Daniel MX guión bajo, ¿cuál es su pan de muerto favorito? Porque a lo mejor podemos hacer una cata, ¿te parece?
0: Y así, si la recomendación viene con un pedacito.
3: Exacto, mejor.
0: O con un pedazote o con un completito, no nos vamos a quejar. En fin, empezó el último trimestre de este 2026, 1 de octubre. Ojalá que todos estén teniendo un gran cierre de año. Será interesante cómo evaluamos este año al final de cuentas, con la cantidad de información que ha sucedido en el mundo, con una guerra que mantiene al mundo en vilo prácticamente todo este 2026, con todos los asuntos relacionados con el crimen organizado y con la vinculación de algunos políticos mexicanos o de varios políticos mexicanos con el crimen organizado, pero por otra parte el espectacular verano que tuvimos en este país. En fin, es un año que tiene muchos matices y será interesante el recuento de los daños al final.
3: Sí, aquí en este espacio siempre hacemos un recuento, Dani, a finales de año, y debo decir que este año, en verdad, cada mes ha sido, o sea, nos ha tomado muchísimo tiempo para analizar, porque sobre todo el primer, los primeros meses del año fueron muy, muy intensos en cuestión de muchísima información. Tuvimos Venezuela, pero también en Medio Oriente, tuvimos muchas cosas que pasaron en nuestro país relacionadas con lo que ya decías, y luego el Mundial, que pues estuvo ahí, pero también pasaron muchas cosas durante el Mundial que bueno, ya estaremos analizando después.
0: Bueno, esto porque empieza ya la recta final de este 2026. Hoy vamos a platicar de un tema bien profundo a raíz de un caso del que ya hablamos a principio de esta semana en este espacio, que es la denuncia en el 2024 de un estudiante de Cornell. Cornell, les decíamos en este programa en el que hablamos del caso, es una de las universidades más famosas. Yo creo que es una de las 10 universidades, no sé si en prestigio académico, pero sí en conocimiento público más famosas de los Estados Unidos. Está en el estado de Nueva York. Y en el 2024, una chica denunció que había sido víctima de una violación múltiple. Ha habido muchísimas críticas al respecto de la acción o de la nula acción y de la reacción que tuvo la propia Universidad de Cornell en ese entonces. Versiones que la universidad ha desmentido, dicen que solo les encargaron un ensayo a los alumnos en los que dijeran por qué había estado mal prácticamente lo que hicieron. La universidad, insisto, ha declarado en varias ocasiones en estos días que no fue cierto, que se suspendió esta fraternidad. Ya estaremos hablando de este caso, pero el tema que nos trae hablar de esto es la importancia de educar a los niños hombres. Tú en unos meses vas a ser mamá de un hijo. Y cuando uno está a punto de tener una hija, que fue mi caso, todo el mundo te dice, uy, qué difícil época te va a tocar, qué miedo las niñas, lo que les va a tocar a ellas, para nada es lo que nos tocó a nosotras, la cantidad de drogas, la cantidad de peligros. Y pocas veces se tiene la conversación de qué difícil educar a un niño, a un varón, hoy en día, y me parece que debe de ser parte fundamental también de esta conversación.
3: Fundamental, Dani. A ver, hemos tratado también de recabar algunas opiniones que vimos en redes sociales que me parecen fundamentales, pero sobre todo que nos van a ayudar a entender qué pasa con este caso y qué pasa a la hora de educar. Porque creo que el tema más fuerte que yo le veo y que ya estaremos como que analizando bien a bien qué pasó, es que estos 7 hombres que decidieron hacer este acto sexual terrible no fueron los únicos, porque al final del día había más hombres que estaban ahí. De hecho, uno de ellos mandó un mensaje a un grupo como de en redes sociales, de Snapchat, diciendo así como de, o sea, ni siquiera quiero decir como...
0: No, dilo, decía vagina gratis arriba.
3: Vagina gratis arriba, exacto. Y eso provocó que nadie hiciera nada, ¿sabes? Y creo que aquí es como la responsabilidad que tenemos también como papás de hablar con nuestros hijos, pero tampoco de normalizar ciertas actitudes. Porque aquí ni siquiera está, o sea, mal solamente la persona que lo hizo. No está mal quien, pues, fue, digamos, como testigo de lo que pasó. También está mal los hombres que se quedaron callados, ¿no? O sea, todo está mal en este caso.
0: Sí, no es quien mandó el mensaje, por supuesto, no es quien respondió a ese mensaje que lamentamos haber tenido que decir de forma explícita, pero si empezamos a ocultar y a tapar cosas, pues entonces no se da el tema como se debe de dar. No es solo quien lo redactó ni quien respondió a él, sino quien no hizo nada sabiendo que existía, porque era un chat de una comunidad, de una fraternidad, para ser exactos. Ya platicamos de estas fraternidades en los Estados Unidos, sabían muchos lo que estaba sucediendo arriba.
3: Estaba leyendo un análisis que hacen también expertos en las redes sociales y decía uno, muchas conductas violentas ocurren en contextos donde los jóvenes buscan aprobación de sus amigos. Una parte fundamental. Hay que educarlos para poder decir, esto está mal, incluso cuando los demás se están riendo o alentándolo. Claro, el CDC señala que los programas que enseñan habilidades concretas de relaciones sanas y consentimiento pueden reducir la violencia sexual, acoso y violencia en el noviazgo. Pues sí, es una de las partes que tenemos y que vamos a analizar en este programa, Dani, porque vaya que el tema de la educación y sobre todo el tema de cómo educar a los hombres es fundamental.
0: Sí, y luego vienen las respuestas, ¿no? Pero no todos los hombres son así, pero no todos los niños avalan y piensan esto. No, pero hay una cultura de permisibilidad que es la que más daño hace. Es estos observadores que incluso pueden entrar aquí algunas mujeres, pero es el observar de forma pasiva, el saber sin hacer nada que está ocurriendo un ataque a una mujer, como en el caso de la Universidad de Cornell, un acoso constante a una mujer en un contexto laboral, en un contexto escolar, en cualquier contexto, y simplemente taparse los ojos. Eso es lo que ocurre precisamente.
3: Sí, y ya también estaremos hablando, digo, tú eres mamá de una niña de que acaba de cumplir 5 años, por cierto, felicidades a Lu, cumplió hace unos días, pero creo que también es importante ver cómo también lo ven los papás, ¿no? Porque evidentemente esto es algo mutuo y el tema de la educación pues es muy amplio, pero al final del día también tenemos que tomar en cuenta a los papás y cómo ellos ven, porque aparte, déjame te digo, Dani, y no sé si vas a estar de acuerdo con este punto, pero me parece que las nuevas generaciones a lo mejor están un poco también, son muy diferentes a lo que estábamos acostumbrados.
0: Y no se trata de segregar, no se trata de separar, no se trata de dividir, no. Se trata de entender las bases que se necesitan hoy como hombre y como mujer para crecer en el contexto en el que estamos viviendo. Pausa, volvemos.

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8: El polémico comercial de Sydney Sweeney puede que sea la estrategia de marketing más rentable del año, y los que más lo odiaron fueron los que más ayudaron. Nubig es una startup fundada hace poco tiempo que entra a un mercado dominado por dos gigantes, así que necesitaba una estrategia distinta que no fuera lana para publicitarse. Y por eso es que se asoció con Sydney Sweeney, porque no es la primera vez que Sweeney lo hacía. Recordarás aquella campaña American Eagle, polémica también, que logró que las acciones de la empresa subieran un 30% en un día. Ahora, ¿qué pasó? Decenas y decenas de atletas mostraron su indignación en redes, pero lograron también justo lo que Novik quería que hicieran. Millones de menciones gratuitas. Pasaron del lugar 50 al 11 en la App Store y lograron más búsquedas que Donald Trump y la guerra de Irán en 7 días consecutivos. 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
9: Reforestación masiva de bosques. Plantar árboles nativos es una de las estrategias más efectivas para combatir el cambio climático global. Los bosques actúan como pulmones naturales que absorben grandes cantidades de dióxido de carbono y liberan oxígeno vital. Además, la restauración forestal ayuda a estabilizar los suelos, previniendo la erosión y los deslaves destructivos. Esta acción no solo recupera el paisaje natural, sino que restaura los hábitats esenciales de miles de especies de fauna en peligro, devolviendo el equilibrio a los ecosistemas degradados por la tala indiscriminada y la expansión urbana.
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10: El oro es tan maleable que una sola onza puede estirarse hasta formar un hilo de 80 kilómetros de largo.
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0: 10 de la mañana con 15 minutos. El tema de hoy, ¿por qué la importancia de educar a los niños, a los varones, a los hombres, de una forma mucho más específica y mucho más especial ahora, y no inculcarles a las niñas, o bueno, sí, pero también a los hombres, en lugar de inculcarles a las niñas desde que son bebés prácticamente, el tema de cuídate, no salgas, no le digas, no enseñes tus partes privadas, nadie te las toca. En fin, ¿cómo debe de ser esta coexistencia de las educaciones entre los varones y las niñas en una familia? La razón por la cual lo estamos haciendo, bueno, que nos parece fundamental, pero a raíz de esta discusión interesante que se ha dado en redes sociales, sobre todo por el caso de la Universidad de Cornell. Ya hablábamos antes de irnos a la pausa también de esto, pero hagamos un recuento. Se suma esta conversación Jimena Millán.
1: ¿Les parece si vamos haciendo un recuento desde el día que comenzó todo esto, que fue el 19 de octubre de 2024, cuando un estudiante de esta universidad, identificada como Jane, pues eran las 11 de la noche, se había quedado de ver con un amigo suyo de una fraternidad llamada Chipi para ir a una fiesta? Según lo que ella relata...
0: Las fraternidades son estos grupos que se hacen en las universidades de los Estados Unidos, casi siempre de hombres y de mujeres, no, o por lo menos durante mucho tiempo no hubo mixtas, que viven en un mismo edificio de estos de los dormitorios de las universidades en Estados Unidos, que hacen fiestas, que organizan eventos, que organizan recaudación de fondos, y que son parte fundamental de la vida universitaria en gran parte de las escuelas en Estados Unidos.
1: Sí, y que en muchas ocasiones hacen como estos eventos o estas fiestas durante las casas. Entonces,
0: hay millones de fiestas.
1: Millones de fiestas.
0: De películas.
1: Exacto. En las películas está clarísimo cómo funcionan estas fraternidades. Ella llega a esta fraternidad y sostiene primero que le dieron más alcohol, ella ya había consumido alcohol durante la noche, pero que sobre todo le dieron una sustancia que se llama ketamina, a inhalar. Ella asegura que después de eso como que no, más bien, no es que no se acuerde, más bien, ella lo que dice es que llegó a un estado en el que ya no podía consentir plenamente lo que estaba pasando, pero obviamente estaba consciente. Todo empieza cuando durante las siguientes horas, siete personas de esta fraternidad, siete hombres, participaron en distintas agresiones sexuales contra ellas. Y bueno, lo que más ha llamado la atención también es que alrededor de la 1:42 de la madrugada, uno de estos señalados, uno de estas personas de las siete, habría enviado un mensaje, que era lo que platicábamos, un mensaje a un grupo de Snapchat de la fraternidad diciendo, bueno, pues hay...
0: Vagina gratis vagina arriba, gratis. En el piso de arriba.
2: Y es mucho para nosotros. O sea, como diciendo, no nos podemos hacer cargo solo nosotros, así que vengan todos los que puedan, ¿no? Esto de Snapchat es muy importante porque quizás para las personas que no estén tan familiarizados con el caso, no solamente se habla de 7 involucrados, sino de 57. Porque hablan de la participación de los otros 50 miembros en ese grupo de Snapchat que vieron la conversación y no denunciaron en su momento lo que estaba sucediendo, ¿no? O sea, y son estas microacciones, que en realidad ya creo que ni siquiera les podemos llamar micro, que suman y que son cómplices a la hora de permitir y quedarse, pues, al margen de lo que estaba sucediendo, ¿no? Que creo que también se tiene que hablar de estas 50 otras personas que estaban mínimo presentes de lo que estaba sucediendo y en su momento no hicieron nada por esta Jane Doe, digamos.
0: Creo que es el punto fundamental el que dices, porque me parece más grave aún. 7 jóvenes que están dispuestos a violar o a abusar sexualmente de una mujer por horas, a una mujer que claramente no está consciente, a una mujer a quien ellos mismos le dieron drogas, aunque haya ella decidido consumirlas. Creo que esa conversación ya está más allá, ¿no? De si una mujer, que si está mal, si una mujer está borracha o drogada o lo que sea. Esos 7 sujetos claramente tienen con una conducta criminal, una conducta delictiva, y tienen que ir a prisión. ¿Pero qué hay de estos otros 50 que con claridad señalas que no hicieron nada sabiendo lo que estaba ocurriendo? ¿Dónde están los valores de esos niños? ¿Quién educó a esos niños? ¿Por qué ni uno solo? Porque a lo mejor si uno, jóvenes, ni si uno de esos 50 hubiera dicho, oye, momento, y hubiera ido a ese lugar en donde sabían lo que estaba ocurriendo y la hubiera tratado de ayudar, la historia hubiera sido distinta.
2: Y creo que además es muy interesante porque parece que mínimo una persona en el grupo sí tuvo el valor suficiente y un poco a medias para tomar con otro dispositivo una foto de la conversación, y gracias a que se tiene esa conversación, sí, también es que ahora ella, 2 años después de lo sucedido, puede armar un caso para justificar que lo que estaba ella viviendo era violación, porque además, totalmente comprensible, ella dice que después de los hechos le tomó mucho tiempo asimilar lo que, claro, lo que había pasado, y entonces, gracias a esta foto que alguien hizo, se pudo armar el caso, pero también es importante mencionar que es una foto del teléfono. O sea, esta persona no tomó una captura de pantalla porque Snapchat tiene reglas, claro, muy estrictas.
1: O sea, para que no lo fueran a acusar a él.
2: Exactamente.
1: A ver, eso que mencionas es importante porque ella va a denunciar lo que ocurrió ante la policía, evidentemente. Ese mismo día la universidad suspendió la fraternidad temporalmente, porque también hay que decirlo. Y ahorita, si quieren, platicamos un poco de cómo reaccionó la universidad. Pero el caso, bueno, llegó a la fiscalía, en donde en un principio pues decidió no presentar cargos penales porque consideró que las pruebas disponibles no eran suficientes. Y entonces ahora tenemos que este caso volvió a la mira de todos y se volvió viral, por así decirlo, y ahora las autoridades pues están disculpando porque, claro, 2 años después te das cuenta que, una, la universidad no hizo mucho, solo expulsó a 2 de los 7 miembros de lo que ocurrió, y a los otros, literalmente, lo único que tuvieron que hacer fue presentar un ensayo. O sea, me parece algo terrible, y lo peor de todo es que Jane, esta mujer, tuvo que salirse de la universidad porque evidentemente ya no quería estar en esa universidad, y ahora la fiscalía dice, ah, no, bueno, siempre sí voy a investigar. ¿Cómo?
0: Y esto es el círculo perfecto de lo que ocurre en prácticamente todos los casos de este tipo. El primero es juzgar a la chica, uh-huh, porque estaba tomada, porque consumió drogas, porque ella, digamos, hay quienes se atreven a decir que facilitó el tema o permitió el tema al haber estado en ese estado, ¿no? Y después se le hace una segunda juicio, una segunda revictimización, claro, por no haberlo dicho de inmediato, uh-huh, cuando ella ni siquiera había entendido lo que estaba pasando, y por un asunto cultural también, cuando una cosa así te sucede, en mayor, menor medida, no lo he vivido afortunadamente en carne propia, pero tú dudas de ti misma, dudas de lo que permitiste y de lo que no permitiste, e incluso llegas a justificar lo que sucedió por el estado en el que tú estabas.
2: Y además sabes a lo que te vas a enfrentar si lo dices, ¿no? O sea, porque esa es la otra. Puede ser que tú tengas todos los argumentos a tu favor para demostrar que así sea, pero eso no significa que el escrutinio público vaya a ser menor. Y yo creo que además, regresando también un poco al tema de los 50, ahora ya tenemos las 7 caras de los jóvenes que, sí, participaron en la violación, el internet y muchas personas, incluso famosas, se han encargado de hacerlos públicos, pero aún falta conocer a las otras 50 personas que, insisto, fueron cómplices, ¿no? Yo veía los comentarios que hacen en los videos sobre este tema, y hay comentarios súper desgarradores de personas diciendo, yo ahora tengo que ver cómo mi abusador es pediatra, yo ahora tengo que ver cómo mi abusador tiene una familia, ¿no? Y que así hay millones de historias que se viven en secreto y se viven como justo gracias a la complicidad que existe mayoritariamente entre hombres, ¿no? Que de manera muy, quizás ya elevada, le llamaron el pacto patriarcal, pero que sí, o sea, ayuda a encubrir las acciones de otros hombres y que permite que este ciclo de violencia se siga justificando y se siga permitiendo porque hay muchas personas alrededor cubriendo a estas personas entre sí, y como mujeres no tenemos muchas veces estas redes de apoyo que nos ayuden a hacer justicia, ¿no?
0: Complicidad que toca también a quienes en este caso tenían el poder y tomaban las decisiones, que como bien apunta Vivi, eran las autoridades universitarias, que como suele ocurrir en casos de estos, prefieren pues patear un poco el caso, trapear un poquito lo ocurrido y seguir adelante poniéndole una venda en los ojos a todos los que lo vieron, a todos los que fueron parte y a todos los que pueden hablar al respecto en medio del miedo, del desprestigio de una universidad como Cornell. Pero esto se extrapola y se puede hablar en prácticamente todos los casos de abuso sexual, que cada vez hay más denuncias, no sé si más casos o si más denuncias, lo cual es sumamente positivo, que la gente se atreve a hablar en escuelas, en primarias, en secundarias y en incluso planteles universitarios.

0: parece bien, pues obviamente intervenir en este tema. El tercero es como enseñarles autonomía corporal desde los 3 años, cosa que me parece perfecto porque también mucha gente pensaría que a lo mejor este tipo de conversaciones solo se deben de tener con adolescentes y no, o sea, todo lo contrario. Totalmente. Esto tiene que ser desde que son chiquitos y estamos hablando desde los 3 años. En fin, el cuarto es que el consentimiento no debería aparecer por primera vez cuando empiezan a tener sexo.
1: Y el valor, ¿no? Lo que es ser valiente, lo que es ser un hombre, un joven popular y un joven es el que dice, oye, lo que está pasando, lo que sucedió está mal, no el que lo avala y el que guarda silencio a pesar de que no tenga nada que ver en los hechos. A mí eso me parece fundamental y es una conversación que tendremos con nuestra invitada más adelante. Volvemos. Muy

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10: Si ustedes tienen hijos preadolescentes o adolescentes, hablen de lo siguiente con sus hijos. En Estados Unidos se acaba de reabrir un caso que involucra a 7 jóvenes universitarios. Esto es un caso que lamentablemente ocurre casi que todos los días. No esperes que tus hijos estén en situaciones

0: de riesgo hayan vivido experiencias para hablarles sobre consentimiento, sobre presión de grupo, sobre cómo se utilizan las redes sociales. Utiliza este tipo de conversaciones y de casos que ocurren en el mundo real como tema de conversación para poner en la mesa este tipo de cosas que en un momento de calma se digieren y se internalizan de una muy buena manera, y que quizá la falta de esas conversaciones es lo que nos deja llegar a que sea demasiado tarde.
1: Estaba mal, muy mal. Eso le decía.
2: 10:30, regresamos. Está con nosotros una de nuestras psicoterapeutas favoritas, Isabel Cruz. Gracias por acompañarnos este jueves.
3: Hola, Daniel, qué linda, muchas gracias.
2: A ver, Isabel, ¿cómo dividir la educación para niños y para niñas, para crear a niños y a niñas de bien?
3: Ok, es un tema muy, muy escabroso. Pero lo primero que yo te diría sería, hay que criar niñas y niños de bien, ambos. El mismo riesgo en el que se encuentra una niña, si quieres inferior por las cifras que se manejan de violencia, esas entre las niñas, las mujeres, las adolescentes, y es evidente solo por el número de feminicidios que existen.
2: Sí, claro.
3: Pero los niños también están en riesgo, uh-huh. Y muchas veces es un riesgo que es absolutamente velado. Uh-huh. Es mucho más escondido, pero no es menor.
2: Y incluso puede ser más grave eso, ¿no? Por todos los tabús que hay alrededor.
3: Claro, por supuesto. El abuso hacia niños, varones, es enorme. Y muchas veces los hombres, en la consulta privada, ves que lo denuncian a su terapeuta hasta que son adultos. Uh-huh,
2: lo hemos visto aquí con casos.
3: Pero toda su vida infantil tienen que sufrir este tipo de cargas emocionales, culpas y sentimientos horribles. Entonces, creo que entiendo por qué estamos en este punto de hay que educar mejor a nuestros hijos, pero es que no, la violencia la están sufriendo todos nuestros niños.
2: Ahora, los agresores, los victimarios, sin generalizar, por supuesto, pero casi siempre son varones que evidentemente no recibieron estas bases y estos principios y estos valores de los cuales queremos hablar ahora.
3: Sí, claro. No lo recibieron parejo, o sea, es cierto que dentro de las familias se da una, en muchos casos, no en todos, se da una educación a las niñas de ser sumisas, someterse, de entender su cuerpo de una manera como si fuera un objeto, ¿no? Como si fuera una propiedad que después se va a traspasar a otro, ¿no? Es cierto que sí, en muchas familias y en muchas partes del mundo se manejan estos conceptos. Sin embargo, también es cierto que necesitamos enseñar a niños y niños que así como les decimos a las niñas, respeta tu cuerpo, es una base para que la persona aprenda a respetar el ajeno.
4: Claro. Sí. Isabel, estábamos platicando en el bloque pasado acerca de cuándo empezar este tipo de conversaciones. Y me parece también que, ¿a qué edad deberíamos empezar como papás a hablar de estos temas con nuestros hijos y cómo cambia la conversación conforme van creciendo?
3: Siempre. No puede ser una conversación que de pronto entre, porque además estamos en un mundo en el que las noticias corren desesperadas por todos lados y muchas veces en condiciones que no son ni siquiera confiables. Datos importantes. Lo primero, desarrollar a nuestros hijos la empatía, inclusive frente a noticias, cosas que de pronto se puedan ver en las películas. Casos que se oigan dentro de la colonia o la familia, sin entrar en detalles morbosos, eso es súper importante, eliminar todos los detalles morbosos de un evento. Y la manera correcta de hacerlo para ir graduando la edad, de acuerdo a la Asociación Internacional de Pediatría, siempre es, antes de hablar, preguntarles. ¿Tú qué piensas? ¿Qué escuchaste? ¿Quién lo dijo? En fin, hacerle todas la serie de preguntas que a ti te permitan saber el contexto que el niño tiene acerca de la información, y entonces le das la información mínima, necesaria, indispensable. Esa es la regla. Mínimo, necesario, indispensable.
2: Okay.
3: Sola y exclusivamente. ¿Okay? Obviamente, dependiendo de la información que tengan, conforme sean mayores, la información que manejan será mayor. Cuando llegan a cierta edad, que no es la adolescencia, es en la edad de la educación primaria, hacia tercero, cuarto, quinto de primaria, la verdad es que la información que manejan, y los papás muchas veces no nos lo imaginamos, es de verdad muy enredada y muchas veces morbosa. Entonces, hablar de estos temas, tenerlos en la mesa, es muy importante, muy importante.
2: Ahora, ¿cómo inculcarle a un niño? Me parece que en la generalidad queda bastante claro para una mamá, incluso cuando es primeriza, que poco a poco empiezas a encontrar las herramientas, quién sabe de dónde, pero las empiezas a encontrar
3: Sí.
2: para ir educando a tu hijo como un hombre de bien, ¿no? Todos queremos que nuestras hijas y nuestros hijos sean personas de bien, o todos deberíamos buscar eso. Pero ¿cómo empezarle a inculcar este gusanito, que incluso puede estar obstaculizado por un tema cultural, de qué es más valiente el que dice cuando algo malo pasó que el que se queda callado por avalar a sus amigos cuando ve que están haciendo algo mal? Esto relacionado con el caso de Cornel Isabel, del cual hablábamos, en el
3: Sí,
2: que
3: sí.
2: Jimena nos decía, 7 sujetos violaron a una chica, pero 50 supieron lo que estaba pasando. Si acaso uno se atrevió a tomar una foto y tomó todas las medidas necesarias para que nadie supiera que él había tomado la foto del chat. Pero, ¿cómo hacer que esos 50 sujetos que sabían lo que estaba pasando en el piso de arriba del edificio en el que estaban no vuelvan a existir y que todos digan, oye, arriba están violando a una chica, o que se presenten
3: Sí.
2: en ese lugar y ayuden a la chica y hagan lo que sea, lo que corresponda en ese momento con los agresores? ¿Cómo meterle esa espinita a los niños de que lo bueno y lo de un hombre valiente es levantar la voz?
3: Sí, de un hombre y de una mujer
2: Sí,
3: valiente.
2: por supuesto.
3: Me estás haciendo una pregunta que no me va a gustar contestar, ¿eh? Porque la educación se recibe en casa. No puedes pedirle a una persona que sea solidaria, empática, que denuncie, que sea un ciudadano de bien, si en casa no lo vio.
4: Claro.
3: Y sé que la respuesta es muy dura porque nos deja frente a un problema distinto y tan grande como el anterior. Pero la primera manera de enseñar a un hombre o a una mujer de bien es a través del ejemplo. Los niños imitan. Si los niños nos ven ser honestos, si los niños nos ven ser empáticos, eso por supuesto que va a alimentar en ellos esa educación. Por otro lado, si nosotros, cada vez que ellos hacen un acto altruista, un acto empático, un acto socialmente responsable, lo reconocemos como adecuado, correcto, en vez de decirle muchas veces, ¿por qué hiciste eso? ¿Te metiste en un problema? ¿Para qué acusaste a tu amiguito? No lo vuelvas a hacer, hazte tonta. Por supuesto que esas cosas, en vez de generar personas empáticas y correctas socialmente, porque no hablaría yo tanto de personas de bien o de mal, pero sí de tener una actuación socialmente adecuada, pues entonces no lo estamos alimentando. Pero es muy importante que salga de lo que hacemos todos los días en casa.
2: Ahora, ¿cómo hablar de temas o desde cuándo, y también cómo, por supuesto, de temas que están íntimamente relacionados, por el caso que nos trae a hablar de esto, con agresiones y con temas sexuales? O sea, ¿en qué momento decirle a un niño que tocar el cuerpo de una niña no es lo correcto? ¿Cómo decirle a una niña que aceptar que alguien te toque está mal? ¿Cómo hablar de esos temas que pueden derivar después en un asunto así?
3: Desde chiquitos, desde siempre, es algo que debe ser como de lo cotidiano. Pero además no se limita solamente a las niñas. Entonces, por ejemplo, no se toca el cuerpo de nadie, ni de las niñas ni de los niños. Educando a un niño, estoy hablando de educando a un niño. No dejes que nadie te toque sin tu permiso, pero tenemos que ser congruentes. Cuando llegamos a una fiesta y el niño no quiere abrazar y besar a la tía, pues no lo obligues, ¿no? Sería como
2: Sí.
3: lo mínimo lógico, indispensable. Entonces, el tema es que vamos educando con el ejemplo y enseñándole, a ti no te gusta que te toquen, no lo hagas con otros.
2: ¿Cómo hablar de la desnudez? ¿Cómo hablar de las cosas que resultan tan naturales? Sobre todo yo que ahora tengo una niñita de 5 años en que empiezan a conocer el mundo en todos los sentidos, que empiezan a oír lo que sus amiguitos dicen, muchas veces traído de casa. ¿Cómo hablar de estos asuntos naturales que queden bien sembrados, digamos, en la cabeza de un niño o de una niña, pueden evitar un asunto así?
3: Entre más chiquitos tengan digamos, un funcionamiento natural y normal y se hable naturalmente sobre el tema, los niños van creciendo sin prejuicios. El tema es, y cuando de pronto el adulto, esto te voy a decir, creo que es básico, cuando el adulto ya no se siente cómodo, tiene que poner un alto. Te voy a poner un ejemplo. Si tu niña se baña con tu papá, con su papá, y él se siente cómodo bañándose con ella y no hay ningún problema, y tú ocasionalmente te metes a la regadera y no hay tema, no hay mayor problema. La niña lo va a seguir viendo con toda la naturalidad y normalidad del mundo. Pero el día en que alguno de ustedes, los adultos también, digan, oye, no me siento cómodo porque ya es un poquito mayor y ya los comentarios o las preguntas me empiezan a hacer sentir
4: Claro,
3: incómodo, en ese momento lo
4: claro.
3: detienes.
4: No, a mí me encantó, Isabel, Dani, que se los quería compartir. Ayer vi un video de una mamá, estaba en inglés y por eso no lo traje ahorita, pero que literalmente le explicaba, era un niño como de 10 años y le explicaba a su hijo lo que había pasado en la Universidad de Cornell, pero sobre todo le decía, ¿por qué esto está mal? Y el niño le contestaba, y creo que son las preguntas incómodas que nos tenemos que hacer también y le tenemos que hacer también los papás a los niños.
3: Sí, claro, por supuesto. Es un poco lo que te decía. Siempre antes de hablar hay que preguntar, siempre. Armar el contexto a partir de su edad para poder identificar inclusive a qué nivel vas a responder. Ajá, eso es muy importante. Y cada vez que tú le dices, o sea, por ejemplo, en la Universidad de Cornell hay un factor que empeora las cosas, que es el alcohol y la droga.
4: Sí, claro.
3: Entonces, de las cosas que se le enseñan a los niños ya un poquito mayores, es a decirle, a ver, si una
2: Isabel, te
3: mujer o
4: tengo que
3: un hombre.
4: interrumpir porque nos vamos a la pausa. Volvemos con esto.
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10: El polémico comercial de Sydney Sweeney puede que sea la estrategia de marketing más rentable del año, y los que más lo odiaron fueron los que más ayudaron. Nuvig es una startup fundada hace poco tiempo que entra a un mercado dominado por dos gigantes, así que necesitaba una estrategia distinta que no fuera lana para publicitarse. Y por eso es que se asoció con Sydney Sweeney, porque no es la primera vez que Sweeney lo hacía. Recordarás aquella campaña American Eagle, polémica también, que logró que las acciones de la empresa subieran un 30% en un día. Ahora, ¿qué pasó? Decenas y decenas de atletas mostraron su indignación en redes, pero lograron también justo lo que Novik quería que hicieran. Millones de menciones gratuitas. Pasaron del lugar 50 al 11 en la App Store y lograron más búsquedas que Donald Trump y la guerra de Irán en 7 días consecutivos. 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
13: Los ojos de un camaleón pueden moverse de forma independiente, permitiéndole ver en dos direcciones distintas al mismo tiempo sin problemas.
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14: El INS informó que ya realiza una revisión integral de la unidad de cuidados intensivos neonatales del Centro Médico Nacional de Occidente, ubicado en Guadalajara, Jalisco, luego de la muerte de 3 recién nacidos. También se analiza si los casos están relacionados con infecciones por los microorganismos Klebsiella pneumoniae y Candida albicans. La gobernadora del Estado de México, Delfina Gómez, presentó a la 62ª legislatura del Congreso mexiquense su tercer informe de gobierno, en el que se resalta el estado que guarda la administración pública. La mandataria local ratificó su compromiso para seguir trabajando con los poderes legislativo y judicial. De acuerdo al calendario de la Comisión de Regulación de Telecomunicaciones, los usuarios de celular con número en terminación 4 tendrán hasta el 15 de octubre para vincular su línea de prepago con su CURP ante su compañía de telefonía móvil. Recordó que de no hacerlo podrían enfrentar la suspensión del servicio.
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0: Regresamos, gracias por continuar con nosotros. Isabel Cruz, psicoterapeuta, estamos platicando con ella de la importancia de plantear los temas más delicados en la educación de las niñas y de los niños varones, por supuesto, desde muy chiquitos. Estábamos terminando con el tema del alcohol y de las drogas, sobre todo relacionándolo con este asunto en la Universidad de Cornell.
1: Dani, te decía, es muy importante enseñarle a los niños que si una persona, no importa, no tienen que ser ni adolescentes ni grandes, si una persona no dice sí con claridad absoluta, entonces es un no. Uh-huh. Si tiene la menor, no necesita estar alcoholizado ni drogado, solamente si tiene dudas, es un no absoluto.
0: Claro.
1: Y aplica así en todos sencillo. Los casos, así de sencillo. Y aplica en todos los casos. En caso de querer un helado, en caso de pedir una, no sé, ir a algún lugar, subirte a una montaña rusa. Y aplica también para nosotros como papás, desde que son chiquitos. Si te quieres subir a la montaña rusa en la feria, no estoy seguro, me da miedo, no sé si sí o si no, evitar esta parte como de vamos, sé valiente, no, yo voy contigo, ándale, aviéntate, no seas coyona o coyona. Esa parte no, y es ok, si tienes dudas, podemos dejarlo para después. Eso es importante.
0: Isabel, te agradecemos muchísimo haber estado con nosotros esta mañana. Qué tema tan importante, ojalá que lo podamos retomar y hablar de él cada determinado tiempo. Gracias.
1: Daniel, ¿me permites hacer un comentario
0: adelante,
1: final?
0: Adelante, por favor.
1: Ok, mira, las personas no tenemos ningún control sobre las cosas que pasan en el exterior, sobre las noticias, sobre eventos tan terribles como los que vivimos. Pero es importante transmitirle a los papás que sí tenemos control sobre lo que pasa en nuestras casas. Y ahí es a donde tenemos que actuar. Ahí es a donde tenemos que cambiar el mundo.
0: Qué bonito. Gracias, te agradezco mucho, Isabel.
1: Al contrario, les mando un beso.
0: Bye.
2: Yo no puedo entender cómo con un delito tan delicado me paro, me dicen, ven, citatorio, me presento. ¿Y qué es lo que hace la pinche fiscalía? ¿Qué es lo que hace la pinche fiscalía? Me pone un 4. Me pone un 4 y le avisan a aquel señor el trauma de mi hija desde que la sustrajo. Oh, es increíble, es increíble. Yo voy a denunciar a todos los servidores públicos. Y es increíble que el día que voy a entregar los audios, que voy a entregar toda mi declaración, que llevo todas las pruebas que avalan lo que sucedió, no me dejan hacerlo. No me dejan.
0: Hablando de educación en los hombres y de lo que sucede en las familias que evidentemente no reciben los valores, y me refiero al agresor de Cintia y de su hija Lucía, es este caso. Ustedes acaban de oír las palabras de Cintia Cortés, ella es la mamá de Lu, una pequeñita de 4 años, que nos contó su historia hace algunos meses. Lucía fue sustraída por parte de su padre, con engaños con la gente que trabajaba con Cintia, y estuvo apartada de su mamá durante muchísimas semanas, a pesar del grito desesperado de Cintia. ¿Y por qué hablo de la educación? Porque los papás de este sujeto, la expareja de Cintia, el padre de Lucía, lo protegieron y ayudaron a que esto, que es un delito, ocurriera. Y ahora lo que sucedió ayer, que ya nos platicaba Cintia, que está con nosotros. Cintia, te mando, como lo hice en ocasiones pasadas, un abrazo muy afectuoso. Considera estos micrófonos siempre tuyos y platícanos qué pasó.
3: Hola, hola. Muchas gracias por el espacio. El antier recibí un citatorio para darle continuidad a la carpeta que se abrió por presunto abuso. Se abrió desde agosto.
0: ¿Qué pasó? ¿En qué momento surge esta denuncia de abuso en contra de Lucía?
3: Estos meses que he estado pegada.
0: Una vez que te la regresaron.
3: Sí, pues la fui por ella básicamente. Pero este tiempo que hemos estado muy muy unidas. Ella me comentó que su papá la había tocado. Me lo comentó no solo una vez, fueron fácil como 4 veces. Además, yo había notado como varias actitudes que no sé si sean normales, pero uh-huh. Pues sí eran como de alerta, ¿no? Uh-huh. Llevo una bitácora, de hecho tengo fotos y demás. Y la defensa que yo tenía no consideró pertinente el poner una denuncia.
0: Qué barbaridad.
3: Porque desde julio. Desde julio comenzó mi hija a contarme esto. Lo que optó la defensa anterior fue mandarme a hacer una pericial privada. Pero dicho dictamen no corrobora, pero tampoco descarta el tema del abuso, porque si hay un trauma muy fuerte en mi hija, que es muy visible, es el desde la sustracción, todo este proceso judicial.
0: Sí, claro.
3: pero el tema del abuso, pues era de cuidado, era de estarla observando, cuidando. Y lo que me habían propuesto era que yo firmara un convenio con una custodia compartida donde mi hija se iba a ir una semana con su papá, una niña de 3, casi 4 años, después de todo lo que pasó, después de lo que me había comentado, después de que se la había llevado, y yo me negué.
0: Pues obviamente.
3: Me dijeron, es que si no firmas, pues te vas a ir a la cárcel, porque él ha hecho todo en el juzgado familiar de una manera pues no tan correcta. A él le dieron una custodia, entonces él me abrió una carpeta por retención.
0: ¡Qué barbaridad!
3: Porque, ajá.
0: Y ayer a pues él le dan el pitazo de que tú vas a ir a presentar las pruebas y entonces llega y te agrede.
3: No, o sea, no sé si le dan el pitazo o no sé si lo armaron, porque a mí me llegó el citatorio de un día para otro.
0: Okay.
3: En donde se me pedía presentarme y llevar a mi hija. Me presento y para empezar, me atendió un señor que no era la MP que me había citado. Uh-huh. Y fue muy insistente, traen a la niña, sí, traen a la niña, sí, o sea, estoy aquí. O sea, estoy atendiendo, pues, el citatorio, ¿no? Y me doy cuenta que este señor ya estaba ahí.
0: Uf.
3: Este señor ya estaba en la fiscalía. Y, pues, yo lo que hice fue agarrar a mi hija y salirme.
0: ¿Te golpeó a ti? ¿Golpeó a tu mamá? ¿Jaloneó a Lucía?
3: Sí, sí, sí, sí, porque su intención era arrancármela, quitármela. God. Esa era su intención. Entonces, no se pudo completar la diligencia, yo no pude ir a comparecer, no pude entregar uh-huh. todos los datos de prueba, pero además fue una persecución sumamente violenta. Yo con mi hija en brazos, rodeada de gente, de abogados que lo intentaban apartar, pero él se me abalanzaba, me jaló el pelo, me estrelló contra la pared, me tiró golpes. De hecho, hay un video donde se ve que me tira un golpe, logro subirme a un taxi, mi mamá se queda y también agrede a mi mamá.
0: ¿Cómo está Lucía? Eso es lo más importante, Cintia.
3: Muy asustada, o sea, sinceramente está muy asustada porque ella vio cómo su papá me amedrentaba. Ella se dio cuenta.
0: Oye, Cintia, como te decía, no quería dejar pasar este programa que lamentablemente se termina sin hacer esta denuncia pública. Si mañana quieres hablar, quieres venir para poner la denuncia pública más de lo que ya lo has hecho en redes sociales y hacer que las autoridades respondan, como te digo y como te he dicho siempre, estos micrófonos son tuyos, pero no quería dejar pasar este día.
3: Muchas gracias.
0: Gracias.
3: Muchas
0: Cintia,
3: gracias.
0: Cintia, hablamos para ver si vienes mañana.
3: Sí, claro. Gracias.
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0: Y cambiamos finalmente de tono y de tema. Está con nosotros Fernando Maqueo, él es director de Mercadotecnia y Relaciones Públicas de Honda y Acura en México. Bienvenido, Fernando. ¿Cómo estás?
5: Bien, encantado de saludarles y gracias por el espacio.
0: Felicidades por el aniversario, que es lo que estamos celebrando.
5: Correcto, 40 añitos de nuestra marca Acura a nivel global.
0: Es tan joven como yo.
5: También, casi de mi rodada, la verdad es que yo sí le llevo unos añitos, pero bueno.
0: Oye, ¿y cómo lo vamos a 40 años global, decías?
5: Correcto, 40 años global y llegamos a México en 2004 como año modelo 2005, modelos RDX y Acura TL.
0: Ay, híjole, yo me acuerdo cuando llegó, eso me hace no tan joven, sino tan vieja, como 43 años.
5: No, ibas en la prepa, 2004, yo creo.
6: ¿No? O sea, sí, llegó a México en el 2004, ¿no?
5: Ustedes iban con secundaria, prepa, yo creo, en ese entonces.
0: Oye, ¿qué es Acura? O sea, ¿cómo definirían como marca, como espíritu de la marca, pues?
5: Acura es una marca enfocada en el performance, en una manufactura muy hecha perfecta, digamos. Es de Honda, pero nuestra marca también de lujo, pero sobre todo enfocada en performance. Buscamos que sea una solución como integral. Hay muchas marcas alemanas que te ofrecen todo por separado, que te dicen, bueno, quieres equipamiento mejor, quieres un mejor sonido, quieres un quemacocos panorámico. En nuestro caso ya hacemos un vehículo que viene con un sonido, según la versión, por ejemplo, el Shiner o Bang & Olufsen, que tiene un quemacocos panorámico en todas sus versiones, que vienen como con el full equipo y nada se vende por separado.
0: ¿Qué tal la seguridad? Que es, me parece, un tema fundamental cuando eliges comprar un coche.
5: Entre 8 y 10 bolsas de aire en cada uno de los modelos. Y tenemos además nuestra suite Acura Watch, que es esta suite de asistencias al conductor, velocidad crucero adaptativo, mitigación de colisión por frenado. Me trato de acordar, pero luego como que a la hora de la hora se te van escapando. Son muchas asistencias, que entre 8 y 9 asistencias por modelo, que te ayudan a que tengas una conducción muy superior y sobre todo muy segura contigo y cosas que están fuera del
0: ¿Tú
5: vehículo.
0: ¿Tú manejas una Acura?
5: Sí, una Acura ADX.
6: Oye, Fernando, ¿sabes qué estaba pensando ahorita? Sin duda el futuro también de los coches ha cambiado, ¿no? En los últimos años. Pero estoy viendo que como parte de su aniversario también tienen un modelo que va a regresar, algo así.
5: Presentamos en agosto pasado el modelo Nexera, que es un vehículo, un biplaza, que está como enfocado ya en el tema de hibridación, electrificación a futuro. Actualmente nosotros tenemos vehículos a gasolina, también respetando la parte del performance y de tener como mejores caballajes y demás. Pero sí, es parte de la visión que tenemos tanto como marca Acura como grupo de Honda.
0: En estos 20 años, ¿cómo México ha recibido y acogido y los clientes, por supuesto, Acura?
5: Muy bien, la verdad es que es un vehículo que tiene mucha recompra. Quien tiene uno suele tener el que sigue. Y
0: eso es el mejor ejemplo, ¿no?
5: Sí, la de boca en boca, como dicen en la publicidad. Y cuando la gente vuelve a comprarte es porque está satisfecha 100%. Con el producto. Y a nivel local, además tenemos un gran hito que comenzó el año pasado, que es la manufactura de Acura ADX. La hacemos en nuestra planta de Celaya, en Guanajuato.
0: Muy bien.
5: Entonces esto se fabrica para mercado local y de exportación. La verdad, entonces va muy, muy bien el producto.
0: Oye, muchas felicidades a ti y a todos los que forman Trate de Acura. Para celebrar, ¿cuántos coches nos traes para regalar? No, no es cierto.
5: Bueno, les podemos prestar uno, ¿no?
0: Buenísimo. Pues te agradezco mucho, enhorabuena. Coches seguros, hermosos, y que por supuesto garantizan todo lo que un usuario quiere. Felicidades.
5: Muchas gracias por el espacio y por la felicitación.
0: Al contrario, felicidades a todos. Ya nos vamos, se nos acaba el tiempo. Atentos a algo que ocurrió en Torreón, en una escuela.
6: Un ataque armado que dejó un fallecido, un subdirector fallecido.
0: Nos vemos, nos oímos y nos vemos mañana.
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11: Caminando por México.
12: Bacalar, Quintana Roo, conocida mundialmente por su deslumbrante laguna de los siete colores, este apacible rincón caribeño es un oasis de tranquilidad absoluta. Sus aguas cristalinas de oleaje casi nulo invitan a recorrerla suavemente en paddleboard o velero durante el amanecer. Pasar el día hospedado en pintorescos bungalows sobre el agua, escuchando el suave murmullo de la brisa marina, es la receta perfecta para quienes desean descansar lejos del turismo masivo.
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4: Hola, ¿cómo les va? Muy buenos días. Gracias por estar con nosotros. Muchísimas gracias por estar empezando un mes con nosotros. Muchas gracias. Hoy es 1 de octubre, empezamos un mes, el mes de otoño. Se caen las hojas, están rojas, está bonito. Y además viene Halloween y vienen los muertos también. Así es que gracias por estar con nosotros hoy, 1 de octubre. Brie Larson es cumpleañero del día de hoy, Julie Andrews, André Rieu, Víctor García. Y cumpliría Bimba Bosé. ¿Se acuerdan de Bimba Bosé, prima? De Miguel Bosé, que murió muy joven. Bueno, aquí en la mesa me acompaña Liz López, ¿cómo estás?
5: Buenos días, buen Max, día. Iniciando un mes maravilloso. Dicen que las lunas más bellas son de octubre, así que hay que mirar el cielo a ver qué lunas tan espectaculares vienen este año. Así que... Sí.
4: Hasta hay una canción, ¿no?
5: Sí, que las lunas
4: de octubre. De la luna más bonita, la de octubre.
5: Sí. Y este último periodo del año es como el fin de semana, ¿no? Del todo el año, porque viene pura fiesta. Ya pronto viene...
4: Ya viene Halloween y luego los...

0: Muertos y luego ya es
1: Y luego
0: Navidad.
1: ya Navidad y pura fiesta,
0: Ya
1: puro
0: pura fiesta y
1: comer,
0: coja y
1: puro,
0: pura comedera.
1: puras cosas, así
0: ¡Qué
1: que
0: delicia!
1: disfrutemos este último pedacito del año con mucha fiesta, con mucho comer y con muy buena
0: Pues
1: vibra.
0: sí, ya nos queda poquito para terminar este año 2026.
1: Sí,
0: Bueno,
1: se nos va.
0: Ernestito Buitrón, ¿cómo estás?
1: Hola
0: Buen
1: Max,
0: día.
1: buen día, ya lo escucharon, no se despeguen del programa porque ayer me fui a entrevistar a Galilán Montijo y reacciona a esta noticia que diera a conocerse en la mañana de la presidenta, donde se dice que se quitó la alerta roja, la ficha roja de la Interpol a Inés Gómez Mon, se los voy a mostrar más adelante. Rosa María Noguerón, Max, reacciona a si es verdad que manipuló la casa para competirle a la granja VIP. Y bueno, pues tenemos muchas notas porque también en exclusiva les tengo
0: ¿Pero
1: información de
0: qué
1: un.
0: que manipuló la casa en qué?
1: Pues recordemos que cuando empieza la granja, salió de repente lo del camioncito, esto de los muebles, luego metieron lo del exilio, luego regresaron a Mariana, o sea, todo ese tipo de cosas que han estado
0: Ay,
1: pasando.
0: no, pero eso lo haces porque, pues obviamente, si enfrente tienes un programa similar, pues tienes que hacer
1: Al
0: algo
1: rato
0: para
1: nos
0: que
1: contó. Y
0: tu
1: sabes qué,
0: programa
1: Max, tengo
0: funcione.
1: información exclusiva que ayer no les di, que se los voy a darte en radio en el siguiente bloque del programa matutino que va a cambiar a todos sus conductores.
0: Ajá.
1: Confirmado, y también de una serie de VIX que se iba a realizar con dos personalidades poderosas. Tenemos las pruebas de lo que sucedió, cómo se ofreció, se los voy a contar. Y uno de ellos le tuvo envidia al otro y pidió más que el otro y se acabó el
0: Y se
1: proyecto.
0: acabó el
1: Sí.
0: proyecto. Ni con Dios ni con el diablo. Bueno, fíjense que Gloria Trevi sacó un comunicado diciendo que ya está harta de que le estén metiendo en líos. Pero todo eso se debe a un libro que sacó Carla de la Cuesta, que se llama Siempre a la Luz o Hacia la Luz, algo así, y de Random House. Resulta que metieron ahí que no podían sacar el libro, que no sé qué. Hay un lío con Random House, con Gloria Trevi y con Carla de la Cuesta. Esto fue lo que dijo Gloria Trevi. Bueno, en su comunicado. ¿Tenemos el comunicado? Ah, ahí está.
1: Mire, dice, basta de hacerme ver como a una artista poderosa, cuando primero que nada soy una mujer que me he dedicado a trabajar y que he soportado mucho. La realidad es que detrás de esta campaña contra mí hay expertos en manipulación de masas y mucho dinero y poder como Penguin Random House México, TV Azteca y sus acarreados. Yo defenderé la libertad de expresión y deseo que muchos medios de comunicación recuperen la credibilidad y dignidad que el amarillismo y las mentiras en busca de ratings o views les han robado. Y no, no deben de monetizar utilizando mentiras ni conmigo, ni con deportistas, políticos, ni contigo que estás leyendo esto, porque en el momento en el que la mentira se vuelve dinero, no existe imparcialidad, solo ambición e incitación.
0: Ah, imagínate, pues todo el mundo estaría, como ella dice, todo el mundo dice mentiras para monetizar.
1: Pero yo creo que Max, que dentro de eso, al final la libertad de expresión abre la puerta a que haya otra voz y la otra voz de estas mujeres que en algún momento compartieron parte de su vida con ella quieren que sea escuchada. Me parece que tratar y de cierta forma de censurar el libro, de que la gente no lo vea, es una censura, porque no hay una libertad. De cierta forma, lo que está haciendo ella legalmente es decir, no, el libro que no salga, pero ella misma ahí dice que la libertad.
0: Sí.
1: Entonces, yo creo que sí hay un tema ahí importante. Yo creo que Gloria a estas alturas de su vida debería estar abierta a que exista un libro 10, 5, que hablen de la situación que
0: Pues sí,
1: vivieron las
0: porque
1: diferentes
0: ya Alín,
1: mujeres.
0: por ejemplo, ya sacó uno, ¿no? De la gloria al infierno.
1: Es que mira, Max, fíjate que fui a una conferencia que ofreció la parte legal de Penguin Random y dicen que esto debe de ser algo de mucha importancia para todos. ¿Por qué? Porque dicen, ahora tú ya no puedes, está luchando la editorial contra el IMPI, que es el Instituto Mexicano de
0: Sí.
1: Propiedad Industrial o Intelectual. Entonces, lo que dicen es, ya no puedes hablar de cierta persona porque entonces dicen, yo tengo los derechos de mi imagen, yo tengo los derechos de mi marca y no puedes hablar. Entonces, dice, eso finalmente es una censura a la información, es una censura a la libertad de expresión. Imagínate, entonces no vamos a poder hablar de nada porque si cada uno defiende su marca y no censuran, pues entonces ya no hablemos de nada
0: No, de nada.
1: porque todo esto no se puede, y como
0: Pues
1: dice
0: así está
1: Ernesto,
0: ahora la cosa, que ya no puedes hablar de nada ni de nadie.
1: ni de nadie.
0: Porque no puedes decir ni gorda, ni fea, ni...
1: Nada.
0: ni es,
1: Pero
0: no puedes decir es negrita, no. Tienes que decir es afroamericana. O es, no sé, de otro continente.
1: Pero aquí en este caso, fíjate que Anabel decía, ay, ¿por qué señalas a ciertas personas, no? ¿Por qué las utilizas o dices sus nombres? Anabel Hernández, la periodista que sacó este libro de Narcocracia, que también pertenece a este editorial que se llama Penguin. Entonces dice, oye, yo ejemplifico, porque si yo no pongo un modelo, entonces la gente no me va a entender. Si yo no hago una señalización, no es que yo no tenga algo contra esa persona, sino que yo estoy ejemplificando de dónde vienen todas las raíces del narcotráfico, y que no nada más es la parte política, sino que también deportistas, gente del espectáculo.
0: Sí, pero ahora ya no puedes decir eso, porque entonces viene una demanda y ya, pues ¿para qué?
2: Pues sí.
0: ¿Verdad? Vamos a corte. Qué cosa.

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1: La polémica por el libro Todo a la Luz de Carla de la Cuesta subió de nivel y ahora llegó a los tribunales. Penguin Random House presentó una demanda de nulidad contra el Instituto Mexicano de la Propiedad Industrial, el IMPI, luego de que este organismo restringiera el uso del nombre y la imagen de Gloria Trevi en la publicación. El libro, que se lanzó en 2024 bajo el sello Grijalbo, aborda el caso Trevi Andrade a partir de testimonios de víctimas, documentos judiciales y fuentes periodísticas. El conflicto comenzó después de que el equipo legal de Gloria Trevi acudiera al IMPI por el uso de su imagen. En julio de este año, el instituto determinó que Penguin debía retirar referencias e imágenes de la cantante y estableció una multa de aproximadamente 586 mil pesos, además de contemplar sanciones adicionales. La editorial cuestionó esta resolución y argumentó que se trata de una obra de interés público y que existen excepciones legales para utilizar imágenes con fines informativos, periodísticos y de libertad de expresión.
2: Estamos haciendo desde esta casa editorial, Penguin Random House, porque estamos viendo un hecho lamentablemente histórico, y es que el Instituto Mexicano de la Propiedad Industrial se ha convertido en un órgano de censura. Y por lo tanto, hemos decidido demandarlo por las irregularidades en su resolución ante el Tribunal de Justicia Administrativa. ¿Y de dónde viene esto? Para un poco de contexto, porque tiene que ver con un libro, que es el libro Toda la Luz, de la autora Carla de la Cuesta.
3: Que México dejó en la oscuridad, porque pareciera pues que se trata de un caso ya muy sonado, hablado, quizás cerrado, pero justo lo que quiso poner en evidencia Carla de la Cuesta aquí es que no estaba cerrado, ni mucho menos, ¿no? Y una vez tomada la decisión de publicar, nuestro papel como editorial fue el que debe ser, ¿no? Respetar la voz de la autora, respetar la investigación de la autora, no alterar el contenido ni sus conclusiones por alguna conveniencia ideológica, no desactivar aquello que pueda resultar incómodo, ni tampoco convertir el criterio editorial, nuestro criterio en Grijalbo, en una forma de censura, por supuesto.
1: Penguin incluso calificó la resolución como un acto de censura y advirtió que podría tener consecuencias para el periodismo y la libertad de expresión. Pero hay una actualización importante. El Tribunal Federal de Justicia Administrativa concedió medidas cautelares y, por ahora, los efectos de la resolución del IMPI están suspendidos, por lo que Toda la Luz puede continuar a la venta mientras se desarrolle el juicio. Para Grupo Fórmula, Eddie Gutiérrez.
4: Yo pensé que se caía. Pues.
5: Ahí está, Max.
4: Bueno, pues ahí está lo que dice Penguin Random House. Que es una editorial importante, es una editorial internacional, pero pues ahí traen la bronca del libro, de que Toda la Luz no puede
5: salir. Ahora, justo lo platicamos en el corte, Max, yo creo que es válido que también ellas quieran contar la verdad que ellas vivieron. Obviamente no va a ser la misma si hay seis libros y los seis libros se editan, pues cada una vivió, sintió diferente.
4: Cosas, claro.
5: Habrá unas que digan eso es mentira y ellas mismas podrán escribir un libro, pero sí me parece también un atentado en contra de la libertad de expresión cuando se ostenta de la otra parte, de la cantante, que está defendiendo la libertad de expresión, porque pues ella de cierta forma legalmente está censurando algo. Y yo creo que aquí es algo importante, Max, en esta era digital, pon tu libro, no va a salir a la luz nunca, el libro, pero existen los podcasts, los YouTubes, existe todas las plataformas.
4: Lo pueden sacar digitalmente.
5: Las entrevistas con los medios de comunicación.
6: Lo más triste a mí se me hace es que pues finalmente también se agarran de la persona famosa, de la que tiene dinero, cuando la parte medular de todo este abuso lo hace una persona de nombre Sergio Andrade, que finalmente sí, pues vive prófugo, que no sabemos nada de él, que a él no le caen las demandas, que a él no le están tirando todo este hate, y esa es la persona que verdaderamente abusó de todas estas menores de edad, y incluyendo yo, para mí, opinión personal, también incluida Gloria Trevi.
4: Ah, claro, ella
6: entonces
4: también creo que fue
6: finalmente
4: una víctima.
6: Fue una víctima, y ella lo ha contado en sus historias, que cuando ella trabajaba, ella era la que cantaba junto con las coristas y todo su equipo, pero ella terminó sin un peso de dinero. Entonces,
4: sí, porque todo se lo quitaba el hombre este.
6: Sí, entonces.
4: Bueno, pues lamentable. A ver en qué para esto del libro de Toda la Luz. No sabemos si realmente lo vayan a detener. o logré salir a la, ahora sí que a la luz,
5: que vea la luz.
4: ¿Quién sabe?
5: Pues sí, Max.
4: Pero
5: Oye,
4: bueno.
5: fíjate que ayer se presentó el show de La Llorona en los canales de Xochimilco. Va a
4: Ay,
5: regresar esta puesta en
4: sí.
5: escena, que es de noche, y ahorita con la lluvia, es con lluvia y es con neblina y
4: No,
5: frío,
4: con
5: pero está
4: lluvia,
5: padre.
4: con frío y con moscos. Porque hay una de moscos. Qué barbaridad. Tienen que ir
6: Sí.
4: con este repelente, un buen saco, abrigo, chamarra o zarape, lo que quieran, porque si
6: Que los
4: hace
6: protagonistas, un
4: un
6: frío.
4: frío y además los moscos, no sabes qué
6: Max, que
4: de.
6: los protagonistas quieren venir a promocionar porque es una obra cultural. Están Mayra Sierra de protagonista
5: Muy
6: y
5: Mayra.
6: Alan Téllez, que son los que llevan la obra medular. La verdad es que es una obra
4: No, y tienen años poniéndola
6: ajá,
4: además.
6: que tiene mucha historia, que hay 50 bailarines en escena, el audio se oye súper bien y bueno, el canal de
4: Sí.
6: Xochimilco le da toda esta magia y toda esta todo este contexto a la obra y
4: Está muy buena, la verdad es muy
6: lo
4: buena, pero
6: hace.
4: sí tienen que ir bien tapados, porque hace mucho frío en la noche y lleven un
5: ¿Y
4: repelente
5: quién crees
4: con
5: que fue
4: agua.
5: padrino, Max? ¿Quién te imaginas?
4: Adame,
5: Sí,
4: ya me
5: claro.
4: contaron.
5: Ya es la época, ya ves que ahorita sobre todo desapareció Sergio Mayer porque sigue en el reality, que el otro día lo fui a buscar a la Cámara de Diputados y su curul está vacío, pero Adame sigue siendo el
4: Sí,
5: padrino.
4: él no tiene plato aborrecido donde le toquen un tambor va. ¿Verdad?
5: Esto comenta.
4: Ay, mi querido Alfredo. Ay.
2: Alfredo Adame acudió al embarcadero de Cuemanco para presenciar un extracto del espectáculo inmersivo de La Llorona que se estrenará el 2 de octubre y ahí reprobó tajantemente la actitud tan poco caballerosa que tuvo Naím Darrechi con la mamá de Abelito, aunque destacó que cuando ambos estuvieron en la casa de los famosos, el ex de Yerimois fue bastante agradable.
7: Fue un acto vulgar, bajo, sucio, una falta de respeto total y absoluta. Los que lo hicieron dicen que no sabían que era la mamá de Abelito. No importa, es una mujer. Y sea quien sea, la mamá de quien sea, no pueden hacer eso. Eso es una vulgaridad y es que puede derivar, que creo que ya derivó en un acto penal. Ya le levantaron un acta y pues la verdad de las cosas es que pues fue un verdadero error.
8: ¿Qué opinas de que Naim ya abandonó el país,
7: Bueno,
8: Alfredo?
7: pues algo ha de tener ahí que le va a pesar y que sabe que le va a
9: De
7: costar
9: hecho,
7: mucho.
9: anoche en un en vivo él decía que se quejaba la señora si hasta lo disfrutó, se atrevió a
7: Ay,
9: decirlo.
7: no, bueno, pues eso son tonterías.
6: ¿Pero crees que a las nuevas generaciones les falta
7: Sí,
6: educación,
7: sí, sí. Y
6: valores?
7: más esas generaciones de influencers y de youtubers y de todo, pues no respetan y se ven muy faltas de valores, faltas de principios. Sí, a mí la verdad es que hasta vergüenza me dio.
8: ¿Tú conviviste con Naim, Alfredo, en un
7: Sí, en la
8: proyecto?
7: casa de los
8: ¿Cómo,
7: famosos me
8: cómo?
7: cae bien, lo estimo, es un buen muchacho, pero pues de repente se le pegan los cables,
8: La
7: se le
8: mujer.
7: pegan los cables y la verdad de las cosas, pues no tenía por qué haber hecho eso, ¿no? Si se quería lucir, pues que agarre una jovencita entonces de las que piden, ¿no? Pero
6: Sí,
7: llegarle a
6: ya
7: la mamá de
6: sé.
7: Abelito, que ni siquiera pidió y pues hagan lo que hagan, no, no, la verdad no creo que sea lo correcto.
2: Para Grupo Fórmula, Berenice Ortiz.
4: Siempre han ido al programa, han venido al programa los de La Llorona muchos años, porque tienen fíjense, de 34 años poniendo la obra ahí en Xochimilco. Entonces, sí han venido muchas veces y realmente sí se les recomiendo, váyanse porque vale la pena verla,
6: Sí.
4: pero sí bien tapaditos, por favor.
5: Sí,
4: Y
5: es
4: bueno,
5: importante.
4: esperemos que no llueva, porque ayer cayó un tormentón, que bueno,
5: Tormentón.
4: estaba yo en una entrevista con Ricardo Montaner, porque ayer me fui, ahorita se las vamos a pasar. De lo que me contó, y porque se va a tener en noviembre auditorio y se va a Monterrey, a Guadalajara. Estuvo aquí hace unas 2 meses, le fue muy bien, y entonces regresa, pero estaba diluviando. Ayer diluvió en la tarde, se inundó todo, Reforma, bueno, era un caos la salida de Polanco, pero les vamos a contar qué me dijo Montaner. Y sí, cayó un aguacerazo.
5: Tormentón
4: Entonces,
5: duro.
4: si van a ver La Llorona,
5: Cuidado.
4: tengan cuidado porque primero vean que no vaya a llover y luego váyanse bien tapaditos, pero sí
5: Sí.
4: vale la
6: Bueno,
4: pena,
6: pero en
4: ¿eh?
6: la trajinera no te mojas porque estás cubierto de la trajinera
5: No,
6: y
5: pero si te
6: tienen
5: cae un
6: que
5: diluvio. Ah, bueno, trae un
6: traen
5: plástico, ¿no?
6: plásticos
4: Traen,
6: alrededor
4: sí.
6: para
5: Pero ¿qué tal que
6: cubrirte,
5: hace agua?
6: pero sí váyanse tapados porque finalmente

0: También eso hay
1: Sí,
0: que
1: hay
0: ver.
1: que estar
0: Sí,
1: evaluando ese
0: también.
1: tema, pero bueno, y hablando de Adame Max, fíjate que en exclusiva les vamos a dar en el siguiente bloque el nombre del proyecto en el que iba a ir con otro famoso y que se tuvo que cancelar
0: Y
1: y
0: que
1: bajar.
0: ahorita debe estar en la fiscalía.
1: Ah, tiene hoy
0: Tiene
1: cita.
0: audiencia hoy, el día de
1: Hoy,
0: hoy.
1: al
0: A ver
1: pedo.
0: cómo le va.
1: Ahora, ¿por qué? ¿Por cuál
0: Por el
1: demanda?
0: tema de Gustavo. Entonces, están
1: Ah, un
0: ahí.
1: caray. Bueno, vamos a corte.

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16: El perfume original se diseñó para ocultar los malos olores corporales en épocas donde la higiene diaria no era común.
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1: Oh, no, es demasiado. Bueno, estábamos hablando de que ayer vino Mazar y traía un perfume tan fuerte que a todos nos dolió la cabeza. Pero sí estaba rico, pero demasiado fuerte. Es que yo creo que se echó toda la botella.
2: Qué barro. Y le echó a Damaris, le echó a Lalo, porque dijo, quiero que, porque Lalo y Damaris encabezan, de nuestro equipo, encabezan Leonas, en el Club de Leonas, y dijo, para que huelan a mí, me recuerden, y les aventó el disparazo. A mí me aventó unos, que lo vimos aquí abajo, y yo me quedé todo el día oliendo, pero ellos no se han de ver bañado, Max.
3: Pero tú quieres encabezar el Club de Leonas, porque ya te lo quieres comprar. Yo me quiero comprar el perfume, la loción de Mazar. Para, sí, para
1: de,
3: oler a Mazar.
1: Es de los perfumes caros, muy caros, pero sí está muy fuerte. Y aparte se echó toda la botella.
3: Y Ernesto ya quiere traer el pegue
1: de
3: Mazar.
1: Ahora les voy a decir que es muy lindo el Mazar, ¿eh? Es un chavo muy lindo. No habla bien español, no se le entienden muchas cosas que dice, pero es muy lindo.
2: Dijo que iba a venir en inglés, iba a ser en inglés, ya el próximo mes viene en inglés que le traduzcamos, pero también dijo que va a venir a conducir el programa un día, que si lo invitas, sí, a echar chisme. Sí, que él, claro, sí sabe chismes, dice.
1: Y dice que yo soy su mamá mexicana, ¿qué tal?
3: Ay, Max.
1: Y me dice...

0: ¿cuántos años tienes? Le digo, ¿cuántos me calculas? 50. Le dije, no, échale 10 más. ¿Qué tal?
1: ¿Qué tal? Te bajó 10 años, ¿verdad? Oye,
0: Le
1: Max,
0: digo, no, échale otros 10.
1: oye, Max, pero pues ves que estaba en controversia que si tenía o no dinero, y pues yo creo que si tiene, porque ese perfume cuesta no baja de 11 mil, 12 mil
0: Sí,
1: pesos.
0: sí. No, yo creo que
1: Entonces,
0: la casa de los famosos le fue muy bien. Le
1: sí.
0: pagaron bien.
1: Y los trajes que sacaba, qué
0: Y
1: bárbaro.
0: no, y los trajes que tiene, ayer traía un traje precioso.
1: Sí.
0: Y
1: Oh, se
0: aparte
1: viste muy
0: un
1: bien.
0: prendedor, ya ves que están de moda,
1: Ajá.
0: bien bonito.
1: Oye, Max, ¿fuiste con
0: Me fui
1: Ricardo
0: con
1: Montaner?
0: Montaner, con Ricardo Montaner. Me dice, ¿quién sabe qué hace? Yo creo que tiene pacto con Dorian Gray. Está idéntico, idéntico,
1: Sí.
0: idéntico. Con sus mismos lentes, sus mismos tenis, su traje con tenis. Le decía yo que fue el primero que vi que traía traje, corbata y
1: Y tenis.
0: tenis. Hace 30, 40 años que vino la primera vez a México.
1: Él puso
0: Eso no se
1: moda,
0: usaba.
1: ¿verdad? Era, no, pues tenías que traer zapato bien boleado,
0: Sí,
1: muy
0: y no se usaba
1: lustradito.
0: de que traje elegante con corbata y tenis. Pues no. Total, estuvimos ahí platicando un largo rato. Me dio muchísimo gusto verlo porque hacía mucho que no lo veía. Y a él le ha hecho una bonita familia. Tiene 6 hijos y 10 nietos.
1: Y
0: ¿Qué
1: los
0: tal él?
1: nietos.
0: O sea, ha hecho una familia padrísima. Vive en Miami. Está igualito. Delgadito como siempre. Igualito. Y regresa a México para hacer Auditorio Nacional. Y esto fue lo que me contó. Esta es la primera parte.
2: Un orgullo.
3: Oye, déjame decirte que ahorita que te estaban preguntando de cuando eras chico y todo, bueno,
4: de cuando empecé.
3: De cuando empezaste, ¿qué recuerdos?
0: Ricardo Montaner,
5: ¿Qué
0: ¿hace
5: pasa?
0: cuánto que no nos vemos,
5: Pero
0: mi vida?
5: fácil, 5 años, seis,
0: Más.
5: más.
0: Yo creo que desde la pandemia.
5: Desde antes de la
0: Desde antes
5: pandemia.
0: de la pandemia,
5: Sí, me
0: ¿verdad?
5: acuerdo que fui a tu estudio. ¿Cómo está el equipo tuyo? Chévere.
0: Muy bien,
5: Sí.
0: sí. Nada más que ya no estamos allá en Universidad, ahora estamos en Polanco.
5: Está más cerca.
0: Bueno, cerca de aquí,
5: De aquí. Tú
0: pero de mi casa está
5: no.
0: lejos.
5: Pero tu primer estudio
0: Mi primer
5: era
0: estudio.
5: también en Polanco,
0: En
5: ¿verdad?
0: Polanco,
5: Sí,
0: ¿te
5: yo me
0: acuerdas?
5: acuerdo,
0: Sí, que era
5: claro.
0: chiquitito.
5: Sí, me acuerdo
0: Era puro
5: perfecto. Me
0: radio.
5: acuerdo y que era, me acuerdo que cuando me entrevistabas ahí era de noche. No era de día.
0: No.
5: Tenías un programa como a las 7, 8 de la
0: Sí, es
5: noche.
0: que grabábamos a
5: Pero viste
0: las
5: qué
0: entrevistas.
5: buena memoria tengo.
0: ¡Qué bárbaro!
5: Ah, bueno, para que veas. Dime
0: Oye,
5: una cosa, no me entrevistes todavía.
0: no.
5: ¿Qué te estás haciendo?
0: ¿Qué me hago de
5: No
0: qué?
5: sé, porque está muy linda.
0: Ay,
5: Te
0: gracias.
5: digo la verdad, esta mujer algo se trae entre manos.
0: Fíjate, ¿tú
6: Sonríe
0: crees?
6: siempre.
5: ¿Ah?
6: Sonríe
5: Sí, yo creo que
0: siempre.
5: es eso, yo creo que
0: Soy
5: es eso.
0: feliz, sí, la verdad
5: Qué
0: sí.
5: bueno.
0: A
5: Ya
0: pesar de.
5: me dijo mi yerno
0: Ay,
5: que
0: tan
5: estuvo contigo.
0: lindo. Oye, no sabes cómo me caí de bien ese chavo, ¿eh?
5: ¿Viste?
0: Está lindo, ¿verdad? Y dice que tú y él tienen muy buena relación.
5: Sí, muy buena.
0: Sí,
5: Gracias
0: ¿verdad?
5: a
0: Se
5: Dios,
0: llevan
5: sí.
0: muy bien.
5: Mira, yo te digo, con Marlene siempre hablamos de que Dios nos premió con unas nueras y un yerno espectacular.
0: Sí, ¿verdad?
5: Sí, somos muy felices. Es una variedad enorme, porque date cuenta que
0: Sí.
5: tengo muchos hijos, pero todas las nueras son
0: Muchos
5: espectaculares.
0: hijos, tienes tres, ¿no?
5: No,
0: Ricky, Mao,
5: no tengo.
0: Evaluna.
5: No, Alejandro, Héctor. Y otro de crianza, que es Cristóbal.
0: Ah, no, eso no
5: Tenemos
0: me lo
5: seis en
0: sabía.
5: total. Tenemos seis.
0: ¿Qué
5: Sí, sí,
0: tal?
5: sí,
0: ¿Y
5: sí.
0: cuántos nietos?
5: 10. No, yo
0: Aleluya.
5: tengo un equipo, casi un equipo de fútbol.
0: Con razón trabajas tanto.
5: Yo tengo que trabajar. No, mentira. Pero tenemos una linda familia y de alguna manera tú
0: Padrísima.
5: has estado cerca de mí,
0: Como muchos
5: viendo
0: años.
5: un poco esa
0: Sí,
5: metamorfosis
0: ahorita
5: y
0: que
5: eso.
0: estaba recordando de la primera vez que viniste a México, cuando
5: Sí,
0: ya estabas al comienzo de tu
5: al
0: carrera.
5: comienzo de mi carrera, que ir para tu programa, para mí significó mucho porque yo era, en ese momento necesitaba el impulso de todos los comunicadores que pudiera. Y tú, pues, desde esos comienzos míos, ya estabas ahí. Yo te digo más, yo te felicito, ¿sabes? Porque
0: Gracias.
5: tú has tenido una carrera enorme, larga,
0: Larga.
5: exitosa,
0: Bueno, por lo menos larga,
5: maravillosa.
0: sí.
5: No, exitosa
0: Oye,
5: también.
0: pero fíjate, con este programa de radio estoy cumpliendo 37 años.
5: Imagínate.
0: Imagínate. Y antes en Televisa, porque
5: Y
0: también en Televisa te
5: 37
0: entrevisté
5: debe
0: mucho.
5: ser más o menos que yo vine la primera vez a
0: Sí,
5: México.
0: sí.
5: Fácil. 37, sí, claro. 40, qué sé yo.
0: ¿Qué canción traías en ese entonces?
5: Tan enamorado.
0: Ah, claro.
5: Sí, venía con Tan enamorado debajo del brazo. Sí. Y todavía me hacían poco caso en esa época.
0: Ajá.
5: De hecho, no la querían. No entró con facilidad en la radio de la capital. Entonces me tocó irme en un Volkswagen con mis promotores, que eran dos hermanos, y yo iba en el asiento de atrás del Volkswagen en escarabajo, de dos puertas, y yo iba atrás y ellos me llevaban por todo el interior de México, el Bajío, por todos lados. Llegamos al norte, por todos lados. Y empezó a sonar mi canción, El Tan Enamorado, empezó por Monterrey, por ahí, y se empezó a acercar, hasta que por fin logramos entrar aquí a la capital.
0: Oye, pero ve cómo han cambiado las cosas. Antes iban los artistas ciudad por ciudad, sí, haciendo su tour de radio.
5: Sí.
0: Y ahora ya con las redes ya.
5: Ya.
0: Es otra cosa.
5: Es diferente. Sí. Es diferente, pero todo tiene su riqueza. O sea, todo tiene su algo. Yo recuerdo que yo inclusive pasé gripes en el auto yendo a hacer promoción porque no podíamos parar la promoción. Íbamos yo con 40 fiebre, igualito no, seguíamos, vamos para la otra.
0: Y mal del estómago. Me tocó una vez que llegaste al estudio que estabas mal del estómago, venías de una gira.
5: Qué pena, vale.
0: Sí.
5: Qué vergüenza.
0: No, creo que inclusive te dimos algo para el estómago.
5: ¿En serio? Porque sí. Me quieres mucho, me cuidabas.
0: Imagínate nada más después de recorrer todos
5: esos viajes que hacíamos. Pero era maravilloso. Yo te digo una cosa, todo lo que ha pasado en mi vida como artista, si bien es cierto que las canciones son como que el nervio motivador de todo, ha sido como un esfuerzo recompensado, ¿no? Porque hoy estoy hablando contigo después de 40 años de carrera, y siento que ese esfuerzo es recompensado con esta entrevista que tengo.
0: Pero además como que sientes que
5: como
0: fue
5: que ayer. Fue ayer, sí.
0: Sí, sí.
5: Como que fue ayer.
0: Como que fue ayer que andabas de gira, sí. Y el Volkswagen.
5: Sí, exacto. Sí. Me acuerdo como si fuera hoy.
0: ¿Por qué el nombre de la gira, El Último Regreso? No me digas que es El Último Regreso.
5: No, yo escribí una canción que se llama El Último Regreso, que es la historia de una pareja, te invito a que la escuches. Es una pareja que está cansada de terminar. O sea, definitivamente, al parecer, la vida en convivencia no le funciona. Y el tipo dice que está apostando de nuevo para esto que podría ser el último regreso, que probablemente sea la última vez. Y él ya lo intuye, pero él está loco por volver a darle un beso, por volver a estar con ella. Entonces dice, me estoy dando esta oportunidad de volver aún cuando sí, pienso que podría ser la última vez.
0: El último regreso.
5: Exactamente.
0: Mira qué bonita historia.
5: Nada que ver con...
0: Contigo, ¿no?
5: Conmigo,
0: ¿no? Oye, ¿cuántos años tienes de casado?
5: 38.
0: Fíjate.
5: Sí, cumplimos 38.
0: Pero han hecho un matrimonio maravilloso.
5: Hermoso.
0: Y la familia que tienes.
5: Sí, a los 40 nos volvemos a casar.
0: Ah, sí.
5: Sí, ya lo hemos hecho 6 veces en nuestra vida. Nos hemos casado 6 veces. Y ahora... renovamos, si Dios permite, en 2 años más volvemos a casarnos.
0: A casarse, fíjate.
5: Sí.
0: No, y ahora
5: gusta.
0: Con todo mundo echándoles porras.
5: Sí, claro, con el familión que tenemos.
0: Y los nietos.
5: Tú sabes que mis hijos han ido emulando lo que hicimos nosotros de casarnos cada 5 años. Eva Luna ya renovó con Camilo, sí. Que recuerdo que nos fuimos a una casona en la Antigua de Guatemala, toda la familia, para que ellos renovaran votos. Ricky, mi hijo, que va a cumplir pronto 5 años con Steph, también van a renovar votos. Entonces eso lo hemos convertido como en una, no en una costumbre, sino en una especie de ritual,
0: ritual, sí.
5: Amoroso en las parejas de nuestra familia.
0: Bueno, pues ahí está parte de lo que me contó Montaner. Al ratito les ponemos la segunda parte. Pero primero vamos a ir a un corte comercial. Ah, no, sí.
4: Todavía nos queda un cachito de tiempo. Bueno, Max, les cuento rápidamente, porque justo nos estaban diciendo en el chat que no la dimos ayer. Resulta que hablé con una persona muy importante hace 2 días y me confirmó que Imagen está teniendo pues serios problemas económicos, pero también serios problemas de audiencia. Grupo Imagen, que es el canal número 3, resulta que están buscando cambiar toda la plantilla del matutino Sale el Sol, y estamos hablando de todos. Porque desde sus focus group no han encontrado como esta parte de conexión con el público, que el Focus Group es un estudio que se hace para ver qué es la audiencia y cómo se identifica con los conductores. Resulta que no hay un focus group positivo y también el índice de rating que están esperando no ha sido el idóneo, Max, porque pues enfrente tienen a Hoy y tienen Viva la Vi en multimedios y en muchas ocasiones pues tanto Viva la Vi como Azteca superan la imagen, la señal. Y esto ya viene de algún tiempo, porque recordemos que el programa lo hizo primero Dio Lluveres, luego Adrián Patiño. En este momento buscaron a una muy buena productora, Leluc, pero necesitan cambiar a todo el pool. Entonces están buscando conductores para el matutino Sale el Sol.
0: Ah, ese es
4: en Imagen Televisión.
0: En Imagen, ok. Vamos a corte.
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8: Londres, Reino Unido. Londres es una metrópolis fascinante, donde la historia milenaria de la realeza británica se funde perfectamente con una modernidad audaz e hiperconectada. Barrios emblemáticos como Soho, Camden Town y Notting Hill muestran una mezcla vibrante de culturas, mercados exóticos, expresiones artísticas callejeras y gastronomía internacional de primer nivel. Museos de renombre mundial con entrada gratuita y monumentos históricos como el Big Ben conviven con rascacielos futuristas a orillas del río Támesis. Londres es un imán intelectual y creativo global, un espacio inclusivo donde conviven pacíficamente tradiciones centenarias y las tendencias más vanguardistas del arte, la música y la tecnología contemporánea.
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9: El corazón de una ballena azul es tan enorme que un ser humano podría nadar fácilmente por sus arterias principales.
7: Lo que no sabías.
9: El oro es tan maleable que una sola onza puede estirarse hasta cubrir una distancia de 80 kilómetros de largo.
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10: La presidenta Claudia Sheinbaum reprobó el uso de violencia y la destrucción de la estatua del expresidente Felipe Calderón en el Centro Cultural Los Pinos.
11: No estoy de acuerdo con ningún acto que represente violencia. Ninguno. Esta entrada que hicieron, este golpeteo, hasta provocación se me hace. Puedo entender el enojo que tienen trabajadores del Sindicato Mexicano de Electricistas por la barbaridad que hizo Calderón de cerrar Luz y Fuerza del Centro como la cerró, sin ningún derecho para los trabajadores. Pero no está bien los actos violentos. Eso no debe ser.
10: El excomisario de Seguridad Pública de Juchitán de Zaragoza, Oaxaca, John Kenny N., fue vinculado a proceso por el delito de extorsión agravada y otros delitos contra la seguridad del Estado. Informó Amy Arriaga. 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

0: Maxine está de vuelta.
1: Ahí son de diferentes.
2: Bueno, pues estamos de regreso y vamos a platicar de estas obras que se están presentando, que ya son muy, muy conocidas y muy populares, que se llama Teatro en Corto. Son obras que duran de 15 a 20 minutos y son, pues van pasando distintos artistas, distintas historias. Y bueno, primero está Sophie Alexandra, aquí está con nosotros. Ella está en una de las obras. Es una niña muy inteligente y muy buena actriz. Y también está Alex Bosch, sí, que también está en otra obra de teatro en corto.
3: Claro que sí.
2: ¿Verdad? Uh-huh. Entonces, a ver, ¿tú en cuál estás, Sophie?
4: El de un novio caído del cielo.
2: Ándale. ¿Y de qué trata?
4: De que yo estoy buscando con mi hermanita un novio para mi mamá, porque hace 4 años mi papito se fue al cielo y sentimos que le haría falta un novio para mi mamá.
2: Entonces anda buscándole novio a tu mamá. Mira,
4: se los contaré de una manera muy divertida. Por eso tienen que visitar el Teatro en Corto.
5: Okay.
4: Tienen un final inesperado.
2: Ándale. No, pues sí hay que ir a verla. ¿Y qué días estás, Sofi?
4: Hay funciones jueves, viernes, sábado y domingo, pero yo estoy jueves y sábado.
2: Ah, ok. ¿Pero vas a la escuela también?
4: Sí.
2: ¿Todos los días vas a la escuela?
4: Sí, hoy falté porque tuve esto, pero me debo de poner al corriente porque mis papás me dicen que para estar en esto también debo de sacar buenas notas.
2: Ah, no, sí, eso sí, tienes que sacar buenas notas, si no, sí, te sacan del teatro.
4: Sí.
2: Y es lo que más te gusta, ¿no?
4: Uh-huh. ¿Sí? Me gusta mucho actuar.
2: Actuar, mira. ¿Y desde cuándo te diste cuenta que te gustaba actuar?
4: Mi tía me empezó a llevar a obras como El Lago de los Cisnes y Anastasia. Y desde ahí yo quise estar ahí en el escenario. Y me llegó esta oportunidad y la quise hacer.
2: ¡Ay, mira qué bien! Órale, o sea, la culpable es tu tía. Bueno,
6: pero
2: pues
6: ya has hecho otras cosas. ¿Qué has hecho?
4: Modelajes, comerciales y muchas cosas.
2: Ándale, pero lo que más te gusta es actuar.
4: Ajá, me encanta actuar.
6: Sí. Pero dile por qué.
4: Porque es mi pasión.
2: Ay, su pasión, la actuar.
3: Ay, hermosa.
6: ¿Qué? Pero ¿por qué puedes hacer qué?
4: Puedo ser villana, puedo ser una niña bien portada, pero no significa que sea villana.
2: No, en la vida real no.
4: No.
2: Pero en la obra sí eres villana.
4: No, también soy niña buena.
2: Ah, bueno. Pero sí te van a dar una obra que seas villana y la vas a hacer, ¿no?
4: Sí.
2: Claro. Ay, qué niña tan inteligente.
5: ¿Y tú, Alex, dónde estás? Cuéntanos, ¿estás en la misma obra?
3: No, yo soy productor de una obra que se llama Mamá No Soy Gay, que también está en Teatro Corto.
5: Sí.
3: Y durante este semestre...
2: ¿Cómo se llama la obra?
3: Mamá No Soy Gay.
2: Ah.
3: Que habla de una actriz famosa que tiene a su hijo, que lo ha criado y lo ha formado para que sea gay, pero el niño es hetero. Entonces, pues, él dice que, mamá, pues, ¿sabes qué? Me gusta una niña, quiero salir con ella y no estoy de acuerdo en que tú me estés como que obligando a ser gay. Es como que el mundo adverso de lo que siempre está. Ajá. Entonces, es una comedia bien padre. Tenemos, dos personajes y en total son 10 actores que están alternando de jueves a domingo.
5: Y estás haciendo otra obra también, ¿no? Produciendo.
3: Estoy produciendo 5 obras.
5: Conocer.
3: Ajá.
2: ¿5 obras de teatro produces en Teatro en Corto?
3: Ajá, que van a estarse estrenando por mes. O sea, ahorita en octubre se viene otra y en noviembre estrenó un musical llamado La Rueda de la Fortuna y mi protagonista es Imelda Tuñón.
2: Ándale.
5: Que ensayaste ayer con ella, ¿no?
3: Sí.
5: ¿Y cómo está? Porque obviamente hay un tema ahí delicado, legal. ¿Cómo la viste?
3: Pues ella sí se encuentra algo deprimida porque hay muchas cosas que no son justas para su persona y la cual pues a veces sí lo ha llegado a externar en los ensayos. O sea, como la obra maneja mucho el tema del temblor del 85 y del 17, pues ella llega mucho a justo quebrarse,
6: hacer catarsis, ¿no?
3: Hacer catarsis, exacto, porque está cargando por mucho. Y yo, que soy su amigo desde el 2021 y le he acompañado durante todo este proceso, pues hay cosas que digo.
2: Sí. Oye, Alex, y pero ¿no decían que se había ido de México, que ya no estaba en México?
3: No, es que lo que hace Ime siempre es de que, no sé, va a la esquina, ¿no? Y lo sube un día después, 2 días después o una semana después. O sea, es algo que siempre ha hecho durante toda su vida. O sea, nunca pone algo como que en el momento. Es muy raro.
1: Ahora es que puso Bye México, pero eso no significa que se va para siempre.
3: Ah, no.
1: Yo luego pongo Bye México, pero además voy 3 días.
3: Exacto. Claro. No, fue a visitar a una tía que anda malita allá. Ajá. Fueron a Houston a verla y a ver cómo estaban y así.
5: ¿Y en tu caso cómo va la obra? Porque pues, obviamente estás trabajando, bueno, teatro en corto, pero esta obra que está más grande, ¿cómo has estado trabajando eso? ¿Quién más va a estar dentro del elenco?
3: Ok, dentro de esta obra están muchas leyendas del teatro musical, entre ellas Fido Olvera, que estuvo en el primer Mamma Mía, en el primer Jesucristo Superestrella, en otras obras también Hugo Serrano, que también ha estado en Rent, Los Miserables, uh-huh. Y varias sorpresitas. Y esta obra también se va a estrenar en Teatro Corto en noviembre.
5: ¡Ay, qué padre!
3: Esta obra ya la habíamos montado anteriormente, hace 2 años. De hecho, ganamos un premio a Mejor Guión por esa obra. Y justamente la obra se asemeja mucho a la situación que pasó Imelda con Maribel.
2: Oye, ¿pero tú escribes los guiones?
3: No, en este caso la rueda fue escrita por mi maestra de canto, que la escribió hace más de 3 años, y tomaba como que ciertos elementos del texto bíblico de Ruth y Noemí, que en ese entonces, hace 2 años que se hizo, pues Ime todavía se llevaba con su suegra. Entonces, pues la obra más o menos va de eso, de cómo una suegra adopta a su nuera y la hace parte de sí misma. Entonces, de hecho, Maribel fue nuestra madrina en esa obra.
5: Uh-huh. En esta no creo, ¿verdad?
3: No.
5: Pero dinos algo, obviamente estás, qué padre que estás muy joven y metes producciones, o sea, son bastantes obras de teatro, es mucha gente trabajando aquí. ¿Cómo le has hecho para, obviamente, tener todos los gastos que conlleva una puesta en escena así?
3: Pues mira, aparte de hacer teatro, pues he hecho televisión, he hecho cine, y pues de todos estos proyectos, pues ahora sí que he dado como que montitos, uh-huh, para poder producir y darle la oportunidad a talento emergente que a lo mejor no ha podido despegar como ellos quisiesen. Uh-huh. Porque yo cuando inicié, así me pasó justo. O sea, muchas personas que ya estaban colocadas en el medio, pues me echaron la mano y me brindaron esta oportunidad para escalar.
2: Oye, pero a ver, ¿cuánto dura la obra?
3: La Rueda de la Fortuna tiene una duración de 28 a 30 minutos y son canciones inéditas y todas en vivo, con voces plenas. No vamos a usar micrófonos más que ambientales, uh-huh, por la cuestión de las armonías y eso. E Imelda ha estado haciendo una labor muy padre porque las canciones se adaptaron a su rango vocal, uh-huh, porque ahorita por todo el estrés y eso se le hicieron nódulos, y pues hace que las cuerdas no puedan fluir de forma correcta.
5: Claro.
2: Okay. Es que oye, Sofi, ¿y tu obra cuánto dura?
4: Como 20 minutos.
2: ¿20 minutos?
1: Uh-huh. Es acuérdate que esta nueva forma de hacer teatro, pues son obras cortitas que se presentan cada media hora, son muy accesibles, uh-huh, al público, cuestan alrededor de 160 pesos cada, uh-huh, obra.
3: Y hay paquetes.
1: Y hay paquetes, puedes ver 2 o 3, entonces te puedes pasar una tarde muy divertida, vas, comes algo, porque ahí hay restaurante, cafetería, todo, y pasas a ver las obras en un día, si no tienes nada que hacer un fin de semana, es una gran opción.
2: ¿Sí? Ay,
1: ahorita son 7 obras, me parece, que se llama Un Novio Caído del Cielo, que es donde está Sofi, sí. Ella está jueves y sábados a partir de las 8 de la noche, sí, dan, uh-huh, función cada media hora. Luego está Crimen Perfecto, una obra que se llama Guerra de los Colores.
3: Ay,
1: que cantan canciones de Parchís, ajá, y que es como, ajá, la obra de Parchís. Está Mamá No Soy Gay, que es la obra donde estás tú, sí. La Heredera, y también está Las Reinas de la Funa 2.
3: Buenísima.
1: Que también está muy y Amigos Simplemente Amigos, que cantan canciones de Ana Gabriel, que la verdad es
3: precioso.
1: Una obra hoy bien profunda, Max, yo la vi y me puso los pelos de punta, la verdad está muy
2: oye,
1: buena.
2: Y entonces están de jueves
1: a sábado,
3: a domingo.
2: Ajá. De jueves a domingo. ¿Y la dirección?
3: La dirección de Mamá No Soy Gay está a cargo de Annalise Rivera.
2: No, la dirección del teatro, ¿dónde podemos ver?
3: Ah, claro, es Romero de Terreros 520, en la Colonia del Valle.
5: Ahí está el teatro.
2: Ahí está, es una casa donde ahí se presentan las obras.
3: Sí, claro, y abajo hay un restaurante que se llama Conejo en la Luna. Y lo padre de esto es de que se pueden llevar la comida a los distintos foros, y también hay promociones de teatro junto con la comida. Por ejemplo, había una promoción de que comprabas 2 obras y la tercera te salía en 1 peso.
5: Ah,
2: qué bien.
3: O también está esta promo de este fin, que compras 2 obras y te regalan cerveza.
2: Ah, mira, o sea, siempre hay promociones.
5: Siempre, bueno, siempre. Te entras con tu cervecita a ver la hora.
2: Sí, ¿no? A ver, entonces otra vez la dirección.
3: Romero de Terreros 520, Colonia del Valle.
1: Y Sofi, les trae regalos, Max.
2: Ay, les trae regalos, Sofi, a ver.
4: 10 pases.
1: Dobles.
2: 10 pases dobles. Para ver cómo se llama tu obra.
4: Un novio caído del cielo.
2: Un novio caído del cielo.
1: Que se ponen muy exigentes estas niñas para buscarle novio a su mamá. Bueno. ¿Qué tanto pides?
4: Que huela bonito, que tenga dinero y que nos saca a pasear. Pero en la obra.
2: Ah, claro, ¿no? En la obra, sí. Oye, pues qué interesante obra estás presentando, Sofía.
4: Sí.
2: Muchas felicidades porque creo que eres una gran actriz.
4: Gracias.
2: Gracias a ti por haber venido.
4: Gracias por darme la oportunidad y a Flor por estar en este programa.
2: Muchas gracias, Sofi. Gracias, Alex.
3: Muchísimas gracias por la oportunidad.
2: Gracias. Vámonos a corte, ahorita volvemos. Ay.

0: A veces pienso. 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
11: Berlín, Alemania. Berlín es una ciudad única cuya identidad cosmopolita está profundamente ligada a la libertad, la resiliencia histórica, la contracultura y la vanguardia artística. Tras la caída de su emblemático muro, la capital alemana se transformó en el refugio predilecto para creativos, programadores informáticos, músicos y estudiantes de todo el mundo. Sus calles son un recordatorio constante de la historia del siglo XX, decoradas hoy con el arte urbano más disruptivo del planeta. Barrios multiculturales, como el Kreuzberg y Neukölln, son famosos por su vibrante vida nocturna y una escena gastronómica diversa que abraza el veganismo y las cocinas globales. Berlín no busca el lujo arquitectónico tradicional. Su verdadero valor radica en una atmósfera inclusiva, tolerante, bohemia y en su incesante capacidad de transformación cultural.
10: Territorio animal.
12: El guacamayo rojo. Estas majestuosas aves surcan los cielos de la selva tropical, llamando la atención por su plumaje escarlata brillante. Son animales monógamos que forman parejas para toda la vida, anidando en los huecos de los árboles más altos y robustos.
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0: Bueno, pues estamos de regreso, ya estamos en nuestra hora de tele y les vamos a presentar la segunda parte, ¿ya la tienen? La segunda parte de la entrevista de Ricardo Montaner. Que estábamos recordando que cuando él vino a México la primera vez, se iba con los promotores en un bocho a hacer la promoción de radio de todas las estaciones de toda la República Mexicana. De su primera canción, y así toda, así se usaba antes, ahora no, porque ahora con las redes, pues sacan una canción, la suben a las redes, la pega o no pega, pero ya no tienen que andar promocionando en un bocho por la República Mexicana, ¿verdad? Pero bueno, esto fue lo que nos contó.
1: Sí, oye, y supe que cumplió años, ¿quién, Índigo o...?
2: Hoy es el cumpleaños de Apolo, de mi nieto de 4 años, que es el hijo de Mau y de Sara.
1: Ah, mira. Sí. Oye, pero ¿a quién le regalaste el perfume tuyo? ¿A Índigo?
2: A Apolo.
1: ¿Apolo?
2: Sí. ¿Cómo sabes?
1: Ah, para que veas.
2: Ay, Dios mío.
1: Me enteré.
2: Esta mujer tiene oídos en la rueda de prensa, porque lo comenté. Sí. Le dejé una caja con un perfume mío, el mismo perfume que yo uso, y le puse en la caja que tuviera feliz cumpleaños y que le regalaban mi perfume para que oliera a Bu todo el tiempo.
1: Claro, sí. No te extrañe.
2: Y le encantó.
1: Sí, claro.
2: Le encantó el regalo. Me mandaron el video de cuando se lo dio Marlene.
1: Ay, qué lindo.
2: Estuvo muy lindo, muy lindo.
1: Oye, ¿tienes de los 10 tienes un consentido o no? ¿O todos igual?
2: No. Mira, quizá mi primer nieto.
1: Sí.
2: El mayor, que es se llama Alejandro también, como mi hijo, ocupó más mi atención porque cuando...
1: El primero.
2: Sí, no, pero aparte cuando acababa de nacer, su papá y su mamá trabajaban. Mm. Y a las 8 de la mañana llegaba mi nietito y me...
1: Está.
2: Aquí está. Y como yo trabajaba siempre en casa porque no tenía que ir a una oficina, sino que escribía en mi casa y todo eso, mi nieto, Alejandro, se crió pues metido en el estudio conmigo, mientras yo escuchaba.
1: No,
2: le gusta el fútbol. Y es un estudiante ejemplar, pero no creo que se vaya a ir por la música.
1: No.
2: Ese fue el que ocupó más tiempo.
1: Y tú sigues componiendo.
2: Claro.
1: ¿De noche o de día?
2: Me da igual.
1: ¿Sí?
2: Me da igual, sí. Mucho de día, pero estas últimas canciones que he escrito, sobre todo esta más reciente, que es la de Para que sea feliz, que hoy está de verdad muy bien en todos lados, esa canción la escribimos con mis amigos en una playa, como a las 7 de la noche, por ahí.
1: Mira.
2: Sí, de día y de noche, las dos luces me dan inspiración.
1: Me dan inspiración.
2: Sí, sí.
1: ¿Y primero la música o la letra?
2: Da igual.
1: Las dos te llegan.
2: Puede salir todo junto, como puede salir primero una cosa, después la otra, da igual.
1: Oye, ¿y cuándo empiezas tus conciertos aquí?
2: Bueno, yo ya vine a México este año.
1: Sí.
2: Hice una ronda como de 14 ciudades. Hicimos el auditorio, hicimos la arena de Monterrey, también hicimos Guadalajara, pero la verdad que gracias a Dios no fue tan rico que programamos nuevas funciones. Ahora vengo en noviembre a hacer Auditorio Nacional, arena de Monterrey otra vez y Auditorio Telmex en Guadalajara.
1: Ay, qué bien.
2: Así
1: Oye,
2: que
1: ¿pero
2: vengo
1: has trabajado con Edén Muñoz? ¿Va a estar
2: con Edén? Hice el dúo de Para que sea feliz,
1: ¿sí?
2: Que la verdad que estoy tan agradecido a Edén porque le metió una energía especial a la canción. Y ojalá podamos coincidir en conciertos juntos. Ojalá un día sea mi invitado o ojalá un día me invite él a cantar con él la canción.
1: A lo mejor ahora que estés en el auditorio.
2: Bueno, ojalá, ¿verdad? Vamos a ver si puede.
1: Puede ser.
2: Si Dios quiere.
1: Claro. Oye, pero a ver, dime otra cosa. ¿Luchaste mucho con lo de tus regalías con Universal? ¿Ya lo lograste?
2: Mira, desde hace un año.
1: Sí.
2: He logrado cierta protección de parte de un juez en Venezuela. Pues mi contrato original era en Venezuela y he logrado cierta protección, lo que me ha permitido por primera vez cobrar dinero por mis regalías a través de otra distribuidora, y estoy en eso y he estado luchando mucho con este asunto.
1: O sea, que nunca habías cobrado regalías.
2: Ni un centavo.
1: ¿Cómo crees?
2: Ni un centavo. Ni un centavo. Mientras tú y yo hacíamos aquellas entrevistas en tu estudio, y ponías la canción y la ponían en todo México,
1: sí,
2: otro se llevaba el dinero, ¿eh? No yo.
1: No me digas
2: sí,
1: eso.
2: Sí, pero Dios sabe por qué hace las cosas.
1: Claro.
2: Y si Dios quiere, vamos a lograr la independencia y la libertad que necesitamos con mi catálogo.
1: Pues sí.
2: Sigo en la lucha.
1: Bueno, pero ya por lo menos avanzaste.
2: Dios sabe muy bien,
1: sí,
2: que es una lucha
1: justa.
2: De Goliat.
1: Sí.
2: De David contra Goliat, pero yo tengo un Dios que me respalda, así que.
1: Sí, no, y además es lo justo,
2: creo.
1: Es lo justo,
2: yo, claro, creo que es lo justo y lo honorable también.
1: Claro. Oye, ¿cuántas tienes?
2: ¿Qué?
1: Canciones.
2: ¿Cuántas has escrito? Como 350, creo.
1: Fíjate.
2: Sí.
1: ¿Pero qué has grabado? ¿Qué serían?
2: He grabado unas 60, 300.
1: 60, por ahí. No, tienes 300.
2: 300 he grabado, 100. Creo. 250, 300, no sé, la verdad que nunca he llevado la cuenta.
1: Imagínate la cantidad de regalías,
2: sí,
1: que te deben.
2: No, vamos a ser justos. Hablo de mis primeros 5 álbumes. Ah. El resto de los 27, 28 que he grabado, no tienen ese problema. Pero los primeros 5 álbumes son los que están ahí en...
1: ¿Y ya?
2: En el aire.
1: Ay, Dios mío.
2: Qué vamos barrio. A ver.
1: Ay, ya no estoy viendo, Dios.
2: Ya vinieron a...
1: Es que, ¿sabes qué? Ya te agarré cansadito. Has estado trabajando todo el día.
2: Todo el día, amor.
1: Sí, primero conferencia pero de prensa.
2: Pero lo importante es que ahora me subo al avión en un ratito.
1: Ah, ¿ya te vas?
2: Sí, me voy a Guatemala ahora mismo.
1: ¿Qué vas a hacer a Guatemala?
2: Tengo concierto. Tengo Guatemala, El Salvador, Honduras este fin de semana. Desde pasado mañana, y de ahí nos vamos a Europa.
1: Ah,
2: y tenemos la gira por Europa.
1: Mira,
2: son 5 ciudades. Hacemos Madrid, hacemos París, hacemos Zurich, hacemos Londres y hacemos Estocolmo.
1: Mira.
2: Y ya después regreso y vengo para México.
1: ¿Y te vas, no vas a descansar a tu casa en Miami?
2: Sí, una semanita.
1: Ahí vives, ¿verdad? En Miami.
2: Sí, Miami. Una semanita en casa.
1: Qué bueno. Oye, ¿no sabes el gustazo que me da, Ricardo?
2: Te quiero, amor mío.
1: Hace años que no te veía y de veras me da un gusto enorme.
2: Te quiero mucho. Muchas gracias. Que Dios te bendiga.
3: De Baluna, tenías una duda.
1: ¿Eh?
3: Tenías la duda de Baluna.
1: Ah, de Baluna.
2: ¿Cuál es la duda?
1: Ah, que tus hijos en una entrevista de broma dijeron que era adoptada.
2: Sí.
1: Pero ¿sabes que yo me quedé con que sí?
2: Porque hasta lo dijeron después, como en serio.
1: ¿En serio?
2: Y Eva se enojó con ellos. Le digo, pues ustedes están locos, chica. Y ellos muertos de risa, por supuesto. Pero sí, Eva Luna y su hermano se parecen full. Así
1: sí,
2: que...
1: pero bueno, te quedas con la duda. Dices, ay, ¿cómo?
2: Porque eso ese es Mau y Ricky que hacen puros chistes pesados.
1: Sí, y luego ya me lo aclararon, no es cierto. Era una broma de Mau y Ricky.
2: Sí, era un programa de bromas, bueno, de hecho.
1: Sí,
2: el
1: sí,
2: programa que hicieron era un programa de que echaban bromas por todo, tú sabes.
1: Sí, qué bárbaros. Ay, bueno, pero son lindos y además súper talentosos los dos.
2: Son bellos, sí.
1: ¿Verdad?
2: Son bellos, son bellos.
1: Y Eva Luna, bueno, ni te digo.
2: Una hermosura. La canción que hizo, escúchala, hizo una canción con Camilo que está en el disco de sus hijas,
1: sí,
2: La Medalla.
1: Sí.
2: Escúchala porque...
1: oí, está buenísima,
2: ay, es
1: preciosa.
2: Una belleza, una preciosa, belleza, una belleza.
1: Sí.
2: Y al final canta Índigo.
1: Ay,
2: al
1: sí,
2: final la última colita la dice Índigo.
1: La vocecita de Índigo,
2: sí,
1: preciosa.
2: Sí, sí. Divina. Sí.
1: Pues muchas gracias,
2: mua,
1: Ricardo.
2: Gracias
1: mucho
2: por todo.
1: Mucho gusto de verte.
2: Mua.
1: Muchas gracias.
2: Gracias, amor.
0: Galletita. Bueno, pues ahí está lo que me contó Montaner, que verdaderamente lo quiero con todo mi corazón porque nos conocemos hace de la prehistoria.
4: qué espectáculo, Max. A mí ayer me dio mucho gusto escuchar lo que dijo respecto a las nuevas generaciones, porque dice, uh-huh, mira, con respecto a lo que habló Alex Sintek, Montaner comentaba, esto es como cuando vas a un museo y ves a una obra de arte. A veces no la entiendes, a veces no te gusta, pero eso no significa que no sea arte,
0: exacto,
4: lo que estés viendo. Y la música es algo similar. Entonces él, uh-huh, fue muy inteligente para no tirarle a las nuevas generaciones,
0: claro,
4: a los nuevos nuevos géneros y todo, pero dice que pues finalmente se respeta, que puede gustarte o no, pero no significa sí, que no estén haciendo algo
0: los
4: bueno.
0: Los corridos tumbados, pues a mí no me gusta, pero hay mil millones que sí les encantan.
4: Y los que saben de música saben no. La complejidad. Exacto. Que es tocarlos, componerlos, todo eso, ¿no? Y pueden
0: optar. Y cada quien escoge la música, afortunadamente, todavía podemos escoger lo que nos gusta y lo que no.
4: Y qué lujo verlo.

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0: La recta final de la Casa de los Famosos México estuvo llena de emociones, reencuentros y hasta rock. Rumbo a la final, Rosa María Noguerón habló del trabajo que han hecho en esta temporada y de la granja VIP y la competencia entre los dos realities.
1: Nuestro trabajo es pensar en cosas disruptivas, en ideas nuevas, en sorprender a la audiencia, les decía, en sorprender también a los de adentro, que cuando ya, como que ya se educaron y cuando entran, ya vieron lo que pasó en otras temporadas, ¿no? Entonces ellos vienen preparados para jugar un juego que sucedió en otras temporadas y cada juego va a ser diferente.
0: Okay. Uno de los momentos más esperados fue la llegada de Verónica Fonseca, esposa de Memo Schutz, quien después de 2 meses volvió a encontrarse con el conductor dentro de la casa.
2: Sí, por eso, pero aparte, y Luca también tiene una muela picada.
3: Bueno, sí, pero bueno, pues es que, bueno, yo nunca pensé que iba a estar.
2: No, también, pero a lo que voy es que yo te decía, sentémonos, hagamos el Excel a que te quedas
3: por
2: todo
3: eso
2: el tiempo.
3: Pedí el préstamo,
2: pero no, Guillermo, porque, o sea, súmale, tengo un Excel.
3: Sí, no, yo sé.
2: Tengo hecho,
3: bueno, lo tienes todo.
2: Para que tú veas todo y veas.
3: Todo como.
0: Sus frases provocaron risas, pero no fue el único momento que llamó la atención. Memo también se hincó frente a Verónica y le agradeció por mantenerse como el sostén de su familia durante estas semanas.
2: No. ¿Todo te lo puedes hacer Excel?
3: No, no sé, pero bueno, por lo menos. Dale, Pilar Sergio, mando un fuerte abrazo. Pilar Sergio, muchas gracias por todo. ¿Por qué no conoces a Cris todavía? ¿A Cris, a su esposa?
2: No.
3: ¿Conoces a Andrea, la novia de Luis?
2: No, porque cuando fui a la casa de Luis, no.
3: ¿Fueron a la casa de Luis? ¿Estuvo Fede?
2: No, yo fui.
3: ¿Lo conociste a Fede? ¿Conociste a Fede?
2: Fede no lo conocí.
3: No ha estado todavía.
2: Fede. No, es que Fede yo creo que
3: está. Sí, está viajando, chambeando, pero no. ¿Pero Luis fueron a casa de Luis? Chinga, eso.
2: ¿Eh?
3: O sea, ¿fueron a hacer una cena?
2: Una cena.
3: ¿Quién fue?
2: No, está con su mamá.
3: ¿Qué tal su mamá?
0: Pero la gran sorpresa de la noche fue Alejandra Guzmán, quien reapareció después del problema que sufrió en la cadera y llegó con toda la energía para cantarle a los finalistas. En entrevista con Jorge Ugalde de Televisa Espectáculos, habló de su salud.
4: Hay momentos que pasan porque tengo prótesis, pero eso no me va a parar. Yo creo que me levanto con más fuerza y que mi público me haya aplaudido y me haya comprendido es lo mejor. Realmente uno nunca sabe, pero valoro más estar aquí en un escenario y valoro todo lo que vuelvo a hacer. Gracias.
0: La reina del rock interpretó éxitos como Eternamente Bella, Llama por favor y Reina de Corazones y hasta le dio tiempo de hablar con los habitantes sobre todo lo que ha ocurrido dentro de la casa. Una noche de emociones rumbo a la gran final en la que supimos que Ernesto La Guardia fue el séptimo finalista. Para Grupo Fórmula, Eddie Gutiérrez.
5: ¿Tanto? No, ya no. Y además iba con... Ale fue a la gala de la Casa de los Famosos. La vi muy bien, afortunadamente. Su carita preciosa. Pero iba de tacón bajo y no bailó tanto. Nada más cantó. Y sí se movió un poco, pero acuérdense que se le zafó la cadera.
6: Sí.
5: Entonces tenía que cuidar.
6: Y gran movimiento, Max, porque yo estuve anoche en las instalaciones de Endemol. Platicamos, bueno, con Rosa María Noguerón, yo lo vio. Platiqué con Pato Cordero, productor de VIX, que mañana les traigo esas entrevistas porque están preparando algo muy grande digital para el próximo domingo. Y justo, de verdad, ayer sí le echaron muchas ganas. Creo que llevar a Alejandra Guzmán da un espaldarazo para la final el domingo.
5: Llevaron también a Los Ángeles Azules.
6: En la semana. O sea, sí están metiendo.
5: O sea, sí le están metiendo.
6: Y ¿sabes qué? También tuve la oportunidad de platicar con Galilá Montijo, Max, que pues obviamente habló de esta situación de belleza que enfrentó, de esta quemadura de tercer grado aquí en la parte del cuello, que se volvió a hacer tendencia y le están atacando.
5: Pero además, ¿qué fue lo que le pasó?
6: Pues le hicieron un tratamiento estético y el doctor que le hizo de alguna forma con la quemó, pero desde la oreja hasta esta parte de acá. Entonces eso provocó, dañó un nervio y eso provocó la parálisis de la mitad del rostro. Sigue en tratamiento, pero ella también dice que a raíz de que hizo esto encontró mucha sororidad de muchas mujeres que dijeron, oye, pues a todo mundo nos puede pasar. Yo creo que hay que revisar con quién te metes qué. Porque pues es delicado y ella dijo, yo no estoy peleada con las cirugías, me voy a seguir haciendo miles, pero sí, si usted es mujer, vaya con un profesional.
7: Es que es el riesgo,
5: pero muchas
7: ¿no?
5: veces hasta los profesionales se les va la mano.
6: Pues sí, es una lotería.
5: Un hoyo con un láser. Ve lo que le pasó a Chiqui, que se fue a operar los ojos, las bolsas de los ojos, y con el láser le quemaron el ojo y lo dejaron ciego. de un ojo.
6: Sí, no, durísimo.
5: O sea, hay que tener muchísimo cuidado con las operaciones. Pero, bueno, Gali, guapa, ayer traía un vestido padrísimo. Sí,
6: muy, muy padre.
5: Cosa que el anterior no me gustó, el del domingo, pero este está bien bonito.
6: Y descartó, ahí me platicó que descarta que vuelva a trabajar con Aldo Rendón, Max, después de que la pelució en la gala, ¿cuál? Dijo, no, él ya es una celebridad, a él ya hay que criticarlo como celebrity, sí. Ya no va a trabajar conmigo. Y también le tuve que preguntar de su comadre Inés Gómez Mont, Max, de sí, este tema de...
5: Sí, porque son comadres. Primero creo que Inés bautizó al hijo de Gali, luego Gali en la primera comunión de una de las niñas de Inés. Sí. Entonces son doble comadre. Sí.
6: Sí. Pues sí.
5: ¿Y qué dijo?
6: Pues vamos a ver.
5: Vamos a ver qué dijo.
7: Y,
8: o sea, ¿no le agarraste miedo? ¿Lo seguirías haciendo?
7: Yo siempre les he dicho que soy pro cirugía. Si quieres hacerte, hazte. Si no quieres hacerte, no te hagas. Claro, ponte. Bueno, eso sí, no sé, ya depende de cada quien, porque existe una enfermedad, efectivamente, hacerte cosas. A mí me da muchísimo miedo que mi expresión cambie, que fue uno de los problemas que tuve con este médico. Pero mira, ya pasó. Y al contrario, me dio mucho gusto, como les decía, platicarlo en el podcast, porque me dice la doctora, güey, ahora que expusimos tu caso, hay más mujeres como tú pasándola mal.
8: Tu excomadre, tu comadre, no sé cómo llamarlo.
7: No voy a hablar del tema.
2: Chicos, eso es cosas
7: políticas que no voy a hablar del tema, que ni siquiera aporto nada, porque no sé nada.
8: ¿Y no has tenido ni siquiera contacto con
7: nada,
8: él?
7: Nada, muchachos.
9: Oye, Gali, por último, ¿qué mensaje le mandas a toda esa gente que, pues, al final los ha acompañado desde la temporada 1?
7: Que gracias a todo el público que nos ha hecho el programa número 1. Hablen bien, hablen mal, los mismos medios que se han vuelto parte de la gente, los creadores de contenido, de verdad, hacen unos memes maravillosos.
6: Ahí está, Rosa María Noguerón. Uy, también, la verdad es que...
5: No, la Noguerón se puso guapa.
6: Se veía muy guapa la productora,
5: porque
6: con todo,
5: mira,
6: respeto.
5: Porque mira, adelgazó.
6: Sí.
5: Acuérdate cómo era la Noguerón, que no salía a cuadro, no era tan guapa como está ahora. Ahora se puso guapísima, porque se puso delgada, guapísima, ahora se maquilla y todo.
6: Súper bien, y ¿sabes qué? Está muy emocionada. Ahora, yo creo que dentro de todos los dimes y diretes, ya ves que aquí les traje la información hace unas semanas de que querían los ejecutivos a Andrea Rodríguez como productora.
5: Sí.
6: Ayer, entre líneas, Rosa Mariano Guerrero nos dijo, yo ya estoy preparando la temporada 2027.
2: All Stars.
6: Entonces,
5: la próxima.
6: Sí, de hecho, ya está, de hecho, me dijo que Galilea Montijo dijo ya estaba firmada.
5: Yo creo que ella ha hecho buen trabajo.
10: De Galilea, lo único que no me gustó es el pelo tan largo que le pusieron, porque de repente como que no me gustaron los peinados, o sea, se ve espectacularmente guapísima, pero creo que el pelo un poco más corto me hubiera gustado más.
5: Sí, es que le pusieron una peluca muy larga.
10: Sí, muy larga. Y de la Casa de los Famosos All Stars han hecho unas bromas en internet diciendo que el que ya está firmando es Memo Schutz con tal de salirse de su casa, porque bueno, todo esto que ha desatado mucha polémica,
5: ay,
10: la entrada de
5: su esposa.
10: De su esposa, donde decía que Memo le pedía como un Excel con todas las cuentas, pues bueno, ha dado mucho de qué hablar en las redes y dicen, no, pues ya sabemos que la estrategia de Memo para durar tanto en la casa, pues fue la esposa, no quiere estar en su casa.
5: Pero te voy a decir que lo hizo mártir y ahora va a ganar la casa, vas a
6: pues
5: ver.
6: Quién sabe, pues, Max. ¿Quién sabe?
5: No, pues ya lo hizo mártir, oye, con esa esposa. No.
10: Porque es que hay opiniones divididas.
5: ¿Es un mártir?
10: Hay opiniones divididas. Uno dicen, ay, qué esposa tan horrible tiene,
5: ¿sí?
10: no en el cuestión física, sino que porque no lo apapachó, o sea, llegó como regañándolo, diciéndole.
5: Luego le reclamó de la camisa.
10: Los problemas. Que
5: del dinero, de los niños.
10: Exacto.
5: Bueno.
10: Y por otro lado, otros dicen que pues dejó ver su verdadera personalidad, donde decían que era controlador, que no era buen papá.
6: Ajá.
10: Que cómo es que dejó a la mujer sin dinero, que los niños no salieron, o sea, hay opiniones divididas. Y finalmente...
5: Bueno, es que él no pensó que iba a durar tanto en la casa.
10: Y dicen que la entrada de esta mujer ha dado más contenido que toda la temporada que estuvo ahí. Entonces,
6: ahora mis favoritos, Max.
5: Y vas a ver que como... Míralos, ahí están peleando. Vas a ver que como lo hizo mártir, seguro gana la casa.
6: Pues sí, hombres a votar por Memo Schutz.
10: Y luego
6: oye, Max,
10: dicen que...
5: Por el mártir.
10: Que se quedó ahí como algo con Brianda, que porque a Brianda sí le daba besos en la frente, besos, la abrazaba, y que a la esposa ni un besito ni un abrazo.
6: Pues llega y luego le reclama.
10: pues no creo que le quiera dar besos, ¿verdad?
6: Lo primero que recibe es hiel, Max, en vez de pues miel. Sí. Le hubiera metido ahí un pastelito, un gancito, algo ahí.
5: No, le hubiera llegado a papachar.
10: Y llegó contándole todos los problemas. Tu hijo tiene la muela picada, no nos alcanza el dinero.
6: ¿Y sabes qué? Llegó exhibiéndolo, porque justo está en una plática donde le dice, es que Memo se la pasa en el celular, es que Memo no sé qué, y Memo le dice, es que pues mi trabajo requiere eso, yo me dedico al periodismo y tengo que estar viendo qué pasa. Y ella, en vez de verlo
5: pero
6: como
5: lo pusieron... Pero en la casa no les permiten el
6: celular. Lo que decía es que en la casa de su familia, la casa familiar, él se la pasaba todo el tiempo. Y le dijo, se lo voy a tener que prohibir. Y ya ir viendo así como, díjole, que incluso ese clip lo musicalizaron con... ¿cómo se dice? ¿Es ella, fui yo? La
10: ¿es
6: de
10: ella
6: Yair?
10: Más que...?
6: No, la de Yair, la de El Destino que nos separó.
5: Sí.
6: Fue ella o fui yo, se llama la canción. Pero mis favoritos, Max. Gana la casa, Mariano Ochoa. Segundo lugar... Yair, tercer lugar
5: Memo.
6: Yo creo que ese Pérez, se lo van a dar a ese Pérez.

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6: ¿Te imaginas que tu trabajo fuera cumplir prácticamente cualquier petición de una persona millonaria? Para Olivia Fernie, esto es una realidad. Olivia es una creadora de contenido canadiense y trabaja en una agencia especializada en viajes de lujo. Su trabajo va mucho más allá de reservar hoteles. Se encarga de resolver prácticamente cualquier cosa que sus clientes necesiten. Ha conseguido un Mercedes Brabus rosa para un cumpleaños, una Birkin de Hermes valuada en $75,000. Consiguió el croissant más grande del mundo y hasta replicó para un cliente un platillo en Dubái de un restaurante específico de Miami. Estas historias la hicieron viral en redes, donde muestra cómo viajan los millonarios y qué están dispuestos a pagar por tenerlo todo al alcance de una llamada.
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10: Aprendiendo a plantar.
11: La Favaria es una planta de origen del sur de Europa. Alcanza una altura de 60 centímetros con un porte erguido, con hojas simples de color verde claro. Las flores tienen pétalos color rojizo, son ideales para darle vida a los jardines y necesita estar bien hidratada para que esté todo el día en el sol sin problema alguno.
12: Clásico de los noventas que suena alegre, pero si le prestas atención, es bastante melancólica. Lemon Tree, lanzada en el 95, se vuelve un hit mundial gracias a su ritmo pegajoso y esa letra sobre el aburrimiento y la soledad. Una contradicción encantadora, sin duda. Lemon Tree, Fool's Garden.

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1: Hola, hola, ¿qué tal amigos de Grupo Fórmula? Los saludo con muchísimo gusto la tarde de este jueves pozolero en el estado de Guerrero y desde luego en el puerto de Acapulco, ya 1 de octubre del 2026, a nombre de un gran equipo. Soy Gloria Vera y agradecemos el favor de su sintonía para darle poder a su voz aquí en Grupo Fórmula Guerrero. Saludo en los controles a Manuel Cristóbal y lo invitamos a estar atentos en nuestras redes sociales, en Facebook, en Radio Fórmula Guerrero y en X, @rf-acapulco, o también nos pueden mandar sus mensajes a la línea de WhatsApp y Telegram de Grupo Fórmula, 7441-665846. Le repito, 7441-665846, para que usted haga valer su voz con sus dudas, sus comentarios, sus denuncias y desde luego sus servicios sociales, que son muy pero muy importantes en este espacio informativo. Vámonos con lo generado, porque mire, se prevén más lluvias y chubascos en el puerto de Acapulco, así lo informó el coordinador del área de monitoreo de protección civil aquí en este destino de playa, Juan Ramón Ramírez Miranda. Ángeles Rodríguez tiene ese reporte.
2: Se prevén más lluvias y chubascos en el puerto de Acapulco, informó el coordinador del área de monitoreo de protección civil municipal, Juan Ramón Ramírez Miranda. Explicó que también se tiene en vigilancia un sistema de baja presión. Escuchemos parte de lo que señala al respecto.
3: El Servicio Meteorológico Nacional se prevé que al continuar en las lluvias y chubascos en el puerto de Acapulco, esto derivado a la entrada de humedad, que se asocia con una entrada también de aire frío proveniente del centro del país. Ambos sistemas estarán ocasionando estos chubascos y cielos nublados en el puerto de Acapulco para los próximos días, pero también estamos en vigilancia y aprovecho para informar de un nuevo sistema de baja presión sobre el Golfo de Tehuantepec, el cual ya lleva un 50% de evolución para los próximos 7 días, así que estaremos vigilando porque de ser así estará un nuevo ciclón en los próximos días afectando al puerto de Acapulco, así que por el momento chubascos, cielos nublados, lluvias aisladas para lo que resta de esta semana.
2: Pues hay que tener prevención ante pues estos fenómenos naturales que se estarán presentando en el puerto de Acapulco. Para Grupo Fórmula, Ángeles Rodríguez.
1: Gracias, Ángeles, por esta información. Recuerda, amable auditorio, que estamos en la temporada de lluvias y huracanes 2026 y no hay que echar en saco roto las recomendaciones que hacen las autoridades, y desde luego aquí en Grupo Fórmula le estaremos compartiendo todos los boletines meteorológicos que emitan las dependencias encargadas. Mientras tanto, en otros temas, también déjeme decirle que empleados del IMSS marcharon esta mañana aquí en el puerto de Acapulco. El contingente partió del Hospital Vicente Guerrero sobre la avenida Ruiz Cortines rumbo a las oficinas de este sindicato, donde exigen una jubilación justa y respeto a sus derechos laborales.
2: Empleados del Instituto Mexicano del Seguro Social marcharon esta mañana en Acapulco. El contingente partió del Hospital Vicente Guerrero sobre la avenida Ruiz Cortines con rumbo a las oficinas del sindicato, donde exigen una jubilación justa y respeto a sus derechos laborales. Uno de los trabajadores, Alan Yair Tapia Díaz, habló de que no tan solo tienen esta problemática, sino que también pues la falta de medicamentos que se tiene en el seguro.
4: Así como también de las modificaciones contractuales que se han hecho hoy en día últimamente en lo que fue un congreso nacional extraordinario y ordinario también. Movimiento que es el régimen de jubilaciones y pensiones, el cual buscamos que se regrese este régimen que ya anterior teníamos y que se nos respeten y nos den unas jubilaciones dignas.
5: Hoy van a bloquear, ¿qué van a hacer? ¿Van a llegar? ¿Van a quedarse un rato? ¿Van a caminar? ¿Qué es lo que van?
4: Vamos a hacer una marcha pacífica, nos vamos a dirigir a las instalaciones de nuestra sección. Los inconformes de ello.
5: ¿Y cuál es su nombre de estas personas?
4: Nuestro representante máximo del nivel seccional es el citotecnólogo Rogelio Varela.
5: ¿Y después de esto qué más van a hacer? O sea, ¿hoy planean eso, mañana, pasado?
4: Vamos a seguir insistiendo que se modifique todo lo que se vio en el Congreso. De igual manera vamos a exigir que se regrese el régimen de jubilaciones y pensiones.
2: Para Grupo Fórmula, Ángeles Rodríguez.
1: Gracias, Ángeles, por esta información. Ellos mencionan que de no tener respuestas favorables a sus peticiones, continuarán precisamente con estas movilizaciones aquí en el puerto de Acapulco. Mientras tanto, también en más información en otros temas, déjeme decirle que ante el incremento de embarazos en menores de 15 años de edad, la Dirección de Salud Municipal aquí en el puerto de Acapulco realiza una serie de cursos de concientización en diversas escuelas, principalmente en las zonas urbanas del puerto.
2: Informarte que ante el incremento de embarazos en menores de edad de 15 años, la Dirección de Salud Municipal dará cursos de concientización en las escuelas de las zonas urbanas. El director de Salud Municipal, Aniceto Leguizamo, dijo que estos embarazos incluso están causando la muerte de las jóvenes.
6: Sí, aquí empezamos. Nuestra presidenta municipal, la doctora Alicia Lozano Zavala, nos ha instruido que por la preocupación que tiene, que en Acapulco, Oaxaca y otras zonas, bueno, con este es Acapulco, y dentro de Acapulco tenemos embarazos en adolescentes de manera importante. Ocupamos los primeros lugares embarazos en adolescentes, ¿sí? Por esa razón, pues, es necesario hacer, a través de ustedes, los medios de comunicación, a través de nuestros promotores, a través de todos los centros de salud, todas las instituciones, estamos buscando llevar la concientización, la información a todos los jóvenes para evitar los embarazos a corta edad. Alrededor de los 15, 16 años cuando se están embarazando muchas niñas. Y eso trunca los sueños, trunca todo, su vida profesional y eso también permite que se puedan complicar con un problema que se llama enfermedad hipertensiva del embarazo, es decir, preeclampsia, eclampsia, lo que nos pone en riesgo de la vida. Guerrero ocupa dentro de los primeros lugares también de casos de muertes en mujeres embarazadas. Por eso la campaña es hacer conciencia y también en el caso que así decidan iniciar su vida sexual activa, que conozcan todos los métodos de planificación familiar. Entonces, ese es el trabajo que estamos haciendo ahorita, ya empezamos en ese rubro.
7: ¿A las escuelas entonces?
6: Estamos con las escuelas.
7: ¿Cuántas escuelas aproximadamente?
6: Pues tenemos en el Renacimiento nada más, tenemos más de 20 escuelas. Estamos hablando nada más de las escuelas de nivel secundario y preparatorias, o sea, no, en las menores no.
7: ¿Hay algunas colonias en específico donde se van a concentrar?
6: Sí, y también otra vez, pareciera mentira, pero el número de embarazos no deseados, o mejor dicho, en adolescentes, sigue también ocupando Reina Zapata los primeros lugares.
2: Para Grupo Fórmula, Ángeles Rodríguez.
1: Gracias, Ángeles, estaremos pendientes, amable auditor, importante, importante de verdad que platique con sus hijos. Mientras tanto, antes de la pausa en otros temas, vamos con mi compañera Ángeles Rodríguez, porque la diputada local priista Pilar Vadillo señaló que este partido está solicitando un dictamen para conocer con precisión cuál es la situación de los legisladores priistas ante la aparición de cheques en los que presuntamente figuran firmas falsificadas.
2: Informarte que la diputada local Pilar Vadillo Ruiz señaló que su partido está solicitando un dictamen para conocer con precisión cuál es la situación de los legisladores priistas ante la aparición de cheques en los que presuntamente figuran firmas falsificadas. La legisladora consideró lamentable que este tipo de situaciones se estén presentando durante la 62 legislatura del Congreso de Guerrero, por lo que dijo que es necesario esclarecer los hechos y determinar las responsabilidades que correspondan.
8: Para tomar un acuerdo nosotros en virtud de cómo vamos a actuar. Como la noticia fue recibida ahí en el pleno, en una sesión, pues de momento cada quien se movió, y no hablo de Pilar, hablo de los 46, pues todo el mundo corrió al área financiera del Congreso, al área de control interno, a solicitar pues un dictamen de cómo, o sea, dame un informe de cuál es mi situación, que guardan las comprobaciones y los pagos que me han hecho. Pues esto es como cuando llegas a un empleo, aunque haya llegado el mismo día, pero dos horas después de ti alguien, pues se respetan los turnos. Entonces, lo que decidimos nosotros es esperar a que nos entreguen de manera oficial, formal, el estatus que guarda cada uno de nosotros, para entonces de nuevo reunirnos y tomar el acuerdo de cómo decide cada quien, o en grupo, si fueran dos, tres de mi fracción, que somos seis, ir a levantar una carpeta de investigación.
2: Asimismo, la diputada señaló que los diputados del PRI buscan contar con información oficial y un dictamen que permita conocer qué ocurrió con los documentos y particularmente establecer si las firmas que aparecen en los cheques corresponden o no a los legisladores señalados. Para Grupo Fórmula, Ángeles Rodríguez.
1: Gracias, Ángeles, estaremos pendientes, vamos a compromisos comerciales y regresamos con más.
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1: La rana flecha azul. Este diminuto y exótico anfibio posee una piel de color azul brillante que advierte a los depredadores sobre su potente veneno letal. Los indígenas locales utilizaban históricamente sus secreciones para impregnar las puntas de sus flechas de caza.
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2: Un caracol puede dormir hasta 3 años si el clima es demasiado seco o frío para su supervivencia natural diaria.
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3: Las plantas experimentan estrés y emiten sonidos ultrasónicos de alta frecuencia cuando sufren por sequía o cortes en sus hojas.
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3: Venus es el único planeta del sistema solar que gira en sentido horario, al contrario que la mayoría de los planetas.
0: Información sorprendente.
3: La Torre Eiffel puede ser 15 centímetros más alta en verano, debido a la expansión térmica del hierro bajo el sol.
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4: La protesta estudiantil que inició hace una semana con bloqueos en algunas universidades de París se extendió a 10 campus de ciudades como Lyon, Estrasburgo, Montpellier o Marsella, entre otras. Además, se intensificó con enfrentamientos entre policías y manifestantes y con vandalismo contra el mobiliario urbano. El primer ministro de Israel, Benjamín Netanyahu, reveló que el copiloto que atacó al capitán del avión comercial que se dirigía a Tel Aviv y aterrizó en Arabia Saudita fue sometido a un adoctrinamiento islamista radical. También anunció su intención de distinguir a los 5 pasajeros que impidieron que la aeronave se estrellara. El gobernador de Tennessee, Estados Unidos, Bill Lee, aplazó la única ejecución de un condenado a muerte prevista para este año hasta 2027 para investigar protocolos. Esto luego de que la primera mujer a ejecutarse en 200 años en el estado, Krista Pike, sobreviviera este miércoles a 2 inyecciones letales.
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5: Gracias por continuar con nosotros en este espacio informativo en este jueves ya 1 de octubre del 2026 a nombre de un gran equipo. Soy Gloria Vera y agradecemos el favor de su sintonía para darle poder a su voz aquí en Grupo Fórmula Guerrero. Son las 12 del día con 45 minutos, que no se le haga tarde en las actividades que tenga que emprender el día de hoy, amable auditorio. Pero también le recordamos que maneje con mucha precaución, que use el cinturón de seguridad, no vaya a exceso de velocidad, no vaya en estado inconveniente y sobre todo no vaya usando el celular mientras se va manejando. Y si usted va manejando motocicleta, use el casco, por favor. No lleve a menores de 12 años de edad en motocicletas y maneje también con mucho cuidado. Son las recomendaciones que le hacemos aquí en Grupo Fórmula debido pues al gran número de accidentes que se siguen registrando lamentablemente en este destino de playa. Más adelante vamos con información de mi compañera Lupita Gutiérrez, porque hubo un choque bastante fuerte, un autobús con un tráiler en la autopista del Sol cerca de la Tierra Colorada. El accidente se registró en el kilómetro 320, pasando la rampa de frenado antes de llegar al entronque de Tierra Colorada con dirección hacia el puerto de Acapulco. Se habla lamentablemente de 2 personas fallecidas y varias más heridas. Más adelante tendremos esta información con mi compañera Lupita Gutiérrez. Mientras tanto, vámonos con el reporte meteorológico.
6: Este día jueves, 1 de octubre del 2026, les tenemos información sobre el pronóstico meteorológico para nuestro estado de Guerrero. Pues será un día parcialmente nublado durante la mañana, caluroso al mediodía y nublado por la tarde y noche, con probabilidad de lluvia ligera y ocasionalmente moderada, que será más frecuente en sectores de las regiones sierra, centro y montaña. Esto se debe a que un canal de baja presión se localiza al noreste de nuestra entidad. Por otro lado, la vaguada monzónica se encuentra muy cerca de la costa de Guerrero y ambos sistemas favorecen el desarrollo de nubosidad durante el día. Finalmente, se mantiene en vigilancia a una gran zona frente a las costas de Chiapas, Oaxaca, Guerrero y Michoacán, que podría generar un sistema de baja presión y que esta mañana presenta 70% de probabilidad de desarrollo ciclónico a 7 días, y en virtud de su posición, podría presentar riesgo para Guerrero. Por lo tanto, le sugerimos mantenerse informado sobre su evolución y trayectoria. Como dato adicional, la temperatura del océano cerca de la costa de Guerrero es de 29 a 31 grados Celsius, lo cual resulta muy agradable a los bañistas. Y el oleaje procede del sur y con alturas que oscilan entre 2.9 a 2.0 metros de altura cada 11 a 9 segundos. Adicionalmente, la radiación ultravioleta en Guerrero es de muy alta a extrema, entre las 11 y 15 horas. Por lo tanto, se sugiere emplear protección para la piel y ojos, así como hidratarse durante este periodo. En cuanto a las temperaturas, las máximas serán de 40 a 45 grados Celsius en la región Tierra Caliente, de 35 a 40 grados Celsius en toda la costa de Guerrero y Valle de Iguala, de 30 a 35 grados Celsius en las regiones Norte y Centro, y de 25 a 30 grados Celsius en las regiones Montaña y Sierra. Es muy importante estar atento al pronóstico meteorológico y el seguimiento a sistemas tropicales. Te sugerimos armar tu plan familiar de protección civil, preparar tu mochila de emergencia y consultar el catálogo de refugios temporales. Porque la protección civil somos todas y todos. En tal sentido, y con el propósito de proteger la vida de usted y de su familia, así como la seguridad de sus bienes, se le invita a atender a las recomendaciones que emitan las autoridades municipales, estatales y federales, así como mantenerse informado ante los avisos que emita esta Secretaría de Gestión Integral de Riesgos y Protección Civil.
5: Hay las condiciones del clima para este jueves pozolero en el estado de Guerrero. Continuando con más, vamos con Manuel Horacio Ramos.
7: Siguiendo la agenda de eventos turísticos deportivos de gran impacto para los destinos del Hogar del Sol, la gobernadora Evelyn Salgado Pineda junto al secretario de Turismo Simón Quiñones Orozco anunciaron la realización de la gran final del Campeonato Nacional de Ciclismo de Montaña Downhill 2026 en Taxco de Alarcón.
8: Porque tenemos una gran noticia que compartir con ustedes. Este 10 y 11 de octubre, estas calles serán el escenario del Downhill 2026, una espectacular competencia de ciclismo de montaña que llega nuevamente a Taxco.
7: El secretario de Turismo de Guerrero, Simón Quiñones Orozco, señaló que con esos eventos de gran impacto, Guerrero se consolida como un destino a la vanguardia de ese segmento a nivel nacional e internacional.
9: Más de 150 ciclistas nacionales e internacionales llegarán a Taxco para participar en la gran final del Campeonato Nacional de Ciclismo de Montaña. Este evento nos permite seguir demostrando la belleza de Guerrero y consolidar al Hogar del Sol como un destino inigualable para el turismo deportivo y de aventura. Además, representa una gran oportunidad para que quienes nos visiten conozcan Taxco, disfruten su arquitectura, su gastronomía y toda la riqueza turística que ofrece nuestro bello estado.
7: La gran final del Campeonato Nacional de Ciclismo de Montaña Downhill 2026 se realizará del 10 al 11 de octubre en el Pueblo Mágico de Taxco del Arcón. Marola, cerramos en información.
5: Gracias, Mara. Estaremos pendientes, pero también está lista desde el Congreso Local, Fernanda Cabrera.
10: Muchísimas gracias, me da gusto saludarles a todas y todos y bueno, déjenme comentarles que el Congreso del Estado aprobó la minuta con proyecto de decreto por el que se reforman y adicionan los artículos 82, 116 y 122 de la Constitución Política de los Estados Unidos Mexicanos en materia de nacionalidad única para el ejercicio de la titularidad de los poderes ejecutivo federal y local. Esta minuta enviada por la Cámara de Diputados del Congreso de la Unión establece que para ser candidato a la presidencia de la República o gobernatura, se requiere ser ciudadana o ciudadano mexicano por nacimiento, en pleno goce de sus derechos, hija o hijo de padre o madre mexicanos, no tener ni adquirir otra nacionalidad y en caso de tenerla, renunciar a ella, además de haber residido en el país al menos durante 20 años. Bueno, es importante señalar que esta fue una minuta que se aprobó por mayoría de votos en el Congreso del Estado de Guerrero. Otro tema que también sucedió en el Congreso local es que las diputadas y diputados locales exhortaron a la Secretaría de Economía del Gobierno de México a impulsar el establecimiento de polos de desarrollo económico para el bienestar de cada una de las regiones de Guerrero. Es importante señalar que el diputado Marco Tulio Sánchez Alarcón fue promovente de esta propuesta. En otros asuntos, también les comento que el Congreso del Estado Aprobó también un exhorto a lo que es la SICAEG y a la Secretaría de Planeación y Desarrollo Regional del Gobierno del Estado a que en coordinación realicen los estudios técnicos necesarios para determinar las condiciones actuales de los tramos conocidos como El Vado, Salida a Igualita y el tramo de competencia estatal que comunica los municipios de Tlapa y Metlatono. Una propuesta que fue impulsada por el diputado Aristóteles Tito Arroyo. Los detalles de la información ustedes los encuentran en las plataformas digitales del propio Congreso local. Sería la información desde tu Congreso, Fernanda Cabrera. Muchas gracias.
5: Gracias, Fer. Estaremos muy, pero muy pendientes. Pero ahora vamos con mi compañera Ángeles, Lupita Gutiérrez, que tiene más información acerca de este accidente allá en la autopista.
11: Un choque vehicular múltiple dejó como saldo 2 muertos y 4 personas lesionadas en la autopista del Sol. 6 vehículos son los que participaron en los choques metros antes del entronque a Tierra Colorada, municipio de Juan R. Escudero. Este fuerte accidente múltiple se da justamente por la falta de señalamiento de las obras que se realizan. Los vehículos quedaron impactados en diferentes momentos y según la información que autoridades dieron a conocer, eran como las 6 de la mañana cuando se dio el primer choque del camión que transportaba ladrillo que conducía sobre el carril norte-sur de Chilpancingo, Acapulco. Atrás venía un autobús en color morado tipo Futura número 10187, el cual impactó en la parte trasera del camión de carga. Esto provocó que el chofer de la Futura y el ayudante salieran proyectados y perdieran la vida debido al fuerte golpe en la cabeza. Medio kilómetro más atrás se presentó otro choque múltiple donde participaron 4 vehículos, un tipo Nissan NP300, otro Nissan Sentra, cuyo conductor está hospitalizado, una camioneta de 3 toneladas y un tortón. Los tripulantes del Sentra y del Nissan tuvieron que ser enviados a un hospital para su atención médica. En el lugar llegaron peritos de la Fiscalía General del Estado, quienes realizaron las actuaciones de ley. La vía se mantiene con circulación lenta debido a que se continúan con los trabajos retirando los camiones del lugar en el kilómetro 320 más 300. Para Grupo Fórmula, Lupita Gutiérrez.
5: Gracias, Lupita. Estaremos pendientes. Antes de despedir, nada más hacemos una denuncia ciudadana que nos siguen reportando que en la avenida Escénica, frente casi a la lavandería con dirección hacia la base naval, hay una fuga de agua potable, la cual podría también generar un bache en esta zona del puerto de Acapulco para que nuestros amigos de Capama pudieran arreglar esta fuga que ya lleva semanas en este punto del puerto de Acapulco. Ahí la denuncia y el llamado ciudadano. Con esto prácticamente llegamos al final de este espacio informativo a nombre de un gran equipo. Soy Gloria Vera y agradecemos el favor de su sintonía. Recuerde que en punto de las 3 de la tarde los espera Marco Antonio Aguileta con más información a través de estas mismas frecuencias. Que tenga un sabroso jueves pozolero y yo lo dejo en compañía de Joaquín López Dóriga.
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14: Gracias nuevamente por el favor de su atención.
15: Me gusta de saludarle, amable auditor. Gracias.
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20: Playa de Arena Verde, Estados Unidos. Conocida oficialmente como Papacolea, esta joya exótica se encuentra en la Isla Grande de
21: Hawái. 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
20: Que posee arena de color verde oliva.
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20: Un mineral pesado que se desprende del cono volcánico que rodea la bahía tras las constantes erupciones. El mar erosiona la roca volcánica, lavando los materiales ligeros y dejando este espectacular matiz verde que contrasta con el océano.
22: Las cosas que ignoras.
20: Los caballitos de mar machos son los que cargan los huevos y dan a luz a sus pequeñas crías marinas.
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25: El jengibre se encuentra en la lista de las especies más ricas y sanas del mundo, pues posee una gran cantidad de efectos que ayudan a combatir varios problemas del ser humano. Debido a su contenido de antioxidantes, fibra, potasio, vitamina C y proteínas, resulta ser buen antiinflamatorio, retrasa el envejecimiento, reduce mareos, mejora la salud intestinal, combate enfermedades crónicas, entre otros beneficios.
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29: Muy buenas tardes, tenga usted muy buenas tardes. Y sí, claro, es la una en punto, pero en punto tiempo del Centro de México. Mire, usted puede ajustar su reloj. Y yo soy Joaquín López Dóriga, transmitiendo para usted con mucho gusto, como todos los días en vivo. En vivo desde la Ciudad de México para toda la República Mexicana a través de 97. Sí, estamos transmitiendo como todos los días a través de 97 estaciones de radio en todo el país y en otras 30 estaciones de radio más en Estados Unidos para nuestros paisanos.
30: Que les mandamos besos y abrazos en California, Arizona, Texas, Nueva York, Illinois, Georgia, Utah, Kansas, Oklahoma, Carolina del Norte y del Sur, Tennessee, Oregon, Colorado y Florida. Y en Telefórmula Estados Unidos a través de las cadenas Xfinity Latino y Latino View.
29: ¿Y?
30: En Telefórmula estamos en Easy Canal 121, Sky Canal 157 y 1157, Total Play Canal 161, Mega Cable Canal 153 y en Dish nos encuentra en el 354.
29: También estamos en YouTube, en radiofórmula.mx, en lópezdóriga.com y en Instagram. ¿Y hoy?
30: ¡Hoy es viernes, chiquito!

0: entonces...
1: Mi querido Joaquín, hoy es jueves 1 de octubre del año 2026. Han transcurrido ya 274 días. Váyale apuntando porque nos quedan 91 días y se acaba este año. Corre la semana número 39.
0: 91 días. Hoy empieza el último trimestre de este año. Hoy empieza el tercer año. Empezó el tercer año de gobierno de la presidenta Sheinbaum. Hoy está arrancando el segundo tercio de su gobierno. ¿Y de quién es santo Laura? Laura Pérez Cisneros, me da mucho gusto saludarte como todos los días.
1: Igualmente, Joaquín, hoy estamos festejando a Santa Teresita del Niño Jesús y a Remigio. Muchas felicidades a todos ellos.
0: Bueno, hoy es también el Día Internacional de la Música. ¿Qué seríamos sin la música? Es el Día Internacional del Café. ¿Qué seríamos sin el café? Muy importante, es el Día Internacional contra la Hepatitis C y el Día del Arquitecto. A todos los arquitectos, muchas felicidades. Mi vida, muchas felicidades. Hoy es tu santo. A ver, ingeniero, ¿me escucha?

0: felicitarte.
1: Venga, pues muchas felicidades, al rato nos vemos, ¿sí? Tere Alarcón, Teresita, te mando un beso y un abrazo, muchas felicidades. Tere Mora, María Teresa Franco, a todas las Teresas, muchas felicidades. Hoy es cumple de nuestro compañero José Gerardo Valdeocera García, operador, compañero, muchas felicidades hoy. Hoy cumple 110 años el periódico El Universal. Felicidades, Juan Francisco del Ortiz, presidente ejecutivo del Consejo de Administración. 110 años. Esto cumple Enrique de la Madrid. No sé por qué. Va a empezar, o empezó ya un programa, ¿no? En Azteca. ¿Quieres ser millonario? Va a empezar este domingo. No entiendo eso, pero bueno, cada quien hace de su vida lo que quiera. Y si todo esto hoy nos quiere decir, Laura, de quién va a ser santo mañana. Viernes ya y 2 de octubre. Mañana se cumplen 58 años de la matanza del 2 de octubre de 1968.
2: Joaquín, mañana vamos a festejar a Leo Degario y a Gerino. Felicidades adelantadas.
1: Bueno, pues esto es algo de lo más importante que ha ocurrido y que está ocurriendo hoy en México y en el resto del mundo, con mucho que es muchísimo de todo lo que usted leerá y escuchará mañana, y vamos, muchísimo de todo lo que usted leerá, escuchará y verá ahora, esta tarde, esta noche, vamos. Enseguida, en el correr de las próximas horas, voy a empezar contigo este caso terrible. Magda Guardiola, Fórmula Coahuila. Dos hermanos y exalumnos de una escuela secundaria fueron a matar a la subdirectora. Te escucho.
3: Joaquín, en el estado más seguro de México, dos hermanos exalumnos de una escuela secundaria del ejido La Unión de Torreón asesinaron con brutal ferocidad a la subdirectora del plantel. Tres personas más resultaron heridas, dos de ellas alumnos, uno de los cuales se reporta como grave. Así. La información completa más adelante.
1: Gracias. Qué tragedia. ¿Qué está pasando? ¿Qué está pasando? Israel Aldave, en la mañanera, la presidenta. Pues la presidenta dijo que la ley antimemes no es tal y que no se va a castigar a nadie con cárcel. Te escucho.
4: Así es, Joaquín, ¿qué tal? Gracias. Muy buenas tardes. La presidenta de México, Claudia Sheinbaum, asegura que no hay ninguna multa ni sanción para quien difunda un meme o haga sátira política. Dijo que esta ley del derecho de autor, aprobada ya, Joaquín, por la mayoría de los congresos de los estados, busca justamente castigar, enfrentar la piratería y no algún tipo de censura. El adelanto, Joaquín, y por supuesto el detalle más adelante.
1: Gracias, voy contigo, Lupita Tomás, Fórmula Oaxaca. Todo Juchitán en manos del crimen organizado.
5: Joaquín, la Fiscalía General del Estado de Oaxaca obtuvo la vinculación a proceso de John Kenny, excomisionado de la Policía Municipal de Juchitán, por su probable responsabilidad en el delito contra la investigación y seguridad del Estado. Presuntamente brindaba protección al grupo delictivo Los Cromos. Los detalles de la información más adelante.
1: Gracias, Oscar Zúñiga.
6: Joaquín, anuncia el embajador Ron Johnson que Estados Unidos entrega a México a más de 20 fugitivos por delitos graves y suma 370 deportaciones en la administración Trump, agregando que la colaboración en materia de seguridad está dando amplios resultados. Joaquín.
1: Gracias por tu reporte y voy contigo, David Galván, te escucho.
7: Joaquín, muy buenas tardes. Nos encontramos en la Plaza de la Lealtad, donde el día de hoy se llevó a cabo la ceremonia conmemorativa por el 205 aniversario de la creación de la Secretaría de Guerra y Marina. Apenas días después de la consumación de la independencia, el general Ricardo Terevilla Trejo, titular de esta institución, llamó a los integrantes de las Fuerzas Armadas a honrar los valores que dieron origen a esta institución que hoy congrega al Ejército Mexicano, a la Fuerza Aérea Mexicana y posteriormente a la Guardia Nacional. En breve te platico.
1: Gracias, Leopoldo Espejel, este accidente.
8: Joaquín, un motociclista falleció y 15 personas más resultaron lesionadas esta mañana durante un accidente múltiple que involucró a 8 vehículos y 2 motocicletas y que fue provocado por la imprudencia del conductor de una pipa cuando circulaba sobre la autopista México-Pachuca a la altura del kilómetro 15 con dirección a Indios Verdes en el municipio de Ecatepec, el cual, tras arrollar al motociclista, logró darse a la fuga abandonando la pipa en el sitio. El accidente, Joaquín, generó un severo caos vial durante varias horas. Joaquín.
1: Raquel Flores, ¿qué tormentó la noche?
9: Joaquín, las lluvias registradas durante la noche del miércoles y madrugada de este jueves dejaron una precipitación equivalente a más de 15.2 millones de metros cúbicos de agua en la Ciudad de México. Además, afectaciones en 12 viviendas en la alcaldía Xochimilco. Joaquín.
1: Gracias, Laura Cardoso. El huracán Raquel se fortalece, pero se aleja, es lo bueno.
0: ¿Qué tal, Joaquín? Buenas tardes. Y el huracán Rachel, categoría 2, mantiene en alerta a Baja California Sur y Sinaloa, donde se pronostican lluvias intensas, vientos fuertes y condiciones peligrosas en el mar. El centro de Rachel se ubica a 370 kilómetros al sur de Cabo San Lucas, Baja California Sur, y a 420 kilómetros al oeste-suroeste de Cabo Corrientes, Jalisco. Este huracán presenta vientos máximos de 165 kilómetros por hora y rachas de 205 kilómetros por hora, mientras avanza hacia el oeste noroeste a 9 kilómetros por hora. El reporte.
1: Gracias. Y en el mundo, Laura.
2: Gracias, Joaquín. Trump afirma que aún no es tiempo para que Venezuela celebre elecciones presidenciales. Detienen al fiscal general de Bolivia, Roger Mariaca, por nexos con el crimen organizado. La DEA da información. Pide a la ONU que no haya otro intento para ejecutar a la estadounidense Krista Pike, que sobrevivió a dos inyecciones letales. Permanece grave en el hospital. La Unión Europea aprueba reglamento para crear centros de migrantes en terceros países. España vota en contra. Con alegría reciben en el aeropuerto de Ben Gurión a 180 israelíes del avión de Fly Dubai que sufrió un fallido atentado terrorista. Lanzan NASA y SpaceX un cohete tripulado a la Estación Espacial Internacional que rompería el récord de tiempo de 7 horas con 50 minutos. Joaquín.
1: Gracias, lo dijiste muy rápido. Dice que Trump dijo que todavía no es tiempo de elecciones en Venezuela. ¿Eso es lo que queremos? ¿Que Trump decida cuándo es tiempo de elecciones en otro país? Bueno, pues en las finanzas, en este momento, el dólar sigue cayendo. Y no he escuchado ninguna reacción del gobierno federal, que hace poco celebraba que estaba en los 16.60. Hace poco le digo a ustedes, hace menos de 3 semanas. Decía, está, es una prueba de que las finanzas públicas van muy bien. A ver, las finanzas públicas siguen igual. Le repito, le reitero, no se puede utilizar el tipo de cambio como un referente de que las finanzas públicas van bien o van mal. Que hoy van las finanzas públicas peor cuando está 18.39 el interbancario que cuando estaba 16.60 hace 3 semanas. Es el tipo de cambio provocado la caída por el aumento de medio un cuarto de punto de la tasa de interés en Estados Unidos y que aquí nadie ha mencionado. En este momento, le decía, el interbancario está en 18.39. En ventanilla se está vendiendo en 18.92, cerca de los 19, y en los bancos hasta en 19.07. Un euro en el mundo se vende en $1.03, aquí el euro ya se vende en 22 pesos con un centavo. Y le recuerdo que está al aire el capítulo que estrenamos ayer, el capítulo semanal de María José Mas López Dóriga, Mi Vida, en todas mis redes y en todas mis plataformas, y que en esta tarde de jueves y 1 de octubre de este año de 2026, le voy a tener a usted todo esto.
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0: bueno, pues se cumplen hoy el general Ricardo Trevilla Trejo, secretario de la Defensa, encabezó la ceremonia por los 205 años de la creación de la Secretaría de Guerra y Marina, ¿sí? Esto fue pues una semana después de la consumación de la independencia. En un momento le voy a tener el reporte de esta ceremonia ahí en la Secretaría de Defensa Nacional, decía, encabezada por el general Ricardo Trevilla Trejo. Pero le aprecio mucho al general brigadier Estado Mayor Alejandro Gómez Vargas, coordinador general de la Subsecretaría de la Defensa, que haya aceptado venir aquí, porque fíjese que es una fecha que no tenemos claro. Estos 205 años de la creación y justo a la semana de la consumación de la independencia.
1: Es correcto.
0: De la Secretaría de Guerra y Marina. A ver, en general, ¿en qué condiciones se crea la Secretaría de Guerra y Marina? Repito, en aquel México, pues, convulso, apenas había entrado Iturbide con el ejército trigarante.
1: Así es.
0: ¿No? Se había consumado la independencia. Y se crea la Secretaría de Guerra y Marina. Y creo que otras tres secretarías, pero estamos con Guerra y Marina.
1: Es cierto. Efectivamente, Joaquín, en ese 1821, el 4 de octubre de 1821, se dispone la creación de cuatro secretarías, entre ellas la Secretaría de Guerra y con encargo de la Marina.
0: ¿Así se llamaba?
1: Así es, Secretaría de Guerra con encargo de la Marina. Esa Secretaría de Guerra con encargo de la Marina se establece con esa fecha, 4 de octubre de 1821, y el 8 de noviembre, que ya está planteado el reglamento interior y exterior del gobierno, se determina esa Secretaría de Guerra y Marina.
0: ¿Todavía del 21?
1: Todavía en 1821, así es, un mes después prácticamente, todavía en 1821, y le da el encargo, la responsabilidad de las armas y guerra que tengan que ver para la defensa nacional. Esa es la responsabilidad que tiene propiamente la Secretaría de la Defensa Nacional. Estamos muy contentos. Es una fecha importante. Es una fecha crucial para la historia de la institución Secretaría de la Defensa Nacional y particularmente para la historia de nuestra patria, de nuestro México. Porque la Secretaría de Defensa Nacional ha estado presente desde ese 1821 en diferentes etapas de la evolución de nuestro país.
0: A mí lo que me llama mucho la atención es que en aquel México, repito, convulso, porque la consumación de la independencia fue una decisión, un anuncio, pero no cambió en nada la realidad.
1: Una realidad compleja.
0: Sí, no cambió nada la vida de la gente, la vida de la calle, pues todo lo que vivía este país, la agitación, pero ya se tuvo la visión, fue Iturbide.
1: Así es.
0: Agustín Iturbide, de crear la Secretaría de la Defensa. Y ya con la visión de lo que eran las costas, el mar, el territorial, bueno, no existía entonces, los mares mexicanos.
1: Sí, era Secretaría de Guerra con encargo de la Marina y hablábamos de dos términos que desde ese entonces se cuentan y están establecidos actualmente en nuestra Constitución, la seguridad interior y la defensa exterior.
0: ¿Así lo se estableció entonces?
1: Así estaba planteado. Ya estaba planteado que iba vinculado y relacionado a mantener la seguridad interior y la defensa exterior. Unos términos que fueron heredados en realidad previo a la independencia. Pero previo a la independencia, porque en aquel México aún no independiente, España, todos los recursos que se disponían en el país no eran obtenidos o cuando eran trasladados hacia Europa, eran interceptados por los piratas en mar abierto. Entonces, por eso se hablaba de la defensa exterior, de esos recursos que se iban hacia fuera del continente y que había que protegerlos. Y de la seguridad interior, por ese contexto convulso del que hablas efectivamente, para mantener el control y la administración en el interior del país.
0: Porque todavía había guerrilla, había grupos alzados, en fin, porque la lucha seguía en el país.
1: Sí, pero más allá de ello, también no debemos olvidar lo importante de la presencia de esa Secretaría de Guerra y Marina en cuatro acciones de armas del exterior que se estuvieron en ese siglo, todavía en esos 1800, en 1829, el intento de reconquista por parte de España se dio en el país, hubo un intento de reconquista en 1829.
0: A ver, cuéntenos.
1: Sí, en 1829 ese intento de reconquista por parte de España. En 1938 hablamos de la primera intervención francesa. 1846 la guerra con los Estados Unidos, y en 1862 propiamente lo que es en la segunda intervención francesa, que para 1868 se concluyó. Hablamos de ese todavía 1800.
0: Fíjense que es muy interesante lo que cuando habla de los mares, porque luego no entendemos la razón de ser de San Juan de Ulúa en Veracruz, del fuerte de San Diego en Acapulco, de la zona amurallada de Campeche. Era contra los piratas, sobre todo ahí en Campeche y Veracruz, ¿no?
1: Es correcto. Era parte de la defensa exterior y parte de la defensa interior al buscar, por supuesto, que llegaran a las costas y a los territorios nacionales.
0: Porque entonces, por ejemplo, el reino y el imperio británico, pues existían los piratas, pero también existían los corsarios. Los corsarios eran lo mismo que los piratas, pero legalizados por la corona británica. Y llegaban hasta aquí, hasta Campeche, Veracruz.
1: Había presencia. Pero para eso estaba la Secretaría de la Defensa Nacional. Para eso estaba estas cuatro acciones en cumplimiento a la defensa exterior. Insisto, es en 1829 con el intento de reconquista por parte de España, en ese 1838 por parte de la primera intervención francesa, 1846 la guerra con Estados Unidos y 1862 sí, la segunda intervención francesa. Estamos hablando del siglo XIX, sí, pero en el siglo XX sí, ya se da, por supuesto, lo que ahora la génesis del actual Ejército y Fuerza Aérea.
0: ¿Cómo?
1: Con la Revolución Mexicana.
0: A ver, cuente.
1: Con la Revolución Mexicana, recordemos que el Congreso de Coahuila emitió un decreto por el cual le da facultades a Venustiano Carranza para crear un ejército que se denominó constitucionalista. Un ejército constitucionalista que inició su traslado desde ese norte del país hacia el centro para restaurar el Estado mexicano y la soberanía nacional ante el golpe que se había dado. Y permítanos hacer un breve paréntesis de cómo destacamos que desde su génesis el ejército mexicano ha sido innovador. En aquellos entonces, en el siglo XIX, prevalecían las tácticas y la estrategia napoleónica. De tal forma que en el avance de un ejército para la conquista de un objetivo, se buscaba evitar dejar núcleos aislados de los enemigos, de los adversarios. Se avanzaba y si se encontraba alguna resistencia, se permanecía ahí hasta en tanto no se vencía a esa fortificación para poder continuar el avance. Sin embargo, el ejército desde aquellos entonces en innovación se dio en el avance hacia la capital del país para restaurar la situación nacional. Se presentó que hubo resistencias en Guaymas y hubo resistencia en Mazatlán. Se aislaron esos núcleos de resistencia y se continuó el avance dejando esos núcleos de resistencia y que no impidieran llegar con oportunidad a la capital del país. Es un breve ejemplo de cómo el ejército ha sido desde su génesis un innovador.
0: Bueno, también hay que recordar dos aspectos. Ahora que habla usted de invasiones, el reconocimiento que hace el conde de Lorenz a los soldados mexicanos después de la batalla de Puebla.
1: Así es.
0: Que es una carta que manda. Y el reconocimiento que hace el general Ulises Grant, que como mencionó el general Trevilla en la ceremonia del aniversario de los niños héroes, el 13 de septiembre pasado, dijo sobre los cadetes y el ejército mexicano, que luego sería presidente. Es decir, son dos reconocimientos de las dos potencias de aquel momento, Francia primero y Estados Unidos después, sobre soldados mexicanos. Estamos hablando en aquel momento de dos victorias de los invasores.
1: Es correcto, y los reconocimientos continúan. Actualmente, y permítanos compartirles a todo tu público, a ti, a todo tu público, el hecho de cómo el Ejército, la Fuerza Aérea, ahora ya también la Guardia Nacional, han traspasado fronteras. Hablamos de la participación de defensa en 99 ocasiones, en más de 30 países, en el extranjero, en el contexto de la ayuda humanitaria.
0: Y otra cosa más general, los reconocimientos que ha hecho el Comando Norte a esta gestión de la defensa a cargo ahora del general Trevilla Trejo.
1: Es cierto, es cierto.
0: Hay que un... yo conozco.
1: Así es, por supuesto.
0: Que no son documentos públicos, pero yo lo conozco, los conozco.
1: Es cierto. Sí, hay una interacción con todos los países en diferentes aspectos, en adiestramiento, en educación, y también lo hemos hecho en esta ayuda humanitaria. Y es importante compartirles a todos ustedes la evolución no solo del Ejército, la Fuerza Aérea, ahora la Guardia Nacional, sino también la evolución de la visión estratégica.

0: honrar ese legado con su actuación y con la correspondiente compromiso que mantienen con el pueblo de México. Escuchemos al general secretario.
1: Desde esta Plaza de la Lealtad quiero hacer un merecido reconocimiento a todas y todos los soldados, pilotos y guardias nacionales que forman parte de esta Secretaría de Estado, invitándolos a mirar hacia el pasado, no solo para recordar lo que hemos sido, sino para valorar el legado que nos une y comprender la responsabilidad que tenemos con la patria. Son más de 200 años de historia los que nos motivan a preservar con orgullo los principios que nos dieron origen, nos impulsan a seguir fortaleciendo día con día nuestras capacidades y nos alientan para continuar cumpliendo con honor, con lealtad y con entereza a la sociedad mexicana, pero sobre todo al pueblo de México. Muchas gracias.
0: Bueno, Joaquín, en esta remembranza histórica, el secretario Ricardo Trevilla mencionó que pues este antecedente de la Secretaría de Guerra y Marina tenía el objetivo de organizar la administración pública y la seguridad tras la lucha independentista y los intentos de reconquista y de intervención que vinieron de España, Francia y Estados Unidos posteriormente. Hoy, dijo el secretario Trevilla, se mantiene ese objetivo de preservar la soberanía nacional a la par de atribuciones como el apoyo a la población con el Plan DN3, las tareas de seguridad pública con personal militar y guardia nacional y la permanente vigilancia del espacio aéreo, entre otras muchas funciones. Recordó que el 25 de octubre de 1937, por decreto del presidente Lázaro Cárdenas del Río, la dependencia cambió a su nombre actual, la Secretaría de la Defensa Nacional. Y bueno, para conmemorar este evento en esta ceremonia protocolaria, se realizó este tradicional tiro de salva que realizan los elementos de la Guardia de Honor de la Secretaría. Escuchemos este momento. ¡No!

0: ¡Apuntar!
1: Esa es la salva de honor, que también fue impresionante, la del 13 de septiembre en el altar de la patria. Gracias, David. Y en general, pues muchas gracias.
2: Muchísimas gracias, Joaquín, por la oportunidad de compartirles a las mexicanas y a los mexicanos eventos tan relevantes como es los 205 años de la creación de la Secretaría de la Defensa Nacional.
1: Y a una semana de la consumación de la independencia, es lo que es que hay que señalar, que me parece un eje central.
2: Exacto, es correcto.
1: Gracias, general.
2: Muchas gracias.
1: Que esté bien, gracias por venir. El general brigadier de Estado Mayor Alejandro Gómez Vargas, coordinador general de la Subsecretaría de la Defensa, después de los anuncios. Oiga, si anda usted por Constituyentes, ni se acerque. Hay un bloqueo de policías federales y altera, bueno, ya lo que es Reforma, Palmas, Periférico, Viaducto. Es un desastre, por si no hubiera desastres en esta ciudad. Bueno, ya está lista la Reforma de Nacionalidad Única, ya la aprobaron más de 17 congresos, como dice la Constitución, la han aprobado 20. Y voy a hablar con la que será candidata de Morena al gobierno de Nayarit, Yasmín Mugarín. Ella nació en Estados Unidos. Continuamos.
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7: Caminando por México.
8: Lagunas de Montebello, Chiapas. Un tesoro natural protegido que alberga decenas de lagos de tonalidades azul turquesa y verde esmeralda, rodeados por densos bosques. Navegar sus tranquilas aguas en balsas tradicionales de madera permite sumergirse en una calma profunda e ininterrumpida. El canto de las aves, el aroma a pino fresco y la ausencia de bullicio hacen de este Parque Nacional Chiapaneco el lugar soñado para relajarse por completo.
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0: Bueno, pues Morena designó como su coordinadora estatal, que será su candidata de la defensa de la transformación y, por supuesto, de la soberanía nacional, a Yasmín Bugarín Rodríguez, que es del Partido Verde. Pero tiene un tema Yasmín Bugarín Rodríguez, porque no nació en México, nació en Estados Unidos. Yasmín, buenas tardes, gracias por contestarme, ¿cómo está?
1: Hola, querido Joaquín, muy buenas tardes. Te saludo con mucho cariño a ti y a toda tu audiencia. Gracias por este espacio.
0: A ver, ¿cómo quiere ser gobernadora de Nayarit si incumple un elemento esencial a nivel constitucional de no haber nacido en México? ¿Cómo se resuelve esto, si se puede resolver?
1: Bueno, Joaquín, primero te quiero decir que hoy mi tiempo completo, mi entrega, mi trabajo, mi compromiso es con esta encomienda que es ser coordinadora de la defensa de la transformación y la soberanía nacional en mi estado de Nayarit. Déjame un poco antes de entrar en detalle en lo demás, en lo jurídico, permíteme por favor poder poner en contexto, porque es importante saber primero el contexto y la historia que orilló a mis padres a que una servidora naciera en otro país y no en tierras mexicanas. Mis padres, Joaquín y yo, tenemos nuestro origen y nuestra raíz en la Sierra de Nayarit. Somos del municipio de La Yesca, un municipio de 14.000 habitantes, específicamente una comunidad que se llama La Manga, una comunidad de menos de 200 habitantes. Mis padres son campesinos, mi mamá es ama de casa y mi padre es campesino. Ellos estudiaron hasta segundo año de primaria, Joaquín. Yo soy la menor de 6 de familia. Lo comento porque mi historia es la historia de miles y millones de mexicanos y de nayaritas. Mis padres, por necesidad, por trabajo y con mucho esfuerzo, tuvieron que emigrar a Estados Unidos de jornaleros. Se iban y trabajaban en temporadas de jornaleros. Y en ese escenario de esfuerzo y de trabajo, una servidora nació en el país vecino de Estados Unidos.
0: En Los Ángeles,
1: pero
0: ¿no?
1: En Los Ángeles, California. Mis padres se fueron a trabajar al campo de California, en la pizca de la fresa, del algodón, del jitomate. Y cuando yo estaba muy pequeña, mis padres logran regresar a su pueblo, a la sierra, a La Manga, donde ellos nacieron. Tanto mi padre Ranulfo como mi madre Luzmila nacieron en esta comunidad. Una comunidad, Joaquín, que hasta hace 15 años contamos con luz eléctrica. Ahí están mis orígenes, ahí yo crecí. Una comunidad que de la capital de Tepic a La Manga hacíamos 12 horas de terracería, y a la llegada de nuestro presidente López Obrador, yo soy el vivo ejemplo de que volteó a ver a los más necesitados, a los olvidados de los olvidados, y pasamos de 12 horas de terracería, Joaquín, a tan solo 2 horas de camino. En ese escenario, mi historia de vida es la historia de miles de millones de mexicanas y mexicanos que por necesidad, que por trabajo, buscan y luchan mejores oportunidades de vida para sus familias. Eso es con respecto al por qué mis padres, mi madre dio algo en California, en Los Ángeles, sí. Y yo toda mi vida terminé de estudiar mi primaria en el pueblo La Manga, secundaria, prepa, universidad, soy egresada de la Universidad Autónoma de Nayarit, lo he hecho aquí en la capital, en Tepic. He dedicado mi vida personal, pública, al servicio público, política, al servicio de mi estado de Nayarit y de mi país, México. En los demás encargos que yo he tenido como diputada local, dos veces diputada federal, hoy senadora de la República con licencia, he atendido a puntualidad los requisitos que la ley marca. En el 2018, Cancillería sí me solicitó este documento que aquí tengo, donde yo renuncio a toda sumisión, obediencia y fidelidad a otro país, especialmente al de Estados Unidos. Sí, lo aclaro, es un documento ante Cancillería, y yo me sujeto a las reglas, a la obediencia de las leyes mexicanas. Es decir, legal y jurídicamente yo he atendido en tiempo y forma lo que se me ha requerido. Pero en estos tiempos que estamos viviendo México, que eran muy diferentes a los de hace algunos años, pues hoy no debe de haber, Joaquín, ni titubeos, ni dudas al respecto.
0: No, no.
1: Yo coincido con lo que dice nuestra presidenta.
0: Sí, pero
1: tenemos que defender la soberanía.
0: Sí, sí, pero antes de defender la soberanía y que me cite Yasmín a la presidenta, y le quiero decir una cosa. Entiendo que usted renunció a la ciudadanía americana. Lo que no entiendo es cómo Yasmín se va a resolver que cuando la Constitución dice que para ser presidente de la República, gobernador, se tiene que ser mexicano por nacimiento. ¿Cómo se va a resolver, si es que se puede resolver? Esa es mi pregunta. ¿Qué es la
1: Joaquín,
0: duda que tengo?
1: Se la aclaro con mucho gusto. La Constitución es muy clara. En su artículo 30, aquí tengo el articulado, dice: la nacionalidad mexicana se adquiere por nacimiento, por naturalización. Son mexicanos por nacimiento, primer supuesto, los que nazcan en territorio de la República, sea cual fuere la nacionalidad de sus padres. No es mi caso. Segundo supuesto, los que nazcan en el extranjero, hijos de padres mexicanos, de madre o padre mexicano. Es decir, bien, yo soy mexicana por nacimiento, por ser hija de ambos, tanto de padre como de madre, nacidos en México, Joaquín.
0: O sea que constitucionalmente, usted, aunque haya nacido en Los Ángeles, constitucionalmente, por haber nacido en el extranjero, hija de padre o madre mexicanos por nacimiento, en este caso de ambos, es mexicana por nacimiento, es lo que me quiere decir.
1: Es correcto, así lo dice la Constitución, no lo digo yo.
0: Sí, lo sé.
1: Hay cuatro supuestos, yo estoy en el segundo de ellos, pero además, Joaquín, por si no fuera poco, en la Constitución del Estado de Nayarit, en su artículo 16, se establece quiénes somos ciudadanos nayaritas, y somos nayaritas en el supuesto en el que yo estoy, es por ser mexicana por nacimiento, porque mis padres son mexicanos. Entonces, soy tan mexicana, Joaquín, como tú y como muchos que me están escuchando, que sí nacieron aquí en territorio mexicano. Yo no, como tú, Joaquín, no elegimos dónde nacer, pero sí elegimos a qué parte a pertenecer.
0: Entiendo. Yo tuve ese privilegio, porque yo nací en Madrid, pero yo elegí ser mexicano. Es un privilegio que muy pocos tienen, poder elegir ser mexicanos. Y yo, por ejemplo, yo tengo más años de mexicano que usted.
1: Seguramente sí, Joaquín.
0: Hablo desde
1: yo
0: su fecha de nacimiento.
1: Yo soy un poquito más joven que tú.
0: ¿Ah, mande?
1: No, yo soy un poquito más joven que
0: no,
1: tú.
0: No, hombre, yo le doblo la edad y le sobro. Lo que le quiero decir es eso, entiendo su argumento. Entiendo el argumento, sí, porque lo vivo y lo comparto. Hay algunos chairos que me dicen, regrésate a tu país. Le digo, pues ya estoy en mi país, ¿qué es este? Pero en fin.
1: Sí, uno elige qué patria.
0: Lo que le quería escuchar era que usted directamente me dijera, me argumentara y defendiera su posición.
1: Así es, Joaquín. La Constitución es muy clara, pero por si no fuera poco, Joaquín, yo he caminado y he abrazado el proyecto de la transformación y de la mano de Morena. Yo hice campaña bajo las reglas de Morena. Yo hice campaña 100% Morena. Todo mi actuar ha sido en este proceso como Morena. Me he ajustado y lo seguiré haciendo, bueno, a los lineamientos del Partido de Morena y del Movimiento de la Transformación, junto con Partido Verde y el Partido del Trabajo. Pero si hubiera cualquier otra duda al respecto, yo con mi equipo de jurídicos, Joaquín, estamos haciendo ya la ruta pertinente para hacer también los trámites legales y jurídicos que se tienen que atender con el consulado de Estados Unidos aquí en la ciudad de Guadalajara y con la embajada, si fuera el caso. Pero, adicional a los trámites que he hecho aquí en México, vamos a hacer cualquier otro para que no quepa la menor duda sobre dónde está mi compromiso, mi amor y mi patria, que es aquí en México.
0: Pero a ver, lo que le quiero decir es que usted no tiene que hacer ningún trámite ni ante el consulado ni ante la embajada, porque no es un asunto ni del consulado ni de la embajada, no es un asunto nacional, que por lo que me plantea usted tiene resuelto con base en lo que dice la Constitución, que reitero, señala que son mexicanos por nacimiento, los nacidos en el extranjero, hijos de padre o madres mexicanas por nacimiento, que en su caso se dan ambos, padre y madre. Así que yo reitero que no tiene usted que hacer ningún trámite ante ninguna embajada, porque legalmente usted ya no tiene nada que ver, como me dice, con el gobierno de Estados Unidos o con Estados Unidos, me refiero en cuanto a tema de nacionalidad.
1: Es correcto, Joaquín, legal y jurídicamente, yo insisto, soy tan mexicana como aquellos que sí nacieron en territorio mexicano, pero además en mi actuar, Joaquín, y en mis acciones, en mi carrera pública, ha sido una trayectoria de más de 20 años en el servicio público, que lo he hecho desde la sierra, ahí es donde inicié mis primeras encomiendas, y lo he hecho, he puesto a disposición mi esfuerzo, mi trabajo, mi capacidad y mi corazón, mi cuerpo entero a Nayarit. Lo voy a seguir haciendo. He vivido la gran parte de mi vida aquí en la sierra y aquí en la capital. Vale. Entonces, creo que los hechos y las acciones hablan más que mil palabras, y si eso lo sustenta y lo aprueba y lo establece la Constitución, pues está más que claro mi situación,
0: Joaquín. Bueno, veo que usted ha sido diputada local en Nayarit, dos veces diputada federal, y ahora es senadora con licencia. Pues la postuló el Verde. Usted es del Partido Verde.
1: Soy de la bancada del Partido Verde, Joaquín, pero sí quiero decir que esta coordinación lo he logrado gracias al arropo y el acompañamiento de Morena. Sí, es Morena quien me acompaña y con quien hice campaña, y gracias a la bandera de Morena que llegué a cada casa, pues el pueblo de Nayarit fue quien decidió que una servidora encabezara estos trabajos.
0: Oiga, y usted no era la favorita,
1: ¿La favorita de quién, Joaquín?
0: Bueno, de los opinadores y de integrantes de Morena, pero pues ganó la encuesta.
1: Mira, la verdad es que yo reconozco a Morena y el proceso que se llevó con toda transparencia. Aquí fue la Comisión de Elecciones, porque al final del día lo que importa es el sentir del pueblo nayarita, Joaquín. Y yo entiendo, hay muchos comentaristas a nivel nacional que seguramente no me conocen y no conocen mi historia de vida. Y también, de la coalición, del PT, del Verde, muchos no me conocen. Yo soy una mujer que se ha dedicado a hacer mucho trabajo en territorio y ahí están los resultados. Hay un reconocimiento del pueblo de Nayarit, pero además, Joaquín, tú que seguramente eres un hombre muy informado, como muchos más, podrán investigar o saber que mi actuar político y en mi actuar personal no existe, no me antecede ningún tipo de escándalos. Bien. Yo soy una mujer de mucho trabajo y de mucho territorio y de un origen, con mucho orgullo, Joaquín, de padres de mucho trabajo del campo. Oiga,
0: Yasmín, le recuerdo que ahí en Colima había ganado Héctor Santana, pero por paridad.
1: En Nayarit,
0: tiene razón. Y ahí en paridad de género se cambió. Me está diciendo, ahora un querido amigo, permítame, sí, Pascal Beltrán del Río, me dice que tiene que obtener un documento estadounidense de pérdida de la nacionalidad. A lo mejor ese sí es el que debería obtener, si es que no lo tiene ya, a través de la embajada o del consulado en Guadalajara, porque ni siquiera Nayarit tiene consulado, ¿verdad?
1: Es correcto, Joaquín, justamente hace unos momentos a eso me refería, que esa otra parte ya se está atendiendo con toda claridad, con convicción y con toda seguridad. Entonces, solamente en un acto de congruencia, Joaquín, más que jurídico o legal, porque jurídico y legal no existe un impedimento para que yo pueda hoy por hoy ser la coordinadora de los trabajos de la transformación de la soberanía nacional en mi estado.
0: Ahora, resuelto el tema de la... Ya voy al corte, permítanme. Resuelto el tema de su constitucionalmente nacionalidad mexicana por nacimiento. Lo que me dice Pascal Beltrán del Río, que tiene que obtener este certificado de pérdida de nacionalidad oficialmente designado de Estados Unidos. Yo creo que no es así, porque el tema de la doble nacionalidad entra en vigor en el 30, ¿no?
1: En el 2028, Joaquín, la nueva ley...
0: En el 28, perdón, o sea, podría tener la doble nacionalidad para las elecciones del domingo 6 de junio del 27.
1: Es correcto, si yo así lo decidiera. Sin embargo, en un acto de congruencia, Joaquín, yo he tomado la determinación de hacer los trámites correspondientes para poder solamente tener una nacionalidad y servir a mi patria, a mi país, como lo he venido haciendo, pero con mayor firmeza. Y por si alguien tuviese alguna ligera duda, pues que quede muy claro y se despeje.
0: Gracias, Yasmín Bugarín. Buenas tardes.
1: Gracias, Joaquín. Te mando un fuerte abrazo y te espero pronto en Nayarit.
0: Uy, ahí la pasada re bien. Ahí en Tepique se come. Bueno, pero hace mucho...
1: Delicioso.
0: Sí, en fin.
1: Pues ya es tiempo de agendarlo. Gracias, Joaquín.
0: Gracias, Yasmín. Muy buenas tardes. Así resuelve el caso. Es mexicana por nacimiento, de acuerdo a la Constitución. Y el tema de la doble nacionalidad no aplica porque las elecciones son el 27 y entra en vigor en el 28. Continuamos.
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7: Explorando la naturaleza.
8: Playa bioluminiscente de Badú, Maldivas. Esta playa ofrece uno de los espectáculos naturales nocturnos más hermosos del mundo, conocido popularmente como el Mar de Estrellas. Al caer la noche, las olas que rompen en la orilla brillan con una intensa luz azul neón. Este fenómeno es causado por el fitoplancton marino que habita en estas aguas, el cual emite luz propia como un mecanismo de defensa cuando es agitado por el movimiento del mar. Caminar por la costa dejando huellas luminosas es una experiencia surrealista, exótica y completamente mágica.
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10: En las grandes ligas del béisbol se definieron tres de las cuatro series de comodines, por lo que Medias Blancas de Chicago dejó en el camino a Astros. Yankees derrotó 9-2 a los Medias Rojas de Boston para ganar la serie 2-0, mientras que Padres de San Diego derrotó 4-1 a Cachorros de Chicago. Este día, Bravos y Phillies definen al último invitado a la serie divisional, que arrancan el sábado con Guardianes de Cleveland enfrentando a Medias Blancas de Chicago. Dodgers espera rival, que saldrá de Bravos y Phillies. Tampa Bay enfrentará a Yankees, mientras que Cerveceros de Milwaukee se medirá a Padres de San Diego. En el fútbol internacional, tras la sorpresiva salida de Cristiano Ronaldo de la concentración de Portugal, este día y previo al juego ante Dinamarca, se hizo oficial que Rafael Leao será el número 7 de la escuadra lusitana. Informó José Luis Cuevas, más detalles en radioformula.mx.
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7: Estamos de vuelta con la información.

0: Laura, tú tienes más.
1: Gracias, Joaquín. Dos jóvenes de 18 años irrumpen con machetes en una secundaria de Torreón y matan a la subdirectora del plantel. Ya están detenidos. Estados Unidos entrega a México a 20 fugitivos. Vinculan a proceso a ex jefe de la policía de Juchitán por vínculos con el crimen. El huracán Raquel se fortalece, pero se aleja de costas mexicanas. La presidenta Sheinbaum condena decapitación de estatua de Felipe Calderón en Los Pinos. Mueren otros bebés, ahora en un hospital del IMSS en Guadalajara. 150 diputados de los 250 que tiene Morena van por la reelección. Joaquín.
0: Gracias, vamos a unos anuncios y después de los anuncios la mesa de los chavos.
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2: Cuida lo que comes.
11: Pechuga de pollo a limón. Cocina una pechuga a la plancha sazonada con finas hierbas, ajo y abundante jugo de limón fresco. Acompáñala con una guarnición de espárragos tiernos al vapor. Es una comida alta en proteínas magras, ligera, saciante y deliciosa.
2: Territorio animal.
12: El mono capuchino. Este pequeño primate destaca como uno de los habitantes más inteligentes y astutos de la selva tropical. Utiliza de manera constante herramientas naturales como piedras y ramas para romper frutos secos. Vive en comunidades ruidosas y muy sociables.
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0: Bueno, pues estamos aquí con la mesa de los jóvenes. Es jueves, me da mucho gusto que hayan venido, como siempre, todos los jueves. El jueves no nos vamos a ver porque, pero hasta el otro jueves que sí. Gracias, Dani, ¿cómo estás? Buenas tardes.
1: Bien, Joaquín, con un gusto de saludarlos y de participar aquí con los jóvenes.
0: Daniel Aguilar, del Partido Acción Nacional. Carla, ¿cómo estás? Buenas tardes.
2: Muy bien, contenta de compartir otro jueves más con todos ustedes.
0: Carla Ayala, por el PRI. Está también Pablo Sergio. ¿Cómo estás, Pablo Sergio?
3: Bien, Joaquín, contento de estar otro jueves aquí. Y un agradecimiento a ti, a mis compañeros, a Grupo Fórmula y a toda tu audiencia.
0: Pablo Sergio López, de Movimiento Ciudadano, y está también Emiliano. Emiliano Rejos, ¿cómo estás? Buenas tardes, de Morena.
4: Buenas tardes, Joaquín, muchas gracias.
0: A ver, un tema.
1: Pues me encantaría, ver, Joaquín.
0: La ley de los memes.
1: La ley de los memes. Precisamente la semana pasada yo traía a esta mesa esa amnesia que tanto ha caracterizado a Morena. Y especialmente en esta mesa me gustaría hablar sobre la intolerancia selectiva que también caracteriza a Morena. Debo decirles que, bueno, ¿qué es lo que conticiera esta nueva ley? Hay que entender lo que son dos reformas a distintas leyes. La número uno tiene que ver con los derechos de autor, y la otra está más relacionada a utilizar los símbolos o imágenes institucionales del gobierno. Ante esto, nosotros consideramos dos principales riesgos. Número uno, que ahora una plataforma, llámese redes sociales, van a poder tener la posibilidad de bajar cualquier contenido que sea denunciado en materia de derechos de autor. Sea real o no, el contenido se va a bajar. Y número dos, para utilizar los símbolos institucionales, ellos nos han dicho que es con la intención de evitar fraudes o engaños. Sin embargo, hay que ser muy claros. Lo que no se está protegiendo es el derecho de la sátira, de los memes, del periodismo incluso. Entonces, nosotros nos preguntamos, ¿por qué si ellos dicen que no quieren censurar, por qué no dejarlo explícitamente así considerado en la ley? Eso es lo que desde el PAN nosotros estamos defendiendo. Ahora bien, nos dicen, no es censura, pues entonces seamos muy claros, porque cuando se deja la posibilidad de que dentro de ello haya una sátira, un meme, una crítica política, pues entonces se deja al ciudadano desprotegido. ¿Por qué no hablamos de garantizar esa protección al periodismo, a los investigadores, incluso a quien quiera hacer un meme? Y bueno, hoy nos queda claro que incluso Movimiento Ciudadano tiene ya algo de experiencia en este tema. Les quiero mostrar lo que sucedió en 2024. La empresa Badabun denunció por derechos un video ahí un poquito incómodo de Maynes y de Samuel García. Esto provocó...
0: Ah, sí, en el Mundial, ¿no?
1: En el Mundial, no recuerdo si era en el Mundial, era en un partido de fútbol. Esto provocó
0: el
1: contenido se bajara de distintas plataformas, de redes sociales. Entonces, por un lado, Morena nos dice que no quieren censurar, y hoy podrá decir Movimiento Ciudadano que se siente muy indignado. Pero cuando no se protege la sátira y la crítica política, entonces se deja abierta una gran puerta, porque ante la duda de saber si es un engaño o no lo es, la libertad de expresión se queda solamente en el papel de las pantallas.
3: Yo creo que ayer vimos el top 10 traiciones del anime. Mientras toda la semana...
0: ¿Vimos el qué?
3: El top 10 traiciones del anime. Estoy hablando en términos de memes para la audiencia. El top 10 traiciones del anime. Mientras toda la semana estuvo el PRI de Alito diciendo que Movimiento Ciudadano estaba con Morena, quienes avalaron con su ausencia en el Senado la ley antimemes fueron ellos aplicando un disfrute en lo votado. Todos vimos cómo prefirieron ir a un evento en Nuevo León como representantes de partido que cumplir su obligación constitucional. Y aunque Alito y sus senadores puedan decir, ay, por favor, Julián, somos tres, ni al caso, su trabajo es estar en el Senado, no en Monterrey. Porque es muy fácil que su postura en medios y redes sea, deja de hablar y pégale, pero cuando son necesarios sus votos, aplican la de Travolta confundido. Y cuando se les cuestiona sobre su actuar, es sencillo para ellos decir, bueno, técnicamente, y cuando Movimiento Ciudadano evidencia esa incongruencia, con un simple, haces cosas muy raras, Peter. Ellos arremeten con enojo, reclamo, ya nos exhibiste. Solo les queda decir al PAN, al que le migajean la alianza, y a los mexicanos que de buena fe creen que es necesario sacar a Morena, con el cinismo que los caracteriza, tienes que confiar, porque si no confías, no hay confianza. Al final solo queda decir, no esperaba nada y aún así logran decepcionarme.
0: Pero ya sé por qué te molestas con lo de Morena, ¿verdad?
3: Hasta aquí mi reporte, Joaquín.
0: Con lo de los, gracias, ahora va el mío, con lo de los priistas en Monterrey, porque fueron a apoyar al alcalde para hacer una alianza con el PAN para competir contra el gobernador o la candidata del gobernador Samuel García, que es de tu partido.
3: Pero fíjate qué curioso.
0: No, digo,
3: acudió también el senador Anaya.
0: ¿Sí?
3: Pero él sí votó en contra. Bueno. O sea, él sí le dio tiempo y de hacer y cumplir con su deber constitucional de ser senador y votar, y los senadores del PRI sí se fueron.
0: Carla Ayala, del PRI.
2: Yo creo que lo importante a resaltar sobre lo que dice mi compañero del Movimiento Ciudadano es el voto que tuvieron todos los legisladores de mi partido. O sea, nosotros votamos en contra y creo que eso es lo importante. Eso es lo importante del debate. Votamos en contra.
3: ¿Cómo votan si no están?
2: Senadores y diputados votaron en contra.
3: No estaban, no pudieron votar.
2: Votaron. Hay que revisarlo.
3: ¿El tablero de votaciones está?
2: Votaron en contra.
3: Ausencia.
2: Bueno, yo digo que votaron en contra. Revisen las votaciones, eso no lo podemos modificar. En ese tema, me gustaría decir que los de Morena salieron con la piel muy, muy, muy delgadita. Pasaron sus años de oposición criticando, haciendo burlas, haciendo sátiras sobre lo que ocurría en los gobiernos pues priistas, panistas, y ahora que les toca gobernar, la verdad es que se están quejando, se preocupan por lo que la gente puede opinar y publicar sobre ellos, y es algo bastante, bastante lastimoso. Yo creo que una cosa es combatir la piratería, combatir la extorsión, combatir el copiar algún tipo de obra, y otra muy distinta es el intimidar a los mexicanos, intimidar a los creadores de contenido, a los periodistas, a los que alzamos la voz. Creo que eso es lo que esta reforma pretende, entre muchas más cosas. Y me gustaría poner dos ejemplos muy claros. Hace aproximadamente 2 años en Campeche, ciudadanos que utilizaban botargas con la cara de el expresidente Andrés Manuel y con la cara de la gobernadora Laida Sansores, los levantaron del carnaval justo porque estaban haciendo pues una pequeña broma con la cara de estos dos personajes, y eso es un claro ejemplo de censura. Número 2, hace unos días Morena va a línea a quejarse porque no le gusta la sátira que hacen la Casa de los Mañosos. Les resulta demasiado incómodo a nuestros compañeros de Morena que la gente y los ciudadanos exhiban la clase de personaje que son y sobre todo sus vínculos con el crimen organizado.
0: A ver, Emiliano Rojas de Morena, prohibido sonreír, prohibido el humor, ¿no?
5: No, hombre, Joaquín, de verdad, lo que hoy afirma el PRIAN es una mentira total. Primera, como lo mencionamos desde el debate pasado, te das cuenta que siguen trayendo sus notas. ¿Por qué? Porque siguen sin creer en sus mentiras. En primera, son dos reformas a dos ordenamientos jurídicos, una al Código Penal y otra al sistema de propiedad a la Ley de Propiedad Industrial. ¿Para qué? Para que ya no haya fraudes. Hoy, por ejemplo, te pongo un ejemplo muy claro, Joaquín. Tú pides un acta de nacimiento y ponen el logo del gobierno federal. Les piden dinero a la gente. Les piden dinero haciéndose pasar por la UIF.
0: Nadie está en contra de que se tipifique, se prohíba, se castiga, se sanciona todo lo que sea un fraude. Eso nadie, nadie, nadie. Lo que yo sí tengo incluso mis reservas y mi rechazo es que esto se puede utilizar para... Yo el otro día subí una foto de un individuo llamado apellidado Serrano, que parecía un meme, pero no, era una foto, ¿la tiene? En un momento se la enseño. Me dijeron, no puede subir memes. Y dije, no, pues sí es él. Entonces, a mí sí me preocupa cómo se puede utilizar eso en el término de la libertad de expresión y sobre todo del sentido del humor. A ver, subí este cuate, ¿sí?
5: Sí, Vicente
0: Serrano. Dice, hay un traidor en Morena que le filtra a López Dóriga la información, porque le adelanté lo de Clara Luz Flores de Morena en Nuevo León, ¿sí? Y fíjese. Y me dijeron, te van a sancionar por subir memes. Digo, pues si no es un meme, es él.
2: Es real.
0: Es real. Bueno, no es real. Iba a decir que es auténtico, tampoco es auténtico, pero es él. Entonces, me preocupa que haya quienes tengan la posibilidad, dándole una vuelta a una norma, de limitar e incluso sancionar el sentido del humor.
5: No, Joaquín, la verdad es que la reforma es muy clara. se establecen sanciones y se establecen incluso tres causales para la sanción. En este caso, que se use un logotipo del gobierno federal. Tú no usaste el logotipo de gobierno de México.
0: No.
5: Tampoco hiciste o estás pidiendo una contraprestación, no estabas pidiendo dinero.
0: No, entonces,
5: ¿en qué momento estarías tú incurriendo
0: ahora,
5: en esto? Así es la sanción, es muy claro la ley.
0: Ahora, si subo un meme que diga gobierno de México, ¿me van a sancionar?
5: No, porque estás pidiendo tu dinero a cambio de eso.
0: No, es un meme.
5: Por eso, pero entonces no, es que es muy claro para que se actualice el tipo
0: de... Ustedes que son chavos saben muy bien lo que es un fraude y lo que es un meme.
5: Por eso, pero yo lo que te digo, Joaquín, que es muy claro, y la gente lo debe saber, es que el tipo penal tiene que tener las tres causales para que sea sancionado. Si tú no estás teniendo un beneficio económico, no estás haciendo fraude, no te sanciona la ley. Y si no actualizas esa causal, no es sanción. Es muy claro, son tres requisitos para que se pueda sancionar. Entonces,
0: Tres elementos esenciales.
5: Si no, no hay delito. Entonces, yo lo que te digo a ti, Joaquín, tú eres una persona responsable, eres un periodista de nombre, no estarías tú subiendo un meme y pidiendo dinero, ¿o sí?
0: A ver, es que esos son dos cosas diferentes. Yo separo la extorsión o el fraude de los memes.
5: De acuerdo, y como tú lo separaste, es claramente, si no hay fraude y no hay extorsión, no se sanciona.
0: Bien. Te escucho.
1: Joaquín, es que, mira, qué difícil es que ellos logren entender lo que es la libertad de expresión. ¿Por qué les parece tan complicado que hablemos de proteger nuestra libertad de decir lo que pensamos? Parece que lo que ya no quieren es tener esas críticas incómodas a lo que ellos son. Y si tanto ves que no quieren censurar, pues que sean muy claros en la ley. Ahora bien, en esta intolerancia de Morena nos hemos dado cuenta que son intolerantes a los memes, a los periodistas, a los medios de comunicación, a las madres buscadoras, a los jóvenes. ¿Y sabes a qué sí son tolerantes? A lo que hemos visto en estos últimos días, su desfile de impresentables, que, bueno, según ellos llaman coordinadores. Y te quiero hablar solamente de algunos ejemplos que reflejan muy bien lo que sí toleran en el narcopartido que es Morena. Toleran la corrupción, toleran la impunidad, toleran el engaño, toleran la mentira. Y mira, quiero iniciar con Chihuahua, mi tierra, Chihuahua. Ahí nombraron como coordinadora a Cruz Pérez Cuellar, un chapulín ya conocido en varios partidos. Esta imagen, precisamente, nos lleva hace algunos meses en el que Cruz Pérez Cuellar en Ciudad Juárez arrestó arbitrariamente a jóvenes artistas que lo reflejaron de esta manera, como un cerdo. Entonces, definitivamente a él no le gusta la libertad de expresión y solamente por mencionar, más de 48 denuncias que ya enfrenta por escándalos de corrupción. Ahora bien, en segundo lugar, en Campeche, con Pablo Gutiérrez Lazarús, que también tiene unas denuncias por desvíos de más de 600 millones de pesos. En Quintana Roo, Gino Segura, que aparece en los audios del famoso Amílcar Olán, amiguísimo de los hijos de Andrés Manuel López Obrador, y que ahorita, ¿dónde está escondido? En Suiza.
0: La pregunta importante, perdón, es ¿de quién está escondido Amílcar Olán? Porque no está escondido de la justicia mexicana, porque la fiscal general de la República, Ernestina Godoy, el día 16 después del desfile, dijo que no había investigación alguna, ni contra Andy López Beltrán, ni contra Jorge Amílcar Olán. O sea, no se está escondiendo de la justicia mexicana. Mi pregunta es, ¿de quién se está escondiendo?
1: Mira, para finalizar, en Nuevo León, ya conocido perfil, Clara Luz, una mujer que nunca supo explicar sus nexos con Kid Renier, el fundador de Nexium, que ya enfrenta varias condenas por trata sexual. Entonces, a lo que voy es...
0: Y que había negado.
1: Que había negado, exactamente, que ya le había mentido a la gente de Nuevo León. Entonces, ¿por qué a Morena le incomoda tanto que les preguntemos por qué no les gusta la libertad de expresión? Que nos explique el representante del narcopartido qué es lo que le exigen a sus candidatos. ¿Resultados? ¿Honestidad? Porque nos queda claro que una candidatura no va a ser un lavadero de sus reputaciones. Y hoy lo que estamos hablando son las personas que van a estar en el gobierno, quienes decidan cómo se utiliza nuestro dinero, quienes decidan sobre las policías, quienes tengan que dar la cara cuando las familias mexicanas exijan justicia. Entonces, si no les gustan los memes, imagínate cómo les va a gustar que les exijamos que hagan su trabajo.
0: A ver, Emiliano, por alusiones, breve.
5: Sí, por alusiones, Joaquín. En primera no te contestó la pregunta de lo de los memes. Sí. Se fue a otro tema, desviando, como siempre, el PRIAN sacó un meme. Y en segunda, yo nada más le voy a contestar de manera muy clara. ¿Qué significa el PAN? El PAN significa Partido de Asesinos a nivel nacional, porque ahí está el asesino de García Luna, quien sí está sentenciado por un tribunal de Estados Unidos. Las otras acusaciones, pues que presente su denuncia ante la fiscalía. Pero el PAN es el Partido de Asesinos a nivel nacional. Y aquí está la prueba, ahí está García Luna.
0: Bien, tengo un corte y regresamos con la mesa. Voy contigo y voy contigo.
2: Vale.
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16: La economía nacional y la innovación tecnológica, el Gobierno de México fomenta el talento mexicano a través de la Secretaría de Ciencia, Humanidades, Tecnología e Innovación, quien les convoca a la investigación conjunta, destacó la presidenta Claudia Sheinbaum.
17: Se juntan los grupos de investigación con un objetivo. Entonces, además de haber aumentado el presupuesto, pocas veces se había hecho un esfuerzo con un objetivo concreto. Esa es, digamos, la gran innovación que estamos presentando y que va a dar resultados, o que ya está dando resultados, porque tienen objetivos muy concretos para el desarrollo nacional. Y ahora, pues queremos que muchos de ellos pasen a innovación tecnológica, ya a productos para el desarrollo de la economía nacional.
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0: A ver, Carla Ayala, Carla, por el PRI.
1: Gracias, Joaquín. Decirle a nuestro representante de Morena que hay que ponernos a leer bien lo que se votó. A mí lo que me gustaría resaltar en esta mesa es algo que a mí me preocupa bastante y es referente a todos los comerciantes informales que hay en este país. ¿Y por qué hablo de ellos? Bueno, en esta famosa ley antimemes, entre muchas cosas podemos hablar de censura, etcétera, etcétera, viene algo bien importante y lo voy a poner en las palabras más sencillas que pueda. Si tú como comerciante informal tienes un puesto en algún mercado del país, de la Ciudad de México, y tienes mercancía aproximadamente que pudiéramos hablar de unos 20 mil pesos, porque la ley se establece en UMAS, y esta mercancía pues puede ser de algún referente de piratería, etcétera, algo que, no sé, utilices una cobija como lo hacen en muchos lados, que están vendiendo las cobijas con las caras de ciertos políticos, haciendo alusión a algún tipo de cosas. Si tú estás vendiendo ese tipo de mercancía, ellos van a ir por ustedes. O sea, está muy, bien, muy, muy claro en la ley.
0: Déjame de hacer énfasis. En México, que ahora nos hablan de una primavera laboral, se habla de la población económicamente activa de 61 millones de personas empleadas. Lo que ocurre es que es el 55.5% de ese total está en la informalidad. 34.2 millones de personas. Esa es la primavera laboral.
1: Exacto.
0: Cuando hablas de informales te refieres a 34.2 millones de familias.
1: Justo a ese 34.2 millones de familias que pues en este país viven de la informalidad. Contra esas personas también va esta famosa ley. Creo que valdría la pena que pudiéramos ampliar muchísimo más el tema, porque no es un tema menor. Decirle a nuestro compañero de Morena qué es lo que él piensa. Yo sé que tú eres de la Cuauhtémoc. ¿Qué piensa decirles cuando vaya a sus recorridos, cuando pise Tepito, cuando pise La Lagunilla, cuando pise todos estos mercados tan importantes y tan grandes que literalmente ayudan mucho a la economía de esta ciudad? ¿Qué les vas a decir? ¿Les vas a decir, oye, pues ya deja de vender tu mercancía porque qué crees que si la sigues vendiendo vamos a ir por ustedes?
0: Cuando vayan a la Alameda.
1: Sí, ¿no? Es no saber dónde están parados y cómo vive la gente en esta ciudad.
0: Emiliano.
2: Pablo.
3: Emiliano.
0: Sí, Pablo.
3: Gracias, Joaquín. Yo creo que aquí hay dos cosas muy sencillas. Una, la lógica prohibicionista de Morena, que sigue tipificando en lugar de regular. Y dos, que evidencian que a 8 años de su gobierno no hay resultados. 8 años y siguen pensando en que prohibir van a solucionar los problemas de este país en lugar de enfocarse en resolver los problemas reales. Es increíble que en medio de un proceso electoral sin precedentes estén, una, violando la ley y dos, preocupándose más por los memes, que aparte van a ser, pues van a estar al orden del día durante la elección, que en lugar de estar enfocados resolviendo los problemas de la gente. Yo creo que eso es lo que también nos tiene que tener hoy enfocados. Las discusiones que se tienen en las cámaras tienen que ser sobre los problemas de la gente, no sobre los memes.
0: Emiliano, ahora sí.
4: Bueno, primera, Joaquín, respondiendo a las alusiones personales, ¿qué le voy a decir a los comerciantes? Les voy a decir las jornadas de abastos que hace el PRIAN. A todos los comerciantes que son afectados por los mercados, los más afectados son las jornadas de abasto que hace el PRIAN. Las hacen, sí, en la Doctores, en el Mercado Hidalgo, pero también las hacen en Tlalpan, también las hacen y los perjudican a ustedes, dando precio subsidiado, pagado por el dinero que tú pagas cuando pagas IVA. Eso es lo que le responderé a los comerciantes. Después, regresando a lo del PAN, te voy a explicar por qué es claramente el partido de asesinos. Hubo una explosión en la alcaldía Benito Juárez en agosto del 2021 y hubo 5 víctimas. Esos fueron el cártel inmobiliario. Ahí están los asesinos y de ahí se dio la investigación. Tan es así que tienen a personajes que seguramente van a ir ahora en las listas plurinominales. Ahí está Santiago Tajada. Y te voy a enseñar, Joaquín, cómo hace campaña.
0: ¿Santiago qué?
4: Tajada. Por lo que cobraban los departamentos. Y así hace campaña el PAN a salir a las gubernaturas. Ahí está García Luna y ahí está Felipe Calderón echando un drink como
3: ese
4: siempre.
3: Ese no entra en la ley antimemes.
0: Oye, sí, a ver.
3: Esa es una pregunta seria.
4: No, porque sí. No estoy cobrando yo no estoy haciendo fraude y no estoy usando.
1: Ellos sí pueden usarlos, pero nosotros no.
4: Es mentira.
0: Sí. Eso, ahí sí estás utilizando, no son, eso no es un meme, eso es una foto falsa.
4: Sí, pero yo lo que te digo, Joaquín...
0: No, pero estamos hablando de memes.
4: Sí, de acuerdo.
0: Eso que me estás diciendo es una foto falsa.
4: ¿Estoy cobrando yo por eso?
0: No. Pero independientemente de cobrar o no, lo que acabas de enseñar es una mentira.
4: ¿Es una foto?
0: No es una foto. Bueno, es una gráfica.
4: Que se usó.
0: No, pero no es una foto real.
4: No es una foto real.
0: Punto, eso es todo.
4: Por eso,
0: pero ¿qué estás presentando como real?
4: No estoy presentando, en ningún momento dije, así hacen campaña los del PAN.
0: Por eso.
4: Pero no estoy diciendo yo, ni estoy cobrando.
0: ¿A poco? No. Pero aquí no se trata de cobrar. Aquí se trata de verdades. Eso que presentaste como auténtico es falso.
4: No lo presenté. Nunca dije yo.
0: Sí, lo acabo de decir. Así hacen campaña los del PAN, dijiste.
4: Sí, así hacen campaña y así lo hacen.
0: Por eso, pero eso es una foto falsa.
4: Bueno, esta foto es falsa, pero...
0: Es falsa, punto.
4: Bueno, la foto, pero aún así, Joaquín, yo lo que te diría es que si hacen campaña así los del PAN, y te lo sostengo.
0: Pero la foto que estás mostrando, quiero aclarar, que es falsa.
4: Bueno, esa foto es falsa, pero esta foto de los fallecidos, me vas a decir
0: es auténtica.
4: Es auténtica.
0: Ah, sí, pero yo hablaba de la falsa que presentaste.
4: Por eso, y la sentencia de García Luna también.
0: También es auténtica.
4: Ah, bueno, ahí está.
0: Pero yo no hablaba de las. Por eso, con las otras no hubo problema. Pero no me presentes, eso está auténtico. La que auténtico. Me presentaste como auténtica es falsa.
4: No, era una foto donde se hace una.
0: No es una foto. No.
4: Bueno,
0: está una bien. Foto es un retrato de la realidad.
4: De acuerdo.
0: No, eso era. Ni siquiera un meme.
3: Una imagen creada con inteligencia artificial.
0: Esa que estás sentando. Eso no es verdad.
4: Bueno, está bien, pero...
0: Pero todo lo demás sí.
4: Bueno, yo te digo, Joaquín, está bien. En dado caso, es un meme.
0: No es un meme, es una foto falsa. Bueno. Un meme, sabemos muy bien lo que es un meme.
4: Bueno, está bien, pero...
0: Pero tú tienes derecho de presentar lo que quieras, pero yo nada más quiero aclarar
4: sí,
0: para
4: el
0: beneficio de las personas que nos ven, ¿no?
3: Imagen creada con internet.
4: De acuerdo.
0: Pero el respeto es el de siempre.
4: Sí, no.
0: Y la libertad también.
4: No, yo lo acepto. No, sí, de acuerdo.
0: Pero, ¿qué más quieres decirme?
4: Bueno, yo nada más te quiero decir, Joaquín.
0: ¿Qué más me quieres enseñar?
4: Te quiero enseñar, ahora que venimos a la renovación de las 17 gobernaturas,
0: sí.
4: Recordarle a la ciudadanía quiénes son el PAN, que ya gobernaron en Sonora. Ahí está Guillermo Padrés,
0: sí.
4: Sentenciado y señalado por enriquecimiento ilícito y sentenciado.
0: Auténtico.
4: Cristian Borrovich, de la Benito Juárez. Auténtico.
0: Sí.
4: Auténtico y está declarado por el cártel inmobiliario. Y no solo eso, Joaquín, también decirte,
0: venga.
4: Los del PRI, que me vas a decir, ahora
0: no,
4: recordar...
0: No te voy a decir nada, no, tú.
4: No, pero ahora los 43 aparecidos, era un ex senador priista, que es Murillo Karam, y el sábado se manifestaron. Por eso no ha habido verdad. Mario Villanueva, exgobernador de Quintana Roo del PRI.
0: Totalmente cierto.
4: Y era corrupto y sentenciado.
0: Y está en la cárcel.
4: César Duarte.
1: ¿En dónde está?
4: No, pero era corrupto y era del PRI.
1: Sí.
4: Era corrupto y era del PRI. Sí.
0: Y está en la cárcel.
4: Bueno, ahí está.
1: Dime dónde están
4: Roberto,
1: tus gobernadores.
4: Yo no los interrumpo. Bueno. Yo voy a esperar a que termine. Sí. Incluso aunque ellos me lo dieron personalmente, yo no los interrumpo.
0: Continúa.
4: Roberto Sandoval de Nayarit.
0: Sí.
4: Correcto.
0: Te faltó Tomás Yarrington de Tamaulipas.
4: También me faltó Tomás. ¿Y sabes quién también me faltó? Javier Duarte, el que le daba agua a los niños con cáncer. Les daban agua,
0: ¿sabes quién te faltó?
4: Real.
0: Digo, para.
4: Sí, claro.
0: El joven precioso que también estaba.
4: También me faltó.
0: Que también está en el altiplano.
4: Y también me faltó Gabino Cue de Movimiento Ciudadano.
0: Pero él no está en la cárcel.
4: No, ese no está en Oaxaca, pero también tiene señalados.
0: Pero tiene señalamientos. Yo hablo de los que están en la cárcel.
4: Sí, bueno, ahí de esos sí están en la cárcel. Pero, y son ciertos.
0: Nomás agregué los que te faltaban.
4: Sí, de acuerdo. Pero.
0: A ver. Contesta.
5: Uy, pues. Aquí el representante del narcopartido trae su lista de sentenciados que ya están cumpliendo su condena. Pero qué raro que no hable de los que hoy su partido tiene en esos espacios de decisión con señalamientos graves, con vínculos con el crimen organizado y que están, ¿sabes dónde? Libres. De esa manera, y justo lo acabamos de ver aquí con la representación de esa imagen que presentaba el representante del narcopartido, la tolerancia selectiva que tienen. Porque un meme que él utiliza en esta mesa es permitido.
0: No, ese no es un meme.
5: La falsa imagen que presentaba. Es permitido, pero no les gusta que entonces las ciudadanas y los ciudadanos lo hagamos en redes sociales. Y entonces, ¿por qué no nos explican qué les incomoda tanto de que como personas, como jóvenes, podamos hacer uso de nuestra libertad de expresión? Si tanto quiere señalar a los políticos de otros partidos, que empiecen por su casa. Nosotros los vemos gobernando a diestra y siniestra. definitivamente nos dejan en claro que no les interesa, que su tolerancia seguirá siendo selectiva, pero que nos expliquen entonces qué le van a exigir a la gente que no está de acuerdo con sus decisiones, que no está de acuerdo en que nuestros territorios estén entregados al crimen organizado, porque pues vemos que a sus impresentables coordinadores los quieren defender, les quieren limpiar su pasado y vienen aquí a hacer señalamientos de gente que ya está en la cárcel. Pues nosotros a eso no le tenemos miedo. Nosotros defendemos el Estado de Derecho, la justicia, y si una persona obra mal, tiene que pagar su condena. No defenderlos desde el gobierno ni desde las máximas instituciones de justicia en nuestro país.
0: Bien, te escucho.
1: Gracias. Contestar

0: que hicieron mal, hoy están en la cárcel. A diferencia de tus gobernadores, que están vinculados con el crimen organizado, que están vinculados con toda la desgracia que está sucediendo en este país. ¿Y sabes cuál es la diferencia? Es que los expriistas están ahí, en la cárcel. Y los tuyos, los narcopolíticos de Morena, siguen libres, caminando como si nada. Estamos viviendo la impunidad a toda plena luz del día y ustedes no están haciendo nada. Yo no tengo por qué defender lo indefendible. Los que hicieron mal están en la cárcel y están pagando sus consecuencias. Ustedes no.
1: Pablo, rápidamente.
2: Yo creo que lo que pasó esta semana dentro de Morena es un reflejo también de la crisis que tienen. Para empezar, hicieron una pasarela de 17 criminales electorales que Movimiento Ciudadano ya denunció formalmente por actos anticipados de campaña, que son los llamados coordinadores de la Cuarta Transformación. Y en segundo lugar, también refleja las grandes grietas que tiene Morena en sus gobiernos locales. ¿Cuáles son esas grandes grietas? La Sinaloa de Rocha, la Colima de Vizcaíno, el Michoacán de Bedoya, la Baja de Marina, el Guerrero de Salgado, el Zacatecas de David y el Campeche de Laida. Ahí es donde están realmente las crisis de Morena. Y por eso tienen que violar la ley, tratando de aminorar las crisis que les generan sus propios gobernadores. Por eso vamos a seguir respetando la ley, vamos a hablarle de cara a la gente y no vamos a dejar de señalar lo que está mal, porque la trampa no la podemos normalizar en este país.
1: Bien, me permiten un corte y vamos a las conclusiones, ¿sí?
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0: Ay, Emiliano, si no te quisiera tanto.
1: Yo también te quiero, Joaquín.
0: Es que me siguen deseando. Bueno, me sigue insistiendo, perdóname, ¿sí?
1: Sí, de acuerdo, de acuerdo.
0: Me sigue, como dicen ahora, intenseando, ¿sí? Aunque, sí, que
1: Estoqueando.
0: lanza foto falsa que es un meme.
1: Yo sostengo que es un meme, pero está bien,
0: Bueno,
1: acepto la
0: yo
1: crítica.
0: sostengo que es una foto falsa.
2: Que aparte tiene logos
1: Pero
2: oficiales.
1: ¿sabes qué es importante, Joaquín? Yo te diría, lo
3: Castigado.
1: diría Voltaire, podré no estar de acuerdo contigo, pero siempre defenderé el derecho que tienes, tanto tú como yo, de decirlo.
0: Yo empecé diciendo eso, ¿eh?
1: Sí, de acuerdo.
0: Sí.
1: Sí, totalmente.
0: Sí, no me lo traigas como si fuera autoría tuya.
1: No, no, es de Voltaire, no es mía ni tuya, es de
0: No, no,
1: Voltaire, fue
0: no,
1: Voltaire.
0: en la cita.
1: Ah, sí, de
0: El
1: acuerdo.
0: citarlo, sí,
1: Sí,
0: digo.
1: de acuerdo, de
0: Pero
1: acuerdo.
0: estamos aquí todos,
1: Sí, yo
0: hombre.
1: sé. Aunque me hagan 3 contra 1 aquí,
0: No, no,
1: aguantamos,
0: no,
1: ¿no?
0: pues es grave. Ya me dijo eso antes. Y le voy a contestar lo que me dijo antes. Con cariño y en buena
1: Sí, sí,
0: onda.
1: sí, sí,
0: Dice que
1: sí.
0: son 3 contra 1. Pero pues en el gobierno son. Ustedes son todo. El ejecutivo, el legislativo, el judicial, los órganos electorales.
3: Constitucionalmente
0: ¿Sí?
3: autónomos.
0: Y la desaparición de los organismos autónomos.
2: Ajolotizaron
0: Todo,
2: el INE. No
0: todo,
1: es cierto
0: todo.
1: eso, pero está bien. Lo acepto.
3: No,
1: Lo acepto, lo
3: ¿cómo?
1: acepto, lo acepto.
0: Bueno,
1: Está
0: Emiliano,
1: bien, lo
0: bueno.
1: acepto.
0: Pero no me digas 3 contra 1.
1: No. Bueno, el PRIAN y MC pues no se ponen ni de acuerdo entre ellos mismos, pero sí.
0: Entonces, ya ves, entonces, ¿para qué me dices? A ver, dame una conclusión, por favor, Emiliano Rojas. Perdón, los traigo de bajada, ¿verdad? Pablo Sergio, de Movimiento MC.
2: Yo creo que esta clase de discusiones, lo que más nos afecta es el tema de los memes, si es lo más pop, pero realmente el debate medular es el tema de la libertad de expresión. En ese sentido, creo que un debate sobre libertad de expresión en un país como México, en el que hay tanta violencia a periodistas, en el que hay tanta, hay un tema de seguridad muy sensible, es un tema medular. De eso, a querer criminalizar y meter dentro de la ley, dentro del Código Penal, la sátira política, eso me parece peligroso, porque habla de la intolerancia. Y en segundo término, frente a esta elección, una, que se apruebe una ley antimemes, y dos, que estén haciendo una pasarela de 17 criminales electorales, es gravísimo por el mensaje que se da de que la trampa está permitida, de que no importa la legalidad en este país y que van a seguir haciendo lo que quieren. 8 años con todo el poder y México no ha cambiado.
0: Bien, gracias Pablo Sergio López de MC. Dani Aguilar, Daniel Aguilar,
3: Gracias.
0: Dani de Acción Nacional.
3: Gracias, Joaquín. Pues mira, definitivamente ellos ya tienen las mayorías, tienen los gobiernos. A nosotros lo único que nos queda es nuestra voz. Entonces, si tanto dicen que no es una censura, que no le tengan miedo a ponerlo de manera explícita en la ley, garanticemos que los periodistas, que los jóvenes, que las personas que no estén de acuerdo con sus decisiones podamos decirlo sin que nos quieran perseguir. Quiero platicarte que en Chihuahua, precisamente a través del Congreso del Estado se reformó una ley en materia electoral para evitar que el narcotráfico tenga esta intervención en los procesos electorales. La verdad es que en Chihuahua defendemos este principio elemental que es que decida la ciudadanía y no el narco. No el narco financiando campañas, no el narco levantando a representantes de casilla, no el narco postulando a quienes tomen nuestras decisiones. Entonces, para sorpresa de nadie, el narcopartido Morena votó en contra de esta reforma y la invalidó ante la Suprema Corte de Justicia de la Nación. Esa misma corte, que también le gusta mucho citar al expresidente Andrés Manuel López Obrador, pues la invalidó. Entonces, hoy nosotros le preguntaríamos al narcopartido, ¿por qué les incomoda tanto evitar que el narco venga a participar en nuestras elecciones? Digo, me queda claro que ellos en Sinaloa sí ganaron. Y me queda claro que ellos están dispuestos a tolerar los más de 130.000 desaparecidos, de los cuales 69.000 son jóvenes. Entonces, hoy quieren que ya no les digamos a través de memes lo que pensamos, pero tampoco nos dicen de qué manera van a proteger a los ciudadanos. En Acción Nacional no nos vamos a quedar de brazos cruzados y seguiremos defendiendo lo más preciado que tenemos las personas, nuestra libertad. La oportunidad de salir a decir lo que pensamos, a elegir a quienes queremos que nos gobiernen. Nosotros definitivamente no tenemos por qué estar pagando las decisiones de lo que Morena tolera o no. Y sin duda, lo que menos queremos es que en nuestros gobiernos haya narcopartidos, narcorrepresentantes, como hoy nos lo ofrecen el narco Morena.
0: Gracias, Dani. Daniel Aguilar, Acción Nacional. Carla Ayala, del PRI. Una conclusión.
4: Me gustaría que este último comentario fuera dirigido al INE. Yo con el INE de verdad crecí con la idea de que era uno de los organismos que teníamos como ciudadanos que nos daban certeza de que las cosas, en política y todos los procesos electorales y políticos se llevaban de la mejor manera, y hoy me preocupa demasiado porque el INE está amordazado, está callado, se está haciendo de la vista gorda. Morena está violando la ley electoral completamente, públicamente, abiertamente, y el INE no está haciendo absolutamente nada. A nuestro representante Morena me gustaría hacerle una pregunta. Ustedes nos critican y nos dicen, es que el PRI esto, es que el PAN, y es que MC, y es que el PRD y todo. Nos pueden decir lo que sea, pero hoy sus 17 coordinadores, muchos de ellos estuvieron en las filas del PRI, estuvieron en las filas del PAN. El claro ejemplo de Clara Luz, llevaba 22 años de militancia en el partido, no se le dio lo que quería, sus razones tendrá, y se fue del partido. ¿Dónde la recibieron? En Morena. Y ahora, próximamente será su representante en el estado de Chihuahua. En vez de poner a una un personaje como lo es Andrea Chávez, que bien o mal tendré mis comentarios al respecto, ella nació y creció con el movimiento y prefirieron poner de coordinador a un expanista. El mismo ejemplo en Michoacán y en Campeche. Entonces, ahí me gustaría que nos pudiera contestar qué es lo que piensan sus militantes al respecto. O los militantes estarán de acuerdo de que los que los representen en los estados sean expristas y expanistas. No lo sé.
0: Gracias, Carla Ayala, por el PRI. A ver, Emiliano Rojas. Morena.
1: Gracias, Joaquín. Bueno, en primera, vamos a irles contestando uno por uno. Primero, no lo había comentado, pero ¿qué significa Movimiento Ciudadano? Movimiento Ciudadano significa el movimiento del cascajo. ¿Por qué? Porque ahí tienes a Patricia Flores Elizondo, jefa de oficina de Calderón. Estaba en el PAN y está en el Movimiento Ciudadano. ¿Es verdad, Joaquín?
0: Sí.
1: ¿Es verdad? Claudia Ruiz Massieu fue secretaria del PRI y está en el Movimiento Ciudadano y es diputada federal por MC. ¿Es verdad?
0: Totalmente.
1: Gloria Elizabeth Núñez estaba en el PRI, luego en el PAN, y está en Movimiento Ciudadano.
0: Así es.
1: Y Laura Ballesteros, que no me cupieron todos los partidos, pero también estuvo en el PAN, y ahora está en Movimiento Ciudadano. Y todos ellos, plurinominales. Por eso, aquí puedes ver que en el basurero está el PRI, PAN y el PRD, y que hace Movimiento Ciudadano como el cascajo, los recoge y les da candidaturas. Ahora, sobre el tema de lo que dicen del PRIAN. El PRIAN ya gobernó, y gobernó las 17 entidades. Pero recordarte algo muy claro. ¿Por qué no tienes derecho a una vivienda digna? Porque el PRIAN creó el sistema de pensiones y se lo robó. Tan es así que ahí está, y voy a decirlo, y para mí es un meme, Santiago Taboada y Jorge Romero creando. No hay pensiones dignas, no tienes derecho a una vivienda digna, pero sí ellos tienen derecho a construir más departamentos. La gente del PRIAN, tú no tienes un retiro justo, no tienes una vivienda digna. ¿Pero quién sí tiene mansiones? Alejandro Moreno. Ahí están. Ellos, aparte, votaron en contra de la reforma a viviendas, porque ellos no quieren que tú tengas derecho a una pensión digna.
4: Y lo investigaron y no hay ni una sola sentencia que confirme lo que tú
1: estás diciendo. De verdad, siempre se la viven interrumpiendo.
0: Bueno, ni modo de quedarnos callados, ¿no?
1: No, pues es que no tienen argumentos y se van a la descalificación.
4: Ese es un argumento.
1: Pero yo te le estoy diciendo algo claro a los que nos siguen. Yo lo estoy diciendo con elementos, con argumentos y con pruebas. Y no soy ningún cobarde, porque lo estoy diciendo de frente.
0: Nadie te dijo cobarde.
1: No, pero yo lo estoy diciendo que... El PRIAN se robó el sistema de viviendas y también votaron en contra de las pensiones. También se robaron el sistema de pensiones, pero ¿quiénes sí tienen departamentos? Santiago Taboada, Alejandro Moreno. Y otra cosa muy clara para cerrar, Joaquín. Yo actualmente estoy en la maestría en la UNAM. Decirles a los que nos escuchan que el PRIAN votó en contra de que se le aumentara el presupuesto a la UNAM. Tan es así
4: no
1: que los últimos 8 años...
4: El pasado. Estos últimos ocho años
1: para tu joven estudiante del sistema
4: suficiente.
1: De la UNAM o de cualquier sistema público han votado en contra de que se le sube el presupuesto
4: a la UNAM. Que tome las riendas del país.
1: Por eso es que el PRIAN quebró el sistema de pensiones, el PRIAN quebró.
4: ¿Y ustedes ya lo
1: quebró también las pensiones? Y ustedes votaron en contra de que se les bajaran las pensiones. Pues ¿por qué votan en contra?
4: Ahí, ¿no?
1: Es que así son las decisiones. Votaron en contra también de los programas sociales y votaron en contra de que se les suba el presupuesto a la UNAM. Votaron en contra de que se les suba el presupuesto a la UNAM. Ahí están los votos, ahí están los votos. De verdad. Es increíble lo que vienen a firmar aquí.
0: Bueno, pues les quiero decir que ustedes me vitaminan. Sí. Sí, porque son muy frescos, son muy claros, son muy directos. Me encanta cómo se expresan. Y aquí ya saben, lo sabes, Emiliano, sí, lo sabes.
4: Gracias.
0: Carla, lo sabes, Dani, lo sabes, Pablo.
1: Gracias,
0: aquí
1: Joaquín.
0: Entran y hablan de lo que les da la gana.
4: Eso.
0: ¿Sí?
4: Gracias.
0: Ahora sí, que de todo y sin medida, como el inolvidable José.
4: Como debe de ser.
0: O sea, como debe ser, como exacto. Debe ser. Gracias, y de verdad que muchas gracias, Dani Aguilar del PAN, Carla Ayala del PRI, Emiliano Rojas de Morena, Pablo, muchas gracias para los Sergio López de MC. Gracias. Y voy en los anuncios y regreso con el doctor Aguilar Camín.
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18: Un ataque registrado en una secundaria de Torreón, Coahuila, dejó como saldo la muerte de la subdirectora y 4 personas heridas. El ataque fue perpetrado por 2 exalumnos del plantel, ambos hermanos y mayores de edad. El Gabinete de Seguridad aseguró que los agresores fueron detenidos. Petróleos Mexicanos informó que extinguió un conato de incendio en la batería de separación litoral en Dos Bocas, Tabasco. Explicó que al derivar el flujo controlado de gas al quemador, el cual es un dispositivo de seguridad ante estos eventos, se presentó un sobrecalentamiento en el área, lo que prendió el pastizal seco alrededor del quemador. El embajador de Estados Unidos en México, Ronald Johnson, informó sobre la entrega de más de 20 fugitivos al país como parte de la cooperación bilateral en seguridad. Durante la gestión de Donald Trump, van más de 350 fugitivos entregados a la justicia mexicana. Informó Amy Arriaga. 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

0: Ah, Susana Zabaleta, ayer fue tu cumple y aquí con el enorme Manzanero. Nos faltó tiempo. Luego, este es un reclamo que le hacen a uno. Querido doctor Héctor Aguilar Camín, porque hoy es jueves, escritor, historiador, periodista, director de la revista Nexos. Los chavos nos dejan sin tiempo, nos arrollan.
1: Así es la cosa. Mejor que sea así que al revés, que nosotros les quitemos a ellos el tiempo. Felicidades a Susana. Siempre nos hace tiempo, ¿no?
0: Sí.
1: Nos hace falta tiempo.
0: Sí. ¿A ti te lo han dicho en casa? ¿Nos hizo falta tiempo?
1: No.
0: A mí sí.
1: No.
0: ¿A poco nunca te has dicho?
1: Todos mis horarios.
0: No. ¿A poco nunca te has dicho, Angelitos, oye, nos hizo falta tiempo?
1: No, nada más lo piensa, porque es una mujer muy fácil de... es muy fácil de vivir con Ángeles Mastretta, te lo digo.
0: ¿Sí?
1: Aquí entre nos. Joaquín, leí una declaración de este diputado Alfonso Ramírez,
0: sí.
1: Cuellar. Entiendo que es un hombre muy cercano a presidenta Sheinbaum y que incluso la presidenta lo hubiera querido tener como coordinador de la Cámara de Diputados, o lo quiere tener todavía, aunque ya va terminándose el periodo. Y dijo una cosa que me llamó mucho la atención y que creo que vale mucho la pena comentar. Dijo esto, le dijo a la revista Proceso. Dice, urge que entre todos construyamos una estrategia y un programa para fortalecer fiscal y financieramente al Estado mexicano, dice él, de tal manera que sentemos bases sólidas para construir un estado de bienestar. De otra manera, muchos derechos se convertirán en meras ilusiones constitucionales. Me imagino que se está refiriendo directamente al tema de los programas, de los llamados programas sociales, que son simplemente dispersiones de dinero en efectivo, y que los gobiernos morenistas han llevado a la condición de obligación constitucional. Es decir, repartir ese dinero es una obligación constitucional del Estado mexicano, de los gobiernos de México, por decisión legislativa de Morena. Y creo que lo que está diciendo Ramírez Cuellar es exacto. Si lo dijeran opositores o críticos, pues sería recibido por el gobierno como más de lo mismo, siguen con sus malos deseos y con sus invenciones los adversarios. Pero lo dice Ramírez Cuellar. Y por tanto, lo que está traduciendo Ramírez Cuellar, yo creo, es una preocupación real que hay dentro del morenismo y dentro del gobierno, de que no, si no tienen más dinero, si la sociedad no les da más dinero, si los contribuyentes no les pagan más impuestos, es decir, si no hacen una reforma fiscal y jalan más dinero para el gobierno, no van a poder cumplir con esos compromisos constitucionales que han contraído a nombre de la nación, pero ellos son los que lo han contraído, ellos son los que lo movieron, ellos son los que lo pusieron en la Constitución, sin participación del resto, porque se han quedado con la mayoría calificada de muy mala manera y la han ejercido de muy mala manera también. La pregunta que yo hago es, cuando dice Ramírez Cuellar, todos, entre todos, debemos construir una estrategia fiscal, ese todos, Joaquín, ¿a quién incluye? Porque no estoy seguro de que incluya al gobierno, en el sentido de que el gobierno es el que debería poner el ejemplo en materia de austeridad y de uso adecuado de sus recursos, y en el caso de pedirle a la sociedad que haga un sacrificio pagando más impuestos, pues debería hacer el gobierno un ajuste importante, quizá primero, antes de pedir mostrar, de sus gastos, de sus dispendios, de sus compromisos y de sus planes. Por ejemplo, antes de pedir impuestos, pues deberían de darle una pensada al tema de si pueden sostener las pensiones contributivas, las pensiones de los que pagan impuestos, con edades de retiro de 64 años, como tiene la Comisión Federal de Electricidad, si no deberían subirle el tiempo de retiro a los sindicatos del gobierno y en general a los sindicatos que tienen años de retiro de jubilación, pues muy bajos para los promedios de edad de los mexicanos. Y luego, si no deberían el gobierno contener su pulsión de crear programas sociales más y más y más y pagar más y asociarlos a la inflación y inventar nuevos programas, si no debería hacer un ejercicio pues de contención de su adicción a repartir dinero público. Está bien que lo reparta, pero bueno, si están en dificultades, que lo reconozcan y que sean ellos los que pongan el ejemplo de una buena gestión de ese dinero. Y luego, ¿qué no sería buena idea que revisaran sus gastos, Joaquín, en materia de estas obras infuncionales y caras que han hecho? Los costos del Tren Maya, que no funciona, los costos del AIFA, que no funciona, los costos del interoceánico, que no funciona, los costos de Dos Bocas, que no funciona. Es decir, dejar de echarle dinero bueno al malo y hacer una reconducción presupuestaria. Y por último, Joaquín, pues no caer en la tentación, que me parece que podemos anticipar como inevitable, de camino a la elección del 27, hacer lo que han hecho siempre. Anticipar, crecer el dinero que reparten, crear un ambiente propicio para que las elecciones caigan de su lado. Por último, ¿qué van a hacer? ¿Cuánto dinero necesitan para con esa reforma fiscal? Porque se han metido, en los últimos 8 años se han metido, pues no sé, como 9 billones de pesos de deuda, Joaquín. ¿Qué han hecho con eso? ¿En dónde lo han puesto? ¿En qué se les fueron 9 billones de pesos adicionales? Bueno, que revisen todo eso, que hagan un ajuste serio y después que nos planteen a los contribuyentes que les tenemos que dar más dinero y que nos digan, que sea un pacto, que nos digan para qué lo quieren.
0: Exacto.
1: Y en qué han usado todo lo que les hemos dado.
0: En fin, pues tiene razón. Gracias, querido Héctor.
1: Un abrazo, Joaquín.
0: Te mando un abrazo, que estés muy bien, el doctor Héctor Aguilar Camín. Mañana juegan Pumas contra Tigres, las Pumas contra las Tigresas, pues, en Ciudad Universitaria, 7:00 p.m. Y ya nos vamos. Mario, ¿estás ahí? No. Bueno, ya nos vamos, eso es todo. Buenas tardes, perdóname, don Pepe. Yo soy Joaquín López Dóriga y como siempre le agradezco a usted que me escriba, que me llame, pero sobre todo y en especial le agradezco, usted lo sabe y además lo sabe muy bien, que me escuche. Y ahora que me vea y que me sigan las redes. Gracias pues por eso, buenas tardes. Los dejo con la gran Marion Reimers aquí con su cancha completa, con Javier Risco, que ya va a estar por aquí. Y bueno, y le voy a estar unos días fuera. Gracias, gracias Goyo querido. Y quiero decirle que pues mañana es un día importante para mí porque cumplo 58 años de que me dieran mi plaza como reportero en el Heraldo de México. Hasta mañana.
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0: Con el gusto de saludarle, abriendo la conversación esta tarde, tarde ya de jueves, acercándonos cada vez más, en cada momento, al fin de semana. Y arrancando nuevo mes, pues ya a 3 meses de concluir este 2026. Hágame usted el favor, lo que falta para concluir este año. Jueves, 1 de octubre del 2026, gracias por su preferencia, gracias por permitirnos acompañarle a través de las frecuencias de Radio Fórmula desde el puerto de Acapulco. Les saludamos en el 105.5 de frecuencia modulada, deseándole a usted que tenga una excelente tarde, buen provecho, saludos hasta la Costa Chica, gracias por el favor de su atención, un privilegio también poder contar con su sintonía en la Costa Grande, gracias por su preferencia. Desde Acapulco saludamos también a la región centro y hasta donde lleguen nuestras ondas hercianas. En esta amplia, muy amplia cobertura de Grupo Fórmula, gracias por su preferencia. Quédese con nosotros, mucha información para usted en este inicio de mes, y a quienes nos siguen más allá de las fronteras también, por supuesto, siempre bienvenidos en @rf_acapulco, Radio Fórmula Guerrero a través del Facebook Live y en YouTube, Grupo Fórmula Guerrero en Instagram, Radio Fórmula Guerrero.mx, nuestra página, para que usted la consulte, la visite y mire aquí en alcance de su mano, ¿sí? En su móvil, lo podemos, su celular, por supuesto, lo podemos acompañar a través de iHeartRadio en cualquier lugar y en cualquier momento. Con el poder de su voz, también 446-7147 y 446-5244 con la DA 744. Recuerde, aquí lo más importante, lo más valioso es poderle servir. Con su comentario, su denuncia, su sugerencia, su opinión, aquí es lo más importante. Un día nublado, sí, un día nublado, un día pues confortante, un día en el que el clima pues ha sido pues muy, muy aceptable, ¿no? Muy amigable con quienes aquí vivimos, un día nublado con 31 grados centígrados en estos momentos, una máxima de 31, una mínima de 24, podrían registrarse algunas leves y ligeras lloviznas en algún momento determinado, así es que hay que estar muy pendientes a lo que emitan autoridades en materia de protección civil, las lluvias siempre son necesarias y se esperan, pues a lo mejor, además de vientos ligeros, también algunas lluvias ligeras. Sigue haciendo calor, altas temperaturas, por supuesto, esto siempre es permanente prácticamente para las costas del Pacífico mexicano. Por ello invitamos a que tenga mucha atención con menores de edad, adultos mayores, no olvidarnos de nuestras mascotas. Y también, por supuesto, muy importante, pero muy importante, créamelo, si tiene que manejar por carretera, procure hacerlo con luz de día, evite manejar de noche, lo puede sorprender en cualquier punto una fuerte nubosidad o fuerte lluvia, así es que evite riesgos. Hay mucha información para usted, quédese con nosotros, esta es la información hasta el momento. Le decíamos, se prevén algunas lluvias, algunos chubascos en Acapulco, en algunos puntos del estado de Guerrero, algunos vientos ligeros. Es un sistema de baja presión que en cualquier momento podría detonar estas lluvias para la tarde, la noche o las primeras horas del día de mañana.
1: Prevén más lluvias y chubascos en el puerto de Acapulco, informó el coordinador del área de monitoreo de protección civil municipal, Juan Ramón Ramírez Miranda. Explicó que también se tiene en vigilancia un sistema de baja presión. Escuchemos parte de lo que señala al respecto.
2: El Servicio Meteorológico Nacional se prevé que continúen las lluvias y chubascos en el puerto de Acapulco, esto derivado a la entrada de humedad que se asocia con una entrada también de aire frío proveniente del centro del país. Ambos sistemas estarán ocasionando estos chubascos y cielos nublados en el puerto de Acapulco para los próximos días, pero también estamos en vigilancia y aprovecho para informar de un nuevo sistema de baja presión sobre el Golfo de Tehuantepec, el cual ya lleva un 50% de evolución para los próximos 7 días, así que estaremos vigilando porque de ser así estará un nuevo ciclón en los próximos días afectando el puerto de Acapulco, así que por el momento chubascos, cielos nublados, lluvias aisladas para lo que resta de esta semana.
1: Pues hay que tener prevención ante pues estos fenómenos naturales que se estarán presentando en el puerto de Acapulco. Para Grupo Fórmula, Ángeles Rodríguez.
0: Bueno, pues hay que estar muy atentos, hay que estar muy pendientes. Le decía, habrá ligeros vientos, se siente ya, bueno, se ve, es evidente, un viento ligero, pero finalmente provoca también oleaje. Muy atentos también en la franja de arena, con prestadores de servicios turísticos, también sobre todo con menores de edad, con turistas, toda la precaución necesaria en la franja de arena ante este oleaje. Y le decía a usted, pues también mucha atención al manejar, al conducir, si se puede, si va a manejar por carretera y lo puede hacer con luz de día, le decíamos, hágalo, de preferencia a manejar de noche. Los accidentes, lamentablemente, sea de día o sea de noche, son frecuentes, y cuando hay lluvia, bueno, pues lamentablemente también son más frecuentes. A veces pensamos que el vehículo, de la marca de que sea, puede circular a muchos kilómetros por hora a pesar de haber encharcamientos en la carretera, ¿no? Esto es de alto peligro, esto es de alto peligro, y lo importante aquí es evitar formar parte de las estadísticas. Lamentablemente, prueba de ello es este choque múltiple en la autopista del Sol, lamentable, dos personas sin vida.
3: Un choque vehicular múltiple dejó como saldo 2 muertos y 4 personas lesionadas en la autopista del Sol. 6 vehículos son los que participaron en los choques metros antes del entronque a Tierra Colorada, municipio de Juan R. Escudero. Este fuerte accidente múltiple se da justamente por la falta de señalamiento de las obras que se realizan. Los vehículos quedaron impactados en diferentes momentos y según la información que autoridades dieron a conocer, eran como las 6 de la mañana cuando se dio el primer choque del camión que transportaba ladrillo que conducía sobre el carril norte-sur de Chilpancingo, Acapulco. Atrás venía un autobús en color morado tipo Futura, número 10187, el cual impactó en la parte trasera del camión de carga. Esto provocó que el chofer de la Futura y el ayudante salieran proyectados y perdieran la vida debido al fuerte golpe en la cabeza. Medio kilómetro más atrás se presentó otro choque múltiple donde participaron 4 vehículos, un tipo Nissan NP300, otro Nissan Sentra, cuyo conductor está hospitalizado, una camioneta de 3 toneladas y un tortón. Los tripulantes del Sentra y del Nissan tuvieron que ser enviados a un hospital para su atención médica. En el lugar llegaron peritos de la Fiscalía General del Estado, quienes realizaron las actuaciones de ley. La vía se mantiene con circulación lenta debido a que se continúan con los trabajos retirando los camiones del lugar en el kilómetro 320 más 300. Para Grupo Fórmula, Lupita Gutiérrez.
0: Bueno, pues ahí la prueba, ahí la muestra. Lamentable. Estaba apenas amaneciendo y se registra este grave accidente entre 12 autobuses, camiones, un camión de pasajeros, imagínese usted, que se dirigía, entiendo, al puerto de Acapulco. Así amanecía la autopista del Sol con este choque tremendo, donde pues lamentablemente 2 personas fallecen. Por eso le decíamos, procure manejar, si es por carretera, procure hacerlo con luz de día. Es la recomendación que siempre vamos a insistirle a usted, amable auditorio. Antes de la pausa, vamos con más información. Ángeles Rodríguez, aquí en el puerto de Acapulco. Bueno, pero pues preocupante para autoridades en materia de salud el hecho de que se han incrementado los embarazos. El tema no es que se incremente el número de embarazos, sino que sean en menores de edad. Es un tema en el cual hay que poner especial atención.
4: Infórmate que ante el incremento de embarazos en menores de edad de 15 años, la Dirección de Salud Municipal dará cursos de concientización en las escuelas de las zonas urbanas. El director de Salud Municipal, Aniceto Leguízamo, dijo que estos embarazos incluso están causando la muerte de las jóvenes.
5: Sí, aquí empezamos. Nuestra presidenta municipal, la doctora Alicia Lozano Zavala, nos ha instruido que por la preocupación que tiene, que en Acapulco, Oaxaca y otras zonas, bueno, en este caso Acapulco, y dentro de Acapulco, tenemos embarazos en adolescentes de manera importante. Ocupamos los primeros lugares embarazos en adolescentes, ¿sí? Por esa razón, pues, es necesario hacer, a través de ustedes, los medios de comunicación, a través de nuestros promotores, a través de todas las todos los centros de salud, todas las instituciones, estamos buscando llevar la concientización, la información a todos los jóvenes para evitar los embarazos a corta edad. Alrededor de los 15, 16 años es cuando se están embarazando muchas niñas. Y eso trunca los sueños, trunca todo, su vida profesional y eso también permite que se puedan complicar con un problema que se llama enfermedad hipertensiva del embarazo, es decir, preeclampsia, eclampsia, lo que nos pone en riesgo de la vida. Guerrero ocupa dentro de los primeros lugares también de casos de muertes en mujeres embarazadas. Por eso la campaña es hacer conciencia y también en el caso que así decidan iniciar su vida sexual activa, que conozcan todos los métodos de planificación familiar. Entonces, ese es el trabajo que estamos haciendo ahorita, ya empezamos en ese rubro.
6: ¿Van las escuelas entonces?
5: Estamos con las escuelas.
6: ¿Cuántas escuelas aproximadamente?
5: Pues tenemos en el Renacimiento nada más, tenemos más de 20 escuelas. Estamos hablando nada más de las escuelas de nivel secundario y preparatorias, o sea, no, en las menores no.
6: ¿Hay algunas colonias en específico donde se van a concentrar?
5: Sí, y también otra vez, pareciera mentira, pero el número de embarazos no deseables, o mejor dicho, en adolescentes, sigue también ocupando Reina Zapata los primeros lugares.
1: Para Grupo Fórmula, Ángeles Rodríguez.
0: Es jueves, primero de octubre del 2026, el Universal. Sonora compró pruebas COVID a empresa señalada de lavado para el cártel de Sinaloa, adjudicó contrato de 8 millones de pesos. Milenio, ataque en secundaria de Torreón, dos jóvenes irrumpen, matan a la subdirectora y son detenidos. En el Excelsior avanza reforma de nacionalidad única, 20 congresos estatales aprueban el requisito para gobernar. En el Reforma irrumpen en secundaria en Torreón y matan a subdirectora. Proceso, el ejército reconoce que la guerra sucia fue completamente ilegal, el ejército. En la jornada, la CIA financió grupos de derecha, realizó infiltración y tuvo nexos con gobierno previo a matanza en Tlatelolco. El Sol de México, detienen a dos exalumnos que perpetraron ataque en secundaria de Torreón. Subdirectora murió y hay tres heridos. Y en Radio Fórmula.mx, frentes fríos darán poder a las lluvias. Empaparán 17 estados en octubre, noviembre y diciembre.
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17: El secretario de Educación en Guerrero, Ricardo Castillo Peña, plantó árboles junto con la comunidad educativa de la Escuela Telesecundaria Armando Chavarría Barrera como parte del programa Regreso a Clases con un Árbol, que se promueve desde hace 5 años en las escuelas de la entidad. El titular de la SEG y alumnos de la institución educativa plantaron 27 árboles de 8 especies, roble amarillo, roble rosa, caupilla, níspero, cedro, acacia, guayabo y falsa orquídea. La Fiscalía General de la República en Guerrero llevó a cabo la incineración de 366 litros, 940 mililitros de sustancia que contiene metanfetamina, 1.387 kilos, 225 gramos de precursores químicos, 1 gramo, 6 miligramos de sustancia que contiene fentanilo, 1.973 litros, 722 mililitros de precursores químicos y 42 objetos del delito. A través de la Fiscalía Especializada de Control Regional en el Estado, el agente del Ministerio Público de la Federación llevó a cabo esta incineración de narcóticos, disposición final de precursores químicos y sustancias nocivas para la salud y la destrucción de objetos relacionados con el delito relacionados con investigaciones de delitos federales. Los dos jóvenes que perpetraron la mañana de este jueves un ataque contra profesores y alumnos de la Escuela Secundaria 13 en el ejido La Unión en Torreón, Coahuila, son exalumnos y fueron detenidos. El ataque ha dejado hasta el momento un docente muerto y 3 heridos, indicó el Gabinete de Seguridad de México.

0: Bien, ya estamos de vuelta con usted. Gracias por el favor de su atención, el permitirnos acompañarle e informarle aquí en Grupo Fórmula, en nombre de un gran equipo: Gloria Vera, Manolo Cristóbal, Luis Javier El Tito Ramos, Alan Gaitán, Rafa López, Varinka Pinto, Fidel Estrada. En nombre de este gran equipo, su servidor Marco Antonio Aguilera, agradecemos su preferencia, el que nos permita acompañarle e informarle. Y agradezco mucho que me acompañe también aquí en esta mesa de trabajo la diputada local Erika Lourdes Cortés, diputada por MC, a 2 años de esta legislatura, diría yo, su nueva legislatura, porque ella ya ha sido legisladora, ¿verdad? Así es. Diputada, qué gusto saludarla, bienvenida al Grupo Fórmula.
1: Gracias, gracias Marco por darnos la oportunidad de tener este contacto con tu muy amplio auditorio y comentarles que el día de ayer presentamos nuestro años, segundo informe de labores en el Congreso.
0: Sí, para presumirlo acá.
1: Ajá. Gracias. Y bueno, pues un informe que trae detallado las 34 iniciativas que presentamos, un número muy importante de exhortos y casi 200 intervenciones en la tribuna con diferentes temas, pero sobre todo tratamos de que los temas sean lo que le interesa a la gente, claro, lo que le está doliendo a la gente, y muchísimas de esas intervenciones pues tenían que ver con Acapulco, claro, desde solicitar que no se olviden que nos pasó por encima 2 huracanes, Otis y John, y que todavía hay muchos negocios, uh-huh, que no terminan de levantarse, mucha gente que todavía está esperando esa ayuda, ese apoyo para volver a tener sus negocitos, mucha gente que sigue sin casa, y así vamos escuchando, claro, las diferentes preocupaciones que tiene Acapulco, ¿no? El drenaje colapsado, uh-huh, en Puerto Marqués, la falta de agua en muchas, claro, colonias de Acapulco, los servicios públicos que son poco constantes, el apoyo que hay que darle a los comerciantes del mercado central, porque un día se les inunda, otro día se les quema y luego se les vuelve a quemar, y bueno, ese es el corazón de Acapulco, y así pudiera yo seguir, sí, no, diciéndote muchas, claro, muchas propuestas más.
0: Claro, yo creo que, bueno, a pesar de todo se ha avanzado, ¿no? Yo estaba haciendo memoria, estamos a 3 años del impacto del huracán, ¿no? Este tremendo jalón de orejas que le dio la naturaleza al puerto de Acapulco para, ¿no?, para que se reactivara, y como que dijera usted, ya hay que actualizarse, hay que modernizarse. Creo que se ha ido avanzando en ese sentido, ¿no? Creo que sí se ha ido avanzando más rápido, no sé si coincidamos, diputada, más rápido de lo que se esperaba, a pesar de todas estas necesidades, ¿eh?
1: Mira, Marco, cuando vemos la costera y volteas hacia la derecha, uh-huh, o hacia la izquierda, y ves hoteles que están totalmente destruidos, ves una gran cantidad de negocios que siguen cerrados. Yo creo.
0: Departamentos en la zona de Amante, ¿no?
1: No, ¿todos? Y no te vayas tan lejos, los edificios, uh-huh, que están aquí en Costa Azul, que quedaron, uh-huh, destruidos, sí, en la parte de arriba. Creo que no debemos acostumbrarnos, claro, a ese Acapulco. No debemos normalizar que eso sea así. Y además, cuando nos enteramos, bueno, pues que no estamos creciendo en número de empleos, que todo lo contrario, uh-huh, estamos decreciendo, que lo que está creciendo es el comercio informal de una manera alarmante, que tienes toda la costera llena de comercio informal, uh-huh, la entrada de las colonias, las principales avenidas de Acapulco, que sigues teniendo mucha vivienda en los, uh-huh, cerros, sin servicios, sin la seguridad, sobre todo, sí, muy expuestos a que cualquier otro huracancito que venga a provocarnos, entre Polo, Rachel y los que, uh-huh, falten, pues atenten contra la integridad de nuestras paisanas y paisanos. Claro. No podemos decir que nos hemos detenido, porque entre todos los acapulqueños nos pusimos las pilas, y el que pudo pues levantó su vivienda, levantó su negocio, arregló su cochecito si le cayó, claro, un árbol encima. Pero yo sí creo que falta mucho por hacer, sí, falta mucho por desarrollar. Creo que Acapulco requiere que más allá de, uh-huh, intereses personales o más allá de intereses partidistas, Acapulco requiere de un gran pacto entre todos, uh-huh, de reconstruir ese cariño que sientes por tu tierra,
0: claro,
1: de volverte a enamorar de Acapulco, de poner tu granito uh-huh. de arena para que Acapulco sea un mejor lugar, más limpio, más que haya más cortesía. Mira, lo veíamos camino para acá, están abiertos 10 diferentes puntos sobre la uh-huh. costera. Entiendo que se están arreglando diferentes puntos, pero en lugar de que pues nos uh-huh. vayamos acomodando, aceleran para no dejarte pasar.
0: Claro.
1: Pues si no es una cuestión de que te
0: de
1: le
0: carreras,
1: estés metiendo,
0: de claro,
1: ¿no?
0: Es cuestión de cultura.
1: Es una cuestión de tener también más cortesía, de un mejor ambiente social,
0: claro,
1: y un proyecto, Marco, que no sea la inmediatez de la próxima elección, sino un proyecto integral a mediano, a largo plazo, que nos permita que Acapulco tenga viabilidad como uh-huh. ciudad y como destino
0: claro,
1: turístico.
0: Claro, que yo creo que es lo importante, avanzar entre todos, y pues nos hace falta todavía mucho por hacer. Diputada Erika Lourz, ¿es la segunda ocasión como legisladora? Si
1: local,
0: mal no recuerdo.
1: Sí.
0: Local, por supuesto.
1: Y federal, una.
0: La pregunta es, ¿son diferentes los tiempos? ¿Es más complicado? Yo entiendo que el perfil, yo soy de los que digo, los perfiles adecuados son los que tienen que llegar, y no tengo la menor duda de que es usted una conocedora muy bien del ejercicio legislativo, pero ¿cambian los tiempos legislativos también, las maneras, los modos?
1: Por supuesto que
0: es más
1: cambian.
0: Complicado.
1: Mira, la vez anterior que me tocó, que tuve la fortuna de ser diputada local, también fui una diputada de oposición.
0: Sí.
1: En ese entonces yo militaba en otro partido y el gobernador era del PRD. Ahora me toca ser diputada por Movimiento Ciudadano, además ser la única diputada de Movimiento Ciudadano con un gobierno de Morena. ¿Qué es lo que cambia? Que no eres una oposición que dice no a todo nada más por llevarles la contra. Tuve la oportunidad de participar en un gobierno estatal 6 años, acompañar al gobernador Astudillo, saber lo difícil que es gobernar Guerrero, uh-huh. y también conocer lo que sí se puede hacer si hay voluntad, si hay trabajo, si uh-huh. Estás enfocado en hacer las cosas bien por Guerrero. Y eso me da la oportunidad entonces de subir a la tribuna, no con ocurrencias, sino realmente con causas ciudadanas, de subir a hacerle un exhorto a la Secretaría de Comunicaciones y Transportes por la falta de señalamiento que hay en la autopista del Sol, porque los túneles no están uh-huh. iluminados, porque no tenemos instalaciones sanitarias en la autopista del Sol, porque no hay protocolos para cuando hay un bloqueo como los que vemos constantemente en el parador del Marqués. Uh-huh. Pero también para tener mucha prudencia, claro, y mucha mesura, porque a veces quisieran que subiéramos a atacar al gobierno del estado todos los días por todo. Pero yo entiendo lo difícil que uh-huh. es gobernar Guerrero.
0: Claro.
1: Por supuesto que señalamos lo que no está bien, por eso llamé a comparecer a la secretaria de la mujer, porque no es posible que no determinemos cuáles son la causa del aumento de los feminicidios uh-huh. en Guerrero. Sí señalar lo que hace falta, como lo hice en su momento con el sarampión, que estaba elevándose el número y la Secretaría de Salud Estatal no salía a decir uh-huh. absolutamente nada, pero también tener el respeto y tratar de hacer propuestas que sí sirvan. Y bien, no solamente subir con un discurso incendiario que no le sirve a
0: claro,
1: nadie, ¿no?
0: Estamos platicando con la diputada Erika Lourz Cortés, diputada, ya escuchó usted, por MC, en este segundo informe. ¿Nos alcanza la pausa? ¿Me espera?
1: ¿Tantito? Claro.
0: No se vaya, por favor. Breve y volvemos, pausa comercial, no se vaya.
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6: De madrugada, cuando la actividad en las calles disminuye, la Policía Estatal continúa con su labor preventiva. En Zihuatanejo de Azueta, elementos de la Policía Estatal recorren distintos sectores para acompañar el movimiento de la ciudad durante las noches, acercarse a quienes aún se encuentran en las calles y favorecer un entorno de mayor tranquilidad. Esto en las colonias Centro, El Guajal, Agua de Correa, Vicente Guerrero y El Limón, que forman parte de los lugares donde se desarrollan estas acciones. La secretaria de la Mujer, Hilda Ruth Lorenzo Hernández, encabezó la 29ª sesión ordinaria de la Comisión de Atención a las Mujeres Víctimas de Violencia. Durante la sesión, se dio seguimiento a los acuerdos establecidos y se presentó un informe de los trabajos que realiza la Secretaría de la Mujer a través del Programa de Atención Integral para el Bienestar de las Mujeres y los Centros Libres, así como los principales retos y compromisos para fortalecer su operación y ampliar la atención en territorio. El ejército estadounidense está enviando aproximadamente 9.000 soldados a bordo de una flota de barcos rumbo a Oriente Medio, indicó un funcionario de Estados Unidos, mencionando que el refuerzo de la presencia militar estadounidense se produce luego de que el presidente Donald Trump advirtió que podrían avecinarse nuevos ataques contra Irán. Trump también afirmó que los primeros indicios sugieren que Irán está vinculado al copiloto que apuñaló a su capitán e intentó estrellar un vuelo con destino a Israel el pasado miércoles.

0: 3:32, 3:32. Gracias nuevamente a usted, amable auditor, por el favor de su atención. Gracias, diputada, por aguantarnos en este corte comercial. Perdón, se me olvidó decir. Regresamos del corte comercial. Ya regresamos de los comerciales, por si usted no se dio cuenta, ya estamos de vuelta.
1: Los patrocinadores. De este programa.
0: Sí, sí, ahora sí son las cosas. Ahora sí se dice que tiene que ser, ¿eh? ¿Cómo le parece a usted como legisladora?
1: Yo creo que cuando en el gobierno federal tienen alguna crisis, rápido le dicen, oficina de ocurrencias, dame una idea rápidamente.
0: ¿La famosa caja china?
1: Sí, pero ya la institucionalizaron, ya tienen una oficina de ocurrencias sale la acusación contra Andy o cuando encuentran a este señor Olan en Suiza, sí. O cuando sale la acusación de Estados Unidos contra el esposo de la gobernadora de Baja California. Oficina de ocurrencias, dame algo rápidamente. Y la oficina de ocurrencias te dice, regresamos del corte comercial.
0: Así es. Por favor. Así fue, regresamos de un corte comercial. Pero antes de ir al siguiente corte comercial, ¿cómo puede saber más la ciudadanía de este segundo año legislativo de Erika Lourdes?
1: Bueno, pues en todas nuestras redes sociales, así como Erika Lourdes.
0: ¿Sí?
1: Y además, Marco, quien me conoce sabe que en ese teléfono, que tengo 20 años de tener el mismo número, siempre contesto. Estoy al alcance de un mensaje, estoy al alcance de un WhatsApp, y si no sé quién es, le digo, disculpa, ¿quién eres? Y entonces me buscan y me dicen, diputada, deme unos minutos, tengo una propuesta que hacerle, tengo un comentario, quisiera que usted elaborara esta iniciativa, y eso hacemos, escuchar a la gente para que la escucha se convierta en una propuesta y que realmente lo que llevemos a la tribuna sea lo que le importa a las y a los guerreros.
0: Por eso yo hablaba

0: De los perfiles y esta experiencia legislativa y además esta experiencia de 6 años está recorriendo el estado justamente en el tema ya gubernamental junto con el exgobernador Héctor Astudillo, pues yo creo que deja mucha experiencia, amplia experiencia, por supuesto, para continuar en este tipo de labores. Y yo pregunto ahora, con esta amplia experiencia y con los tiempos, 2027, diputada, ¿dónde se ve, diputada, en el 2027 el objetivo de Erika Lourdes?
1: Primero, trabajando para posicionar a Movimiento Ciudadano como la alternativa que Guerrero necesita. Movimiento Ciudadano está en contra de polarizar las posiciones, que todo sea blanco o negro, o que todo sea guinda o de otro color, ¿no? Movimiento Ciudadano realmente quiere construir una alternativa ciudadana con las mejores mujeres, los mejores hombres, sí. Pero pues en su momento y en su tiempo. Hemos sido muy, muy firmes en señalar las campañas anticipadas, ilegales, inequitativas que ha hecho Morena, uh-huh. violando todas las leyes electorales y el árbitro electoral haciendo como que no ve, como que no uh-huh. oye, como que no sabe. Y eso no le ayuda a Guerrero, no abona a la democracia, no abona a la civilidad que debe de haber en una elección, porque además tú le permites a un solo partido adelantarse en los tiempos y entonces en la próxima elección, dentro de 3 años, pues cada quien va a hacer uh-huh. lo que se le dé la gana, pues al fin el árbitro electoral no dice nada. Estamos construyendo esa alternativa, es momento de sacar candidatos. Morena quiere marcarnos la agenda.
0: Pero ya estamos a nada, diputada, de que acabe el año y ya muchas veces ya se van planchando las cosas para arrancar el año con todo, ¿no?
1: Tú ya quieres la Navidad.
0: No, hombre, yo quiero saber si va a estar en una boleta.
1: Pues,
0: si le interesa, nosotros tenemos aspiraciones.
1: ¿No? Yo creo que sí, Marco, tenemos que colaborar, tenemos que fortalecer nuestro uh-huh. movimiento. Realmente Movimiento Ciudadano pues está naciendo en Guerrero después de que fue Convergencia, ahora Movimiento Ciudadano, y pues hay que construir, hay uh-huh. que fortalecer, hay que sumar, hay que llamar, hay sí. que atraer, hay que ser novedosos, hay que comunicar, pues para que los ciudadanos y las ciudadanas, no solamente de Acapulco, sí. sino de todo Guerrero, volteen a ver a Movimiento Ciudadano como la alternativa, sobre todo todos aquellos que ya están tan desencantados de Morena, que ya le dieron su oportunidad y que dicen, no, pues no era lo que pensábamos, ¿no? Y no quieren regresar a la vieja política, a los partidos tradicionales, bueno, pues Movimiento Ciudadano se convierte en la alternativa de Guerrero.
0: Diputada, gracias por estar con nosotros, por venir, darse este tiempo para visitar a nuestra audiencia. Ya tenía tiempo que no visitaba esta mesa de trabajo. Puertas abiertas.
1: Pues te voy a tomar la palabra.
0: Sí, micrófonos siempre abiertos, por favor.
1: Además, venir aquí y ver esta preciosísima vista, ver la roqueta que ya está verde nuevamente,
0: sí.
1: Voltear aquí a ver a tus vecinos, que ya algunos le pusieron teja a su casa.
0: Por ah, fin. Algunos no, pero bueno, ahí va.
1: Pero bueno, pues ver allá Caleta y ver lo hermoso que es este Acapulco que tenemos que seguir reconstruyendo.
0: Bienvenida, muchas gracias.
1: Muchas gracias.
0: Gracias por estar con nosotros. La diputada local por Movimiento Ciudadano, Erika Lourdes Cortés, en su segundo informe de nos visita aquí, por supuesto, en Grupo Fórmula, siempre puertas abiertas. Vamos con, hoy es jueves, el comentario, el análisis, el criterio del destacado periodista Manuel Zamudio Castañeda, aquí en Radio Fórmula.
2: ¿Hasta cuándo? ¿En qué momento dejaremos de medir el resultado en ocupación hotelera en el caso de Acapulco? Es un tema fundamental porque esa ocupación hotelera no significa la rentabilidad del destino. Es decir, puede venir un gran volumen de turistas, pero que no está dejando al destino turístico la derrama económica que le permita tener esta reactivación que hoy en día se requieren en los hoteles, en los negocios, en las empresas que viven, que conviven directa o indirectamente de la actividad turística. Otro punto importante es garantizar la seguridad del destino. la seguridad que le permite supervivencia y que está mandando un mensaje muy positivo al interior de la República Mexicana, o que en su defecto está mandando un mensaje de conectividad y de competencia con el resto de la República Mexicana, especialmente el mercado natural de Acapulco, que es el Valle de México. Y hablando de conectividad, importante retomar, impulsar más vuelos, más conexiones hacia el interior de Guerrero, como es Ixtapas, Zihuatanejo, Acapulco, o bien otros lugares que permitan el acceso de los destinos turísticos de la entidad con los mercados naturales de Guerrero. Otro gran reto para esa entidad federativa es depender menos de los mercados de Estados Unidos y Canadá. Por años, por largos años, cuando el turismo deja de venir o se reduce la cantidad de turistas que llegan a Acapulco, dependemos de Canadá y de Estados Unidos, que buscan destinos turísticos tranquilos. ¿Ya lo escuchan? Esta es la ciudad de Acapulco. Así no se puede competir, porque se requiere un destino renovado, un destino que sin duda permita que los turistas vengan a descansar a una ciudad como este puerto turístico que hoy intenta ponerse de pie tras los fenómenos naturales. Lo importante, la renovación turística, sí. ¿Cómo se hace? Sin errores, en el caso de la costera Miguel Alemán. Es importante abordar estos temas en la ciudad, entrar en esta revisión que hoy en día nos coloca dentro del concierto turístico nacional, ya no hablamos del internacional. La comunicación a través del internet, de la inteligencia artificial, que nos pone también en una competencia real con otros destinos. Decíamos en otros comentarios de la importancia de comunicar la ciudad a través de redes y de los sistemas digitales. Pues bueno, es un comentario que quiero hacerte en el tema turístico. Siguen los meses difíciles, octubre, noviembre. Y te muestro esta imagen de Acapulco que está aquí y sin duda, pues hoy va a permitir este crecimiento de la ciudad. Un tema vital, un tema importante. Lo que hoy para Acapulco sería el significado real del cierre, de un cierre de año que esperemos llene no solamente hoteles, sino que haya rentabilidad económica y que haya recuperación en los bolsillos de los guerrerenses. Ese es mi comentario. Nos vamos, nos vemos en la próxima.
0: Gracias, gracias, Manuel Zamudio, ahí donde estés. Te saludamos con cuidado, se ve que hay tráfico ahí. Manuel Zamudio, director de Zamudio Noticias, ahí lo puede leer, escuchar y ver. Gracias por tu análisis y comentario. Pausa comercial, volvemos.
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4: ¿Te imaginas que tu trabajo fuera cumplir prácticamente cualquier petición de una persona millonaria? Para Olivia Fernie, esto es una realidad. Olivia es una creadora de contenido canadiense y trabaja en una agencia especializada en viajes de lujo. Su trabajo va mucho más allá de reservar hoteles. Se encarga de resolver prácticamente cualquier cosa que sus clientes necesiten. Ha conseguido un Mercedes Brabus rosa para un cumpleaños. Una Birkin de Hermes valuada en $75,000. Consiguió el croissant más grande del mundo y hasta replicó para un cliente un platillo en Dubái de un restaurante específico de Miami. Estas historias la hicieron viral en redes, donde muestra cómo viajan los millonarios y qué están dispuestos a pagar por tenerlo todo al alcance de una llamada.
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6: Territorio Animal.
7: La rana flecha azul. Este diminuto y exótico anfibio posee una piel de color azul brillante que advierte a los depredadores sobre su potente veneno letal. Los indígenas locales utilizaban históricamente sus secreciones para impregnar las puntas de sus flechas de caza.
8: 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A partir de este 1 de octubre, la Secretaría del Trabajo informó que será obligatorio que el aguacate mexicano cuente con el certificado laboral de agroexportación, el cual busca garantizar el empleo digno y la seguridad social de los trabajadores agrícolas. El coordinador de la bancada de Morena en la Cámara de Diputados, Ricardo Monreal, afirmó que el partido no encubrirá ni exculpará a ningún funcionario o exservidor público involucrado en presuntos hechos ilícitos. Aseguró que cada uno tiene que responder por sus actos. La Secretaría de Seguridad de la Ciudad de México informó que detuvieron a Alexis G., alias El Ojos, y a 6 personas más durante cateos en las alcaldías Benito Juárez y Miguel Hidalgo. Alexis G. es identificado como líder de una célula delictiva señalada de venta y distribución de droga. Informó Itzel Vanegas. 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

0: 46 minutos, 3:46. Gracias por el favor de su atención. Es Romeo Santos, que por cierto, se ha confirmado ya su presentación en México junto con Prince Royce. Una gira en la cual están compartiendo el escenario. Más adelante le daré más detalles justamente de esta gira de este cantante de neoyorquino, obviamente, con raíces latinas y de los más representativos en el mundo de la música de la bachata. Déjeme saludar, aprecio me tome la llamada, a Estela Damián Peralta, ex consejera jurídica. La tengo en la línea, es aspirante a la coordinación de la Defensoría de la 4T en Guerrero, y de verdad valoro mucho me tome la llamada. Estela Damián, gracias por tomar la llamada, bienvenida a Grupo Fórmula.
1: No, al contrario, Marco Antonio, estoy a tus órdenes, y qué gusto saludar a todas y todos mis paisanos allá en el bello puerto, en la bella tierra del sol.
0: Gracias por tomar la llamada. Sabe usted que es bienvenida y, por supuesto, siempre con el gusto de poder nuevamente tenerla aquí en esta mesa de trabajo. Ya el caminito ya lo conoce, así es que aquí la esperamos muy pronto.
1: No, muchas gracias.
0: Y hay quienes pensarán, ¿ya se acabó todo? Después de, pues, esta elección que se dio en Guerrero.
1: No, al contrario. Yo he venido señalando ¿sí? Para tu servidora y para todos. Fórmula, acá en nuestro estado de Guerrero, pues decirles que a mí no me marca la agenda ganar o perder una encuesta, que para Estela Damián es una prioridad el estado, mi estado de Guerrero, la tierra que tanto quiero, la tierra que me vio nacer, la tierra que, donde tengo mi sentido de pertenencia. Y bueno, pues hemos estado trabajando, hemos estado platicando de manera permanente con diferentes compañeros, compañeras. Hemos logrado hacer un equipo de trabajo en el que no nos vincula específicamente el interés de los cargos políticos. No estoy diciendo que no sea un tema en la agenda de ese equipo, pero no es exclusivamente eso lo que nos convoca. Lo que nos convoca también es el asunto que tiene que ver, y fundamentalmente, pues, la parte que corresponde al estado de bienestar del estado de Guerrero. Esta parte que sí, de repente olvidamos, y que luego en los partidos políticos, pues, se da este asunto de manera natural, en donde qué es lo importante y qué es lo fundamental es el poder por el poder mismo. Y nosotros no estamos de acuerdo en esa lógica, no estamos de acuerdo en que simple y sencillamente se aspire al poder, se pidan cuotas, sí, se hable de que a nosotros nos corresponde esto y a ti te corresponde lo otro. No creemos en eso, no creemos en que el estado de Guerrero se merezca no ser tomado en cuenta para las decisiones. Evidentemente hay una elección constitucional, Marco Antonio, pero independientemente de que haya una elección constitucional, pues en Morena, como sabemos, pues traemos una agenda permanente en donde ahora ya se abren las coordinaciones para el tema de las diputaciones, las coordinaciones en los distritos sí, electorales federales. Y esta apertura de convocatoria, pues también es un tema importante, claro, porque necesariamente va a convocar a muchos más y van a tener que salir un ganador o una ganadora. Así que para Estela Damián sí, y para este equipo que está lleno de mujeres y hombres, hemos estado trabajando y que traemos una agenda sólida, permanente, en donde lo que decimos y lo que hacemos, pues procuramos que sea congruente. Pueden ser compañeros y compañeras de sociedad civil, pueden ser compañeros que tengan una militancia en Morena, sí. Pero sí decirte que tenemos un tema común. Somos compañeras que buscamos el beneficio de nuestra gente. Y también que traemos una agenda de izquierda, también sí, hay que decirlo. Y bueno, pues esta parte es la que hemos estado trabajando. Nosotros nos sentimos muy complacidos. Yo he estado comentando y he estado señalando en diferentes redes sociales y en algunas columnas periodísticas que lo más importante en nuestro estado es el empoderamiento de la gente. Es que nuestra gente se sienta empoderada y que sepan que nadie está por encima del pueblo. Que nadie puede tomar sí. decisiones a su nombre, y que nadie puede decir, ah, pues este tema yo lo resuelvo, ese tema para mí es un asunto que le corresponde a tal persona decidirlo. No, o sea, no vamos a transitar en esa ruta, no estamos de acuerdo, ni estaremos nunca en esa agenda, en donde no son cuotas ni son cuates. Es el pueblo el que debe mandar siempre, y sobre todo en nuestro movimiento.
0: Entonces entendemos que Estela Damián, lejos de pensar, y permítame decirlo y con todo respeto, a lo mejor alguna zona de confort, a la federación, etcétera, en actividades, pues sí, de altísima importancia que usted ejecutaba, se queda para coordinar justamente también estos trabajos con estos perfiles de los cuales nos habla para el 2027. Un tema que tampoco es, no es fácil ni sencillo, ¿no?
1: No, no es fácil, no es sencillo, pero sí te diría algo. Son compañeros que han aprendido en un tiempo muy breve a tener agendas comunes, a saber que tenemos vínculos afines, que nosotros no estamos específicamente para adquirir y para repartir y para tener rebanadas de pastel en un pueblo dolido, en un pueblo que reclama atención, que reclama servicios, que reclama que todos nos pongamos a trabajar en beneficio de ellas y de ellos. Entonces, bueno, pues nosotros lo que dijimos es manos a la obra, y no vamos a permitir, al menos de parte nuestra, que salga algún compañero o compañera que no tenga esta afinidad, que no tenga esta búsqueda. Entonces, no me voy a ir de guerrero, al contrario, lo he señalado para a quien le guste, pues que qué padre, pero habrá muchos que dicen, ¿y qué hace esta mujer aquí? ¿Que no la íbamos a regresar a la Ciudad de México porque no ganó? Pues lamento decirles que al contrario, el cariño por mi tierra, estar en mi pueblo, caminar mi estado, me hacen estar mucho más comprometida y mucho más segura de que hay muchas cosas que nos faltan por hacer desde la trinchera ciudadana.
0: Bueno, y acaba de decir
1: ¿no
0: usted...
1: ¿No tengo plan B?
0: ¿Perdón?
1: No tengo plan B, también decirte eso.
0: Sí, bueno...
1: mucha curiosidad por este tema.
0: Ustedes mismos han dicho que las coordinaciones no son las candidaturas.
1: Así es, así es, así es.
0: Es decir, y todavía faltan las candidaturas por definirse, porque, incluso a la gubernatura.
1: Sí, pero yo decirte, en este momento, en la etapa en la que se encuentra Morena, de repente me dicen, oye, te vas a anotar para la siguiente coordinación, ¿qué va a pasar? Y les digo, tranquilos, no pasa nada. No nos tiene que ganar la ansiedad, ni nos tiene que ganar el miedo, ni nos tiene que ganar esa aspiración del poder por el poder, que de repente se vuelve la constante en nuestro estado, y tú lo vas viendo y lo vas observando en las redes sociales y lo vas compartiendo, y además es una protesta de la gente, La gente ya está cansada de que quien tiene un carro y luego tiene otro y luego tiene otro y luego tiene otro, y además no se niega, y pues dicen, pues ¿qué les pasa? O sea, ya no son dueños de nosotros, o sea, den chance de que sean otros los que están al frente de los temas, y yo creo que eso es lo que tenemos que mirar, que la gente ya está cansada.
0: La oigo muy prudente, muy muy tranquila, Estela Damián Peralta. La pregunta que yo le haría, ¿está satisfecha con los resultados o con el método en los que se dio los resultados de esta encuesta, la coordinación? ¿Trabajará, entiendo, de la mano con la coordinadora?
1: Pues, a ver, ya lo hice, ya mandé no solamente testimonio, y el testimonio significa que ustedes vieron en redes sociales el tema, sino ustedes también pudieron observar que este ejercicio, pues es un ejercicio institucional, que estamos poco acostumbrados a ver,
0: Sí.
1: Que de repente en Guerrero estamos más acostumbrados al pataleo, estamos más acostumbrados al berrinche, estamos más acostumbrados a no se va a dejar, ahora quién sabe qué va a hacer, ahora quién sabe qué va a lucir. Y yo lo que te diría es, no pasa por mi cabeza empezar a generar conflicto, no pasa por mi cabeza que nosotros empecemos a generar una bronca donde no debe haber, sino más bien lo que tiene que fluir de manera permanente es la unidad. Y eso es lo que vas a ver de tu salida, ni más ni menos. Aunque esto parece poco común, eso es lo que vas a ver. Hay que ver la política con altura de miras, no hay que verla como un patrimonio personal de, ni de nuestra familia. Yo me niego a verlo así y me negaré siempre. Esa parte no es correcta y tenemos que acostumbrar a decirlo y hacerlo.
0: Le esperamos pronto en esta mesa de trabajo, ojalá y nos pueda visitar. Usted ya conoce el camino aquí en Grupo Fórmula, donde siempre esté la Damián Peralta, tendrá, por supuesto, puertas y micrófonos abiertos.
1: Marco, muchas gracias, extraordinario, eres de los más escuchados y además Radio Fórmula acá en nuestro estado también. Un abrazo a todos mis paisanos y con todo gusto estaré por ahí.
0: La esperamos pronto. Muchas gracias, gracias por ese tiempo, gracias.
1: Adiós.
0: Estela Damián Peralta, ex consejera jurídica y también pues ex aspirante justamente a la coordinación de la defensa de la 4T en Guerrero. Vamos a esperar si pronto nos visita para seguir abundando sobre estos y otros temas. Pausa comercial y regresamos.
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14: Izamal, Yucatán, conocida como la ciudad de las tres culturas. Esta bellísima localidad yucateca destaca porque prácticamente todos sus edificios y templos están pintados de un radiante color amarillo. El majestuoso convento de San Antonio de Padua, construido sobre una antigua pirámide maya, domina un entorno donde el pasado prehispánico, la época colonial y la vida moderna coexisten con absoluta armonía.
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0: de la tarde. Le decíamos, para los fanáticos de la bachata, Romeo Santos, a quien estamos escuchando hoy aquí en Grupo Fórmula, estará alternando con Prince Royce, dos grandes de la bachata en México. Ya confirmaron la gira, que se llama Mejor Tarde Que Nunca. En octubre y noviembre estarán justamente presentándose en varios puntos, entiendo, de nuestro país. Y si a usted le interesa, pues el más cercano sería el del Palacio de los Deportes, el 25 y 26 de octubre. 25 y 26 de octubre, Palacio de los Deportes, dos presentaciones de este dúo de bachata, Romeo Santos y Prince Royce, porque estarán en Mérida, en Puebla, también muy cercano, Querétaro, Toluca, Guadalajara y Monterrey. Ahí está el neoyorquino con sangre latina, por supuesto, Romeo Santos, aquí en Radio Fórmula. 4:02 p.m. Saludo con gusto a la diputada local por el Revolucionario Institucional, Pilar Vadillo Ruiz. Qué gusto saludarla, diputada. Como siempre, bienvenida. Gracias por tomar la llamada.
1: Al contrario, muchas gracias, Marco. Encantada de poder estar, pues, siendo escuchada por tu audiencia.
0: Muchas gracias por tomar la llamada, diputada. Pues, 2 años, pues, en esta legislatura, la actual, pero pues una Pilar Vadillo, pues con amplia experiencia en la política, amplia experiencia de las venas, de lo que más se necesita en Guerrero. 2 años de acciones legislativas, diputada.
1: Es correcto, Marco, lo que tú señalas. Mira, hace prácticamente 48 horas casi, que entregamos nuestro informe, sí. La bancada del PRI entregamos cada uno, pero en el mismo acto, nuestro informe de actividades legislativas y de gestión. Estuvo con nosotros el presidente de la JUCOPO, Joaquín Vadillo Escamilla, Yaco Vadillo, como lo conocemos, y estuvo también nuestra presidenta de la mesa directiva, Erika García Guillén. Muy contentos todos, porque bueno, pues es como un tema que atendemos con todo gusto y puntualidad, porque te permite dar cuenta del trabajo que estás haciendo.
0: ¿Qué es lo que destaca de estas acciones legislativas en estos 2 años, siendo oposición, un revolucionario institucional, pues muy diferente a aquellos poderes legislativos donde eran mayoría? ¿Qué es lo que destaca hoy por hoy Pilar Vadillo?
1: Mira, ya una mayor experiencia como oposición. Se señalaba que sabíamos ser gobierno, pero no sabíamos ser oposición. Yo veo hoy al priismo muy entendido del papel que estamos jugando. La política es así, nadie es eterno en los triunfos y nadie es tampoco eterno en las derrotas electorales. Quiere decir que no todo el tiempo seremos nosotros mayoría en los congresos locales, ni en el Congreso Federal, ni mucho menos en la Cámara del Senado, pero tampoco será una realidad de 70 años para ningún otro partido, por como veo yo el esquema político actual. Sin embargo, lo que yo tendría que destacarte, Marco, es que me estoy dando cuenta que es como una situación muy natural en la que me haya permitido a mí apoyarme en temas que tienen que ver con la educación. Lo sabes tú, he sido docente desde el año 2000 en el Colegio de Bachilleres, ahora con licencia, como también fue con licencia cuando la 61ª legislatura tuve la oportunidad también de estar en el Congreso local. ¿Qué te quiero decir yo con eso? Te quiero decir, Marco, que estuve al frente de la tribuna, atendiendo una ley de apoyo alimentario, pensando en muchos alumnos, la verdad, en muchos alumnos, Marco, que a pesar de que la escuela en la que yo trabajo, que está en Ruiz Cortines, en lo que pudiéramos llamar una zona privilegiada, con pues padres de familia que más o menos tienen un nivel de vida clase media, no obstante, siempre hay un porcentaje de alumnos que vemos nosotros en condición de pobreza casi extrema, que tienen problemas, que no tienen para la torta, o que los padres a veces, pues el uniforme que al chico le sirvió en primer año ya lo trae en tercero casi hecho hilachos. O sea, un evidente reflejo de la situación económica que guarda a muchas familias. Y esta ley de apoyo alimentario la apoyo pensando en que pues pudiera hacerse una consulta en todos los municipios, pero no una consulta política, eso es el deber de los partidos. Yo hablo del deber de los gobiernos, una consulta política, no, una consulta en la que puedan determinar en cada municipio qué alumnos tienen una situación tan penosa que merecieran el apoyo gubernamental significado en una tarjeta, en un carnet, en un padrón, en lo que quieran, para que puedan de alguna manera acudir a algunos lugares donde se les pueda proporcionar en especie este apoyo alimentario. También, esta te digo, está en trámite legislativo, la ley de apoyo alimentario se llama. Y luego también otra ley que tiene que ver también con un triste acontecimiento que marcó en mucho al puerto de Acapulco. Acuérdate cuando al empleado del autotransporte lo mataron, y bueno, también una alumna perdió la vida del colegio de bachilleres. Y entonces nosotros apostamos a una ley del sistema de seguridad pública que fue aprobada, porque todo esto tiene que ver no solamente con la sociedad en general, sino los jóvenes hoy también son muy susceptibles de tener este tema de ataques en los que ellos pierdan la vida. Y yo además presido la Comisión de Seguridad Pública, eso también me regala un poco más de conciencia con respecto al tema. Y en materia de educación, pues el apoyo para los jóvenes, mira, si ya existe la ley y se les dota a los jóvenes de uniforme, no entiendo por qué, si son periodos fijos establecidos cada año cuando se regresa a clase, se tengan que entregar los uniformes un mes, dos meses después. Oye, ya, o sea, nada de jineteo al dinero, lo menos posible, que atiendan su responsabilidad y que suceda con antelación, que desde el mes de julio lo puedan atender. Y ayer, bueno, pues nosotros estamos muy entendidos, fue aprobada para su incorporación también. Ya volviendo a otros temas también, obligación del Congreso, el regreso o la incorporación de la alcaldesa de Acapulco, tengo entendido a partir del día 7 de este mes que acaba de empezar.
0: Muy bien, 2027, diputada, ¿cómo lo ve? ¿Cuáles son las expectativas de Pilar Vadillo y del PRI?
1: Del PRI, un PRI más competitivo, un PRI que hoy tiene como argumento poder estar contrastando las acciones de gobierno de Acapulco, particularmente porque aquí es donde hago más vida política, a pesar de que me desplazo al Estado por el cargo en la dirigencia estatal, pero en un Acapulco que ha sido gobernado en los últimos 27 años solamente 3 años por el PRI. 24 años no ha sido gobernado por el PRI, y entonces pues que se reparta la culpa en la proporción que ha representado cada partido político cuando ha gobernado, y entonces nos daremos cuenta que el pasado lo representan en mayor proporción quienes no son del PRI. Un Acapulco muy lúcido, un Acapulco que acaba de pasar una desafortunada demolición de más de 26 millones de pesos, y que lo que está urgido hoy el pueblo de Acapulco es de que se le finquen responsabilidades a quien resulte responsable de ese desperdicio de dinero, que es dinero de los acapulqueños y que tendría que estar traducido mejor a luminarias, a calles, a lo que se necesitara, a muros de barrancas. O sea, ¿dónde está la sensibilidad y dónde está el tema de poder aceptar las fallas que han tenido? Y hay un gobierno hoy minimizando todos sus desaciertos.
0: Diputada, pues esperemos pronto visite, puertas abiertas y micrófonos aquí en Grupo Fórmula. Esperemos pronto tener en esta mesa de trabajo para abundar sobre este y otros temas, si nos lo permite.
1: Muchísimas gracias, Marco. Agradezco la oportunidad de poder tener contacto con todos los que están atentos a tu programa.
0: Bienvenida, y siempre micrófonos abiertos. La esperamos.
1: Gracias, un abrazo y bonito jueves de pozole.
0: Igualmente, gracias. María del Pilar Vadillo Cruz, diputada local por el PRI, ya lo escuchó también en segundo actividades de su informe, actividades legislativas, vamos. Antes de la pausa, vamos con más, vamos contigo, Lupita Gutiérrez, te escuchamos.
2: La gobernadora Evelyn Salgado Pineda y la titular de la Secretaría de Cultura Estatal, Aida Melina Rebolledo, hicieron la entrega de reconocimientos y al ganador del concurso Manos Creadoras 2026, en donde los artesanos participaron con las piezas originales y la realización de forma artesanal de los artículos hechos en Guerrero. Samuel Jiménez García, uno de los artesanos que recibió este reconocimiento, agradeció a la gobernadora y también a la titular de la Secretaría de Cultura la realización de este evento.
3: Para nuestras familias. Gobernadora Evelyn Salgado Pineda, a nombre de las artesanas y artesanos, de cada rincón de Guerrero, le expresamos nuestro más profundo agradecimiento por su compromiso firme con la cultura popular y la creación como manos creadoras, que nos abren las puertas que por mucho tiempo estuvieron cerradas, dándonos un espacio digno donde mostrar el talento que florece en nuestra tierra.
2: Destacó que les permite heredar y transmitir las técnicas que heredan de sus familiares, de quienes realizan de manera artesanal cada uno de los artículos. La mandataria estatal reconoció las manos creadoras y con gran talento que llevan siempre representando muy en alto al estado de Guerrero.
4: Enseñar a muchos niños, a muchas niñas, a jóvenes. Esto es lo más importante. Yo siempre digo que cuando alguien tiene un talento, pues no tiene que quedárselo. El talento, pues es para mostrarlo, pero también para poder compartirlo con más personas y que más personas sepan.
2: Dijo la gobernadora que lo más bonito de la tradición es pasar las enseñanzas de lo que hacen con estas manos, con mucho talento y tradición. Para el Grupo Fórmula, Lupita Gutiérrez.
0: Hacemos una breve pausa comercial, no se vaya.
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18: la gobernadora Evelyn Salgado Pineda anunció que Taxco será sede de Downhill Taxco 2026, competencia que reunirá a más de 150 ciclistas nacionales e internacionales los días 10 y 11 de octubre, como parte de la gran final del Campeonato Nacional de Ciclismo de Montaña. Autoridades del sector salud Guerrero y representantes de municipios de la región centro acordaron fortalecer las acciones de prevención y atención de las principales necesidades de la salud pública de sus localidades, como parte de las políticas impulsadas por la gobernadora Evelyn Salgado Pineda, que colocan a la salud como un eje prioritario para el bienestar de la población. El desplome del peso frente al dólar continúa. Contagiado en medidas por el alza en el precio de los energéticos por la suspensión de China de las exportaciones de productos petrolíferos, el tipo de cambio opera en 18.35 pesos por dólar, según datos del investing.com, una pérdida de 1.49% respecto al cierre reportado el miércoles por el Banco de México.

0: Ya estamos de vuelta con usted después de esta pausa comercial. Mire, le comparto para que usted esté muy pendiente, le damos el aviso de que justamente este domingo 4 de octubre, transmitiremos el programa especial de la Iglesia de los Santos de los Últimos Días. Prácticamente cada año se transmiten estos programas especiales. Agradecemos el interés, por supuesto, de la Iglesia de los Santos de los Últimos Días por elegir nuestras frecuencias de 10 de la mañana a 12 del mediodía. Tiempo del centro, por supuesto, tiempo del centro de la Ciudad de México. Fuera de estos horarios, nuestra programación se llevará de forma habitual. Así es que pues le informamos de esta transmisión especial este fin de semana. Vamos con más información, si usted me lo permite. Mar Horacio Ramos, un gusto saludarte.
1: La gobernadora Evelyn Salgado Pineda, junto a la secretaria de Cultura Ida Melina Martínez Rebolledo, entregó los premios de la cuarta edición del concurso Manos Creadoras 2026 a 25 artesanos y artesanas. Ahí reconoció el talento y la gran riqueza cultural y del arte en la entidad, que han dado identidad y sello nacional al estado de Guerrero.
2: Hoy estamos reconociendo a 25 artesanas y artesanos. Hoy ganaron por uno las mujeres, 13 mujeres, pero también los hombres estuvieron ahí muy atentos participando, 13 mujeres y 12 hombres de la región norte, de la región centro, montaña y Costa Chica, cuyo trabajo representa distintas técnicas, muchas historias y formas de entender nuestra identidad.
1: Ante la presidenta del DIF, Liz Salgado Pineda, de invitadas e invitados, a nombre de los galardonados, Samuel Jiménez García, artesano guerrerense, agradeció a la jefa del Ejecutivo Estatal por fomentar esos concursos y el apoyo total al sector en la entidad.
3: Gobernadora Evelyn Salgado Pineda, a nombre de las artesanas y artesanos de cada rincón de Guerrero, le expresamos nuestro más profundo agradecimiento por su compromiso firme con la cultura popular y la creación como manos creadoras, que nos abren las puertas que por mucho tiempo estuvieron cerradas, dándonos un espacio digno donde mostrar el talento que florece en nuestra tierra.
1: La cuarta edición del concurso Manos Creadoras 2026 galardonó a 25 artesanas y artesanos, 13 mujeres y 12 hombres guerrerenses, a quienes se les entregó un reconocimiento y un estímulo económico. Mar Horacio Ramos en la información.
0: Gracias, Mar Horacio, por el reporte, siempre muy completo. También ya está Fernanda Cabrera, lista con su reporte legislativo. Fernanda, te escuchamos.
4: Muchísimas gracias, me da gusto saludarles a todas y todos, y bueno, déjenme comentarles que el Congreso del Estado aprobó la minuta con proyecto de decreto por el que se reforman y adicionan los artículos 82, 116 y 122 de la Constitución Política de los Estados Unidos Mexicanos en materia de nacionalidad única para el ejercicio de la titularidad de los poderes ejecutivo federal y local. Esta minuta enviada por la Cámara de Diputados del Congreso de la Unión establece que para ser candidato a la presidencia de la República o gobernatura, se requiere ser ciudadana o ciudadano mexicano por nacimiento, en pleno goce de sus derechos, hija o hijo de padre o madre mexicanos, no tener ni adquirir otra nacionalidad y en caso de tenerla, renunciar a ella, además de haber residido en el país al menos durante 20 años. Bueno, es importante señalar que esta fue una minuta que se aprobó por mayoría de votos en el Congreso del Estado de Guerrero. Otro tema que también sucedió en el Congreso local es que las diputadas y diputados locales exhortaron a la Secretaría de Economía del Gobierno de México a impulsar el establecimiento de polos de desarrollo económico para el bienestar de cada una de las regiones de Guerrero. Es importante señalar que el diputado Marco Tulio Sánchez Alarcón fue promovente de esta propuesta. En otros asuntos, también les comento que el Congreso del Estado aprobó también un exhorto a lo que es la SICAEG y a la Secretaría de Planeación y Desarrollo Regional del Gobierno del Estado a que en coordinación realicen los estudios técnicos necesarios para determinar las condiciones actuales de los tramos conocidos como El Vado, Salida a Igualita y el tramo de competencia estatal que comunica los municipios de Tlapa y Metlatono. Una propuesta que fue impulsada por el diputado Aristóteles Tito Arroyo. Los detalles de la información ustedes los encuentran en las plataformas digitales del propio Congreso local. Sería la información desde tu Congreso, Fernanda Cabrera. Muchas gracias.
0: Gracias a ti, Fernanda. Pues ahí el reporte legislativo muy puntual, como siempre, desde el Congreso de Guerrero. Zuleyma Nava, también tienes el reporte de actividades municipales.
5: Hola, ¿qué tal? Es un placer saludarte a ti y a tu auditorio. Te quiero comentar que con el objetivo de acercar los servicios que ofrece la administración y facilitar la regularización de trámites y contribuciones, el gobierno municipal que encabeza la presidenta Leticia Lozano Zavala llevó módulos itinerantes de regularización a la unidad habitacional El Coloso. El subsecretario de Hacienda de la Secretaría de Finanzas, Edgar Cortés Reséndiz, explicó que con esta brigada integral, la ciudadanía puede realizar diversos trámites y aprovechar los incentivos autorizados por el Cabildo. Entre ellos, un 50% de descuento en multas y recargos de licencias de funcionamiento, así como un 40% de descuento en el pago de derechos para nuevos registros, aperturas y emprendedores. En materia de impuesto predial, se ofrece un 50% de descuento en multas y recargos, mientras que para el impuesto sobre traslado de dominio se contempla un 50% de descuento en recargos. Asimismo, la dirección de panteones se aplica un 50% de descuento para contribuyentes que adeuden más de 12 años en conceptos como osario, guarda y custodia. En la dirección de mercado se cuenta con un 30% de descuento en el pago de derechos para concesión y uso de suelo, mientras que en desarrollo urbano se ofrece un 20% de descuento directo en el pago de derechos para anuncios comerciales, factibilidades de uso de suelo, plano regulador, así como licencias de construcción y remodelación, además de un 50% de descuento en multas y recargos. Precisó que la segunda etapa de esta jornada iniciará el lunes en la colonia Progreso, donde los módulos permanecerán durante una semana. Posteriormente llegarán a Llano Largo, Colosio y a la colonia La Laja. El funcionario invitó a las y los acapulqueños a acercarse a los módulos itinerantes y aprovechar los beneficios vigentes para regularizar sus trámites y contribuciones.
6: Esta campaña de los módulos itinerantes es una iniciativa que trae nuestra presidenta municipal, la doctora Leticia Lozano Zavala, en el cual hacemos nosotros una brigada integral para poder acudir a estas colonias populares y traer estos módulos con incentivos vigentes. Invitamos a toda la ciudadanía que acudan a estos módulos, que hagan efectivo estos beneficios que el gobierno municipal tiene para ellos, para que puedan regularizarse.
5: Destacó que los requisitos han sido simplificados para facilitar el acceso a estos servicios. Exhortó a la población a llevar documentación básica. Desde el Ayuntamiento de Acapulco, informó Zuleyma Nava.

Gracias a Zuleyma Nava por su reporte, siempre muy puntual. Y gracias también a usted por el favor de su atención. Lo invitamos a que no se vaya, quédese con nosotros, quédese con Marinka Pinto en sintonía, aquí en esta frecuencia. Y a las 5 de la tarde, Trión Waves con el gran Emilio Moreno en Trión 96.1 de FM. Y si me lo permite, mañana yo muy temprano, antes que nadie, sí, antes que nadie, desde las 6 de la mañana, apenas ya amanece, y estamos listos para compartirle toda la información de manera puntual a esa hora de la mañana. Por lo pronto, Marco Antonio Aguileta, en nombre de un gran equipo, agradecemos su preferencia.

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8: El estado de Alaska es el lugar de Estados Unidos donde hay más personas que caminan diariamente hacia su trabajo.
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3: Amigos en sintonía, ¿cómo están? Es un gustazo saludarles. 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
0: 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Vamos, porque licenciada Carlita, vamos de rápido a una pausa y regresamos, ¿le parece?
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3: Una palabra que ha sido muy vilipendiada en México es edecán, para referirse a las mujeres que ayudan en los eventos o en algunos lugares como para recibir a la gente, etc. Pero realmente no tiene que ver con mujer y realmente viene del francés y era una palabra muy elegante porque edecán viene de aide de camp. Aide quiere decir, perdón mi francés, pero quiere decir ayuda de campo. Es aquella persona que ayudaba al capitán o al general dentro del campo a llevar las labores o que recibía a las tropas ajenas. Por eso aide-de-camp. Y de ahí edecán, que acabó en México llamándole edecarne y modelo edecán, y tiene una connotación muy, muy negativa. Pero ahora ya saben de dónde viene.
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6: El polémico comercial de Sidney Sweeney puede que sea la estrategia de marketing más rentable del año. Y los que más lo odiaron fueron los que más ayudaron. Nubig es una startup fundada hace poco tiempo que entra a un mercado dominado por dos gigantes. Así que necesitaba una estrategia distinta que no fuera lana para publicitarse. Y por eso es que se asoció con Sidney Sweeney, porque no es la primera vez que Sweeney lo hacía. Recordarás aquella campaña en American Eagle, polémica también, que logró que las acciones de la empresa subieran un 30% en un día. Ahora, ¿qué pasó? Decenas y decenas de atletas mostraron su indignación en redes, pero lograron también justo lo que Novik quería que hicieran. Millones de menciones gratuitas. Pasaron del lugar 50 al 11 en la App Store y lograron más búsquedas que Donald Trump y la guerra de Irán en 7 días consecutivos. 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
7: Los pingüinos le proponen matrimonio a sus parejas entregándoles una piedra perfectamente circular que encuentran en las playas de hielo.
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8: Un caracol puede dormir hasta 3 años si el clima es demasiado seco o frío para su supervivencia natural diaria.
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9: Un solo rayo contiene suficiente energía para tostar 100.000 rebanadas de pan en una fracción de segundo muy pequeña.
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10: El Banco de México reportó que en el mes de agosto las remesas registraron un ingreso por 5.452 millones de dólares, lo que representó una caída anual del 3.6%. El tipo de cambio se ubicó en 18.36 pesos por dólar americano, 29 centavos más comparado con el registro anterior, mientras que el dólar interbancario se ubicó en 18.29 pesos y el dólar en ventanilla finalizó la jornada en 18.76 pesos a la venta. El índice de precios y cotizaciones de la Bolsa Mexicana de Valores cerró la jornada con pérdidas del 0.6% para ubicarse en las 63.828.6 unidades. El precio de la mezcla mexicana de petróleo se ubicó en 94.64 dólares por barril. Informó Itzel Vanegas. 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
11: Sigo con ustedes, amigos de Radio Fórmula. 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
11: 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Yo soy Marica Pinto, que tenga usted una excelente tarde y estamos en sintonía. Nos escuchamos mañana en esta misma frecuencia y también a través de nuestras redes sociales. Les mando un abrazo. Hasta pronto.

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8: Singapur. Singapur es una ciudad-estado futurista que se ha consolidado como el puente financiero y tecnológico más limpio, verde y eficiente entre Oriente y Occidente. Destaca mundialmente por su exitosa convivencia multicultural, uniendo armónicamente a comunidades de origen chino, malayo, indio y una inmensa población de expatriados occidentales. Su arquitectura vanguardista desafía la gravedad de los icónicos invernaderos de Gardens by the Bay y el impresionante complejo Marina Bay Sands. La gastronomía singapurense es el reflejo fiel de su diversidad, combinando mercados callejeros galardonados con los restaurantes más sofisticados. Singapur es, en definitiva, el modelo global de una metrópolis sostenible, próspera y multicultural, orientada con paso firme hacia el desarrollo del mañana.
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8: Toronto, Canadá. Toronto es ampliamente reconocida por la Organización de las Naciones Unidas como la ciudad más multicultural del planeta, un verdadero ejemplo de inclusión social. Más de la mitad de sus habitantes nacieron fuera de las fronteras de Canadá, aportando una riqueza lingüística y cultural que se celebra activamente en cada rincón urbano. La metrópolis está perfectamente organizada en barrios étnicos vibrantes, como Greektown, Little India y Chinatown, donde la diversidad se saborea en sus calles. Custodiada por la famosa Torre CN, Toronto es el motor económico, financiero y mediático del país, además de ser un centro cultural de primer nivel gracias a sus festivales de cine y arte internacionales. Su ambiente pacífico, seguro y tolerante demuestran al mundo que la diversidad es la mayor fortaleza para el desarrollo.
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10: El Papa y los Reyes. España arropó y se volcó durante la visita que hizo el Papa León XIV por Madrid, Barcelona, Canarias y Tenerife. Y los reyes y la familia real fueron grandes anfitriones del Papa estadounidense, quienes lo recibieron y lo acompañaron en esta visita apostólica. Tanto Leticia como la emérita Sofía usaron el llamado Privilège de Blanc, que les permite a las reinas católicas vestir de blanco frente a un pontífice. El rey Felipe VI resaltó la fortuna que el Papa hable español y que le resulte cercano todo lo relacionado a Iberoamérica y destacó.
11: La fe católica está enraizada en nuestro país y sin ella, bien lo sabéis, nuestra historia y nuestra cultura no se entenderían.
10: Los reyes fueron la cara de España ante su santidad. 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
18: Hoy es jueves 1 de octubre del 2026 y en la fórmula es, esta es la actualidad en información deportiva. Caso abierto. El Real Madrid entregó nueva documentación a la UEFA que considera evidencia contra el Fútbol Club Barcelona en el caso Negreira. Apelación inminente. Mientras la Liga Premier espera la apelación del Manchester City con fecha límite de este viernes 2 de octubre, tras ser encontrado culpable de 115 infracciones financieras, crece la especulación de una sanción histórica sobre el Club Citizen. Bombardeo en el Bronx. Los Yankees de Nueva York barrieron a los Medias Rojas de Boston anotando 18 carreras en dos juegos. En las otras series de Wild Card, los Padres avanzaron sobre los Cubs, Medias Blancas eliminó a los Astros y esta noche Bravos y Phillies disputan un decisivo tercer juego. Falta menos para volver. En entrevista al medio argentino TIC Sports de visita en su país, el técnico del Toluca, Antonio "El Turco" Mohamed, insinuó una probable próxima salida del fútbol mexicano para volver a dirigir en Argentina. Semana 4. Esta noche inicia la cuarta jornada de la NFL con el duelo de Thursday Night entre los Cafés de Cleveland y los Acereros de Pittsburgh a las 6:15 p.m. Con esto y más, inicia ya la Fórmula S Orbañanos y su gran equipo de comentaristas.

0: ¿Qué tal? Muy buenas tardes, bienvenidos a esto que es la Fórmula Es Orbañanos. A nombre de Raúl Orbañanos les damos la bienvenida. Hoy jueves primero de octubre, inicia el último trimestre del año. Ya se acaba el año, se acaba el 2026. En la información deportiva tenemos muchas cosas para ustedes. En el béisbol de las Grandes Ligas solamente queda viva una serie de los Juegos de Comodín. A las 6:00 p.m, los Bravos de Atlanta y los Phillies de Filadelfia definen el último boleto. El que gane ese partido va a jugar contra los Padres de San Diego. Las otras tres series ya están listas. Nos platicará un poco más adelante Enrique Burak. En la Nations League, Portugal le gana de visita 4-2 a Dinamarca. Ganó en Noruega, ganó en Dinamarca, prácticamente clasificado a semifinales Portugal en la Nations League, la sorprendente Grecia, en fin, muchas cosas que platicar de este gran torneo y otras cosas, entre ellas la selección nacional, platicaremos por supuesto aquí con ustedes. José Luis Cuevas, ¿cómo estás? Buenas tardes.
1: Hola Raúl, ¿cómo estás? Qué gusto saludarte. Buenas tardes, saludos al auditorio. Así es, el día de hoy también, por cierto, medios ingleses daban a conocer, colocaban que hay una oferta muy interesante para que Gilberto Mora se convierta en jugador de Liverpool, que van a tratar de acelerar lo antes posible para que el futbolista pueda ser vendido. Se habla de 40 millones de libras esterlinas. Es muy complicado saber si de alguna manera se va a confirmar y sobre todo que llegue a Liverpool en el invierno. Lo que sí es que ese asterisco de ser menor de edad era el que le impedía de alguna manera, pues, tratar de acelerar en el verano alguna negociación. Vamos a ver qué se termina confirmando. Y hablando de lo de Portugal, muy curioso, el día de hoy, yo no sé si había que guardarle luto a Cristiano Ronaldo, yo no sé si alguien, ahora que se habla del Barcelona, de Argentina y su partido, alguien va a tomar ya la 10 en automático, pero Rafael Leao dijo, yo soy el 7, hoy jugó, y Portugal lució ganándole a Dinamarca 4-2.
0: Sí, buen partido de Rafa Leao, buen partido de Gonzalo Ramos. Vitinha, por cierto, habla al final del partido respaldando a su técnico. En fin, platicaremos un poco más adelante de ello. Pero si te parece, José Luis, vamos a ver esto que nos preparó Beto Campos acerca de la selección nacional. Adelante, Beto.
2: Rafael Márquez conoce el peso de enfrentar a Estados Unidos. Lo vivió como defensa, como capitán y como uno de los referentes de la selección mexicana. Ahora el destino lo coloca frente al mismo rival, pero con una responsabilidad diferente: dirigir al tricolor. Como jugador, el Kaiser protagonizó capítulos intensos de esta rivalidad. Disputó 3 encuentros ante el conjunto estadounidense, con 4 victorias, 3 empates y 6 derrotas. Y es una historia de contrastes. En el Mundial de Corea-Japón 2002, Márquez fue expulsado en la derrota mexicana frente a Estados Unidos. La escena se repitió en febrero de 2009, durante una eliminatoria mundialista en Columbus, pero también supo celebrar ante su acérrimo rival. En octubre de 2015, México conquistó el pase a las Confederaciones de Rusia con una victoria de 3-2. Y en noviembre de 2016, Márquez marcó el tanto del triunfo mexicano en Columbus, una victoria que quedó grabada en la memoria del fútbol nacional.
3: Tanto tiempo ya de enfrentar a Estados Unidos, la verdad no sé cuántos partidos llevo ya enfrentando, pero es el archirrival de México, y desde luego que hay siempre una pasión en este tipo de juegos, y no amigos en común, no tengo ninguno, pero bueno, deportivamente creo que la competencia entre cualquiera con los que haya enfrentado ha sido siempre buena.
2: Aquellos recuerdos forman parte de su experiencia. Márquez ya no puede resolver el partido con un cabezazo, una barrida o un gol en los últimos minutos. Ahora deberá hacerlo desde la estrategia, la lectura de juego y las decisiones desde el área técnica. Frente a Estados Unidos, el Kaiser inicia un capítulo de una rivalidad que marcó su carrera. En esta ocasión, el reto no es defender a México dentro de la cancha, sino encontrar la fórmula para llevarlo a la victoria desde el banquillo. Para Fórmula Deportes, Alberto Campos.
0: Muchas gracias a Beto Campos. Vaya que sabe Rafa Márquez lo que significa jugar contra Estados Unidos, el próximo rival de la selección, pero yo insisto, hay que medir las cosas como son. El tercer partido en la era de Rafa Márquez El resultado creo que es lo de menos, pero ya sabemos cómo reacciona la gente y lo que espera la gente aquí, cómo presiona sobre todo la prensa. Y antes de continuar, déjeme darle la bienvenida a Enrique Burak. Enrique, ¿cómo estás?
4: Muy bien, Raúl. Qué gusto hablarte igual a José Luis. Y sí, efectivamente, el partido, mediáticamente hablando, representa mucho para México. Quizás más para México que para Estados Unidos. Allá la prensa es mucho más tranquila, la presión es mucho menor. Y ahora que pienso en Rafa Márquez y Estados Unidos y que viene una correlación mental, pues me acuerdo de aquel partido del Mundial de 2002, en donde inclusive termina expulsado Rafa Márquez. Yo creo que inclusive también para él, aunque son circunstancias completamente distintas, y ya no es jugador y ahora es técnico, pero creo que puede ser una revancha personal.
1: Sí, ese fue uno de los partidos que marcó, creo que, la carrera de Rafael Márquez. También, obviamente, hay algunas Copas Oro interesantes. Hay juegos donde Rafa Márquez se hacía sentir desde su liderazgo en campo. Y ahora, pues, el foco estará ahí con lo que pueda suceder con él en la dirección técnica y que se pueda dar, si más allá de la victoria o derrota, pues un planteamiento que supere lo visto con Perú, que seguramente así va a ser porque va a utilizar su mejor cuadro.
0: Oye, decías de la parte mediática de Estados Unidos, Enrique, y también cómo manejan las cosas, ¿no? Hay que recordar cómo le fue a Pochettino antes del Mundial. Esa racha y esos malos resultados de Pochettino, aquí en México no hubiera aguantado, lo hubieran corrido seguro, lo respaldó la Federación de Estados Unidos. Creo que termina siendo un buen mundial Estados Unidos, nada del otro mundo, pero termina siendo un buen mundial y lo renuevan para el siguiente ciclo mundialista. En muchos lugares del mundo se trabaja así, aquí en México creo que lo vemos muy poquito.
4: No, es muy, muy distinto, ¿no? Mientras que en los periódicos del domingo aquí en México, uno de los titulares principales, si no es que el principal va a ser cómo le va a México en contra de Estados Unidos, los titulares de la prensa deportiva en Estados Unidos van a ser en cuanto al fútbol americano colegial del sábado, en cuanto a las series divisionales, los dos partidos de la americana, los dos que van a abrir el domingo, y la semana 4 del NFL. Y en la página 25 vendrá cómo le va a Estados Unidos en contra de México. Es completamente distinto.
1: Sí, es que al final la importancia, vamos, la jerarquía, los momentos de las ligas, y este no deja de ser un partido amistoso, ¿no? En este caso, para la selección de los Estados Unidos frente a la selección mexicana, que debe ser una muy buena entrada en Glendale, Arizona, donde se va a dar este partido, una sede habitual, y después viajar al Memorial Coliseum para el juego ante Chile, donde seguramente volverá a rotar y jugará con un cuadro un tanto alterno.
0: Raro que sea en Arizona, porque normalmente la selección de Estados Unidos busca lugares un poquito más lejanos, ¿no? Donde no haya tanto mexicano, pero decidieron hacerlo ahora en Arizona. Va a ser sin duda 80%, ¿no? 90% de mexicanos contra el resto de estadounidenses. Va a ser un lleno seguro, confirmado allá en Arizona. Ojalá sea un buen partido y le sirva a Rafa Márquez.
4: Pues sí, yendo la selección mexicana a mercados importantes para ellos, donde se va prácticamente como local, porque además el último partido que va a estar contra Chile el martes va a ser en el Coliseo de Los Ángeles, que bueno, pues sabemos acerca de la concentración de mexicanos en esa ciudad, así que México prácticamente jugando como local estos dos últimos partidos.
0: Damos una pausa, volvemos.
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16: La Torre Eiffel puede ser 15 centímetros más alta en verano, debido a la expansión térmica del hierro bajo el sol.
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18: Iniciamos en España porque el Club Deportivo Eldense anunció oficialmente la adquisición de la entidad por parte del astro argentino Lionel Messi, quien se convierte en nuevo propietario del equipo que milita en la segunda división española, iniciando así un proyecto que busca impulsar su crecimiento deportivo, institucional y social. Y aunque Eldense hizo oficial el acuerdo, el mismo aún está pendiente de la autorización por parte del Consejo Superior de Deportes. Llegamos a Suiza porque la federación de este país confirmó que le retiraron cualquier apoyo a Gianni Infantino para ser reelegido como presidente de la FIFA. La federación helvética retiró el apoyo que habían ratificado el pasado mes de junio a su compatriota. Sin embargo, después del rechazo masivo de la mayoría de federaciones del viejo continente, los suizos se unieron a la campaña en contra de la reelección de Infantino. Cabe señalar que el próximo mes de marzo será cuando la FIFA anuncia a su nuevo presidente y los candidatos deberán ser presentados a más tardar el 18 de noviembre. Cerramos en Alemania porque en actividad de la tercera jornada de la Nations League, Alemania consiguió su primer triunfo de esta edición tras vencer 2-0 a Serbia con goles de Bischoff y Wirtz. Por su parte, Grecia sigue dando de qué hablar y después de vencer a los teutones como visitantes la jornada pasada, empataron a 2 tantos con Países Bajos. Mientras que Portugal sin Cristiano Ronaldo goleó como visitante 4-2 a Dinamarca y Gales venció 2-1 a Noruega. Para mañana destacan los duelos entre Bélgica y Turquía y Francia se mide ante Italia. Esta fue una vuelta por el fútbol internacional. Regresamos al estudio.
19: La selección de los Estados Unidos y la selección nacional de México se enfrentan este sábado en Glendale, Arizona, en un amistoso que volverá a encender la rivalidad más intensa de la CONCACAF. El equipo estadounidense llega fortalecido tras vencer 4-1 a Perú y 4-2 a Chile. El combinado nacional, por su parte, viene de 2-1 contra Colombia y contra Perú. 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
20: Perfecto, Raúl. Recuerden ustedes el caso de el Barcelona, y que fue acusado de haber, vamos a decir, incentivado a los árbitros. Bueno, sobre esto nos platica Ángel.
21: El caso Negreira aún no termina, todo lo contrario. Este jueves 1 de octubre, el Real Madrid ha reavivado la polémica a su alrededor, intentando ejercer presión al entregar a UEFA una nueva y cuantiosa serie de documentos que el club merengue señala como evidencia importante en el supuesto actuar indebido del Fútbol Club Barcelona para intentar acelerar una investigación por mucho tiempo estancada y sin actualizaciones. Fue en el pasado mes de mayo cuando el Real Madrid anunció que preparaba un nuevo expediente sobre el caso, que podría incluir cientos o miles de nuevas páginas en documentos derivados de actuaciones judiciales y otras supuestas pruebas recopiladas. Cabe recordar que el fondo del caso son los pagos acumulados por 8.4 millones de euros entre 2001 y 2018 que el Fútbol Club Barcelona realizó a sociedades vinculadas con José María Enríquez Negreira, cuando este fungía como vicepresidente del Comité de Arbitraje en la Real Federación Española, una situación que el presidente del Real Madrid, Florentino Pérez, ha condenado en múltiples ocasiones.
22: Es el clamor popular y que todo el mundo sabe lo que pasó. El Real Madrid es el único que se ha personado en el proceso judicial en calidad de perjudicado cuando los perjudicamos. Hemos sido todos los clubes, pero estarán conmigo que no es normal que al menos 4 presidentes del Barcelona hayan estado de acuerdo en mantener durante 17 años consecutivos un sistema de pagos millonarios al presidente de los árbitros.
21: Por ahora, la UEFA ha confirmado haber recibido la nueva documentación presentada por el Real Madrid y a través de un comunicado señaló que el material sería revisado y analizado como parte de la investigación abierta contra el Barcelona, pero sin pronunciarse respecto a su contenido, valor o posibles consecuencias. Por su parte, el club blaugrana replicó en su propio comunicado que UEFA no ha abierto ningún expediente sobre el club y aclaró que esta nueva documentación está vinculada a la investigación original iniciada en 2023, añadiendo que la presión ejercida por su rival no cambia la realidad jurídica de la investigación y que seguirá cooperando de forma transparente con UEFA y los órganos rectores del fútbol. Para Fórmula Deportes, Ángel Ricalde.
20: Muchas gracias, Ángel. Bueno, no deja de llamar la atención que sea precisamente Real Madrid, el gran rival del Barcelona, el que está promoviendo todo esto. Y además, curiosamente, aunque bueno, no hay pruebas, pero sí se señala que el arbitraje favorece al Real Madrid, aunque esto también viene de parte de sus rivales en los partidos. ¿Cómo ven esta situación, Raúl Eduardo, José Luis?
19: Digo, aquí te iba a decir lo extraño, pero no es extraño. Porque durante mucho tiempo el Real Madrid y el Barcelona, cuando estaban abogando por la Superliga, eran muy amigos. Y ahora lo que pasó y la situación es que este expediente que manda el Real Madrid a la UEFA se mandó justamente cuando iban a hacer las votaciones del Real Madrid. Florentino Pérez dijo que iban a reavivar el caso Negreira y se mandó el expediente a la UEFA. La UEFA lo único que está haciendo ahora es decir, recibí el expediente, nada más. No quiere decir que esté abriendo una nueva investigación, como lo vimos en el reportaje de Ángel Ricalde. Y aquí lo importante es que la UEFA se manifestó ya hace un buen tiempo que en caso de que se encontrara un amaño de partidos pagado por ese dinero en España, el Barcelona iba a ser suspendido de cualquier competencia europea. Eso lo manifestó hace algunos años ya. Y ahora la justicia española es la que tiene que decir si hubo amaño de partidos producto de ese dinero, que hasta ahora no lo han manifestado así, y repito, desde hace 3 o 4 años que se viene hablando de ese tema.
0: Sí, es una investigación que al final ahí está, no quiere decir que existan pruebas contundentes para hablar del amaño de alguna liga o algún título, pero sí es un hecho que UEFA al final trata de ser lo más transparente posible en decir, sí me llegó la documentación, aparentemente hay más información que van a tener que analizar para saber qué se determina. Aquí lo curioso o lo que tendríamos quizá los medios que analizar es qué tanto un club de fútbol tendría que pagar por una asesoría de arbitraje, ¿no? Se supone que todos tendrían que tener asesorías de arbitraje para saber cómo comportarse, ¿no? En este caso, es lo extraño ahí que se dé a conocer el detalle de la asesoría, ¿no?
20: Pues sí, pero es una asesoría que más bien va enfocada a que le echaron la mano al Barcelona. O sea, no necesariamente a que pues estuvieron trabajando con nosotros y que por ahí es donde viene una triangulación de los dineros. Y qué tanto le habría favorecido al Barcelona haber tenido una situación así del arbitraje a modo, que finalmente pues es lo que está buscando el Madrid, ¿no?
19: Ahí está el punto, ¿no? No se ha podido comprobar que fue para beneficiarlo, ¿no? El Barcelona argumentó que le pagaba a Negreira para que le diera informes arbitrales de cómo se manejaban los árbitros y las características que tenían para saber cómo actuar en el terreno de juego, ¿no? Ahora, si nos ponemos a ver lo que decías tú, Enrique, los errores arbitrales que hay en España normalmente desde aquel entonces hasta ahora, y pasa en todas las ligas del mundo, ¿no? O sea, de repente los más favorecidos son siempre los equipos grandes, y hemos visto que se equivocan a favor del Real Madrid, que se equivocan a favor del Barcelona, y en otras ligas pasa exactamente lo mismo. Y también recordar, ¿no? Dentro de esos años que están diciendo, pues está toda la época dorada, si le queremos ver así, del Barcelona, con Rijkaard, con Guardiola, con Luis Enrique, que hasta donde yo recuerde, el fútbol que hacían era lo que les hacía ganar títulos, ¿no?
0: Sí, es evidente que es la mejor época del Barcelona y que el Real Madrid está jugando sus cartas hasta cierto punto para, no sé si desviar la atención actual, no sé si Florentino buscar ser reelegido, pero al final del día, si hay herramientas, si hay elementos para una investigación, pues ojalá y salga lo que tenga que ser por el bien del fútbol. Quitarle ligas o no al Barcelona ya no creo que cambie mucho, más cuando hablamos de el mejor Barcelona de la historia, pero sí pasaría a ser, no sé si se llega a confirmar, como aquella situación de los balones desinflados o los astros, o vamos, al final hay que esperar a que UEFA dé un veredicto.
20: Sí, y ahora que Roledor lo decías acerca de otras ligas, recuerdo también en la NFL recientemente se habla de que los oficiales favorecen a los jefes de Kansas City. Pero creo que también hay un punto importante con estos equipos que son de los que puntean, de los que tienen campeonatos, de los que están siempre en los primeros lugares, en donde son los partidos que la gente regularmente ve. Son los partidos que se colocan en los horarios estelares y hay más ojos viendo esos partidos. No es lo mismo ver un partido de los jefes de Kansas City contra los Bills de Buffalo a un partido de Tennessee contra Carolina, que puede haber un error garrafal que favorezca a alguien y no se va a dar cuenta nadie, porque son partidos que no sigue nadie. Yo creo que también tiene que ver que son equipos sumamente mediáticos, ¿no?
19: Sí, sumamente mediáticos, y también estoy de acuerdo contigo, y también normalmente equipos que la gente está esperando que pierda, ¿no?
20: También.
19: Que sucede, ¿no?
20: Así es. Bueno, vamos a hacer una pausa y ahora regresamos.
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12: En el tenis, la mexicana Renata Zarazúa debutó en el China Open con victoria sobre la húngara Ana Bondar en dos sets por parciales de 7-6 y 6-3, sumando su tercera victoria en un torneo Masters 1000 de la doble.

0: ganado la clínica tras completar su programa. Y en el béisbol, tras la eliminación de los Astros de Houston en la ronda de comodines de las Grandes Ligas, el mexicano Isaac Paredes no descartó jugar en invierno para la Liga Mexicana del Pacífico con Naranjeros de Hermosillo.
1: Que quisiera, sabes, se está hablando mucho de una abuela que viene por ahí, quisiera también representar a mi ciudad, la Serie del Caribe ahí, y sería un orgullo para mí poder ganar con el equipo de mi ciudad, con el equipo al que crecí viendo, y bueno, esperemos estar ahí en diciembre con el Fortnite.
2: Estamos de vuelta y vamos a platicar acerca de béisbol. Estamos de lleno en la postemporada, las series de comodines que se están desarrollando, y a partir del sábado inician las series divisionales. Los mejores equipos de cada una de las ligas descansaron esta primera fase. Estamos hablando de Milwaukee, de Dodgers en la Liga Nacional, y en la Liga Americana, Tampa y los Guardianes de Cleveland. Los Dodgers de Los Ángeles estarán enfrentando ya sea a Filadelfia o Atlanta, que en un ratito más a las 6:00 p.m. se enfrentan en el tercer y último partido de esa serie de comodines. Y justamente en Dodger Stadium se encuentra Humberto Barrero. Humberto, ¿cómo te va? ¿Qué nos platicas de los Dodgers?
3: Hola, ¿qué tal, Enrique, Raúl, Raúl Eduardo, José Luis? Pues sí, les platico, casi me pegan un pelotazo ahorita de foul. Afortunadamente no pasó a mayores. Sí, aquí estamos en la práctica precisamente de bateo de los Dodgers, que como bien dices, están descansando, les tocó descansar, y bueno, entre comillas, porque están practicando ya dentro del diamante. Bueno, tuvimos la oportunidad de platicar con Miguel Rojas, un jugador que anunció su retiro a principios de temporada, su retiro del béisbol profesional, y bueno, él nos ha dicho que se permanecerá aquí precisamente con los Dodgers, a ver en qué posición lo coloca la franquicia. Y bien, tuvimos la oportunidad de platicar con él y aquí están sus impresiones.
4: De verdad que me siento muy, muy agradecido con la vida y con Dios y con el béisbol por darme la oportunidad de estar acá en mi última temporada siendo abridor en el opening day del equipo. El año pasado tuve la oportunidad de jugar el último juego de la temporada y este año comenzar jugando el primer juego creo que es algo que significa muchísimo para mí. Estoy sumamente orgulloso y feliz de lo que he podido lograr. Es muy importante que de una manera u otra todos los venezolanos encontremos la manera de cómo poner a nuestro país en alto. Creo que hemos venido haciendo eso bastante bien, sobre todo en nuestro deporte. Sí, no, estoy muy contento de poder regresar acá después de debutar en el 2014. Después de 10 años regresé y me recibieron igual con los brazos abiertos, igual que al muchacho de 24 años que llegó a Grandes Ligas. Y ahora mismo que estoy empezando mi última temporada, estoy muy emocionado de verlos a todos diariamente en este estadio y poder seguir disfrutando de lo que es jugar con esta organización. Ponerse este uniforme en el pecho significa muchísimo y estoy contento de representar a mi país, Venezuela.
3: Pues ahí están las palabras del venezolano, que bueno, es su última temporada, como lo mencionábamos, con los Dodgers de Los Ángeles, y ya va al retiro, seguramente se va a quedar aquí en esta franquicia. Enrique, y cabe recordar que buscan su tercer campeonato, el único equipo que tiene tres campeonatos en el 2000 fue precisamente los Yankees de Nueva York, también lo tienen tricampeonato los Padres, los Bravos y los Mets de Nueva York. Así es que pues el partido se está programado para este sábado a la 1:00 p.m. Bueno, como bien mencionábamos, no hay pitcher anunciado por parte de Dave Roberts, sin embargo, pues todo parece ser que será el japonés Yoshinobu Yamamoto, que ha tenido una muy buena temporada con los Dodgers, Enrique.
2: Así es, el jugador más valioso de la Serie Mundial anterior, y en el caso de Miguel Rojas, que tuviera una postemporada decisiva con sus actuaciones con los Dodgers. Humberto, muchas gracias.
3: Igualmente, Enrique, saludos, buenas tardes.
2: Buenas tardes, Humberto Barrera desde Dodger Stadium. Bueno, los Dodgers buscan ser el primer equipo de la Liga Nacional que obtiene otro campeonato. Nunca antes se ha presentado un tricampeón de la Liga Nacional. Y bueno, hablando justamente acerca de los otros enfrentamientos, ya mencionaba Dodger ver en contra del triunfador del partido de Phillies en contra de los Bravos de Atlanta. Y lo que llama la atención, Roberto, José Luis, es que los Bravos van a ir con un joven, con Ray Kerr, que ha lanzado muy poco este año y que todo hace suponer que va a ser un partido de bullpen, será una o dos entradas nada más. Y del otro lado va Aaron Nola, por los Phillies de Filadelfia, que es un buen pitcher que tiene experiencia, que este año eso sí tuvo una efectividad elevada prácticamente en 5, pero este duelo es el único que queda de las series de

0: comodines, joven.
1: Una apuesta arriesgada la de los Bravos, ¿no? Con el abridor, aunque supongo que por ser un juego decisivo, pues jugarán todos los que tengan que jugar.
0: Sí, yo creo que por lo que hemos visto en los dos partidos, sí luce para estar muy, muy parejo, aunque yo pienso, bueno, lo que yo veía en la previa es que Phillies tenía que avanzar sin problema alguno. No sé si se pueda confirmar el día de hoy, ¿no?
1: Pues sí, veo la localidad de los Bravos, finalmente es algo que pesa mucho en esta serie de comodines, pero vamos a ver qué es lo que sucede, pero me parece que los Phillies tienen la ventaja hoy, por lo pronto con el pitcher abridor. Ahora, la otra serie divisional de la Liga Nacional será Milwaukee contra los Padres. Los Padres que rápidamente despacharon al equipo de los Cachorros de Chicago, les ganaron ayer 4-1. Kevin Gausman, el centro delante por el equipo de los Cachorros, que llegó procedente de los Azulejos de Toronto, solamente 3 1/3, recibió 5 imparables y le hicieron 3 carreras limpias. Y en estos partidos es muy difícil recuperarte de desventajas que son prontas, mientras que Nick Pivetta abrió por el equipo de los Padres. También 3 1/3, pero 3 hits, solamente una carrera. Y vinieron 4 relevistas del equipo de los Padres, incluyendo a Mason Miller, que es el cerrador de los Padres y que es realmente extraordinario. Así que los Padres en contra de Cachorros. Cachorros que se metió una muy mala racha al final de la campaña regular y por ese motivo no jugaron en el Wrigley la fase de comodines. Mientras tanto, en la Liga Americana, ya sabemos que va a ser Medias Blancas en contra de Cleveland, uno de los duelos. Ayer que estábamos al aire estaba terminando el partido de Medias Blancas en contra de los Astros, que no hicieron absolutamente nada. Y después jugó Yankees en contra de Boston. Los Yankees ganaron los dos partidos por marcador combinado de 18-2. Ayer ganan 9-2, ofensiva de 14 imparables, sin contar con Aaron Judge. Giancarlo Stanton estaba en el roster, pero ni siquiera lo utilizaron. Cody Bellinger ayer produce 4 carreras, incluyendo un home run. Y Luis García Jr., que trajeron en esta negociación de cambios para la mitad de la campaña, conecta también un cuadrangular. Y Max Fried, excepcional el centro diamante, 6 entradas, 3 hits, 1 carrera, 6 ponches. Del otro lado, Sonny Gray, el abridor de los Medias Rojas, 4 2/3 con 6 imparables recibidos, par de carreras, 5 ponches. Y Garrett Crochet no sacó un solo out y le hicieron 4 carreras limpias al relevista del equipo de Boston. Así que los Yankees en una posición, me parece, extraordinaria. Van en contra de Tampa. No utilizaron ni siquiera a Gerrit Cole. Tienen a Rodón, otro abridor, y la ofensiva está funcionando. Así que va a ser Yankees en contra de Tampa a partir del próximo sábado, hablando acerca de las series divisionales de la Liga Americana. Ahora sí que los bombarderos del Bronx aparecieron, qué batería de los Yankees en la serie. Y Enrique esperaba un poco más de los Medias Rojas, la verdad, ¿eh?
0: Sí, yo también esperaba un poco más de Boston, que recordarán ustedes, empezó muy mal, luego tuvo un par de rachas muy buenas para meterse como comodín, al final también tuvo una mala racha, pero pues es un equipo que está todavía, creo yo, en proceso de armado, el de los Medias Rojas de Boston. Que por cierto, para la gente que nos sigue en México, vamos a tener postemporada a través de televisión abierta, fines de semana. Y la serie mundial completa a través de Canal 9. Entonces, este sábado vamos a tener doble cartelera a las 11 de la mañana por Canal 9. Tendremos a Medias Blancas en contra de los Guardianes de Cleveland. Y a las 4:30 de la tarde vamos a ver a los Yankees en contra de las Rayas de Tampa, insisto, por Canal 9. Y para la gente que nos escucha en Estados Unidos, tendremos a través de Unimás completa la serie divisional de la Liga Americana, la serie de campeonato también de la Liga Americana. Y el juego 1 de la Serie Mundial a través de Univisión. Pero bueno, pinta para hacer una muy buena postemporada en el béisbol de las Grandes Ligas. Dentro de la NFL, hoy se pone en marcha la semana 4 y vamos a tener a los Acereros con marca de 2-1 visitando a los Browns de Cleveland también con 2-1. Los Acereros que sorprendieron a la ofensiva el fin de semana anterior venciendo a Cincinnati, sobre todo porque una semana antes contra Nueva Inglaterra no tenían ofensiva. Y van en contra de los Browns, que tiene nuevo entrenador jefe Todd Monken, que era el coordinador ofensivo de los Browns, de los Cuervos de Baltimore, que tienen ahora Deshaun Watson como mariscal de campo. Y me parece que pues es un duelo inclusive hasta peligroso para los Acereros, aunque parecen como favoritos para ganar por 3 puntos el partido de esta noche.
1: Muy peligroso, Enrique. Yo creo que van a ganar los Browns, ¿eh?
0: No, incluso Browns, ¿hace cuánto? No sé si tengas
2: el dato de su inicio ganador, pero era muy curioso ahora en las últimas temporadas de que siempre era su récord, digamos que perdedor, ¿no? Para este equipo de Cleveland.
1: De acuerdo, bueno, 2020-2021 iniciaron 3-1, que es como buscan colocarse el día de hoy. Vamos a hacer una pausa, por cierto, Joey Porter de los Acereros pasa a los Vaqueros de Dallas en un cambio que se da esta noche de miércoles. Una pausa y regresamos.
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9: Sydney, Australia. Sydney combina de manera perfecta el dinamismo económico de una gran metrópolis financiera con un estilo de vida relajado, soleado y profundamente conectado con la naturaleza. Esta joya de Oceanía da la bienvenida a millones de inmigrantes y estudiantes de todas las nacionalidades, atraídos por su excelente calidad de vida y su vibrante mercado laboral. El puerto de la ciudad es su corazón geográfico y visual enmarcado por la icónica y majestuosa Ópera de Sydney y el imponente Puente de la Bahía. Sus concurridas playas urbanas, como Bondi Beach, fomentan una cultura del bienestar y el deporte al aire libre que define el día a día de sus habitantes. Sydney es un destino cosmopolita tolerante, moderno, ecológico y abierto al mundo.
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10: Playa Punalú, Estados Unidos. Esta es la playa de arena negra más famosa del archipiélago de Hawái. Su intenso color oscuro nació del encuentro violento entre la lava ardiente de los volcanes activos y las gélidas aguas del océano, provocando que la roca se pulverizara instantáneamente. Además de su espectacular contraste visual con las palmeras verdes, Punalú es un refugio vital para las tortugas marinas verdes, que suelen descansar bajo el sol sobre la arena negra calurosa, creando una de las postales silvestres más exóticas de la isla.
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11: Los flamencos son rosados porque consumen crustáceos ricos en pigmentos llamados carotenoides, que cambian el color de sus plumas.
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12: La OEA convocó a una reunión extraordinaria este viernes en Washington, Estados Unidos, luego de que el presidente de Nicaragua, Daniel Ortega, anunciara el fin de las elecciones competitivas en ese país. La organización exigió condiciones para comicios libres e inclusivos. El gobierno de Bolivia desconoció la designación de Luis Montaño como fiscal general interino tras la detención del anterior titular Roger Mariaca por presuntos vínculos con una red de protección al narcotráfico. El ministro de gobierno, Marco Antonio Oviedo, aclaró que solo la Asamblea Legislativa está facultada para elegir al nuevo fiscal. Un juez federal de California, Estados Unidos, suspendió la política del gobierno de Donald Trump que obliga a los empleadores a pagar $100,000 por cada nueva petición de visa H-1B, al considerar que las agencias migratorias actuaron de forma arbitraria.
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1: Bueno, estamos de regreso y vamos con Eduardo Ortega, que nos habla acerca de Rayados y su siguiente partido en la liga, que es contra el América.
13: Amigos de la Fórmula S, los saludo con mucho gusto. Oliver Torres respaldó el proceso de Matías Almeida al frente de los Rayados del Monterrey y aseguró que el plantel está convencido del proyecto que encabeza el técnico argentino. El mediocampista español reconoció que Monterrey viene de un momento complicado y que los jugadores entienden lo que representa iniciar una nueva etapa tras el cambio en la dirección técnica. Torres destacó que Almeida ha aportado una nueva dinámica al equipo y consideró que las comparaciones con los procesos anteriores no son justas debido a que cada entrenador necesita tiempo para desarrollar su idea y obtener resultados. El futbolista dejó claro que el objetivo dentro del vestidor sigue siendo el mismo, ser campeones. Escuchemos lo que comentó el jugador español.
14: De tocar fondo, de, como tú has dicho, uno de los peores momentos del club y creo que los jugadores que estamos aquí, los jugadores que han llegado a refuerzo, sabemos lo que implicaba ese nuevo cambio, ¿no? Ha venido un entrenador como Matías con su cuerpo técnico que tiene unas ideas muy claras, una exigencia muy grande y que al final, pues como decimos y lo marcamos, es parte de un proceso, ¿no? No se cambia todo de un día para otro. Bueno, a ver, estamos en un proceso, pero obviamente queremos y nos exigimos ser campeones en este torneo ya. O sea, trabajamos cada día para ello. Obviamente yo creo que la gente cuando va al estadio y desde la tele, pues yo creo que hay pequeños detalles que se sienten, ¿no? La forma en la que el equipo celebra los goles, el cómo los jugadores nunca dejan de intentarlo. Yo creo que la afición rayada es muy exigente y agradecemos esa exigencia. Pues ha generado una expectativa muy grande, ¿no? Los fichajes que hemos llegado, el club ha estado trabajando muy bien para conseguir ser campeón. Pero bueno, hay que entender que también pues solo hay un campeón. Si te das cuenta, en las eliminatorias que hemos quedado fuera casi todas han sido por el resultado en la tabla, que obviamente pues es un aspecto a corregir.
13: Los Rayados mantendrán un partido amistoso contra el Toluca el sábado 3 de octubre en Houston, Texas, y contra el América se enfrentarán el sábado 10 de octubre en lo que será la jornada número 11 de la Liga MX. Y es lo que tenemos en información deportiva para la Fórmula S, Eduardo Ortega.
1: Muchas gracias a Eduardo. Bueno, por lo pronto no ha sido el mejor de los regresos para Almeida al fútbol mexicano con el equipo de Rayados. Suman 4 derrotas y además se comieron 4 goles en su partido anterior en contra de Atlante. Por ahora Monterrey está colocado en el 10º lugar en la tabla, Raúl.
15: No, un proyecto que arranca con Dennis de Clos, con Almeida, que tiene un plantelazo, Rayados, muy buenas contrataciones, por momentos jugó bien al fútbol, o juega bien al fútbol, pero la realidad es que no termina de cuajar, ¿eh? No, y no hace falta solamente salir en conferencia de prensa, como lo hizo Oliver Torres, a respaldar al técnico y al proyecto, hay que demostrarlo en la cancha, y la realidad es que Rayados está muy lejos de lo que se espera del equipo, muy, muy lejos, ¿no? Todavía falta torneo, pero la verdad que le sigue debiendo a su gente Rayados.
2: Sí, no ha sido un buen inicio para el equipo de Monterrey. Creo yo que el crédito de Almeida como entrenador por lo logrado en Chivas, donde no sucedía nunca nada, le da oportunidad a creer en que puede hacerlo con el equipo de Monterrey. Y también está este tema de las bondades de la Liga MX. El rendimiento no ha sido tan bueno, pero calificándote como 7º, 8º, yo quiero ver a Toluca o América o a Cruz Azul que les digan te toca Monterrey en cuartos de final, ¿no?
15: Oye, por cierto, ese partido, perdón Enrique, ese partido del próximo sábado, el 10 de octubre, América festeja su 110 aniversario.
1: Sí, que por ahí vi una playera, ¿no? que está circulando del América para ese día. En donde pues hacen referencia desde luego al logotipo anterior, cuando estaban surgiendo los cremas del América, ¿no? O a lo mejor eso ya fue después, no lo sé.
15: No, fue después.
1: Sí, lo de los cremas fue después.
15: Sí, fue después.
1: Porque inclusive ya a partir de los 60 eran conocidos como los millonetas, pero pues sí, entonces hay que remontarse a 1916 cuando surge el América.
15: Correcto.
1: ¿Qué tenemos de fútbol internacional?
15: La jornada de la Nations League, muy, muy interesante. La visita de Portugal a Dinamarca, una visita complicada para el equipo portugués y termina ganando 4-2, solventando muy bien el partido, jugando bien Portugal, 9 puntos, líder indiscutible del grupo. Noruega y Dinamarca tienen 3, no tendrá problema, me parece, Portugal para clasificarse a las semifinales de la Nations League, porque le falta todavía recibir a Dinamarca y recibir a Noruega. Así que va muy bien el proyecto de Jorge Jesús. Y aquí en el partido hablamos del tema de Cristiano Ronaldo ayer. Terminando el partido, Vitinha respalda el trabajo de Jorge Jesús y Gonzalo Ramos también habla bien del técnico. Gonzalo Ramos en la cancha, por supuesto, que hizo un buen partido, porque se hizo mucho ruido, ¿no? Por supuesto, de este tema de Cristiano Ronaldo.
2: Y además, cuando lo terminas haciendo con victoria, es claro que el equipo no necesita en este momento a Cristiano Ronaldo, y seguramente si siguen con los resultados así va a ser muy complicado. Hoy escuchaba programas en España particularmente que decían, es que cuando corran a Jorge Jesús se va a reabrir el capítulo para que llegue Cristiano. Es que quizá no lo corra, ¿no? Hay un proyecto, y si los resultados van, no puedes estar dependiendo de correr a un entrenador para que regrese el berrinches Ronaldo.
1: Pues no, y mientras se manifiesten otros jugadores de la selección portuguesa, pues entonces va a ser mucho más complicado para Cristiano Ronaldo. Yo creo que pues ahora quedó peor, y también el trabajo se le facilita al técnico, y yo creo que también había muchos jugadores en la selección portuguesa que decían, híjole, es que este cuate pues sí fue muy, muy bueno, pero ya nos estorba. Era difícil que alguien se pronunciara, pero bueno, mientras vienen resultados y se fortalece al técnico, Cristiano Ronaldo se aleja cada vez más de la selección.
15: Sí, completamente de acuerdo. Y en otros resultados del grupo 2, Alemania le gana de local a Serbia 2-0, pero aquí la nota de este grupo es Grecia. Grecia, la sorprendente Grecia, diría yo, le iba ganando 2-1 a Países Bajos hasta el minuto 88-89, que logra empatar Países Bajos, pero después de 3 partidos, después de la mitad de los juegos de este grupo número 2, Grecia es líder de grupo. Grecia tiene 7 puntos, Países Bajos 5 y Alemania 4. Eso sí, creo que nadie lo hubiéramos esperado.
2: Sí, le compitió muy bien el fin de semana a Alemania. Había críticas de Schweinsteiger, de algunos otros más exjugadores de Alemania.
15: Le ganó.
2: Del nivel, no, sí, de que le había ganado, y había las críticas al respecto, y ahora le juega de tú a tú y lo hace muy bien frente al equipo de los Países Bajos. Así que Grecia, habrá que verlo más adelante, ¿no?
1: Sí, efectivamente, que Grecia, pues que hace 20 años que no hacía nada, ¿no? A nivel internacional en fútbol.
15: Sí, aquella selección jugando muy feíto, muy, muy feíto, fue campeona de Europa. Mañana Francia contra Italia, prueba durísima para Italia de Roberto Mancini contra la Francia de Zinedine Zidane, que va con 2 partidos ganados en el grupo, líder indiscutible también, 12:45, hay que verlo.
1: Así es, habrá que verlo. Bueno, ¿y qué es lo que tenemos para cerrar?
16: Para cerrar.
2: Pues lo que tenemos es precisamente el partido de Portugal y Dinamarca el día de hoy, el 2-2 de Højlund, y festejó a lo Cristiano Ronaldo, y bueno, se terminó por llevar ahí las críticas en redes sociales, y bueno, aquí con Jorge Jesús, con el entrenador de Portugal, no sé si fue un cariñito, pero pareció más empujón ahí en la recta final.
15: Sí, ¿y el festejo habrá sido qué, como un homenaje, o habrá sido como...
2: Yo creo que quería cambiar su camiseta con Cristiano Ronaldo y le echó a perder esa fiesta a Jorge Jesús, ¿no?
15: Oye, pero qué nivel de los partidos en la Nation League de Europa, en este grupo 1, qué nivelazo, cara. Afortunadamente no pasó tanto después del Mundial para que viéramos otro torneo oficial y otra competencia de Europa, y este grupo número 1, el grupo A, el nivel es excepcional.
1: Y realmente extraordinario, es el mejor fútbol que existe. Por ese motivo es que cuando el señor Infantino salió con su chiste, y bueno, pues las federaciones europeas en bloque hablaron acerca de boicotear el Mundial de Fútbol, la FIFA se puso a temblar, por lo que representa Europa. Así que definitivamente es un nivel verdaderamente extraordinario. Inclusive de aquellos países que no tienen posibilidad de llegar a un mundial de fútbol.
2: Sí, 18 de noviembre es el límite en UEFA para que tengan un candidato, en dado caso, si le quieren hacer frente, registrarlo en las votaciones que van a ser en marzo en Marruecos de la FIFA para la reelección o no de Gianni Infantino.
1: Bueno, así rápidamente, ya nos tenemos que ir. Una quiniela rapidísimo. ¿Infantino se reelige o no, Raúl?
15: No.
2: Yo tampoco creo que se reelija.
1: Ay,
2: yo o sea, él va a querer, quisiera, pero va a llegar alguien y le va a ganar.
1: Ya ven. Bueno, nos vamos. Gracias, Raúl. Gracias,
15: Luis. Buenas tardes.
2: Gracias, hasta luego.
1: Quédese con Pepe Cárdenas, hasta mañana.
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8: Caminando por México.
9: Valle de Bravo, Estado de México. A pocas horas de la capital, este destino combina el encanto colonial con hermosos paisajes de montaña y un imponente lago rodeado de pinos. Es perfecto para alquilar una acogedora cabaña con chimenea, relajarse en spas de primer nivel o realizar caminatas tranquilas por la naturaleza. Su ambiente sereno, acompañado por el aire fresco del bosque, convierte a este hermoso pueblo mágico en el refugio perfecto para descansar.
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11: El ojo humano puede distinguir más de 10 millones de colores diferentes, aunque nuestro cerebro no siempre los procese todos.
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20: ¿Qué tal? ¿Cómo le va? Son las 6 de la tarde, la hora de las noticias, la hora de la verdad expuesta a través de Grupo Fórmula, Radio, Telefórmula, YouTube, Internet y todas las plataformas habidas y por haber en este jueves 1 de octubre, 1 de octubre. ¿Cómo te va, Oscar? Ya nomás nos quedan octubre, noviembre y diciembre y a comenzar el siguiente año.
21: Ya se nos acabó el año y hoy, por cierto, pues hay mucho que festejar. Hoy es Día Mundial del Café, la segunda de